0: sea en su oficina, o alguien a quien conozca o con quien comparta lo que sea que suceda en su vida, tiene al Espíritu Santo dentro de usted. Vea esa lista. Él vino a hacer todo eso. Así que piense en lo que enfrenta con su familia, por ejemplo. A veces batalla, pero usted tiene al Espíritu Santo. Tiene problemas financieros. Usted tiene al Espíritu Santo. Problemas en su trabajo. Tiene al Espíritu Santo. Por ejemplo, a veces la gente no entiende lo que usted dice, o no entiende en su experiencia cristiana, pero tiene al Espíritu Santo morando en usted, quien le facultará en cada circunstancia de la vida a hacer lo mejor en lo que sea. Al pensar en eso nos damos cuenta que la vida cristiana es maravillosa. Al aceptar a Jesucristo como su Salvador, sus pecados fueron perdonados por lo que Él hizo en el Calvario al pagar su deuda de pecado. Usted solo le pide perdón, creyendo lo que Él dijo, que si confesares con tu boca que Jesús es el Señor y creyeres en tu corazón que Dios le levantó de los muertos, serás salvo. Y de inmediato, Dios le sella como uno de sus hijos. Luego, el Espíritu Santo comienza a obrar en su vida. No es en un instante. O sea, recibir al Espíritu Santo, sí, es instantáneo, pero vivirlo dura toda la vida. Y llegamos al fruto del Espíritu. Y todos reconocemos que de vez en cuando no somos tan amorosos como debiéramos ser, ni tan amables como debiéramos. Pero Él está allí, ¿y qué hace? Él lleva a cabo una de sus labores, que es convencernos de pecado y perdonarnos. Él nos recuerda que no tenemos que albergar pecado, que no hay que enredarse con el pecado y pensar, «¡Oh Dios, qué voy a hacer!». Escuche lo que dice en 1 Juan 1:9. Si confesamos nuestros pecados, Él es fiel. Vea la siguiente palabra, y justo. ¿Qué significa eso de que es justo? Quiere decir que, al ir a la cruz y pagar nuestra deuda, Él tiene derecho a decir que el alma que pecare morirá, y ahora dice, si confiesas tus pecados, te arrepientes, me entregas tu vida, serás perdonado por completo. Así que la obra del Espíritu Santo es convencernos de pecado. Eso es solo una cosa. Jesús lo expresó hermosamente al decir que Él es nuestro Consolador. Nos ayuda en todo aspecto de nuestra vida. Así que, al despertarse en la mañana, usted despierta en la presencia del Espíritu Santo. Y Dios quiere que despertemos no solo en su presencia, sino en el reconocimiento del Espíritu Santo. Que hoy, a quien sea que encuentre, lo que sea que enfrente, no tengo que preocuparme ni angustiarme, porque Él estará en, con y sobre mí, facultándome para llevar a cabo la responsabilidad que tengo, cumplir lo que sea que Dios quiera que cumpla, y hacer lo que Él me llame a hacer. Puedo confiar en que tendré todo lo que necesite, porque Él lo suplirá. Dice que Él nos sella. Mire, eso no es algo que va y viene. No sella con el Espíritu de la promesa, el Espíritu Santo. Su intención nunca ha sido que vivamos ni un día sin depender de Él. Sin embargo, pienso en cuánta gente va al templo cada semana y la única vez que escuchan del Espíritu Santo es quizás al cantar, «Espíritu Santo, lléname». Tal vez lo escuchen allí, pero cuando se trata de predicar, enseñar, hablar, compartir, no escuchan a nadie hablar acerca de Él. Porque el diablo no quiere que hablemos de la fuente de nuestra fuerza y poder. No quiere que pensemos en eso. Él quiere que lo principal en nuestra mente sea temor y duda, que nos cuestionemos. ¿Quién soy yo? Soy un don nadie. Pero le diré quién es usted. Es alguien digno de que Jesús muriera por usted. Eso le hace muy valioso a los ojos del Dios Santo. Y el Espíritu Santo está allí para trabajar y morar en su vida y lograr las cosas que Dios quiere lograr. Él es nuestra fuente y hemos de verlo como nuestra fuente, como la fuente de fuerza y poder en nuestra vida. Y hay muchas referencias a eso en la Biblia, pero ¿a qué se refiere al hablar del poder del Espíritu Santo? Todo el mundo quiere alguna clase de poder, pero ¿cuál es el poder del Espíritu Santo? Es su capacitación. Es su energía divina, es la realidad de Dios Todopoderoso, es Dios haciendo algo sobrenatural en nuestra vida, energía divina y autoridad espiritual. Ahora mire, Si alguien comienza a discutir sobre el Evangelio, solo diga, gracias Espíritu Santo. Y es que, cuando usted entre en una discusión con alguien, apropíese en ese instante de la presencia, el poder y la palabra del Espíritu de Dios. Él está allí como su defensor, está allí como su proclamación, está allí para hablar verdad por medio de usted. Dirá cosas en las que ni había pensado. Dios le recordará pasajes en los que ni había pensado. ¿Por qué? Porque ya no soy yo, sino Cristo que vive en mí. Y de esa manera es como Dios quiere que vivamos. Por eso envió al Espíritu Santo. ¿Para qué? Para iluminar su mente, para ayudarle a entender y ayudarle a saber qué hacer y cómo reaccionar. Y para equiparle para una vida piadosa. Amable oyente, usted es morada del Espíritu Santo y está afianzado porque Dios le selló con el Espíritu Santo de la promesa. Y a veces decimos, es que soy tan débil y no puedo hacer esto ni aquello, pobre de mí. Y todo ese tiempo tenemos a la Deidad morando en nosotros, listo para obrar en nosotros y hacer su voluntad cual sea. Pero esa verdad hay que reconocerla, creerla y apropiarnos de ella. Sin embargo, sé que muchas personas que escuchan este mensaje nunca habrán escuchado un mensaje del Espíritu Santo. Y no es que sea nuevo, sino que la gente no habla de él. He escuchado a personas decir, bueno, hago lo mejor que puedo. Bueno, eso no es bíblico. ¿Dónde está eso en la Biblia? ¿Hago lo mejor que puedo? No. Hago lo que el Espíritu de Dios me faculte y permita hacer, sea lo que sea, no será perfecto, no siempre será lo mismo. Y todos tenemos al Espíritu Santo morando en nosotros. Cuando usted despierta en la mañana, despierta en su presencia, quien mora en usted, y está allí, ¿para qué? Para facultarle todo el día, a hacer bien lo que sea que tenga que hacer, y encontrar gente a su alrededor todo el día con una sonrisa en su rostro y gozo en su corazón. Quizás no siempre lo sienta, pero responde por el Espíritu, no por sus sentimientos, porque las emociones van y vienen, son lo que sea, pero al reaccionar por el Espíritu lo hace en fortaleza, reacciona en la energía, el poder y la unción del Espíritu de Dios sobre usted. ¿Y sabe qué pasa? La gente estará, escuche bien esto, no impresionada, sino impactada por su vida, porque ven algo que normalmente no ven en todo el mundo. Ahora bien, permítame darle una definición de la energía y el poder de Dios. El poder del Espíritu Santo es la energía y autoridad de Dios derramadas en la vida del creyente con el propósito de una vida piadosa y un servicio fructífero. Escríbelo. La energía y autoridad de Dios derramadas en la vida del creyente con el propósito de una vida piadosa y un servicio fructífero. Mire, no para hacernos felices, aunque lo seremos, no para hacernos gozosos, aunque ese es un fruto del Espíritu. En otras palabras, Él obra dentro de nosotros para lograr su voluntad. Él es el gran ayudador en toda situación. Ahora pensemos en lo que eso previene. Mire, cuando andamos en el Espíritu, quizás nos cansemos, pero no nos agotaremos, porque Él nos sostendrá. Segundo, enfrentaremos obstáculos, pero no nos desanimaremos, porque sabemos quién está en nosotros para hacer lo que debemos hacer. Tercero, seremos tentados a manipular nuestras circunstancias en lugar de confiar en Dios, pero nos daremos por vencidos sabiendo que eso no funcionará. Además, escuche bien esto. No experimentaremos desesperación, aunque a menudo tengamos aflicción, pero no experimentaremos desesperación. ¿Por qué? Porque tenemos a Dios mediante el Espíritu Santo obrando en nosotros. Piénselo por un momento. Como seguidor de Cristo, usted está equipado con la presencia del Espíritu Santo, quien es parte de la Trinidad, por lo que tiene poderes sobrenaturales. Ya usted no está solo, sino que está totalmente equipado con la presencia del Espíritu Santo para enfrentarlo todo y cualquier cosa. No es que la vida sea fácil, sino que lo que enfrente nunca lo hará solo, Usted y Dios Padre, Dios Hijo, Dios Espíritu Santo lo enfrentarán todos juntos. Y piénselo, no puede perder. Cualquiera sea la batalla, no puede perder cuando tiene toda la Trinidad. Usted dirá, pensé que se refería solo al Espíritu Santo. Dios Padre, Dios Hijo, Dios Espíritu Santo. Tres personas de la Trinidad, no puede separarlas. Así que, al tener a una, gracias a Dios, tenemos a todas. O sea, tenemos a Dios Padre, Dios Hijo, Dios Espíritu Santo morando y actuando en nosotros. Entonces le pregunto, ¿dónde cabe el Espíritu Santo en su vida? ¿Está usted pensando, ni siquiera sabía quién era Él? Mire, Él es una persona de la Trinidad, nuestro sello, nuestra salvación, nuestra vida. Él quiere, escuche bien, Él quiere que vivamos de su energía y fortaleza, que vivamos en su poder, en su nombre, para su gloria y honra. ¿Y qué sucede entonces? Somos bendecidos en el proceso. ¡Amén! Alguien dirá, ¿qué es eso de ser lleno del Espíritu Santo? Es esto, el Espíritu Santo quien mora en usted, no necesariamente le ha llenado, Él le ha sellado al ser salvo, pero ser lleno del Espíritu significa estar dispuesto a confesar sus pecados, arrepentirse y dejarlos, rendir su vida a Él, entregarle su vida, reconocer que Él es su dueño y tiene derecho a morar en usted y guiarle, y que usted está dispuesto a seguir su voluntad, hacer lo que Él quiera. Al haberse rendido por completo a Dios, el Espíritu Santo viene a su vida en plenitud total. Lo experimenta de un modo que no lo experimentará al solo confesar sus pecados. Y lo que sucede es que mientras más se entregue a sí mismo a Él, más lo experimentará. Él es una persona real de la Trinidad. Entonces piense en esto. Al terminar de escuchar este mensaje, lo hará en la presencia y el poder del Espíritu Santo para cumplir su voluntad y propósito en su vida. Cuenta con la persona de su continua e ininterrumpida presencia. Escuche bien, continua e ininterrumpida. Tal vez sienta una interrupción. Quizás sienta que le pase toda clase de cosas. Pero usted cuenta con la continua e ininterrumpida presencia y poder para vivir y cumplir el propósito de Dios para usted. Amable oyente, no hay mayor bendición que esa. Esa es la labor del Espíritu Santo. Oremos. Padre, te damos gracias por lo que haces por nosotros. Oramos hoy por quienes han escuchado este mensaje y aún no son salvos, que no te han aceptado como su Salvador. Padre, recuérdales que no hay sustituto para la salvación, no hay sustituto para la presencia del Espíritu Santo y que, si quieren lo mejor de ti, esto viene mediante la salvación, al poner su fe en Jesús y pedir la plenitud del Espíritu en su vida. Y tú lo concederás. Y te damos las gracias por eso. En el nombre de Jesús. Amén.
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3: Es de suma importancia que seamos conscientes que cada uno de nosotros es importante para Dios y que Él tiene un plan para nuestras vidas. Esto nos lleva a tomar una decisión. ¿Quiero lo mejor del Todopoderoso, quien planea grandes cosas para mí? Si es así, ¿qué me va a costar? Una simple palabra: obediencia. Debemos decir: bien, no me agrada esto, pero Señor, sé que estás en control, sé que me amas, que has planeado lo mejor para mí, no lo entiendo, pero voy a confiar en ti. Mire, todo se reduce a confiar en Él, pues es un Dios de amor. Cuando le damos entrada al desaliento, lo que decimos con eso es que no confiamos en Dios, pero sabemos que Él siempre dice la verdad, porque nos ama y desea lo mejor para nosotros. Permítame orar. Padre, gracias, porque eres un Dios de amor y te preocupas por nosotros. Oro por los que pasan por dificultades para que recuerden que tú tienes el control absoluto de sus vidas. Tú los amas, cuidas de ellos y les darás dirección. Dales el coraje de obedecerte y que vean lo que harás, porque siempre obras a nuestro favor. En el nombre de tu Hijo Jesucristo oramos. Amén.
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4: Quisiera que reflexionara en una serie de preguntas. La primera de ellas es la siguiente. ¿Se siente usted desconectado de otras personas? ¿Se siente que no tiene a alguien con quien compartir algo que lleva en lo profundo de su corazón? ¿Se siente solo aun si está en medio de una multitud? ¿Siente que por alguna razón simplemente no sabe cómo amar a alguien o cómo ser amado? ¿Siente que tiene un anhelo profundo, un insaciable deseo de pertenecer de algún modo? ¿Se siente como un extraño, aún en medio de un grupo de personas conocidas? Si estas son ciertas en su vida, entonces sufre de algo. Quizá ni siquiera se haya dado cuenta de ello. Y no solo eso, sino que ese sufrimiento a su vez afecta a su vida en formas que tampoco se ha percatado. ¿De qué se trata? El problema es la soledad. Hace un momento describí algunos de los sentimientos que tiene una persona que se siente sola. Muchas personas sufren de soledad sin darse cuenta. Saben que les falta algo, pero no saben lo que es. Miran a su alrededor y todo está ahí. Tienen todas las cosas materiales y alguien a su lado, pero aún así se sienten desconectados. Todavía sienten que necesitan algo, no se sienten realizados, no sienten intimidad con nadie, les falta algo muy importante en sus vidas. Así que permítame recordarle que Dios nos creó para que tuviésemos una relación estrecha con Él. La Biblia dice que Él nos creó para que le trajésemos gloria y honor.

Definitivamente el rey David tuvo sus momentos de soledad. Él pasó por esos tiempos difíciles. Así que desde el principio de este mensaje quisiera decirle lo siguiente. No importa cuán solo, sola quizás se encuentre usted, pues puede ser librado de esa soledad. Puede vencerla. Puede salir victorioso, victoriosa sobre ella. No tiene por qué vivir una vida solitaria. Momentos a solas, situaciones o circunstancias que generen soledad, sí, pero no tiene por qué vivir en soledad. Leamos entonces el Salmo 25, comenzando en el versículo 12, y dice así, y leo, ¿quién es el hombre que teme a Jehová? Él le enseñará el camino que ha de escoger. Gozará él de bienestar y su descendencia heredará la tierra. La comunión íntima de Jehová es con los que le temen, o sea, quienes le obedecen, y a ellos hará conocer su pacto, es decir, sus mandamientos. Mis ojos están siempre hacia Jehová porque él sacará mis pies de la red. Mírame y ten misericordia de mí porque estoy solo y afligido. Las angustias de mi corazón se han aumentado, sácame de mis congojas. Mira mi aflicción y mi trabajo, y perdona todos mis pecados. La soledad es una ansiedad por la separación que se produce en nuestra vida porque nos sentimos desconectados. En otras palabras, al desconectarnos de otros, al desconectarnos de Dios, surge una ansiedad por esa separación. Hay una ansiedad dentro de nosotros. Quizás no podemos identificar muy bien lo que es. Lo más probable es que pensemos que es otra cosa, pero la soledad es algo muy real. Y no solo eso, sino que continuamente tiene un efecto en la vida de la persona que vive una vida solitaria. Así que la soledad es una ansiedad por separación. Es el sentimiento de estar desconectados. ¿Desconectados de qué? Generalmente es desconectado de alguien o desconectado de un grupo, pero principalmente desconectado de alguien. Si usted nunca ha creído en Jesucristo como su Salvador personal, entonces está desconectado de Dios, está desconectado de su Hijo Jesús, está desconectado de las cosas que verdaderamente tienen importancia en la vida. No tiene la capacidad de amar genuinamente y de ser amado como Dios lo propuso en su plan. Así que falta algo en su vida. Entonces lo que naturalmente sucede es que la gente trata de llenar lo que parece un vacío con algo más en la vida. Y para ello hacen todo tipo de cosas de las que hablaremos en un momento. La soledad es un problema espiritual. Puede acarrear problemas físicos, problemas en las relaciones, todo tipo de problemas. Pero es un problema espiritual porque comienza con sentirse desconectado, alienado, excluido de su relación con Dios. Ahora quisiera que pensáramos en el origen de la soledad. ¿Dónde empezó? Todo comenzó en el huerto del Edén, cuando el hombre decidió desobedecer a Dios y rebelarse contra él. Cuando decimos rebelarnos en contra de Dios, lo que hacemos es alejarnos, recluirnos. Alguien dirá, bueno, ¿acaso no dice la Biblia que Dios no nos dejará ni nos desamparará? Eso es correcto. Él no ha cambiado, pero nosotros sí cambiamos. Y sabemos muy bien que al pecar contra Dios dejamos de sentir esa unidad de estar en comunión con Él. Dejamos de sentir esa intimidad. Ahora bien, al pensar en la naturaleza de todo esto y en los sentimientos que tiene una persona, ¿de dónde viene el sentimiento de soledad? Por ejemplo, la soledad puede venir por la muerte de un ser querido, un cónyuge, un hijo, un padre o un amigo. Quizás ese sentimiento no dure mucho tiempo. El asunto es que hay una soledad que dura un tiempo, pero hay otra que dura toda una vida. Depende de cómo respondamos a ella. Así que la muerte hace que nos sintamos solos y que sintamos una profunda soledad. Otro ejemplo es el sentimiento de la condenación de Dios. Si una persona se siente condenada por Dios, no hay forma alguna de que tenga paz, gozo o contentamiento. Entonces, una de las principales razones
por las cuales las personas se sienten solas es porque sienten

0: que Dios las ha condenado. ¿Por qué? Ven su pasado y ven el pecado en su vida y dicen, bueno, le he pedido a Dios que me perdone. Y yo le pregunto, ¿Él lo perdonó? Sí, lo hizo. Y generalmente después de decir si lo hizo, viene un ¿pero qué? Pero no siento que me haya perdonado. Así que mientras se sienta condenado por Dios, se sentirá solo. ¿Por qué? Porque Dios lo creó para Él mismo y hay un lugar en su vida que es para Él. Y nada más ni nadie más podrá llenar ese lugar. Por lo tanto, si se siente condenado por Dios, nunca sentirá paz, gozo ni contentamiento en su vida. Otro pensamiento que muchas personas tienen es este. Bueno, soy indigno, inútil, indeseado, no valgo nada. Cuando las personas tienen una autoimagen muy pobre, son personas solas, porque lo que sienten es lo siguiente. Nadie me quiere. A nadie le caigo bien, nadie quiere ser mi amigo. Nadie quiere invitarme, nadie quiere que sea parte de su vida. Entonces continuamente se condenan a sí mismos. Eso crea una gran soledad. Y no se detiene con un sentimiento. Quiero decirle que eso afectará cada aspecto de su vida sin excepción. Escuche atentamente. La soledad es un asunto serio. Hay millones de personas a nuestro alrededor que se sienten muy solas. Quizás no saben que están solitarias, pero si los escucha hablar, verá que eso se empieza a escurrir en sus conversaciones, en sus relaciones, en la forma como tratan a otros, la forma como responden a otros. No pueden amar a alguien más y no se sienten amados. Imagínese lo siguiente, pasar toda la vida y nunca sentirse genuinamente amado por alguien. Eso tiene que ser un tormento. Y lo único que eso puede lograr es crear soledad. La intención de Dios nunca fue que viviésemos nuestras vidas sin sentirnos amados y sin la habilidad de amar a otros. Pero si usted verdaderamente está solitario, será muy difícil para usted amar a alguien más hasta que logre confrontar su soledad. Hasta que pueda resolver ese asunto. Por ejemplo, cuando uno tiene un gozo y está emocionado por algo, pero no tiene a nadie con quien compartir esa alegría, porque todo en la vida es compartir, la vida se trata de las relaciones. Cuando la gente está sola, sienten que no pueden compartir. ¿Quién querrá escucharlos? Así se sienten. ¿Quién quiere escucharme? ¿A quién le importa lo que me importe a mí? Y a menudo, sí les importamos a otros, pero no les damos el privilegio de expresarlos. A veces una persona atraviesa situaciones difíciles en la vida y no tiene con quién compartirlo. Cuando andamos en el valle, todos necesitamos a alguien con quien compartir esa experiencia. Y cuando andamos en la cima de la montaña, parte del gozo de estar en la cumbre es tener a alguien a quien contarle. Sin embargo, las personas que están solas sienten que ni siquiera desean hacerlo porque creen que pueden ser rechazadas. Creen que a nadie le importa. Es como vivir escondido en un capullo. Puede que sea un capullo en medio de muchas otras mariposas, pero sigue estando dentro del capullo. Y la vida no es lo que quiere que sea, ni lo que Dios planeó para la vida. Y por eso está ahí, sufriendo en silencio. Muchas personas al oír este mensaje pensarán, me siento exactamente así, siento que a nadie le importo, no tengo nada que decir. Creo que nadie quiere tener una relación conmigo. ¿Qué querría alguien de mí? ¿Qué podrían amar de mí? Si piensa así es porque está solitario. Si se siente solo, eso distorsiona toda su perspectiva. Distorsiona la visión que tiene de sí mismo. Deforma su visión de Dios y cómo ve a los demás. De hecho, no los ve. En otras palabras, les es difícil ver que alguien se alegre por usted. Entonces, al leer que la Biblia dice que Dios se regocija en nosotros, alguien dirá, un momento, no hay nada en mí de lo que Dios se pueda regocijar. Pero piensa así porque no se ve de la misma manera que Dios lo ve. Pienso que hay muchas personas maravillosas que tienen un gran valor, habilidades, talentos, destrezas, a menudo personas hermosas, pero su autoimagen es tan pobre y su soledad los ha abrumado de modo tal que les es muy difícil creer que alguien los pueda querer, o que alguien quiera estar con ellos, o que quieran su amistad. ¿Por qué? Porque así se sienten. Esa es la parte dañina de la soledad. Hablemos ahora del origen de todo esto. Uno de los lugares donde comienza, por ejemplo, es en la infancia temprana. Un niño que sienta que sus padres no le prestan atención o que no les importa a sus padres porque lo tienen descuidado. Y a veces no es que quieran desatenderlo, sino debido a sus circunstancias no le prestan la atención necesaria. Por ejemplo, el primer recuerdo de mi infancia es algo que no sé por qué me quedó grabado en la mente. Es como si estuviera parado y me viera a mí mismo en aquel momento de mi vida. Estaba sentado en el centro de la cama. Había una lámpara de querosén en la pared y yo estaba solo y me dolía el oído y lloraba. Creo que sé dónde quedaba aquella casa. Era la casa de una señora que me cuidaba. No era mi mamá, porque después de la muerte de mi padre, cuando tenía 9 meses, mi mamá tuvo que buscar a otras personas para que me cuidaran. Fueron tantas que ni recuerdo todos los nombres. Viví en 17 lugares diferentes durante los primeros 16 años de mi vida. Eso es evidencia de mi inseguridad. También recuerdo cuando comencé en la escuela. Mi mamá tenía que trabajar en una fábrica de ropa y se iba muy temprano. Entonces, desde una edad muy temprana, me enseñó a cocinar un desayuno de huevo con tocineta y pan tostado. Así que cuando me iba a la escuela, salía solo. Cuando regresaba a la casa, estaba solo. Todavía puedo ver esa llave negra y larga. La escondíamos debajo de un ladrillo y yo la introducía en la manija de la puerta. Todavía puedo ver aquella cerradura. Y recuerdo que mientras giraba la llave pensaba, estaré solo. Y recuerdo esos días y veo cómo todo eso afectó mi vida. La afectó de muchas formas. Creó una gran inseguridad en mí. Me tomó mucho tiempo creer que Dios verdaderamente me amaba. Me tomó un buen tiempo poder entender que el amor de Dios era más importante que el amor de cualquier otra persona. Y a pesar de todo, por alguna razón, Él me amaba, sin importar lo que yo sintiera o pensara de mí mismo. Entonces, como dije al principio, y ahora quiero decirlo una vez más, no es el hecho de que pasemos por esos momentos solitarios en la vida, sino cómo respondamos a ellos. Así que fue por la gracia, la bondad, el amor y la misericordia de Dios que yo me entregué a Él porque Él era lo único que tenía. Yo no tenía a nadie excepto a mi mamá, a quien amé profundamente y ella hizo todo lo que pudo. Pero ella no podía tomar el lugar de un padre. Ella no podía tomar el lugar de relaciones genuinas y no pudo evitar la clase de vida con la que tuvimos que empezar. Y más adelante, cuando tuve un padrastro, yo era como un mal tercio, como una rueda extra, rechazado, indeseado, excluido, condenado, llámelo como quiera. Pero a pesar de todo eso, Dios me salvó en mi juventud y me entregué a Él porque era lo único que tenía. Y Él me enseñó, en medio de toda esa soledad, que yo siempre lo tendría a Él. Por esa razón, una de las primeras cosas que comencé a hacer después de mi conversión fue memorizar algunos pasajes bíblicos favoritos. Uno de ellos era, «Nunca te dejaré ni te desampararé». Ese versículo era como una ancla, y el versículo ancla de toda mi vida es Proverbios 3, 5 y 6. Fíate de Jehová de todo tu corazón y no te apoyes en tu propia prudencia. Reconócelo en todos tus caminos y Él enderezará tus veredas. En otras palabras, tenía esa seguridad. Hay varias razones por las cuales las personas se sienten solas. Alguien dirá, ¿Acaso se compadece de usted mismo? Por supuesto que no. No quiero la compasión de nadie. Simplemente digo que hay razones por las que la gente crece así, pero Dios puede librarnos de eso. Entonces la pregunta es esta: ¿cómo confrontar nuestra soledad? Bueno, permítame decirlo brevemente. Todo empieza con reconciliarnos con Dios, nuestro Creador, por medio de su Hijo Jesucristo. Ese es el comienzo. Eso significa que Dios, porque nos ama, envió a su Hijo unigénito Jesús al mundo para morir en la cruz, para así pagar toda la deuda de nuestro pecado, para que así nosotros seamos completamente perdonados de todo nuestro pecado. Y en ese proceso, eso nos pone en una buena relación con Dios. Una vez que esa relación esté bien, por haber confesado a Dios sus pecados, haberse arrepentido y haber creído en Jesucristo, el Espíritu Santo vendrá a su vida. ¿Y qué hará? Comenzará a darle dirección y guía. Él lo sacará de esa soledad. Hará posible que usted sea rescatado de eso, que pueda salir de esa nube, salir de ese manto. Quitará todo eso de su vida para que pueda andar en el camino en el que ha deseado caminar desde hace años. No importa cuántos años tenga, puede ser que sea joven, puede que sea un anciano, pero sé que puede ser librado de la soledad, y esa es mi oración por usted. Oremos. Padre, cuán agradecidos estamos que todo comienza contigo. Tú eres el Creador. Nosotros somos quienes hemos arruinado todo esto. Así que queremos agradecerte por arreglar nuestras vidas y por librarnos de todo esto. Y te pido que las personas que hoy escuchan este mensaje reconozcan que la soledad es un asunto serio, porque destruye sus vidas y su futuro. Que esas personas sepan que pueden ser ayudadas, rescatadas y libradas en el nombre de Jesús. Amén.
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0: En el momento en que usted es salvo, ya tiene a Jesucristo como el fundamento de su fe. Mucha gente no se da cuenta de lo importante que es tener una buena base, y lo importante que es a los ojos de Dios lo que usted construye sobre esa base. Me acuerdo haber estado 2 semanas en el seminario cuando el presidente habló y dijo: no se olviden de algo muy importante. Si van a construir, tienen que poner una base firme. Si solo van a construir un gallinero, pues no se preocupen, no necesitan mucho fundamento. Pero si van a construir algo digno, valioso, que dure,
4: necesitan una buena base. Mientras estuve allí, me esforcé por construir una buena base teológica y devocional en mi relación con Dios. Así que al salir del seminario, tuve una buena base sobre la que pude construir y crecer en mi vida. El momento en que usted confía en Jesucristo como su Salvador, ya tiene el fundamento. La pregunta es, ¿qué está construyendo en esa base? Dios ha puesto en nuestra vida un fundamento eterno, un fundamento que nunca va a fallar, pero nosotros somos responsables del tipo de estructura que estamos construyendo sobre esa base.
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0: La soledad es ese sentimiento de ansiedad que viene como resultado de sentirnos separados de las personas que amamos, que admiramos, que de alguna forma están relacionadas con nosotros.
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0: La soledad es un sentimiento muy difícil de sobrellevar. Hoy en día existen muchas personas que están viviendo con este sentimiento doloroso, aunque no pueden definir con exactitud qué es lo que están sintiendo. No se han dado cuenta que se están enfrentando a la soledad. Todos hemos tenido que convivir con este dolor en algún momento de nuestra existencia. No es algo que deseamos experimentar, aunque muchos en verdad creen que esto es parte de su estilo de vida y que no hay nada que puedan hacer para cambiar lo que están experimentando. Pero están completamente equivocados. Pues sí podemos hacer algo para cambiar esta situación. Precisamente es de esto que deseo que hablemos hoy, de cómo podemos vencer esta angustia de sentirnos solos. ¿Qué sucede si no enfrentamos nuestra soledad? Si no hacemos nada al respecto, vamos a desarrollar algunas actitudes que son dañinas para nuestra vida. Muchas personas, después de lidiar con la soledad por un periodo de tiempo, comienzan a sentir que no son amadas, que sus vidas no tienen ningún valor, que nadie les entiende y que a nadie le importa lo que les pueda suceder. Todos estos son pensamientos muy peligrosos, pues nos pueden guiar a tomar decisiones pésimas. Es posible que de vez en cuando nos sintamos atraídos a darle albergue a estas cosas en nuestro corazón, pero tenemos que ser capaces de apartarlos de nosotros por el simple hecho de que no están de acuerdo a nuestro estilo de vida cristiano. Sencillamente, estas actitudes no concuerdan con nuestras creencias y principios, y creo que la pregunta que nos debemos hacer hoy día es esta: ¿cómo podemos obtener la victoria ante estos ataques? Deseo que abran su Biblia en el Salmo 102, versículos del 1 al 7. Leamos con detenimiento lo que se nos dice aquí. Jehová, escucha mi oración y llegue a ti mi clamor. No escondas de mí tu rostro en el día de mi angustia. Inclina a mí tu oído. Apresúrate a responderme el día que te invocare. porque mis días se han consumido con humo y mis huesos cual tizón están quemados. Mi corazón está herido y seco como la hierba, por lo cual me olvido de comer mi pan. Por la voz de mi gemido mis huesos se han pegado a mi carne. Soy semejante al pelícano del desierto. Soy como el búho de las soledades, velo, y soy como el pájaro solitario sobre el tejado. Solamente una persona que sabe en qué consiste la soledad, pues ha tenido que enfrentarse a ella, podría escribirla de la manera que este hombre lo hizo. Continuemos leyendo lo que nos sigue diciendo en el versículo 18 del Salmo 102. Se escribirá esto para la generación venidera, y el pueblo que está por nacer alabará a Jehová. Es claro que nosotros formamos parte de este grupo a los cuales el texto nos hace referencia como generación venidera. Y es muy probable que hoy en día existan más personas sintiendo los efectos de la soledad que en otras épocas. Es cierto que el número de la población actual es superior al de las generaciones anteriores. Sin embargo, esto no nos ha ayudado a vencer a la soledad. La causa principal es que nos hemos acostumbrado a vivir alejados de los demás. Nos sentimos cómodos viviendo en nuestras casas, sin tener ningún contacto con los demás, y hemos levantado murallas en nuestros corazones. Eso no ocurriría en el pasado, pues cada persona tenía que depender de los demás para poder sobrevivir. En nuestros días, a pesar de que podemos escoger a nuestras amistades y que tenemos la oportunidad de relacionarnos con muchas personas, no estamos actuando de esta manera. El problema que nos afecta no está a nuestro alrededor, sino en nuestro interior. Precisamente esto está relacionado con el verdadero significado de la soledad. Podemos afirmar que la soledad es ese sentimiento de ansiedad que viene como resultado de sentirnos separados de las personas que amamos, que admiramos, que estamos acostumbrados a ver en nuestros centros de trabajo o con cualquier otro individuo que de alguna forma está relacionado con nosotros. La soledad no es un pecado, pero a Dios no le agrada que vivamos en este estado emocional, pues Él mismo nos guía a hacer cosas que no nos convienen. Ninguno de nosotros estamos exceptos de sentirnos solos, no importa cuál es nuestra ocupación o nuestra profesión o la edad que tengamos, todos podemos sentirnos afectados por la soledad. Y existen muchas personas que están sufriendo como resultado de este sentimiento. Muchos de ellos se han envuelto en cosas inmorales o deshonestas con tal de poder alejar esto de sus vidas, pero no han tenido ningún éxito, pues esta no es la manera correcta de vencer la soledad. En algunas ocasiones, las personas sufren tanto que llegan al punto de suicidarse para tratar de escapar de esta sensación de vacío, aislamiento, separación y distanciamiento. Sufrimos tanto cuando la soledad nos ataca porque Dios no nos creó para que viviéramos de esta manera, sino que nos hizo para que estuviéramos conectados los unos con los otros, en especial con Él. ¿Cómo podemos vencer este sentimiento tan dañino para nuestra vida? Lo primero que debemos hacer es reconocer que nos estamos sintiendo afectados por él. La mayoría de las personas que se están sintiendo de esta manera no han llegado a reconocer que es esto lo que les está causando este malestar. Piensan que es algo diferente lo que les está afectando, y en muchas ocasiones le echan la culpa a otra cosa o inclusive a otra persona de lo que están sintiendo. Prefieren hacer esto antes que admitir que están viviendo sumergidos en la soledad. Lo que sucede es que para muchos admitir esto significa una muestra de debilidad, de incompetencia y de que algo les falta en su vida. Piensan que al reconocer que se sienten solos, están afirmando que no son dignos de tener amigos, pues nadie está interesado en ellos. Esta es la razón por la que muchos no desean enfrentar esta sensación de vacío, aislamiento, separación y distanciamiento, pues no quieren que las demás personas les juzguen. Pero si no somos capaces de enfrentar esta realidad y de admitir este hecho, no vamos a poder vencer este sentimiento que nos está destruyendo poco a poco. Y mientras más tiempo esperemos para hacer algo al respecto, más vamos a tener que convivir con esta sensación, pues nuestra negación no va a alejar esto de nuestra vida, sino que, por el contrario, va a hacer que la soledad penetre más profundamente en nuestro corazón. Es sorprendente cómo Satanás nos puede destruir por medio de este sentimiento. Hace mucho tiempo atrás tuve que admitir que me sentía solo, pues tenía la sensación de que estaba desconectado de todo lo que me rodeaba. Y esto es una evidencia de que la soledad ha llegado a la vida de un ser humano. Cuando no nos sentimos conectados con las demás personas que nos rodean, comenzamos a sentir que la soledad inunda nuestra alma. Es por eso que lo primero que debemos hacer si en verdad deseamos vencer a este sentimiento es reconocer que en verdad nos estamos enfrentando a la soledad. Recordemos que no es un pecado sentirnos solos, pero es un aspecto de nuestra vida que, de no ser atendido a tiempo, nos puede guiar a la desobediencia hacia Dios. Lo segundo que debemos hacer si deseamos obtener la victoria sobre la soledad que nos acosa es reconciliarnos con nuestro Señor. ¿Qué significa la palabra reconciliación? Creo que para poder entender mejor este término pudiéramos usar un ejemplo práctico. Supongamos que usted y uno de sus mejores amigos tienen una discusión, pues no se pusieron de acuerdo en algo y como consecuencia de esto se enojaron el uno con el otro. Pero al poco tiempo se dio cuenta de que esto no estaba bien y por eso decidió acercarse a su amigo para arreglar cualquier diferencia que existía entre los dos. Lo que está haciendo es tratando de reconciliar una relación, un compañerismo que se había roto. A esto nos referimos con este término. La verdad es que todos hemos venido a este mundo con una naturaleza pecaminosa y en más de una ocasión en nuestra vida hemos tenido la oportunidad de escoger entre hacer el bien o el mal y hemos escogido lo segundo, desobedeciendo hacia nuestro Señor. Como consecuencia de esto, hemos sido separados y apartados de Él. Podemos afirmar que todos hemos pecado en contra de Dios, y la Biblia nos dice que como consecuencia de esto hemos sido distanciados de Él. Veamos también lo que nos dice 2 Corintios 5, 18. Y todo esto proviene de Dios, quien nos reconcilió consigo mismo por Cristo y nos dio el ministerio de la reconciliación, lo cual significa que todos aquellos que hemos llegado a ser creyentes en Cristo, tenemos la gran responsabilidad de ser sus embajadores y sus representantes aquí en la tierra. ¡Qué gran responsabilidad se nos ha otorgado! Es importante que obedezcamos a este mandato para que otros también puedan disfrutar de la misma relación que nosotros tenemos hoy en día con nuestro Señor. También deseo que leamos el pasaje que se encuentra en Colosenses capítulo 1, versículos 19 al 22. Y si analizamos el contexto de este texto, nos vamos a percatar que se está hablando de quién es Jesús y del propósito de su venida. Leamos. Por cuanto agradó al Padre que en él habitase toda plenitud, y por medio de él reconciliar consigo todas las cosas, así las que están en la tierra como las que están en los cielos, haciendo la paz mediante la sangre de su cruz. Y a vosotros también, que erais en otro tiempo extraños y enemigos en vuestra mente, haciendo malas obras, ahora os ha reconciliado en su cuerpo de carne por medio de la muerte, para presentaros santos y sin mancha e irreprensibles delante de él. De acuerdo a este versículo 19, podemos estar seguros de que Jesucristo es Dios, pues toda la plenitud de la Deidad habita en él. Así que, si deseamos confrontar nuestra soledad, tenemos que comenzar por basar nuestra vida en algo sólido. Es importante que pongamos el cimiento correcto. ¿A qué nos referimos con tener el cimiento correcto? La mayoría de las personas no piensan que esto es importante, pero nunca vamos a poder tener una paz verdadera. Nunca vamos a poder vencer a la soledad hasta que Jesucristo nos ayude a conectarnos nuevamente con el Padre, hasta que nos reconcilie consigo mismo. Siempre y cuando estemos viviendo apartados de Dios, vamos a estar sufriendo los estragos de la soledad. Hemos sido creados gracias a Él. Hemos sido hechos para vivir por Él, pues nos ama y quiere vivir su vida en nosotros. ¿Qué propósito tenía al salvarnos? Lo que Dios desea hacer por medio de esta reconciliación es vivir su vida en y por medio de nosotros. Por eso menciona en la Biblia que debemos permanecer en Él. Nos salvó con el propósito de poder usarnos también para que otros pudieran ser reconciliados con Él. Este es el ministerio de reconciliación que hemos recibido de su parte, que ayudemos a otros para que puedan acercarse a nuestro Señor. Si deseamos vivir libres de cualquier sentimiento de soledad, tenemos que haber sido reconciliados con Dios, pues para esto hemos sido creados, para vivir a su lado. Y aquellos que no son creyentes no pueden aceptar que estas dos cosas estén relacionadas. Es decir, no creen que el hecho de que estén viviendo separados de su Creador sea una de las razones por las que se encuentran con esta sensación de soledad. Tratan de resolver su problema cambiando frecuentemente de pareja para ver si así pueden aliviar su tristeza. Constantemente están tratando de llenar ese vacío que llevan en su interior como consecuencia de vivir alejados de su Señor. Y es probable que nunca reconozcan que se sienten afectados por la soledad. Hasta es posible que usen un nombre distinto para definir su problema. Pero nosotros sabemos cuál es la verdadera raíz de sus males. Lo triste es que al tratar de salir de este hoyo por sí mismos, caen en la inmoralidad, en relaciones deshonestas y que no agradan a Dios. La única manera correcta de poder resolver este problema es cuando una persona es reconciliada por el poder del Espíritu Santo, por medio de Jesucristo, con su Padre Celestial. Es por eso que a veces vemos que una persona está viviendo en total rebeldía hacia Dios, envuelto en pecados, haciendo cosas incorrectas, sin poder disfrutar de la paz, el gozo, de la felicidad que otros tienen. Se ha sumergido, por ejemplo, en el vicio de la droga y del alcohol. Ha mantenido un estilo de vida promiscuo. A pesar de haber obtenido prominencia, prestigio y prosperidad, continúa sintiéndose miserable. Pero un día pudo alcanzar la salvación de su alma y escapar de todas estas cosas. Esta es la única manera en que un ser humano puede ser reconciliado con Dios y a la vez alejarse de todo esto que nos hace tanto daño. Puede que usted me esté escuchando hoy, pero todavía no ha decidido aceptar a Jesucristo como su Salvador personal. Debo advertirle que estos consejos y estas palabras no le van a servir de ayuda hasta que haya tomado esta decisión en su vida. La razón principal es que está viviendo alejado y separado de Dios. Por eso nada de lo que hemos dicho puede ser aplicado en su situación. Es posible que piense que está viviendo correctamente, pero esto no determina nada. El aspecto más importante que debe considerar es que está desconectado por completo de su Creador, pues no ha sido reconciliado con Él aún. Su pecado le separa de Dios. Es por eso que debe confesarse y arrepentirse de su desobediencia, lo cual significa que debe pedirle a Jesucristo que le perdone y aceptarle como su Señor y Salvador. ¿Sabe qué va a suceder si decide hacer esto? Le va a perdonar, le va a limpiar, le va a permitir llegar a ser uno de sus hijos, y a partir de este momento va a poder hacer uso de estos consejos y así verse libre de los efectos de la soledad. Por eso les invito a poner en práctica la palabra de Dios para que podamos vencer a este enemigo tan peligroso. Recordemos siempre que hemos sido hechos embajadores de Jesucristo para compartir con los demás este mensaje de reconciliación. Terminemos con una palabra de oración. Padre, te agradecemos por tu amor. Gracias por siempre cumplir tus promesas, por estar a nuestro lado en todo momento. Y hoy te suplico por aquellos que me están escuchando para que les ayudes a comprender cuánto les amas. Guíales de tal forma que puedan aceptar tu sacrificio y confiar en ti como su Salvador personal. En el nombre de Jesucristo oramos. Amén.
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4: El apóstol Pablo dijo que un buen soldado de Dios debe estar dispuesto a sufrir. ¿Se imagina usted una guerra sin sufrimiento? No sería guerra, porque lo uno viene con lo otro. El sufrimiento es siempre parte de la guerra. Usted y yo somos creyentes, y somos hijos de Dios. Y vivimos con tres enemigos, la carne, el sistema del mundo y el diablo. Y en esta lucha vamos a sufrir. Vamos a salir lastimados, terminaremos heridos, vamos a pasar por tribulaciones y pruebas. Mire, puede ser en su lugar de trabajo, quizás la gente habla mal de usted, le critican, comentan chismes o le acusan de algo injusto. Pueden acusarle de ser muy fanático, muy religioso, y se ofenderán cuando le vean tratando de ser piadoso y espiritual. Pablo dijo, escucha bien, dispuesto a sufrir. En 2 de Timoteo capítulo 3 versículo 12 dice, y también todos los que quieren vivir piadosamente en Cristo Jesús padecerán persecución. Quizás hoy usted no esté viviendo en persecución, pero amable oyente, tenga por seguro que un buen soldado de Jesucristo padecerá persecución.
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0: La soledad es un sentimiento muy difícil de sobrellevar. Precisamente es de esto que deseo que hablemos hoy, de cómo podemos vencer esta angustia de sentirnos solos. Lo primero que debemos hacer es reconocer que nos estamos sintiendo afectados por él. Lo que sucede es que para muchos admitir esto significa una muestra de debilidad, de incompetencia y de que algo les falta en su vida. Piensan que al reconocer que se sienten solos, están afirmando que no son dignos de tener amigos, pues nadie está interesado en ellos. Esta es la razón por la que muchos no desean enfrentar esta sensación de vacío, aislamiento, separación y distanciamiento, pues no quieren que las demás personas les juzguen. Pero si no somos capaces de enfrentar esta realidad y de admitir este hecho, no vamos a poder vencer este sentimiento que nos está destruyendo poco a poco. Lo segundo que debemos hacer si deseamos obtener la victoria sobre la soledad que nos acosa es reconciliarnos con nuestro Señor. ¿Cómo podemos reconciliarnos con Dios y llegar a ser uno a través de una estrecha comunión con Él? Si deseamos hacer esto, tenemos que reconocer que somos pecadores, aceptar a Jesucristo como nuestro Salvador personal, como el único camino verdadero para alcanzar el perdón y la limpieza de nuestras faltas. Estar seguros de que Él tiene el poder suficiente para limpiar todas nuestras transgresiones de una vez y por todas. Después que hagamos todo esto, podemos estar convencidos de que tenemos una relación personal con Jesús. ¿Cómo pudimos hacer algo tan extraordinario? Porque hemos aceptado a Jesucristo como nuestro Salvador personal. Solamente Él nos puede reconciliar con Dios. Solamente Jesús tiene el poder necesario para terminar con esta separación. El tercer paso que debemos dar para poder confrontar la soledad es hacer memoria de las promesas del Señor. Uno de estos maravillosos pasajes bíblicos que la mayoría de nosotros conocemos y que ha sido mencionado en numerosas ocasiones aún por algunas personas que no son creyentes, es el Salmo 23, versículo 4. Este nos dice, aunque ande en valle de sombra de muerte, no temeré mal alguno, porque tú estarás conmigo. También viene a nuestra mente ese importante pasaje de Juan 15, en especial, los versículos 4 y 5. Jesús nos dice: permaneced en mí y yo en vosotros, como el pámpano no puede llevar fruto por sí mismo, si no permanece en la vid, así tampoco vosotros, si no permanecéis en mí. Yo soy la vid, vosotros los pámpanos. El que permanece en mí y yo en él, éste lleva mucho fruto, porque separados de mí nada podéis hacer. El Señor usa este ejemplo práctico para enseñarnos la manera en que estamos relacionados con Él. Nos dice que nosotros somos como los pámpanos de un viñedo y que Él es la vid, es decir, la parte principal de esta planta. Y aunque nos parezca mentira, muchas personas viven su vida entera ignorando este aspecto de su relación con Jesús. ¿Por qué hizo tanto énfasis en esta comparación? Porque nos quiere dejar saber que separados de Él no vamos a poder hacer nada. ¿Cuánto fruto creen ustedes que un pámpano, o lo que es lo mismo, una rama, va a poder dar separado de la vid? Absolutamente ninguno. ¿Qué es lo que hace posible que podamos dar fruto? Que estemos conectados con nuestro Señor. Así que, si en algún momento de nuestra vida nos sentimos solos y desamparados, lo mejor que podemos hacer es recordar sus promesas. Esto nos va a dar el sostén necesario para vencer esta sensación de soledad. Pues cuando comenzamos a confiar y a declarar que Jesús vive en nosotros, que somos hijos e hijas de Dios, que su amor para con nosotros es incondicional, vamos a poder confrontar y vencer a este sentimiento de soledad que nos está embargando. ¿Significa esto que nunca vamos a sentir algo parecido? Por supuesto que no. Pero sí podemos estar seguros de que siempre y cuando pongamos en práctica estas promesas, vamos a ser capaces de salir victoriosos. Es probable que algunos de ustedes aún estén tratando de aceptar esta verdad espiritual. Y quizás estén pensando que estos 3 o 4 versículos no son de gran ayuda, pues su situación es especial, y porque está sintiendo una soledad muy grande. Recuerden que no son los únicos sufriendo. Es importante que decida hoy qué es lo que va a estar dirigiendo su vida a partir de este momento, sus sentimientos o la palabra de Dios. Tenemos que basar nuestros sentimientos en las verdades espirituales, las cuales nos aseguran que hemos sido reconciliados con Dios, que hemos sido hechos sus hijos e hijas, y que nos ama lo suficiente como para vivir en nuestro corazón de ahora en adelante. Este debe ser el cimiento de nuestra vida. Considero que si deseamos poder enfrentar nuestra soledad con éxito, debemos ser capaces de edificar relaciones con los demás. Esta es la voluntad de nuestro Padre Celestial. Claro que existen algunas precauciones que debemos tomar cuando tratamos de hacer nuevas amistades. Muchas veces nos equivocamos en estos aspectos y pagamos dolorosas consecuencias. La primera precaución que debemos tomar al relacionarnos con nuevas personas es que debemos tratar de edificar relaciones que agraden a Dios. No debemos salir a la calle y hacernos amigos de cualquier persona, ni tampoco debemos estar dispuestos a comenzar relaciones que no nos convengan o que no sean del agrado de nuestro Señor. Sé que hay ocasiones en las que nos sentimos tan solos y desesperados que buscamos la compañía de cualquier persona sin importarnos lo demás. Mas no podemos permitir que este sentimiento de abandono nos guíe a cometer un error que vamos a tener que pagar por mucho tiempo. ¿Qué características ¿Debe tener esta persona con la que pensamos empezar esta relación? Bueno, lo más importante ya lo mencionamos, y es que desee vivir agradando al Señor. Pero creo que además de esto, debemos buscar a alguien que nos haga sonreír, que tenga sentido del humor, que podamos sentirnos cómodos para reír con él o ella y a la vez para dedicar tiempo en oración. Alguien que nos sepa entender, una persona con la que podamos compartir nuestros secretos, pues sabemos que podemos confiar en ella. Si deseamos iniciar una relación que sea del agrado de Dios, debemos tratar de que estas características estén en la vida de esta persona. ¡Qué maravilloso poder contar con alguien que nos sepa entender cuando nos sentimos en victoria y también cuando nos sentimos derrotados! Es bueno saber que tenemos un amigo con estas cualidades y cuando nos damos cuenta de que poseemos este tipo de amistad, tenemos que esforzarnos por mantenerla, pues hemos encontrado a la persona ideal para mantener una relación sana. Así que la primera medida que debemos tomar en relación a este tema es ser cuidadosos, de escoger bien el tipo de amistad que estamos edificando. Y la segunda precaución que debemos tener presente es edificar relaciones que sean una extensión de la presencia de Dios y no un reemplazo de la misma. Por ningún motivo podemos permitir que esta amistad nos haga pensar o sentir que ya no necesitemos del Señor. No podemos escogerlos con la idea de reemplazar a aquel que nos ha dado la vida y todo lo que poseemos. Y hay momentos en los que no dejamos de creer en Dios, pero nos sentimos tentados a permitir que esta persona tome el papel de Él en nuestra vida. Es probable que hasta pensemos que estamos recibiendo la satisfacción que necesitamos por medio de esta nueva relación. Pero podemos afirmar que si alguien ha decidido tener este tipo de relación y mantenerla, dicha persona está destinada al fracaso. Cuando un individuo se vuelve completamente dependiente de un amigo, de tal manera que siempre se aferra y se apoya en él para todo lo que hace, agota esta relación y la mayoría de las veces la otra persona se aleja de esta amistad que lo tiene extenuado. No es la intención de Dios que agotemos y cansemos a nuestro amigo, sino que edifiquemos una amistad sólida con él. Solamente Dios es suficientemente poderoso como para suplir nuestras necesidades. No importa si estamos casados o si aún somos solteros. Lo mismo aplica para cualquier tipo de persona. Dios es el único que puede ayudarnos en todo momento. Esta es la razón por la que no podemos agotar a nuestra pareja de esta manera. Y tampoco debemos permitir que seamos la persona que está siendo asfixiada en esta relación. La realidad es que nunca vamos a poder satisfacer sus necesidades. Solamente Dios puede hacerlo. Es por eso que debemos siempre de tratar que nuestra relación con los demás sea saludable, buena, y por encima de todas las cosas, una relación que agrade al Señor. Así que podemos afirmar que debemos ser muy cuidadosos al escoger nuestras amistades. O sea, tenemos que buscar relaciones que sean del agrado del Señor y a la misma vez no esperar que vayamos a recibir de estas personas lo que nunca nos va a poder ofrecer. Lo último que deseo mencionar hoy en relación con este importante tema es que debemos aprender a poner nuestra vista en lo que es importante. Es decir, que cuando nos sintamos solos y desamparados, tenemos que dejar de mirar estas cosas y poner nuestra atención en las necesidades de los demás. ¿Qué ha producido que nos sintamos de esta manera? Es posible que esto haya sido causado por un mal que otra persona nos hizo, o por alguna otra razón. Pero lo más importante es que dejemos de ser el centro de nuestra atención. Esta es la raíz del problema. Pues mientras continuemos con esta actitud, Vamos a seguir deseando que exista alguien que esté pensando en nosotros, que esté dispuesto a hacer cualquier cosa que le pidamos, que sea capaz de suplir nuestras necesidades. Si en verdad desea continuar sumido en esta soledad, lo único que debe hacer es mantener

Tenemos razones suficientes como para sentirnos solos y desamparados. Pero no creo que ninguno de nosotros haya tenido que vivir lo que Jesús experimentó. Había dedicado su tiempo a estos 12 hombres durante 3 años. Les había servido. Se había dado completamente por ellos y, sin embargo, no podía contar con su compañía y ayuda cuando más los necesitaba. ¿Creen ustedes posible que nuestro Salvador se sintiera solo? Yo creo que sí, pues aunque sabía que el Padre estaba a su lado, sentía la necesidad de sus amigos. Recordemos que a pesar de ser Dios mismo, hecho carne, también contaba con una naturaleza humana, es decir, que al igual que nosotros, podía sentir los estragos de la soledad en su vida. Mas nada de esto le impidió continuar su tarea de alentar y servir a sus discípulos. Por esto les lavó los pies, pues su atención no estaba puesta en su propia necesidad, sino en la de ellos. Esto también puede ser aplicado en relación con la vida de la iglesia. Es posible que muchas personas no le den gran importancia a reunirse con sus hermanos en la fe en una congregación local. Quizás piensan que es suficiente ver las predicaciones por la televisión. No creo que esto sea lo que debemos hacer de acuerdo a lo que la Biblia nos enseña. Solamente aquellos que por algún problema de salud o de otra índole no pueden asistir a los servicios de la iglesia deben aprovechar la oportunidad de recibir la palabra por medio de los programas televisivos como el Ministerio en Contacto. Creo que podemos entender a aquellos hermanos que están imposibilitados y que no pueden trasladarse a la iglesia más cercana, pero el resto de las personas no tienen ninguna excusa válida para dejar de congregarse. Tenemos que comprender que la comunión entre los cristianos es de vital importancia para el crecimiento de su vida espiritual. El apóstol Pablo, en diferentes ocasiones, nos exhorta a no dejar de congregarnos. También nos enseña que debemos aprender a aceptarnos los unos a los otros, que debemos amonestarnos los unos a los otros, que debemos llevar las cargas de nuestros hermanos en la fe. Nos llama a ser amables, a animar a los que lo necesitan, a sostener a los débiles y, por sobre todas las cosas, a amar a todos sin excepción. ¿A qué se está refiriendo Pablo con estas palabras? Está hablando acerca del tipo de relación que debemos tener los cristianos entre nosotros. Tenemos que sostener buenas relaciones, pues si mi deseo es animarle, debo tratar de que mi amistad con usted sea positiva. Si quiero consagrarme a servir a mi hermano, debo tratar de ayudarle en todo lo que pueda. Si mi propósito es que su vida sea edificada, voy a darle un buen ejemplo para hacer así una buena influencia para su vida. Y puede estar completamente seguro de que si le amonesto, es porque me importa lo que le pueda suceder. Es decir, que todo esto que Pablo nos mandó a hacer está relacionado con la clase de relación que debemos tener con el resto del cuerpo de Cristo, lo cual nos lleva a la conclusión de que si estamos siendo atacados por la soledad y nos sentimos desamparados, lo mejor que podemos hacer para salir de este estado es dedicarnos a servir a los demás. Si nos sentimos solos, en vez de perder el tiempo sintiendo compasión por nosotros mismos, debemos tratar de animar a otros, edificarlos, darles aliento de la mejor manera que podamos hacerlo. Es precisamente nuestra actitud egocéntrica la que nos mantiene prisioneros bajo los efectos de la soledad. ¿Cómo podemos entonces liberarnos de esta prisión? Tenemos que decidir nosotros mismos salir de este estado que nos está dañando. Si nos sentimos solos y abandonados, debemos quitar nuestra mirada del problema que nos agobia y ponerla en la vida de otra persona que esté sufriendo también y que necesita nuestra ayuda. No estamos obligados a vivir bajo los efectos de la soledad. Tenemos la opción de escoger ser libres si nos lo proponemos. Claro que no podemos pensar que una vez que estemos libres de esta prisión vamos a estar a salvo para siempre.
Satanás va a regresar con el propósito de atacarnos nuevamente, pues sabe que hemos salido

0: victoriosos y no desea que continuemos de esta manera. Por eso les dije que debemos hacer uso de las promesas de Dios para defendernos y para contraatacar al enemigo. Cada vez que nos diga algo para hacernos sentir mal, tenemos que responderle con lo que Dios ha dicho al respecto. Podemos recordarle que el Señor ha prometido que nunca nos va a abandonar, nunca se va a alejar de nuestro lado, pues está viviendo en nuestro corazón. Él es nuestro Dios y no hay nada que pueda cambiar la relación que tenemos con nuestro Padre Celestial. Su amor por nosotros es completamente incondicional. Es importante que pongamos en práctica todas y cada una de sus promesas para que de esta manera el Señor nos ayude a confrontar a la soledad y a salir victoriosos de esta batalla.
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0: Una oyente de California nos dice: todos los días en las mañanas escucho su programa radial. Le doy gracias a Dios por su vida y enseñanzas, porque cada día me enseña a ser una mejor persona para mi Padre Celestial y para los que me rodean. Muchas gracias. Desde Miami, Florida, una oyente nos dice: estoy muy agradecida por todos sus mensajes que he escuchado. Han servido de ayuda y guía en mi vida. Vivir en este tiempo actual no es fácil debido a la corrupción y maldad, pero en Cristo Jesús somos más que vencedores. Dios siempre nos enviará un ángel con la palabra precisa. Gracias, Ministerios en Contacto, por sus mensajes. Una señora nos escribe desde California y nos dice: gracias a Dios por la vida de cada uno de ustedes. Sus cartas han sido de gran fortaleza en mi vida. Recibirlas es un gran gozo y me han ayudado bastante durante este tiempo difícil que he pasado. Gracias a Dios por su apoyo. El Señor ya contestó la necesidad en mi vida como solo Él sabe hacerlo. Le damos gracias a Dios que ha usado a Ministerios en Contacto para llevar su palabra de una forma clara y sencilla a cada persona que escucha el programa. Gracias a todos los oyentes que nos escriben y les animamos a que lo continúen haciendo y compartan con nosotros lo que Dios está realizando en sus vidas.
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0: Debemos estar dispuestos a recibir el perdón de Dios y tenemos que perdonarnos a nosotros mismos. Si no hacemos eso, viviremos en esclavitud o creyendo que Dios está enojado con nosotros. Debemos confesar, aceptar el perdón de Dios y crecer.
4: 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Cuando usted siente que ha tocado fondo, ¿con quién desea hablar al respecto? Lo más seguro es que con alguien que ya ha vivido esa situación y está en proceso de obedecer al Señor. Esos son los amigos que debemos buscar para que nos ayuden, orienten y apoyen.
0: La tentación es una realidad a la que estamos expuestos cada día de nuestra vida. La pregunta que debemos hacernos es, ¿de qué manera debemos reaccionar ante ella? ¿Cuál debe ser nuestra respuesta ante el pecado? El primer paso que debemos dar es arrepentirnos de nuestro pecado ante Dios. Piense en esto por unos instantes. No siempre podemos vivir en santidad, pero sí podemos ser honestos y estar convencidos que Dios desea que seamos honestos y sinceros acerca de nuestro pecado. Debemos ser honestos acerca de nuestras debilidades, sinceros acerca de nuestros puntos débiles, honestos acerca de nuestras faltas, de nuestros fracasos, pues el Señor desea expresar su gracia, su bondad, su amor, su misericordia y su perdón hacia los que tienen esa actitud ante Él. Sin importar cuán grave sea la falta que hemos cometido, si somos sinceros, si nos arrepentimos genuinamente, si confesamos nuestra culpa ante el Señor, si asumimos completa responsabilidad por lo que hemos hecho y si reconocemos que hemos pecado contra Él, nos perdonará. Eso fue exactamente lo que sucedió en el caso de David. Este hombre supo asumir completa responsabilidad por lo que había hecho mal. Confesó su pecado ante Dios. Leamos lo que dice en 2 Samuel 12:13 en relación a la respuesta que dio al profeta Natán cuando le confrontó al decirle que había pecado contra el Señor. Entonces dijo David a Natán, «Pequé contra Jehová». Y Natán dijo a David, también Jehová ha remitido tu pecado, no morirás. Ahora bien, ya dijimos que el primer paso que debemos dar es arrepentirnos de nuestro pecado ante Dios. El segundo paso es aceptar el perdón de Dios. ¿Cuál es la actitud de Dios hacia nosotros cuando pecamos contra Él? Su actitud es que nunca abandona a sus hijos en tiempo de tentación, de fracaso y de pecado. Nunca nos abandona. No nos rechaza. ¿Qué es lo que hace? ¿Cómo nos ama incondicionalmente? ¿Está dispuesto a perdonarnos? Pues ya ha provisto ese perdón hace más de 2000 años atrás. Debemos entonces aceptar el perdón de Dios, y al reflexionar en la vida de David, nos damos cuenta que eso fue exactamente lo que hizo. Aceptó el perdón que el Señor le ofreció. Una vez que aceptamos su perdón, a pesar de la gravedad de nuestra desobediencia, somos capaces de avanzar en medio de su disciplina con la confianza y el consuelo de que no estamos solos. El aceptar su perdón es extremadamente importante, pues al hacer eso, nos aceptamos a nosotros mismos. Debemos estar dispuestos a recibir el perdón de Dios y tenemos que perdonarnos a nosotros mismos por nuestros errores. Si no hacemos eso, viviremos en esclavitud con la idea de que quizás Dios está enojado con nosotros, de que ha sido injusto o de que desea destruirnos. Otro paso que debemos dar en relación a este asunto es que tenemos que tratar de aprender la lección que el Señor desea enseñarnos. ¿Cuál es esa lección o lecciones? Estoy convencido de que David aprendió mucho por medio de esa experiencia que vivió. ¿Cuáles son las lecciones que debemos aprender? Una de las preguntas que debemos hacernos es la siguiente. ¿Vamos a pecar contra Dios, a quebrantar sus mandamientos
5: y a sufrir su disciplina sin aprender nada de esa situación? Si no aprendemos alguna lección, esa situación debe ser vista como un gran desperdicio. No debemos pecar contra el Señor, pero si ya lo hemos hecho, no tenemos por qué desperdiciar esa oportunidad que recibimos de aprender algo. No debemos desperdiciar el dolor o la disciplina severa que recibimos, o las lágrimas que derramamos, o el sufrimiento que padecemos, sino que debemos aprender de todo eso. Hay tres palabras que deseo resaltar en relación a este asunto, y quisiera que las anotaran. La primera de ellas es humildad, la segunda, pureza, y la tercera, instrucción. Cada vez que fallamos ante Dios debemos pedirle, Señor, humilla mi espíritu ante tu presencia. Te suplico que purifiques mi corazón y, Padre amado, instrúyeme en tus caminos para que este pecado no venga a ser un hábito en mi vida. No permitas que vuelva a pecar contra ti, ni contra mí mismo, ni contra otra persona. Debemos pedirle tener un espíritu humilde, un corazón puro y sabiduría para ser instruidos. Cada vez que desobedezcamos a Dios, debemos pedirle que nos muestre lo que desea enseñarnos, que nos instruya en sus caminos, para que no volvamos a caer en la misma desobediencia y que no estorbemos más la obra que hace en nuestra vida. ¿De qué manera reaccionamos al pecar? ¿Acaso le pedimos al Señor que nos enseñe algo en relación a ese asunto? ¿O será que le suplicamos que nos saque de ese enredo y de ese problema por su gracia infinita? ¿Es eso lo que le decimos? La realidad es que en todo momento debemos tratar de aprender de nuestros errores. De lo contrario, si no aprendemos algo de nuestros fracasos, ¿qué podremos compartir con las demás personas? Es en medio de nuestros fracasos, de nuestras lágrimas, de nuestros problemas que Dios nos instruye, nos purifica y nos humilla para que podamos venir a ser más útiles en sus manos. Pero si tratamos de eludirlo y nos negamos a escucharle, no aprenderemos nada de esa situación. Considero que David aprendió valiosas lecciones que luego pudo compartir con otros. Por eso debemos dedicar tiempo para identificar aquello que el Señor desea enseñarnos por medio de nuestros errores. Y luego, si continuamos teniendo problemas con la misma tentación, este es el próximo paso que debemos dar. Si volvemos a tropezar con la misma tentación, debemos buscar la ayuda de un consejero cristiano. En ocasiones es buena idea encontrar a una persona en quien podamos confiar y quien pueda llegar a darnos un consejo sabio para nuestra vida. Alguien que nos pueda ayudar a comprender por qué reaccionamos de esa manera y respondemos de esa forma. Una persona que nos ayude a identificar la necesidad que hay en nuestra vida, la cual no ha sido satisfecha aún. Y es al intentar satisfacer esa necesidad fuera de la voluntad de Dios que caemos en pecado y nos alejamos del plan y el propósito que el Señor ha trazado para nosotros. Sencillamente necesitamos a una persona que pueda exhortarnos, que sepa confrontarnos cuando sea necesario y que nos ayude a determinar en qué hemos fallado y por qué caemos tanto en esa misma área de nuestra vida. Necesitamos de alguien que nos guíe para que podamos determinar los errores que cometemos. Tenemos que ser capaces de darnos cuenta de la forma en la que el diablo nos trata de engañar y las mentiras que usa para cumplir su propósito en nosotros. Puede que podamos determinar eso por nosotros mismos, pero en ocasiones necesitamos la ayuda de otros para lograrlo. Si usted es demasiado orgulloso para pedir ayuda a otros, puedo asegurarle lo siguiente: Satanás lo derrotará. Si es demasiado orgulloso para buscar que otras personas le ayuden, a pesar de que ha fallado en repetidas ocasiones, hoy le animo a dejar ese orgullo a un lado. No sea tan orgulloso y clame a Dios de la siguiente manera: Señor, no sé qué es lo que debo hacer ahora. Seamos lo bastante humildes para acudir a una persona que podamos confiar y decirle: estoy en problemas, no sé qué hacer, no comprendo por qué he caído en tantas ocasiones en el mismo pecado. ¿Podrías ayudarme a entender lo que sucede en mi vida, lo cual me impulsa a repetir el mismo error? Mire, hay muchas personas que no logran comprender lo que sucede en su vida. A veces viven tan engañados por el diablo que no pueden ver lo que realmente ocurre. Este los ha cegado completamente. Creen hacer lo que es correcto, quieren hacer lo que es bueno, pero han sido engañados por las mentiras de Satanás. Por eso les digo que a veces solo tenemos que buscar ayuda de un consejero cristiano. En ocasiones, solo debemos orar y clamar al Señor para pedirle que nos ayude, pero hay veces en las que necesitamos que otras personas nos ayuden, pues Dios desea usarlos para esto. También hay otro aspecto que deseo mencionar. Pero antes me gustaría que leyéramos el pasaje que se encuentra en el Salmo 51, versículos 10 al 13. «Crea en mí, oh Dios, un corazón limpio y renueva un espíritu recto dentro de mí. No me eches de delante de ti y no quites de mí tu santo espíritu. Vuélveme el gozo de tu salvación y espíritu noble me sustente. Entonces enseñaré a los transgresores tus caminos y los pecadores se convertirán a ti». Esto nos lleva al último paso que deseo mencionar en este proceso. Tenemos que compartir sabiamente la gracia y el poder de Dios de acuerdo a lo que hemos aprendido en esa tentación. Debemos compartirla sabiamente. Es importante destacar esa palabra. Compartir sabiamente la gracia y el poder de Dios de acuerdo a lo que esa experiencia de tentación nos ha enseñado. En ocasiones el amigo más valioso que podemos tener es aquel que nos precede en el camino del fracaso. Muchas veces esos son los mejores amigos que podemos tener, una persona que ya ha vivido la misma situación que nosotros y Dios, en su gracia, en su sabiduría y por su poder, le ha rescatado. Esos son los que pueden afirmar que ya han estado en el mismo lugar que hoy estamos. Pueden asegurarnos que Dios nunca nos abandonará, pues nos ama incondicionalmente y su perdón es suficiente junto con su infinita gracia para sostenernos. Así como el Señor estuvo con ellos en medio de sus fracasos, también lo estará con cada uno de nosotros si acudimos a Él por ayuda. Por eso nosotros también, al hablar con otras personas que están en alguna situación que ya hemos vivido, debemos decirles lo siguiente. Permíteme contarte acerca de mis fracasos. Quisiera decirte lo que Dios por su gracia y amor ha hecho en mi vida. Recuerden que dije que debemos compartir nuestros fracasos, pero debemos hacerlo sabiamente. No tenemos por qué dar detalles íntimos de lo que sucedió, pues de hacerlo podemos llegar a incrementar la motivación a ser tentados. Por tanto, debemos ser sabios al hablar de esos asuntos para que otros puedan darse cuenta que pecamos contra el Señor, que sentimos gran pena y dolor en nuestro corazón como consecuencia de esa desobediencia, que sufrimos la disciplina de Dios y que en medio del dolor y el sufrimiento que eso provocó, el Señor nos rescató por su gracia y con su poder nos sostiene para que no volvamos a caer en ese mismo pecado. Eso es lo que otros necesitan, escuchar al respecto. Por otro lado, también debemos tener cuidado de no compartir nuestros fracasos y victorias con la sensación de que ya hemos aprendido lo que necesitamos llegar a conocer al respecto. Nunca debemos decir algo así, sino declarar que seguimos en ese proceso de aprender. Destaquemos el hecho de que Dios obra en nuestra vida cada día. Seguimos aprendiendo más y más por medio de las lecciones que nos da. No debemos usar la frase, «Permíteme contarte lo que he aprendido». Una vez que usamos esa frase, Satanás nos atacará con todas sus fuerzas precisamente en esa área que creemos haber conquistado. Todos estamos en el proceso de aprender. Esa es la condición que tenemos como discípulos. Un discípulo no es aquel que ya ha aprendido, sino el que está en el proceso de aprender los caminos de Dios. Si en verdad deseamos responder correctamente ante nuestros pecados, debemos hacerlo con una actitud de aprender. Tenemos que poseer un espíritu humilde, un corazón puro y arrepentido, y buscar la sabiduría e instrucción que el Señor desea darnos. Lo que sucede es lo siguiente. Cuando vamos a la palabra de Dios después de haber fallado y le decimos, «Señor, muéstrame por qué he fallado», porque es que caigo en el mismo pecado vez tras vez. Padre, guíame para que pueda aprender lo que deseas enseñarme. Si oramos de esa manera, nos sorprenderemos de lo que podemos llegar a conocer acerca de Dios, acerca de nosotros mismos y acerca de su gracia, de su bondad y de su perdón. Podremos conocer más acerca de la manera en la que obra en la vida de sus hijos. Sentiremos que los personajes de la Biblia cobran vida, pues nos veremos reflejados en los que vivieron. Podremos darnos cuenta de la forma en la que Dios actuó en sus vidas y tener la confianza de que hará lo mismo en la nuestra. Y es de esa manera que podemos llegar a ser amigos valiosos, pues tendremos la oportunidad de exhortar a otras personas. Cuando usted siente que ha tocado fondo, ¿con quién desea hablar al respecto? Precisamente con alguien que ya ha vivido esa misma situación que ahora enfrenta y que está en el proceso de aprender lo que el Señor desea enseñarle. Querrá hablar con una persona que ha sufrido como consecuencia de sus pecados, pero que también es una evidencia de la gracia y el poder de Dios. Esos son los amigos que debemos buscar para que nos animen en medio de nuestras caídas. Ahora bien, eso no significa que debemos pecar para poder llegar a ser buenos amigos. No pecamos para que la gracia del Señor sobreabunde en nuestra vida. Pablo nos advierte acerca de eso. Pero si ya hemos caído, debemos aprovechar esa oportunidad para aprender lo que el Señor desea enseñarnos. De esa manera también somos capacitados para no volver a caer en el mismo pecado y para poder ser más útiles en las manos de nuestro Padre Celestial. Venimos a ser buenos amigos, que saben animar, y nuestro testimonio se fortalece ante aquellos que enfrentan lo mismo que ya vivimos. Entonces podemos responder ante el pecado de diferentes maneras. Podemos dejar que la amargura y el resentimiento llenen nuestra vida. Podemos permitir que esa caída nos haga infértiles, sin valor alguno, y que nuestra vida venga a ser un desperdicio total. O por otro lado, podemos optar por venir a ser una gran bendición para la gente que vive a nuestro alrededor. Como ya dijimos al comienzo de esta predicación, podemos sentir lástima de nosotros mismos. También tenemos la opción de quejarnos por lo que ha sucedido o tratar de culpar a otros al no reconocer que somos completamente responsables por nuestra desobediencia. O podemos, con toda honestidad y sinceridad, confrontar el pecado que hay en nuestra vida y seguir los pasos que hemos enseñado en este mensaje. Se nos da la opción de aplicarlos hasta que lleguemos al último paso, en donde comenzamos a compartir con otros. Como David nos dice, podremos enseñar a otros porque han caído en ese pecado. Podremos guiarlos para que no vuelvan a caer en esa desobediencia. Podremos animarlos en medio de la severa disciplina que sufren al recordarles que Dios está con ellos y que su consuelo y poder sigue disponible para su vida. Eso es algo que todos necesitamos recordar, pues debemos llegar a conocer la manera apropiada en la que debemos responder ante la tentación. Mire, no se trata de preguntarnos si vamos a fallar o no. La pregunta que debemos hacernos es esta. ¿Cuál será nuestra respuesta ante el pecado? ¿De qué manera debemos reaccionar después de haber caído? ¿Podemos dejarnos engañar, rehusarnos a enfrentar la verdad y venir a ser inútiles para el servicio de Dios? ¿Por qué sucede eso? Porque no estamos dispuestos a reconocer que hemos pecado, porque no deseamos arrepentirnos completa y sinceramente por lo que hemos hecho mal. Nos negamos a lidiar correctamente con ese asunto y no queremos reconocer que hemos pecado contra Dios. En nuestras manos está lo que haremos al respecto. O nos negamos a enfrentar con honestidad lo que hemos hecho mal, o ponemos en práctica estas enseñanzas y venimos a ser vasijas valiosas en las manos del Dios viviente. Esa es la decisión que debemos tomar. Y hoy les suplico que no desperdiciemos nuestros fracasos, sino que saquemos ganancias de ellos. De esa manera podremos ser útiles para el Señor y llegar a ser de bendición para otras personas que padecen lo mismo que nosotros enfrentamos en el pasado. Oremos. Padre, gracias por darnos esta enseñanza de una manera sencilla y fácil de comprender. Sabemos que la parte difícil es estar dispuestos a enfrentar lo que hemos hecho mal ante tu presencia. Sabemos que podemos usar esa caída como una oportunidad maravillosa para aprender, crecer y compartir nuestro testimonio con otros. Dejemos que esto venga a ser una realidad en nuestra vida. Te lo suplicamos en el nombre de tu Hijo amado, Jesucristo. Amén.
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5: Mire, una de las principales cosas que Satanás hace es interponer sus pensamientos justo en medio de nuestra oración. Ha habido veces cuando he estado hablando con Dios acerca de algo muy serio y de repente tengo algún pensamiento que no tiene nada que ver y aprendí después de un tiempo que eso venía del diablo. Pensé, Señor, ese no es mi corazón. No tengo interés en eso. Eso tiene que ser del diablo. Amable oyente, Satanás dividirá su mente, dispersará su pensamiento mientras está hablando con Dios. Por ejemplo, estará orando y preguntándole a Dios acerca de algo y Satanás le disparará esto. ¿Por qué crees que él va a responder a tu oración? ¿Quién te crees que eres? Mire, si está en desacuerdo con alguien más y luego se pone a orar, Dios traerá eso de vuelta hasta que finalmente lo enfrente. Es algo así como el limpia parabrisas. Quiero decir que lo pone y lo pone y lo pone. Y entonces oramos y oramos y oramos, y es como si el Espíritu Santo estuviera diciendo, ¿y qué pasa con fulano? Pero nosotros seguimos ignorándolo, mirando a través del parabrisas como si no estuviera pasando nada. Amable oyente, Satanás puede apartarlo de la voluntad de Dios y mantenerlo lo suficientemente ocupado para que diga que no tiene tiempo para orar, lo cual es absolutamente falso. Porque la verdad es que sí tenemos tiempo y diariamente, donde quiera que estemos en nuestra vida, debemos hablar con nuestro Padre Celestial.
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7: La lectura bíblica abreviada de hoy es de 1 de Samuel, capítulo 15, donde encontramos al profeta Samuel dando instrucciones al rey Saúl. El versículo 2 dice: Así ha dicho Jehová de los ejércitos: Yo castigaré lo que hizo Amalec a Israel. Ve, pues, y hiere a Amalec, y destruye todo lo que tiene, y no te apiades de él. Mata a hombres, mujeres, niños, y aun los de pecho, vacas, ovejas, camellos y asnos. Saúl, pues, convocó al pueblo y les pasó revista en Telaim, 200,000 de a pie y 10,000 hombres de Judá. Y viniendo Saúl a la ciudad de Amalec, puso emboscada en el valle. Y Saúl derrotó a los amalecitas, y tomó vivo a Agag, rey de Amalec, pero a todo el pueblo mató a filo de espada. Y Saúl y el pueblo perdonaron a Agag, y a lo mejor de las ovejas y del ganado mayor, de los animales engordados, de los carneros y de todo lo bueno, y no lo quisieron destruir. Mas todo lo que era vil y despreciable, destruyeron. Y vino palabra de Jehová a Samuel diciendo: Me pesa haber puesto por rey a Saúl, porque se ha vuelto de en pos de mí, y no ha cumplido mis palabras. Madrugó luego Samuel para ir a encontrar a Saúl. Y Saúl le dijo: Bendito seas tú de Jehová. Yo he cumplido la palabra de Jehová. Samuel entonces dijo: Pues qué balido de ovejas y bramido de vacas es este que yo oigo con mis oídos. Porque, pues no has oído la voz de Jehová, sino que vuelto al botín, has hecho lo malo ante los ojos de Jehová. Y Saúl respondió a Samuel: Antes bien he obedecido la voz de Jehová, y fui a la misión que Jehová me envió, y he traído a Agag, rey de Amalec, y he destruido a los amalecitas. Mas el pueblo tomó del botín ovejas y vacas, las primicias del anatema, para ofrecer sacrificios a Jehová tu Dios en Gilgal. Y Samuel dijo: ¿Se complace Jehová tanto en los holocaustos y víctimas como en que se obedezca a las palabras de Jehová? Ciertamente el obedecer es mejor que los sacrificios, y el prestar atención que la grosura de los carneros. Porque como pecado de adivinación es la rebelión, y como ídolos e idolatría la obstinación, por cuanto tú desechaste la palabra de Jehová, él también te ha desechado para que no seas rey. Y nunca después vio Samuel a Saúl en toda su vida. Y Samuel lloraba a Saúl. Y Jehová se arrepentía de haber puesto a Saúl por rey sobre Israel.
8: Una de las maneras más comunes en las que nos salimos de la voluntad de Dios es mediante la obediencia parcial, haciendo la mayor parte de lo que Él pide, pero reservarnos ciertas áreas. El rey Saúl cayó en esta trampa. Después de que Dios ordenó a los israelitas destruir por completo a los amalecitas y sus posesiones, ellos perdonaron al mejor ganado y al líder, Agag. Cuando Samuel llegó, Saúl anunció que había cumplido el mandato, pero al ser interrogado culpó al pueblo, aunque él era el rey, y ninguna decisión importante se tomaba sin su aprobación. Luego Saúl dio una explicación. Los animales se habían guardado para sacrificarlos al Señor. Parecía piadoso, pero Samuel no se dejó engañar y señaló la acción de Saúl como lo que era en realidad rebelión. Podemos hacer lo mismo. Nuestras razones para obedecer a medias pueden parecernos lógicas, e incluso podemos creer que honramos a Dios. Pero el Señor no juzga nuestra obediencia por nuestras intenciones o justificativos. ¿Ha estado usted justificando una decisión que no termina de alinearse con lo que Dios quiere? La obediencia parcial puede parecer un compromiso razonable, pero nos impide experimentar la plenitud de caminar en la voluntad del Señor.
0: Amable oyente, si solo hace lo mejor que puede para vivir, eso no funcionará. Por eso el Espíritu Santo vino a la vida de los hijos de Dios para ayudarnos a vivir una vida de constante progreso, de constante movimiento y transformación.
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0: Todos los que somos salvos en algún momento reconocemos que hay ocasiones en las que luchamos en la vida cristiana. Algunas veces esa lucha es leve, en otras es muy, muy intensa. Y estoy seguro de que la mayoría de nosotros probablemente no podemos remontarnos al día en que fuimos salvos y recordar lo que esperábamos de la vida cristiana. Creo que las personas en su mayoría son salvas creyendo que algo sucederá y transformará sus vidas, y que lo más probable es que no tendrán las luchas que suelen tener. Pero no ha oído a la gente decir, ya sabe, desde que me hice cristiano tengo más luchas de las que tenía antes. ¿Sabe qué? Si eso no es cierto, hay algo malo, porque antes de ser salvos, algo hacía falta. Y una vez que somos salvos, recibimos algo que no teníamos antes, y por lo tanto ahora hay una lucha y a menudo una batalla constante. Quisiera que veamos este pasaje en Gálatas capítulo 5 y que lo viéramos a la luz de la batalla del creyente en nuestra lucha cotidiana por vivir la vida cristiana. Y creo que el apóstol Pablo se enfrenta al meollo de todo el problema aquí en este capítulo. Les escribe a los Gálatas, quienes estaban muy obsesionados con la ley. Ellos habían sido salvos por la gracia de Dios. Del mismo modo, querían retroceder y vivir bajo la ley y tratar de guardar la ley. De algún modo, eso los hacía sentirse bien, y hay mucha gente que se siente de esa manera. Por alguna razón tienen que hacer algo que los haga sentir que merecen la vida cristiana o que merecen su relación con Dios. Pues bien, comenzando en este versículo 13 de Gálatas 5, dice, «Porque vosotros, hermanos, a libertad fuisteis llamados, solamente que no uséis la libertad como ocasión para la carne, sino servíos por amor los unos a los otros. Porque toda la ley en esta sola palabra se cumple, amarás a tu prójimo como a ti mismo. Pero si os mordéis y os coméis unos a otros, mirad que también no os consumáis unos a otros». Dice que en lugar de usar la libertad como ocasión para la carne, ¿qué deben hacer? Digo pues, más bien, andad en el Espíritu y no satisfagáis los deseos de la carne. Porque el deseo de la carne es contra el Espíritu y el del Espíritu es contra la carne, y estos se oponen entre sí para que hagáis lo que quisiereis o no hagáis lo que quisiereis. Pero si sois guiados por el Espíritu, no estáis bajo la ley. Y manifiestas son las obras de la carne, que son adulterio, fornicación, inmundicia, lascivia, idolatría, hechicerías, enemistades, pleitos, celos, iras, contiendas, disensiones, herejías, envidias, homicidios, borracheras, orgías y cosas semejantes a estas, acerca de las cuales os amonesto, como ya os lo he dicho antes, que los que practican tales cosas no heredarán el reino de Dios. Mas el fruto del Espíritu es amor, gozo, paz, paciencia, benignidad, bondad, fe, mansedumbre, templanza. Contra tales cosas no hay ley. Pero los que son de Cristo han crucificado la carne con sus pasiones y deseos. Si vivimos por el Espíritu, andemos también por el Espíritu. No nos hagamos vanagloriosos, irritándonos unos a otros, envidiándonos unos a otros. Aquí Pablo nos hace una advertencia. Leamos nuevamente el versículo 13, dice así, «A libertad fuisteis llamados, solamente que no uséis la libertad como ocasión para la carne». Es decir, no se aprovechen de su posición en Cristo Jesús al ser salvos por Él, no usen eso como una oportunidad para la carne, ni traten de aprovecharse diciendo, «Soy salvo, y como usted sabe, aunque peque, Dios me perdonará y sencillamente seguiré adelante». Él dice, «No hagan eso». Porque sabía lo que sucedería. Servíos por amor los unos a los otros. Esto es, si realmente nos preocupamos los unos por los otros, nos dedicaremos a vivir la clase de vida que exprese piedad hacia el otro, una vida que sería más edificante y, por supuesto, esto es una expresión de amor. Y Pablo dice, pero si os mordéis y os coméis unos a otros, mirad que también no os consumáis unos a otros. O sea, ustedes no pueden ocuparse de estas cosas carnales. Ahora bien, después de hacernos una advertencia, Pablo nos dice que este es el mandato. Leamos el versículo 16. Digo, pues,
5: andad en el Espíritu y no satisfagáis los deseos de la carne. Cuando caminamos en el Espíritu significa que caminamos bajo su liderazgo, caminamos en sumisión a Él. Y la razón por la que Pablo usó este término es porque la vida cristiana no es una posición estancada. Es decir, me temo que algunas personas piensan que eso es, que cuando se salvan eso es todo, que esa es la vida cristiana. Confían en el Señor Jesucristo como su Salvador, entran, Dios los encierra en el cielo, y ahí se quedan. Pero Él dice que debemos andar en el Espíritu. Es decir, la vida cristiana es ir a algún lado. Hay movimiento en nuestra vida. Hay un sentido de dirección, una meta, hay un objetivo. ¿Hacia dónde nos guía el Espíritu de Dios? A la libertad, a la santidad, a la verdad, a la productividad, al acceso a Él en oración, a la seguridad, a un gran testimonio y al gozo. Ese es el Espíritu de Dios cuando trabaja en nuestras vidas. Cuando Pablo dice andad en el Espíritu, no significa que debemos andar de tal manera que vamos a ser dirigidos, guiados y capacitados y dominados por el único que nos capacita y nos fortalece. Eso quiere decir que tenemos a alguien dentro de nosotros que nos capacitará para hacer lo que no podemos. Y puedo recordar aproximadamente el momento cuando, por primera vez, caí en cuenta de que Dios nunca tuvo la intención de que viviera la vida cristiana. Lo que quiero decir es que crecí luchando y creyendo que esa era mi tarea. La verdad es que no podemos hacerlo. No hay forma de que podamos vivir la vida cristiana según nuestras propias fuerzas. Entonces, cuando Pablo dice aquí, y esta es una palabra muy importante, andad en el Espíritu, quiere decir que Él nos capacita, nos fortalece, nos brinda conocimiento, nos sostiene, nos dirige y nos guía. Ese es el trabajo del Espíritu Santo. Un cristiano es aquel en quien el Espíritu Santo habita y a través de quien el Espíritu Santo vive la vida cristiana. Porque no es por nuestro esfuerzo. Si fuera así, entonces el Espíritu Santo no habría tenido que venir. Pero está aquí porque nosotros no podemos en lo absoluto vivir esta vida. Por eso dice que debemos vivir en el Espíritu. Hay un error que creo que las personas cometen y todos podemos desequilibrarnos en cualquier área de nuestra vida. Sabemos lo que la Biblia enseña acerca de confiar en el Señor y depender de Él, y todo el tiempo usted me ha oído hablar de eso, de que no es por nuestro esfuerzo, sino por la fuerza de Él. Pero aquí hay un error que comete la gente. He escuchado a la gente decir, solo deje las cosas así y deje que Dios lo haga. Bueno, ¿qué significa eso? Puedo decirle lo que no significa. No significa que nada más confío en Jesucristo como mi Salvador personal y luego me siento sencillamente a ver cómo hace las cosas. El Espíritu de Dios es quien trabaja en nuestras vidas y vive a través de nosotros, pero no podemos ser pasivos y vivir una vida según como Dios quiere. La razón por la que me doy cuenta de eso es porque vivimos en un mundo en el que estamos en combate continuo. Constantemente estamos bajo ataque y somos tentados y sometidos a juicio y a prueba en todos los sentidos. Escuche, usted no puede vivir una vida pasiva y ser creyente. La vida de un creyente es una vida activa. Él habla acerca de andar en el Espíritu, caminar en la luz, andar en amor. Así que estamos hablando de conflicto, estamos hablando de una batalla. Cuando pensamos en la vida cristiana decimos, usted sabe, es la vida de Cristo dentro de nosotros. Ciertamente lo es. Y entonces todo lo que tenemos que hacer es confiar en Él. Eso es verdad. Pero si tenemos la idea de que es algo pasivo y que dejaré que Él lo haga todo, estoy equivocado. Entiendo lo que las personas quieren decir con eso, pero podemos desbalancearnos porque tengo una responsabilidad personal cuando se trata de vivir la vida cristiana. Quiero decir, estamos hablando del diablo, estamos hablando de todas las tentaciones, tribulaciones, dificultades y penurias en la vida. En otras palabras, no hay nada en la vida que diga que una vez que somos salvos, solo flotamos hacia la gloria. Pablo habló de luchar. Dijo que batalláramos contra la carne, que nos vistiéramos de toda la armadura de Dios. Estamos en una batalla. El problema es este, que mucha gente entra en la batalla y deciden que no pueden vivir esta vida. Entiendo que sea difícil, que es duro para todos, Y ya sea que tenga 16 años o que tenga 66 años, es difícil. Y va a ser difícil hasta el día en que muramos. Entonces, ¿sabe lo que hace la gente? Dicen que, de todos modos, no pueden ser perfectos. No pueden hacer todo lo que deberían hacer. No pueden cumplir todos los mandamientos. No pueden vivir según el Sermón del Monte. Así que hacen lo mejor que pueden. Amable oyente, si solo hace lo mejor que puede, tendrá que creerme, porque hacer lo mejor que podemos es exactamente lo que Dios nos dice que no funcionará. Ese es el por qué vino el Espíritu Santo. Lo mejor que puedo no es suficiente. Lo mejor que puedo no es vivir una vida según Dios. Se trata de lo mejor que el Espíritu Santo puede, entonces no podemos ser pasivos. Les daré un par de pasajes de las Sagradas Escrituras y quisiera que noten cómo se oponen, sin duda alguna, a toda esta idea de ser pasivos. Vayamos a Romanos capítulo 6, hablamos de ser pasivos y activos como creyentes, y que no podemos ser pasivos. Y escuche lo que dice a partir del versículo 11. Así también vosotros consideraos muertos al pecado, pero vivos para Dios en Cristo Jesús, Señor nuestro. No reine, pues, el pecado en vuestro cuerpo mortal. Mire, si Dios dice esto como un mandato, no reine pues el pecado en vuestro cuerpo mortal, ¿tenemos o no una responsabilidad propia? Tenemos una responsabilidad personal. Por lo tanto, no podemos ser pasivos en la vida cristiana. En otras palabras, se trata de confiar, pero tengo mi propia responsabilidad al enfrentar los problemas del pecado a medida que surgen. Y continúa diciendo, no reine pues el pecado en vuestro cuerpo mortal, de modo que lo obedezcáis en sus concupiscencias, ni tampoco presentéis vuestros miembros al pecado como instrumentos de iniquidad, sino presentaos vosotros mismos a Dios como vivos de entre los muertos, y vuestros miembros a Dios como instrumentos de justicia. Porque el pecado no se enseñoreará de vosotros, pues no estáis bajo la ley, sino bajo la gracia. Entonces, cuando vemos estos versículos y luego volvemos a Romanos 13 y vemos este pasaje, escuche lo que dice en este último versículo del capítulo 13. Aquí hay otra responsabilidad, dice así en el versículo 14, sino vestíos del Señor Jesucristo y no proveáis para los deseos de la carne. Entonces, tenemos una responsabilidad que es la de vestirnos del Señor Jesucristo. Esto significa simplemente que haremos qué cosa, no solo recibirlo como nuestro Salvador, sino admitir por fe que le permitimos vivir su vida en nosotros. Es decir, escuchen, esa es una decisión que nosotros tomamos. No es una decisión que tomamos una vez en nuestra vida, es una decisión que debemos tomar todos los días. ¿Quién vivirá hoy esta vida a través de mí? ¿La viviremos en la carne? ¿O es el Señor Jesucristo quien tendrá el privilegio de vivir esta vida a través de nosotros? Y entonces, si vemos estos pasajes, no es solo liberarnos del asunto pasivamente y dejar que Dios haga lo suyo. Si bien el Espíritu de Dios vive dentro de nosotros, tenemos la responsabilidad personal de confiar en Él. Tenemos una responsabilidad personal cuando nos enfrentamos con el pecado cara a cara. Tenemos una responsabilidad personal cuando nos sentimos tentados, cuando nos someten a prueba, cuando nos examinan. Tenemos una responsabilidad y por eso Pablo dice que debemos resistir. Escuche, la resistencia es todo menos pasiva. Cuando Pablo habla de resistir en tiempos de dificultad y apuro, eso significa que asumimos la responsabilidad personal de resistir las pruebas, resistir al pecado, resistir en medio de la dificultad, no darnos por vencidos, ni rendirnos, ni darse la vuelta, ni retroceder. Y eso conlleva responsabilidad de nuestra parte. ¿Es nuestra fuerza? No. Es el poder del Espíritu, pero es la decisión del creyente enfrentar y encargarse de estas cosas, y entonces siempre tendremos que hacer eso. Pablo dice que ese es el error que las personas cometen a menudo, es decir, que toman las cosas con pasividad. Veamos ahora toda esta idea de lo que significa este conflicto y a qué nos referimos cuando hablamos de la carne. Veamos el conflicto aquí. Es muy simple lo que Pablo dijo en el versículo 13. Dijo así, escuchen, no se aprovechen de su libertad para pecar y decir, ya sabes, soy salvo de todos modos. En segundo lugar, Pablo dice en el versículo 16, lo cual es un mandato, andad en el Espíritu y no satisfagáis los deseos de la carne. Eso suena bastante fácil. Pero luego dice, aquí está el problema. Aquí está la razón por la cual luchamos en la vida cristiana. Piense en esto por un momento. Si le preguntara, ¿ama usted a Dios?
0: Sí, lo amo, diría usted.
5: Y si le dijera, ¿quiere ser obediente a Dios y hacer lo que Él quiere?
0: Sí, claro que sí, diría usted.
5: ¿Quiere andar en su voluntad y en su camino y conocer sus principios?
0: Sí, es lo que quiero.
5: ¿Quiere ser lo que Dios desea?
0: Sí, claro.
5: Así que, ¿por qué no lo hacemos? Todos conocemos bastante de las Escrituras, entonces, ¿por qué no lo hacemos? Permítame preguntarle esto. ¿Quiere usted siempre hacer la voluntad de Dios? Mire, si de verdad quisiéramos siempre hacer la voluntad de Dios, haríamos algo al respecto, aunque en nuestro corazón lo queremos. Hay algo más dentro de nosotros que nos dice, no, no lo hagas, ¿cierto? Si eso no estuviera allí, no habría lucha. Entonces, lo que quisiera que veamos aquí es esto. Si solo queremos hacer lo que Dios quiere, entonces, ¿por qué no lo hacemos siempre? Aquí tenemos la razón en el versículo 17. Pero antes de leer este versículo, permítame definir qué es la carne. Nuestra carne es esa condición natural, esa condición humana con la cual nacimos y entramos a este mundo. Vinimos a este mundo con la tendencia a alejarnos de Dios. Vinimos a este mundo con una naturaleza pecaminosa. O sea, nuestra naturaleza era vivir en rebelión y desobediencia a Dios. Por eso nadie tiene la necesidad de que se le enseñe a ser rebelde o desobediente. Vinimos al mundo con eso dentro de nosotros. Tenemos una naturaleza que se opone a Dios. Por esa razón, tenemos que ser salvos de esa naturaleza pecaminosa. Ahora bien, veamos cómo es esta carne de la que habla la Biblia. Cuando Pablo la mencionó en 1 Corintios, les dijo, «Sois carnales». Lo que quería decirles era esto, ustedes actúan como solían hacerlo antes de ser salvos. De modo que nuestra condición natural es esa parte de nosotros que aún no ha sido redimida y no lo será hasta el día de la redención cuando estos cuerpos nuestros sean redimidos. Así que todos la tenemos dentro de nosotros. Algunas personas lo llaman naturaleza pecaminosa y otros la llaman inclinación o semejanza al pecado. Usted puede llamarla como quiera, pero la verdad es que forma parte de nosotros y esa condición natural estará ahí porque todavía vivimos en un mundo físico, todavía tenemos 5 sentidos y este cuerpo debe funcionar de esa manera. Entonces, cuando la Biblia menciona la carne, se trata de esa parte natural de nosotros que todavía está ahí y que desea funcionar en oposición a Dios. Y por eso le dije, ¿siempre quiere hacer la voluntad de Dios? ¿Siempre quiere hacerla? La razón por la que sé que no siempre quiere es porque hay algo dentro de nosotros que no quiere. Y ese algo dentro de nosotros quiere guiarnos a hacer lo que no queremos hacer. Eso es lo que Pablo dijo. A veces quiero hacer esto, pero no quiero hacerlo. Sé que está mal, pero algo me arrastra hacia ahí y sé que no está bien lo que quiero hacer. Dice, no puedo. No puedo hacerlo. Entonces, hay esa lucha. Y bien, esa lucha no es algo externo. Entonces, ¿cuál es el origen del problema? El origen del problema es interno. ¿Cuándo comenzó esto? Cuando nos concibieron en el vientre de nuestra madre. ¿En qué punto tuvimos una naturaleza pecaminosa? Nadie sabe eso, pero la obtuvimos al nacer, es decir, la obtuvimos cuando entramos a este mundo. Así que escuche esto con cuidado. Nuestra carne, esta condición natural, no es algo que recibimos porque pecamos. Y aquí es donde mucha gente se enreda. Ellos piensan que por alguna razón se sienten así porque pecan. No, entramos al mundo con eso. No es algo que pedimos. Cuando Adán y Eva cayeron, toda la raza humana cayó y ese veneno ha penetrado en cada persona que haya vivido alguna vez. Entonces este conflicto, esta lucha que ocurre dentro de nosotros, dice aquí que es la carne y la recibimos cuando llegamos a este mundo. Así que cuando Pablo habla de la carne, a eso es a lo que se refiere. Mire, se trata de esa parte de nosotros que quiere operar fuera de los límites y restricciones que Dios nos impuso. Esa parte de nosotros que quiere operar sin Dios. Esa parte que quiere operar e ignorar a Dios. Esa parte que quiere operar en oposición a Dios y en contra de Dios. Así que, veamos lo que dice en el versículo 16 de Gálatas, capítulo 5. Digo, pues, andad en el Espíritu, y si lo hacen, no satisfagáis los deseos de la carne. Escuche, aquí tenemos lo que quisiera que vea. Pablo no dijo que no tendríamos ningún deseo. En ninguna parte dice que no tendríamos ningún deseo. Vea lo que dice. En el espíritu no satisfagáis los deseos de la carne, porque esa carnalidad, esa condición humana está allí y estará allí, pero no tenemos que vivir conforme a ella, no tenemos que someternos a ella, no tenemos que sucumbir a ella. Este es su mandato. Aquí tenemos el conflicto. Versículo 17. Porque el deseo de la carne, la condición humana, esta parte de nosotros que quiere actuar impíamente, establecer su deseo, la naturaleza de ella es oposición, es contra el espíritu, y el del espíritu es contra la carne, y estos se oponen entre sí para que no hagáis lo

persona una conciencia, una mente, una voluntad, una emoción, una conciencia y ser conscientes de algo. Ellos tienen una conciencia, pero aparte de esa conciencia, no tienen ninguna otra lucha o furor interno en ningún lado. ¿Por qué? Porque están sin el Espíritu Santo. Pablo dice que la carne está en contra del Espíritu y hay un conflicto continuo y suceden continuas luchas porque el Espíritu es el Espíritu de santidad y la condición natural es el Espíritu de pecado. Así que Pablo dice que tenemos dos perspectivas, el Espíritu de Dios que nos guía a la santidad y la carne que nos aparta de ella. Entonces tenemos este conflicto dentro de nosotros. Escuche, no me importa cuán santificado esté o cuánto ame a Dios, no se librará de eso. ¿Sabe por qué? Porque Dios no enseña eso. Él habla de la carne, esta humanidad dentro de nosotros y que ahí está. Ese es el origen del problema. Escuche, el origen del problema no es el dinero, el origen del problema no es el sexo, no es la embriaguez, no es la rebelión. El origen del problema no es esto, eso o lo otro. El origen del problema está por dentro. Es esa condición natural que cada persona posee. Entonces escuche lo que dice en los versículos 17 y 18. El deseo de la carne es contra el espíritu, y el del espíritu es contra la carne, y estos se oponen entre sí para que no hagáis lo que quisierais. Pero si sois guiados por el espíritu, no estáis bajo la ley. Ahora bien, esto es lo que quisiera que vean. ¿Cómo hemos de proceder aquí? En este pasaje dice que estos dos se oponen entre sí. Así que solo tenemos que admitir que hay un conflicto, que sucede una lucha, hay guerra. Y cuando Pablo habló acerca de ponerse toda la armadura de Dios, indudablemente no hablaba de algo físico, hablaba de algo que es por fe. Decimos que nos ponemos el yelmo de la salvación, así que pensaremos de una forma que es según Dios y no carnal. Nos ponemos la coraza de justicia para que mis emociones sean dirigidas hacia las cosas piadosas y no carnales. Nos ponemos el cinturón de la verdad, así conoceremos la verdad y seremos capaces de caminar en la verdad y no en la carne. Y también el calzado de la salvación. Y recuerde lo que dice luego, sobre todo, tomad el escudo ¿de qué? De la fe, con que podáis apagar todos los dardos de fuego del maligno. ¿De qué hablaba Pablo? Hablaba acerca de la guerra, la vida que vivimos. Vivimos en una lucha, estamos bajo asedio todo el tiempo. A veces lo sentimos más que otras veces, pero si creemos que el diablo se tenderá a reposar y dejará que Dios nos bendiga, podemos olvidarnos de eso. Él no se quedará sentado, va a luchar, y escuche, lanzará sus ataques más feroces cuando somos más efectivos para Dios. Si se pasa el tiempo sentado y solo juega la vida cristiana y no lo toma muy en serio, entonces, seguro, no se sentirá tan atacado. ¿Por qué? Satanás no tiene por qué hacerlo. Es decir, si lo tiene atrapado, ¿por qué preocuparse por usted? Pero escuche, ¿cuánto más santos querramos ser? Si ponemos nuestras metas en Jesucristo, si confiamos en el Espíritu Santo, y cuánto más querramos ser usados por Dios, y cuánto más Él nos use, le aseguro que Satanás más lanzará todo lo que pueda lanzar contra usted y que utilizará todos los medios posibles para vencerlo. Esa es la clase de guerra en la que estamos. Por eso la vida cristiana es una vida seria, no es algo para jugar, para bromear. Vivir la vida cristiana es un asunto serio y ese es el por qué la mayoría de la gente simplemente se da por vencida y dice, no puedo hacer todas esas cosas, hago lo mejor que puedo. Y entonces viven una vida descarriada casi por completo. Y si uno les pregunta si seguían a Jesucristo, le dirán que sí, pero solo Dios sabe hacia dónde irán. De seguro, no siguen al Señor Jesucristo según las Escrituras. Entonces, lo que quisiera que noten es esto. Cuando la carne toma el control y la carne comienza a trabajar en nuestra vida, hay algunas cosas que son muy evidentes. Si lo notan aquí, y no pasaré por todo esto, pero vean por favor este versículo 19, dice así, las obras de la carne. ¿Quieren saber cuán humano es esto en su funcionamiento? ¿Quieren saber cómo funciona esta parte de nosotros que es contraria a Dios? Así es como funciona, y continúa diciendo, fornicación, inmundicia, lascivia. Así que ese es el comienzo de la lista, y volveremos a esta lista en un momento. Y lo vimos en 1 Corintios capítulo 3, donde Pablo decía, ustedes hermanos son carnales, actúan como lo que solían ser. Aquí están en discusiones y peleas y con celos entre sí. Y uno de ellos decía, Pablo es el predicador más grande. Y el otro decía, no, Apolo.

Apolos es el gran orador, por eso Pablo les dice, todo esto no es más que disensión. Ustedes actúan como niños, actúan como lo que eran antes de convertirse en cristianos. Ahora quisiera que vayamos a Romanos 8, versículo 6, dice así. El ocuparse de qué, la carne es qué, muerte. Pero el ocuparse del Espíritu es vida y qué, paz. Lo que Pablo dice, escuchen esto, es que eso es lo que sucede según donde el pensamiento esté puesto. Eso es lo que significa. Ahora bien, digamos, por ejemplo, que nos encontramos en una situación en la que estamos bajo el asedio de Satanás, que somos tentados por algo, pues aquí dice que cuando fijamos nuestro pensamiento en la carne, cuando nuestro pensamiento se ha apartado de andar en el Espíritu y de ser obediente a Dios para gratificar algún deseo lujurioso que tengamos o algo que deseamos conseguir o lograr que sabemos no es de Dios, cuando nuestras mentes van de la obediencia a la desobediencia, o de lo que sabemos que es totalmente correcto a lo que sabemos que es absolutamente incorrecto, entonces tenemos una nueva mentalidad. Fijamos nuestra mente en la carne. Y escuche, porque es algo que nosotros hacemos. Por eso no podemos culpar al diablo. Pablo dice que la mente está fija en la carne. ¿Quién fija nuestra mente? Nadie puede hacer que pensemos en algo. Es lo que nosotros elegimos. Por eso dice que el ocuparse de la carne, de esa naturaleza humana y querer gratificarla es muerte. Ahora bien, ¿qué significa esta muerte? No significa que perdamos nuestra vida eterna. Tampoco significa que moriremos como consecuencia de ello. Pero entonces, ¿es muerte a qué? Es muerte a esta paz y muerte al gozo y muerte al poder del Espíritu Santo en nuestra vida. Es muerte a las cosas que son buenas en nuestra vida. Leamos los versículos 6 y 7. El ocuparse de la carne es muerte, pero el ocuparse del Espíritu es vida y paz. Por cuanto los designios de la carne son enemistad contra Dios, porque no se sujetan a la ley de Dios ni tampoco pueden. Mire, el designio de la carne no es capaz de sujetarse a la ley de Dios. El versículo 8 dice, y los que viven según la carne no pueden agradar a Dios. No hay forma de que podamos poner nuestra mente en la carne y agradar a Dios. Volvamos a lo que dijimos, que tenemos una responsabilidad personal aquí y estamos hablando de lo que sucede. Dice así en los versículos 8 y 9. Los que viven según la carne no pueden agradar a Dios, mas vosotros no vivís según la carne, sino según el Espíritu, si es que el Espíritu de Dios mora en vosotros, y si alguno no tiene el Espíritu de Cristo, no es de él. Y bien, ¿qué dice aquí? Que como el Espíritu Santo habita en nosotros, no vivimos según la carne. Ese no es nuestro estilo de vida. No es ahí donde estamos. Andamos en el Espíritu. Puede que no actuemos como tales, que actuemos tan carnalmente como el diablo y que seamos tan carnales como podamos ser, pero estamos en el Espíritu. Eso no significa que andemos en obediencia al Espíritu, ni significa que andemos según el Espíritu, pero el Espíritu de Dios mora en nosotros. Entonces, a eso se refiere Pablo aquí al decir que si tenemos el Espíritu de Dios, somos de Dios. Y si no tenemos el Espíritu de Dios, ni siquiera somos de Dios. Y así es como se distingue el mundo del creyente. Es la presencia del Espíritu Santo lo que nos ha sellado como hijos de Dios. Vayamos ahora a segunda de Pedro, porque hay algo más que quisiera que noten. Porque cuando la carne comienza a manifestarse, esta es una manera en que se manifiesta. Segunda de Pedro, capítulo 2, versículo 17. Hablando de las personas que viven en pecado, veamos lo que dice. Estos son fuentes sin agua, nubes empujadas por la tormenta. Pues hablando palabras infladas y vanas, seducen con concupiscencia de la carne y disoluciones a los que verdaderamente habían huido de los que viven en error. Les prometen libertad y son ellos mismos esclavos de corrupción, porque el que es vencido por algo es hecho esclavo del que lo venció. Esta es una descripción perfecta de lo que hace el mundo. ¿Qué hace el mundo? El mundo dice, mire, si usted quiere sentirse bien, si quiere verse bien, esto es lo que debe de hacer. Seducidos por los deseos carnales, atraídos, tentados por esas cosas que apelan a esa parte de nosotros que no es de Dios, ya sea que veamos la televisión o vayamos al cine o leamos revistas o lo que sea, o si vamos de compras o lo que sea. Escuche lo que dice en este versículo 18. Seducen con concupiscencia de la carne y disoluciones a los que verdaderamente habían huido de los que viven en error. Ellos son quienes lo hacen. Y dice el versículo 19, les prometen libertad y son ellos mismos esclavos de corrupción.
¿No es exactamente lo que hace el mundo? Vea lo que dice aquí, que son esclavos de la corrupción, viven en pecado, en desobediencia, viven una vida maligna y lo que quieren es atraer a otras personas para hacer qué cosa, para que se unan a ellos en su condición humana, en su condición perdida. Volvamos ahora a Gálatas capítulo 5 por un momento. Veamos las características que Pablo menciona aquí en este capítulo. Cuando andamos en la carne de forma natural, esto es exactamente lo que podemos esperar, que el mundo actúe así. Leamos lo que dice en los versículos 19 y 20. Podemos separarlos. Aquí dice que esta es la forma en que nuestra humanidad operará cuando permitimos que esta parte de nosotros que no está sumisa a Dios, que no quiere tener nada que ver con Dios, esta tendencia, este deseo de pecado que habita en cada persona en el nombre de la carne, toma el control. Esto es lo que podemos esperar. Puede ir en las cuatro direcciones o expresarse en una de esas formas. Pero ¿cuáles son esas direcciones? Primero que todo dice que se expresará en dirección a la inmoralidad. Versículo 19. Manifiestas son las obras de la carne que son adulterio, fornicación, inmundicia, lascivia, toda clase de pecados sexuales. En segundo lugar dice, cuando nos ocupamos de estas cosas nos alejamos del espíritu. La segunda dirección es hacia la idolatría y la hechicería. Entonces, primero que todo, hay inmoralidad. Segundo, hay idolatría. La tercera dirección es que hay todo tipo de rivalidad. Note lo que dice aquí en el versículo 20 y 21. Pleitos, celos, iras, contiendas, disensiones, herejías, envidias. Todo tipo de cosas sucederán. Entonces, ¿qué ocurre? Cuando estamos en la carne, podemos ser inmorales, idólatras, podemos entrar en todo tipo de disensiones, escándalos, peleas y rebeliones, y todo tipo de cosas acontecerán. Y lo último que dice es esto, borracheras, orgías. Son cuatro categorías. Pablo dice que cuando andamos en la carne, podríamos entrar en las cuatro o en una de ellas. Así que estas son, como Pablo dice, las obras de la carne. Veamos ahora los deseos de la carne. Los deseos de la carne son las cosas que las personas hacen para intentar satisfacer algo dentro de ellas. Pero ¿no es interesante que no puedan satisfacerse? Lo que sucede después de una gran noche de copas es que ellos no quedan satisfechos. ¿Tienen una qué? Una resaca. Podemos ir a la iglesia y alabar al Señor y podemos levantarnos en la mañana y decir, alabado sea Dios, aleluya, gracias Dios, amén, gloria a Dios. Apenas puedo esperar a que este día comience. Pero cuando ellos se levantan piensan, ¡ay! ¿Qué me pasó anoche? Nunca me había pasado eso. Una persona que hace algo que la lleva a sentirse fatal con el fin de pasar un buen rato es insensata. Hay algo equivocado en esa forma de pensar. Pero ¿sabe una cosa? Esa es la forma en la que el mundo piensa. Esa es la forma en la que ellos viven. Viven solo para el ahora. Se complacen con algo que los haga sentirse bien ahora, que los satisfaga ahora. Pero el creyente observa cuidadosamente. No se trata solo de ahora. Es en la eternidad en la que nuestras mentes deben estar puestas. Mientras vivamos en el presente, nuestro corazón debe estar en la eternidad, porque esta vida es como un grano de arena en todas las playas del mundo en lo que a la eternidad se refiere. Lo que hacemos es que nos preparamos, nos alistamos para la eternidad, porque queremos servir a Dios por los siglos de los siglos y queremos presentarnos a Él como esos siervos de Dios que son aceptables delante de Él, no por nuestra justicia, sino por la suya. Pero al menos queremos ser administradores buenos y piadosos de la gracia que Dios nos ha dado. Pablo dice que esta es la forma en que el mundo actúa, y dice que si queremos ver la carne en movimiento, si queremos ver la carne al descubierto y en la pantalla, aquí está, inmoralidad, idolatría, orgías y embriaguez. ¿No describe eso a nuestra sociedad? Eso describía a la sociedad romana y describe a nuestra sociedad. ¿Por qué? Porque cada romano, cada griego, cada egipcio, cada civilización, cada persona que nace, ¿cómo viene a este mundo? Con una naturaleza pecaminosa, corrupta y apartada de Dios. Y es solo en la persona de Cristo que somos rescatados. De ahí es donde viene la libertad. Viene en la persona de Jesucristo y en el poder del Espíritu Santo. Estas son las obras de la carne. Por otro lado, cuando nuestro enfoque no está en la carne, sino en el espíritu, veamos lo que sucede. Recuerde que dijimos hace unos momentos que tenemos una responsabilidad personal, pero no hay ninguno de nosotros que pueda producir estas cosas.
No podemos producir amor, alegría, paz, paciencia, amabilidad, bondad, fidelidad, gentileza, dominio propio. No podemos producir eso. Y sabemos que no hay nada que le falte a la Biblia. Por eso Jesús dio esta hermosa ilustración cuando dijo: Yo soy la vid, vosotros los pámpanos. Si el pámpano no permanece en la vid, no puede producir fruto. Él dice que no podemos producir nada. El pámpano, que es el creyente, vive en la vid, y la savia que corre por la vid y corre por el pámpano es el Espíritu de Dios. La savia y la vid corren por el pámpano hacia el tallo y producen uvas deliciosas. Si quitamos el pámpano de la vid, tendremos muerte. Entonces, ¿cómo produce fruto un pámpano? Los pámpanos no producen fruto. Los pámpanos llevan el fruto que la vid produce a través de la savia. El creyente es una persona a través de la cual el Espíritu Santo, ¿qué hace? Produce fruto. De modo que no somos quienes lo hacemos. Nuestra responsabilidad es fijar nuestro pensamiento en el Espíritu para someternos a Él, caminar con Él, y que Él pueda vivir a través de nosotros y también producir a través de nosotros, ¿qué cosa? Un carácter tal que seremos conocidos como personas de amor, gozo, paz, paciencia, amabilidad, bondad, fe, mansedumbre y templanza. Contra tales cosas no hay ley. No tenemos que cumplir ninguna ley para que eso suceda. Ese es el trabajo del Espíritu Santo. Esa es la diferencia entre andar en el Espíritu y andar en la carne. Vayamos ahora al próximo versículo, por favor. Pablo habla en el versículo 24 de la crucifixión. Habíamos dicho primero que todo que aquí teníamos una advertencia. Luego tenemos un mandato que nos dice que andemos por el Espíritu. Y después está el conflicto del que hemos hablado. Y ahora Pablo habla acerca de esta crucifixión, dice así: Pero los que son de Cristo han crucificado la carne con sus pasiones y deseos. Si vivimos por el Espíritu, andemos también por el Espíritu. ¿Qué quiere decir cuando dice que hemos crucificado estas cosas? ¿Cómo puedo crucificar algo como eso, o sea, que es intangible? ¿Cómo puedo crucificarlo? Recuerde lo que dijo Pablo en Gálatas capítulo 2. Volvamos ahí por un momento. Gálatas capítulo 2, y presten atención a lo que dice en el versículo 20. Con Cristo estoy juntamente crucificado y ya no vivo yo, mas vive ahora Cristo en mí. Y lo que ahora vivo en la carne lo vivo en la fe del Hijo de Dios, el cual me amó y se entregó a sí mismo por mí. Aquí Pablo dice que está crucificado con Cristo. Y note también lo que dice en el versículo 14 del capítulo 6 de Gálatas. Pero lejos esté de mí gloriarme, sino en la cruz de nuestro Señor Jesucristo, por quien el mundo me es crucificado a mí y yo al mundo. Ahora veamos lo que dice en Gálatas 5:24. Han crucificado la carne con sus pasiones y deseos. Cuando dice que hemos crucificado la carne, lo que quiere decir es que cuando creímos en el Señor Jesucristo como nuestro Salvador, Él se entregó a nosotros en la presencia y en la persona del Espíritu Santo. Y lo que hicimos ahí fue darle la espalda a nuestra vida pasada. De eso se trata el arrepentimiento. El arrepentimiento no es solo sentirse mal y confesar el pecado, sino que hay un cambio de actitud y un cambio de dirección. Todas las cosas serán diferentes al darle nuestra espalda a eso, por así decirlo. Aunque esa es la realidad. Y la carne crucificada significa que elegimos la muerte antes que el estilo de vida que solíamos tener. Eso ya no concuerda con nosotros. Podemos ponerlo en la cruz porque ya no armoniza con lo que somos. Entonces estamos crucificados. Ahora bien, esa es una posición que tenemos. Somos hijos de Dios, pero ¿sabe una cosa? No solo hemos crucificado la carne en nuestra posición, es decir, Dios nos colocó en esta posición con Él, en la que somos sus hijos justificados por su sangre, sino que cada día tenemos que tomar una decisión. ¿Iremos en esta dirección o en esa otra? Si nuestra carne está crucificada, si admitimos los hechos, si confesamos nuestros pecados, si estamos comprometidos con su muerte, viviremos en obediencia a Dios y haremos lo correcto. Así que cuando decimos que crucificamos la carne, hablamos de tomar decisiones por las cuales matamos de hambre a nuestra carne ansiosa y la declaramos muerta porque no se ajusta a lo que somos. Y cuando Pablo dice que estamos crucificados con Cristo, eso significa que Cristo está de un lado de la cruz y nosotros del otro. En la mente de Dios, cuando Jesucristo murió y lo recibimos como nuestro Salvador, Él murió al pecado, nosotros morimos al pecado. Esa es la posición en la que Él nos colocó, pero cada día tengo que tomar una decisión. Puedo elegir vivir en
en carnalidad o en la carne o en esta condición humana, o puedo elegir vivir muerto a la naturaleza que tengo. Esa crucifixión es mi responsabilidad. No puedo decir que en un pasado distante, en algún lugar donde fui salvo, fui crucificado con Cristo y que ese es el final de esto. No, no lo es. Si no hubiera tentación, ni prueba ni pecado, eso sería verdad. Pero usted tiene la responsabilidad personal de decidir, y esta es la decisión que tomamos. O elegimos la muerte de nuestra naturaleza, o elegimos vida para ella. Y cuando escogemos vida para ella, nos sometemos a ella y pecamos contra Dios. Entonces esta crucifixión, si podemos imaginarla en estos términos, esta crucifixión es algo que nosotros efectuamos. Cuando decimos no al pecado, o no a lo que no se ajusta a nosotros, ponemos eso en la cruz, no armoniza con lo que somos. Nosotros elegimos. Cuando Pablo dice, considérense muertos al pecado, quiere decir, escribe en su cuenta que usted muere a eso. Me gustaría decir que podemos hacerlo una vez, pero no podemos. Es algo que tenemos que hacer de forma continua. Es nuestra responsabilidad elegir la muerte a las cosas que nos tientan, muerte a las cosas que nos prueban, muerte al pecado en nuestra vida. ¿Y qué dice Pablo? Simplemente esto, Dios nos hizo libres, no usemos nuestra libertad para el pecado. Y también dijo que andemos en el Espíritu, es decir, que le permitamos capacitarnos y fortalecernos, y lo que sucederá es que vivirá a través de nosotros y producirá amor, gozo, paz y demás cosas. Ahora bien, habrá conflicto. Pero ese conflicto está dentro de nosotros. No veamos a otra persona ni digamos que ellos son nuestro problema. El conflicto está dentro de nosotros, nunca cesará. Es guerra, guerra, guerra, guerra. Y usted preguntará, ¿no habrá paz? Sí, podemos vivir en medio de esa guerra y tener la paz más fantástica. Podemos vivir en medio de todo tipo de dificultades, adversidades y conflictos y tener ¿qué? Tener paz en el interior. ¿Pero qué es esa paz? Esa paz es el resultado no de lo que hacemos, sino de lo que Él hace. Regresemos a Romanos 8 rápidamente. Podemos tener paz en medio de las dificultades más duras y podemos tener victoria cuando haya una gran tentación, una tentación intensa. ¿Debido a qué? Escuche lo que dice en el versículo 6. Porque el ocuparse de la carne es muerte, pero el ocuparse del Espíritu es vida y paz. Eso no significa que nos ocupamos del Espíritu cuando no hay tentación, ni prueba, ni angustia, ni cargas, porque siempre existirán estas cosas. Eso significa simplemente que tenemos el asombroso privilegio de vivir en victoria gracias a la presencia y al poder imponente y abundante del Espíritu Santo. Y todo se reduce a una sola decisión. ¿Elegimos obedecer al Espíritu o elegimos obedecer a nuestra carne? Y esto es lo que Dios ha dicho. Si escogemos el Espíritu, todo el poder del cielo está ahí para ayudarnos y capacitarnos para ser obedientes a Dios. Y esa es la razón por la que actuamos de la manera en que lo hacemos. Hay algo por dentro. Usted dirá, ¿lo que quiere decir es que tengo que soportar esto el resto de mi vida? Depende de si queremos vivir en el Espíritu o no. Si elegimos caminar en el Espíritu, ¿qué hace Él? Esto es lo que hace. Él nos hace crecer. Cuando sabemos un poco, esto es lo mejor que podemos hacer. Pero a medida que aprendemos la verdad de la palabra de Dios y empapamos nuestras mentes y nuestros corazones en la palabra y nos deleitamos en ella y llenamos nuestra alma con la verdad, ¿sabe lo que sucede? Nos volvemos más fuertes, no en la carne, sino en el espíritu, en nuestro entendimiento, en nuestro deseo. Cuando nos deleitamos en la palabra, Él intensifica este asombroso deseo de Él y de su palabra, de su voluntad y de su camino. ¿Y qué más hace Dios? Nos santifica, nos hace crecer aún en este viejo cuerpo físico nuestro, en esta naturaleza carnal que tenemos. Si realmente queremos a Dios y todo lo que tiene para ofrecer, entonces debemos seguirlo. Si no lo hacemos, solo tendremos lo que sobra. Y el deseo de mi corazón es que entendamos de lo que se trata esta vida cristiana. Es una vida de victoria, de lucha, sí, pero que fortalece los músculos, la lucha, la tensión, el estrés, y que fortalece a los santos, la dificultad, la adversidad y las pruebas. Pero por otro lado hay paz, hay gozo y hay abundancia. Simplemente pensemos en lo bendecidos que somos incluso en medio de todas estas luchas. ¡Cuán bendecidos somos por Dios! Solo tenemos que decidir quién es el que manda. Si es el Espíritu Santo, vamos a salir ganadores. Y si recurrimos a la carne, Dios dice que eso es muerte
y nunca seremos felices al andar en la carne. Oremos. Padre, te amamos por habernos amado. Te pedimos que el Espíritu Santo simplifique esto en nuestros corazones y nos muestre cómo vivir. Tú sabes lo que cada uno de nosotros enfrenta. ¿Podrías recordarnos y asegurarnos nuevamente de que tu Espíritu Santo nos habilitará y nos fortalecerá? No hay nada en este mundo que necesitemos que no puedas proveer. Y Pablo lo expresó de esta manera cuando dijo: mi Dios pues suplirá todo lo que os falta. Y eso no son solo cosas materiales, sino también poder espiritual para vencer y para caminar en rectitud y santidad. Mi Dios suplirá todo lo que os falta, conforme a sus maravillosas riquezas en gloria en Cristo Jesús. Te amamos y te alabamos por eso. En el nombre de Jesucristo. Amén.

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2: Dios nos dice: estoy dispuesto a aceptarte como pecador que eres. Estoy dispuesto a redimirte y reconciliarte conmigo. Estoy dispuesto a hacer de ti una nueva criatura y darte el perdón diario y el poder del Espíritu Santo para vivir piadosamente.
3: 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En realidad, la verdad puede libertarnos, pero no lo hace automáticamente. Tanto el engaño como la esclavitud del pecado no ocurren de la noche a la mañana, ni tampoco nuestra libertad espiritual. Tenemos que dejar que el Espíritu Santo sature nuestra vida con las verdades bíblicas. Los resultados se verán con el tiempo, pero finalmente nos harán libres.
2: Le invito a que me acompañe al capítulo primero de Segunda de Pedro. Hoy continuamos con la serie Cómo la verdad nos hace libres. El pasaje principal que hemos estado siguiendo como base semana tras semana está en Juan capítulo 8, versículo 31. Aquí el Señor Jesús les dice a los judíos que habían creído en Él: si vosotros permaneciereis en mi palabra, seréis verdaderamente mis discípulos. Como recordará, mencionamos el hecho de que hay tres aspectos con los que tenemos que lidiar en nuestra vida: los sentimientos de inseguridad, de inferioridad y de incompetencia. Y de estos tres aspectos vienen todo tipo de problemas como la frustración, la preocupación, la duda, el miedo y todo lo demás. Y aunque seamos salvos y lo sepamos, ¿por qué no disfrutamos de la vida cristiana con la confianza, la seguridad, el éxito y el triunfo que Dios quiere que tengamos? También recordemos que hay tres verdades en las Sagradas Escrituras que abarcan todos estos problemas que tenemos acerca de nuestras actitudes. Y la primera es que tenemos una posición en Cristo Jesús, una posición que hace algo por nosotros. En segundo lugar, tenemos lo que somos en Jesucristo, es decir, fuimos llevados a una nueva posición, y el Señor nos dice que esta nueva posición, esta nueva relación, también nos conduciría a la comprensión de lo que somos. Y el Señor dice que somos sus santos, que somos sus embajadores, y hemos visto lo que Dios dice acerca de lo que somos en Cristo Jesús. Y por último, la tercera verdad es lo que poseemos en Cristo por la relación que tenemos con Él. Por lo tanto, hablamos de nuestra posición, nuestra persona y nuestra posesión. Así que, en este mensaje en particular, hablaremos acerca de nuestras posesiones en Cristo. Usted recordará que la última vez dijimos que teníamos varias posesiones. En primer lugar, en la carta a los Efesios capítulo primero se nos dice que Dios Padre, por medio del Señor Jesucristo, ha depositado en nuestra cuenta en el cielo todo lo que alguna vez necesitemos sobre la faz de esta tierra mientras vivamos. Dice asimismo que nos hemos convertido en coherederos de la herencia que Dios nos provee. Y en tercer lugar dice no solo eso, sino también que tenemos acceso a esta herencia aquí y ahora, no cuando lleguemos al cielo, sino aquí y ahora. En Segunda de Pedro, capítulo primero, hay dos versículos que están llenos de información acerca de lo que hemos estado hablando en cuanto a lo que tenemos en él. Así que le invito a que lea conmigo en Segunda de Pedro, capítulo primero, los versículos 1 al 4. Dice así: Simón Pedro, siervo y apóstol de Jesucristo, a los que habéis alcanzado, por la justicia de nuestro Dios y Salvador Jesucristo, una fe igualmente preciosa que la nuestra. Gracia y paz o sean multiplicadas en el conocimiento de Dios y de nuestro Señor Jesús. Como todas las cosas que pertenecen a la vida y a la piedad nos han sido dadas por su divino poder, mediante el conocimiento de aquel que nos llamó por su gloria y excelencia, por medio de las cuales nos ha dado preciosas y grandísimas promesas, para que por ellas llegaseis a ser participantes de la naturaleza divina, habiendo huido de la corrupción que hay en el mundo a causa de la concupiscencia. Ahora, esto podría sonar por un momento como un montón de palabrería, pero me gustaría que comenzáramos examinando lo que dicen los primeros dos versículos a la luz de que de nuestra seguridad, nuestra dignidad y de nuestra competencia para hacer frente a todas las circunstancias de la vida. Así que lo primero que menciona este pasaje es lo que poseemos, es decir, que con base en la cruz y el bautismo del Espíritu Santo de nuestras vidas en Cristo Jesús, al venir a vivir en nosotros y constituirnos en uno solo en Él, nos convertimos en hijos de Dios. Ahora bien, Dios dice que una de nuestras posesiones como resultado de esta relación es que tenemos todo lo que necesitamos en esta tierra para vivir una vida cristiana santa, exitosa, triunfante y victoriosa. ¿Qué se necesita para que vivamos la vida cristiana como Dios desea, de forma que sea satisfactoria para su propósito en nuestra vida? Bueno, en primer lugar, para vivir esa vida necesito la verdad. Necesito la verdad de lo que Dios dice. Ahora bien, la mayoría de nosotros, después de ser salvos, fuimos como recién nacidos dejados por fuera del umbral para que sobrevivieran por sí mismos. Nadie nos dijo lo que teníamos ahora que éramos salvos. Permítame hacerle una pequeña prueba ahora. Piense en cuando fue salvo y en la forma en que se le explicó la salvación y cómo le entregó su vida a Jesucristo en ese momento. La única cosa que realmente supo con seguridad fue que había sido perdonado y que iría al cielo. Eso fue todo lo que supo probablemente. Pues bien, la mayoría nos sentimos así. ¿Se imagina usted mirar hacia atrás, habiendo vivido 10, 15, 20, 30 años como cristiano, y darse cuenta de que el día en que fue salvo fue dejado a su suerte, junto a la puerta de entrada, desprovisto de lo necesario para vivir la vida cristiana hasta donde usted sabía? ¿Fue algo así como ser reclutado por el ejército, entrar, firmar los papeles, subirse a un camión y ser llevado al frente sin uniforme, sin armas defensivas, sin armas ofensivas, mientras le decían, la guerra está en marcha y estás justo en medio de ella? ¡Adelante! Seguramente sobreviviría unos 3 minutos, con suerte. Pues bien, esta es la razón principal por la que tanta gente de Dios comienza entusiasmada y emocionada diciendo, «Hermano, he sido salvo, quiero contarle al mundo sobre Cristo». Y luego algo comienza a suceder en la vida cristiana, y algunos de los creyentes recién nacidos más entusiastas de Dios caen al borde del camino, rezagados, luchando, tratando de sobrevivir en un mundo que está totalmente en contra de ellos, porque nadie les dijo nunca lo que tenían una vez que recibieron a Jesucristo. Bueno, amable oyente, permítame decirle 2 cosas. En primer lugar, usted es responsable de lo que hace luego de su conversión. Y en segundo lugar, aquellos que le llevaron a Cristo y le dejaron por su cuenta son también responsables en parte. Por eso no me disculpo ni siquiera un poco al repetir lo que digo y por machacar semana tras semana sobre las verdades doctrinales de la palabra de Dios, porque a menos que su vida, luego de ser salvo, esté arraigada y basada en las verdades doctrinales de la palabra de Dios y empiece a entender lo que es suyo, cómo conseguirlo y cómo aplicarlo, luchará mucho hasta que un día terminará rezagado y fuera del camino, preguntándose qué fue lo que le pasó a su vida. Ahora fíjese en lo que dice aquí. Dice que el Señor nos ha concedido todo lo que necesitaremos, el perdón diario y el poder del Espíritu Santo en nuestra vida. Necesitamos eso, y también necesitamos fe. Necesitamos comprensión. Necesitamos la verdad. Vea lo que dice aquí en cuanto a todo lo que necesitamos. Dice, todas las cosas que pertenecen a la vida y a la piedad nos han sido dadas por su divino poder, es decir, para vivir una vida piadosa en Cristo Jesús. Me gustaría que notara dos cosas aquí. En primer lugar, ¿cómo obtuvimos todo eso? Pues aquí dice que nos lo dio por su divino poder. Ahora bien, la palabra traducida aquí como dadas hace alusión a que en tiempos pasados Dios ejecutó algo, y habiéndolo ejecutado en el pasado, todavía continúa haciéndolo en nuestra vida. Ahora fíjese en esta palabra y en lo que dice que nos ha sido dado. Esta palabra significa más que solo el hecho de que se nos dio algo. Dicha palabra significa que fue una gran mano de generosidad la que nos dio todo lo que necesitamos, lo que significa que el mismo Dios Todopoderoso nos dio no solo un poco, sino que dice que el día que fuimos salvos puso en nosotros a nuestra disposición todo lo que alguna vez pudiéramos necesitar. Aquí dice que nos dio. Es decir, que la mano de Dios grande, generosa y abundante nos ha dado todo lo que alguna vez podríamos necesitar para poder vivir con éxito la vida cristiana. Mire, una cosa es tener algo, y otra que me digan que lo tengo. Saber cómo ponerlo en práctica, aceptarlo para mí, llevarlo a cabo en mi vida diaria. Sin embargo, Dios dice que nos ha dado todo lo que necesitamos para vivir una vida piadosa en Cristo Jesús. Así que la próxima vez que cometa un error y diga, «Señor, si no hubieras hecho esto o lo otro, todo sería diferente. Es tu culpa. Dejaste que me tentaran, dejaste que pasara por este problema, me hiciste atravesar este valle». Pida perdón y recuerde que cuando Dios permite una situación, solo lo hace después de haber puesto a nuestra disposición lo que necesitamos para vivir la vida cristiana de manera victoriosa. Así que, en primer lugar, ¿qué es lo que tengo en Él? Tengo todo lo que necesito para vivir piadosamente en Cristo Jesús. Y el versículo 4 de 2 de Pedro capítulo 1 nos dice que tenemos algo más debido a esta relación con Él. Dice así, por medio de las cuales, es decir, su gloria y excelencia, su llamamiento y lo que ese llamamiento nos ha traído, nuestra salvación, nos ha dado preciosas y grandísimas promesas para que por ellas llegaseis a ser participantes de la naturaleza divina, habiendo huido de la corrupción que hay en el mundo a causa de la concupiscencia. No dice que vamos a recibir la promesa de Dios en el futuro. Tampoco dice que vamos a tener una promesa. Dice que en otro tiempo Dios Todopoderoso ejecutó algo. El Todopoderoso nos concedió en el pasado cada promesa que Él en su omnisciencia pudo concebir. Él nos ha concedido eso. Y habiéndolo ejecutado, esas promesas han estado disponibles desde el momento en que hemos sido salvos. Todas han estado disponibles para que las aceptemos, cada una de ellas. Ni una sola de ellas ha estado fuera de nuestro alcance. Todas han estado disponibles para nosotros desde el momento en que fuimos salvos. No dice que en el futuro usted recibirá una promesa. Dice que las promesas de Dios ya son suyas, que ya han sido depositadas en su cuenta, por así decirlo, por medio de las cuales nos ha dado, fíjese en estas dos palabras, no dijo simplemente promesas de Dios, sino preciosas y grandísimas promesas. ¿Cuál de ellas me sirve para hacer frente a esta situación? Mire, lo que me gustaría que entendiera es esto. Una cosa es tener la promesa, amable oyente, pero si no sabe cuál es, dónde obtenerla y cómo aplicarla, no funcionará. A lo que me refiero es que todos tenemos cada promesa que Dios nos ha dado. Las tenemos. Él dice que ya nos las ha dado. Dios nos las dio en el pasado y por ello las tenemos ahora. Y el propósito de Dios es trabajar de tal forma en nuestra vida que esta sea una experiencia permanente en la que aceptamos sus promesas de manera continua, aceptamos su bienestar, aceptamos su sanidad, aceptamos su sabiduría y aceptamos su dirección. Y usted se preguntará cómo podemos aceptar todo esto. Aquí es donde está el problema. Esto es lo que Dios quiere que hagamos. quiere que escudriñemos su palabra. Dios no es así. Este pasaje de la Biblia nos dice que Dios está listo para ayudarnos porque nos ha dado sus preciosas y grandísimas promesas, sus mega promesas. Cada uno de nosotros ya está en posesión de ellas, pero si no sé qué promesa pedir, si tengo una necesidad y digo, oh Dios, sé que has dicho algo al respecto, pero no tengo idea. Si no sabe lo que hay en la Biblia, sabe lo que sucederá, que seguirá sufriendo innecesariamente, aunque Dios ya le ha dado todas estas promesas. Así que Pedro nos dice, por medio de las cuales nos ha dado preciosas y grandísimas sobredosis de gracia. ¿Para qué? Para que por ellas llegaseis a ser participantes de la naturaleza divina, habiendo huido de la corrupción que hay en el mundo a causa de la concupiscencia. Ahora bien, algo más que tenemos según este pasaje, y es que tenemos victoria sobre el pecado en esta vida. Lo que este pasaje nos dice es que una de esas promesas es mi perdón y salvación, mi perdón diario y todo lo que eso conlleva. Mire, cuando estamos en comunión con Dios, hablamos con Él, lo escuchamos, aceptamos sus promesas que están en la Biblia y procuramos conocerlo mejor. Es en nuestra comunión que encontramos una salida cuando la tentación viene. Y es en nuestra comunión que entendemos más cómo es Él a medida que Dios se revela silenciosamente. Así que a menudo y de manera tan sencilla, Él puede hacernos saber las verdades más bellas y preciosas mientras nosotros permanecemos callados y lo escuchamos enfocados en una promesa. Dios sabía que en toda nuestra vida no necesitaríamos solo de su ayuda, sino de su vida misma. Lo que Dios nos dice en este pasaje es esto: Hijo, ya te he dado todo lo que necesitas para vivir una vida piadosa. En segundo lugar, nos dice: Cada promesa de la Biblia es mía y te la he dado con mis grandes y poderosas manos de gracia, amor y misericordia. Además, dice: Ya te he dado cada una de mis valiosas, preciosas y magníficas promesas. Todas ellas son tuyas y mientras eches mano de estas promesas, podrás escapar de toda la carnalidad que está por todo este mundo y que es viscosa como mancha de alquitrán y pegajosa como la melaza. Y también dice, podrás vivir tu vida en la gracia de Dios, en el poder de Dios, en la paz de Dios, en la pureza de Dios, en la prosperidad de Dios, como simplemente descansando en lo que Él ya ha provisto. Mire, por eso la vida del creyente es un andar. Es un andar en la gracia. Es un andar en el Espíritu. Es un andar en la fe. Es un andar en el amor. Y amable oyente, no sé quién es usted o dónde esté, pero puedo decirle esto. Hasta que descubra por fe de qué estoy hablando, vivirá su vida preguntándose qué es lo que le falta. Y puedo decirle lo que falta: Jesucristo y todo lo que conlleva tenerlo como su Salvador, su Señor, su Maestro y su vida. Amable oyente, quisiera decirle en este momento que se ponga de rodillas o que incline la cabeza con los ojos cerrados o abiertos, dependiendo de dónde esté, y que le diga al Señor Jesucristo: Señor Jesús, ya lo he intentado bastante y no funciona. No tengo lo que dices, pero lo quiero y estoy dispuesto a pedirte que perdones mis pecados. He arruinado mi vida tratando de hacer las cosas con mis propias fuerzas y es un desastre. Señor, quiero seguirte y te pido que perdones mis pecados. Aquí y ahora te entrego mi vida. Quiero eso de lo que este predicador está hablando. Quiero esa vida que es satisfactoria y que hará que mi vida valga la pena, que me quitará el miedo a la muerte y me hará feliz para que uno de estos días vaya a pasar la eternidad contigo. Y si usted ya ha sido salvo, pero sabe que se ha desviado, ¿por qué no le confiesa a Dios que ha sido un rebelde, un renegado, un hijo pródigo? Y le dice que quiere volver a poner los pies en el buen camino, que está dispuesto a entregarle todo en su vida y que, empezando aquí y ahora, quiere lo mejor de él para su vida y que, a fin de recibir eso, le cede todo a él. Una cosa puedo decirle, que ahora y por la eternidad estará agradecido por este momento. Oremos. Padre, nos sentimos como niños en el jardín infantil. A veces cuando pensamos que hemos llegado a primer grado, nos damos cuenta de lo poco que sabemos sobre lo grande, bueno, amable y generoso que eres con nosotros. Padre, quiero pedirte por esas personas que han pensado poco en esto y de manera despreocupada, mientras persisten en su delicada y sofisticada rebeldía, negándose a doblegar sus rodillas, su corazón, su espíritu, pensando que uno de estos días se las arreglarán para ser capaces de ponerse de pie delante de ti y demostrarte su valía, a pesar de que tu palabra dice que jamás podrán hacerlo. Señor, ayúdales a ver que están luchando contra el amor, que están luchando contra las mismas cosas por las que sus corazones lloran, por las que trabajan y por las que se esfuerzan, sin que eso sirva para algo. Ya sea que sean ricos o pobres, educados o ignorantes, prominentes o desconocidos, no hay diferencia alguna. Solo hay una respuesta a la vida, y tú nos has dado esa respuesta en Cristo Jesús. Esa es mi oración. En el nombre de nuestro Señor Jesucristo. Amén.
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4: Si un creyente recibe críticas y alabanzas de la manera correcta, Dios usará ambos tipos de retroalimentación para lograr sus propósitos. A continuación, la visión para hoy de Un Momento con Charles Stanley.
2: Nuestra relación con Dios es tal que nos ama incondicionalmente, no importa lo que pase en la vida. Él convertirá la dificultad y la privación que enfrentamos de la crítica de otras personas para nuestro bien. También nos permitirá tomar el tipo de elogio que debemos recibir y reconocer que todo es resultado de su bondad, amor y provisión en nuestra vida. Creo que Dios sabe cómo trabajar todas esas cosas en nuestra vida de tal manera que salgamos beneficiados. Y si respondemos a cualquiera de ellas de la manera correcta, saldremos fuertes en nuestra relación con Él, construyendo nuestra autoimagen. Una buena imagen de sí mismo es algo saludable. Piense en lo que Jesucristo le dijo a Zaqueo, que fue un traidor a los judíos: «Voy a tu casa y comeré contigo hoy». No lo criticó. Y tampoco criticó a la mujer sorprendida en el acto de adulterio. Amable oyente, Dios siempre está en el proceso de corregir las cosas en la vida de las personas, no de condenarlas.
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8: Cuando aprendemos a vivir en paz, podemos evaluar nuestras dificultades y problemas de la manera en la que nuestro Padre Celestial lo hace, pues no solo hará lo que más nos convenga, sino también aquello que sea de su agrado y que traiga honor y gloria a su nombre.
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8: ¿Cuándo fue la última vez que recuerda haber sentido una paz genuina en su corazón? ¿Cuánto tiempo estuvo disfrutando de esta clase de paz? ¿Qué fue lo que hizo que la perdiera? ¿Es esto algo que está presente en su vida casi siempre, o solo de una manera esporádica? ¿Puede afirmar que está viviendo lleno de paz, o será que la ansiedad y los temores son los que controlan su existencia? ¿Cree usted que la paz que una vez experimentó pero que hoy no tiene, estaba basada en las circunstancias y en la situación que está atravesando? ¿Qué podía haber hecho para mantener esta paz en su interior? ¿Acaso se ha dado por vencido y ha decidido que esta paz es un lujo que pocos pueden tener en nuestros días y que es algo pasajero y no permanente? Mi deseo hoy es poder decirles que esto no es así. Y les invito a que abran su Biblia en la carta de Pablo a los Filipenses para que leamos los versículos del 4 al 7 de este capítulo 4. En este pasaje vamos a encontrar la manera en la que debemos proteger esta paz que Dios nos ha dado. No solo vamos a mencionar en qué consiste esta paz, sino también cómo podemos disfrutar de ella cada día de nuestra vida. Pablo, quien fue el escritor de esta epístola, no se encontraba descansando a la orilla de una hermosa playa, ni tampoco era una persona que había alcanzado muchas riquezas materiales o reconocimiento humano. Este hombre se hallaba en la prisión mientras redactaba esta porción bíblica. Se hallaba en una cárcel en Roma, encadenado a un soldado romano las 24 horas del día. Había sido detenido injustamente y su vida corría peligro, pues en cualquier momento podía ser ejecutado. Sin embargo, a pesar de la situación en la que se encontraba, Pablo le escribe a los Filipenses y mientras leemos estos cuatro capítulos, nos damos cuenta del mensaje de gozo y paz que estaba compartiendo con ellos. También nos habla de la paz de Dios y de cómo había aprendido a contentarse cualquiera que fuera su situación. ¿Cómo puede una persona sentir paz mientras está encadenado a un soldado durante todo el día? Creo que el solo hecho de estar preso es razón suficiente desde el punto de vista humano para sentirse agobiado y sin paz. ¿Cómo podía hablar tanto acerca del gozo si desde la perspectiva de cualquier otro hombre, Pablo no estaba realizando la misión a la cual había sido llamado por el Señor? La respuesta la hallamos en estos versículos de la Biblia. Leamos Filipenses 4, versículos 4 al 7, y así podremos aprender de qué manera vamos a ser capaces de encontrar la paz de Dios y cómo podremos mantenerla en nosotros. Regocijaos en el Señor siempre. Otra vez digo, regocijaos. Vuestra gentileza sea conocida de todos los hombres. El Señor está cerca. Por nada estéis afanosos, sino sean conocidas vuestras peticiones delante de Dios en toda oración y ruego, con acción de gracias. Y la paz de Dios, que sobrepasa todo entendimiento, guardará vuestros corazones y vuestros pensamientos en Cristo Jesús. ¿Qué tipo de paz es esta que se está describiendo aquí? ¿Será algo real o sencillamente una idea imaginaria que hemos tratado de inventar en nuestra mente? Es una paz verdadera, pues el Señor no la hubiera mencionado en su palabra si no fuera genuina. No nos hubiera prometido algo que no pensaba ofrecernos. Nos da la oportunidad de vivir llenos de su paz, pero está en nuestras manos el decidir hacer esto o elegir vivir en un estado de ansiedad e inquietud por todo lo que nos rodea. Esta es la razón por la que debemos analizar la paz que se nos ha prometido. Dediquemos unos instantes para hablar un poco acerca de la naturaleza de este regalo que Dios nos da. La palabra paz significa unir o atar algo que estaba separado. Nos está hablando acerca de vivir sin preocupaciones, llenos de quietud y serenidad. Es una paz real y genuina la que nos ha prometido a todos los seguidores de Cristo. Algunas personas no creen que esto sea posible. Piensan que un ser humano no puede vivir en paz a no ser que todo esté saliendo de acuerdo a sus planes y que esté libre de dificultades. Sin embargo, el ejemplo de Pablo nos muestra que esto no es así, pues estar en una prisión encadenado a un soldado romano no es una situación muy alentadora, que digamos. Así que esta paz no depende de nuestras circunstancias. Y es por eso que Pablo nos dice que ha aprendido a contentarse con todo lo que le ha tocado vivir. Había comprendido cómo podía hallar la verdadera paz en medio de cualquier prueba y, mucho más importante aún, cómo mantenerla con él siempre. ¿De dónde proviene esta paz? La palabra de Dios nos enseña que Jesús viene a ser la paz de aquellos que han confiado en él para la salvación de sus vidas. Es un regalo que Él nos ofrece y no hay nada que podamos hacer para ganarnos este obsequio, sino que nos lo da por su gracia infinita. Nos da este regalo para que podamos vivir de la manera que ha planificado que lo hagamos. La paz de Dios protege y guarda nuestros corazones y nuestros pensamientos de cualquier ataque del enemigo. O sea, que siempre va a cuidarnos para que no seamos sometidos a esos pensamientos y sentimientos que Satanás trata de sembrar en nosotros. No es algo intermitente que hoy tenemos y mañana no, pues el deseo de nuestro Padre Celestial es que seamos sustentados por su paz en todo momento. Esto no significa que no habrá momentos en los cuales nos dejemos llevar por los problemas y las dificultades de esta vida y en los que nos sintamos tentados a desesperarnos y afanarnos. Recordemos que esta paz es un regalo que Dios ha ofrecido a cada uno de sus hijos, pero está en nuestras manos el decidir si vamos a hacer uso de él o no. De lo que sí podemos estar convencidos es que su paz, que sobrepasa todo entendimiento, cuidará nuestro espíritu y nos protegerá en toda ocasión. Puede que a veces permitamos que los afanes de este mundo inquieten nuestro ser, pero la voluntad de nuestro Señor es que esta preocupación solo dure por unos instantes y que rápidamente podamos reaccionar y apropiarnos de nuevo del regalo que nos ha dado. Es una paz que sobrepasa nuestro entendimiento, pero el hecho de que no podamos entenderla no nos limita para recibirla.

podemos afirmar que estamos viviendo en paz a pesar de los problemas que hoy nos acosan? Esto no significa que las circunstancias en las que nos encontramos sean perfectas, ni tampoco quiere decir que no deseamos cambiar alguna de estas situaciones que nos ha tocado vivir. Lo que sucede es que, a pesar de todo lo que estamos sufriendo y padeciendo, estamos gozando una paz en nuestro espíritu, la cual sobrepasa todo nuestro entendimiento. La razón por la que muchas personas en nuestros días gastan tanto dinero y dedican tanto tiempo y energía a los placeres de este mundo es porque creen que en ellos van a poder encontrar aquello que necesitan para llenar el vacío que tienen en su interior. Pero después de cierto tiempo sumergidos en estos vicios, se dan cuenta de que esta satisfacción que habían llegado a sentir era pasajera, y nuevamente se sienten vacíos y sin propósito. Otros tratan de hallar esta paz que tanto anhelan al alejarse de la rutina diaria en la que viven. Creen que al irse de vacaciones o al hacer algo diferente van a sentirse mejor. Pero están equivocados. Dios no nos ha creado para que vivamos de esta manera, sino para que disfrutemos de su paz. Su deseo es que podamos sentirnos satisfechos con lo que tenemos y que aprendamos a vivir contentos con lo que nos ha dado. La pregunta que quizás muchos están haciendo ahora es la siguiente. Si este es el deseo de nuestro Señor para sus hijos, ¿por qué entonces será que en ocasiones no sentimos su paz en nosotros? Es importante destacar que aquellos que no han reconocido aún a Cristo como su Señor y Salvador nunca han tenido esta paz en sus vidas. Puede que hayan disfrutado de algunos momentos de felicidad, pero estamos hablando de algo muy diferente. La paz de Dios ha sido dada solamente a los que hemos llegado a ser sus hijos. ¿Por qué será que algunos cristianos viven sin esta paz? Es una realidad que tenemos muchas razones para sentirnos ansiosos, pero también es verdad que podemos hallar paz y descanso para nuestra alma gracias a nuestro Señor. Y cuando nos dice que no debemos estar afanados por ninguna razón que exista, nos está hablando de esa preocupación, de esa ansiedad que llega a convertirse en una carga espiritual y emocional en nuestra vida. No está describiendo un período de inquietud corto, sino esas ocasiones en las que hemos permitido que alguna dificultad nos atormente en gran manera. No tiene nada de malo estar preocupados por el bienestar de nuestros hijos o sentir un poquito de inquietud cuando vemos que tienen que hacer algún proyecto de la escuela o con alguna otra área de su vida. Nuestro deseo es que ellos puedan alcanzar sus metas y lograr los sueños que se han propuesto. Pero cuando mencionamos la palabra ansiedad anteriormente, nos estábamos refiriendo a otra clase de preocupación, la cual puede llegar a causar afán en nuestra vida si así lo permitimos. Si no hacemos nada al respecto, vamos a ser hundidos por estas cargas y no podremos disfrutar de la paz que Dios nos ha ofrecido. Así que, cuando nos dice en este pasaje que no debemos permitir que nada nos haga sentir afán, estamos hablando acerca de esos eventos del futuro, los cuales en ocasiones nos preocupan de tal modo que perdemos la tranquilidad y la serenidad que todo cristiano debe sentir en su espíritu. Quizás estos temores provengan del miedo que sentimos de perder el control de las circunstancias. Es probable que también sean causados por las dudas que se anidan en nuestro corazón. Y sabemos que la ansiedad no solo puede llegar a robar nuestra paz, sino que después de cierto tiempo puede llegar a dañar nuestra salud y hasta quitarnos la vida si no hallamos una solución a este problema. La ansiedad afecta nuestro espíritu, nuestra mente y nuestro cuerpo físico. No tiene nada de malo que un cristiano se preocupe por alguna situación que está atravesando. Pero existe una gran diferencia entre estar preocupado y sentir afán por algo. Podemos llegar a preocuparnos por algún asunto, pero al mismo tiempo reconocer

0: ver que Dios tiene el control de todo lo que está sucediendo y decidir esperar en su voluntad. Nos preocupamos por aquello que está relacionado con nuestra familia, con nuestros empleos, nuestra salud y muchos otros asuntos por los cuales es normal que sintamos esta intranquilidad. Pero nada de esto llega a robarnos la paz de Dios. El afán es algo completamente diferente. Ya no se trata de una preocupación normal ocasionada por lo que estamos viviendo, sino que ocurre cuando permitimos que este problema nos robe el gozo y la paz que Dios había puesto en nuestro corazón. No significa que debemos ser indiferentes a lo que nos está pasando, sino que debemos preocuparnos, pero a la misma vez tener la seguridad de que el Señor está en control y que todo esto es parte de su plan para nuestra vida. ¿Cómo podemos saber si sencillamente nos estamos preocupando por algo, o si hemos pasado a la siguiente fase y ahora estamos viviendo llenos de afán y ansiedad? Existen tres aspectos que debemos tener en cuenta y los cuales deseo compartir con ustedes. En primer lugar, podemos afirmar que estamos afanados cuando nos damos cuenta que estamos más preocupados por lo que deseamos que por hacer la voluntad de Dios. Si anteponemos nuestros problemas y dificultades a lo que Dios desea hacer en nuestra vida, entonces le hemos dado entrada a la ansiedad y estamos en desobediencia. Ya no nos importa qué es lo que nuestro Señor desea que hagamos, sino que solo estamos prestando atención a nuestros sueños y anhelos. Es en esos momentos en los que comenzamos a pensar solamente en la manera en la que podemos manipular las circunstancias que estamos viviendo para obtener lo que deseamos. Empezamos a pensar en lo que podemos cambiar, o en lo que otros van a decir, o en la manera en que toda esta situación va a ser resuelta. En segundo lugar, nos damos cuenta de que estamos afanados por algo, cuando estamos tomando decisiones apresuradas. La razón por la que Jesús siempre mantuvo una paz perfecta en su corazón es porque esta paz no dependía de las circunstancias que tuvo que vivir. En todo momento tuvo razones para sentirse afanado por algo, sin embargo no lo hizo. ¿Cómo fue posible que el apóstol Pablo pudiera mantener el gozo y la paz a pesar de las situaciones tan difíciles que tuvo que atravesar? Porque todo lo veía desde la perspectiva de Dios y no usando la suya propia. Cuando aprendemos a vivir en paz, podemos evaluar nuestras dificultades y problemas de la manera en la que nuestro Padre Celestial lo hace. Si estamos seguros de que nos ama incondicionalmente y de que siempre desea lo mejor para sus hijos, no viviremos llenos de afán. Podremos continuar disfrutando de su paz, pues no sólo hará lo que más nos convenga, sino también aquello que sea de su agrado y que traiga honor y gloria a su nombre. En tercer lugar, podemos afirmar que ya no estamos preocupados, sino que hemos permitido que el afán llene nuestra alma cuando nos damos cuenta que estamos perturbados y ansiosos por alguna razón en específico. ¿Qué nos dice el Señor al respecto? Que no debemos permitir que nada en esta vida nos afane. Y si algunos de estos aspectos está presente en nosotros, tenemos que cambiar nuestra actitud y dejar que el Señor tome el control de lo que estamos viviendo. Terminemos en oración. Padre, te agradecemos por el mensaje de tu palabra. Gracias por hablarnos de una manera tan sencilla y clara, pero a la vez tan eficaz y poderosa. Te pido que lleves este mensaje al corazón de todos aquellos que lo han escuchado hoy y que puedan aplicar estas enseñanzas a su vida y así continuar viviendo llenos de tu paz. Sabemos que no tenemos por qué avergonzarnos de nada, pues todo lo que nos enseñas es verdadero. Todos tus principios y consejos son útiles para nuestra vida y pueden ser usados por cualquier persona. Te pido en especial por aquellos que están atravesando algún problema. Ayúdales a no sentirse afanados por nada de esto, sino que puedan venir ante tu presencia en oración y poner ante ti todo aquello que los esté preocupando. Guíales, para que puedan comprender que estás dispuesto a darles tu paz, la cual sobrepasa todo entendimiento humano y que a la misma vez puede guardar nuestro corazón y nuestra mente. Gracias por darnos todo esto y también te agradezco por aquellos que hoy han tomado una decisión personal hacia ti. Todo esto te lo pedimos en el nombre de tu Hijo amado Jesucristo. Amén.
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0: Podemos llegar a sentirnos complacidos y gozosos con nuestros empleos, pero todo esto depende de nosotros. Lo único que debemos hacer es preguntarnos si estamos trabajando en este lugar porque no tenemos otra alternativa o porque así lo hemos deseado. Dios nos ha llamado de una manera específica y personal a servirle en un área de trabajo diferente. No todos tenemos que sentirnos bien haciendo lo mismo. La clave para tener éxito en lo que hacemos y para sentirnos realizados con nuestro trabajo radica en la actitud que tengamos hacia la labor que desempeñamos. Hay muchos que se sienten conformes, pero no realizados ni complacidos con lo que hacen. Pero Dios desea que disfrutemos lo que estamos haciendo y que estemos complacidos con lo que nos ha llamado a hacer. Puede que este empleo solo sea un peldaño más que va a ser usado para que lleguemos al lugar a donde Él quiere llevarnos. O quizá desea usarnos de manera especial de acuerdo al propósito que tiene. Todo esto afecta la forma en la que vemos nuestro trabajo. Así que lo que debemos preguntarnos es esto. ¿Estamos haciendo esta labor porque no tenemos otra alternativa? ¿O porque nos sentimos complacidos y realizados al hacerlo? Esta es la clave del éxito.
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0: Ahora que no soy lo que solía ser, decido programar de nuevo mi manera de pensar, de modo que lo que Dios piense, así quiero pensar. De la manera que Él vea las cosas, así quiero verlas. Al estar sumisos a Dios en nuestro pensar, todo será bueno y productivo.
3: 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Escuchemos el mensaje.
0: Le cuesta a veces controlar su manera de pensar, es decir, ¿alguna vez ha tenido la sensación de que sus pensamientos se desvían hacia esas áreas donde impera la codicia, la avaricia, los celos, la venganza, el rechazo, el desprecio y toda una serie de lugares por donde nuestra imaginación podría deambular si no tenemos cuidado? ¿Cuál es su reacción cuando sucede algo así? ¿Acaso dice, bueno, sencillamente no pude evitarlo, el diablo me obligó? ¿O se siente culpable al respecto o quizás piensa en su corazón, sencillamente parece que no puedo poner mi mente en orden, supongo que así es la vida cristiana y que no debería preocuparme por eso? Sin embargo, el Señor dijo muchas cosas en su palabra acerca de la mente, y una de ellas es que lo que una persona piensa, eso mismo es esa persona en su corazón. De manera que nuestra manera de pensar y asimismo lo que pensamos tienen gran trascendencia. De hecho, usted y yo vivimos en una sociedad que no deja de asediarnos con pensamientos e ideas, algunas de las cuales son buenas, aunque muchas son perversas. Y la verdad es que, ya sea con palabras o con ilustraciones, la idea es dirigir nuestras mentes a ciertas áreas peligrosas, y por eso hay mucha gente hoy en día que se encuentra involucrada en cosas que jamás se imaginaron que ocurrirían. Pero todo eso no empezó en sus manos o en sus pies, sino en su pensamiento, porque lo que una persona piensa, eso mismo es en su corazón. Y bien, nosotros escuchamos hoy en día muchas cosas acerca del control mental. Desde el punto de vista humano, el control mental no es más que un método humanista que el hombre ha establecido para lograr controlar su vida mediante su mente, la cual es depravada y ha sido entenebrecida y engañada. Así que eso no funcionará, porque solo es un intento del hombre de mejorar su vida mediante su vieja naturaleza pecaminosa. Pero aunque pudiera mejorar algunas cosas en su vida, no podrá mejorar su propia persona porque no es mucho lo que un hombre o una mujer muerto puede mejorar en su estado de muerte. Pues bien, si queremos hablar de control mental en nuestra vida y de pensar como Dios piensa, entonces tenemos que ir a la palabra de Dios, que es lo que quisiera que hagamos ahora. En Colosenses capítulo 3, Pablo nos dice cómo podemos controlar nuestra manera de pensar, lo cual es sumamente importante. Ahora bien, la Biblia nos enseña que usted y yo somos responsables de nuestras acciones, pero ¿dónde comienzan nuestras acciones? Pues nuestras acciones son consecuencia de nuestros pensamientos. De manera que todo lo que pensemos va a determinar, a fin de cuentas, nuestra manera de actuar. Así es. La verdad es que usted y yo actuaremos siempre según cómo nos veamos a nosotros mismos, y este es un principio del que no nos podemos librar. Usted actuará según cómo se ve a sí mismo. Si se ve a sí mismo sin valor alguno, débil, incapaz, inaceptable, rechazado y fracasado, precisamente así es como vivirá su vida. Pero si se ve a sí mismo como alguien a quien vale la pena conocer, amar y honrar, alguien que es capaz, talentoso, exitoso y a quien Dios y los demás amen, es muy probable que actúe de esa manera. Porque usted actuará según cómo se considere a sí mismo. Y esa es la razón por la que Dios dijo, ¿cuál es su pensamiento en su corazón? Tal es él. Se trata de un principio de vida. Ahora bien, todos nosotros en un momento u otro de nuestra vida hemos tenido dificultad para controlar nuestros pensamientos. Y la verdad es que este mundo no va a cambiar nunca, más bien empeorará. Así que, si usted está por ahí sentado pensando, bueno, uno de estos días comenzaré a pensar y a vivir mejor cuando mi entorno mejore. La realidad es que su entorno no mejorará en nada. Es decir, el ambiente moral y espiritual de este mundo, según la Escritura, se pondrá cada vez peor antes de que el Señor Jesucristo venga. Por tanto, no podemos esperar que el mundo cambie. Más bien debemos preguntarnos, ¿cómo podré vivir en un mundo donde soy bombardeado momento a momento y día tras día con toda clase de pensamientos sensuales, materialistas y seculares, y aún así vivir una vida de santidad, justicia, piedad y obediencia delante de Dios? ¿Cómo puedo controlar mi pensamiento de tal manera que aunque viva aquí abajo, no tenga que pensar de esa forma ni ser atrapado por esos pensamientos que son tan destructivos no solo para la vida de una persona, sino para su familia y su futuro? Pues creo que en el libro de Colosenses está la respuesta a eso. Y quisiera que me acompañe al capítulo 3 y que leamos los primeros 4 versículos. El título de este mensaje es ¿Cómo controlar nuestra manera de pensar? Y veamos lo que dice aquí. Si pues habéis resucitado con Cristo, buscad las cosas de arriba, donde está Cristo sentado a la diestra de Dios. Poned la mira en las cosas de arriba, no en las de la tierra, porque habéis muerto y vuestra vida está escondida con Cristo en Dios. Cuando Cristo, vuestra vida, se manifieste, entonces vosotros también seréis manifestados con Él en gloria. Y bien, creo que aquí hallamos 3 elementos básicos para controlar la manera de pensar de una persona, y uno de ellos es el fundamento de los demás. El mensaje anterior a este se titulaba Nuestra posición en Cristo. Y quisiera proceder con un breve repaso de los 6 puntos principales de dicho mensaje, ya que es algo esencial si queremos controlar nuestra manera de pensar. Y si no entiende esto, lo que ocurrirá es que usted va a tratar de utilizar su propia energía y sus propias fuerzas para controlar los pensamientos que se han vuelto más intensos. Así que, si no entiende los principios fundamentales de su posición, fracasará. Yo puedo asegurarle de antemano que fracasará. Esa es la razón por la que este primer punto es tan importante, el cual consiste en entender nuestra posición en Cristo. ¿Y cuál es esa posición? Pues ahí la vemos claramente en estos 4 versículos. Y permítame recordarle brevemente de qué se trata y explicársela en pocas palabras. Nuestra posición en Cristo se relaciona con nuestra relación con Él y su relación con nosotros. ¿Cómo nos relacionamos con Él y cómo se relaciona Él con nosotros? La Biblia dice que usted y yo hemos sido crucificados con Cristo. Esa es la primera parte de nuestra posición, la cual significa que cuando Jesucristo murió en la cruz hace 2000 años, nuestra vieja naturaleza pecaminosa, lo que éramos antes de ser salvos, fue crucificada con Él en esa cruz. Así que en la mente de Dios, cuando Jesús murió, cada creyente estaba con Él en esa cruz, de manera que nuestra vieja naturaleza pecaminosa también fue crucificada y murió junto con Él. De modo que cuando usted es salvo, Dios pone de manifiesto la verdad en su vida y hace realidad la muerte de su vieja naturaleza pecaminosa al crucificarla en la cruz con Cristo. Un segundo aspecto de nuestra posición es que hemos sido sepultados con Él, o sea, la Biblia dice que usted y yo tenemos tal relación con Él que es como si estuviéramos sepultados juntos, es decir, hemos llegado a ser parte de Él. El tercer punto de esa relación es que hemos resucitado con Cristo para andar en vida nueva.
4: resucitados en su poder. Lo que dice es que, desde la perspectiva de Dios, cuando Jesucristo resucitó de los muertos, nos resucitó a usted y a mí. Así que la vieja naturaleza pecaminosa de toda persona que ha sido salva ha muerto, y nosotros hemos sido sepultados en Cristo Jesús, y ahora andamos en vida nueva, porque tenemos una vida nueva, un nuevo espíritu y un nuevo corazón. Pero no solo eso, sino que dice la Biblia que nuestra posición es que estamos escondidos con Él y seguros en Él. Es decir, secretamente para el mundo, somos alimentados, edificados y fortalecidos por medio de Él. Además, estamos separados del resto del mundo y todo en cuanto a nosotros es distinto porque nos hemos convertido en hijos del Dios vivo. Pero además de eso, nuestra posición significa que, así como Él está sentado a la diestra del Padre, usted y yo también estamos sentados ahí. Así que, donde quiera que Jesús esté, ahí estamos nosotros, ya que estamos en Él y Él en nuestro ser. Ahora bien, la Biblia también dice que cuando Cristo regrese, usted y yo regresaremos con Él. Así que su posición y su relación con Jesucristo hoy es esta: crucificado con Él, sepultado con Él, resucitado con Él, sentado con Él y escondido con Él, y un día de estos regresará con Él. ¿Y qué significa todo eso? ¿Qué tiene que ver eso con el control de mi manera de pensar? Sencillamente significa que debido a que ya no soy lo que antes era, porque estoy muerto a eso, y debido a que soy una nueva criatura en Cristo Jesús, que ando en nueva vida con un nuevo destino, un nuevo propósito, un nuevo corazón, una nueva ciudadanía y un nuevo sentido de los valores, no es natural para mí pensar como antes lo hacía. Dios dice que todo en cuanto a mí, una vez que soy salvo, es nuevo y diferente. Así que debo comenzar a pensar de manera diferente. Mire cómo voy a pensar de la manera que solía hacerlo antes si ya no soy lo que era. Como el hombre piensa en su corazón, tal es él, dice Proverbios 23, versículo 7. Así que, naturalmente, Dios quiere que usted y yo cambiemos y controlemos nuestra manera de pensar para que empecemos a pensar con exactitud acerca de nosotros mismos y de lo que realmente somos. Mire, mientras yo piense de la manera que lo hacía antes de ser salvo, y mientras siga siendo prisionero de los viejos pensamientos que tenía cuando estaba perdido, nunca podré alcanzar mi potencial en esta vida. Una de las razones por las que la gente se mete en dificultades en su vida pensante es porque no se dan cuenta de cuál es su posición. La persona común y corriente que es salva y que asiste a la iglesia el domingo por la mañana se da cuenta de que es salva, de que le entregó su vida a Cristo y de que éste le perdonó sus pecados, pero por alguna razón nunca ha entendido el impacto total de la salvación. Mire, usted no es lo que antes era, más un remiendo nuevo, o con un pequeño cambio en su vida. Tampoco es lo que antes era, luchando para cambiar y ser mejor. Ahora es alguien distinto y todo en cuanto a usted es distinto. Por tanto, tiene la responsabilidad de pensar de manera distinta en cuanto a sí mismo. Esa es una verdad fundamental, es decir, ya que somos distintos desde el punto de vista de Dios, ahora necesitamos comenzar a pensar de manera distinta con respecto a nuestra vida. Lo que usted era antes ya murió. Ahora es alguien nuevo. Pero si no entiende eso, todavía se verá como un creyente que se esfuerza diciendo: Dios está allá arriba y yo estoy aquí abajo, me ayudará cuando esté en problemas, pero el diablo, la guerra espiritual y todas esas cosas que ocurren en el mundo me tienen agobiado con malos pensamientos. ¿Cómo haré para salir adelante en la vida cristiana? ¿Tengo que clamar a Dios a cada momento pidiéndole que me limpie y confesándole mis pecados mientras vivo en derrota día tras día? Amable oyente, esa no es la vida cristiana de la que Jesús habló. Y usted dirá, pero las cosas no son como eran antes. Sí, las cosas han cambiado. Ahora somos más aerodinámicos y hay más científicos, pero lo malo siempre ha sido malo. Así que las cosas fueron difíciles antes y también lo son ahora. Antes la gente se veía asediada y acosada por ciertas cosas, y ahora también esas cosas nos asedian y nos acosan. Pero, ¿cómo controlar nuestra manera de pensar? Pues en primer lugar, usted debe proceder a entender que debido a que Jesucristo vive en su ser, debido a que usted fue crucificado con Él, sepultado con Él y resucitado con Él, y debido a que la Biblia dice que el poder de la resurrección ha sido derramado en su ser y está disponible para usted, usted y yo ya no podemos decirle a Dios: Señor, no pude evitar ese pensamiento, traté de evitarlo, pero no pude. Ahora quisiera que escuche con mucho cuidado lo que voy a explicar. No estoy diciendo que pueda evitar eso, o que pueda eludir siempre los pensamientos que Satanás pone en su camino, los cuales pueden venir de otra gente o directamente de él. Una cosa es que un pensamiento me pase por la mente, y otra es que yo eche mano de él, que lo alimente y que piense en él para tratar de obtener algún sentido de gratificación o de satisfacción. Quizá no pueda detener las cosas que me salen al paso, pero tampoco debo elegirlas, hacer que entren en mí y entretenerme con ellas. Así es. Usted y yo no podemos decirle a Dios: oh, Señor, no pude evitar pensar en eso. Señor, ¿por qué me pusiste en esta situación? No pude evitarlo. Claro que sí puede, porque es salvo. La gracia de Dios lo ha cubierto y la vida de Jesucristo ha sido derramada en su ser. Eso significa que el poder para controlar su pensamiento está dentro de su ser y que, por lo tanto, usted y yo somos responsables de lo que pensamos. Como puede ver, ese es el fundamento y la fuente de todo lo demás que Dios envía a nuestra vida. Es decir, tenemos una relación inseparable con Él y no se nos puede separar de Dios porque vive dentro de nosotros. Ahora bien, debido a que vive en nosotros y en nuestra vida, y debido a que hemos sido crucificados y sepultados, debido a que hemos resucitado y ahora estamos sentados con Él y escondidos con Él, entonces Pablo dice en Colosenses 3, versículo primero: buscad las cosas de arriba, donde está Cristo sentado a la diestra de Dios. Esta palabra, que se traduce como buscar en el idioma griego, quiere decir seguir buscando continua y constantemente. Es decir, que para los creyentes ese debería ser su estilo de vida, buscar las cosas que son de Dios. ¿Y a qué se refiere esto de no dejar de buscar y de descubrir las cosas de arriba, donde está Cristo sentado a la diestra de Dios? ¿Cuáles son esas cosas de arriba a las que Pablo se refiere aquí? Pues se refiere a esas cosas que Dios quiere que sean preeminentes en nuestra vida. Si yo le preguntara ahora mismo: ¿para qué vive usted? Es decir, ¿cuál es su objetivo principal en la vida? ¿Qué es lo que desea por encima de todo lo demás? O si Dios le diera una hoja de papel y le dijera: te daré todo lo que escribas en ella. ¿Qué sería lo primero que pondría en esa lista? ¿Sería algo material? ¿O sería algo espiritual? Como ve, amable oyente, usted y yo debemos vivir piadosamente en Cristo Jesús en medio de un mundo que es malvado, lo cual es algo que podemos hacer no por cuenta propia, sino debido a nuestra relación con Él y a que Cristo es nuestra vida. Por tanto, nuestra manera de pensar determina nuestras acciones. Si fijamos nuestra meta y procedemos a buscar las cosas de arriba, eso significa que la prioridad de nuestro pensamiento, nuestras obsesiones y nuestros objetivos, que están por encima de todo lo demás, no serán terrenales sino celestiales. Por ejemplo, buscaremos la voluntad de Dios para nuestra vida y entonces preguntaremos: Señor, ¿cómo quieres que invierta mi vida? Y también procuraremos conocer a Dios y a este Cristo que profesamos, y querremos saber cómo es Él, cuáles son sus caminos y cómo actúa en nuestra vida. Y asimismo buscaremos el conocimiento y la sabiduría que vienen solo de Él, y cómo entenderlo y cómo conocer sus caminos. y buscaremos sus dones y la unción y el poder del Espíritu Santo en nuestra vida y también la influencia divina en nuestra vida y esas cosas que son espirituales y celestiales. Ahora bien, usted dirá, un momento, si busco estas cosas, ¿quiere decir que no debo pensar en nada de lo de aquí abajo, sino solamente buscar lo de arriba? ¿Y qué hay de mis responsabilidades en mi familia, de mi profesión, de mi trabajo y todo lo demás? ¿Significa que usted y yo no hemos de tener en cuenta estas cosas? No. Lo que quiere decir es lo que Jesús expresó en el Sermón del Monte cuando dijo: «Buscad primeramente el reino de Dios y su justicia, y todas estas cosas os serán añadidas». ¿Qué quiso decir con eso? Pues en ese pasaje estaban hablando de la comida, del vestido y de la protección, y Jesús les dijo: «No se afanen por esas cosas, ni centren su atención en eso. Su prioridad debe estar en las cosas de arriba». Busquen primero el reino de Dios, que es la norma de Cristo en nuestro corazón, y su justicia, dijo él, que es el carácter de Cristo en nuestra vida. De manera que Dios entiende que usted y yo tenemos responsabilidades terrenales, pero no quiere que busquemos el aplauso ni el reconocimiento del mundo. Pero preste atención, porque todo eso puede llegar. Quizás usted se convierta en alguien rico, o puede ser que el mundo lo aclame o que le haga una distinción y todo lo demás. Pero si nosotros buscamos eso, entonces no es algo de Dios. Si buscamos la justicia y el carácter de Cristo en nuestra vida, si buscamos su voluntad y deseamos conocerlo y amarlo, si buscamos su sabiduría, su conocimiento y su entendimiento, si vamos en pos de la persona de Jesucristo, entonces Dios puede hacer que un comerciante se vuelva rico, o puede darle a esta joven el esposo adecuado y a ese joven la esposa adecuada. Mire, la verdad es que le dará todo lo que necesita y mucho de lo que usted quiere si no va en busca de lo terrenal, sino de lo espiritual. Ahora bien, la razón por la que alguna gente marcha por la vida y nunca obtiene lo que quiere o lo que cree que necesita es porque lo que busca es algo equivocado. Su búsqueda es de lo terrenal y su mente está aquí abajo, lo mismo que sus energías. Eso es lo que los ha cautivado, el reconocimiento o cualquiera que sea el objeto de su amor. ¿Qué lo obsesiona a usted y qué controla su motivación y su pensamiento? ¿Por qué trabaja de esa forma? ¿Por qué invierte el tiempo de esa manera? Y ahora permítame preguntarle algo más. ¿Cree que una persona que anda en busca del Señor Jesucristo y de las cosas de arriba se interesa un poco o casi nada por Él, excepto al final del día cuando confiesa sus pecados? Así que Él dice que hemos de buscar las cosas de Dios de manera habitual, continua e incesante. Eso quiere decir que todo en mi vida en un día determinado debe ser examinado por medio de ¿qué? Por medio de una mente que busca y se dirige a la voluntad de Dios en cada situación de su vida. Y que busca el Señor diciendo: Padre, ¿qué quieres que haga en esta situación? Señor, ¿cómo debo responder en esto? ¿Cómo deseas que me relacione con esa persona? Como ve, buscar la mente de Dios no significa que estamos tan preocupados por el cielo que no servimos de nada en la tierra. Más bien significa que mientras mis pies están en el suelo, todo lo demás va a ser examinado por medio de mi manera de pensar, la cual está dirigida por y orientada hacia el Señor Jesucristo. ¿Cuál es la voluntad del Padre en esto? ¿Qué piensa Dios al respecto? Preguntaremos. Por otro lado, una persona no controla su manera de pensar si permite que todo a su alrededor gobierne y dirija sus pensamientos. El creyente, debido a que la persona del Señor Jesucristo habita en su ser, puede atravesar un laberinto de conflictos, dificultades, apuros, confesión y frustración, y seguir con una comprensión muy clara de lo que sucede. ¿Por qué? Porque tiene la mente de Cristo. y si nuestra mente se dirige a Él, entonces podremos percibir e interpretar nuestras circunstancias y nuestro entorno como desde

Una segunda palabra que Pablo usa aquí, y quisiera que vayamos de nuevo al capítulo 3 de Colosenses, versículo 1, vea lo que dice. Si pues habéis resucitado con Cristo. Es decir, ya que nuestra relación es esta, crucificados, sepultados, resucitados y escondidos, y también regresaremos con Él, entonces dice que antes que nada debemos buscar las cosas de arriba. Y ahora veamos lo que dice en el versículo 2, donde Pablo usa otra palabra. Poned la mira en las cosas de arriba, no en las de la tierra. Pues bien, el término poner y el término buscar son dos palabras griegas. La palabra poner significa aquí hacer algo de manera continua y habitual hasta que llegue a convertirse en un estilo de vida. Y nosotros hemos de establecer, fijar, afianzar la mente y centrar nuestro pensamiento en buscar las cosas de arriba. Por tanto, esta otra palabra expresa una actitud interna relacionada con nuestro centro de atención y nuestro interés. Por eso dice, poner la mira en las cosas de arriba, no en las de la tierra. Ahora bien, ¿cuánto tiempo de su vida diaria supone usted que dedica a pensar en las cosas de Dios? Veámoslo de esta forma. Digamos que ahí están su familia, su profesión, sus amigos y los demás aspectos de su vida. Y por otro lado, está el Señor Jesucristo y todo lo que Él es. ¿Está su vida tan entrelazada con Él que puede decirse que ese es su andar espiritual? Porque así es la persona que busca al Señor y que pone su mira en Cristo, la cual no puede ver que el Señor Jesucristo esté separado de algún aspecto de su vida. ¿Por qué? Porque ha puesto su mira en las cosas de arriba. El objeto de los deseos de esta persona es Cristo, es conocerlo, buscarlo y entenderlo. ¿Y por qué debo poner la mira en las cosas del cielo? Por la sencilla razón de que ahora soy una persona del cielo. Si bien nuestro cuerpo está sujeto a esta tierra, dice la Biblia, que la verdad es que usted y yo estamos en Cristo Jesús. Solo estamos aquí temporalmente, ya que nuestro hogar está en el cielo. Pero debemos comenzar a pensar correctamente mientras estemos aquí abajo para poder controlar nuestra vida pensante. Si no pudiéramos hacerlo, Dios no habría dicho que debemos buscar y poner nuestra mira en las cosas del cielo y no en las de la tierra. Uno de los errores que alguna gente comete es decir, mire, tengo problemas para controlar mi manera de pensar porque tengo estos pensamientos malévolos o sensuales, lujuriosos, codiciosos, envidiosos o de enojo, de hostilidad o de rechazo, pero le he dicho a Dios de rodillas, Señor, no quisiera pensar más en eso. Quiero que me perdones por tales pensamientos. Sé que son malos, pero perdóname por estos pensamientos sensuales, o de celos, o de envidia. Y piden perdón una y otra vez. Pero quisiera decirle que usted puede confesar eso hasta que Cristo regrese y jamás obtendrá la victoria. Porque esa manera de vencer los malos pensamientos no es de Dios. Ni tampoco Pablo enseña en la Escritura que para vencer los malos pensamientos hay que decirle a Dios que ya no lo haremos más. Porque cada vez que le diga a Dios que no quiere pensar en ser celoso sensual, ya sacó a relucir el tema. Señor, te pido que me perdones por ser celoso. Pues ya ha confesado que lo es. Señor, quiero vencer los celos. Todavía sigue hablando de ser celoso. Y así no es como Dios lo quiere. Por eso dijo, busca las cosas de arriba. Poned la mira en las cosas de arriba, no en las de la tierra. Si yo pongo la mira en las cosas equivocadas, seguiré cometiendo el mismo error de siempre. Así que debemos fijar nuestra mente en lo contrario, en las cosas de arriba. Digamos, por ejemplo, que usted es una persona celosa. ¿Qué es lo contrario de eso? Y si es envidioso, ¿qué es lo contrario de eso? Y si se siente indigno, ¿qué es lo contrario de eso? Poner la mira en las cosas de arriba. Escuche lo que dijo Pablo en Filipenses capítulo 4. Esta es su manera de decir la misma cosa. Note lo que dice en el versículo 8.
Por lo demás, hermanos, todo lo que es verdadero, todo lo honesto, todo lo justo, todo lo puro, todo lo amable, todo

0: o lo que es de buen nombre, si hay virtud alguna, si algo digno de alabanza. En esto pensar. El creyente debe controlar su manera de pensar de tal forma que su pensamiento esté en las cosas de arriba. Ahora, no estoy diciendo que no tenga que confesar sus pecados. No hay duda de que el pecado vendrá a su vida y que deberá encargarse de él. Pero no tiene por qué sacarlo a colación ante Dios confesándolo hasta la saciedad, porque basta con una sola vez. Si peca de nuevo, reconózcalo de nuevo, pero no vencerá los malos pensamientos que tienen como fruto de malas acciones, diciéndole a Dios, no lo haré más, no lo haré más. Ponga su mira en las cosas de Dios. Mire, cuando una persona joven pone su mira en el Señor Jesucristo, en su pureza, en su santidad, en su voluntad y en su propósito para su vida, ¿qué pasará con las cosas que son impuras y que están fuera de la voluntad de Dios? Se irán apagando. Por eso dice que hay que fijar la mente en las cosas que son de Dios. Así es, tenemos que centrar y afianzar nuestro pensamiento en las cosas que caracterizan a la persona de Jesucristo. Ya usted no encaja en el ambiente de aquí abajo, porque cuando fue salvo, Dios lo puso en un nivel más alto. Esa es la razón por la que dije al principio de este mensaje que, como hijos e hijas del Dios vivo, nuestra ciudadanía está en los cielos. Nuestro nombre está escrito en el libro de la vida del Cordero. Hemos sido comprados con la sangre de Jesucristo. Nos hemos convertido en santos a los ojos de Dios, en ciudadanos del reino de cielo. Ya no nos adaptamos a la manera de pensar errónea, sucia y asquerosa de este mundo. Ahora bien, alguna gente dice, mire, yo creo en eso, pero todavía tengo un problema. Pues déjeme ver si puedo identificar parte del problema. Quizás no le agrade, pero creo que puedo identificar parte del problema. Y quisiera que piense en lo que le voy a decir. Cuando usted se sienta por la noche frente al televisor, se pone cómodo en su sillón y se prepara para mirar sus cuatro programas favoritos, así que empezando como a las 7, cuando ya son las 11:30 o las 12 de la noche, y ya ha terminado de mirar, esto es lo que ha hecho. Ha puesto su mente en neutro y durante 4 horas la desnudez, las palabras ofensivas, la violencia y las tonterías de toda clase no han dejado de influir en su manera de pensar. Y usted dirá, yo no miro esa clase de cosas. Si mira la televisión durante 4 horas seguidas, mirará muchas cosas sutiles, que el adulterio es correcto, que dormir con la esposa de alguien más es correcto, que las palabras groseras son correctas porque todo el mundo las usa, y toda clase de filosofías vacías, paganas e irreverentes entrarán en tropel en su mente mientras está sentado ahí, en ese estado de neutralidad y de total comodidad, disfrutando de la función nocturna. Quisiera que responda lo siguiente. Intenta decirme que cree que puede pensar en las cosas de Dios, que anda en busca de la voluntad de Dios, que ha puesto su mira en el Señor y que puede pensar como Dios piensa, mientras permite noche tras noche que alguien más eche la porquería de los anuncios, de la sensualidad, de la desnudez, de la irreverencia y de toda clase de vulgaridad, de indirectas, de insinuaciones y de filosofías huecas e idólatras en su mente. Y luego usted se preguntará, ¿por qué no puedo controlar mi manera de pensar? Le diré por qué. Si yo pongo porquería en mi computadora y luego añado algo bueno, ¿qué tengo entonces? Porquería y verdad en una sola mezcla. Y todo eso resulta en confusión. ¿Sabe por qué mucha gente quiere controlar su mente y no puede? Porque una cosa es querer pensar en la verdad y otra es tener que controlar lo que piensa. Por eso dice la Biblia, buscar las cosas de arriba, es decir, fije su mente, afiance su pensamiento en aquello que es limpio, santo, justo y bueno, porque de ahí se derivarán sus acciones. ¿Cuántas veces hemos leído en los periódicos acerca de ciertos casos de niños y adultos que repiten algún acto de violencia que miraron en la televisión? No fue que se sentaron y tomaron una decisión diciendo, voy a imaginarme cómo ser violento. Piensa en todas las cosas que uno se encuentra en los anuncios, tales como, si bebe tal y tal cosa, se sentirá de maravilla. Cuando la verdad es que si toma lo suficiente de eso, tendrá un accidente en la carretera y matará a alguna gente inocente. Así son todas las mentiras y las falsedades y las filosofías perversas, sensuales e idólatras del mundo que entran a raudales en la mente del pueblo de Dios, el cual se pregunta luego por qué no puede controlar su manera de pensar. Mire, la razón por la que usted no puede controlar su manera de pensar es porque ha conectado el grifo de las porquerías a su mente. Y cuando eso se mezcla con las cosas ciertas, le aseguro que lo que es basura y lo que es irreverente y perverso triunfará. Porque usted no puede asistir a la iglesia y abrir la Biblia una vez por semana en busca de las cosas justas y de que el pastor le ayude a pensar en las cosas santas, si después se va directamente a su casa, donde abrirá el grifo de la basura y permitirá que inunde su mente. La basura dominará aquello que es santo y justo delante de Dios. Nuestros hijos son como son, porque se sientan frente a la televisión durante 5, 6 o 7 horas al día, como si se tratara de la niñera, a contaminar y corromper por completo sus mentes. Y si nos preguntamos por qué actúan como actúan, eso se debe a que les hemos permitido abrir el grifo que destruye todo lo que es santo, justo y bueno. Ahora bien, amable oyente, ni usted ni yo podemos decirle a Dios que no somos responsables. Somos responsables de lo que pensamos. Y la verdad es que debido a que Jesucristo vive en su ser, usted ha recibido el poder para dirigir su manera de pensar, controlar sus pensamientos y fijarlos en todo aquello que es bueno, justo y santo. Pero hay mucha gente que no entiende lo que le sucede. Se da cuenta de que cuando llena su mente de porquerías, de basura y de actitudes sensuales y materialistas, las cosas buenas que Dios quiere poner en su camino y esas oportunidades maravillosas que le ha provisto, las pasará por alto. Y eso porque su manera de pensar ha sido manchada, ha sido ensuciada y ha sido empañada por aquello que es falso. Por tanto, las pasará por alto. Si no está buscando la mente de Cristo, eso no será suyo. La Biblia dice que tenemos la mente de Cristo, pero eso no se convertirá en realidad a menos que lo busquemos. Él dice que debe afianzar su mente con aquello que es verdadero y real. Mire, vivimos en un mundo que no es real. Por eso todas las cosas falsas que vemos y todo el énfasis que se pone en las modas y en lo que debemos tener, todo eso es falso, es irreal. ¿Y qué es lo real? Lo real es que Jesucristo vive dentro de nosotros. Lo real es que el poder de Dios vivo se manifiesta a través de usted. Lo real es que tenemos nuestros nombres escritos en el libro de la vida del Cordero. Lo real es que usted y yo somos hijos e hijas perdonados del Dios vivo que vivimos en un mundo que necesita con urgencia la verdad que Él nos ha entregado. Eso es lo real. Amar. Perdonar, brindar ayuda a los demás y servir es algo que es real. Toda la apariencia, la pompa y lo plástico del mundo, nada de eso es real y no lo llevará al cielo. Ni siquiera le dará paz alguna, ni confianza, ni seguridad aquí abajo. Y aunque usted y yo tenemos el mensaje de la verdad, este mensaje de la verdad pierde su influencia en la mente contaminada de un creyente que todavía está por ahí tratando de vivir de los recursos de la vieja naturaleza pecaminosa. Sin embargo, usted ya no es lo que antes era. Eso no es posible, jamás lo será. ¿Para qué vivir aquí abajo cuando puede vivir allá arriba? Dios nos ha dado el poder para dirigir nuestra manera de pensar y para controlar nuestros pensamientos. Y recuerde lo que he dicho, que Satanás puede enviar algo a su vida, pero usted no tiene por qué echar mano de eso. Mire, Dios desea que nuestra manera de pensar sea justa y santa, porque Él sabe qué es lo que destruye y también sabe qué es lo que fortalece y edifica. Y amable oyente, quisiera que guarde esto en su corazón. Cuando nuestros pensamientos están bajo el control de Dios, Él puede hacer en nosotros mucho más de lo que usted y yo jamás podríamos soñar. Pero cuando me rebajo a pensar en esas cosas y sigo pensando en ellas, al fin y al cabo actuaré de acuerdo con lo que pienso. Yo me pregunto cuántas bendiciones, cuántos privilegios, cuántas oportunidades y cuántos dones maravillosos del Señor hemos pasado por alto por haber permitido que nuestras mentes se llenaran de cosas falsas. Vea lo que dice el diablo. Disfrute de eso ahora. Sin embargo, Dios dice, espere hasta el matrimonio. Eso le levantará el ánimo, dice el diablo. Pero Dios dice, eso destruirá su vida. Como podemos ver, usted y yo elegimos lo que creemos. Y yo quisiera recordarle algo que debería ser aleccionador para todos nosotros. Cada uno de nosotros está hoy donde está debido a lo que ha pensado durante todos los años de su vida. Somos producto de nuestra forma de pensar. Y bien, usted dirá, bueno, ¿y mis oportunidades? Somos producto de nuestro pensamiento. Usted puede ver el ejemplo de una persona que ha salido de una situación muy difícil y sin oportunidad alguna, y es asombroso lo que puede lograr en la vida. Pero alguien más que ha tenido abundancia de oportunidades en su vida lo echa todo por tierra, y es que se trata de nuestra manera de pensar. Por eso dice aquí buscar las cosas de arriba, y entonces Dios le dará a cambio lo que necesita, y es muy probable que también le dé la mayor parte de lo que desea y de lo que es bueno para usted. Así que fije su mirada en las cosas que son santas y piadosas, porque aquello que acapara nuestra atención es en lo que nos convertimos. Yo apenas puedo esperar cada semana para empaparme de la palabra de Dios. Y a veces cuando llego a casa un domingo por la noche, comienzo a estudiar para la semana que sigue. Y no es porque trate de buscar un mensaje, sino porque deseo descubrir para mí mismo algo acerca de la persona de Jesucristo. Ahí es donde está mi corazón. Eso es lo que me satisface por encima de todo lo demás. No hay nadie en el mundo que pueda darme lo que más quiero en la vida, excepto Jesús. Solo Cristo puede hacerlo. Por tanto, yo quisiera preguntarle esto. ¿Qué es lo que le produce la mayor satisfacción en la vida? Piénselo bien. Si este libro rara vez le pasa por la cabeza, excepto el domingo, preste mucha atención a esto. Sus prioridades están terriblemente desordenadas. Usted no está buscando la mente de Dios. Su mira no está puesta en las cosas de Dios. Y la razón por la que le hago esta advertencia es porque si pone su mira en este mundo, eso lo destruirá, lo arruinará, lo corromperá, le robará las mejores bendiciones del Señor. Fíjese, la manera de operar de Dios es realmente sencilla. El mundo no opera de esa forma. Dios dice, si pones tu mira en mí, yo te concederé más de lo que podrías imaginar alguna vez. No busques eso, sino búscame a mí y te supliré todo lo que necesitas. Esa es la razón por la que dijo, busca primeramente el carácter de Cristo y el reinado de Cristo en tu corazón y todas esas cosas. ¿Cuáles son? Todas las que necesitamos te serán añadidas. Pues bien, yo no espero que el mundo crea eso, pero sí creo que tenemos derecho a esperar que el pueblo de Dios crea lo que Jesús ha dicho. Si en su vida le falta algo en este día que realmente anhela, yo quisiera instarlo, amable oyente, a que proceda ahora mismo a buscar al Señor Jesucristo y también su voluntad para su vida, así como su sabiduría, su conocimiento y su comprensión. Centre su atención en la persona de Cristo. Sumérjase en la palabra de Dios. Comience a leer los evangelios. Escuche lo que dijo Pablo acerca de Jesucristo. Ponga su mira en Él y dígale que todo lo que quiera para su vida, eso es lo que usted también quiere. Sométase. Entréguese a Él. Quedará maravillado de cómo Dios cambiará su vida. No será algo que usted hizo, sino que será la respuesta amorosa y maravillosa del Señor a su obediencia en cuanto al hecho de buscarlo, de poner su mira en Él y de controlar su manera de pensar. Ahora bien, amable oyente, si nunca ha sido salvo, no podrá controlar su manera de pensar. Puede ser que controle alguno de sus pensamientos, sin embargo, se verá agobiado por el bombardeo de la propaganda de este mundo, la cual proviene de las mentes engañadas, depravadas y entenebrecidas que intentan satisfacer la carne con la riqueza de los demás para su destrucción. Pero si quiere entregarle su vida a Jesucristo, el cual dio su vida por usted y está dispuesto a vivir en su ser y a manifestar su preciosa vida por medio de su persona, toda su vida cambiará y Él le dará el poder para controlar lo que piensa a fin de que pueda llegar a ser la persona que Dios quiere que sea. Vea lo que dice. No os conforméis a este mundo, sino transformaos. ¿Por medio de qué? Por medio de la renovación de vuestro entendimiento. Ahora que ya no soy lo que solía ser, decido programar de nuevo mi manera de pensar, de modo que lo que Dios piense, de esa forma quiero yo pensar. Y de la manera que Él vea las cosas, de esa misma forma quiero verlas yo. Y cuando usted y yo comencemos a andar en su sendero, sumisos a su voluntad y entregados a Él, todo será bueno y todo será grandioso, y Jesucristo hará en su vida mucho más de lo que usted haya podido soñar, si lo busca a Él y no al mundo. Y si pone su mira en Él y no en las cosas, se quedará asombrado de lo que el Señor está dispuesto a hacer como respuesta a eso. Oremos. Señor Jesús, te alabamos por habernos amado y por haber hecho las cosas tan sencillas. Somos nosotros quienes tratamos de complicarlas y de hacerlas difíciles. Y quisiera pedirte hoy que hables al corazón de esa persona cuya vida está totalmente confundida y desordenada, la cual anda a tientas, vagando por ahí sin esperanza y tratando de hallar el camino. Muéstrale que si está dispuesta a entregarte su vida, entonces tú la guiarás en la dirección correcta. Te amamos, Señor, y te alabamos. Asimismo, te pedimos que tu Santo Espíritu pueda completar este mensaje en nuestros corazones, para que ya no nos justifiquemos diciendo, no pude evitarlo, el diablo me obligó a hacerlo, sino que decidamos dirigir nuestro pensamiento y programar de nuevo nuestra manera de pensar para poder ver los resultados maravillosos de tu gracia. Esa es mi oración. En el nombre de Jesús. Amén.
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0: Los momentos sombríos durarán todo el tiempo necesario para que Dios lleve a cabo su propósito en nosotros. 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
1: 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Muchos han tratado de definir qué es lo espiritual, pero el apóstol Pablo, en la carta a los Colosenses, nos aclara bien este concepto.
0: ¿Cómo responderíamos si alguien nos preguntara si somos personas inclinadas a lo espiritual? ¿Qué incluiríamos en nuestra respuesta al responder a esa pregunta? ¿Será que mencionaremos que somos salvos, que hemos sido bautizados, que asistimos a la iglesia con regularidad, que leemos la Biblia, que oramos y que ofrendamos con bastante frecuencia? ¿O quizás haremos más énfasis en lo que hemos dejado a un lado, como el hecho de que no nos emborrachamos, no fumamos, no apostamos, no somos infieles a nuestro cónyuge y no robamos ni engañamos? Quizás para muchos esa sea una buena descripción de lo que es una persona espiritual. Pero con excepción de la primera característica que mencioné, la de ser salvos, las demás no son distintivas de un creyente. La verdad es que cualquier otra persona que no sea cristiana podría llevar un estilo de vida bastante parecido. Y el hecho de hacer o de abstenerse de lo que mencionamos anteriormente no significa que ese individuo sea espiritual. Lo que sucede casi siempre es que usamos las normas humanas para identificar a una persona espiritual. Y aquellos que no llenan nuestros requisitos los descartamos. ¿Por qué hacemos tal cosa? Sencillamente porque difieren con nuestra manera de pensar y no podemos tolerar esas diferencias. El problema con este asunto es que siempre diferiremos con los demás creyentes, pues cada cristiano tiene sus propias normas. Puede que en ocasiones nos sintamos cómodos con aquellos que tienen una manera de pensar similar a la nuestra, pero no podremos hallar a dos creyentes que piensen exactamente igual en relación a todos los aspectos de la vida. Algunos van a ser más tolerantes con esos aspectos que para otros son esenciales para poder llegar a ser una persona espiritual. En la carta a los Colosenses, Pablo les escribe a creyentes que enfrentaban las doctrinas de falsos maestros. Estos hombres enseñaban que no era suficiente componer su fe en Jesucristo, sino que los cristianos debían añadir algo más para así sentirse completos en el Señor. Insistían en que existía un conocimiento superior al del Evangelio, el cual les permitiría llegar a ser verdaderamente espirituales. Les invito a que abran su Biblia para que leamos Colosenses capítulo 2, los versículos 16 al 23. El título de este mensaje es Metas correctas y métodos equivocados. Y antes de leer este pasaje, quizás deberíamos recordar lo que el apóstol nos dice en Colosenses 2:8, donde nos declara lo siguiente: Mirad que nadie os engañe por medio de filosofías y huecas sutilezas, según las tradiciones de los hombres, conforme a los rudimentos del mundo y no según Cristo. Luego, en los versículos 16 al 23 nos dice: Por tanto, nadie os juzgue en comida o en bebida, o en cuanto a días de fiesta, luna nueva o días de reposo, todo lo cual es sombra de lo que ha de venir, pero el cuerpo es de Cristo. Nadie os prive de vuestro premio, afectando humildad y culto a los ángeles, entremetiéndose en lo que no ha visto, vanamente hinchado por su propia mente carnal, y no haciéndose de la cabeza en virtud de quien todo el cuerpo, nutriéndose y uniéndose por las coyunturas y ligamentos, crece con el crecimiento que da Dios. Pues, si habéis muerto con Cristo en cuanto a los rudimentos del mundo, ¿por qué, como si vivieseis en el mundo, os sometéis a preceptos tales como no manejes, ni gustes, ni aun toques, en conformidad a mandamientos y doctrinas de hombres, cosas que todas se destruyen con el uso? Tales cosas tienen a la verdad cierta reputación de sabiduría en culto voluntario, en humildad y en duro trato del cuerpo, pero no tienen valor alguno contra los apetitos de la carne. Puede que el término espiritual sea usado ampliamente en nuestros días, pero estoy convencido de que todos deseamos ser vistos como personas espirituales. Aunque quizás no sepamos definir lo que esto significa, deseamos que otros piensen de nosotros de esta manera. Pero sin temor a equivocarnos, podemos afirmar que la meta de la espiritualidad es una que vale la pena obtener. Y no hablamos solo de ser salvos, sino de ser espirituales. Hay algunos que son salvos, pero aún siguen dominados por su naturaleza carnal. ¿Cómo podemos definir el término espiritualidad? Fue al comenzar a estudiar este pasaje de la Biblia que me di cuenta que nunca antes había leído una definición de esa palabra. No recuerdo haber visto una definición de lo que es un hombre espiritual anteriormente. Así que tuve que detenerme a pensar de qué manera podía definir espiritualidad. Puede que algunos de ustedes ya hayan dedicado tiempo para pensar en ese asunto y hasta tengan una definición para espiritualidad. Pero aún así quisiera compartirles la definición a la que llegué en relación a este asunto. Para ser espiritual se requiere haber centrado nuestra vida en la relación personal que tenemos con Jesucristo, nuestro Señor y Salvador, la cual se expresa con una devoción hacia Él y un deseo de servir a los demás. Permítanme decirles esto una vez más. Espiritualidad requiere que nuestra vida gire en torno a la relación personal que tenemos con Jesucristo. Es imprescindible que le hayamos reconocido como nuestro Señor y Salvador. También es necesario que la expresemos por medio de la devoción hacia Dios y del servicio que brindamos a las personas que nos rodean. Notemos que no incluí nada relacionado con lo que tenemos que hacer o dejar de hacer. Tampoco mencioné nada en relación con la experiencia que tengamos en la vida cristiana o los requerimientos que debemos cumplir para poder llegar a ser personas espirituales. Esta es la verdadera y genuina espiritualidad cristiana. Sabemos que existen diferentes clases de espíritus en este mundo, pero nos referimos a una espiritualidad que proviene de Dios y que está relacionada con nuestro Señor Jesucristo. Aquellos que se enfocan en lo que deben hacer y en lo que no debe ser parte de su vida para llegar a ser espiritual, nunca podrán ponerse de acuerdo en todos los detalles. Además, no creo que eso sea lo que define la espiritualidad de una persona. El problema que enfrentaban los creyentes de la iglesia de Colosas era las enseñanzas de los falsos maestros. Estos engañadores proclamaban que era bueno haber conocido a Jesús, pero esto no era suficiente para tener una salvación completa. No creían que era suficiente para llegar a ser una persona espiritual, pues se necesitaba de mucho más para alcanzar esto. El mensaje de la epístola a los Colosenses gira en torno a este tema y puede ser descrito de la siguiente manera. Cuando tenemos a Jesús, lo tenemos todo y no necesitamos añadir nada más a nuestra vida espiritual. Es importante mencionar que esta espiritualidad a la que Pablo hace mención en este pasaje de la Biblia no es un estado que alcanzamos en cierto momento determinado de nuestra vida. Considero que no es algo que obtenemos en una ocasión y podamos darnos por satisfechos. Más bien, podemos ver esta espiritualidad como un proceso en el cual continuamos creciendo cada día. La espiritualidad no es un estado que se alcanza una vez en la vida, sino un proceso en el que seguimos creciendo cada día más. Y es precisamente porque no entendemos esto que existe la división y la falta de armonía y unidad en el cuerpo de Cristo. El problema principal que enfrentamos hoy en relación con la espiritualidad es que la basamos en los esfuerzos humanos. Es por eso que muchos no se ponen de acuerdo en lo que debe consistir la espiritualidad, porque lo que tienen en mente está relacionado con aquello que el ser humano puede llegar a ser por sus propios méritos. Lo que para algunos creyentes no tiene importancia, para otros es visto como una gran falta. Y definen la espiritualidad de un cristiano basado en sus esfuerzos. Otra dificultad que está relacionada con la espiritualidad es que en ocasiones algunos se sienten orgullosos al pensar que han alcanzado esa condición espiritual elevada que se menciona en algunas congregaciones. Piensan que al abstenerse de hacer algunas cosas que otros creyentes hacen y al hacer aquello que consideran es propio de un hombre espiritual, pueden comenzar a ver a los demás como inferiores, pues ahora viven en un nivel elevado. Pero se equivocan al pensar de esa manera, pues esto no es parte de ser espiritual. Puede que haya varios aspectos de la vida cristiana en los que los creyentes no nos podamos poner de acuerdo, pero es crucial que sepamos lo que significa ser espiritual. Es crucial que nos tracemos la meta de centrar nuestra vida no en una creencia acerca de Jesús, sino en una relación personal con Él. Si ya le hemos recibido como nuestro Salvador y Señor, debemos permitir que esa relación personal que nos ha permitido tener con Él sea el centro de nuestra existencia. Debemos vivir en devoción y obediencia al Señor como resultado de lo que ha hecho en nuestra vida. Hay varias maneras en las que podemos acercarnos a este tema de la espiritualidad. La manera incorrecta es la que usaban los falsos maestros de la iglesia de Colosas. Pero antes de sumergirnos más en este asunto, me gustaría que pudiéramos analizar la situación que enfrentaba esa iglesia a la que Pablo les escribió esta epístola. Y mientras hacemos esto, nos daremos cuenta que esos cristianos se enfrentaban una situación similar a la que tenemos en nuestros tiempos en el cuerpo de Cristo. Las preguntas que esos creyentes se hacían eran: ¿quién es espiritual y quién no lo es? ¿Qué es lo que define a una persona espiritual? ¿Cuáles son las normas y guías que podemos usar para identificar la espiritualidad? Puede que ante los ojos de otros creyentes no seamos personas espirituales. Hasta quizás ha habido ocasiones en las que se han acercado a nosotros para decirnos que no somos espirituales. Y al preguntarles por qué afirman tal cosa, lo más seguro es que compartirán con nosotros el porqué de esto basado en su propia opinión. La realidad es que no podemos vivir en el cuerpo de Cristo de esta manera. En otras palabras, no podremos crecer y ser edificados en armonía y amor si usamos nuestra propia opinión para definir un concepto tan crucial como este. No debemos acusar a otros de no ser espirituales solo por el hecho de que no piensan igual que nosotros en todos los aspectos de la vida cristiana. De hecho, sabemos que no siempre ponemos en práctica lo que creemos en nuestro diario vivir, sino que nos equivocamos y también cometemos errores. ¿Cuáles son los métodos equivocados que algunos creyentes de Colosas usaban para alcanzar espiritualidad? El primero que hallamos en la carta que Pablo les escribió es la afirmación que hacían esos falsos maestros acerca de Jesús. Decían que era bueno haber conocido a Cristo, pero que esto no era suficiente para ser espiritual, pues los creyentes debían tener también una perspectiva filosófica de la vida. Afirmaban que las enseñanzas que Pablo les había dado no eran suficientes para sentirse completos. Creían que existía un conocimiento superior y que, para ser salvos y llegar a ser espirituales, tenían que alcanzar ese conocimiento. Pensaban que no era suficiente confiar en Cristo para salvación, pero sabemos que esa filosofía humana solo trae más vacío y vanidad a los que la siguen. El segundo método erróneo que usaban para alcanzar espiritualidad es el legalismo. Notemos lo que nos dicen Colosenses 2, versículos 16 y 17. Leamos nuevamente estos versículos. Por tanto, nadie os juzgue en comida o en bebida, o en cuanto a días de fiesta, luna nueva, o días de reposo, todo lo cual es sombra de lo que ha de venir, pero el cuerpo es de Cristo. En otras palabras, no debían permitir que otros los ataran a esas cadenas legalistas en las que vivían antes de conocer a Jesucristo, como por ejemplo, menciona los días que debían guardar o las comidas que no podían ingerir y otras ceremonias y leyes humanas. En el versículo 17 nos declara que la razón por la que no tenemos que vivir bajo ese legalismo es porque no es real. Es solo una sombra de lo que vendría, refiriéndose a la venida de Cristo. Y Pablo les dice a los hermanos de Colosas que como Cristo ya había venido, no era necesario seguir bajo la sombra del legalismo, pues el Señor les había hecho libres. El tercer método era un orgullo vano. Pablo les advierte que no deben permitir que nadie les robe ese premio que habían recibido al aceptar a Cristo como su Salvador personal. Esa verdadera libertad y espiritualidad que el Señor les había dado, no debían dejar que nada ni nadie se las arrebatara con falsas promesas. Escuchen lo que nos declara en Colosenses 2:18. Nadie os prive de vuestro premio, afectando humildad y culto a los ángeles, entremetiéndose en lo que no ha visto, vanamente hinchado por su propia mente carnal. Estos falsos maestros estaban hinchados de un falso orgullo. No entendían cómo otros decían no haber tenido ninguna visión, o no haber dado culto a los ángeles, o no haber tenido una experiencia emocional como la que ellos afirmaban tener. Creían que los que eran espirituales podían tener visiones, ver ángeles y muchas otras experiencias espirituales relacionadas con ese conocimiento superior que proclamaban. No entendían cómo algunos cristianos profesaban sentirse completos con tan solo seguir las instrucciones que habían recibido de los apóstoles y con las enseñanzas de la palabra de Dios. Las personas de nuestros días también tienen una confusión muy grande en relación con el tema de los ángeles. Es por eso que a veces les escuchamos decir que van a hablar con su ángel, o que enviará a su ángel en alguna misión, o que su ángel le cuidará. Pero es importante aclarar que ese punto de vista está completamente equivocado, pues es Dios quien indica a los ángeles lo que tienen que hacer. La Biblia nos declara que los ángeles son espíritus que ministran de acuerdo a la voluntad de nuestro Padre Celestial, y también nos declara que no debemos adorar a los ángeles. No es que los ángeles no tengan un ministerio, pero de acuerdo a lo que leemos en la palabra de Dios, sabemos que no están esperando en nuestra casa a que les digamos lo que queremos que hagan cada día. Leamos lo que nos dice en Apocalipsis 19:10. Yo me postré a sus pies para adorarle, y él me dijo, mira, no lo hagas, yo soy consiervo tuyo y de tus hermanos que retienen el testimonio de Jesús. Adora a Dios, porque el testimonio de Jesús es el espíritu de la profecía. Luego en Apocalipsis 22, versículos 8 y 9, nos declara lo siguiente. Yo, Juan, soy el que oyó y vio estas cosas. Y después que las hube oído y visto, me postré para adorar a los pies del ángel que me mostraba estas cosas. Pero él me dijo, mira, no lo hagas, porque yo soy consiervo tuyo, de tus hermanos los profetas, y de los que guardan las palabras de este libro, adora a Dios. No existe ninguna base bíblica para que adoremos a los ángeles. Pero estos falsos maestros trataban de engañar a los creyentes de Colosas para que hicieran tal cosa. Les decían que para ser verdaderamente espirituales, tenían que adorar a los ángeles. No creían que el haber conocido a Cristo era suficiente, sino que trataban de hacerles ver que necesitaban pasar por otras experiencias espirituales, lo cual no era cierto. El cuarto método que estos falsos maestros usaban para engañar a estos cristianos era el ascetismo. No sólo recalcaban la filosofía, el legalismo y el misticismo, sino que también hacían énfasis en el ascetismo. Escuchen lo que nos dicen Colosenses 2:19. Y no haciéndose de la cabeza, en virtud de quien todo el cuerpo, nutriéndose y uniéndose por las coyunturas y ligamentos, crece con el crecimiento que da Dios. Pablo nos declara que aquellos que se habían desviado para seguir esas falsas enseñanzas y las visiones y la adoración a los ángeles se habían alejado de Cristo. Recalca que el Señor es la cabeza de la iglesia, el centro de nuestra vida y quien nos sustenta en todo momento. Es Él quien nos da el crecimiento. Luego comienza a hablar en relación con este tema del ascetismo. Sabía que estos falsos maestros proclamaban que los creyentes debían de una manera rigurosa imponerse restricciones que limitaran sus actividades. Y es por eso que les dice lo siguiente en Colosenses 2:20. Pues si habéis muerto en Cristo en cuanto a los rudimentos del mundo, porque como si vivieseis en el mundo, os sometéis a preceptos. Estos falsos maestros creían que no bastaba con aceptar a Jesús como su Salvador personal, sino que también tenían que negarse a sí mismos y cumplir con ciertos reglamentos. Proclamaban que debían abstenerse de ciertas comidas, de tener relaciones sexuales con su pareja, de sentir placer, de disfrutar la vida que Dios les había dado. Y sabemos que algunos, siglos después, siguieron estas ideas. Se encerraban en monasterios para huir del pecado del mundo. Se golpeaban y mutilaban para calmar los apetitos de la carne y poder llegar a ser más espirituales. Creían que el cuerpo físico era malo y por eso se castigaban de esa manera y enseñaban a otros de que sólo así podrían llegar a ser espirituales. Pero sabemos que nuestro cuerpo físico ha sido hecho por Dios y que es templo del Espíritu Santo. Esta era la manera en la que estos falsos maestros creían poder llegar a ser espirituales. Tenían que ser capaces de cumplir con las reglas que se habían impuesto a sí mismos y abstenerse de todo aquello que consideraban alimentaba su apetito carnal. También debían ser capaces de ver visiones, adorar ángeles y contar con una filosofía superior. Si una persona tenía estas características, podía decirse que había venido a ser espiritual y había alcanzado esta plenitud que se describe en la Biblia. Pablo concluye este asunto en el versículo 23 de Colosenses 2. Nos dice que todos estos asuntos no son malos, si es que alguien quisiera ponerlos en práctica en su vida de manera voluntaria. Pero también nos advierte que nada de esto puede detener el apetito de nuestra naturaleza humana. Leamos lo que dice en Colosenses 2:23. Tales cosas tienen a la verdad cierta reputación de sabiduría en culto voluntario, en humildad y en duro trato del cuerpo, pero no tienen valor alguno contra los apetitos de la carne. El abstenerse de todo esto no les ayudaría a eliminar el apetito de su carne, ni tampoco los haría más espiritual. Es bueno que, si Dios nos indica que debemos hacerlo, estemos dispuestos a vivir en abstinencia de acuerdo a lo que nos muestre. Pero Pablo nos declara que nada de esto nos da la victoria sobre el pecado ni nos ayuda en nuestro crecimiento espiritual. Pareciera que este tema solo incumbía a los creyentes de la época del apóstol. Pero en unos instantes voy a mostrarles que, de cierto modo, también en nuestros tiempos, algunos cristianos proclaman esas falsas enseñanzas. Hemos trazado nuestros propios esquemas de espiritualidad. Pero aquello que Pablo nos enseña en la palabra de Dios todavía se aplica a nuestros tiempos. nos declara que si deseamos obtener la victoria espiritual sobre el pecado y permitir que Cristo reine en nuestra vida, para así vivir en victoria, no debemos seguir esas falsas enseñanzas. Ni las reglas, ni el legalismo de los hombres podrán edificarnos o darnos esa victoria o espiritualidad que tanto anhelamos. No tenemos que demostrar la espiritualidad que hemos alcanzado, ni tampoco seguir esas falsas enseñanzas para tratar de alcanzarlas. Nuestra espiritualidad y nuestra victoria sobre el pecado están basadas en la relación personal que tenemos con Jesucristo. Desde el momento en que le recibimos como nuestro Salvador personal, ha venido a morar en nosotros y es suficiente para transformarnos, edificarnos y darnos esa victoria espiritual que anhelamos. Solo en Cristo podremos venir a ser completos y victoriosos. Ningún reglamento o regulación humana puede hacer esto, ni tampoco podrán el ascetismo, la filosofía o el misticismo lograr que seamos más espirituales. Todo esto que hasta aquí hemos mencionado era lo que ocurría a los creyentes colosenses, pero ¿y qué de los cristianos de nuestra época? ¿Acaso existe alguna similitud con lo que hemos descrito anteriormente? Por supuesto que sí. Hay quienes piensan que si limitamos nuestra vida cristiana solamente a lo que se dice en la Biblia, no podremos alcanzar la verdadera espiritualidad. Afirman que necesitamos una forma superior de conocimiento y entendimiento que no hallaremos en la palabra de Dios. Nos acusan de tener una mente estrecha, pues solo basamos nuestra fe en esas enseñanzas que fueron escritas miles de años atrás. Y hay quienes hasta se atreven a dudar de la veracidad de las Sagradas Escrituras y afirman que está llena de errores e incongruencias. Por eso creen que no es suficiente para guiar nuestras vidas, sino que necesitamos algo más. Declaran que debemos expandir nuestra manera de pensar y abrir nuestro entendimiento a un conocimiento superior al que creen hallar en la Biblia. También hay quienes en la actualidad son atrapados por el legalismo. Son los que viven proclamando aquello que se debe y lo que no se debe hacer para alcanzar la espiritualidad que tanto anhelan. Permítanme contarles algo que me sucedió a mí, pues crecí en ese ambiente de legalismo que hemos mencionado, y sé lo fácil que es ser atrapado por esto. Estoy agradecido por mi pasado y por la herencia cristiana que recibí, pues todo esto me dio muy buena base bíblica. La iglesia a la que asistí cuando era joven estaba formada por creyentes que amaban al Señor y que deseaban servirle. Pero en algún momento determinado cambiaron la idea que tenían de lo que significaba estar separados del mundo y se fueron más allá de las enseñanzas de la Biblia para expresar su oposición a la vida mundana. Se veían a sí mismos como separatistas. Poco a poco fueron creando reglas y mandamientos que no venían de la Biblia, sino de ellos mismos. Y fue en ese ambiente legalista que crecí. Puede que en la actualidad esas reglas sean vistas como algo completamente fuera de lo normal, pero en ese momento de mi vida creí que era lo que tenía que hacer. Estos creyentes no solo predicaban esas enseñanzas con todo su corazón, sino que también trataban de guiar sus vidas por medio de ellas. Por ejemplo, decían que no se debía fumar, ni tomar, ni ser parte de ningún juego al azar, ni jugar con naipes, ni bailar, ni ir a nadar enfrente de una persona del otro sexo, ni jugar ningún deporte el domingo, ni escuchar música que no fuera cristiana durante ese día. Esas eran algunas de las reglas que la iglesia donde crecí proclamaba en todo momento. Trataba de seguirlas todas, pero cada vez que fallaba me sentía muy mal, pues pensaba que había dejado de ser espiritual. Puede que a algunos de los que hoy me escuchan hasta le parece gracioso todo esto, pero para estos creyentes todas esas tradiciones eran cruciales para poder llegar a ser espirituales. La idea que tenían de ser espirituales era de vivir de una manera tan peculiar que pudieran llegar a ser completamente diferentes del mundo. El peligro de pensar de esta forma es que podemos llegar a sentirnos superiores a los demás. No solo se sentían superiores a los que no conocían a Cristo, sino también superiores a los demás cristianos que no seguían sus reglas. Fue en ese ambiente religioso legalista que crecí, y tengo que admitir que pasaron varios años antes de que pudiera dejar a un lado esa perspectiva equivocada de la vida cristiana. Hoy puedo asegurarles que ninguna de esas reglas humanas está relacionada con la espiritualidad de una persona. No lo digo con el ánimo de criticar a esas personas, pues Dios sabe que les amo en gran manera. Pero he usado esto como ejemplo para que podamos comprender lo fácil que es caer en la misma trampa. Lo único que cambia es las normas y reglas que escojamos. Algunos creyentes pensarán aspectos que quizás nosotros nunca añadiríamos a nuestra lista de requisitos para ser santos. Puede que nos guste pensar que los nuestros nos llevan más a la santidad que los de los otros creyentes o que son más razonables, pero al final estaríamos haciendo lo mismo que esos cristianos de la iglesia de Colosas. ¿Acaso podemos decir que los que van al cine son menos espirituales que los que se abstienen de ir? Si la película que piensa ver tiene un buen mensaje, no tiene por qué afectar su vida cristiana. No podemos criticar a un cristiano solo por el hecho de ir al cine, ni tampoco dudar de su espiritualidad. Es cierto que hay algunas actividades que no van de acuerdo con la vida cristiana a la que hemos sido llamados por Jesucristo. Yo en lo personal trato de alejarme de todo aquello que no encaje con la vida a la que el Señor me ha llamado. Pero no puedo ahora decirles a otros que al hacer esto, o al dejar de hacer aquello, serán más o menos espirituales que yo. No soy quien para determinar el nivel de espiritualidad de nadie. Puede que me dé cuenta que un creyente esté lidiando con cierto pecado en su vida, el cual aún no ha podido echar completamente fuera de sí. Pero si somos sinceros con nosotros mismos, tendremos que reconocer que todavía hay ciertas áreas en nuestra vida que deben ser purificadas y limpiadas por el Señor. ¿Cuántos de nosotros podemos afirmar que hemos erradicado al pecado de nuestra vida? Por supuesto que nadie puede hacer esa declaración, pues estaría mintiendo. Ninguno de nosotros puede jactarse de ser espiritual, pues esto no es un estado que alcanzamos solo una vez en la vida, sino que es una experiencia progresiva que obtenemos mientras crecemos cada día en el Señor. Y es por eso que no debemos juzgar la espiritualidad de otros solo porque no sigan nuestros preceptos o reglas. No solo podemos ver la manera en la que el legalismo es usado en nuestros días para medir la espiritualidad, sino que también podemos observar cómo el misticismo es parte de esos métodos que otros usan para hacer esto. ¿Acaso no nos hemos tropezado con creyentes que se escandalizan al saber que no hemos tenido las mismas experiencias que ellos? Y como no hemos sentido lo mismo que ellos afirman haber experimentado en algún momento, dudan que hayamos llegado a ser espirituales. No podemos juzgar a otros por nuestras mismas normas. Si sentimos que Dios responde a cada una de nuestras oraciones y un hermano en la fe se acerca para comentarnos que no siente lo mismo, no podemos juzgarlo. No podemos decir que somos más espirituales que él o ella por ese aspecto. Además, sabemos que Dios contesta las oraciones de cada uno de sus hijos. Lo que sucede es que no siempre dice sí, sino que a veces nos niega lo que le hemos pedido y en otras ocasiones nos declara que aún no es el momento para que lo recibamos. Y si decimos que siempre nos ha dado todo lo que hemos pedido, estamos mintiendo, pues esto no es así. No debemos poner esa atadura legalista en otros creyentes. Si deseamos leer la Biblia en la mañana antes de comenzar el día, podemos hacerlo, pues no tiene nada de malo. Pero no podemos afirmar que aquellos que no lo hagan son menos cristianos que nosotros, o que están más lejos de Dios, o que son menos espirituales. Es muy fácil tener una actitud crítica en relación a este aspecto, pero no es beneficiosa ni para nosotros, ni para el hermano o hermana que juzgamos con nuestras palabras. Debemos recordar que los principios

que tendremos que dejar a un lado en nuestra vida, no para ser más espirituales, sino para no ofender a otros hermanos en la fe. Aquello que no es un pecado, pero que puede estorbar la fe de otro cristiano, no debe ser parte de nuestro estilo de vida. No es que estorbe nuestro crecimiento espiritual, pero sí puede ser piedra de tropiezo para otros, ya sea que dañe a otro hermano en la fe, o que nos impida dar un buen testimonio a los que no conocen de Cristo, si algo cae en esta categoría, aunque no creamos que sea malo en sí, debemos desecharlo y sacarlo de nuestra vida. Lo que sí no debemos hacer es criticar a otros creyentes solo porque no sigan las mismas normas que nosotros o porque no hayan vivido las mismas experiencias espirituales que nosotros ya hemos vivido. No podemos decirles a un cristiano que no es salvo solo porque no tiene cierto don espiritual. No existe ningún pasaje de la Biblia que nos indique tal cosa. Más bien, se nos dice que no todos los creyentes recibirán el mismo don, pues aunque el Espíritu es el mismo, sí hay diversidad de dones. Lo mismo sucede con el tema de la sanidad. Dios tiene el poder para sanarnos de la manera en la que desea hacerlo. En ocasiones usará a los doctores para hacerlo, y otras veces lo hará por otros medios. Pero el hecho de que yo ore pidiéndole a Dios que me sane y que responda a mi oración dándome la sanidad que necesito no significa que yo sea más espiritual que el hermano que ora y es sanado por Dios por medio de un tratamiento médico. No es el doctor el que ha sanado a ese hermano, sino que ha sido el Señor que decidió usar ese medio para darle la sanidad por la que ya le había pedido. Y hasta es muy probable que algunas personas salgan beneficiadas del testimonio de sanidad de ese cristiano. En otras palabras, no debemos juzgar la espiritualidad de otra persona por la manera en la que Dios decide trabajar en la vida de cada uno de sus hijos. No siempre va a hacerlo de la misma forma, pues todo lo hace de acuerdo al plan que ha trazado para cada uno de nosotros. Y creo que una de las razones por las que el Espíritu Santo no siempre derrama todo su poder es por la actitud de crítica que en ocasiones tenemos para con otras personas. Estamos de acuerdo en que esas personas son salvas, pero de cierto modo sentimos que no han llegado al nivel espiritual en el que estamos, pues no siguen las mismas normas que nos hemos trazado. Uno de los problemas más grandes en nuestros tiempos en relación a la espiritualidad es que si otros no tienen la misma manera de pensar de nosotros, afirmamos que carecen de espiritualidad. Hasta hay ocasiones que usamos la palabra de Dios para defender nuestro punto y atacar a los demás que piensan diferentes. Pero no creo que sea del agrado de nuestro Padre Celestial que juzguemos a nuestros hermanos en la fe de esa manera. El hecho de que tengamos una posición política que sintamos está basada en la palabra de Dios no significa que tengamos que minimizar la espiritualidad de los que piensan diferentes. No tenemos por qué estar de acuerdo con ellos, pero tampoco se nos ha dado la autoridad para decir el nivel espiritual que tienen o si son salvos o no. Puede que esa sea la base cristiana que nos han enseñado, pero no podemos criticar a otros por su posición política. De igual manera, tampoco debemos hacerlo con los temas que escojan para predicar. Sabemos, por ejemplo, que el tema de la pornografía es muy importante. Es una de las adicciones que está destruyendo a nuestro mundo en la actualidad. Pero no podemos criticar a otros por no predicar más detalladamente o con más frecuencia sobre este tema. No podemos acercarnos a ellos y acusarlos de ser menos espirituales solo porque no hablan de ese tema. Es cierto que hemos sido llamados por Dios para hablar en contra del pecado y de todo aquello que no sea de su agrado. Tenemos que mantenernos firmes en la posición que nos ha puesto. Pero no somos los indicados para juzgar a otros hermanos por no hablar tan seguido como quisiéramos sobre el tema de la pornografía.

0: Esto no es lo que la Biblia nos dice en relación con el tema de la espiritualidad. Más bien nos declara que nuestra espiritualidad está basada en la relación personal que tenemos con Jesucristo como nuestro Salvador y Señor. Es al cederle el control de cada área de nuestra vida y al vivir en sumisión en lo que nos ha llamado a ser, que podemos crecer espiritualmente. Y la misma se verá expresada en la devoción con la que le sirvamos y en la manera en la que impactemos la vida de los que viven a nuestro alrededor. Es Dios quien nos motiva y nos guía para que sirvamos a los demás y para que trabajemos en diferentes áreas. No podemos pretender que todos los creyentes van a servir en el mismo ministerio, ni tampoco podemos criticar a los que le sirven en algo diferente a lo que nosotros hacemos. Pablo nos dice que debemos ser diligentes al mantener la unidad de la fe. Esta unidad no está sometida por lo que creamos cada uno de nosotros, sino por la relación personal que cada creyente tenga con el Señor Jesucristo. Él es quien nos impulsa a actuar de la manera en la que lo hacemos y a servir a los demás. Nos ha dado diferentes dones espirituales para que le sirvamos de acuerdo al plan específico que ha trazado con cada uno de sus hijos. Y es por eso que no podemos juzgar o menospreciar a otros por lo que hacen o dejen de hacer, pues su espiritualidad no está basada en esto. Este es el tema que Pablo abarca en la epístola a los Colosenses, la manera en la que estos falsos maestros trataban de encadenar a los creyentes con los diferentes métodos que ya hemos explicado. Pero sabemos que la verdadera espiritualidad está basada en la relación espiritual que tengamos con Jesucristo como nuestro Salvador y Señor, la cual va a ser expresada por medio de una amorosa devoción hacia Él y por la disposición que tengamos de servir a otros. La compasión y el amor deben ser parte del estilo de vida de los hijos de Dios. Tenemos que aprender a comprendernos los unos a los otros, a sentir compasión por las necesidades de los demás y a ser obedientes al Señor de acuerdo a lo que nos ha dicho que debemos hacer. Si no hacemos esto, viviremos desunidos y optaremos por criticar lo que otros hagan. Cada día seremos más orgullosos. Esto es a lo que Pablo se refiere en Colosenses 2:23 al decirnos: tales cosas tienen a la verdad cierta reputación de sabiduría en culto voluntario, en humildad y en duro trato del cuerpo, pero no tienen valor alguno contra los apetitos de la carne. En otras palabras, no podemos esperar obtener la victoria sobre el pecado solo porque hemos optado por un estilo de vida de abstinencia, de legalismo o misticismo. Nada de esto nos hará más espiritual. Esto es algo que solo podremos obtener por medio de la relación personal que tenemos con nuestro Señor Jesucristo. Notemos lo que Pablo ha destacado en este pasaje. Nos dice que en Jesucristo hallamos la plenitud de la Deidad, es decir, que es Dios quien tomó forma de hombre. También nos dice que es en el Señor donde encontramos la esperanza de vida ahora y por toda la eternidad. Es en Él que estamos completos y quien nos capacita para enfrentarlo todo. Esto no es algo que obtenemos por medio del legalismo, o el misticismo, o el ascetismo, o la filosofía, sino solo en Cristo. Es a Él a quien debemos estar dispuestos a obedecer, sin importar las consecuencias que nuestros actos pueden traer a nuestra vida. Si es nuestro Señor, y tenemos una relación espiritual con Él, haremos todo lo que nos indique. Ahora bien, creo que también es importante mencionar el error en el que muchos caen al pensar en la espiritualidad. Si aceptamos que se pueden obtener por los medios que estos falsos maestros de Colosas indicaban, debemos admitir que estaría basada en esfuerzos humanos. Es decir, que debemos seguir estas reglas, o abstenernos de hacer esto otro, o tratar de obtener más conocimiento, o buscar el tener visiones, Pero todo esto no es más que esfuerzos humanos para recibir algo superior, cuando en realidad sabemos que no es de esta forma que sucede. No solo estaría basada en esfuerzos humanos, sino que en segundo lugar sería engañosa. Es una mentira lo que ellos proclamaban, pues la espiritualidad solo puede ser obtenida por medio de Cristo. No podemos poner a un lado al Señor para dar paso a los esfuerzos humanos. Recuerden que Jesucristo desea ser el centro de la vida del creyente y que todo gire a su alrededor. Si lo reemplazamos por algo más, entonces deja de ser el centro de nuestra existencia y el Señor de nuestra vida. Y es por eso que Pablo ponía siempre el énfasis en Cristo, pues todo debe girar a su alrededor. Es una gran mentira el pensar que podemos vivir con adicciones que ocupen el lugar que Cristo debe tener en nuestro corazón. En tercer lugar, debemos mencionar el orgullo. Algunos se sienten orgullosos de todo lo que hacen o de aquello que se han abstenido en su vida. Y en verdad, es bueno dejar fuera de nuestra vida mucho de aquello que no es de nuestro agrado, pero esto no significa que tenemos el derecho de criticar o menospreciar a los que piensen de manera diferente a nosotros. ¿Por qué hemos sido salvos por el Señor? Por la sangre que derramó en la cruz del Calvario por cada uno de nosotros. ¿Qué es lo que nos hace ser espirituales? La relación personal que nos ha permitido tener con Él. Así que no debemos dejarnos engañar y pensar que nuestras acciones nos hacen ser mejores que otros. En cuarto lugar, debemos incluir la desilusión. Algunos han escuchado hablar tanto de esas experiencias espirituales que otros creyentes dicen haber tenido, que al no verlas en sus vidas, se sienten desilusionados. Creían que al pasar por esas experiencias místicas obtendrían una nueva perspectiva de Dios y que todo cambiaría. Pero al ver que no hubo tal cambio, se desilusionan. ¿Saben por qué no ocurre tal cambio? Porque la espiritualidad de un creyente no está basada en lo que haga o deje de hacer, sino en la relación personal que tenga con Jesucristo. ¿Cuál es el método correcto entonces? ¿De qué manera una persona puede obtener la espiritualidad que tanto hemos mencionado en este mensaje? No piensen que voy a darles una lista de pasos a dar para obtener esto, pues no existe. La espiritualidad es un regalo que Dios nos da y una experiencia que vivimos cada día. ¿Qué sucedió cuando fuimos salvos por la gracia de Dios? Jesucristo vino a morar en nuestra vida para vivir en nosotros y por medio nuestro. Y de esa manera recibimos la espiritualidad. ¿Cómo expresamos esa espiritualidad? Esto es algo que expresamos por medio de Jesús quien mora en nosotros. Hay al menos tres aspectos que aumentan esa expresión de Jesús en nuestra vida. En primer lugar, si mantenemos el centro de nuestra atención en Jesucristo y le cedemos el control de todo lo que sucede en nuestra vida, de tal manera que todas nuestras decisiones y acciones giren alrededor de Él. Si hacemos esto, buscaremos de su guía y dirección a cada paso que demos, mientras dejamos que nos lleve de su mano por medio de la palabra de Dios. Y al desear hacer su voluntad y rendirnos ante el Señor, creceremos en nuestro andar cristiano y nuestra espiritualidad se fortalecerá. ¿Qué es lo que nos hace crecer espiritualmente? Nuestro crecimiento espiritual está determinado por la disposición que tengamos de poner nuestra atención en Jesucristo y, en segundo lugar, la disposición que tengamos de poner a un lado todo aquello que nos aparte de Él. Aún los siervos de Dios debemos tener cuidado de no darle a la iglesia el lugar que solo Jesucristo debe tener en la vida del creyente. Aquellos que han cometido ese error pueden describir cómo esto ha destruido sus vidas. No podemos permitir que nada ni nadie ocupe el lugar que nuestro Señor desea tener en nosotros. Si en verdad hemos puesto nuestra atención en el Señor, desearemos estar en la palabra, para así aprender cada día más acerca de su forma de actuar. No solo debemos desear leer y estudiar la Biblia, sino que también debemos estar dispuestos a ser obedientes a sus enseñanzas, para que así podamos crecer espiritualmente. Es mi deseo que este mensaje les ayude en su relación con aquellos que no son creyentes, pero también con los que ya lo son, pero piensan de manera diferente a la suya. Quizás usted tenga amigos cristianos que le critican por no haber sentido la misma experiencia espiritual que ellos han tenido o por no guiarse por las mismas reglas que ellos guardan, pero nosotros no debemos juzgarles por hacer eso. Tenemos que verlos como cristianos inmaduros que aún no han comprendido lo que significa ser una persona espiritual. Y si usted aún no ha recibido a Jesucristo como su Salvador personal, puedo asegurarle que su vida está vacía y que todo aquello que haga para intentar acercarse a Dios no funcionará. Lo único que conseguirá con esos intentos es desilusionarse al no obtener lo que esperaba recibir. Es sólo al aceptar el sacrificio que Jesús hizo por toda la humanidad en la cruz del Calvario que podemos ser salvos y se nos da la oportunidad de tener una relación personal con Él. Y es por eso que le animo a que dé un paso de fe y reciba a Jesucristo como el Señor y Salvador de su vida. Reconozca que su muerte en la cruz fue suficiente para pagar la deuda que tenía con Dios como consecuencia de sus pecados, y cédale el control de su vida. La verdadera espiritualidad implica que pongamos toda nuestra atención en Jesús y que permitamos que sea el centro de nuestra vida. Es al darle ese lugar que nuestra relación personal con Él se fortalecerá. Nuestra fe será edificada y creceremos más espiritualmente mientras le amamos con devoción y servimos a otros. Oremos para que el Señor nos permita hacer esto. Padre, te agradecemos por amarnos de la manera en la que lo haces. Gracias por tu bondad, compasión y amor para con cada uno de nosotros. Gracias por no ponernos bajo ataduras que nos esclavizarían y no nos permitirían disfrutar la libertad que nos has dado. Te suplico que seas con aquellos que aún no te conocen. Permite que puedan tener una experiencia personal con Jesús y que así puedan no solo ser perdonados y tener vida eterna, sino también disfrutar del compañerismo íntimo que deseas tener con cada ser humano. También te damos las gracias por no permitir que nuestra espiritualidad dependa de lo que hagamos o dejemos de hacer, sino que dependa de la relación personal que tengamos contigo por medio de tu Hijo Jesucristo. Ayúdanos para que podamos continuar creciendo en tus caminos y que nuestra fe sea edificada y fortalecida cada día. Guía a los que hoy viven vacíos y sin rumbo, para que puedan dejar a un lado los esfuerzos humanos que hacen para conocerte. Muéstrales que el único camino es Jesucristo, y que sólo por medio de Él es que podrán llegar a ti y ser salvos. Todo esto te lo pedimos en el nombre de tu Hijo amado Jesucristo. Amén.
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2: El año pasado, quizás ayer o quizás esta mañana, alguien lo ofendió y usted lo sintió, y su primera reacción fue tomar represalias porque le pareció que tenía derecho a hacerlo. De manera que tuvo que decidir si lo haría o no, y aparentemente decidió no hacerlo. No obstante, se lo guardó y ahora eso está dentro de su ser. Y mientras puede ser que el año pasado, ayer o cualquier otro día vio a alguien a quien creyó que habían ofendido y le habría gustado tomar represalias al respecto, pero no le pareció que pudiera hacerlo, así que se lo guardó. Y una de las cosas más peligrosas que una persona puede hacer es guardarse el resentimiento, la ira, la hostilidad y todas esas cosas que realmente hacen aumentar el rencor. Y bien, ahora definamos lo que queremos decir con rencor. Preste atención. El rencor significa negarse deliberada y voluntariamente a renunciar a nuestro resentimiento y al derecho a ajustar cuentas basado en la actitud de que alguien tiene que pagar por el mal que hizo. Mientras yo sienta que alguien tiene que pagar, entonces no podré perdonar. Fíjese en esto, en que se trata de negarse deliberada y voluntariamente a renunciar al resentimiento y al derecho a ajustar cuentas con base en la actitud de que alguien tiene que pagar por el mal que ha hecho. Y usted dirá, pues entonces se salieron con la suya. ¿Cree que alguien puede salirse con la suya delante de un Dios que lo sabe todo? No podrá. Por eso dice, «Mía es la venganza, yo pagaré», dice el Señor en Romanos 12:20. Así que el corazón de Dios debe entristecerse cuando ve que sus hijos tienen resentimiento, hostilidad, ira y rencor contra alguien por algo que ha pasado. Cuando Dios dice, «Déjalo en mis manos, perdónalos y yo me encargaré de eso», es porque sabe exactamente lo que tiene que hacer. Por lo tanto, como seguidores de Jesucristo, nunca será disculpable ni nunca será defendible tener un espíritu de rencor hacia alguien. Mire, cuando usted y yo creímos en Jesucristo como nuestro Salvador, la Biblia dice que se convirtió en nuestra vida. Se trata de la vida de Jesús dentro de nosotros por medio del Espíritu Santo. De manera que el rencor no encaja en nosotros, no se adapta a nuestro ser interno, porque somos seguidores de Jesús, hombres y mujeres piadosos. Y un espíritu de piedad y un espíritu de rencor no pueden habitar en el mismo corazón. Eso no armoniza con lo que somos. Ahora bien, es necesario que hagamos algo al respecto de alguna manera, ya que el rencor no es solamente un acto, sino que es como una semilla que se siembra en nuestro ser, la cual echará raíces y luego crecerá, crecerá y crecerá. Y recuerde esto, que las consecuencias del rencor no desaparecen solo porque usted procede a hacer cosas buenas. Y no basta con venir a menudo a la iglesia, ni con escuchar suficientes mensajes, ni con dar suficiente dinero, ni con hacer suficientes buenas acciones para eliminar o para deshacerse de un espíritu de amargura, de resentimiento y de rencor. Algo tiene que suceder en el interior de una persona porque el rencor crece y crece cada vez más. Y se trata de una carga que Dios jamás se propuso que llevara. Venid a mí todos los que estáis trabajados y cargados, y yo os haré descansar, dice en Mateo 11:28. Y si yo vengo a Él, tendré que liberarme de mi espíritu de rencor, de mi amargura, de mi resentimiento, de mi hostilidad y de toda mi actitud defensiva. Y si usted dice, no se trata de lo que me hicieron a mí, sino de lo que le hicieron a alguien más, todavía es resentimiento, todavía es hostilidad, todavía es enojo, todavía es amargura y las consecuencias son las mismas. Y pensando en lo serio que es eso, vayamos por favor un momento a Mateo capítulo 6. Esta es la oración que Jesús les enseñó a sus discípulos, y la mayoría de nosotros la conoce de memoria. Pero fíjese en lo que dice hacia el final de ella. Mateo 6, versículos 13 al 15, dicen así: Y no nos metas en tentación, mas líbranos del mal, porque tuyo es el reino y el poder y la gloria por todos los siglos. Amén. Porque si perdonáis a los hombres sus ofensas, os perdonará también a vosotros vuestro Padre Celestial. Mas, si no perdonáis a los hombres sus ofensas, tampoco vuestro Padre os perdonará vuestras ofensas. Ahora bien, ¿qué quiere decir que si no perdono, Él no me perdonará? ¿Significa que perderé mi salvación? No. Cuando usted y yo creímos en Jesucristo como nuestro Salvador personal, todos nuestros pecados nos fueron perdonados y lo mismo ocurrió con las consecuencias de nuestro pecado. No obstante, vivimos día a día en un mundo caído. Y debido a que no somos perfectos, ni tampoco lo seremos, por eso el apóstol Juan dice en Primera de Juan, capítulo 1, versículo 9, que para mantenernos limpios necesitamos la confesión. ¿Qué significa aquí, entonces, el hecho de que Dios diga que no nos perdonará? No significa que perderá su salvación, sino que entre usted y Dios hay algo que debe arreglarse y que usted no quiere arreglar. Por tanto, Él no le limpiará de eso porque usted ha dicho, no estoy dispuesto a perdonar. Ahora bien, ¿de qué se trata este perdón? Pues este perdón se trata del plan de redención total de parte de Dios. Y eso mismo se trata, la cruz, de perdón. Y aquí estoy yo como creyente, pero no estoy dispuesto a perdonar a alguien por lo que me ha hecho a mí o lo que le ha hecho a alguien a quien amo. Por lo tanto, guardo en mi corazón resentimiento y hostilidad, y Dios ha dicho que mientras haga eso, hay un obstáculo entre nosotros. Mire, hay mucha gente que ha construido su propia barrera contra el progreso, ha construido su propia barrera contra la prosperidad y ha construido su propia barrera contra el amor, porque se niegan a renunciar a lo que está envenenando sus vidas. Y como resultado van por la vida con el deseo de culpar a alguien más. A veces quieren culpar a la sociedad diciendo, este país en que vivo, este pueblo, y si yo fuera esto y lo otro. Pero toda esa censura no le trae a usted más que frustración, ansiedad y más enojo y más rencor, lo cual no encaja en su vida. Usted no puede hacer que el rencor encaje en ninguna parte de su vida como creyente. No puede encajar, porque entonces debe sufrir las consecuencias. Piense en el momento en que Pedro preguntó, probablemente con un poco de orgullo, ¿cuántas veces perdonaré a alguien que peque contra mí? ¿Hasta siete? Y Jesucristo le bajó los humos por completo diciendo, no, sino hasta 70 veces 7. Lo cual no significa 490, y déjeme explicarle por qué. Mire, hay mucha gente que ha vivido en lo que podríamos llamar un infierno en la tierra, Y ya han sobrepasado esa cantidad de 490 veces según la idea que tienen sobre el ser perdonado. ¿Por qué diría entonces Jesús 490 veces? Porque es el número de plenitud, lo cual significa que debemos seguir perdonando. Así que déjeme hacerle una pregunta. ¿En qué momento podemos dejar de perdonar? No es posible responder porque no existe ese momento. En otras palabras, si yo dejo de perdonar, empezaré a sufrir las consecuencias, de manera que no hay un momento para dejar de perdonar. Y usted dirá, ¿y si continúan y continúan sin parar? Yo lo entiendo. ¿Y qué debo hacer entonces? Seguir perdonando y perdonando. De lo contrario, ¿qué pasará? Sufriré las consecuencias. Pensemos ahora un momento en lo que sucede en la vida de una persona cuando se niega a perdonar. Tal como hemos dicho, comienza a suceder en ella aquello de lo cual se nos advierte en Hebreos 12, versículo 14, que dice, «Seguid la paz con todos y la santidad, sin la cual nadie verá al Señor». Y ahora veamos qué interesante la palabra que se usa en el versículo 15 de este mismo capítulo 12. Dice así, «Más bien, no sea que alguno deje de alcanzar la gracia de Dios, que brotando alguna raíz de amargura os estorbe y por ella muchos sean contaminados». Eso significa sencillamente que usted no puede guardarse la amargura, lo cual es una decisión que tomamos. Si alguien me lastima, yo puedo decidir estar amargado, resentirme, enojarme y asimismo desquitarme, o puedo decidir no hacerlo. Así que es una decisión que nosotros tomamos. ¿Y qué produce la amargura? Enojo. Por lo que entonces queremos tomar represalias. Y hay toda clase de cosas que surgen de la amargura y todas ellas son negativas en cuanto al efecto que tienen en nosotros. Ninguna persona amargada puede guardarse su amargura. Y usted dirá, ¿sabe una cosa? Yo soy esa clase de persona que es reservada. Nadie se da cuenta de que estoy amargado. Claro que sí se dan cuenta. Usted no puede guardarse eso para sí porque la naturaleza de la amargura es destruir. Y escuche bien, porque destruye a la gente que está a su alrededor. Además, la gente pierde su trabajo debido a su espíritu de rencor y de amargura, al igual que pierde a su familia. La esposa o el esposo se marchan, y también se pierde a los hijos porque ya no pueden soportar más esa clase de amargura ni el maltrato que sufren. Hay un precio que pagar cuando se tiene un espíritu de rencor. Y la mayoría ha creído la mentira del diablo que dice, «Eso no te hará daño, mírate, todo marcha bien». De manera que la amargura afecta todas nuestras relaciones. Pero lo que quisiera considerar durante algunos momentos es esto. ¿Cómo podemos enfrentarnos a ella? Ahora bien, me gustaría preguntarle lo siguiente. Si usted saliera a la calle y alguien lo hiciera tropezar de alguna forma, y al caerse quebrara una rodilla o un pie, y todo por puro descuido de esa persona, ¿cómo se sentiría? ¿Acaso diría, yo sé que no fue su intención? Al subirse al auto, usted diría, vaya imbécil, le aseguro que si hubiera podido. En otras palabras, ¿cómo respondería? Mire, creo que el perdón es realmente una buena medida de cuán grande es usted como hombre o cuán grande es usted como mujer. Y me refiero a ser grande en cuanto al carácter, no de otra manera. ¿Y qué tan grande es usted? ¿Es lo bastante grande para perdonar, no importa lo que suceda? ¿Lo han lastimado durante mucho tiempo y todavía puede perdonar? Como ve, la gente pequeña guarda rencor. La gente pequeña es la que chismorrea. La gente pequeña quiere desquitarse. Por otro lado, la gente piadosa no busca desquitarse, sino perdonar. ¿Sabe por qué queremos perdonar? porque queremos vivir en armonía con aquel que murió por nosotros y cuya vida consiste en perdonar. Así que, en esa otra actitud no armoniza con lo que somos. Y si quiero hacerle frente a ese asunto en primer lugar, tengo que reconocer el hecho de que se trata de algo serio. No podemos enfrentarnos al rencor a la ligera. Es algo serio enfrentarse al rencor, porque tiene que ver con nuestra relación con Dios Todopoderoso. Todo nuestro futuro está en juego cuando tratamos este asunto del rencor, así que usted tiene que asumir la responsabilidad de hacerlo. Y cuando yo asumo esa responsabilidad, tengo que decirle a Dios: reconozco que estoy amargado, resentido, que tengo una actitud hostil y un espíritu de rencor. Acepto que es algo cierto en cuanto a mí, Señor. Mire, una de las razones por las que la gente vive con eso es que sencillamente no pueden reconocerlo, y fíjese en esto, porque lo que desean destacar es lo que les hicieron, quién lo hizo, por qué lo hizo, cómo lo hizo y cómo han sufrido. No pueden superar eso. Por eso usted tiene que mirar más allá de su sufrimiento y de su dolor, y también mirar más allá de sí mismo, si quiere ser perdonado. Y si desea resolver ese asunto, no puede dirigir la atención hacia sí mismo. Por lo tanto, si una persona no está dispuesta a hacer eso, no podrá resolver su problema. Veamos ahora cómo puede saber que ha perdonado a alguien a quien, digamos, usted ve a menudo. Pero antes de eso, permítame mencionar una cosa más. ¿Qué podemos hacer en el caso de alguien que ha fallecido? Y usted dirá: bueno, ya todo se acabó. Pues no es así. Y fíjese en esto. Supongamos que usted les guarda rencor a sus padres y ambos fallecen. Y cuando usted empieza a crecer en la vida cristiana, se da cuenta de la forma en que los trataba y entonces quiere arreglar el problema, pero ya están muertos. Pues le diré algo. Si ha decidido enfrentarse a ese asunto, lo primero que pasará es que de repente sentirá un horrible vacío al ver que ya se han ido y que no pudo hacer nada al respecto y que jamás podrá resolverlo. No obstante, sí puede hacerlo. Sé que esto suena sencillo, pero verá que sí funciona. Siéntese en una silla y ponga un par de sillas frente a usted donde sentará a esas dos personas. Pero si ya están en el cielo, dice usted, está bien, pero en ese momento están ahí sentadas escuchándolo. Entonces, hable con ellos como si realmente estuvieran ahí. ¿Y qué hace que esto funcione? Que Dios está escuchando y escucha su corazón. ¿Y qué hace? Lo perdona, lo limpia y resuelve la situación. Usted puede hacer eso con esa gente invisible a quienes conoce bien. También sabe exactamente lo que les hizo y ahora les pide perdón. No pueden escucharlo, pero Dios sí. Y eso resuelve la cuestión. Esta es la única manera de librarse de eso. Pues bien, ¿cómo puede saber que ha perdonado a alguien? Pues en primer lugar, cuando al mirar a esa persona ya no tiene la misma actitud, ni la mira de la misma forma. Ahora puede mirarla y su actitud es totalmente distinta. En segundo lugar, cuando esos sentimientos tan ásperos que antes tenía hacia ella han sido sustituidos por una actitud totalmente diferente. ¿Por qué? Porque desechó eso, ya no está más en su ser y ya no se siente como antes. ¿Por qué? Porque le pidió a Dios que lo perdonara y que lo limpiara y puso a un lado esa mala actitud. Y Dios lo despojó de eso. Y ahora fíjese en esto, porque es algo un poco difícil de aceptar. Ahora estará dispuesto a aceptar a la otra persona tal como es. Y usted dirá: ay, Señor, a lo mejor es una trampa. No, no es una trampa. Cuando usted perdona, Dios está de su lado y actúa a su favor. Así que podrá mirar a esa persona y estará dispuesto a verla desde una perspectiva del todo distinta. Y durante el proceso, podrá también aceptarla como es. Y es muy probable que trate de entender por qué actuó de esa manera. Así que todo será diferente cuando realmente perdone. Mire, usted y yo Queremos ser libres y solo hay una persona que puede liberarnos. Jesús dijo, si el Hijo os libertare, seréis verdaderamente libres. Juan 8:36. Usted no tiene por qué estar atado a una actitud destructiva, tal como el rencor.
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2: ¿Está disponible para Dios? Usted dirá, bueno, creo que sí, estoy disponible. ¿Qué hizo después de aceptar a Jesús como su Salvador? Supongo que asistió a una iglesia, se bautizó, dio ofrendas, aprendió a diezmar, empezó a leer su Biblia, etc. Pero se ha puesto a pensar, ¿en cuán disponible está? ¿Podría Dios usarle al máximo de su potencial? ¿Cómo está su horario? ¿Tiene tiempo para él? A veces al llegar a ser cristianos nos alegramos tanto de que ya vamos al cielo y que nuestros pecados han sido perdonados que solo deseamos seguir viviendo felices y en paz. ¿Se ha puesto a pensar que Dios le salvó con un propósito específico? A lo mejor con varios propósitos. Tal vez un propósito en particular, pero Él necesita que usted esté disponible. Si ya ha sido salvo por la gracia y la misericordia de Dios, usted no puede decidir vivir tranquilo, porque si lo hace, se está perdiendo de un factor muy importante en su vida. Dios le ha salvado por algunas razones. Una es que Él quiere usarle como vaso útil por medio del cual Él pueda bendecir a otros y engrandecer su reino. Entonces, ¿está usted disponible para Dios?
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2: Vayamos por favor al Evangelio de Juan capítulo primero, versículos 35 al 42. El mensaje de hoy se titula La mayor inversión en la vida. Juan el Bautista había estado predicando y, como seguramente sabrá, muchos de los discípulos de Jesucristo primeramente fueron seguidores de Juan. Dice así la palabra de Dios a partir del versículo 35. El siguiente día otra vez estaba Juan y dos de sus discípulos, y mirando a Jesús que andaba por allí, dijo, «He aquí el Cordero de Dios». Le oyeron hablar los dos discípulos y siguieron a Jesús. Y volviéndose Jesús y viendo que le seguían, les dijo, «¿Qué buscáis?». Ellos le dijeron, «Rabí, que traducido es maestro, ¿dónde moras?». Les dijo, «Venid y ved». Fueron y vieron dónde moraba y se quedaron con él aquel día, porque era como la hora décima. Andrés, hermano de Simón Pedro, era uno de los dos que habían oído a Juan y habían seguido a Jesús. Este halló primero a su hermano Simón y le dijo, «Hemos hallado al Mesías, que traducido es el Cristo». Y le trajo a Jesús. Y mirándole Jesús dijo, «Tú eres Simón, hijo de Jonás, tú serás llamado Cefas, que quiere decir Pedro». Ahora bien, si supiera que no puede fallar, que no hay posibilidad alguna de que pueda fracasar en nada, ¿cuáles serían las primeras tres cosas que se propondría alcanzar en la vida? Si supiera que no puede fallar, ¿cuáles serían los primeros tres objetivos que se propondría alcanzar? Imagine que no hubiera posibilidad alguna de fracaso, que el éxito es seguro. De todas las cosas que pasan por su mente, ¿sus objetivos serían más bien materiales o serían espirituales? ¿Tendrían la calidad de las cosas que son temporales o de las cosas que son eternas? El ser humano ha logrado mucho en la vida. Por ejemplo, disponemos de luz eléctrica, pero la mayoría de las personas que han vivido en la Tierra nunca la tuvieron. Pero no solo tenemos luz eléctrica, tenemos también automóviles y aviones y podemos ir al espacio y ver los logros tremendos que ha alcanzado la humanidad. Pero ¿cuál es el mayor logro en la vida? ¿Podría tratarse del descubrimiento de algo que cure una enfermedad, o del descubrimiento o creación de algún dispositivo mecánico que haga más fácil la vida de la gente, que facilite su trabajo o que alivie su dolor? ¿Cuál es la mayor inversión en la vida de una persona? ¿Cuál es el mayor logro que podríamos alcanzar? Pues creo que está escrito aquí en este primer capítulo de Juan y me gustaría mostrarle lo que es. El mayor logro en la vida, la mayor inversión en la vida es llevar a alguien a Jesucristo para que lo acepte por fe como su Salvador, su Señor y su vida. Y me gustaría decirle por qué este es el mayor logro en la vida. Bueno, creo que hay una serie de razones para ello. Comencemos con el pasaje que acabamos de leer en Juan capítulo primero. La Biblia dice que Juan el Bautista, al ver al Señor Jesús, les dice a Andrés y a Juan, «He aquí el Cordero de Dios». Entonces se van con el Señor Jesús a donde quiera que viviera y pasan un tiempo con él. Cuando ese tiempo termina, la Biblia dice que Andrés se fue y encontró a su hermano Simón Pedro y lo trajo a Cristo. Este fue el mayor logro en la vida de Andrés. Ahora bien, cada vez que se menciona a Andrés en la Biblia, lo vemos llevando personas al Señor Jesús. Por ejemplo, cuando Cristo hablaba a una gran multitud y la gente tuvo hambre y hubo que alimentar a más de 5,000 personas, ¿Quién fue el que encontró al muchacho con los 5 panes y los 2 pescados y lo llevó al Señor Jesús? Fue Andrés. Cuando los griegos vinieron y dijeron, «Queremos ver a Jesús», ¿quién fue el que los encontró y los presentó a Jesús? Fueron Andrés y Felipe. Donde sea que leamos acerca de Andrés, siempre está haciendo lo mismo, presentando al Señor Jesús a otros. Ahora bien, ¿por qué este es el mayor logro en la vida? Hay 7 razones. En primer lugar, porque nos convertimos en el instrumento por medio del cual alguien por quien murió Cristo es salvo. Piense en ello por un momento. Nos convertimos en el instrumento por medio del cual alguien por quien murió Cristo es salvo. ¿Cuál es la única razón por la cual el Señor Jesús fue a la cruz? Él dijo, «He venido a dar mi vida en rescate por muchos. He venido para que tengan vida y para que la tengan en abundancia». Todo lo que tenemos es el resultado de la obra de Jesucristo en la cruz. El mayor logro en la vida es convertirse en un instrumento de Dios mediante el cual conducimos a alguien hasta Él. Es decir, guiamos a alguien por quien murió Cristo a una relación con Él para salvación. Una persona que pasa toda su vida rechazando a Jesucristo hace que su muerte en la cruz a favor de ella haya sido completamente en vano y un gran desperdicio divino. Porque rechazar a Cristo es rechazar el amor de Dios, es rechazar el sacrificio divino y decirle a Dios, tu inversión en la vida fue un desperdicio. Así que permítame hacerle una pregunta. ¿Cuándo fue la última vez que se convirtió en un instrumento personal, específico o inconfundible por medio del cual una persona cambió por completo su destino de irse al infierno para irse al cielo, cuando la guió a conocer a Jesucristo como Salvador? Si este es el mayor logro en la vida, ¿cuándo fue la última vez que invirtió su vida en la vida de otra persona, con lo cual cambió su destino eterno? Podemos invertir nuestra vida en cosas, pero las cosas terminarán por evaporarse y desaparecer. Lo que durará son las personas, las almas, los espíritus de los hombres y mujeres cuyas vidas tocan la nuestra. Esta es la mayor inversión en la vida porque nos convertimos en instrumentos mediante los cuales Dios salva a alguien por quien Él murió. Hay una segunda razón por la que creo que esta es la mayor inversión en la vida, debido a las consecuencias eternas que conlleva. Andrés presentó a su hermano Simón al Señor Jesucristo, y cuando Pedro recibió a Jesucristo como su Salvador, su decisión tuvo consecuencias eternas e imperecederas. Piensa en lo siguiente por un momento. Usted puede trabajar durante 8, 10 o 12 horas al día por 30, 50 o incluso 75 años haciendo lo que sea, y no estoy menospreciando ningún oficio o trabajo, pero cuando invierte su tiempo, conocimiento y experiencia en explicarle a alguien cómo ser salvo, y esa persona recibe la muerte expiatoria de Jesucristo como pago por su pecado, la Biblia dice que Dios la salva y las consecuencias, los frutos, los efectos de esa acción son eternos, imperecederos, inalterables e invariables por siempre y para siempre. Las consecuencias de esa inversión de su tiempo son eternas. ¿Puede decirme una mejor inversión en la vida que compartir el Evangelio de Jesucristo con otra persona y que por el resto de la eternidad ambos puedan regocijarse en el hecho de que encontraron a Cristo? ¿Qué hace usted en su oficio diario que pueda equipararse con eso? ¿Hay algo? Nada. Este es el mayor logro en la vida. Hay una tercera razón por la que esto es cierto. Veamos lo que dice en el versículo 41 de Juan capítulo 1. Este halló primero a su hermano Simón. ¿Por qué cree que lo hizo? ¿Por qué cree que Andrés fue primero a su propio hermano? ¿Por qué lo hizo? Creo que Andrés estuvo inmediatamente motivado a hacer esto porque quería obedecer a Dios, y Dios, a su vez, le recordó inmediatamente a su propio hermano Simón.
0: cuando presentamos a alguien a Jesucristo, ¿qué estamos haciendo? Estamos agradando a Dios. Por ejemplo, en Romanos capítulo 5, versículo 8 dice que Dios muestra su amor para con nosotros en que siendo aún pecadores, Cristo murió por nosotros, y nosotros pasamos a ser el instrumento mediante el cual Dios aplica ese amor al corazón de una persona. Como ya dijimos, esta acción de llevar a otros a Cristo tiene consecuencias eternas. El Señor Jesús mismo dijo, «El que oye mi palabra y cree al que me envió tiene vida eterna, y no vendrá a condenación, mas ha pasado de muerte a vida». Es decir, vida eterna. ¿Y cómo agradamos a Dios cuando llevamos a alguien al Señor Jesús? En 2 de Pedro, capítulo 3, versículo 9, al hablar sobre el juicio que vendrá sobre el mundo, dice, no queriendo que ninguno perezca. Ahora bien, permítame hacerle una pregunta. Si no es la voluntad de Dios que ninguno perezca, entonces, ¿cuál debe ser la voluntad de Dios? Que todos sean salvos. Este es el deseo de Dios. Esto es lo agradable a Dios. Cuando llevamos a alguien al Señor Jesucristo y esa persona es salva, lo que hacemos es complacer al Padre porque dice que es paciente para con nosotros no queriendo que ninguno perezca. Esa es la voluntad de Dios. Ese es el deseo de Dios. Por eso Dios Padre vino en carne humana a vivir en esta tierra. ¿Para qué? Para que todos los seres humanos sean salvos. Yo he venido para que tengan vida y para que la tengan en abundancia. Juan 10:10. Cristo vino para que supiéramos la verdad. Cuando presentamos a alguien al Señor Jesucristo, ¿qué hacemos? Lo obedecemos y lo complacemos. Cooperamos en ese momento con la obra que cambiará el destino eterno de una persona de las tinieblas a la luz. Permítame preguntarle, ¿hace usted algo en su trabajo diario que se equipare con ello? En tan solo unos pocos momentos puede convertirse en un instrumento de Dios que puede ser usado para cambiar el destino eterno de una persona de una dirección a otra. Y lo único que ha hecho es compartir su experiencia, compartir la palabra de Dios y el destino eterno de esa persona ha cambiado. Y al hacerlo, agrada al Padre. ¿Por qué agrada al Padre? Porque ¿a qué vino Jesucristo? Vino a hacer lo mismo. Vea lo que dice. Yo he venido a dar mi vida en rescate por muchos y para que los hombres tengan vida en abundancia. Cuando compartimos nuestra fe y las personas son rescatadas del pecado y la vida de ellas cambia y descubren la vida en su máxima expresión, practicamos lo que Cristo hizo cuando estuvo aquí en la tierra. ¿Puede decirme si hay alguna cosa que usted haga en su vida diaria que sea una inversión más sabia de su tiempo que practicar la vida misma del Señor Jesús? ¿Puede hacerlo? No, no puede hacerlo. La siguiente razón por la que llevar a otros a Cristo es la mayor inversión en la vida es que al hacerlo estamos cumpliendo con la gran comisión. Estamos llevando a cabo el trabajo de la iglesia. Ahora bien, ¿qué es la iglesia? Es el cuerpo de Cristo. ¿Quién conforma el cuerpo de Cristo? Todos nosotros. Usted es la iglesia. ¿Y cuál es el trabajo de la iglesia? Bueno, el trabajo de la iglesia no es este. Pastores y oficiales de la iglesia, id y haced discípulos a todas las naciones. No, eso no fue lo que dijo el Señor Jesús. Él dijo, por tanto, id y haced discípulos a todas las naciones. Esto indica una acción continua para todos, ya sea usted carpintero, fontanero, abogado, médico, oficinista o camarero o ama de casa. No hay ninguna diferencia. La orden es, id y haced discípulos. Es un estilo de vida en el que continuamente hacemos nuevos discípulos para Cristo. Esto significa presentar gente a Jesucristo y habiéndolo hecho, ayudarles a crecer en él. Amable oyente, ¿cuándo fue la última vez que guió a alguien a Cristo? ¿Cuándo fue la última vez que obedeció al Dios vivo quien nos ha dado esta responsabilidad a cada uno de nosotros? El Señor Jesús dijo, «Como me envió el Padre, así también yo los envío a dar su vida a invertirla en la vida de otras personas, no en las cosas, sino en las personas. Id y haced discípulos, es decir, guíenlos a Cristo y ayúdenlos a crecer en Él. Usted dirá, bueno, es que yo no he sido entrenado. El Señor Jesús no habló de eso. Él no dijo, id y haced discípulos después de que hayáis aprobado 4 seminarios y 6 sesiones acerca de cómo compartir la fe. Si lo recuerda, lo único que Andrés sabía acerca del Señor Jesús era lo que había oído decir a Juan el Bautista.

compartimos la fe. Es un desbordamiento. Es guiar a la gente a Jesucristo. No es una opción. Es una comisión divina para todo el cuerpo de Cristo. ¿Cuál es el problema actual en la iglesia de hoy? Apatía. Sueño. Hemos estado tan dormidos y tan apáticos por tanto tiempo que solo queremos escuchar sermones. Queremos escuchar algo que nos ayude. Quisiera hacerle una pregunta. ¿Para qué quiere Dios que nos reunamos semana tras semana? Para adorarlo, para escuchar su palabra, para fortalecernos, salir de nuestro estilo de vida y permitir que el Espíritu Santo del Dios vivo extraiga el amor de Jesucristo que hay en nuestras vidas y lo lleve a las vidas de aquellos con quienes nos encontramos en todas partes. Amable oyente, aquellos con quienes convive, ¿saben que es hijo de Dios? Aquellos con quienes trabaja, ¿saben que es hijo de Dios? Aquellos con quienes estudia, ¿saben que es hijo de Dios? ¿Lo mantiene en secreto? El Señor Jesús dijo, «Pero recibiréis poder cuando haya venido sobre vosotros el Espíritu Santo». Y el Espíritu Santo ha venido sobre cada uno de aquellos que conocemos a Cristo como nuestro Salvador. Lo tenemos viviendo dentro de nosotros. El mayor logro en la vida es guiar a alguien, a Jesucristo. Y hay otra razón, y es que eso glorifica a Dios. ¿Qué nos dice el Señor en Juan capítulo 15? En esto es glorificado mi Padre, en que llevéis mucho fruto. Y más adelante dice, y vuestro fruto permanezca. ¿Cómo se glorifica a Dios? Cuando traemos a un familiar al Señor Jesucristo y se lo presentamos, ¿qué sucede? Una hermosa transformación. Al aceptar la muerte expiatoria de Jesucristo para el perdón de sus pecados y recibir a Cristo como su Salvador y Señor, sus pecados le son perdonados. Su nombre es escrito en el libro de la vida del Cordero y Cristo, por medio del Espíritu Santo, viene a vivir su vida en esa persona y se convierte en una expresión viva de Cristo. Cristo es glorificado, Cristo es magnificado de una nueva manera, un reflejo más, un rostro más en el cual se refleja la vida de Cristo. El Señor Jesús se complace, es honrado y glorificado cuando nosotros guiamos a alguien más hacia Él. Permítame hacerle una pregunta. Si eso glorifica a Dios, ¿cuándo fue la última vez que lo glorificó? Tal vez diga, yo glorifico a Dios con mis ofrendas. Eso no es lo que dice aquí. Para glorificar al Dios vivo, lleve a alguien a Cristo. ¿Puede decirme si hay una mayor inversión de su vida que compartir con alguien más quién es Jesucristo, lo que ha hecho en su vida, y cómo puede salvar a esa persona y cambiar su vida? ¿Puede decirme algo más importante que hacer eso en un día determinado? Y bien, hasta aquí he enumerado 5 razones, y si no puede darme nada hasta ahora o no puede mencionar una mayor inversión que esa, Dios gana y usted pierde. Pero la verdad es que si llega a la conclusión correcta, ganará. No hay mayor inversión en la vida que decir, permíteme que te hable de Cristo. Permíteme que te hable de Jesucristo y de lo que ha hecho en mi vida. Pero no solo eso. Creo que hay otra razón importante. Juan capítulo 1 nos dice que Andrés fue y encontró a su hermano Simón y le dijo que había encontrado al Mesías. ¿Y sabe lo que pasó? Tan pronto como lo trajo al Señor Jesús, Satanás sufrió un tremendo golpe. Una de las razones por las que guiar a otros a Cristo es una de las mayores inversiones en la vida es porque representa una derrota para Satanás. El día en que Andrés llevó a su hermano ante Jesucristo y Simón Pedro se salvó, fue un golpe para el reino de Satanás porque este hombre sería uno de los apóstoles que predicaría en Pentecostés. Este es el hombre a quien Jesús le dijo que sería una roca, y sobre hombres como él, y sobre las verdades fundamentales que predicó todo el cuerpo de Cristo, se establecería. Fue un golpe para Satanás. Ahora bien, piensen lo siguiente. Cuando guiamos a una persona a Jesucristo y se salva, nos convertimos en el instrumento mediante el cual esa persona ha sido trasladada de las tinieblas.

a la luz, del reino de las tinieblas al reino del amado Hijo de Dios. Lo que sucede es que Satanás pierde y Dios gana. Asestamos un golpe al reino de Satanás. Cada vez que una persona se salva, alguien es arrebatado del dominio satánico que busca destruir su cuerpo y su alma y es cautivado por el reino de Dios, convirtiéndose así en un hijo de Dios y en un siervo del Señor dotado por Dios para compartir su vida con otros. Satanás pierde y Dios gana una y otra vez. Ahora permítame darle una última razón. Cuando guiamos a alguien a Jesucristo, ¿sabe lo que hacemos? Dios nos usa como instrumentos para proporcionar otra vida a través de la cual el Señor Jesús puede comenzar a expresar su amor, demostrar su poder sobrenatural y expresar su vida. Piénselo por un momento. Al traer a alguien a Jesucristo, ¿sabe lo que gana Dios? Gana un rostro más para reflejar su vida. Una vida más en la cual vivir su vida. Otro cuerpo humano a través del cual guiar a otras personas a Cristo. ¿Puede darme algún ejemplo de un logro humano que pueda equipararse con este? Es decir, que al guiar a nuestros hermanos y hermanas a Cristo, Dios nos usa para atraer a otra persona a través de la cual el Señor Jesús puede vivir su vida aquí en la tierra. No puede mencionarme nada que sea más importante que esto. Mire, hay tantas personas del pueblo de Dios que invierten sus vidas, su tiempo, sus intereses y su dinero en cosas que no van a durar. Ahora bien, no estoy diciendo que deba salir y dejar su trabajo, a menos que Dios le diga que lo haga y que se vaya a una esquina a predicar. No creo que eso sea lo que Dios dice aquí. Lo que creo que dice es que ya sea que estemos en la oficina, en la escuela, en el hogar, en el negocio, en nuestra vida social o en nuestra vida recreativa, deberíamos estar empeñados en presentarles a nuestros amigos, vecinos y enemigos a Jesucristo, el único que puede cambiar su destino eterno. Imagine que su madre está muy grave y que, según el médico, morirá antes de las 12 del mediodía del día de mañana, y que, como no es salva, mañana estará en el infierno. ¿Iría a hablar con ella de Jesucristo? Si supiera que su madre se va a ir al infierno, ¿iría a hablarle de Cristo? Es posible que nunca haya guiado a nadie a Cristo, que nunca haya tratado de testificar a nadie, pero le apuesto una cosa. Si usted ama a su madre, tomará su Biblia y así sea tartamudeando, buscará Romanos y encontrará dos o tres versículos y con la ayuda del Espíritu Santo haría lo mejor que pueda para hablarle de Jesucristo. Le diría todo lo que sabe porque quiere que se salve antes de las 12 de mañana. Se sentaría junto a la cama toda la noche, oraría, lloraría e intercedería por ella, llamaría a sus amigos, haría cualquier cosa por salvar a su madre. ¿No es así? Permítame decirle algo. Dios no puede estar complacido con los cristianos tranquilos. No puede estarlo. Y no creo que ni usted ni nadie en el mundo puedan decirme de una actividad en la vida que sea una inversión más sabia y más importante de nuestro tiempo que presentar a la gente a Jesucristo como Salvador y Señor. Entonces, ¿cuándo comenzará a hacerlo? Volvamos al capítulo primero de Juan. Si lo nota, verá que dice que Andrés halló primero a su hermano Simón. ¿Qué cree que lo motivó? ¿Qué se necesita para que un creyente en Cristo, para que cada uno de nosotros en nuestra vida diaria, nos sintamos motivados a compartir a Jesucristo con las personas que conocemos? ¿Qué hará que nos sintamos motivados? ¿Que Dios acabe con la iglesia? ¿Qué va a hacer Él? ¿Qué será necesario para que nos sintamos motivados? ¿Qué se necesita para que los miembros de nuestras iglesias comiencen a despertarse, a levantarse, a salir y comenzar a compartir su fe y decirle a este mundo incrédulo que existe una sola respuesta, una sola esperanza, y esa esperanza está en la persona de Jesucristo? ¿Qué hace falta para que salgamos de los edificios en los que vivimos y en los que adoramos y compartamos nuestra fe día a día con quien sea que Dios ponga en nuestro camino? ¿Qué hará falta? Le diré lo que me temo que podría hacer falta.
¿Podría hacer falta la invasión de alguna nación pagana sin Dios para despertar al cuerpo de Cristo? Mire lo que demuestra la historia. ¿Cuándo se despierta la iglesia? ¿Cuándo se vuelve efervescente? ¿Cuándo cobra vida? ¿Cuándo se convierte en una fuerza dinámica en la sociedad? Cuando se ve obligada por la persecución. Eso es lo que la hace vivir. ¿Es eso lo que estamos esperando, que Dios tenga que golpearnos con la persecución para mantenernos vivos? ¿Qué será necesario para motivarnos? Escúcheme con atención. Puede ir a la iglesia y escuchar todas las predicaciones que quiera, y eso no significa que haya cumplido con la palabra de Dios. Y me gustaría que escuchara con mucho cuidado lo siguiente. Pero antes le daré unos segundos para que le pida a Dios que le ayude a escuchar personalmente el resto de este mensaje. Piense en esto. ¿Qué motivó a Andrés a buscar a su hermano Simón? Lo primero que lo motivó fue su propia experiencia de conversión. Juan el Bautista les dijo a Andrés y a Juan, «He aquí el Cordero de Dios que quita el pecado del mundo». Cuando dijo esto, entendieron lo que significaba eso. Andrés y Juan entendían todo lo que tenía que ver con corderos y sacrificios, con el pecado y la expiación. Sabían que Jesucristo era la expiación completa y final de Dios del pecado de la humanidad. Así que, cuando Juan dijo, «Aquí está», empezaron a seguir al Señor Jesús, y él les preguntó, «¿Qué buscáis?». Y Andrés y Juan se fueron a casa con él y lo aceptaron. Como el Cristo, el Mesías, el Salvador, el Señor, estaban motivados. Eso fue lo que hizo que Andrés fuera a buscar a su hermano. Su propia conversión personal fue lo que lo motivó. Amable oyente, ¿puedes recordar el día en que fue salvo? Permítame hacerle otra pregunta. ¿Su experiencia de salvación se ha vuelto rancia, oxidada y polvorienta? ¿Le está creciendo encima un poco de musgo? ¿Se ha puesto un poco confuso y ya no hay tanta nitidez? No puede recordar todos los detalles, solo sabe que fue salvo. La experiencia se siente un poco distante. Ha perdido la emoción, la alegría de que sus pecados fueron perdonados, que fuera liberado y que su nombre fuera escrito en el libro de la vida del Cordero y ahora esté de camino al cielo. ¿Ha perdido esa emoción? Mire cuánto más tiempo pasa y más tiempo vive para Cristo. Más emocionado, más seguro y más motivado debería sentirse para decirle a la gente lo que Él significa para usted, porque tiene más experiencia y más pruebas de que todo lo que Dios dice es verdad. Pero lo que sucede es que la gente se salva y después de unos años dicen, «Bueno, ahora que soy salvo, necesito sentar cabeza». ¿Para qué? ¿Sentar cabeza para cumplir la gran comisión? ¿Para compartir su fe? ¿Sentar cabeza para establecerse entre personas que están muriendo y que se van al infierno todos los días? ¿Sentar cabeza para no decir nada? ¿Quedarse tranquilo y silencioso cuando hablar es la mayor inversión en la vida? ¿Estar tranquilo en un mundo cuyo ruido es el sonido del hambre, del dolor, del miedo, de la ansiedad y de la culpa? ¿Sentar cabeza para conformarse con eso? Amable oyente, si usted ha sido salvo, en verdad no le importan las personas con las que convive a diario, que mueren y se van al infierno todos los días. ¿No le preocupan las personas que viven cerca de usted o incluso bajo su mismo techo, personas con las que trabaja, que se sientan justo frente a su escritorio o en la oficina de al lado? Usted los conoce. Ha estado en eventos sociales con ellos y sabe que están perdidos. Tal vez me diga, es que no quiero ponerme pesado o fastidioso. Usted no tiene que ponerse fastidioso, pero si no dice nada, se irán al infierno. Y usted sabe que es así. Amable oyente, quisiera hacerle una pregunta. ¿Su experiencia de salvación ha perdido su emoción y su alegría? ¿Falta algo en su vida? Cuando la gente habla acerca de ser salva y algunos jóvenes creyentes se levantan emocionados para dar su testimonio, ¿se siente incómodo? Bueno, ya se les pasará. Oh, Señor, no permitas que se les pase. Tenemos que volver al primer amor, recobrar la alegría, la emoción, la inspiración, la motivación de nuestra experiencia de salvación. Eso fue lo que motivó a Andrés. Nada habría podido evitar que fuera en busca de su hermano. Andrés estaba emocionado. ¿Su experiencia de salvación es cosa del pasado?
¿Necesita ponerla por escrito para poder hablar de ella? ¡Oh, Dios, líbranos de eso! Si no está viva y ardiendo en su alma, ¿dónde está? Usted es salvo, va rumbo al cielo. La mayor parte del mundo se irá al infierno, pero usted se irá al cielo. ¿No le emociona eso? Es algo tan del pasado, tan mohoso, oxidado y polvoriento, que tiene que desempolvarlo para poder ver si todavía sigue siendo real. Más vale que crea que es así. Si alguna vez fue real, todavía lo es. Iría a una ferretería para comprar unos alicates viejos y oxidados que ni siquiera se mueven. Lo dudo. Quisiera decirle algo. ¿Sabe por qué la gente que vive a nuestro alrededor todos los días no se sienten atraídos por el Señor Jesús? Porque no se sienten atraídos por nuestra conversión mohosa, oxidada y polvorienta. Esa es la razón. Así que lo primero que motivó a Andrés fue su experiencia de conversión. Lo segundo fue su comunión con el Señor. La Biblia dice en Juan 1, versículo 39, que Juan y Andrés fueron y se quedaron con el Señor Jesús el resto del día porque era ya tarde, cerca de las 4, la décima hora en el horario judío, por lo que pasaron suficiente tiempo con él y Andrés se fue a buscar a su hermano Simón ese mismo día. Piensen lo siguiente y escúcheme con mucho cuidado. Bueno, no me escuche a mí, escuche a Dios. Andrés y Juan pasaron ese día con el Señor Jesús, y cuando se fueron, Andrés se fue inmediatamente a buscar a Pedro. Me voy a buscar a Simón. Seguro que se emocionará cuando le cuente lo que he encontrado. ¿Sabe por qué Andrés estaba tan emocionado? No solo por su propia conversión y experiencia, sino por algo más. Andrés había estado sentado a los pies de Dios. Es decir, no se trataba de un simple predicador nazareno. Había estado sentado a los pies de Dios. Este era el Dios que había venido en carne humana. Había estado sentado allí con él. Había estado escuchando a Dios hablar. Escuchó cosas que nunca había escuchado. Estaba emocionado. Y hablando de estar emocionado, su vida había cambiado por completo. Y se sentía emocionado en cuanto a su hermano. Había estado escuchando a Dios. Nadie hubiera sido capaz de hacer que Andrés y Juan se quedaran callados. Si los hubiera puesto en la cárcel, bajo llave y amordazados, no habría impedido que lo contaran todo. Estaban motivados por haber estado en la presencia de Dios. ¿No es eso lo que usted y yo hacemos? Nos levantamos por la mañana, ¿y qué hacemos? Nos presentamos ante Dios y decimos, Padre Celestial, y comenzamos a orar. Y si esperamos lo suficiente, lo escuchamos un poco. Ahora piense en lo siguiente. ¿De verdad empieza el día en la presencia de Dios? ¿Termina el día en la presencia de Dios? Tal vez sea una de esas personas que pueden estar en casa durante el día y que a veces, cuando se queda solo en la presencia de Dios, si puede estar en la presencia de Dios, vivir en la presencia de Dios, arrodillarse en la presencia de Dios y hablar con Dios, el Dios que creó este mundo, el Dios que lo hizo a usted, el Dios que lo salvó, ¿cómo puede hablar con Dios, escucharlo y no hablar de Él a nadie? ¿Cómo puede hacer eso? ¿Ha estado hablando con el Dios de la Biblia o ha estado hablando al aire? Hablar de verdad con Dios es tener comunión y compañerismo con Él mientras absorbe la vida misma de Jesús. Si Cristo habla a su corazón, lo eleva, lo mueve y lo motiva, ¿cómo puede luego salir con los labios sellados? ¿Se trata de un problema de labios sellados o más bien de una vida manchada? ¿Qué es lo que mantiene nuestros labios tan silenciosos? ¿Es por la suciedad que vimos en nuestra vida? Usted insiste en decirme que ha estado en la presencia de Dios, que ha hablado con Dios por la mañana y durante todo el día y aún así no le habla de Él a nadie, no puede decirle a nadie lo que escuchó o lo que sintió, no le dice a nadie que ha estado en la presencia de Dios. Según la Biblia, cuando un hombre vive en la presencia de Dios, se le nota por todas partes. Le diré en dónde se le nota. No lleva un letrero encima que lo diga, pero hay algo en sus ojos, un brillo muy especial. Hay algo en su rostro, el resplandor de alguien que ha estado en la presencia de Dios. Me pregunto cuántas veces ha llegado a su oficina después de haber estado en la presencia de Dios y le dio temor decir algo. Pero alguien lo miró y dijo, «¿Tienes algo diferente? No sé qué es, pero te ves diferente».
Amable oyente, están pidiendo a gritos que les diga qué es. Quisiera decirle algo. Si ha estado en la presencia de Dios y guarda silencio al respecto, no ha hablado con el Dios correcto, no ha escuchado a Dios, no conoce a Dios o está muerto de miedo, ¿sabía que eso es anormal? Ha estado en la presencia del Dios que hace latir su corazón cada vez que late y no se lo contará a nadie, no dirá nada. La tercera cosa que motivó a Andrés fue su confianza en quien era el Señor Jesús. Escuche con atención lo que se dice de Andrés en el versículo 41. Dice así, este halló primero a su hermano Simón y le dijo, fíjese bien en lo que dice. Andrés no llegó diciendo, Simón, ¿podríamos hablar un momento en privado? Hay algo que quisiera decirte. No, tan pronto encontró a Simón, escuche lo que dijo. No se anduvo por las ramas, le dijo, hemos hallado al Mesías. No le dijo, creo que lo hemos encontrado. Dijo, hemos hallado al Mesías, y luego dice la Biblia, y le trajo a Jesús. Andrés estaba seguro. Permítame hacerle una pregunta y por favor sea muy sincero consigo mismo. ¿Está absolutamente convencido hoy sin duda alguna de que solo hay un camino para llegar al cielo? Si solo hay un camino, amable oyente, no podemos permitirnos el lujo de mantenernos callados. El Señor Jesús dijo, yo soy el camino y la verdad y la vida, nadie viene al Padre sino por mí. Permítame hacerle otra pregunta. ¿Está seguro de que hay un solo camino para llegar al Padre? ¿Está completamente convencido de que solo hay un camino? Hay mujeres creyentes, con maridos inconversos, que a veces me dicen, sé que mi marido no ha nacido de nuevo, no va a la iglesia, nunca ha sido bautizado, pero es un marido maravilloso y creo que a su propia manera se salvará. ¡No! ¡No se salvará! Y ni todo el sentimentalismo en el mundo logrará que su marido entre en el reino de los cielos sin la sangre derramada de Jesucristo. Jamás entrará en el cielo sin Jesucristo. ¿Está convencido de que Jesucristo es el único camino? Creo que si estuviéramos plenamente convencidos de que nadie puede llegar al cielo sin Jesucristo, no permitiríamos que tantas personas nos pasen por el frente día tras día sin decirles quién es Jesucristo. Usted dirá, ¿y qué les voy a decir? Solo dígales lo que dijo Andrés. Puede decirle a su amigo mañana por la mañana en la oficina, tengo algo que quiero decirte, ven aquí. Si quiere incluso, puede actuar como si se tratara de un gran secreto. Pero dígale en voz alta, he hallado a Cristo. ¿Qué hallaste a quién? Le dirá, he hallado a Cristo. Déjame contarte lo que ha sucedido en mi vida entera ha cambiado. Amable oyente, cuando comience a decirles a los demás que su vida ha cambiado, lo más probable es que piensen, ¿tu vida ha cambiado? ¿Cómo ha cambiado? ¿Qué sucedió? Dime qué sucedió. A lo mejor la mía también cambie. Cuéntame cómo cambió la tuya. ¿Sabía que este viejo mundo herido está ansioso porque alguien le diga que hay una respuesta, que hay una solución? Están rogando y suplicando que alguien se los diga. Pero nos limitamos a seguir nuestro camino haciéndolo nuestro como miembros de la iglesia. Sin embargo, amable oyente, Dios está muy disgustado y me gustaría mostrarle por qué. Mire, Andrés y Juan estaban motivados por su experiencia de conversión. No era una experiencia mohosa, era nueva y estaban emocionados. Estaban motivados por su comunión y compañerismo con el Señor Jesucristo. Habían estado con Dios, y cuando hemos estado con Dios, tenemos que contarlo. Estaban motivados, confiando en el hecho de que sabían quién era Él y por qué había venido, y sabían lo que debían hacer al conocerlo. Ahora quisiera que escuche los siguientes cuatro versículos con tanta seriedad como nunca ha escuchado algo en su vida. Me gustaría que preste mucha atención a lo que voy a decirle. Todo lo que le he dicho hasta este punto ha sido la verdad. Y quisiera que escuche lo siguiente. Jesús dijo, he venido a dar mi vida en rescate por muchos, es decir, vino a salvarnos. Y también dijo, síganme y los haré pescadores de hombres. Los guiaré para que guíen a otros a aceptarme. Y por medio del apóstol Pablo dijo, ustedes no son sus propios dueños, fueron comprados por un precio, por tanto, honren con su cuerpo a Dios. Y dice también que quien tiene el Espíritu Santo tiene a Cristo. Ahora, observe esto. El Señor Jesús dijo,
que había venido a salvar a este mundo incrédulo y enfermo de pecado. Y no solo dijo eso, sino también que al seguirlo podremos guiar a otros a él, seremos pescadores de hombres, capturándolos para Cristo. También dijo que ya no nos pertenecemos a nosotros mismos una vez que somos salvos, una vez que hemos sido comprados con su sangre, que es el precio de la muerte expiatoria en el Calvario. Así que el Señor Jesús vino a salvar a la humanidad, y al seguirlo nos convertimos en un instrumento para llevar a otros a Él. Ya no nos pertenecemos a nosotros mismos. No es una opción. Él dice, si tienes el Espíritu, tienes a Cristo en ti. Así que tenemos a Cristo viviendo dentro de nosotros. Ahora bien, permítame hacerle una pregunta. Si Jesucristo vive y permanece dentro de usted y usted anda en su espíritu, ¿no es cierto que si anda obedientemente de manera automática guiará a otras personas a Cristo, porque Él dijo que al seguirlo nos haría pescadores de hombres, que ya no nos pertenecemos a nosotros mismos y que hemos sido comprados por precio? ¿Y qué hace el Espíritu Santo dentro de nosotros? El Espíritu Santo vive por medio de nosotros la vida de Jesucristo. Entonces, ¿cómo podría el Señor Jesús desobedecer su propio mandato? Si Jesucristo vive su vida en nosotros, ¿qué hará por medio de nosotros? ¿Utilizará nuestros cuerpos y nuestras voces para guiar a otras personas a Él? Amable oyente, si somos salvos y no guiamos a otras personas a Jesucristo, ¿a quién seguimos? No al Señor Jesús. Si el Señor Jesús es quien vive dentro de mí, dice la Biblia que entonces Cristo es nuestra vida. Por lo tanto, tengo la vida de Cristo dentro de mí. ¿Qué dijo el Señor Jesús? Síganme y los haré pescadores de hombres. Así traerán a otras personas a mí. Así que aquí tengo a Jesucristo dentro de mí, el cual me capacita para hacer lo que dijo que haría. ¿De quién es esta vida? De Cristo. ¿Qué hará Cristo dentro de nosotros? Hará lo que dijo que haría. Por medio de nosotros, guiará a otras personas hacia Él mismo. Debemos guiar a las personas a Jesús, basados en estos cuatro versículos. Y le digo a cualquiera que ponga en duda esto que no podemos reordenar ninguna parte de la Biblia para librarnos de esta responsabilidad. Escuche segundo que la Biblia dice, el Señor Jesús es nuestra vida, y Él mismo dijo que si lo seguimos, nos hará pescadores de hombres, y también nos dio la gran comisión, diciendo que recibiríamos poder del Espíritu Santo para hacerlo. Así que permítame hacerle una pregunta más. Si no compartimos nuestra fe, ¿cómo podemos seguir a Jesús si no compartimos nuestra fe? ¿Cómo podemos andar en el Espíritu? La verdad, amable oyente, es que no se puede. Podemos, en cierto modo, intentar manipular un poco a Dios y decir, bueno, después de todo, nadie puede. No dije que tuviera que hacerlo en todo momento del día, sino que, como un estilo de vida, de alguna forma deberíamos guiar a la gente a Cristo. Puede que crea que lo único que puede hacer es llevar a la gente a la iglesia para que escuchen el Evangelio. Y eso está bien. Otros, en cambio, pueden pensar, soy capaz y puedo tomar la Biblia y compartirla con cualquier persona y llevarla a Cristo. No estoy hablando de métodos. He visto a personas tomar la palabra de Dios sin saber manejarla bien, citarla erróneamente y tener dificultad para encontrar los versículos, pero debido al amor de Jesucristo en su corazón y a su compasión por la persona a la cual dan testimonio, ésta ha recibido a Cristo. Otros, en cambio, saben mucho de teología, saben en dónde está cada libro de la Biblia, conocen un montón de pasajes, pero quien gana a los inconversos para Cristo es alguien que no sabe mucho. No hablo de métodos, intelecto, experiencia o habilidad. Hablo de un proceso, hablo de un deseo en su corazón, hablo de la forma en que vivimos. Amable oyente, según lo que dijo el Señor Jesús, si su vida es nuestra vida, ¿viviría Cristo en contradicción con su propia palabra? ¡Nunca! Veamos lo que dijo. Síganme, obedézcanme, anden en mi espíritu y haré que sean pescadores de hombres. ¿Cómo sé que esto es verdad? Debido a tantos otros versículos que Él nos dio y que nos recuerdan nuestra responsabilidad de guiar a Cristo a otras personas. Y no debemos intentar escabullirnos de nuestra responsabilidad. Ahora bien,
He citado cuatro versículos que dicen que Él vino a salvarnos, que si lo seguimos hará de nosotros pescadores de hombres, que ya no nos pertenecemos a nosotros mismos y que quien tiene al Espíritu de Cristo le pertenece y el Señor Jesús vive su vida por medio de Él. Si esto es verdad, o tengo que estar en el proceso de compartir y presentar al Señor Jesús a otras personas, o estoy viviendo en desobediencia. No importa si soy predicador, da igual cuál sea mi vocación en la vida. Si vivo mi vida día tras día sin sentir preocupación o deseo alguno por traer personas a Cristo, estoy fuera de la voluntad de Dios. Si todo lo que he dicho hasta ahora es verdad, y así es, ¿qué hará con esta verdad? Debemos elegir entre dos opciones, obedecer a Dios o desobedecerle. De nada servirán todas las excusas en el mundo. Dios no escucha eso. Debemos elegir entre dos opciones, obedecer o desobedecer. Solo puedo escoger una de ellas. Por eso me gustaría que le pidamos al Señor que nos dé el valor para tomar esa decisión. Y les ruego que no se distraiga. Olvídese de todo lo que lo rodea ahora mismo y que me acompañe en oración. Padre, en el nombre del Señor Jesús, en el nombre del más bendito, santo, justo y poderoso nombre de todos, que es Jesucristo, quiero pedirte, como parte de este cuerpo que es tu iglesia, que seamos absolutamente sinceros contigo. Señor, tú sabes que muchos de nosotros no te seguimos como debiéramos, que no somos buenos seguidores. Sabemos mucho, pero no obedecemos. Estamos tan involucrados en el trabajo, pero no somos obedientes. Tenemos grandes intereses, pero no te seguimos. Hay algunos indicios de que somos salvos, pero el comportamiento es otro. Padre, en el nombre del Señor Jesús, te pido que el Espíritu Santo vaya directamente a lo más profundo de nuestros corazones, que abandonemos, renunciemos y muramos a toda excusa, a toda justificación, y que estemos dispuestos a admitir dónde nos encontramos. Parece que estamos activamente comprometidos, sumamente interesados, sumamente involucrados, pero somos desobedientes. Ahora, amable oyente, quisiera pedirle que incline la cabeza y cierre los ojos. En el nombre de Jesucristo, quien es su Señor, su Maestro y su vida, y quien tiene su nombre escrito en su libro, ya que usted va rumbo al cielo y uno de estos días estará en su presencia, donde será amado por él de manera personal e indescriptible, quisiera preguntarle, ya que lo que le he dicho es la verdad de Dios y no la mía, y si ha escuchado esta verdad, ¿está dispuesto a comprometerse con Cristo? Él es su Señor. ¿Está dispuesto a comprometerse con Él hoy? Dígale entonces, Señor Jesús, a partir de hoy comenzaré a dar testimonio, a compartir mi fe y a decirle a la gente que me rodea lo que significas para mí personalmente, para que los perdidos puedan ser salvos, para que aquellos que sufren puedan recibir ayuda, y para que quienes se han apartado puedan volver a tener comunión contigo. Señor, que esta sea la prioridad de mi vida. Oremos. Padre, te doy gracias por cada persona que ha hecho este compromiso hoy. Escribe indeleblemente en sus corazones y haz que entiendan de manera muy clara lo que han dicho. Que vean que es una decisión irrevocable, grabada en su mente, en su espíritu, en la memoria, en su pensamiento, que no haya escapatoria de lo que han dicho. Y te ruego que el Espíritu Santo encienda una llama en cada corazón. Padre Santo, te alabo y oro por aquellas personas que están escuchando este mensaje y que aún no son salvas y necesitan aceptar a Cristo como su Salvador. Te pido que les ayudes a comprender que todo esto es porque los amamos y nos importan. Moriste por ellos. Y hoy nos comprometemos a ser sinceros en cuanto a quiénes son, dónde están, hacia dónde se dirigen y cómo pueden tener a la persona que hemos descubierto. Señor, te pedimos por aquellos que serán parte de tu iglesia y que crecerán y aprenderán con nosotros. Y te damos gracias por lo que harás ahora. En el nombre de nuestro Señor Jesucristo. Amén.

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1: ¿Está interesado Dios en nuestros problemas? Mire, cualquiera que sea el problema que enfrente, ya sea grande o pequeño, doloroso o estresante, Dios tiene absoluto interés en su problema. Nos toca afirmarnos en Él y confiar solo en Él.
2: 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En el Antiguo Testamento vemos que Dios constantemente ponía a su pueblo en situaciones muy difíciles. Y esto hacía que el pueblo de Israel se humillara y buscara al Señor en oración. En nuestras batallas personales también nos encontramos en desventaja, por lo que nos haría muy bien aprender de estos ejemplos.
1: Cuando usted se convierte en creyente, eso no significa que sus problemas se acaban. Lo que significa es que ahora tiene una poderosa ventaja para resolver sus problemas, los cuales a veces pueden ser menores, a veces se vuelven bastante grandes, y otras veces parecen ser insuperables o casi imposibles. Y cuando eso sucede, ¿cómo responde usted? Pues la gente responde de formas distintas y suele hacerlo mal. Ahora bien, existe una forma de hacerlo y Dios nos presenta en su palabra ciertos patrones a seguir, los cuales consisten en soluciones y respuestas para esos problemas. Y da igual de qué cultura sea usted o qué idioma hable. Si cree en la palabra de Dios y es uno de sus hijos, entonces ya cuenta con esta tremenda ventaja para saber cómo resolver cada problema, no importe de qué se trate. Quisiera entonces que vayamos al capítulo 20 del segundo libro de Crónicas, aunque antes me gustaría hacer una reseña de dicho capítulo, ya que lo que diremos se relaciona con la mayor parte de él, pero no con todo. Sin embargo, ahí está la pauta, lo cual me hace pensar en lo maravilloso que es Dios al darnos una dirección tan clara para cualquier situación a la que nos enfrentemos en la vida. Pues bien, veamos lo que ocurre aquí. Josafat es el rey de Judá, el cual es un buen rey, y permítame mostrarle por qué. En el capítulo 19 de este mismo libro de Segundo de Crónicas, en el versículo 4 dice lo siguiente: «Habitó pues Josafat en Jerusalén, pero daba vuelta y salía al pueblo desde Beer-Seba hasta el monte de Efraín, y los conducía a Jehová, el Dios de sus padres». Que un rey hiciera esto era algo impresionante. Y note lo que dice luego en los versículos 6 y 7. «Y dijo a los jueces: Mirad lo que hacéis, porque no juzgáis en lugar de hombre, sino en lugar de Jehová, el cual está con vosotros cuando juzgáis. Sea pues con vosotros el temor de Jehová. Mirad lo que hacéis, porque con Jehová nuestro Dios no hay injusticia, ni acepción de personas, ni admisión de cohecho». Todo juez en cualquier parte del mundo necesita leer esto. Y luego dice así en el versículo 9: «Y les mandó diciendo: Procederéis asimismo con temor de Jehová, con verdad, con corazón íntegro». De manera que este es un rey temeroso de Dios, quien lo ha bendecido de muchas formas. Pero aunque es un buen rey, ahora recibe la noticia de que tres ejércitos han venido contra él. Veamos lo que dice en el capítulo 20 de Segundo de Crónicas, versículo 1. «Pasadas estas cosas, aconteció que los hijos de Moab y de Amón, y con ellos otros de los amonitas, vinieron contra Josafat a la guerra. Así que ahora se han juntado contra él estos tres ejércitos, los cuales los sobrepasan en número», de lo cual se da cuenta desde un principio. Y de lo que trata este capítulo es de cómo Josafat responde ante un problema para el que no hay solución sencilla, ya que el enemigo es tres veces más numeroso, o quizás más que eso. De manera que el problema es este: ¿cómo responder a eso? Y al buscar cuál es su respuesta, Lo que hallamos aquí es una pauta para todos nosotros a la hora de hacer frente a los problemas, ya sean pequeños o grandes, ya sea que parezcan insuperables o, a lo mejor, imposibles. Así que, cualquiera que sea mi problema, ya sea grande o pequeño, puedo empezar con esta premisa fundamental. Dios está interesado en mi problema. Y eso es muy evidente en este pasaje particular, porque vea lo que ocurre tan pronto como Josafat recibe esta noticia. Veamos lo que hace aquí en segundo de Crónicas, capítulo 20, versículo 3. Entonces él tuvo temor, y Josafat humilló su rostro para consultar a Jehová, e hizo pregonar ayuno a todo Judá. Y después nos regala esta maravillosa oración que veremos dentro de un momento. Pero lo que quisiera que entienda es que, si Josafat no hubiera creído que Dios estaba interesado en aquello a lo que se enfrentaba, no habría hecho primero esta oración. Por lo tanto, piense en que sea lo que sea, a lo que se enfrente, en este o en cualquier momento, como hijo de Dios y como seguidor de Jesucristo, él está interesado personalmente en su problema, no importa de qué se trate. Parte de la dificultad es que la gente suele decir, yo oro y oro y oro, y nada pasa. Pero si usted no cree que Dios está interesado en eso, o cree que está demasiado ocupado, o que su problema es demasiado pequeño o insignificante y que por lo tanto Dios no le presta ninguna atención, si esa es su impresión al respecto, entonces lo que está haciendo sencillamente es articulando oraciones que no le traerán ningún beneficio. Así que el punto crucial aquí es que él sí está interesado. El segundo aspecto que corresponde a esta pauta es el siguiente. Dios es mayor que su problema. Da lo mismo de qué se trate o cuánto tiempo haya estado en su vida. Dios definitivamente es mayor que ese problema. Y la razón por la que este punto es tan importante se debe al hecho de que Josafat y Judá se enfrentaban a un grupo innumerable de tribus que se aprestaban para destruirlos. No era solo invadirlos, sino destruirlos para después llevarse todo lo que tenían. Veamos lo que dice en esta pregunta en Jeremías capítulo 32, versículo 27. He aquí que yo soy Jehová, Dios de toda carne. ¿Habrá algo que sea difícil para mí? O sea, Dios no se retuerce las manos cuando usted acude a él a decirle que todo el infierno se ha desatado en su vida, que ha llegado el fin, que todo se acabó y que no sabe por qué ha permitido que esas cosas ocurran. Mire, él lo sabe todo al respecto y no le preocupa cuál sea nuestra respuesta. Si usted viene con dudas, temores, ansiedades y así por el estilo, Dios no se siente desconcertado. En el Salmo 47, versículo 8, dice que Él está sentado sobre su trono. Piense en eso. Dios es tan majestuoso que no solo gobierna y reina sobre el universo, sino que también puede darse a conocer a un niño de 7 años de edad, quien lo recibe como su Salvador y ahora vive en su corazón, pero también podría vivir igualmente en el corazón de un anciano de 97 años. Este es un Dios maravilloso que tiene interés en cualquier cosa que lo aflija. Ahora bien, de lo que estamos hablando es de las dificultades y del hecho de que Dios es mayor que su problema, no importa cuál sea. Eso significa que si decimos que es mayor, es porque puede manejar la situación. Y si estoy dispuesto a confesar que Jesucristo es el Señor de mi vida y a creer en Él como mi Salvador personal, entonces tendré la seguridad de que mi Dios está interesado en todo lo que me atañe, ya que es mayor que cualquier cosa que me inquiete o que me moleste, no importa lo que sea. Ese es el punto fundamental, que Dios está interesado y que es mayor que mi problema, por lo tanto puede ayudarme. Y yo puedo asegurarle que da lo mismo cuál sea la situación que afronte, ya que Dios, quien lo ama incondicionalmente, lo sacará adelante. puede apuntar esto. Así es Él. Además, es todopoderoso y lo sabe todo acerca de nosotros y hasta nos conoce por nombre. Mire, cuando la Biblia menciona que aún los cabellos de nuestra cabeza están contados, ¿qué nos dice con eso? Lo que nos dice sencillamente es esto: yo lo sé todo sobre ti, te amo y te sacaré adelante en esto. El tercer aspecto es este. Nosotros responderemos a estas cosas de cierta forma. Y no hay duda de que nuestra primera respuesta debería ser buscar al Señor, que es precisamente lo que Josafat hace aquí. Fíjese, por ejemplo, en el versículo 3 del capítulo 20 de Segunda de Crónicas. Así dice la Escritura. Entonces, él tuvo temor e hizo pregonar ayuno a todo Judá. Permítame hacerle una pregunta. ¿Alguna vez en su vida ha tomado esta decisión? ¿Tendré como prioridad en mi vida buscar al Señor? Y usted dirá, ¿y qué significa eso? ¿Significa acudir a Él en cualquier clase de situación o de circunstancia, a pedirle su dirección, a pedirle su paz, a pedirle que le muestre su voluntad, a pedirle que le revele esas cosas en su vida que quizá no deben estar ahí, a pedirle que le enseñe en qué consiste la seguridad verdadera? Ahora bien, cuando busque al Señor, debe acudir a Él con el deseo de que esté en su vida porque anhela conocerlo con todo el corazón. Ese es el deseo poderoso que creo que debe tener todo creyente que anda en el Espíritu, es decir, el deseo de conocer a Dios mejor. No basta con conocerlo solamente como Salvador y Señor, sino que debemos conocerlo como un Dios práctico que se involucra en todas las áreas de nuestra vida. Por lo tanto, cuando se dio cuenta de lo que sucedía, no se nos dice aquí que reunió a todos sus generales y los puso en fila y les dijo: «Tenemos que decidir cómo defenderemos a Judá, somos el pueblo de Dios». No, no hizo eso. Más bien tuvo una conferencia con Dios Todopoderoso, y luego hizo un llamado al pueblo para que todos ayunaran, oraran, y le pidieran a Dios dirección en cuanto a cómo debían responder. Y quisiera que recuerde esto. Cada vez que un problema aparezca en su vida, fíjese bien, tiene que adoptar una postura, porque si no sigue una pauta, no tendrá nada específico por lo cual guiarse. Así que debe decir: «Oh Señor, ¿qué tengo que hacer?». Adopte una postura. Si ha creído en Jesucristo como su Salvador personal, en ese mismo momento se convirtió en Hijo de Dios y tiene a su disposición las promesas divinas y el poder de Dios. Ahora tiene libre acceso a todas esas cosas. Y entonces adopte una postura como Hijo de Dios. Él es su Padre Celestial. Y usted tiene el derecho y el privilegio de invocar su nombre en toda situación debido a su relación con Jesucristo. Adopte su postura como Hijo de Dios y acuda a Él. Observe ahora lo siguiente. Cuando usted haya llegado al punto en que diga: «Dios está interesado en mi problema y es mayor que Él, y estoy seguro de que sabe exactamente qué hacer al respecto, no importa de qué se trate», y empiece a buscar al Señor, mire lo que pasará. Sus problemas menguarán y serán más y más pequeños por la sencilla razón de que Dios se hace más y más grande en su pensamiento. Este Dios maravilloso, grandioso y todopoderoso lo sabe todo y está en todo lugar. Usted ha tomado la decisión de buscarlo y de buscarlo primero. Y bien, ¿cuál debe ser la primera palabra que sale de nuestra boca? Esto no es exactamente lo que Josafat dijo, pero cuando un problema nos azota, la primera palabra que debe salir de nuestra boca es esta: Padre. Ahora bien, permítame hacerle una advertencia. Si usted no es creyente, no puede decirle eso. Y usted dirá, pero si yo hablo con el Padre todo el tiempo. ¿Alguna vez ha creído en Jesucristo? No, dice usted, un momento. Después de haber rechazado al Hijo de Dios, ¿ahora quiere acudir a Él? Pues yo no lo he rechazado, contesta usted. Sí lo ha hecho. porque no ha creído en Él como su Salvador y cree que habla con el Padre, pero no puede. Y mi intención no es criticar, sino decir las cosas tal como son. El Padre nos amó tanto que envió a su Hijo Jesucristo a morir en la cruz, y usted lo ha rechazado. Y ahora espera que responda a sus peticiones y sus oraciones, sin que eso importe para nada. Usted no puede rechazar a Jesucristo y contar con la bendición de Dios Todopoderoso. Sencillamente no puede. Creí que Dios amaba a todo el mundo, dice usted. Así es. Pero no puede pasar por alto el pecado, ni pasar por alto la rebelión, ni tampoco el orgullo. En otras palabras, no puede dejar pasar eso. Rechazar a su Hijo significa rechazar su ayuda. Por eso les ruego en el nombre de Jesús que crea en Él como su Salvador personal. Piense ahora en esto, en que Dios lo sabe todo en cuanto a sus problemas y está dispuesto a encargarse de ellos y a resolverlos, ya que tiene todo el poder que se requiere para hacerlo, aunque a veces también está dispuesto a hacerlo por medio de alguien más. Por ejemplo, veamos lo que ocurre aquí, en este pasaje, mientras la gente oraba. Escuche lo que dice Josafat en el segundo libro de Crónicas, capítulo 20, versículos 12 al 15. Oh Dios nuestro, no los juzgarás tú, porque en nosotros no hay fuerza contra tan grande multitud que viene contra nosotros, no sabemos qué hacer, y a ti volvemos nuestros ojos. Y todo Judá estaba en pie delante de Jehová con sus niños y sus mujeres y sus hijos. Y estaba allí Jaasiel, hijo de Zacarías, hijo de Benaía, hijo de Jehiel, hijo de Matanías, levita de los hijos de Asaf, sobre el cual vino el Espíritu de Jehová en medio de la reunión. Y dijo, «Oíd, Judá todo, y vosotros moradores de Jerusalén, y tú, rey Josafat, Jehová os dice así, no temáis ni os amedrentéis delante de esta multitud tan grande, porque no es vuestra la guerra, sino de Dios». Ahora bien, lo que quisiera que vea es esto, que a veces Dios le dará la solución a una persona que está escuchando o con la cual usted está orando. Y aquí, en medio de toda esta gente que oraba y clamaba a Dios para que salvara a Judá, Él levanta un hombre que dice exactamente lo que Josafat necesitaba escuchar. Esta guerra no es vuestra. Esta guerra es de Dios. Esa es la razón por la que usted y yo necesitamos tener amigos temerosos de Dios, los cuales son parte de nuestro tesoro en la vida y mucho más importantes que el dinero, la fama, la fortuna, la posición, la popularidad y todas esas cosas. Ese es nuestro tesoro más importante, los amigos temerosos de Dios a quienes usted y yo podemos acudir en momentos de dificultad, de adversidad, de aflicción y de prueba para buscar la dirección de Dios. Y a veces ellos le dirán exactamente qué hacer. Sin embargo, desde el inicio he insistido en que debemos ser cuidadosos en cuanto a nuestros amigos. Mire, si usted le pide a Dios que le muestre una solución para su problema, a veces le enviará a alguien más, aunque no todo el tiempo. Y aquí es muy evidente cómo utilizó a este hombre en particular en este asunto. Los problemas pueden ser senderos maravillosos hacia el crecimiento espiritual que los buenos tiempos jamás podrán enseñar, y todo mundo pasa por ellos tarde o temprano en un momento u otro. En esta sociedad en la que usted y yo vivimos, la mayoría tiene problemas, pero la tragedia es esta, fíjese bien, que la gente no sabe qué hacer al respecto. Y algunos solo atinan a orar diciendo, «Oh, Dios mío, ayúdame, ayúdame, ayúdame». Por lo tanto, si alguna situación inesperada aparece en su vida, o si recibe una llamada telefónica desagradable antes de irse al trabajo, ¿qué hará? «Oh, Señor, apenas es lunes por la mañana, ayúdame». ¿O acaso dirá, «Padre, sé que estás interesado en esta situación y que tú eres más grande que esto, así que confiaré en ti mientras te veo trabajar»? Y entonces mire lo que pasará. Después de un tiempo, cuando surjan problemas, ya usted no se irritará ni temerá, sino que solamente los verá como oportunidades para que Dios lo haga crecer. Oremos. Padre, cuán agradecidos protestamos contigo por el amor que tienes para con nosotros. Gracias también por el ejemplo de Josafat hace tantos años, quien no sabía lo que hacía cuando respondió de la manera correcta. Enséñanos también a nosotros a responder de la manera correcta en cada problema que enfrentemos, en el nombre de Jesús. Amén.
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1: Sus convicciones definen quién es usted. Revelan las cosas que son valiosas en su vida. ¿Cuáles son las convicciones con las que usted vive y que se basan en la palabra de Dios? ¿Qué convicciones le guían al tomar decisiones? ¿Cuáles son las convicciones que usted nunca comprometería, aun si su vida estuviera en peligro? ¿Cuáles son las convicciones que ha tratado de sembrar en la vida de sus hijos para que estos puedan vivir seguros después de que salgan de su casa? ¿Qué convicciones le guiarán? No importa el partido político, los amigos o las circunstancias que les toque vivir. La verdad es que si usted va a vivir una vida santa, debe tener convicciones sólidas basadas en la Biblia. Tiene que estar seguro que sus creencias son absolutamente verdaderas y ciertas. Si alguna vez hubo un momento en el que necesitamos vivir por convicción, este es el momento. Hoy en día, para la mayoría de la gente, todo es cuestión de preferencia. Yo prefiero esto hoy, pero mañana cambio de opinión. Y pasado mañana, si no me conviene, vuelvo a cambiar de opinión. Nuestras convicciones basadas en la Biblia nos mantienen anclados en la verdad, anclados en Dios, en su voluntad y propósito para nuestra vida.
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ves que la fe actuó juntamente con sus obras, y que la fe se perfeccionó por las obras, y se cumplió la escritura que dice, y esta es una referencia a Isaías y a Segundo de Crónicas, Abraham creyó a Dios y le fue contado por justicia y fue llamado amigo de Dios. Ahora bien, permítame preguntarle algo. ¿Tiene usted amigos de confianza? Lo más probable es que tenga algunas personas de las que simplemente le gusta ser amigo. De hecho, ser amigo de ellas le hace sentirse, ya sabe, al menos 2 pulgadas más alto. Así que probablemente tenga en su vida a algunas personas como amigos, personas que son muy queridas para usted. Escuche lo que dice Dios acerca de Abraham. Dice así, y fue llamado amigo de Dios. Ahora bien, ¿eso significa que Abraham era muy especial? Bueno, fue elegido por Dios. Y cuando pensamos en tener una relación estrecha con Dios, de vez en cuando la gente dice, bueno, ya sabe, creo que Dios tiene a sus favoritos, porque mire lo que hace por fulano y mire lo que hace por sutano. A veces creemos que Dios tiene una lista de favoritos. Como sabemos, por las Escrituras, Dios eligió a ciertas personas para una tarea específica. Ahora bien, una cosa es que Dios elija a un hombre o una mujer para que cumpla un propósito divino que se ajuste al plan de Dios, pero decir que Dios tiene favoritos es otra cosa. Dios no tuvo preferencias al elegir a Abraham. Lo eligió por su propia voluntad y no necesitó ninguna otra razón para ir hasta una sociedad completamente pagana y decidir revelarse a un hombre que no conocía a Dios. Se reveló a Abraham y lo eligió para ser finalmente el padre de la nación de Israel. Ahora bien, usted dirá, ¿y qué dice la Biblia acerca de la nación de Israel? ¿Acaso no tiene Dios favoritismos con Israel? No lo creo. Una cosa es ser elegido y otra cosa es decir que Dios tiene favoritos. Una persona favorita sería una que, por ejemplo, le gusta mucho a todo el mundo y tal vez reciba un tratamiento especial de preferencia. Permítame hacerle una pregunta. ¿Cuál es la nación que Dios ha elegido? Israel. ¿Quiénes han sufrido más que cualquier otro grupo de personas en el mundo? La nación de Israel. Eso no es disfrutar de favoritismos. Nuestra idea de personas favoritas, como ya sabe, es que dichas personas reciben más beneficios que las demás personas, que pueden salirse con la suya con más frecuencia, o que Dios hace cosas especiales por ellas. Sin embargo, no creo que haya ninguna evidencia de que Israel haya obtenido ningún beneficio especial. Dios les advirtió una y otra vez en el Antiguo Testamento acerca de lo que les haría si pecaban contra él o si sucumbían a la idolatría. Ellos fueron elegidos. Dios le dijo a Israel en el Antiguo Testamento lo siguiente: Jehová tu Dios te ha escogido para hacerle un pueblo especial, más que todos los pueblos que están sobre la tierra. Lo que quiso decir con eso fue que los había elegido y trataba con ellos en un nivel diferente al de cualquier otra nación. Pero él hizo una elección divina para un propósito divino. No fue un asunto de tener favoritismos. Usted podría decir, bueno, ¿cómo puede Dios hacer esto y lo otro? ¿Y por qué no podría hacerlo? Hay muchas cosas que Dios hace, y porque es soberano no tiene que darle explicaciones a nadie. Nos gustaría que Dios nos explicara su comportamiento, pero en realidad no tiene que explicarle a nadie lo que hace. Pero esto no quiere decir que Dios tenga favoritismos con nadie, y le explicaré el porqué. A lo largo de las Sagradas Escrituras, Dios reitera este hecho una y otra vez, y le daré tan solo unos pocos ejemplos de esto porque no tenemos tiempo suficiente para mencionar todos y cada uno de los versículos en los que Dios dice que es justo. Ahora bien, cuando miramos a nuestro alrededor, no pareciera que Dios sea justo. ¿Por qué esa persona es rica y esta otra es pobre? ¿Por qué él ha recibido una buena educación y ella no?
¿Por qué tiene esta persona este talento?

tanto y esta otra no? Bueno, esto no significa que Dios tenga favoritos. A veces decimos, bueno, ya sabes, si Dios hubiera hecho esto o si hubiera hecho esto otro. Pero Dios en su soberanía toma decisiones y si es quien dice ser, un Dios santo entonces jamás comete errores y jamás peca. Así que todo lo que Dios ejecuta y todo lo que ordena divinamente son la sabiduría de Dios ejercida en la vida. Permítame darle algunos versículos que examinaremos a continuación y luego volveremos a lo que realmente me gustaría discutir aquí, es decir, el asunto de que Dios tiene íntimos y no favoritos. Comencemos leyendo en Deuteronomio un par de estos versículos. Dice así, en el capítulo 10 de Deuteronomio, versículo 17. Porque Jehová vuestro Dios es Dios de dioses y Señor de señores, Dios grande, poderoso y temible, que no hace acepción de personas ni toma cohecho. Ahora bien, este es un mensaje para la nación de Israel. Dios es justo y aunque Él toma decisiones divinas, no tiene favoritos. Ninguno de nosotros recibe un trato especial. Dios toma decisiones divinas basadas en su sabiduría divina. Otros versículos en el Antiguo Testamento dicen esto mismo. Leamos ahora en la carta a los Romanos capítulo 2 versículo 10. Aquí leemos lo siguiente, aunque de una manera ligeramente diferente. Dice así, hablando de los judíos. Pero gloria y honra y paz a todo el que hace lo bueno, al judío primeramente y también al griego. Dios no tiene favoritos. Lo dice también en Gálatas. Lo dice en Efesios, lo dice en Colosenses. Colosenses capítulo 3, versículo 25 lo expresa de la siguiente manera. Mas el que hace injusticia recibirá la injusticia que hiciere, porque no hay acepción de personas. Dios no tiene favoritos cuando se trata de hacer juicios. Como bien dicen, a mayor privilegio, mayor responsabilidad. Entonces, si Dios elige a alguien para una responsabilidad específica, o si elige a una nación en específico, estos tienen un mayor grado de responsabilidad y, en consecuencia, el juicio y la disciplina de Dios parecen ser más intensos sobre ellos, sobre quienes Él ha elegido divinamente para propósitos divinos, por lo que no se trata de favoritismos. Luego si vamos a la primera epístola de Pedro, capítulo 1, versículo 17, leemos lo siguiente. Y si invocáis por Padre a aquel que sin acepción de personas juzga según la obra de cada uno. A lo largo de todas las Sagradas Escrituras, libro tras libro, Dios inserta un versículo aquí y otro allá para recordarnos que no tiene favoritos. Entonces, si usted es una de esas personas que han sido salvas y siente que por alguna razón Dios le ha bendecido de una manera muy especial, que es uno de los favoritos de Dios, y que por eso podrá obtener un tratamiento privilegiado, debo decirle, amable oyente, que está tristemente equivocado. Usted no lo es. Leamos de nuevo lo que dice Primera de Pedro 1:17. Y si invocáis por Padre a aquel que sin acepción de personas juzga según la obra de cada uno, entonces, y como consecuencia, conducíos en temor todo el tiempo de vuestra peregrinación. Debido a que Dios no tiene favoritos, no deja que nadie se salga con la suya. Dios no tiene preferencias. Él nos ama a cada uno de nosotros por igual. Ahora bien, permítame decirle algo. La Biblia no dice que Dios trate a todos por igual. No dice eso. Dice que Dios nos ama por igual. No hay parcialidad en Dios en esa área. Él toma decisiones divinas y somos nosotros quienes a veces tomamos decisiones que afectan lo que Él hace en nuestras vidas. Dios no tiene favoritos y por eso no pasará por alto nuestras faltas, pero sí toma decisiones divinas. Así que a Dios no le interesa tener favoritos. En otras palabras,
Si usted quiere estar en el círculo cercano de Dios, quisiera decirle que hay mucho espacio, pero Dios no tiene favoritos. Lo que sí tiene son amigos íntimos. Por ejemplo, ¿quiénes son algunos de los amigos íntimos de Dios? Ahora bien, si no sabe qué es la intimidad y la mayoría de las personas la relegan a lo sexual, debe saber que no tiene nada que ver con eso necesariamente. Esa es una forma de intimidad, pero no es la única. Pensemos en quiénes son algunos de los amigos íntimos de Dios, personas que Él eligió y usó en el pasado. Dios tiene muchos amigos íntimos cuyos nombres no están escritos en la Biblia. Ahora bien, todas las personas mencionadas en el Antiguo Testamento no son, necesariamente, amigos íntimos de Dios. Tampoco lo son todas las mencionadas en el Nuevo Testamento. Sin embargo, ¿quién sería una persona en el Antiguo Testamento que al estudiar las Escrituras veríamos que tuvo una relación de manera personal con Dios? David, claro. La Biblia dice que fue un hombre conforme al corazón de Dios. Tenía hambre de Dios. Se equivocó seriamente varias veces, pecó contra Dios, le falló, lo avergonzó, avergonzó a toda la nación de Israel, pero la Biblia dice que David era conocido como un hombre conforme al corazón de Dios, era uno de los amigos íntimos de Dios. Y también podemos mencionar a Moisés y a Abraham, entre otros. Pero lo que quisiera que hagamos es ver a uno de ellos. Leamos en Génesis, capítulo 12. Ahora bien, permítame mostrarle algo. Puede escuchar este sermón de una, dos, tres, cuatro o cinco maneras distintas, pero quisiera pedirle que lo escuche desde esta perspectiva, que le pida a Dios que pueda escuchar esto de una manera en la que Él pueda estimularle y motivarle a desear en su corazón relacionarse de manera personal con Él. No se trata de desear ser uno de los favoritos de Dios, porque no tiene favoritos. Así que nunca seremos elegidos como favoritos de Dios. Pero puedo decirle una cosa, amable oyente. Dios ya ha elegido hacerle a usted uno de sus amigos íntimos. Piense, por favor, en lo siguiente. Seguramente hay personas en el mundo de las cuales a usted le gustaría ser conocido como sus amigos o de las que a usted le gustaría ser una de sus personas favoritas. Mire, no busque la aceptación de los hombres. En su lugar, busque ser un amigo íntimo de Dios. Él no tiene favoritos, pero sí desea tener intimidad espiritual con su pueblo. Usted podría decir, bueno, pero ¿cómo sabe usted que Dios quiere relacionarse de manera personal conmigo? Le diré cómo. Porque Dios dijo que fuimos predestinados para ello. O sea que hemos sido marcados, que Él predestinó a cada creyente para ser conformado a la imagen de su Hijo. Ahora bien, hay al menos dos razones para esto. Hay más, pero mencionaré al menos estas dos. Una de ellas es que podamos reflejar a Dios en la tierra. Y la segunda es para que Dios se relacione de manera personal con nosotros. Dios tiene árboles, rocas y estrellas. Puede llenar los cielos enteros con meteoros y tenerlos chocando entre ellos. Podría hacer cualquier cosa que elija hacer que no sea contra su naturaleza, pero el único ser creado con quien Dios puede desarrollar una relación personal son las personas, somos usted y yo. Ahora bien, quisiera mostrarle algo acerca de la intimidad. Abraham no fue simplemente conocido como amigo de Dios. Fue conocido como amigo de Dios porque tenía una relación personal con Él. Piense en lo siguiente. ¿Qué sentido tendría hacerse cristiano y asistir a la iglesia durante 40 o 50 años y nunca llegar a relacionarse de manera personal con Dios? Cuando pienso en eso, simplemente no puedo imaginar que alguien pueda querer perder su tiempo siendo religioso sin querer adentrarse y descubrir lo que Dios realmente está haciendo. Desear una intimidad espiritual con Él. Ahora bien, mientras que ser favorito se refiere a ser preferido o muy querido, ser íntimo se refiere a otra cosa. Hablamos de un compañerismo cercano. Hablamos de algo personal.
Podríamos enumerar los atributos de Dios que son conocidos por el hombre: su santidad, su justicia, su misericordia, su omnipotencia, su omnisciencia, su omnipresencia, entre otros muchos. Y adoramos y alabamos a este gran Dios trascendente que está allá afuera en el cielo. Pero si es como las otras religiones en el mundo, ven a su Dios. Pero nuestro Dios habló de ser un Padre celestial para nosotros. ¿Sabe qué es lo que le hacemos a Dios? Lo excluimos. Y quisiera decirle algo. Dios nunca le deja fuera. Dios Todopoderoso, quien pone a cada estrella en su lugar y tiene el poder de hacer que el planeta entero desaparezca en una fracción de segundo, desea personalmente tener una intimidad espiritual con usted. Y eso fue lo que Dios desarrolló con Abraham, como podemos ver en Génesis capítulo 12. Me gustaría que notáramos algunas cualidades acerca de la intimidad y luego quisiera que pensemos en algunas cosas. Probablemente haya maneras mejores de decirlo, pero escúcheme atentamente. ¿Puede ir a la iglesia, sentarse y escuchar sermones, dar dinero, cantar, orar y tener la aprobación de todos? Pero mientras no sienta un hambre por Dios que ponga a todos los demás en segundo lugar, se estará perdiendo de lo mejor. Si le preguntara si ama verdaderamente a alguien, lo más probable es que me diga que sí. Si le dijera, ama a esa persona con profunda intimidad personal, es decir, de la manera en que el amor realmente satisface, seguramente me diría que sí. O tal vez aún no haya tenido esta experiencia en su vida. Pero me gustaría que piense en lo siguiente. Imagina a Dios Todopoderoso, soberano de este universo, deseoso de tener una intimidad espiritual con usted. Veamos entonces cómo desarrolló Dios esto con Abraham, porque quisiera decirle, amable oyente, que Dios lo hará también con usted. ¿Y sabe qué? Él le está esperando. Cuando escucho a la gente decir, jamás he escuchado hablar a Dios audiblemente. No creo que Dios haga esto y lo otro. Dios nunca me dijo esto. Dios no obra de esta manera. Tal vez si le permite desarrollar con usted lo que él quiere, pueda entonces escuchar lo que nunca ha escuchado. Y le garantizo que sentirá lo que nunca ha sentido y percibirá lo que nunca ha percibido. Estoy diciendo todo esto porque no quisiera que se conforme con tan solo ser salvo. Busque, por favor, Génesis capítulo 12. Antes de ver cómo era la vida de Abraham, le hablaré un poco del contexto. Dios se reveló a Abraham en medio de una sociedad pagana, y una de las primeras cosas que le dijo fue esta que leemos en el capítulo 12, versículo primero. Pero Jehová había dicho a Abraham, «Vete de tu tierra y de tu parentela y de la casa de tu padre a la tierra que te mostraré», sin brújula, sin mapa y sin saber a dónde iba. Los versículos 2 y 3 prosiguen así. «Y haré de ti una nación grande, y te bendeciré, y engrandeceré tu nombre, y serás bendición. Bendeciré a los que te bendijeren, y a los que te maldijeren maldeciré, y serán benditas en ti todas las familias de la tierra». Tenemos aquí a Dios Todopoderoso hablándole y revelándosele a un hombre. Y observe con cuidado. Lo primero que Dios hizo al construir una relación de intimidad con Abraham fue establecer un compromiso con él. Permítame hacerle una pregunta. ¿Qué compromiso ha establecido con Dios Todopoderoso desde que fue salvo, que sea solo entre usted y él y no trata sobre otras personas? Establecer un compromiso es parte de ello. Así que me gustaría mostrarle dos o tres cosas. Génesis capítulo 12, versículo primero. Pero Jehová había dicho a Abraham, y esto es lo que encontrará si estudia las Escrituras. Ahora el versículo 7 dice así. Y apareció Jehová a Abraham y le dijo. Y luego en el capítulo 13, versículo 4 dice. E invocó allí Abraham el nombre de Jehová. Y en el mismo capítulo 13, versículo 14 dice, y Jehová dijo a Abraham. Y en el capítulo 15, versículo primero dice,
vino la palabra de Jehová a Abraham en visión. ¿Y qué es lo que siempre vemos? A Dios hablando con Abraham. ¿Sabe cómo Abraham y Dios construyeron una gran relación? No solo Dios se comprometió con Abraham, sino que Abraham se comprometió con Dios. Usted podría decir, ¿cómo sabe que se comprometió con Dios? Le mostraré cómo. Volvamos al capítulo 12 y observemos lo que pasó. La Biblia dice en el versículo primero que Dios le dijo a Abraham, «Vete de tu tierra y de tu parentela y de la casa de tu padre a la tierra que te mostraré». Cuando Dios le habló, Abraham tenía 75 años de edad. Y el versículo cuarto dice, «Y se fue Abraham, como Jehová le dijo, y Lot fue con él, y era Abraham de edad de 75 años cuando salió de Harán». Abraham se comprometió en seguir a Dios. Entonces, para establecer una intimidad espiritual es necesario establecer un compromiso. En segundo lugar, si leemos acerca de la vida de Abraham en la Biblia, descubriremos que la mayoría de las conversaciones fueron entre él y Dios. Abraham desarrolló un corazón que sabía escuchar. Él sabía escuchar a Dios. Amable oyente, nunca se relacionará de manera personal con Dios hasta que aprenda a escucharlo. Leemos muchas veces, Dios dijo, Dios dijo, Dios dijo, y Abraham hizo, Abraham hizo. Dios habla y Abraham escucha, y luego Abraham habla y Dios escucha. ¿Alguna vez había pensado en eso? Cuando usted habla con Dios, Él detiene todo y escucha lo que tiene que decirle, y así puede obtener la atención del Dios que creó este universo. Permítame hacerle una pregunta. ¿Alguna vez ha estado orando, hablando con el Señor, y de repente su mente se distrae? Todos hemos tenido esa experiencia, ¿verdad? ¿Cuántas veces ha dicho mientras estaba orando, Dios, creo que no me estás escuchando, no me estás prestando atención, ¿tienes tu mente en otra cosa? Nunca he tenido que decir eso porque Dios escucha personal y perfectamente. Él siempre escucha mientras tengamos algo que decirle. Construimos relaciones haciendo compromisos. Usted construye una relación aprendiendo a escuchar lo que la otra persona dice, lo que siente, lo que le hace sufrir, y aprende también a escuchar lo que la otra persona no consigue decir. A veces no es fácil, humanamente hablando. En el desarrollo de una intimidad espiritual con Dios, es siempre Él quien toma la iniciativa. Lo vemos en las vidas de Abraham, de Moisés y de David, por citar solo tres. Dios le habló a David, le habló a Moisés, vino a Abraham, revelándosele, mostrándosele, hablándole. Dios es siempre quien toma la iniciativa, y vemos que Él siempre escucha. Ahora bien, volvamos a Génesis capítulo 12, versículo 7, una de las áreas más importantes para relacionarnos de manera personal con Dios es el tiempo de compañerismo. Dice así, y apareció Jehová a Abraham y le dijo, a tu descendencia daré esta tierra. Ya había empezado a hablarle. Y luego en el capítulo 13, versículo 4, esto es lo que sucede. Abraham había subido a Egipto y estaba yendo al lugar del altar que había hecho allí antes, e invocó allí Abraham el nombre de Jehová. Y es interesante ver cómo se dan las circunstancias hasta que Abraham construye un altar, adora al Señor y entonces Dios viene a Abraham y le habla, que es absolutamente esencial para construir no solo una intimidad espiritual, sino una que perdure en el tiempo. No podemos construirla diciendo, ¿cómo te sientes? Me alegra verte. Estoy orando por ti. Eso no es así. Construir una intimidad espiritual exige periodos en los que estén juntos solo usted y él. Permítame preguntarle, ¿cuánto tiempo a la semana le da usted al Padre Celestial para estar a solas con él? De los 7 días a la semana, 24 horas al día, ¿cuánto de ese tiempo lo tiene Dios a usted para él solo? Ahora, no quiero decir que esté acostado en la cama con su esposa y usted esté orando mientras ella habla sola. Eso no es
tenerle a solas. No me refiero a cuando está conduciendo por la autopista. Dios no le tiene para él solo mientras usted conduce por la autopista. Me refiero a pensar en lo siguiente. El Dios que envió a su Hijo a la cruz y que creó todo, quiere establecer una relación con usted que sea íntima. La verdad es que Dios se reveló a Abraham. Dios, quien es absoluta y perfectamente sagrado, se reveló a Abraham. Pero debo decirle algo, Dios no se muestra a personas que siempre andan con prisas. No, no lo hace. No podemos relacionarnos de manera personal con alguien si simplemente ignoramos a la otra persona. Exige un tiempo prolongado juntos, solas las dos personas. Quisiera preguntarle de nuevo, ¿cuánto tiempo a la semana le tiene Dios, su Creador, Sustentador, Salvador, Señor y Maestro, y todo lo demás que usted dice de Él, cuánto tiempo le tiene Dios a usted para Él solo? Quizás usted me diga, bueno, ya sabe, soy una persona muy ocupada. No tiene nada que ver con eso. Bueno, es que usted no sabe todas las responsabilidades que tengo. Es verdad, pero Dios sí las conoce y podría librarle de ellas. Mire, no se trata de qué tan ocupados estemos, es que tan enamorados estemos de Dios lo que determina cuánto tiempo queremos pasar con Él. Y puede subrayar esto, nunca tendrá una intimidad espiritual con Dios hasta que esté dispuesto a dar prioridad a su tiempo personal a solas con Él. Simplemente no pasará. Dios desea pasar tiempo a solas con usted. Desea tener su devoción sin distracciones, sin otros intereses compitiendo con Dios por su atención. Es así como se construye la intimidad, no escuchando a muchos, sino solo a Dios. Tristemente, tenemos una idea de Dios muy superficial, a pesar de que Él está dispuesto a profundizar y revelarse a sus hijos. Amable oyente, si quiere ver cosas en la palabra de Dios que nunca ha visto antes, puedo decirle exactamente cómo hacerlo. Lo primero es postrarse delante de Dios Todopoderoso con su Biblia abierta y decirle que se humilla delante de Él. Si quiere tener comunión con Dios más que cualquier otra cosa en el mundo y desea conocerlo como nunca antes ha conocido a nada ni a nadie, lo primero que tiene que hacer es postrarse ante Dios con su Biblia abierta, y le garantizo que descubrirá más acerca de Él de lo que alguna vez descubrirá sentado en una silla, leyendo algunos versículos de manera ligera antes de irse a dormir. Algunas veces, por ejemplo, cuando estoy estudiando para un sermón, simplemente no se me ocurre nada. Entonces sé exactamente qué debo hacer. Ponerme de rodillas ante Dios, abrir mi Biblia y decirle a Dios que voy a mantenerme allí hasta que me diga exactamente lo que necesito saber, y luego comienzo a hablar acerca de Él y sobre mí mismo. Dios siempre me revela la verdad cada vez que lo hago. ¿Sabe cuál es el problema? Vivimos demasiado deprisa. Tenemos muchas otras cosas que hacer. Mis amigos demandan mi atención, mi trabajo demanda mi atención, y además tengo que ir a la iglesia. Bueno, pues tengo que decirle algo. Mi motivación cada vez que predico es que usted desarrolle un hambre por Dios. Amable oyente, si usted no desea relacionarse de manera personal con Dios, se perderá de lo que se trata en realidad la vida, que es caminar con Dios. Mire, si dos personas desarrollan una relación estrecha entre sí, se contarán cosas que no le cuentan a nadie más. Ahora bien, no estoy diciendo que Dios le vaya a contar algún gran secreto, pero sí le mostrará claramente lo que ya está escrito para que pueda entenderlo. Cuando dos personas construyen una relación, significa que hablan de las cosas a un nivel más profundo y personal del que hablarían con nadie más. Usted podría decir, bueno, trato de hablar con Dios sobre cosas así. Él le escucha, a Él le importa a usted, Él le comprende. Dios tomó la iniciativa de construir con Abraham una hermosa relación, y la Biblia dice que los santos de antaño conocieron a Abraham como el hombre que fue llamado, ¿cómo? Fue llamado amigo de Dios. ¿Se imagina ser conocido así? Juan es uno de los amigos de Dios.
Susana es una de las amigas de Dios, pero más que eso, es ser un amigo íntimo de Dios. Mire, Abraham pudo relacionarse de manera personal con Dios y nosotros también podemos hacerlo si estamos dispuestos a pasar tiempo con Él. Solo si estamos dispuestos a hacer de esto una prioridad en nuestro tiempo. Si realmente quiere saber quién es Él, debe postrarse con su Biblia abierta delante de Él. Ahora bien, si usted tiene algún tipo de problema físico que no le permite arrodillarse, Dios lo entiende. Usted podría decir, bueno, no sé por qué no puedo sentarme en una silla. Bueno, claro que puede hacerlo, pero hay algo especial en humillarnos postrándonos de rodillas ante Dios Todopoderoso, y lo he visto muchas veces. Cuando realmente quiero escuchar lo que me quiere decir, entrar en Él, sentir lo que siente, saber exactamente lo que piensa, entonces eso es lo que tengo que hacer, postrarme delante de Él. Debo decir, Dios Todopoderoso, me humillo ante ti. Escudriña mi corazón, muéstrame mi pecado, que haya una verdadera confesión si hay algo con lo que deba lidiar. Dios, revélate a ti mismo, muéstrame la verdad, déjame ver la situación como tú la ves. ¿Cree que Dios le ocultará algo? Claro que no, porque Él es siempre quien toma la iniciativa para construir una relación de intimidad con nosotros. Ahora quisiera que veamos en el capítulo 15 de Génesis algo más que creo que es muy interesante. Se trata de una apertura entre dos personas que tienen intimidad entre ellas. Génesis 15, versículo primero, dice así. Después de estas cosas vino la palabra de Jehová a Abraham en visión diciendo. Dios le habló a Abraham de diferentes maneras. Vino la palabra de Jehová a Abraham en visión diciendo, «No temas, Abraham, yo soy tu escudo y tu galardón será sobremanera grande». Ahora mire esto. Cuando dos personas son cercanas, sabemos que ni siquiera tienen que decirse cómo se sienten porque ya lo saben. Dios le dijo a Abraham, «No temas, Abraham». Entonces Abraham le respondió, «Señor Jehová, ¿qué me darás, siendo así que ando sin hijo?». ¿Y el mayordomo de mi casa es este damaseno Eliezer? Ahora bien, una de las cosas acerca de la construcción de una relación es que ambas personas deben ser sinceras entre sí. Usted no podrá relacionarse de manera personal con Dios si viene a Él con oración diciendo, «Nuestro dulce Padre Celestial, Creador de los confines de la tierra, Todopoderoso, Soberano del Universo, Dios trascendente de toda la tierra». No vaya con eso. Hágalo de manera sencilla. ¿Cómo se acerca usted a su esposa? Solo le dice, cariño, quiero que sepas que te amo. Abraham dijo, Señor, y escuche lo que Dios le dijo. Observe su respuesta. Dios le dice, después de estas cosas vino la palabra de Jehová a Abraham en visión diciendo, no temas, Abraham, yo soy tu escudo y tu galardón será sobremanera grande. ¿Qué fue lo que le dijo? Le dijo, no temas, Abraham, yo soy tu escudo y tu galardón será sobremanera grande. Pero Abraham dijo, Señor, espera un minuto, estoy preocupado por algo. Sé lo que dijiste en el capítulo 12, no dijo así exactamente, pero eso fue lo que quiso decir. Sé lo que me dijiste, dijiste que me bendecirías y que todas las naciones van a ser bendecidas, pero la verdad es que no veo cómo vaya a pasar porque el único candidato a heredero que tengo es mi sirviente, Eliezer, y él no puede ser el elegido. Así que termina diciendo, Dios, no veo cómo vas a resolver esto, necesito que me ayudes a entenderlo. Esta puede ser tal vez una pobre paráfrasis de la conversación entre ambos, pero refleja la franqueza que existía entre Dios y Abraham. Dios acababa de decirle, no temas, yo soy tu escudo. Y Abraham le respondió inmediatamente, pero estoy preocupado por algo. Permítame hacerle una pregunta. ¿Siente que no puede decirle algunas cosas a Dios? He conocido a algunas personas que ni siquiera pueden decirle a Dios en privado cómo se sienten. La única manera de desarrollar una intimidad espiritual con el Señor es ser sincero con Él. Dios, sé lo que dijiste. Dijiste que ibas a hacer esto y lo otro, pero Dios, quiero decirte que no lo creo. Me está costando mucho creerte.
Tiene que ser sincero con Dios para poder construir una intimidad espiritual con Él. No intente fingir lo que no siente. No trate de engañarlo. No se puede engañar a Dios. Solo dígale, Dios, francamente, no lo creo en este momento. Necesito tu ayuda. ¿Y sabe lo que Dios hará? Le amará y le aceptará en su duda y pondrá simplemente sus brazos amorosos a su alrededor y le acercará a él. ¿Y sabe qué más hará? Hará exactamente lo que necesita usted que haga, es decir, le mostrará que puede confiar en él. No vaya a Dios diciendo, todo está bien, mientras se siente culpable por esto y aquello, pero no le dice nada. Solo dígaselo. Dios quiere que se lo diga. Dios, no tengo ganas de ir a la iglesia. Él puede enviarle allí de todos modos. Pero, en otras palabras, no intente hacerse el religioso con Dios. Solo tiene que decirle cómo se siente. Señor, me siento muy lujurioso. Dígaselo. Él ya lo sabe. Entonces, donde no hay sinceridad, no hay intimidad. Ahora bien, algo más que debemos saber acerca de la intimidad espiritual es que habrá conflicto. Por ejemplo, si recuerda, Abraham sirvió al Señor y decidió ser obediente a Dios cuando le dijo, «Te voy a dar un hijo». Pero Sara pensó, «Creo que es mejor que te ayude». Así que Sara se interpuso, por así decirlo, entre Abraham y su devoción y obediencia a Dios, sugiriendo a su esposo que tomara a Agar, su criada, y tuviera un hijo con ella. Cada generación que ha vivido desde entonces sobre la faz de la tierra ha sufrido las consecuencias de esa desobediencia. Así que para poder construir una intimidad espiritual, es necesario fomentar la confianza. Y es sorprendente la cantidad de veces que Dios se acercó a Abraham de diferentes maneras para decirle, «Solo confía en mí, Abraham, solo confía en mí». Pero Abraham no confió, aunque Dios se lo dijo y se lo confirmó una y otra vez. Abraham no confió y se dejó convencer por Sara. Amable oyente, Abraham es ciertamente un amigo íntimo de Dios, pero no es su favorito. No era su favorito al punto de poder desobedecer a Dios sin ninguna consecuencia. Abraham sufrió las consecuencias de su desobediencia. Los capítulos que siguen hablan del conflicto entre Sara y Agar, y él tuvo que vivir eso. Además, cada nación desde entonces, en todos los siglos transcurridos, han sufrido las malas relaciones entre los descendientes de esos dos niños. En una intimidad espiritual habrá conflicto. No siempre estaremos de acuerdo con Dios, pero siempre estaremos equivocados cuando no estemos de acuerdo con Él. Eso se lo puedo asegurar. Siempre estaremos equivocados cuando no estemos de acuerdo con Él. Habrá conflicto, habrá frustración, pero es imposible construir una intimidad espiritual sin arriesgar algo. ¿Qué arriesga usted cuando construye relaciones humanas? Se arriesga a ser rechazado, se arriesga a ser malentendido, se arriesga a tener conflictos. Y si no puede aceptar el rechazo, no quiere conflictos y no quiere que lo malinterpreten, nunca establecerá una intimidad espiritual. Ahora bien, Dios nunca nos malinterpreta, eso lo hacemos nosotros. Pero tengo que arriesgar algo al relacionarme de manera personal con Dios. ¿Sabe lo que tengo que arriesgar? Tengo que arriesgar todos mis derechos, todos mis deseos y todos mis anhelos para poder decir, Dios, quiero relacionarme de manera personal contigo porque te quiero en mi vida más que cualquier otra cosa y deseo tener una relación contigo donde puedas revelarte a ti mismo, donde puedes hacer en mi vida todo lo que elegiste hacer. Amable oyente, tiene que ceder al Señor todos sus deseos, todas sus metas, todas sus ambiciones, todos los aspectos de su vida que puedan competir de alguna manera con Dios, y puede que ninguno lo haga, pero aún así debe cedérselos. Si no lo hace, no habrá intimidad. Porque para poder relacionarse de manera personal con Dios es necesario que demos, cedamos, renunciemos a todo lo que poseemos. Ahora bien, cualquier cosa con la que Dios quiera dejarle puede ser más de lo que esperaba o puede ser mucho menos de lo que quiera. Pero ese es el riesgo. Lo único que Abraham tuvo fue que Dios le dijo, «Levántate y deja a tu familia, a tu padre, a tus amigos y vete a un país que te mostraré, es decir, te lo mostraré a medida que vayas caminando».
tuvo que arriesgarse a confiar plenamente en Dios. Abraham no tenía nada en qué basarse, solo la voz de un Dios que nunca antes había conocido. Abraham se arriesgó, ¿y qué hizo Dios? Construyó una hermosa intimidad espiritual con él. Piensa en lo siguiente por un momento. Es algo que mucha gente hace sin darse cuenta. Dicen, quiero ser lo que Dios quiera que yo sea. Voy a ser lo que Dios quiere que sea. Yo quiero lo que Dios quiera. Pero esto es lo que en realidad hacen. Trazan una línea imaginaria en sus mentes, consciente o inconscientemente, y dicen, esto es lo más comprometido que voy a estar. Quiero ser todo lo que Dios quiere que sea. Pero nunca se atreven a decir, Dios, estoy dispuesto a que hagas lo que quieras en mi vida, con mi vida, a través de mi vida, dónde, cuándo y cómo lo decidas, sin importar las consecuencias y sin importar lo que digan los demás. Nunca construirá una intimidad espiritual con Dios hasta que haga eso. La única manera en que Dios establece este tipo de relación con nosotros es cuando abrimos por completo ambas manos y decimos, «Está bien, Dios». Ahora bien, la forma más elevada de conocimiento que el hombre sabe es conocer la mente de Dios. Esa es la forma más alta de conocimiento. Permítame hacerle una pregunta. ¿Qué preferiría tener en lugar de eso? ¿Qué relación en la vida prefiere más que relacionarse de manera personal con Dios? Este Dios que lo creó todo está dispuesto a moverse en su vida de una manera que nunca ha experimentado antes. Algunas personas dicen, bueno, no creo lo que Dios dice sobre esto y lo otro. Tal vez sea porque solo lo conocen en un nivel superficial. Dios no construye intimidad espiritual con personas que están preocupadas por lo que otros piensan acerca de su devoción a Cristo. Él no construye relaciones con personas que se comprometen con el pecado. Dios establece intimidad espiritual con personas que están dispuestas a renunciar, que sean capaces de decir, poco me importa lo que el mundo piense, lo que realmente me importa es mi relación con Dios. Pero permítame decirle algo al respecto. Creo que Dios debe poner el hambre, el deseo en el corazón de una persona para hacer eso. No creo que sea algo que nazca dentro de nosotros naturalmente. Creo que Dios debe ponerlo allí. Y Dios quiere que esa hambre prevalezca en su corazón por encima de cualquier otro deseo. Ahora bien, relacionarse de manera personal con Dios requiere disponibilidad y Abraham siempre estuvo disponible. ¿Sabe cuál era el plan de Abraham? Siempre tenía que consultar con Dios. No tenía ni calendario ni brújula. Señor, ¿cuál es el plan para hoy? Así era como tenía que vivir. Para poder construir una intimidad espiritual con Dios, tenemos que revisar constantemente si nuestros planes y los de Él son los mismos. Cuando veo en mi propio corazón que mi relación con Él no es tan íntima como debería ser, tengo que buscar las razones y a veces se debe a algo que estoy haciendo que no está en su plan. Debo estar disponible, ser sincero y debo tener un hambre profunda de Dios. Mire, Jesucristo tuvo la relación más perfecta y más íntima con su Padre. Por eso su vida fue tan tranquila por dentro, a pesar de que fue tan tormentosa por fuera. La intimidad con Dios no solo nos da una idea de quién es Él, de un modo que jamás descubriríamos de otra forma, sino que tiene un efecto tranquilizador en nosotros. Crea un efecto tranquilizador en la persona que está construyendo esa relación. ¿Está satisfecho con conocer a Dios solo en el nivel en que lo conoce ahora? Dios le conoce a usted perfectamente. ¿Pero está usted satisfecho con conocer a Dios en el nivel en que lo conoce ahora? Usted puede ser una de esas personas que tiene todo tipo de información espiritual, pero la pregunta es, ¿camina usted con Dios a un nivel íntimo, personal, privado, cálido, satisfactorio y gozoso? En otras palabras, ¿se siente cómodo estando a solas con Cristo? He conocido mucha gente que ni siquiera se siente cómoda estando sola. Y cuando estamos con Dios, no estamos solos. Así que quisiera preguntárselo una vez más. ¿Cuánto tiempo pasa a la semana a solas con Dios? Esto le dirá qué tan profundo es su deseo de construir esa intimidad. Mire, cuando nos relacionamos de manera personal con Él, es más fácil construir también una relación con otras personas. Y no solo esto. Dios comenzará a fluir a través de su vida. Comenzará a hacer a través de su vida cosas increíbles por los demás.
Cuando construimos una relación con alguien para conseguir algo, no funciona. No buscamos construir una relación, no buscamos intimidad. La intimidad debe darse en el hecho de que quiero una relación con esta persona por lo que es, no por lo que voy a obtener de ella. De igual forma, quiero relacionarme de manera personal con Dios solo por quien es Él. Me gustaría poder hacer que todas las personas de repente tuvieran hambre de Dios con tan solo accionar un interruptor. No puedo hacer eso, pero sí puedo decirle algo. Nada debe superar su hambre por conocer a Dios en el nivel más profundo posible, por experimentar las expresiones más profundas de su amor y conciencia de la presencia de Dios. A veces he estado a solas con el Señor en la sala de oración, en mi estudio, y he sentido la presencia de Dios tan real como si alguien estuviera físicamente allí. Pero no es porque sea yo. Dios se hace real, íntimo, cálido y amoroso con cualquiera que se tome el tiempo de estar a solas con Él y le diga: Señor, quiero relacionarme de manera personal contigo. Abraham fue conocido como amigo de Dios. Dios construyó con él una hermosa intimidad espiritual. Dios sigue bendiciéndonos hoy en día y no conozco un regalo más grande que usted pueda dar a sus hijos que el ejemplo de caminar en intimidad con Dios el Padre. Nunca dará a sus hijos un regalo mejor. Ellos mirarán su vida y querrán lo mismo que Dios le ha dado a usted. Porque, ¿qué herencia más grande podríamos dejar a nuestros hijos que el que ellos digan: quiero conocer al Señor como mi papá lo conoce? Quiero caminar con el Señor como mi mamá camina con Dios. No hay dinero en el mundo que pueda comprar esa clase de hambre por Dios. Oremos. Señor, nos maravillamos al pensar en lo amoroso, dulce, amable, tierno y paciente que eres y que quieres caminar con nosotros, amarnos y poner tus brazos amorosos alrededor de nosotros para animarnos y darnos seguridad, estando dispuesto a mostrarte a nosotros como eres, exponiéndonos tu palabra y dándonos el privilegio de vivir conscientes de tu presencia y poder. Padre, te pido que pongas un hambre tan grande en nosotros que no nos conformemos tan solo con ser religiosos, con ser cristianos o simplemente servir en la iglesia. Dios, queremos sentir un hambre insaciable por conocerte en un nivel más profundo. Señor, pon en orden los deseos de nuestro corazón. Elimina las áreas de nuestra vida que necesitan ser quitadas. Crea dentro de nosotros, oh Dios, un deseo tan profundo y permanente por ti que todo lo demás en la vida, sin duda alguna, sea muy inferior en comparación con nuestro amor por ti. Te pido, Padre, por cada persona que escucha este mensaje para que sienta un hambre profunda y creciente por ti. Señor, pienso en lo que hiciste por mí cuando era niño, algo por lo que jamás podría tomar crédito alguno. Tú pusiste en mi corazón algo que jamás me abandonaría, un anhelo profundo por ti que me diste de muchas formas. Te agradezco y alabo por ello. También quiero pedirte, Señor, por cada niño, por cada niña, por cada adolescente, por cada estudiante universitario. Ayúdalos a ver que la intimidad contigo es mucho más importante que una calificación perfecta en cualquier asignatura. Ayúdanos a ver que nuestro caminar íntimo y tranquilo contigo es más importante que un mejor cargo o una promoción en el trabajo. Que mucho más importante que tener más riquezas es enriquecernos en la presencia de nuestro Padre amoroso. Padre, ayúdanos a poder identificar en nuestras propias vidas cuando algo esté a punto de tomar tu lugar. Te lo pido en el nombre de nuestro Señor Jesucristo.

0: Nuestra intimidad con Dios, que es su prioridad para nosotros, determina el impacto que causen nuestras vidas. Si usted va a la iglesia, escucha un sermón, acepta a Cristo y se bautiza, sin haber entendido que su perdón y nueva vida que Dios le ofrece son el resultado de lo que Cristo hizo en la cruz, entonces usted no ha entendido por qué Él perdonó sus pecados.
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0: Hay un mensaje muy engañoso y erróneo que se está difundiendo actualmente y que ha desviado a muchos. Y uno de sus elementos más peligrosos es que afecta nuestro entendimiento y nuestra relación con el Señor Jesucristo y toda la eternidad. A las personas no creyentes, por ejemplo, les agrada, pues hace posible que vivan de manera impía, en pecado y a la vez creer que un Padre amoroso nunca, nunca, pero nunca dejaría que se perdieran por toda la eternidad. Pero también afecta a los creyentes, y de eso el apóstol Pablo escribió a Timoteo. Busquemos 2 Timoteo capítulo 4, los versículos 3 y 4, dice así, «Porque vendrá tiempo cuando no sufrirán la sana doctrina, sino que teniendo comezón de oír, se amontonarán maestros conforme a sus propias concupiscencias, y apartarán de la verdad el oído, y se volverán a las fábulas». Esto es exactamente lo que está pasando. Y uno piensa que esto no sucede en las iglesias tradicionales conservadoras, pero poco a poco ha ido infiltrándose en las iglesias. La tragedia es que muchas personas han caído sencillamente porque nadie les ha explicado por qué tuvo que morir el Señor Jesucristo. Solo saben que murió y que por su muerte podemos ser salvos, etc. Pero va mucho más allá de esto. Así que le invito a buscar uno de los pasajes bíblicos más conocidos, y es Juan capítulo 3. Quisiera que leamos los primeros 17 versículos para que notemos un par de cosas, especialmente algo muy importante que dijo el Señor Jesús. Este capítulo relata la conversación de Jesucristo con un rabí judío que estaba interesado en descubrir la verdad. Y al comenzar en el versículo primero, dice así, «Había un hombre de los fariseos que se llamaba Nicodemo, un principal entre los judíos. Era un hombre educado, conocía la ley, conocía las escrituras del Antiguo Testamento, y dice el versículo 2, este vino a Jesús de noche, se sentía un poco avergonzado, y le dijo, «Rabí, sabemos que has venido de Dios como maestro, porque nadie puede hacer estas señales que tú haces si no está Dios con él». Respondió Jesús y le dijo, de cierto te digo que el que no naciere de nuevo no puede ver el reino de Dios». Nicodemo le dijo, ¿cómo puede un hombre nacer siendo viejo? ¿Puede acaso entrar por segunda vez en el vientre de su madre y nacer? Respondió Jesús, de cierto te digo que el que no naciere de agua y del espíritu no puede entrar en el reino de Dios. Permítame explicar algo aquí. Lo que quiso decir fue el bautismo de agua está bien, pero necesitan el bautismo del Espíritu. El Espíritu de Dios debe actuar en su vida también. Así que dice versículo 6, «Lo que es nacido de la carne, carne es, y lo que es nacido del Espíritu, Espíritu es. No te maravilles de que te dije, os es necesario nacer de nuevo». El viento sopla de donde quiere y oyes su sonido, mas ni sabes de dónde viene ni a dónde va. Así es todo aquel que es nacido del Espíritu. Es decir, no podemos palparlo, ni tocarlo, ni verlo, pero sin duda lo sentimos. Respondió Nicodemo y le dijo, ¿cómo puede hacerse esto? Respondió Jesús y le dijo, ¿eres un maestro de Israel y no sabes esto? De cierto te digo que lo que sabemos hablamos y lo que hemos visto testificamos y no recibís nuestro testimonio. Si os he dicho cosas terrenales y no creéis, ¿cómo creeréis si os dijere las celestiales? Nadie subió al cielo, sino el que descendió del cielo, el Hijo del Hombre, que está en el cielo. Luego hizo referencia a un pasaje de las Escrituras del Antiguo Testamento que sin duda le era conocido a Nicodemo. Y como Moisés levantó la serpiente en el desierto, así es necesario que el Hijo del Hombre sea levantado. Note que dijo, es necesario, para que todo aquel que en él cree no se pierda, mas tenga vida eterna. Porque de tal manera amó Dios al mundo, que ha dado a su Hijo unigénito, para que todo aquel que en él cree no se pierda, mas tenga vida eterna. Porque no envió Dios a su Hijo al mundo para condenar al mundo, sino para que el mundo sea salvo por él. Lo que deseo que veamos en este pasaje es que esta es una referencia a su crucifixión. Dice, es necesario que el Hijo del Hombre sea levantado. Y lo trágico es esto. Muchos van a la iglesia, escuchan toda clase de sermones, y luego la conclusión es que si hacen lo que pueden, entonces estarán bien. Mire, amable oyente, Dios nos ama a todos. Así que la conclusión es que Dios es un Dios de amor. Si uno le pregunta a cualquier persona, ¿por qué cree usted que debería ir al cielo cuando muera? No le darán la respuesta correcta. Le darán una respuesta que les convenga, quizás una que les han enseñado equivocadamente. Porque el engaño de la teología actual en muchas iglesias, y es una tendencia creciente, es básicamente esto. Dios es un Dios amoroso que no le ha limitado su salvación a nadie. O sea, que Cristo no es el único camino para ser salvos. No solo eso. Si alguien es buen amigo, buen vecino, bueno con su familia, quizás va a la iglesia, lo que sea, seguramente irá al cielo. ¿Por qué no habría Dios de recibir a alguien así en el cielo? Ahora bien, pensemos en qué es esto de la crucifixión y la verdad acerca de Jesucristo. Pensemos en esto por un momento. Primero que todo, la muerte de Jesucristo fue esencial para el plan divino de salvación. Recuerda lo que dijo él, es necesario que el Hijo del Hombre sea levantado. Y al ser levantado, todo el que cree en el Señor Jesucristo como su Salvador personal será salvo. Ahora, recuerda lo que dice Juan 3:16. Dice, porque de tal manera amó Dios al mundo que hizo algo. No dijo, de tal manera amó al mundo que perdonó a todos. No dijo eso, sino que dijo, porque de tal manera amó Dios al mundo que ha dado a su Hijo unigénito. ¿Y cómo lo dio? Lo dio con el propósito de que muriera en la cruz para pagar todos nuestros pecados. Mire, amable oyente, si omitimos eso, perdemos toda la verdad. Lo segundo que deseo que notemos es que la cruz fue esencial para cumplir los deseos de Dios. Fue el deseo de Dios que nosotros fuésemos sus hijos, que fuésemos salvos. Asimismo, su deseo al salvarnos fue que le sirviéramos por toda la eternidad. Dios tiene deseos muy específicos. Ahora, la pregunta es esta. Si estos son los deseos de Dios entonces, ¿qué fue todo eso de la crucifixión? ¿En qué consiste? Regresemos a Adán y Eva. ¿Recuerda lo que les dijo Dios? de todo árbol del huerto podrás comer menos de uno que tengo reservado. El día que de él comieres, ciertamente morirás. ¿Y sabe lo que dijo Satanás? Un momento. ¿Con qué Dios os ha dicho que ciertamente morirás? Y violaron la única prohibición que Dios les había dado. Piense en esto. ¡Qué falta de visión! Todo el huerto, toda la eternidad, todo era perfecto. Y alguien dice, un momento, si Dios es un Dios de amor, no habría puesto dicho árbol. Claro que sí. Y permítame decirle por qué. ¿Acaso le gustaría estar en cierta forma física, espiritual o lo que sea, en la cual no tuviera opciones en la vida? Como un robot. Cada día de su vida operaría de la misma manera sin tener opciones. No, no querría vivir así. Dios les dio una opción a Adán y Eva. Fue un acto de amor de su parte. Me aman por elección, no por obligación.

¿Puede ser perdonado el pecado? Por supuesto que sí. Lo que debemos notar aquí es la justicia misma de Dios. Mire, hablamos de que Él es amor. Dicho de otro modo, justicia y rectitud son traducciones de la misma palabra griega. Si Dios es justo, Él es recto. Siempre hace lo correcto. Si Él es justo, siempre hará lo correcto en todo. Al castigar el pecado, hace lo recto. Si Dios no fuese justo, no habría ley moral. Sin ley moral, no podríamos ni siquiera vivir en esta sociedad. Cuando alguien nos ofende, queremos justicia. O si vemos que alguien le hace daño a otros, queremos justicia. Pero si perjudicamos a alguien, decimos, no funciona así. Es decir, Dios es un Dios justo, que significa que siempre hace lo correcto en el momento y el lugar propicio y de la manera indicada. Dios es justo. Dice que lo es. Me encanta este versículo de 1 Juan 1:9 que dice, si confesamos nuestros pecados, Él es fiel. ¿Y qué? Justo para perdonar nuestros pecados y limpiarnos de toda maldad. Él es fiel para hacerlo, porque es fiel a sí mismo. Él es fiel. Si hace una promesa, la cumple. Entonces, a lo largo de la Biblia vemos que la justificación y la cruz siempre van unidas. No hay justificación sin la sangre de Cristo. Dios nos ha expresado su amor en el hecho de que Cristo fue a la cruz, murió por nuestros pecados y al hacerlo, eso fue un acto de justicia de parte de Dios para que Dios, preste mucha atención, para que Dios nos escuche y perdone nuestros pecados. Era necesaria una base sobre la cual este Dios justo, que sólo hace lo correcto, que dijo que castigaría el pecado, ¿cómo haría eso? ¿Cómo habría de perdonarme si se lo pido aparte de la cruz? No es posible. Dice que la muerte de Jesucristo fue esencial para nuestro perdón, el derramar su sangre en el Calvario. Así que le digo esto de todo corazón. Si usted va a la iglesia, escucha un sermón, se hace miembro, acepta a Cristo, pasa adelante o lo que sea que le pidan, se bautiza sin haber entendido que su perdón, su limpieza, la nueva vida y el nuevo espíritu que Dios le ofrece son resultado de lo que hizo Cristo en la cruz, entonces no entiende por qué Él perdonó sus pecados. Y si no lo entiende y piensa, bueno, le pedí a Dios que me perdonara y Él lo hizo. Mire, Dios no actúa de esa manera. Había un precio que pagar. Cada uno de nosotros tiene un precio por su pecado y no podemos pagarlo. De lo contrario, implicaría que no habría sido necesaria la cruz ni Cristo. Diría, cada quien confiese su pecado y de algún modo todo funcionará. Ahora bien, la justicia de Dios exige un castigo por el pecado. Con solo decir, lo siento y no lo volveré a hacer, aunque lo hacemos, y arrepentirnos una y otra vez no es suficiente. Entonces, ¿cómo confrontamos el pecado? Confesándolo no lo erradica. Porque ¿cuántas veces hemos confesado algo y volvemos a hacerlo vez tras vez? Solo una cosa confronta el pecado. Y lo que hizo Dios fue, preste mucha atención, escogió venir a la tierra en la persona, en el cuerpo físico de su Hijo Jesucristo, con el propósito principal de ir a la cruz y morir en la cruz como el sacrificio final y supremo. Dios en ese momento tomó todo el pecado de toda la humanidad y colocó la culpa y la pena de todos los pecados que el hombre cometerá hasta la segunda venida de Cristo. Todo eso lo puso en Jesús en la cruz. La justicia de Dios vino sobre su Hijo y fue crucificado. Y en la cruz Jesús dijo, consumado es. ¿Qué quiso decir con eso? Que la paga de su pecado, el mío y el del mundo entero, estaba saldada. Consumado es. Jesús no fue al infierno.

0: infierno. Hay algunas personas que dicen eso. ¿Por qué habría ido al infierno? Él pagó el precio, fue consumado en la cruz, allí fue consumado. No dijo, voy a consumarlo en otro sitio, dijo, consumado es. Lo consumado fue el plan redentor de Dios por la humanidad, consumado en la cruz. Ahora bien, a la luz de lo que he dicho, que es la pura verdad bíblica, compárelo con esa teología que dice, si haces lo mejor que puedas, Dios te aceptará. ¿Sobre qué base? ¿Qué tan mejor? ¿Qué hay que hacer? ¿Por cuánto tiempo? No hay respuesta para eso. Mire, es la negativa del hombre a aceptar que es pecador. Por eso es que el orgullo es tan abominable para Dios. ¿De qué nos enorgullecemos? Usted dirá, bueno, pues yo he hecho esto y aquello. Solo ha hecho lo que Dios le ha permitido. Él puede eliminarle en un instante. Así que la próxima vez que escuche eso de sea bueno, amable y ame a todos, pregúnteles, ¿dónde queda la cruz en esto? No puede negarlo. Amable oyente, ha escuchado esta verdad, porque de tal manera amó Dios al mundo que ha dado a su Hijo unigénito, porque Él fue el único digno de morir una muerte sustitutiva, más que suficiente, el sacrificio expiatorio en el Calvario para pagar toda la deuda de nuestros pecados y que pudiésemos ser hijos de Dios. Ahora permítame hacerle esta pregunta. ¿Está dispuesto a reconocer que Cristo es el Hijo de Dios? ¿Dispuesto a reconocer que ha pecado contra Dios, que se ha rebelado contra Él, viviendo vilmente? Desde la perspectiva de Dios es vil rebelarse contra su amor, rechazar su plan. ¿Está dispuesto a pedirle que perdone sus pecados? No basándose en quién es usted, ni lo que ha hecho ni lo que hará. ¿Está dispuesto a pedirle que perdone sus pecados por la sencilla verdad de que Jesús, el Hijo perfecto de Dios, fue a la cruz a pagar todos sus pecados y ahora le declara no culpable e Hijo de Dios basándose en su relación con Él? ¿Está dispuesto a hacerlo? Si está dispuesto a confesarle su pecado a Dios. Si está dispuesto a arrepentirse, entregárselo, darle su vida a Él, Él perdonará sus pecados, no basándose en su confesión, sino en lo que hizo Cristo y en que usted lo aceptó y ahora recibe eso en su vida. Él le perdonará. El Espíritu Santo vendrá y le sellará para siempre como hijo e hija de Dios. Y mire, puede vivir toda su vida sabiendo que pase lo que pase, dónde, cómo y cuando pase, usted estará salvo con Dios Todopoderoso. Hijo de Dios para siempre. Y esa es mi oración por usted. Amable oyente, no sé lo que creía antes de escuchar este mensaje. Espero que sea sabio para ver que ha escuchado un relato bíblico muy objetivo de lo que dice Dios de su Hijo, la cruz y su salvación, y que es suya si lo cree.
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0: Una oyente testifica desde California. Tengo casi 10 años de escuchar su programa radial y para mí ha sido de gran bendición, porque me ha ayudado espiritualmente para poder guiar a mis hijos y enseñarles a crecer en amor y temor a Dios. Trabajo casi todos los domingos y por eso no puedo ir a la iglesia, pero Ministerios en Contacto ha vivificado mi vida y he crecido en la palabra. Los bendigo grandemente. Desde Jamaica, Nueva York, nos llegan estas palabras. Es mi guía, mi norte, mi diccionario, mi enciclopedia, mi faro de luz. Deseo que el Dr. Stanley y su maravilloso equipo de trabajo duren por muchos años con salud, fortaleza espiritual y física. Dios les bendiga. Así nos escribe un oyente desde Caguas, Puerto Rico. Quiero que sepa que estoy muy agradecido por todo el apoyo que me ha dado en mi caminar con el Señor. Sus cartas y literatura son de gran edificación para mí y otros, a quienes también les comparto las mismas. Muchísimas gracias por su fidelidad y sus oraciones. Veo su programa muy a menudo y me es de gran bendición. Le damos gracias a Dios que ha usado a Ministerios en Contacto para llevar su palabra de una forma clara y sencilla a cada persona que escucha el programa. Gracias a todos los oyentes que nos escriben y les animamos a que lo continúen haciendo y compartan con nosotros lo que Dios está realizando en sus vidas.
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0: ¿Podemos tener paz en la aflicción? ¿Es posible tener paz en la aflicción en los tiempos difíciles de nuestra vida, o es solo un producto de nuestra imaginación? ¿Es algo que la Biblia solo menciona sin explicar cómo conseguirlo? ¿Podemos tener paz en la aflicción? Amable oyente, sí es posible tener una paz abrumadora e indescriptible en medio de la aflicción, y de esto es lo que trata este mensaje. ¿Podemos tener paz en la aflicción? Y la respuesta es sí. Y quisiera que me acompañe, por favor, al Evangelio de Juan, capítulo 16. Aquí vemos uno de los momentos más difíciles en la vida de Jesús y de sus discípulos, en el que el Señor nos da la respuesta a esta pregunta y nos dice cómo tener paz aún en las circunstancias más difíciles de la vida. Y miren lo que les dice comenzando en el versículo 28 del capítulo 16 de Juan. Salí del Padre y he venido al mundo. Otra vez dejo el mundo y voy al Padre. Le dijeron sus discípulos, he aquí, ahora hablas claramente y ninguna alegoría dices. Ahora entendemos que sabes todas las cosas y no necesitas que nadie te pregunte, por esto creemos que has salido de Dios. Jesús les respondió, ¿ahora creéis? He aquí la hora viene y ha venido ya en que seréis esparcidos cada uno por su lado y me dejaréis solo. Mas no estoy solo porque el Padre está conmigo. Y ahora escuche lo que les dice en el versículo 33. Estas cosas os he hablado para que en mí tengáis paz. En el mundo tendréis aflicción, pero confiad, yo he vencido al mundo. Así que, ¿podemos tener paz en los momentos de gran dificultad, tribulación, prueba, aflicción, rechazo, presión, tensión y angustia en la vida? Permítanme decirles, ante todo, que la voluntad de Dios es que usted y yo tengamos paz. Eso es lo que Él ha determinado. En el versículo 33, cuando dice estas cosas, se refiere a todo lo que les venía explicando en los capítulos 13 al 16. ¿Y de qué les venía hablando? Bueno, si vamos al capítulo 14, versículo primero, vemos que Jesús les dice, «No se turbe vuestro corazón, creéis en Dios, creed también en mí». Jesús les dice que no se angustien ni sientan ansiedad por todas esas cosas. Y recuerden que les habló muchas cosas sobre la oración contestada. En el versículo 13 les dice que todo lo que pidan en su nombre, Él lo hará. Y luego en los versículos 16 al 18 les dice lo siguiente, «Y yo rogaré al Padre, y os dará otro Consolador, para que esté con vosotros para siempre, el Espíritu de verdad, al cual el mundo no puede recibir porque no le ve ni le conoce, pero vosotros le conocéis porque mora con vosotros y estará en vosotros. No os dejaré huérfanos, vendré a vosotros». Jesús los anima en cuanto a su partida y, por supuesto, también en cuanto a su regreso. En el versículo 27 les dice, «La paz os dejo, mi paz os doy». Yo no os la doy como el mundo la da, no se turbe vuestro corazón ni tenga miedo. Luego, en el capítulo 16, versículo 33, dice estas cosas. Pero, ¿qué son estas cosas? Dice así este versículo. Estas cosas os he hablado para que en mí tengáis paz. Es decir, Jesús les dice, en el mundo tendréis aflicción. En este mundo tendrán angustias, problemas, tristezas, cargas, heridas, cosas que no pueden explicar, cosas que saben que no se merecen, todo tipo de problemas, confusiones y cosas absurdas. Jesús les dice, «En el mundo tendréis todas estas cosas, pero en mí tienen paz». Esta fue su manera de decirnos que, aunque sigamos en este mundo, aunque las circunstancias nunca cambien, aunque las pruebas, tribulaciones y tristezas siempre estén ahí, aunque no entendamos lo que sucede, Él nos dice, puedes tener paz en medio de todo eso. Ahora bien, algunas personas piensan que uno de estos días podrán cambiar sus circunstancias, reordenar algunas cosas, deshacerse de esa persona o ese algo que les molesta, y que entonces recibirán la tan anhelada paz. Pero Jesús nunca habló de ello y ni siquiera lo prometió. La voluntad de Dios es que usted y yo tengamos paz, y lo expresa así en este pasaje cuando dice: «Estas cosas os he hablado para que en mí tengáis paz». Así que lo que el Señor nos dice aquí es que en medio de este mundo de tribulación podemos tener paz. Y es interesante lo que ocurre un poco después. Si vamos al capítulo 20 del Evangelio de Juan, luego de la resurrección, recuerden que Jesús está de nuevo con sus discípulos. Él entra en el aposento, cuyas puertas están cerradas, porque ya no estaba confinado por el tiempo ni el espacio. En el versículo 19, Juan narra lo que sucedió. Cuando llegó la noche de aquel mismo día, el primero de la semana, estando las puertas cerradas en el lugar donde los discípulos estaban reunidos por miedo de los judíos, vino Jesús y, puesto en medio, les dijo: «Paz a vosotros». Luego les dijo de nuevo en el versículo 21, «Entonces Jesús les dijo otra vez: Paz a vosotros. Como me envió el Padre, así también yo os envío». Y si vamos a la carta de Romanos capítulo 15, vemos que el apóstol Pablo describe a Dios como un Dios de paz. Pablo identifica a Dios como el Dios de paz en todas sus epístolas. En el capítulo 15, versículo 33, dice: «Y el Dios de paz sea con todos vosotros. Amén». Luego, en el capítulo 16, versículo 20, dice: «Y el Dios de paz aplastará en breve a Satanás bajo vuestros pies. La gracia de nuestro Señor Jesucristo sea con vosotros». Lo que quiero que veamos aquí es que la voluntad de Dios es que tengamos paz. Este es el deseo del corazón de Dios, que vivamos en paz, que caminemos en paz, que nos relacionemos con Él en paz y que estemos en paz con nosotros mismos. Pero usted no verá muchas personas que estén en paz con Dios, con otros y consigo mismos. Este es el tipo de paz que Dios ofrece, la paz con Él. Por eso dice: «Justificados, pues, por la fe tenemos paz para con Dios, paz con otros», porque el Señor nos pide que vivamos en paz los unos con los otros, que procuremos activamente tener paz los unos con los otros y que tengamos paz con nosotros mismos, como dice en Juan 14, 27. «Mi paz os doy, no se turbe vuestro corazón». Paz con Dios, paz con quienes nos rodean y paz con nosotros mismos. Esa es la voluntad de Dios. Sin embargo, usted no conocerá a muchas personas que puedan decir sinceramente: «Sí, estoy en paz con Dios, estoy en paz con todos a mi alrededor». Esto no significa necesariamente que usted le caiga bien a todo el mundo y que todo el mundo le ame y que todos piensen que usted es una maravilla. No, estar en paz con otros no significa necesariamente que los demás estén en paz conmigo. Pero hay algo bueno en ello. Mi paz no está determinada por la actitud de los demás hacia mí o la manera en que me traten. Mi paz está determinada por mi actitud hacia los demás, que dice: «Ellos no pueden robarme la paz». Esta es la calidad de la paz que Dios nos da. De igual manera, no conocerá muchos que estén en paz con ellos mismos. No quiero decir con esto que estén completamente satisfechos consigo mismos, que no deseen crecer, que no deseen hacerlo mejor y progresar en la vida, sino que estén en paz consigo mismos. Es decir, que comprendan en dónde están y quiénes son, que comprendan su relación con Cristo, que entiendan cómo están conformados, que otras personas son diferentes a ellos y que por ello no hay razón para criticar a nadie. Tienen seguridad, satisfacción y contentamiento internos. No es necesario que tengan muchas cosas o que los apruebe un montón de gente. Simplemente están conformes y se aceptan como son, al mismo tiempo que saben que Dios está en el proceso de transformarles en algo aún mejor. La segunda cosa de la que quisiera hablarles hoy es esta: aquello que Dios desea, Él lo hace y de hecho lo provee. Cuando hablamos de este tipo de paz, nos referimos a un contentamiento y a un sosiego interno. Nos referimos a la habilidad de caminar en medio de una furiosa tormenta y aún así sentir en el interior fuerza, contentamiento, tranquilidad y determinación. No existe la necesidad de justificarse o de defenderse a sí mismo. No hay necesidad de facilitarse el camino. Dentro no hay ansiedad o agitación alguna por el simple hecho de que todo alrededor esté en confusión. Dios nos da aquello que desea que tengamos. Todos nosotros hemos conocido a personas que han pasado por momentos difíciles, tormentosos y violentos en su vida, y nos preguntamos, ¿cómo lograron salir a flote? Y probablemente todos o la mayoría hemos atravesado tiempos así. Yo sé que en mi propia vida he logrado salir de experiencias que han sido muy, pero muy tormentosas, tumultuosas y amargas, y he salido preguntándome, Señor, ¿por qué no estoy alterado? Es decir, todo a mi alrededor me dice que debería estar alterado, pero ¿por qué no lo estoy? Quisiera decirle por qué. Usted no tiene por qué sentirse alterado porque la voluntad de Dios es que tengamos paz, y si esa es su voluntad, sin duda la ha provisto. Ahora permítame explicarle cómo sucede esto. Volvamos a Juan capítulo 16. Quiero que escuche atentamente por qué aquí está la clave que muchas personas pasan por alto en su vida cristiana. Piensan, sí, sé lo que dice la Biblia, pero, con frecuencia, cuando hacemos a un lado un pasaje de la Biblia, enseguida lo que hacemos es borrarlo y decir, bueno, puede que sea aplicable a algunas personas, pero no a mis circunstancias, no a mi situación, a mi dolor, a mis sufrimientos, a mi pérdida, a mi rechazo, a mi casa, a mi cónyuge, a mis hijos, a mi trabajo, a mis finanzas, a mi salud, a esto y lo otro. Y así, todo lo demás. ¿Y sabe qué hacemos? Leemos la Biblia y decimos, sí, pero, mire, la voluntad de Dios es que tengamos paz. Escuchen lo que les dice a sus discípulos. Ustedes viven en un mundo de tribulaciones, pero en mí tendrán paz. Ahora bien, la pregunta es esta. Si Dios da paz, ¿cómo es que la da? Primero que todo, la paz que Dios provee es una paz entre Él y nosotros. Así que la paz con Dios es el primer paso hacia esta paz. Leamos Romanos 5, versículo primero, el cual dice así, «Justificados, pues, por la fe tenemos paz para con Dios». La justificación por la fe es lo que Dios hizo en el Calvario. Cuando Dios habla de justificación, se refiere al hecho de que usted y yo hemos sido declarados no culpables. El castigo por todos nuestros pecados en el pasado, presente y futuro han sido colocados sobre Jesucristo, y al morir en la cruz, Él pagó con su propia vida el castigo por todos ellos. Por eso, ya no somos enemigos de Dios. Ahora somos hijos de Dios y, por lo tanto, la guerra ha terminado, es decir, la guerra de mi enemistad con Dios ya no existe, porque hemos pasado a ser sus hijos e hijas. Así que el primer paso sobre la paz de la que hablamos es el paso de ser declarados justificados por la fe, según lo que dice Romanos 5:1, por medio de la muerte del Señor Jesucristo en el Calvario. El segundo paso es el hecho de que ahora Jesucristo vive en nuestro interior, es decir, la paz de la que hablamos, la paz con Dios, con los demás y con nosotros mismos, va más allá de la muerte de Jesús en el Calvario por nosotros. Requiere que Jesucristo viva dentro de nosotros. En Juan 15, Jesús les dijo, «Yo soy la vida». Al igual que un árbol, ustedes son las ramas, ustedes permanecen en mí y yo en ustedes. Así que habla de una relación, habla de una unión. Cuando usted y yo fuimos salvos, dice Cristo, fuimos como ramas injertadas a la vid, es decir, fuimos injertados en Cristo y formamos parte de su vida, y su vida es parte de la nuestra. Cuando recibimos a Jesucristo como nuestro Salvador personal, pasamos a ser hijos e hijas de Dios. Pero aquí está la clave. Él dice que nos colocó en una unión vital con Él. Ahora usted y yo vivimos en unión con Cristo. La vida misma de Jesús es ahora su propia vida. Lo que marca la diferencia es comprender esta unión vital que tenemos con Cristo. Y aquí es donde muchos cristianos fallan. Ven a Cristo allá arriba, lejano, y oran así: «Oh Dios, quiero que me ayudes aquí abajo. Señor, tú conoces mis problemas, por favor, baja y ayúdame». Amable oyente, usted ya vive con Cristo. La vida misma de Jesús está mezclada con la suya. Él está en su espíritu. Él no está allá arriba. Usted está aquí abajo, pero Él vive dentro de usted por medio de la presencia del Espíritu Santo, y esto no tiene que ver con las circunstancias externas. Lo que sucede fuera de mí, alrededor de mí o contra mí no hace ninguna diferencia. Nada puede alterar esta relación. Él nos ha puesto en una relación vital e inseparable con la persona de Jesucristo que nunca puede romperse. Dios el Padre nos puso en Él y dice que selló esta unión con el Espíritu Santo hasta el día de la redención y nadie puede separarnos de Él. Debido a que la fuente de la paz está dentro de nosotros, no necesitamos buscarla en ningún otro sitio, en ninguna otra persona, en ninguna otra cosa o experiencia, porque la paz no tiene que ver con lo que hay alrededor nuestro, no tiene que ver con lo que tenemos, con lo que queremos o experimentamos, o en cómo somos aceptados, tratados o maltratados. No tiene que ver con nada de eso. Tiene que ver con la unión vital que tenemos con la persona de Jesucristo. Alguien podría decir, espere un minuto, ¿esta paz está disponible para todos? Sí y no. Está disponible para todos, por un lado. Pero quienes rechazan al Señor Jesucristo jamás experimentarán el tipo de paz de la que hablamos. Y esta es la razón por la que no hay paz para los impíos. En Romanos 3:17 se describe a este tipo de personas, es decir, a los injustos. Estas personas no comprenden a Dios, no lo buscan, se apartan de Él, no tienen interés en Dios. Escuchen lo que nos dice este versículo 17. Y no conocieron camino de paz. ¿Sabe por qué el incrédulo no puede tener paz? Porque no conoce el camino a la paz, y si alguien le explica este camino y lo rechaza, pues no podrá tener paz. Pero Dios ha hecho posible que tengamos el maravilloso regalo de la paz, pero no todos podrán disfrutar de ella. Sin embargo, los que están dispuestos a confiar en Dios y a creer en Él, sí podrán tenerla, pero la persona que aún no es salva no podrá tener paz. ¿Cuáles son los pasos para alcanzar la paz verdadera? Fe, enfoque y seguirle. ¿Qué sucede luego? Que de alguna forma tengo una paz que no puedo explicar, pero que podré disfrutar mientras tenga limpia mi vida, enfocada mi mente, y siga obedientemente a Dios. No importa quién sea usted o dónde se encuentre. Probablemente diga, espere un momento, se ha olvidado de una cosa. ¿De qué cosa? Se ha olvidado del asunto de qué hacer con la gente que le trata mal. ¿Sabe por qué no he hablado de eso? Porque la paz no tiene que ver con eso. Escuchen bien, nadie puede quitarnos la paz a menos que renunciemos a ella. No nos la pueden robar, porque esta paz no tiene que ver con nada externo. Tiene que ver con nuestra unión vital con Dios, con un corazón limpio, obediente y enfocado en Él. Es nuestra. Solo tenemos que pedírsela a Dios.
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0: Recuerdo una ocasión cuando estaba en el proceso de tomar una decisión muy importante. Uno de mis amigos de la congregación me llamó y me dijo: Dios me habló esta mañana en la oración y me dijo que te llamara y te pidiera que ayunes y ores todo el día de mañana antes de tomar cualquier decisión. Mire, en primer lugar, mi amigo ni siquiera sabía que yo estaba a punto de tomar una decisión. Él solo me compartió que Dios le había despertado temprano en la mañana y le pidió que me dijera que antes de que tomara alguna decisión, debería ayunar y orar. A la mañana siguiente hice exactamente eso. Me levanté, ayuné y oré todo el día. Antes de que se acabara el día, el Señor me había dado una dirección muy clara de lo que debía hacer, que era totalmente opuesta a lo que yo había pensado hacer. Dios usó a mi amigo para hablar a mi corazón y que me dijera que él estaba tratando de llamar mi atención, que debía buscar de su dirección antes de tomar esa decisión y que lo que debía hacer era ayunar y orar. Amable oyente, escuche atentamente. Aprendemos a escuchar con atención y con el corazón abierto la voz de Dios cuando Él nos habla por medio de otras personas.
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0: ¿Cómo definimos la obediencia? La obediencia es cumplir con la voluntad de Dios de la manera que Dios quiere y en el momento que lo quiere. Es hacer lo que Dios dice, cómo lo dice, cuándo lo dice y de la forma en que lo dice y punto.
10: 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Ningún contratista competente construirá una estructura sin estudiar primero los planos y luego usarlos como referencia mientras continúa el proyecto. De un modo similar, los creyentes debemos continuamente estudiar la palabra de Dios para poder vivir según el plan que Él ha trazado para nuestra vida.
0: Obedecer a Dios no siempre es fácil, pero siempre es lo mejor y más sabio que podemos hacer. A lo largo de toda la Escritura, Dios nos urge continuamente a que le obedezcamos. Y una y otra vez Él nos promete bendecirnos si le obedecemos. Lo primero que me gustaría hacer es llevarle a través de algunos pasajes para darle una idea de las promesas de Dios si usted y yo somos obedientes a Él. Así que vayamos a Deuteronomio capítulo 28 para dar inicio a la predicación de hoy, cuyo título es La escuela de la obediencia. Deuteronomio capítulo 28, versículos 1 y 2, dicen así: Acontecerá que si oyeres atentamente la voz de Jehová tu Dios, para guardar y poner por obra todos sus mandamientos, que yo te prescribo hoy, también Jehová tu Dios te exaltará sobre todas las naciones de la tierra. Y vendrán sobre ti todas estas bendiciones, y te alcanzarán si oyeres la voz de Jehová tu Dios. Y luego se mencionan todas las bendiciones que vendrán a causa de la obediencia. Si vamos al Salmo 81, vemos que Dios expresa nuevamente su deseo de bendecir a su pueblo. Comenzando en el versículo 10 del Salmo 81, el Señor dice: Yo soy Jehová tu Dios que te hice subir de la tierra de Egipto, abre tu boca y yo la llenaré. En otras palabras, Dios les está diciendo: Quiero bendecirte si confías en mí. Pero mi pueblo no oyó mi voz, e Israel no me quiso a mí. Los dejé por tanto a la dureza de su corazón. Caminaron en sus propios consejos. Oh, si me hubiera oído mi pueblo, si en mis caminos hubiera andado Israel. Y luego dice en el versículo 16, les sustentaría Dios con lo mejor del trigo y con miel de la peña les saciaría. Una promesa de bendición, si eran obedientes. Versículo tras versículo Dios nos dice: Esto es lo que voy a hacer. Si me obedeces, te bendeciré. Recuerde esto. Es absolutamente imposible obedecer a Dios sin ser bendecido, porque Dios ha decidido bendecir la obediencia. Y a medida que nosotros, como sus hijos, aprendemos a caminar obedientemente en su voluntad, seremos bendecidos una y otra vez. Al pensar en la obediencia en términos de lo que Dios demanda de nosotros, lo que quiero que hagamos es que nos tomemos unos momentos para hablar sobre algunos principios que le ayudarán a ser obedientes. Por ejemplo, la obediencia no es algo que sepamos automáticamente por haber aceptado a Jesucristo como nuestro Salvador. Sabemos que algunas cosas representan obediencia a Dios y otras no. Por lo tanto, de lo que vamos a hablar es de cómo ser obedientes a Dios. Con los años he aprendido que la obediencia a Dios es un proceso. No es algo que aprendamos automáticamente. Sin embargo, de algo sí estoy seguro. Solamente leyendo las Escrituras y viendo cómo trabajó Dios en la vida de personajes de la Biblia, tanto aquellos que le obedecieron como aquellos que no lo hicieron, podemos aprender mucho observando las vidas tanto de las personas obedientes como de las desobedientes. Cuando observamos las vidas de quienes son obedientes, vemos algunas veces sufrimiento, angustias y tribulaciones, pero también bendición tras bendición. Cuando vemos las vidas de los incrédulos que se niegan a seguir a Dios, podemos ver algunas veces prosperidad, riquezas, prestigio y prominencia. Pero la verdad es que las consecuencias casi inmediatas de lo que hacen en sus vidas, a veces, no son visibles, pero al final se verán. La consecuencia de la desobediencia para el creyente es la disciplina, la reprensión de la mano del Señor. El resultado prometido para aquellos que son incrédulos es el castigo de Dios Todopoderoso. Para aquellos que son incrédulos y piensan que las promesas divinas no tienen mayor importancia, fue escrito lo siguiente en la Epístola a los Romanos capítulo 2, versículo 8. Pero ira y enojo a los que son contenciosos y no obedecen a la verdad, sino que obedecen a la injusticia. Tribulación y angustia sobre todo ser humano que hace lo malo, el judío primeramente y también el griego. Así que, si no soy un creyente, ¿qué puedo esperar de acuerdo con la Biblia? Si vivimos la vida en desobediencia a Dios, podemos esperar el castigo de Dios. Podemos esperar pérdidas. Podemos esperar perder las bendiciones que Dios tiene para nosotros porque debemos aceptar primero al Señor Jesucristo como Salvador personal para poder disfrutarlas. Aquellos de nosotros que vivimos en Dios y deseamos cumplir su voluntad, quienes nos hemos comprometido a ser obedientes a Él, sin importar lo que suceda, nos espera bendición tras bendición. Claro que habrá sufrimiento y angustias en la vida del creyente. Pero, ¿sabe cuál es la diferencia? Respondemos sabiendo que Dios ha permitido que estas cosas sucedan por un propósito y luego buscamos la bendición y la lección que aprender para así poder caminar de acuerdo con la voluntad de Dios en obediencia a Él y ser bendecidos con lo mejor que Dios tiene para nosotros. Pero, ¿cómo aprendemos a obedecer? Bueno, uno de los primeros principios que debemos aprender es confiar en Dios. Usted no obedecerá a un Dios en quien no confía. Simplemente no lo hará. Por esto, la mayor parte de la desobediencia se trata de una falta de confianza en Dios. Cada vez que coloca un pero detrás de algo que Dios ha dicho, usted está a punto de dirigirse en la dirección incorrecta porque Dios no hace promesas que no vaya a cumplir. Vayamos a Proverbios capítulo 3, versículos 5 y 6. Veamos lo que dice. Fíate de Jehová de todo tu corazón, y no te apoyes en tu propia prudencia. Reconócelo en todos tus caminos, y Él enderezará tus veredas. Así que si quiero realmente ser obediente a Dios y aprender cómo hacerlo, lo primero que necesito es estar claro en quién es Dios. Debo entender que Él es el Rey soberano del universo. Debo entender que Él es digno de confianza, que es responsable. Dios no hace promesas que no pueda cumplir. Él es el mismo ayer, hoy y para siempre. Puedo confiar en que Dios Todopoderoso será el Dios que Él es. No le tomará mucho tiempo darse cuenta de que lo mejor y más sabio para usted es confiar en Dios. Así que el paso número uno en la escuela de la obediencia es confiar en Dios. Él es fiel y confiable. Nadie jamás ha podido decir que Dios haya sido desleal. Dios, por su misma naturaleza y carácter, es fiel. Él es digno de confianza. ¿Se puede confiar en Él? La segunda cosa que debemos hacer es aprender a esperar en el Señor. Esta es probablemente una de las cosas más difíciles de hacer. Es una decisión que cada quien debe tomar. Las alternativas están allí y no sabemos qué hacer. La mayoría de las veces la actitud de la gente es algo así. No sé exactamente qué debo hacer. Creo que haré esto para probar y esperaré que, con suerte, Dios me bendiga. Amable oyente, esto no es lo que enseñan las Escrituras. Dios Todopoderoso, quien es soberano de todo el universo, Rey de todo, tiene todas las cosas bajo su control, y se interesa de manera personal y específica en su bienestar, en lo que sucede en la vida de usted ahora y en el futuro. Dios está más que deseoso de revelarle cuál es su voluntad para su vida, y por ello quiere mostrarle qué hacer en cada decisión. En el Salmo 62, versículo 5, el salmista dice, «Alma mía, en Dios solamente reposa porque de Él es mi esperanza». Este versículo me ha ayudado muchas veces cuando me he encontrado en una encrucijada, en algún momento crucial de mi vida, cuando he querido adelantarme y Dios me ha dicho, «Espera, espera en el Señor». Confía en el Señor. Algunas veces da miedo esperar cuando se piensa que se está a punto de perder. Da miedo esperar cuando todo el mundo alrededor dice, ¡muévete, actúa! Pero si Dios le ha dicho que espere para tomar una decisión, es porque Dios es nuestro refugio. Es como una fortaleza, un escudo. Él le protegerá. Él cuidará de usted. Cuando usted espera a Jehová, está en la mejor posición en la que pueda estar jamás. Cuando nos adelantamos a Dios, nos hallamos en la peor posición posible, porque eso significa que Dios le está dejando correr sabiendo que tarde o temprano se dará de bruces contra el suelo. Aprender a obedecer a Dios es la lección absoluta y esencial de las Escrituras. Dios nos dice una y otra vez, «Te voy a bendecir, confía en mí y te bendeciré». Dios dice que ha reservado su bondad para aquellos que confían en Él, que creen en Él, que esperan en Él. Pero esperar en Dios no significa que tengamos que ir por el mundo arrastrando los pies, siendo negligentes, indiferentes e insensibles. Significa que tenemos que escuchar al Señor y esperar a que Él nos dé la señal clara de actuar, y Dios ciertamente lo hará. La tercera lección que tenemos que asimilar en la escuela de la obediencia es aprender a meditar en la palabra de Dios. Eso es importante, porque las Escrituras nos hablan de cómo piensa Dios y de cuál es su voluntad. Así que si deseo saber qué hacer en una situación dada, debo ir a la palabra de Dios y leerla pidiendo al Señor que hable a mi corazón. Dios está comprometido en mostrarle su voluntad en cada circunstancia. Dios es responsable de mostrarle cuál es su voluntad. Dios asume completamente la responsabilidad de darnos dirección en nuestras vidas porque Él tiene un plan y un propósito para cada uno de nosotros. Él tiene lo mejor reservado para nosotros. Por eso asume la responsabilidad de mostrarnos hacia dónde ir. Por lo tanto, debemos meditar en su palabra. Pero si ignoro la palabra de Dios, ¿cómo sabré lo que ella dice? Vayamos por un momento al Salmo 119, versículo 105. Este es un versículo que la mayoría conoce, pero quiero mostrarle algo que no olvidará. Salmo 119, versículo 105. Lámpara es a mis pies tu palabra y lumbrera a mi camino. Si deseo andar en la manera correcta, entonces tengo que mantener la palabra de Dios delante de mí en mi corazón, en mi mente, buscando ver la dirección que debo tomar. Supongamos, por ejemplo, que usted está caminando por el bosque en la noche y no está muy seguro de hacia dónde se dirige, y lleva consigo una linterna. Si desea mantenerse en la ruta correcta, usted encenderá la linterna para iluminar el camino. Mientras mantenga la linterna encendida frente a usted, el camino se mantendrá iluminado. La linterna le ayudará a hacer dos cosas. Primero, le mostrará los desniveles del camino y, además, las imperfecciones del camino permitiéndole ver los hoyos y precipicios. Si alguien es sabio y camina por camino desconocido, sin estar seguro de a dónde ir, encenderá la linterna para iluminar el camino y saber por dónde ir y por dónde no ir. Algunas veces nos adelantamos a Dios sin esperar en Él, porque deseamos ver todo el camino hasta el final desde el principio. Pero Dios generalmente solo muestra un paso a la vez. Si deseo saber lo que hay a la vuelta de la esquina en la voluntad de Dios, jamás me enteraré a menos que avance ese único paso que me esté indicando el Señor. A menudo decimos, Dios, quiero saber cuál será el resultado final. Pero Dios no está obligado a mostrarnos el final de nada. Él únicamente está obligado a mostrarme la parte del camino en la que esté caminando ahora. Por eso es que no podemos caminar en obediencia a Dios con la Biblia cerrada. Es como caminar en el bosque en lo más oscuro de la noche con la linterna sin baterías. Puede llevar una linterna consigo, pero si no lleva baterías cargadas no le servirá de nada. Usted puede tener una Biblia, pero si la tiene siempre sobre la mesa o la estantería, ¿de qué le podrá servir? Así que si quiero aprender a ser obediente, debo aprender a meditar en la palabra de Dios. Para terminar, lo último que me gustaría mencionar es esto. Si usted desea de verdad caminar en obediencia a Dios, deberá aceptar la disciplina divina cuando haya caído en desobediencia. Hay momentos en los que usted y yo desobedecemos, y Dios en su amor debe disciplinarnos. Como hijo e hija suyo, debo no solo aceptar su disciplina, sino recibirla con agradecimiento. Porque Dios nos ama, tiene un plan maravilloso para nosotros y desea que andemos en sus caminos. Él enviará suficiente dolor a nuestras vidas para hacernos volver al camino correcto. Debo dar gracias a Dios, no por causarme dolor, sino por amarme tanto para hacer todo lo posible para que vuelva a estar con Él. Debo alabarle por buscarme y no ignorarme como lo ignoré yo a Él. Debo darle gracias por no dejarme solo por completo. Él nos presiona lo suficiente hasta que finalmente digamos, lo reconozco, perdóname, quiero volver a tus caminos. La disciplina es una bendición de Dios. En la escuela de la obediencia he aprendido estas lecciones, de las cuales he fallado todas una y otra vez. Pero cuando observamos la vida de quienes son obedientes y de quienes no lo son, no nos toma mucho tiempo darnos cuenta de que ser desobedientes es la peor opción. No vale la pena. El placer de un momento no justifica las consecuencias del futuro. La mayoría de la gente solo se preocupa por el aquí y el ahora. ¿Qué me satisface hoy? ¿Qué tengo ahora? Pero lo hacen sin pensar en las consecuencias. ¿Y cuáles son las consecuencias del pecado? Dolor, heridas, sufrimiento, pérdidas y finalmente la ira de Dios. ¿Cuáles son las consecuencias de la obediencia a Dios? Bendición tras bendición. Puede que llegue a través del valle del dolor, de las pruebas y tribulaciones o del conflicto. Puede que a través de algunas o de ninguna de ellas. Pero el resultado final es lo mejor de Dios para sus hijos. El asunto en realidad es muy simple. ¿De verdad deseo desarrollar un estilo de vida de obediencia a Dios? ¿Quiero que el espíritu de obediencia gobierne por completo mis pensamientos y mis emociones? Porque obedecer a Dios por temor a lo que pueda pasar si no lo hace es muy diferente a obedecer a Dios por el simple deseo de hacerlo. Dios es un Dios maravilloso que ha provisto lo mejor y quiere lo mejor para nosotros. Pero para poder tener acceso a ello debemos ser obedientes. Por esto es que debemos pedir a Dios en oración que nos dé un espíritu de obediencia. Cuando lo hayamos obtenido, veremos que ya no sentimos tanta presión para obedecer a Dios. Ya no se nos hace tan difícil. ¿Sabe por qué? Porque ya se habrá comprometido con Dios a serle obediente. Al hacerlo, comenzará a disfrutar de todas las bendiciones que Dios tuvo guardadas para usted todos los años en los cuales usted fue desobediente. Oremos. Padre, estamos muy agradecidos por tu gracia, amor, misericordia, bondad y paciencia para con nosotros. ¿Cuántas veces nos hemos tambaleado y caído? Siempre estás allí para levantarnos y llevarnos de vuelta al camino en la dirección correcta. Que el espíritu de obediencia pueda reinar en el corazón de cada persona que esté escuchando ahora este mensaje. Que cada corazón rebose de obediencia hacia ti en cada decisión en sus vidas. En el nombre del Señor Jesús. Amén.
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0: toda nuestra vida a sus pies, aunque en ese momento no podamos entender lo que nos está pidiendo. Debemos confiar en el amor incondicional que Dios tiene por cada uno de nosotros. Lo primero que el Señor va a hacer es pedirnos que le entreguemos aquello que no es para nuestro bien. Pero si decidimos rebelarnos en contra de su voluntad y tratamos de convencerlo de que esto no es tan malo, entonces comienza a purificarnos usando otros métodos. Y podemos estar seguros de que al poco tiempo de que este proceso de purificación comience, vamos a estar sufriendo. Así que es mejor entregarle aquello que no es de su agrado desde el momento en el que nos lo pida. Esto no es algo que debamos hacer solamente una vez en nuestra vida, sino que es un proceso continuo que debe estar presente en todo momento. Cada día debemos poner a sus pies aquello que no le agrada y que está estorbando nuestro crecimiento cristiano. Inmediatamente Dios va a suplir para que podamos obtener algo mucho mejor de lo que le hemos entregado.
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0: 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Dios siempre tiene un propósito para nuestra vida.
4: 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En la Biblia leemos la historia de José. Su vida es un ejemplo de que en medio de cualquier tiempo difícil que enfrentemos, Dios está con nosotros y nos dice: nunca te dejaré ni te abandonaré. Siempre estaré contigo en todo lo que enfrentes. Escuchemos el mensaje Cómo caminar con Dios en tiempos difíciles.
0: Todos en algún momento de nuestra vida tenemos que enfrentar tiempos difíciles, situaciones que no logramos comprender. No logramos entender por qué nos ha tocado vivir esto, ni por qué ha sucedido en el tiempo en el que ocurrieron. Nos sentimos sobrecogidos por la gravedad del asunto que hemos enfrentado, y en ocasiones hasta deseamos rendirnos. En esos momentos, perdemos toda esperanza y sentimos que nadie puede ayudarnos. Puede que todo eso esté relacionado con una crisis financiera o con algo que ha venido a ser una carga emocional o espiritual en nuestra vida. Quizás se trata de un divorcio o de algún problema que nuestros hijos enfrentan o de una enfermedad con la que hemos lidiado durante cierto tiempo. Lo cierto es que todos, sin excepción alguna, hemos tenido que lidiar con tiempos difíciles en nuestra vida. No comprendemos por qué, en ocasiones, esas dificultades duran poco tiempo y otras veces enfrentamos pruebas que parecen que se han prolongado en nuestra vida. No entendemos por qué el Señor permite que eso suceda o por qué no acorta el tiempo de esas dificultades. Y aunque esto es un problema real en la vida del cristiano, podemos estar convencidos de que en su palabra nos muestra la manera correcta en la que debemos responder ante esas pruebas. Es en la Biblia donde nos enseña el principio que debemos aplicar en nuestra vida para actuar de la manera correcta ante los tiempos difíciles que enfrentemos. Es importante que, al hablar de estos tiempos difíciles, podamos distinguir entre vivir en la oscuridad y atravesar la oscuridad mientras

0: mientras avanzamos en el camino que Dios ha trazado para nosotros. Por ejemplo, en Colosenses 1:13, Pablo nos declara algo muy importante en relación a la posición que tenemos una vez que recibimos a Jesucristo como nuestro Salvador personal. Escuchen con atención lo que nos dice en este versículo: el cual nos ha librado de la potestad de las tinieblas y trasladado al reino de su amado Hijo. Es decir, que los creyentes en Cristo ya no viven en el reino de las tinieblas, pues han sido trasladados al reino de luz. Puede que en ocasiones caminemos en la oscuridad o tengamos que enfrentar momentos difíciles en nuestra vida, pero eso no significa que vivimos en tinieblas, pues esto último indica que practicamos el pecado. Escuchen lo que nos dice en Primera de Juan capítulo 1, versículos 6 y 7. Si decimos que tenemos comunión con Él y andamos en tinieblas, mentimos y no practicamos la verdad. Pero si andamos en luz, como Él está en luz, tenemos comunión unos con otros y la sangre de Jesucristo, su Hijo, nos limpia de todo pecado. No nos referimos entonces a vivir en tinieblas o a que andamos en la oscuridad en relación al pecado, sino que hablamos de esas ocasiones en las que tenemos que atravesar tiempos oscuros y difíciles en nuestra vida. Es de eso de lo que trata este mensaje que se titula ¿Cómo caminar con Dios en tiempos difíciles? Y lo más seguro es que la mayoría de los que hoy me escuchan pueden recordar alguna ocasión en la que tuvieron que enfrentar un tiempo de oscuridad y prueba en su vida. Si ese es su caso, ¿qué fue lo que hizo al estar en esa situación? O quizás hoy en día aún se encuentra en medio de la prueba y el dolor. ¿De qué manera reacciona ante esos tiempos difíciles que llegan a su vida? Así que, sin importar la prueba o el problema que hoy usted enfrente, por medio de este mensaje, puede aprender a reaccionar de la manera correcta ante la oscuridad que enfrenta en su vida. Puede que no comprenda por qué ha tenido que vivir toda esta prueba o por qué Dios ha permitido que enfrente tanto dolor y sufrimiento. Pero si reflexiona en la enseñanza que se nos da en estos pasajes de la Biblia, podrá hallar respuesta a muchas de sus preguntas. Hoy deseo compartir con ustedes algunos principios bíblicos que debemos recordar al enfrentar tiempos oscuros y difíciles en nuestra vida. Reflexionemos en lo que sucedió en la vida de José y apliquemos en la nuestra las enseñanzas que el Señor nos da por medio de esta porción de las Sagradas Escrituras. El primer principio es el siguiente: Dios está con nosotros en medio de la oscuridad. Ciertamente, al leer estos pasajes de la Biblia, nos damos cuenta que Dios estuvo con José en todo momento. Escuchen lo que nos declara en Génesis 39, versículos 1 al 9. Llevado pues José a Egipto, Potifar, oficial de Faraón, capitán de la guardia, varón egipcio, lo compró de los ismaelitas que lo habían llevado allá. Mas Jehová estaba con José y fue varón próspero y estaba en la casa de su amo el egipcio. Y vio su amo que Jehová estaba con él y que todo lo que él hacía, Jehová lo hacía prosperar en su mano. Así halló José gracia en sus ojos y le servía, y él le hizo mayordomo de su casa y entregó en su poder todo lo que tenía. Y aconteció que, desde cuando le dio el encargo de su casa y de todo lo que tenía, Jehová bendijo la casa del egipcio a causa de José, y la bendición de Jehová estaba sobre todo lo que tenía, así en casa como en el campo. Y dejó todo lo que tenía en mano de José, y con él no se preocupaba de cosa alguna, sino del pan que comía. Y era José de hermoso semblante y bella presencia. Aconteció después de esto que la mujer de su amo puso sus ojos en José y dijo: «Duerme conmigo». Y él no quiso. Y dijo a la mujer de su amo: He aquí que mi señor no se preocupa conmigo de lo que hay en casa y ha puesto en mi mano todo lo que tiene. No hay otro mayor que yo en esta casa y ninguna cosa me ha reservado sino a ti, por cuanto tú eres su mujer. ¿Cómo pues haría yo este grande mal y pecaría contra Dios? De acuerdo a lo que leemos en los pasajes que siguen, esta mujer siguió insistiendo e invitando cada día a José para que durmiera con ella. Pero como él la rechazó en todo momento, ella decidió tenderle una trampa. Leamos lo que nos dice en Génesis 39, versículos 19 al 23. Y sucedió que cuando oyó el amo de José las palabras que su mujer le hablaba diciendo, «Así me ha tratado tu siervo», se encendió su furor y tomó su amo a José y lo puso en la cárcel donde estaban los presos del rey, y estuvo allí, en la cárcel. Pero Jehová estaba con José, y le extendió su misericordia y le dio gracia en los ojos del jefe de la cárcel. Y el jefe de la cárcel entregó en mano de José el cuidado de todos los presos que había en aquella prisión. Todo lo que se hacía allí, él lo hacía. No necesitaba atender el jefe de la cárcel cosa alguna de las que estaban al cuidado de José, porque Jehová estaba con José, y lo que él hacía, Jehová lo prosperaba. Podemos entonces afirmar que, en medio de cualquier tiempo difícil que enfrentemos, Dios estará con nosotros de la misma manera que estuvo con José. ¿Qué es lo que nos dice en relación a este asunto en Hebreos 13:5? Nos declara que nunca nos desampararía ni nos dejaría solos. Y luego en el Salmo 139, versículos 7, 11 y 12, nos dice lo siguiente: ¿A dónde me iré de tu espíritu? ¿Y a dónde huiré de tu presencia? Y ahora los versículos 11 y 12 dicen: Si dijere ciertamente las tinieblas me encubrirán, aún la noche resplandecerá alrededor de mí, aun las tinieblas no encubren de ti, y la noche resplandece como el día. Lo mismo te son las tinieblas que la luz. Así que, sin importar aquello que tengamos que enfrentar en esta vida, podemos estar convencidos de que el Señor está siempre con nosotros. No hay nada que pueda estorbarle para mantener su mirada en nuestra vida. Aunque estemos en medio de una prueba difícil, nuestro Padre Celestial estará con nosotros, pues puede ver todo lo que nos sucede. Sin importar cuán oscura o difícil sea la dificultad que enfrentemos, Dios está con nosotros. Y si usted ya ha recibido a Jesucristo como su Salvador personal, puede estar convencido de que ha venido a ser un hijo o hija de Dios. Por consiguiente, tiene todo el derecho, el privilegio, la autoridad de la confianza de que el Señor nunca lo abandonará. Claro está que esto solo se aplica a los cristianos, pues aquellos que han rechazado a Jesucristo no pueden contar con esta promesa que Dios nos da en su palabra. Si usted se niega a escuchar la voz del Señor llamándole, entonces no podrá recibir a su Espíritu Santo, ni tampoco puede vivir con la seguridad de que Dios estará a su lado en los momentos difíciles. El segundo principio bíblico que debemos recordar es que Dios tiene un propósito específico al permitir que las pruebas lleguen a nuestra vida. Sin importar en qué consiste el problema o la prueba que enfrentamos, podemos estar convencidos de que el Señor tiene un plan con todo eso. En el caso de José, Dios tenía un propósito al permitir que fuera vendido por sus hermanos, que estuviera como esclavo en la casa de Potifar, que fuera arrojado en la cárcel injustamente y que enfrentara todas esas dificultades durante 13 años de su vida. Y quizás, al leer la historia de este joven, lleguemos a preguntarnos qué propósito podía tener el Señor con todos esos sufrimientos que José tuvo que enfrentar. Escuchen lo que nos declara que sucedió después de que José fuera nombrado primer ministro de Egipto y que se volviera a reunir con sus hermanos. Leamos lo que nos dice en Génesis 45, versículos 4 y 5. Entonces dijo José a sus hermanos, «Acercaos ahora a mí». Y ellos se acercaron. Y él dijo, «Yo soy José vuestro hermano, el que vendisteis para Egipto. Ahora pues, no os entristezcáis, ni os pese de haberme vendido acá, porque para preservación de vida me envió Dios delante de vosotros». ¿Cuál era su propósito? Destruirlo. ¿Cuál fue el propósito de Dios para permitir que ellos lo arrojaran en la cisterna, planearan matarlo y finalmente lo vendieron como esclavo? ¿Cuál era el propósito de ellos? Salir de él. ¿Cuál era el propósito de Dios? Llevarlo a Egipto. Preparación. Dios tenía algo en mente. Y a veces, cuando no podemos ver el propósito, es cuando nos rendimos y renunciamos. El no poder ver el propósito es lo que nos hace hostiles, enojados, amargados y resentidos. Queremos gritarle a Dios y culparlo, y culpar a las circunstancias y a otras personas. Pero Dios tiene algo muy, muy claro en mente. El tercer principio que quiero que noten es el siguiente. La oscuridad durará tanto como sea necesario para que Dios cumpla su propósito. Mire, he vivido lo suficiente como para poder saber esto. He pasado muchos momentos de oscuridad en mi vida, momentos solitarios, y he actuado como todo el mundo. Le he preguntado a Dios qué está pasando, qué quiere conmigo y por qué lo hace. Y también por qué no me saca de eso, que lo quite de mi camino y me lleve al siguiente paso, porque Él sabe lo que tengo que hacer. Pero ¿saben qué? Muchas veces Dios no dice ni una sola palabra, se mantiene en absoluto silencio. He vivido lo suficiente para saber que en cada momento de soledad, cuando he tenido que atravesar períodos de oscuridad, he podido mirar hacia atrás y percatarme de lo que Dios había planificado. Y entonces puedo entender lo que estaba haciendo y agradecerle mil veces por ello. ¿Quiero regresar y atravesar todo de nuevo? Absolutamente no. ¿Estoy agradecido porque me trajo a través de todo eso? Naturalmente que sí. ¿Estoy agradecido por todo lo que aprendí? Por supuesto que sí. ¿Pero quiero pasarlo de nuevo? De ninguna manera. Dios tiene un propósito. Ahora piensen en esto. Dios iba a hacer a José el segundo al mando de Egipto. De hecho, Faraón le dijo a todo el mundo que tenían que inclinarse ante José. Él tenía una autoridad absoluta solo superada por la del faraón. Así que Dios tenía eso en mente, lo cual naturalmente José no podía vislumbrar. Escuchen lo que sucedió. A fin de hacer de este niño hebreo, este adolescente que iba a crecer, el primer ministro de todo Egipto, Dios tenía que hacer algo. Sus hermanos eran la avenida por la cual él llegaría a Egipto. Entonces, ¿qué hace Dios? Para prepararlo, lo pone en la casa del capitán de la guardia del faraón. ¿Para qué? Primero, tenía que aprender el lenguaje, lo cual era muy importante, y también las costumbres y la cultura de los egipcios. José estuvo ahí el tiempo suficiente para aprender estas cosas. Entonces, ¿cuál es el siguiente paso de Dios? Después de que José estuvo un tiempo en la casa de Potifar y conoció lo necesario, Dios continuó con su plan, porque eso no era suficiente. Y José es lanzado en la prisión a causa de la esposa de Potifar, quien trató de seducirlo. Esto no parece ser la obra de un Dios amoroso. ¿Pero por qué lo manda a la prisión? Porque allí entendió las torturas, los calabozos donde viven, de dónde ha venido toda esa gente que lo rodeaba. Dios prepara a José a través de estos momentos duros de dificultad del sufrimiento que ocasiona la pesada carga de la cárcel. Dios lo estaba preparando para ser el primer ministro de Egipto. Y todo esto era muy importante. Él tenía que aprender todas estas cosas, las costumbres, el lenguaje, Tenía que aprender a ser un administrador y un organizador en la casa de Potifar, y en la cárcel tenía que aprender a vivir bajo autoridad y a tener autoridad de una manera correcta. A los ojos de Dios, José se estaba preparando para este maravilloso puesto de servicio. Quizás usted se pregunte hasta cuándo Dios lo va a mantener en la oscuridad en que se encuentra hoy. Pues le diré hasta cuándo, hasta que Él lo lleve a donde lo quiere llevar en el proceso de preparación para lo que quiere hacer en su vida. Pensemos en todo lo que hemos aprendido en nuestra vida cristiana hasta ese momento. Recordemos las experiencias que hemos tenido en el pasado, cómo Dios ha respondido a nuestras oraciones y la manera en la que ha obrado cuando enfrentábamos pruebas y dificultades. ¿Acaso vivimos comprometidos con el Señor a compartir con otros lo que ha hecho en nuestra vida? Y no me refiero solo a compartir el mensaje del Evangelio, sino a ser sensibles a las dificultades que otros tienen y a mostrarles lo que el Señor ha hecho en nuestra vida mientras enfrentábamos momentos oscuros y difíciles. Hoy deseo desafiarles a que escriban estos principios bíblicos que les he dado, para que puedan reflexionar en ellos y ponerlos en práctica en su diario vivir. Ore y pídale a Dios que le dé un corazón sensible para reconocer las necesidades de las personas que viven a su alrededor. Interceda por esas personas en oración y déjese usar por el Señor para ser de bendición para la vida de aquellos que le rodean. Compartan con ellas los principios que hoy han aprendido y les aseguro que de esa manera podrán ayudarlos y venir a ser una herramienta útil en las manos de nuestro Padre Celestial. Oremos. Padre, te suplico que tu Espíritu Santo lleve este mensaje al corazón de los que lo han escuchado y que les ayudes a ponerlo en práctica en sus vidas. Gracias por darnos el privilegio y la responsabilidad de venir a ser un reflejo de tu luz en este mundo. Permite que estemos siempre dispuestos a dejar que tu luz brille por medio de nuestra vida, para que aquellos que hoy viven en tinieblas puedan conocerte. Todo esto te lo pedimos en el nombre de tu Hijo amado Jesucristo. Amén.
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0: La seguridad de la presencia de Dios en nuestras vidas nos anima y nos da fuerza para el trabajo. Este principio es la clave para aprovechar al máximo todas sus actividades, en el hogar, en el trabajo o en la iglesia. Si se pregunta cómo puede hacer esto, solo piense a la luz de esta verdad. Cada uno de nosotros es un siervo de Dios. Ahora, cuando se trata del trabajo, tenemos una perspectiva totalmente diferente. Es como si fuéramos siervos de Dios el domingo, pero no los otros días de la semana. Pero la Biblia es muy clara en esto. Somos sus siervos los 7 días de la semana, en su trabajo. Cuando usted sabe que es siervo de Dios, su actitud va a ser diferente y va a impactar a sus compañeros. Gálatas 6:9 dice, «No nos cansemos, pues, de hacer bien, pues a su tiempo segaremos y no desmayamos». ¿Cómo nos ayuda este versículo? Simplemente, cuando reconocemos que estamos sirviendo al Señor, hacemos todo mucho mejor. Y si usted piensa que esto no se aplica a su trabajo o a su jefe, recuerde quién es su verdadero jefe. Su verdadero jefe es el Señor Jesucristo. La Biblia dice en Colosenses 3:23, «Y todo lo que hagáis, hacedlo de corazón como para el Señor y no para los hombres».
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0: 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Por eso el proverbista advierte que la muerte y la vida están en poder de la lengua. Lo que decimos tiene sus efectos. ¿Usted qué prefiere? ¿Destruir con sus palabras o bendecir con lo que dice?
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0: Uno de los regalos más grandes que Dios nos ha dado es el habla para comunicarnos los unos con los otros de manera audible, expresar lo que pensamos, sentimos y creemos. Imaginen no poder comunicarse oralmente. Algunas personas no pueden hacerlo. Si lo piensa, nuestras voces pueden ser instrumentos de mucho bien. Podemos hablar con el Padre Celestial a favor de otros y de nosotros mismos. Podemos predicar el Evangelio y cantar alabanzas al Señor. Podemos enseñar, motivar, alentar y advertir. Y podemos también expresar devoción los unos a los otros. Es una herramienta para el bien. De igual forma, el habla también puede ser usada para el mal. Podemos confundir a la gente, desalentarles o dividirles. Podemos destruirles y causarles daño y dolor. Podemos causar todo tipo de dificultades y problemas con nuestras voces. Es cuestión de lo que elegimos hacer. El título de este mensaje es «Los dichos de nuestra boca». Y quisiera que me acompañe al Salmo 19. Hay un versículo en este Salmo que quiero que veamos. David describe la palabra como la ley de Dios, el testimonio del Señor, los preceptos de Dios, los mandamientos del Señor, el juicio del Señor. Y cuando llega al versículo 14 dice lo siguiente, «Sean gratos los dichos de mi boca y la meditación de mi corazón delante de ti, oh Jehová, roca mía y redentor mío». Preste mucha atención a lo que dice David. Luego de hablar sobre la palabra de Dios expresa que quiere agradar a Dios. Y para poder hacerlo, dice, «Sean gratos los dichos de mi boca y la meditación de mi corazón delante de ti, oh Jehová, roca mía y redentor mío». David relaciona lo que dice con lo que está en su corazón. La meditación de nuestro corazón será la expresión de las palabras de nuestra boca. El libro de Santiago solo tiene 5 capítulos, pero uno de esos capítulos es dedicado por completo a lo que hablamos. Santiago capítulo 3, versículos 5 y 6 dice así: Así también la lengua es un miembro pequeño, pero se jacta de grandes cosas. He aquí cuán grande bosque enciende un pequeño fuego. Y la lengua es un fuego, un mundo de maldad. En este capítulo Santiago habla sobre las maneras en las que usamos la lengua, pudiendo ser para el bien o para el mal. En el mensaje de hoy trataremos sobre el uso incorrecto de la lengua, específicamente sobre el chisme. Y lo primero que haremos será ver lo que es el chisme. ¿Qué dice la palabra de Dios sobre el chisme? Nos dice que es un pecado universal y que nadie está libre de él. Ahora, lo primero que quiero que sepa es que cuando vemos el verdadero carácter del chisme, su verdadera naturaleza, entonces ocurre en nosotros un cambio de actitud y de acción. Ya no lo vemos como un hábito común. Ya no lo vemos como algo que algunas veces se oye bien y otras veces no tan bien. Ya no lo vemos como un hábito en el que todos caen. No lo vemos como cosa de juego. Lo vemos de la misma manera en que lo ve Dios. Lo detestaremos y confrontaremos a aquellos que les gusta chismear. Entonces veamos qué es el chisme. El chisme es el comentario ocioso o malicioso sobre otra persona con el deseo o la intención de herirla o causarle algún tipo de daño. Ahora bien, no tiene que ser siempre abiertamente malicioso, puede ser en forma de broma. Alguien puede decir algo de manera chistosa sobre otra persona cuando en realidad lo que quieren es resaltar algo que marque o destruya a dicha persona. Puede tratarse de algún hábito. Quizás alguien tenga una autoestima tan baja que cuando se dirige a usted para preguntarle «¿Cómo va todo?», ni siquiera puede verle a la cara. Algunas personas tienen este problema. No deben ser criticados. Son así. Y en materia de autoestima, no se sienten valiosos. Mire, supongamos que le dice a alguien, ¿te has dado cuenta que cuando te acercas a fulano de tal para saludarlo con un apretón de manos, es incapaz de mirarte a los ojos? Puede que lo que diga de manera casual, sin intención de ser malicioso o de chismear sobre el asunto, pero lo que está haciendo es atacar la autoestima de dicha persona. Quizás ni siquiera se haya dado cuenta de ello, pero este es el tipo de cosas que tendemos a comentar. Y aquí viene lo malo. La gente puede decir a veces, «Bueno, yo no estaba chismeando, solo estaba expresando lo que he visto y siento». No, preste atención al término. Comentario ocioso o malicioso sobre otra persona que tiene como intención herirla o dañarla de alguna forma. Puede ser una herida muy leve. Después de todo, ¿por qué tendría alguien que tomárselo tan en serio? De lo que no nos damos cuenta es que si el comentario se refiere a alguien más, esa persona sí que se lo va a tomar en serio. Si alguien dice algo negativo sobre usted, lo más probable es que usted se lo tome en serio. O, si usted ha madurado en su vida cristiana, después de un tiempo simplemente lo pase por alto. Pero recuerde que no todos pueden hacer lo mismo. Una de las mejores formas de conocer la verdadera naturaleza del chisme es ver qué amigos lo acompañan. Es decir, qué cosas van junto con el chisme y los comentarios ociosos que pueden ser algunas veces extremadamente maliciosas. Como hemos visto, pueden ser la broma o la curiosidad. Todos hemos conocido a este tipo de personas. Usted está hablando con ellos y pronto se da cuenta que intentan sacarle alguna información. Le dicen, ¿has escuchado esto y lo otro? Lo que en realidad quieren saber es si hay algo que ellos todavía no sepan y dan a entender que ya lo saben. O simplemente le sueltan algún rumor que escucharon. Mire, todo eso es chisme ocioso. Ahora, si en verdad usted quiere saber lo que Dios piensa sobre el chisme, aquí tiene una buena forma. ¿Cuáles son los amigos que acompañan al chisme? Es decir, ¿cómo describe Dios al chisme? En Gálatas capítulo 5, la Biblia nos dice que el fruto del Espíritu es amor, gozo, paz, chisme, paciencia, benignidad. No, no dice eso, ¿no es cierto? Usted sabe qué parte no va en el listado. Lo sabe porque ese rasgo no armoniza con las características de un hijo o hija de Dios. Ahora vayamos a Romanos capítulo 1. Quiero que leamos un pasaje muy importante. En este primer capítulo de Romanos, comenzando en el versículo 18, se dice que la ira de Dios se revela desde el cielo contra toda impiedad e injusticia. Y luego se comienza a describir cómo es el hombre apartado de Dios, cómo es su naturaleza caída. Ahora, a partir del versículo 24, hay tres versículos en los que Dios clasifica a las personas en tres grupos, dando las características, acciones y actitudes que provoca el chisme. En el versículo 24 dice, «Por lo cual también Dios los entregó a la inmundicia en las concupiscencias de sus corazones, de modo que deshonraron entre sí sus propios cuerpos». Luego pasa a hablar de la homosexualidad y todo lo demás. Luego en el versículo 26 dice, «Por esto Dios los entregó a pasiones vergonzosas, pues aún sus mujeres cambiaron el uso natural por el que es contra naturaleza, y los hombres se comportaron igual». En el versículo 28 dice, «Y como ellos no aprobaron tener en cuenta a Dios, Dios los entregó a una mente reprobada para hacer cosas que no convienen». Una mente depravada o reprobada es una mente que sabe lo que está haciendo y se entrega completamente al pecado sin importarle las consecuencias que pueda tener. Y esto es lo que la gente hace. Se mueven por mucho tiempo en una dirección, pecando contra Dios, sabiendo lo que está mal. Entonces llega un momento que ni ellos mismos saben cuál es, en el que cruzan la línea y deciden que les da igual una consecuencia que otra. Y entonces se entregan a un cierto estilo de vida. Vea cómo se lo describen los versículos 29 al 31. Estando atestados de toda injusticia, fornicación, perversidad, avaricia, maldad, llenos de envidia, homicidios, contiendas, engaños y malignidades, murmuradores, detractores, aborrecedores de Dios, injuriosos, soberbios, altivos, inventores de males, desobedientes a los padres, necios, desleales, sin afecto natural, implacables, sin misericordia. A ninguno de nosotros nos gustaría ser descritos de esta forma. Escúchelo bien. Llenos de injusticia, fornicación, avaricia, maldad, envidia, homicidios, contiendas, detractores, aborrecedores de Dios. Justo en el medio está la palabra murmuradores. Dios dice que en lo que a él se refiere, las murmuraciones se acompañan de cosas como las descritas aquí. En 2 Timoteo capítulo 3, Pablo advierte al joven Timoteo sobre las cosas que van a suceder en el futuro. Le habla sobre la apostasía, aquellos que se apartan de Dios y viven en el pecado. Veamos lo que le dice. 2 Timoteo capítulo 3, versículos 1 al 5. También debes saber esto, que en los postreros días vendrán tiempos peligrosos, porque habrá hombres amadores de sí mismos, avaros, vanagloriosos, soberbios, blasfemos, desobedientes a los padres, ingratos, impíos, sin afecto natural, implacables, calumniadores, intemperantes, crueles, aborrecedores de lo bueno, traidores, impetuosos, infatuados, amadores de los deleites más que de Dios, que tendrán apariencia de piedad, pero negarán la eficacia de ella. A estos evita. Este pasaje nos dice que a los ojos de Dios, el chisme es un pecado. Es un pecado que Dios detesta, que no tolera. Es un pecado con consecuencias. Como creyente, usted tiene que pensar en lo que dice la Biblia. Cuando usted y yo caminamos en el Espíritu, la gente lo nota. Amor, paz, benignidad, bondad, fe, mansedumbre, templanza. Y el chisme es un comentario ocioso o malicioso sobre otra persona con el deseo o la intención de herirla o causarle algún tipo de daño. Me parece que resulta muy evidente, por lo que leímos en estos pasajes de la Biblia, que esto no tiene que ver con quienes somos como cristianos. ¿Sabe qué? El chisme es el lenguaje de Satanás. Esa es su manera de hablar. Jesús mismo dijo que Satanás es el padre de toda mentira. Ahora seamos honestos. La mayoría de las veces el chisme es una forma de camuflaje, de mentira. Supongamos que alguien viene a decirle algo sobre otra persona sin importar si es cierto o falso. Muy pocas personas pueden hacer que su cerebro escuche algo y lo olvide inmediatamente. Por eso, cuando una persona escucha un comentario ocioso o malicioso, ¿qué es lo que hace? Va y lo repite. El comentario pasa de una mente emocional a otra, y cada una tiene que agregar sus propios sentimientos al respecto. Es algo normal. Sus sentimientos se mezclan con el concepto y la opinión mental que tiene sobre lo que las demás personas ya dijeron. Y entonces, cuando va y lo cuenta a otros, ¿qué les dice? Bueno, quizás más, quizás mucho más. Ahora supongamos que el comentario fue repetido palabra por palabra. ¿Qué fue añadido entonces? Las emociones y las pequeñas insinuaciones. Escuche la inflexión de la voz, la manera en que hablan, el tono en que lo dicen, la velocidad. En otras palabras, existen muchas maneras de murmurar y parecer inocentes, pero Dios dice que el chisme es un pecado. Por ello, no podemos justificarlo. Vayamos a 1 Timoteo capítulo 5. Era un problema en la iglesia del Nuevo Testamento como lo es hoy en cada iglesia, casa, negocio y equipo deportivo. Pablo le dice a Timoteo que hay algunos problemas con los cuales tendrá que lidiar. Hablando sobre las vidas jóvenes, le dice así en el versículo 13, y también aprenden a ser ociosas, andando de casa en casa, y no solamente ociosas, sino también chismosas y entremetidas, hablando lo que no debieran. Pablo advierte a Timoteo sobre este tipo de cosas porque no se corresponde con quienes somos. Cuando hablamos de andar en el Espíritu y vivir una vida piadosa, el calumniar, desalentar, dividir y destruir a alguno de nosotros no es algo que se corresponda con quienes somos como creyentes. Esto no es un asunto que se deba tomar a la ligera. No es cosa de chiste, porque no lo es para Dios. Algunas veces, de manera inadvertida, podemos decir cosas hirientes que pueden destruir completamente a otras personas. Lo he escuchado con mis propios oídos. Lo he visto en el supermercado. Una madre regaña despiadadamente a su hijo cuando éste deja caer algo al suelo, rompiéndolo, sin darse cuenta, puede destruir al niño. ¿Cómo? Sin siquiera tocarlo, sin mirarlo, tan solo con sus palabras. Escuche bien. Santiago habla de la lengua como un fuego que puede destruir un bosque completo. ¿A qué se refiere? Al poder destructivo de nuestras palabras. Podemos usarlas para el bien o para el mal. Cuando analizamos la naturaleza del chisme, no hay manera de que podamos justificarlo. Y sin embargo, hay gente que, según ellos, hablan inocentemente sobre otras personas diciendo que no tienen la intención de causar mal alguno. ¿Sabe qué? Es completamente irrelevante si tienen la intención o no de hacerlo. Si tomo una almohada grande de plumas y le hago una abertura de arriba abajo con una navaja, en un día en el que el viento esté soplando a 30 millas por hora, y luego la sostengo en alto, usted sabe lo que va a pasar. Habrá plumas por todas partes. Si alguien dice, vaya ahora y recójalas todas, simplemente no podría. Podemos decir, ¿pero qué es una pluma? No pesa nada. Pues eso depende de a dónde vaya a dar. Le daré un ejemplo. Un pastor amigo mío fue víctima de los rumores. Alguien dijo algo sobre él. Así que mi amigo le dijo al pastor asociado que averiguara quién había sido. El copastor comenzó a indagar. ¿Sabe con cuántos pastores tuvo que hablar antes de llegar a la fuente del rumor? Con 17. A cada pastor con el que hablaba le decía lo mismo. Un colega ha sido calumniado de esta y esta forma. Si eres un hombre piadoso y predicas el Evangelio, debes decirme quién ha dicho esto y aquello. Cuando por fin llegó al pastor número 17, ¿sabe qué le dijo esto? Bueno, en realidad escuché esto y aquello, y bueno, pensé y llegué a mi propia conclusión. Él no sabía la verdad. No la había escuchado. Se inventó algo sobre un hermano. Fue necesario hablar con 17 pastores para poder saber lo que había sucedido en realidad. Mire, el pueblo de Dios debe confrontar a los creyentes que riegan ese tipo de basura, y eso es lo que es el chisme, basura. Pero es más que simple basura, es basura moral. Ahora bien, ¿qué piensa Dios del chisme? Dios lo condena. Vayamos a los 10 mandamientos. El 9º mandamiento dice: no dirás falso testimonio contra tu prójimo. Dios dice que es un pecado. Si tuviéramos que escoger algún pecado realmente malo de la lista, probablemente omitiríamos este y el 10º que habla sobre la codicia. Nos parecen mucho peores el asesinato o el adulterio, u odiar a los padres y adorar ídolos, pero ¿qué hay de dar falso testimonio contra el prójimo? Un psicólogo me habló del siguiente test. En una hoja de papel trazaron una línea pequeña en la esquina inferior izquierda. Luego pasaron la hoja a un grupo de personas y les dijeron que memorizaran lo que habían visto en el papel. Unos días después se les pidió que dibujaran en una hoja lo que habían visto días antes. El 99% se equivocó en algo tan simple como esto. Si alguien nos dice algo sobre alguien más, es muy difícil repetirlo palabra por palabra, y esta es la razón por la que ni siquiera deberíamos repetirlo, porque no podemos hacerlo de manera correcta. Y además, la mayor parte del tiempo es solo basura, que no debería ser esparcida, sea cierta o no. Ante Dios, no tenemos derecho de dañar a nadie. Con la única persona que debo hablar de los demás es Dios. Si alguien tiene problemas en su vida, entonces debería interceder por ella ante Dios Todopoderoso. El 9º mandamiento dice que no debemos dar falso testimonio, y la mayoría de los rumores son mentiras disfrazadas para que suenen mejor, luzcan mejor y hagan sentir mejor a quien las dice. Es algo que Dios condena por completo. Vayamos ahora a Proverbios capítulo 6. Ahora bien, no piense en los amigos suyos que chismean. Todos somos igualmente culpables. ¡Amén! Todos lo hemos hecho alguna vez. Usted también lo ha hecho. Entonces veamos lo que dice Dios sobre este asunto en Proverbio 6, a partir del versículo 16. Dice así: 6 cosas aborrece Jehová y aún 7 abomina su alma: los ojos altivos, la lengua mentirosa, las manos derramadoras de sangre inocente, el corazón que maquina pensamientos inicuos, los pies presurosos para correr al mal, el testigo falso que habla mentiras y el que siembra discordia entre hermanos. De las 7 acciones anteriores, 3 caen claramente en la categoría del chisme. Una es la lengua mentirosa, luego el testigo falso que habla mentiras, y tercero y último está aquel que siembra discordia entre hermanos. Entonces, ¿qué dice Dios sobre todo esto? No dice que a Dios no le gustan mucho estas cosas. Dice que las aborrece, que le son abominables. Jamás podremos justificar el chisme, incluso durante una conversación casual o aunque no deseemos herir a nadie. No importa lo que diga la gente. El chisme es perverso. No va con quienes somos. Daña a la gente. Y sus consecuencias son mayores de lo que pensamos. Recuerde que el chisme consiste en un comentario ocioso o malicioso sobre otra persona con la intención o el deseo de herir o causar algún daño. Pudiera ser algo insignificante como:
4: ¿Te has dado cuenta de cómo viene vestida los domingos? ¿Has visto a ese chico? Puede parecer un comentario inocente, pero no lo es. En lo más profundo hay un aguijonazo, porque estamos buscando causar una reacción. Inconscientemente podemos ser culpables sin darnos cuenta, pero cuando la otra persona escucha, cuando siente la herida y el dolor, de repente lo que habíamos dicho a la ligera y sin pensarlo, cambia completamente. Ahora bien, ¿por qué la gente chismea? Hay varias razones. La primera de ellas es el orgullo. Hay personas a las que le gusta que los demás piense que siempre están en todo. Les gusta saber todo lo que sucede a su alrededor, así que siempre están enterados de lo que sucede y se aprovechan de ello. Les gusta decir, ¿ya te enteraste? No, pues yo sí lo sé, y con lujos y detalles. Asimismo, si te digo que el burro es negro, es porque tengo los pelos en la mano. A veces es mejor ni tan siquiera echarle un vistazo al burro. Burro, perro o gato, da lo mismo. Hay gente que se acerca para hablarle mal de un amigo o incluso para hablarle de alguien que usted ni siquiera conoce. Eso no viene de Dios y no podemos justificarlo de manera alguna. ¿Y qué es lo que hace el orgullo? Les hace sentir más importantes saber algo que usted desconoce. Comentar algo de lo que usted no sabe les eleva el ego. Se trata de una mente enferma. Hay algo de pecaminoso, vil y malvado en el corazón de una persona que obtiene su sentido de seguridad y autoestima arruinando la reputación de alguien más. La segunda razón es la ira, amargura y hostilidad en el corazón de las personas. Cuando alguien siente ira, amargura u hostilidad contra otra persona, no puede ocultarlo. No hay manera de hacerlo, no se puede. No se pueden esconder la ira, la amargura ni la hostilidad. No se puede. Se terminan notando en la manera de actuar y de hablar. Una persona llena de ira y amargura no puede ocultar lo que siente, así que, ¿qué es lo que hace? Pues se desahoga hablando de otros de manera ociosa o maliciosa, sin el menor cuidado alguno. Ahora escuche con cuidado. Algunas veces toda esa ira y amargura es contra ellos mismos, otras veces es contra Dios. Pero alguien que está lleno de ira se va a desquitar con alguien. Van a buscar y a encontrar a alguien que por una razón u otra pueden criticar y destrozar. ¿Por qué? Porque son como un volcán humeante y en algún momento harán erupción. Simplemente no pueden contenerse. Es la naturaleza misma del pecado. No es posible esconder la amargura, el resentimiento y la hostilidad en el corazón humano. Tarde o temprano se manifiestan, y no lo harán solo de manera verbal, sino también física. El cuerpo humano no fue hecho para contener la amargura, el resentimiento y la hostilidad por años y años y años. Terminan por afectar al cuerpo humano. Ese tipo de emociones tensan los músculos. Nunca verá relajado a alguien que esté lleno de ira, amargura y hostilidad. No pueden relajarse. ¿Sabe por qué? Porque estas emociones los tensan por completo y necesitan hallar alivio. ¿Y sabe cómo lo hacen? Hablando mal de alguien más. Pero con frecuencia el verdadero blanco de los ataques son ellos mismos. No están a gusto consigo mismos. Cuando una persona no se gusta a sí misma, tiende a chismear. Como no se pueden atacar a sí mismos, buscan a alguien más como blanco, aunque en verdad a quien están atacando es a ellos mismos. Esta es una de las razones principales por las que la gente chismea para poder desahogarse. La vida los ha tratado mal. ¿Dónde está Dios? A todo el mundo parece irle bien. ¿Por qué? A mí no. Así que terminan vomitando. Vomitando sobre todo al que tengan cerca. Así que la primera razón por la que la gente chismea es el orgullo y la segunda la ira y la amargura. La tercera razón es la baja autoestima. Hay gente que no está tranquila
0: hasta que logra rebajar a todos los que le rodean a su mismo nivel. No quieren estar solos ahí, así que buscan a quien sea, incluyendo amigos y vecinos. Algunas veces quienes hacen esto dicen ser sus amigos. Le ven progresar, recibir una promoción en el trabajo, un aumento de sueldo, una casa o un coche nuevo, un traje nuevo, y dicen, ¡ah, qué bien! Y luego van y se lo cuentan a alguien más. No puedo creer que se haya gastado tanto dinero en esas cosas. En primer lugar, no es asunto de nadie lo que otro se compre. En segundo lugar, hablar de ello es chismear. Usted puede estar dando la impresión de que dicha persona hizo algo malo cuando en realidad pudo haber sido un regalo. La baja autoestima intervino. Si no pudo estar tan bien como usted, voy a traerte hasta donde estoy yo porque no quiero que te sientas más feliz que yo. Esto es algo muy triste. El chisme ensucia a la gente. Cuando usted lanza barro a otra persona, ¿qué más hace? Pues se llena las manos de barro. Se ensucia a sí mismo. Usted ensucia su propia reputación y su propia autoestima. Si la única manera en la que puede levantar su autoestima es hundiendo a los demás hasta su propio nivel, entonces lo único que en verdad está haciendo es destruirse a sí mismo. Pero por desgracia, hay gente que no puede ver a otras personas progresar en la vida. Esto se ve mucho en el trabajo cuando alguien más recibió la promoción que otra persona creyó merecerse. De lo que no se da cuenta esa persona es que su bocota le quitó dicha promoción. Se la pasaba criticando a su jefe, a sus compañeros de trabajo y a la manera en que se hacía todo. Escuche bien, si alguien que trabaja para mí odia cómo hacemos las cosas o cambia de actitud, o mejor es que se vaya para otro sitio. La razón es necesario que haya armonía en el trabajo. Esta es la manera en que los negocios prosperan. Esta es la manera en que las iglesias prosperan. Y así todo lo demás. Dios desea que tengamos este tipo de actitud para que nos alentemos los unos a los otros. Todo el mundo puede hacerlo cuando la actitud es la correcta. Otra razón por la que la gente chismea es para destruir intencionalmente a otra persona. Algunas personas esparcen rumores sobre alguien más porque desean conscientemente destruir a dicha persona. Algo dentro de ellos les hace desear destruir y dividir. ¿Por qué? ¿Cuál es su motivación? Algunas veces es celos. La envidia los motiva. Envidian las relaciones personales de los demás. Envidian las posesiones de los demás, envidian las oportunidades de los demás, envidian su posición en la vida, lo que sea. La envidia que sienten hace que intenten destruir o herir el carácter de la otra persona, solo porque esa persona tiene demasiado de algo. Cuando alguien usa el don divino del habla para destruir, dividir o desalentar a alguien más, permite que la maldad tome el control. Es decir, Satanás tiene a esa persona exactamente donde la quiere. El propósito de Satanás es dividir, desalentar y destruir. Así que cuando actuamos de manera que desalentamos a otros, les dividimos o destruimos. Estamos actuando como el diablo. El chisme es el lenguaje del diablo. Como hijos de Dios no podemos actuar de esa manera. Creo que otra razón por la que la gente chismea es contagio. ¿A qué me refiero con esto? Imaginemos que está hablando con alguien y de repente llega una tercera persona. Los tres comienzan a hablar, la tercera persona dice, «Les voy a contar lo que acabo de oír». Luego llega una cuarta persona. Las primeras dos personas no tienen que ver en absoluto con lo que la tercera persona está contando, pero antes de darse cuenta, las cuatro personas están hablando y chismeando sobre el asunto. ¿Sabe por qué? Porque se dejan contagiar. Algunas personas obtienen aceptación al unirse a un grupo en el que se chismea o blasfema contra alguien. ¿Sabe lo que es el chisme? Es un acto de cobardía. Es un acto cobarde en el que se evita enfrentar a la persona de quien se habla para expresar lo que se siente. Por el contrario, se lo hace a sus espaldas,
4: lanzando una flecha o jabalina contra su vida o su carácter. Es un acto cobarde a los ojos de Dios y algo que Él condena rotundamente. No se corresponde con quienes somos y es un testimonio espantoso del reino de Dios. Sin embargo, la gente lo hace casi sin pensar. Se dejan influenciar por otros. La próxima vez que esté con un grupo y alguien diga, les voy a contar lo que acabo de oír, dígales,

influencia de un grupo de personas sin darnos cuenta de lo que en realidad está sucediendo. Puede que no nos demos cuenta, pero esto es lo que sucede. Ahora bien, ¿cuáles son las consecuencias del chisme? En mi opinión, existen al menos tres áreas de consecuencia. La primera de ellas es la siguiente. ¿Qué consecuencia tiene el chisme en la vida de la persona sobre la cual se ha dicho esto? ¿Qué consecuencia tiene? Heridas, dolor, vergüenza, daño a su carácter, perjuicio a sus oportunidades, daño en sus relaciones, daño a su testimonio. Puede robarles el gozo si ha sido algo que les ha producido mucho dolor y perjuicio. El chisme puede ser extremadamente destructivo. La verdad es que las consecuencias pueden extenderse más allá de lo imaginable. Puede dividir familias, iglesias, negocios, grupos y, como hemos dicho, las consecuencias son terribles. Lo triste es que muchas veces quien inicia un chisme es alguien que nombra a Jesús, asiste a la iglesia, canta himnos, ora en público, ofrenda y escucha los sermones. Lo trágico es que, por supuesto, nadie en la iglesia debería hacer esto. Lo trágico es que algunos, después de escuchar el sermón del pastor, llegan a su casa y dicen, ¿sabes? No me gusta cómo se vistió hoy el pastor. O tal vez, me gustó la mayor parte del sermón, pero hubo una parte que sinceramente... ¿Sabe lo que sucede luego? Le diré una cosa. Cuando usted llega a casa y critica a su pastor delante de sus hijos, usted ha causado un daño irreparable a sus propios hijos. Usted ha disminuido a uno de los siervos de Dios delante de sus hijos. Lo que usted diga se quedará para siempre en la mente y el corazón de su hijo. La próxima vez que su hijo vaya a la iglesia, va a recordar, mi papá dijo, mi mamá dijo, si mis padres dijeron eso, debe ser verdad. Ahora bien, los niños no analizan y calculan qué parte es cierta y cuál no, solo escuchan lo que papá y mamá dijeron. O quizás sobre alguna otra persona en la iglesia, sobre algún otro líder de la iglesia, algún otro siervo. Amable oyente, eso es algo malo. Es devastador. No se puede justificar. El chisme es destructivo. No se corresponde con los hijos de Dios. ¿Y qué consecuencias tiene esto? Las más terribles. Ahora bien, ¿cuáles son las consecuencias para la persona que participe en el chisme? Usted se puede preguntar. ¿Y por qué tendría que tener alguna? Pues sí las tiene. Lo primero que sucede es que esa persona revela lo que hay verdaderamente en su corazón. Vayamos a Mateo capítulo 12. Aquí Jesús habla sobre los fariseos y los saduceos. Los llama generación de víboras, un montón de serpientes. Jesús fue un hombre de corazón tierno, amoroso, amable y gentil, que amaba incondicionalmente. Pero él sabía cómo lidiar con los fariseos y la gente religiosa. En el versículo 34 de Mateo 12, Jesús dice, «Generación de víboras, ¿cómo podéis hablar lo bueno siendo malos?» Ahora escuche bien la siguiente frase, «porque de la abundancia del corazón habla la boca». ¿Qué tiene que ver esto con el chisme? Un chisme que intenta expresar sus ganas de desquitarse en alguien más, o un comentario ocioso o malicioso sobre alguien más, ¿qué dice sobre la persona que lo propaga? Dice que su corazón está mal. Revela que tiene un corazón malvado. Esto no quiere decir que la persona esté perdida espiritualmente, pero su corazón está expresando maldad, es decir, la vieja naturaleza con la cual nacimos, o quizás una parte que aún no ha sido regenerada, esa parte con la cual todos todavía tenemos que lidiar. Por eso es que podemos ser tentados. Nuestra carnalidad ejerce el control. El pecado ejerce el control en la vida de quien chismea. Ahora quiero que veamos un par de pasajes. El primero está en Gálatas capítulo 6. ¿Cuáles son las consecuencias en la vida de una persona que chismea? Veamos lo que dice este pasaje. Gálatas 6, versículos 7 y 8. No os engañéis, Dios no puede

0: ser burlado, pues todo lo que el hombre sembrare, eso también segará. Porque el que siembra para su carne, de la carne segará corrupción, mas el que siembra para el Espíritu, del Espíritu, segará vida eterna. Cosechamos lo que sembramos, más de lo que sembramos después de sembrarlo. Esto es la pura verdad. Si no fuera así, la agricultura no podría ser un negocio. Con el chisme es lo mismo. Tarde o temprano, alguien más comenzará a regar chismes sobre el chismoso. Es el efecto boomerang. Usted comienza a chismear sobre otras personas y cuando menos lo espera, otros estarán chismeando sobre usted. Así es la naturaleza del chisme. Vayamos ahora a Proverbios 19:9. Dice así: el testigo falso no quedará sin castigo, y el que habla mentiras perecerá. Así es. Y eso incluye las pequeñas insinuaciones. Quizás sean muy sutiles, pero si no son la verdad, entonces son mentiras. Se pueden disimular, embellecer, pueden estar pintadas, coloreadas. Puede hacer lo que quiera con ellas, pero no hará que dejen de ser lo que son, mentiras. Ahora el capítulo 12 de Proverbios, en el versículo 18 dice: hay hombres cuyas palabras son como golpes de espada. Es decir, las palabras imprudentes pueden herir como una espada. Palabras imprudentes y críticas. Ve ahora el versículo 22 de este mismo capítulo. Los labios mentirosos son abominación a Jehová. Dios los odia. No hay manera de justificarlo. El chisme daña a la persona de quien se habla, pero también a quien lo dice, al chismoso. Revela lo que hay dentro de su corazón y hará que coseche lo que sembró. ¿Sabe qué más hace? Le aparta de la gente piadosa. ¿Quién disfruta de estar junto a un chismoso? Nadie. Cuando escuchamos a alguien aniquilar verbalmente a otra persona, eso nos hace pensar, si cometo un error, ¿qué dirá de mí? Pues lo mismo. Cuando chismeamos, alejamos a la gente de nosotros. Es decir, cuando chismear se convierte en un hábito, en parte de nuestra vida, cuando sucede esto, el chismoso sufre las consecuencias. En primer lugar, el chismoso no tiene testimonio. Imagine a alguien que va a otra persona para hablar sobre Jesús. Comienzan a hablar del Señor Jesucristo y en cierto momento uno de los dos dice: una señora me dijo qué, o este chico dice qué. Bueno, mi vecino dice que es cristiano, pero no lo parece porque. Luego la otra persona dice: bueno, sabes, conozco algunos cristianos que son así también. De repente los dos se olvidan de sus respectivos testimonios y comienzan a hablar contra sus hermanos. Para la mayoría de las personas es algo inconsciente. Ni siquiera se dan cuenta de que están chismeando cuando hacen comentarios imprudentes y a la ligera. Quizás no haya mala intención en sus corazones, pero los comentarios ociosos con frecuencia terminan siendo maliciosos. ¿Maliciosos para quién? Para la persona de quien se habla. Mire, hemos indicado las consecuencias para la persona víctima del chisme. Le hiere y produce dolor, divide, es destructivo y desalentador, entre otras cosas. La persona que chismea revela cómo es en verdad y terminará cosechando lo que haya sembrado. Pero, ¿qué hay de la persona que no es la víctima y tampoco el chismoso? ¿Qué de la persona que simplemente escucha los llamados terceros? Ya sea que se trate de una persona o de mil, ¿qué sucede con ellos? ¿Cuáles son las consecuencias para ellos? Bueno, la primera consecuencia es confusión. Se dicen a sí mismos, ¿qué es lo que está sucediendo? ¿Qué es lo que pasa? ¿Por qué están hablando así el uno del otro? Luego tienen que preguntar, ¿es verdad lo que están diciendo o no es verdad? Entonces los terceros no saben cuánto es verdad y cuánto es mentira de lo que se dice. Están confundidos. Esto es algo muy terrible de hacer a otra persona. El chisme confunde a las personas que caen bajo la categoría de terceros. Son simples espectadores que se preguntan, ¿qué es lo que está pasando? Lo segundo que sucede es que normalmente los terceros son influenciados de manera negativa. Ven todo lo que sucede y piensan: bueno, entonces debe ser verdad. Llegan a esta conclusión porque lo escuchan de la boca de un amigo o de alguien a quien respetan. Y si él o ella lo dijo, entonces debe ser verdad. Pero no es así. Así que los terceros son confundidos y son influenciados negativamente. Lo tercero que sucede es que ellos comienzan también a divulgar lo que escucharon y pasan a ser parte de la destrucción. De repente, una persona que no tenía nada que ver en el asunto es atrapada por este, influenciada por este y confundida por este. Terminan tan involucrados en el asunto que van repitiendo la misma cosa. Ahora bien, todas estas cosas están explicadas. Dios las odia. Y se nos dan algunas advertencias. Son tres y quiero presentárselas en forma de tres versículos de la Biblia. Comencemos yendo a Proverbios capítulo 20. Veamos lo que dice el versículo 19 de este capítulo. Proverbios 20, versículo 19, dice así: el que anda en chismes descubre el secreto. No te entremetas, pues, con el suelto de lengua. La advertencia es muy clara, ¿no es cierto? Dice que no nos asociemos con personas que andan en chismes. Dice, no te entremetas, pues, con el suelto de lengua. El segundo pasaje está en Proverbios capítulo 11, en los versículos 3 y 14. Dice así: el que anda en chismes descubre el secreto, mas el de espíritu fiel lo guarda todo. Donde no hay dirección sabia caerá el pueblo, mas en la multitud de consejeros hay seguridad. Y un buen consejero le dirá: eso guárdatelo para ti. Habla con Dios sobre eso. Cuando pensamos en esto, ¿con quién tenemos el derecho de hablar sobre lo que hemos escuchado? Solo con una persona, con Dios. Si es algo malo sobre alguien, tenemos el privilegio de hablar con nuestro Padre Celestial. No importa si se trata de alguien que haya caído en pecado, o alguien que haya cometido un error, o alguien sobre quien se estén diciendo cosas. No hay diferencia alguna. Tenemos la responsabilidad y el privilegio maravilloso de usar nuestras palabras para hablar con nuestro Padre Celestial como intercesores, para clamar en el nombre de ellos, si se han equivocado, para que sean corregidos, si se trata de algo que no es verdad, para que Dios los proteja. Tenemos una responsabilidad, y eso es lo que nos dice la palabra. Ahora vayamos al siguiente pasaje en Efesios capítulo 4. Este es un pasaje maravilloso de las Escrituras, uno de esos que debiéramos memorizar. Mientras busca el pasaje, recuerde lo que leímos en Salmos 19:14. Sean gratos los dichos de mi boca y la meditación de mi corazón delante de ti, oh Jehová, roca mía y redentor mío. En este pasaje del Nuevo Testamento, Pablo está hablando sobre cosas que no deberían ser parte de nuestras vidas. En el versículo 29 del capítulo 4 de Efesios dice así: ninguna palabra corrompida salga de vuestra boca, sino la que sea buena para la necesaria edificación, a fin de dar gracia a los oyentes. Ninguna palabra corrompida, ociosa, malsana, chismosa, salga de vuestra boca, sino la que sea buena para la necesaria edificación, es decir, para el buen crecimiento, a fin de dar gracia a los oyentes. Usted y yo sabemos que el chisme no ayuda a nadie. El chisme divide, destruye y desanima. Hiere, daña y causa dolor. El pasaje dice que nuestras palabras deben dar gracia. Sin importar por el momento por el que estemos pasando, se nos dice que nuestras palabras no deben ser del tipo que destruye, sino del que sana. Piense en el poder maravilloso de ir a alguien que está pasando por un momento difícil para confortarle. Alguien que esté muy herido, o alguien que quizás haya pecado contra Dios. Usted llega a esa persona y con un corazón amoroso le dice: quiero que sepas que te quiero, que estoy orando por ti y que puedes contar con mi ayuda. Este es un mensaje poderoso que hace que edifica. Son palabras íntegras, son palabras que dan gracia al oyente. No nos damos cuenta de la influencia que tienen nuestras conversaciones regulares de cada día, ya sea en la escuela, en casa, en el trabajo o con amigos, no nos damos cuenta del efecto que tienen. Mire, hace algún tiempo prediqué un sermón en el que hice una afirmación sobre cierto tipo de personas. Una mujer joven se me acercó luego para decirme que estaba terriblemente desilusionada de mí. Le dije, bueno, señora, si me dice qué fue lo que hice, podremos hablar del asunto. La mujer me dijo, usted dijo esto y aquello. Y tenía la razón. Fue algo que simplemente salió durante el sermón. Cuando lo dije, algo en mi espíritu se estremeció. No era que lo dicho fuera incorrecto, pero la persona que caía dentro de esa categoría lo tomó de manera absolutamente personal. Ahora, yo no tenía la intención de ofender a nadie, no hubo malicia de mi parte. De hecho, estaba haciendo una comparación, pero por casualidad esta persona caía en una de las categorías y ella tenía toda la razón. Lo que quiero decir es que debemos ser cuidadosos con lo que decimos, pensando que es algo completamente inofensivo, porque puede no serlo. Tenemos que pensar en cómo será recibido lo que decimos. Si es recibido como golpes de espada, entonces nuestras palabras ya no serán inofensivas. Todos hemos dicho en broma cosas a otras personas y sobre otras personas que no fueron tomadas a broma. Y otras personas también nos han dicho cosas o han hablado de nosotros. Nos pueden haber dicho, sabes que no fue a propósito, pero probablemente así fue, especialmente si lo dicen en un tono de voz que revela que sí tenían toda la intención, pero que lo sienten y quisieran disculparse. En verdad, lo que están diciendo es, sabía lo que estaba diciendo. Es por esto que debemos ser cautos con lo que decimos. Ninguna palabra corrompida salga de vuestra boca. ¿Pero a qué se refiere exactamente? A que solo debemos pronunciar palabras que agraden a Dios, cosas que sirvan para edificarnos los unos a los otros, cosas que den gracia, amor y ayuda a quien las escuche. Eso es lo que Dios desea que hablemos. Ahora bien, imaginémonos que somos culpables, y todos lo somos. Entonces hay tres cosas que tenemos que hacer. La primera de ellas es arrepentirnos de verdad. Señor, te confieso que he estado chismeando sobre esto y lo otro, o he esparcido rumores sobre la gente en el pasado, o he herido a esta persona específicamente, o quizás pueda pensar en alguien contra quien habló mal justo esta mañana. Ellos pudieron haber perdido un empleo por algo que usted dijo, o quizás les fue mal en la escuela o en la casa o lo que sea que haya pasado entre sus amigos, algo que usted hizo que perjudicó profundamente a alguien. Quizás deba ir hasta ello y pedirles perdón. De esto es que se trata el arrepentimiento genuino. Lo segundo que hay que hacer es comprometerse. Señor, coloca un sello en mis labios y guarda mi corazón, guarda mi boca. Esto es lo que Dios dice en los Salmos. Señor, pon un sello en mis labios y guarda mi boca. Padre, ayúdame a pensar antes de hablar. Sin duda alguna, todos cometeremos errores. Diremos cosas. Pero escuche bien, cuando lo hagamos, deberemos ser lo suficientemente adultos y valientes para decir, tienes razón, lo siento, por favor, perdóname. No debí haber dicho eso, no debí haber sido descuidado con mis palabras, no debí haber dejado esa impresión, necesito que me perdones. Y eso da por terminado el asunto. Cuando un chisme se propaga, debe ser detenido. Luego les recomendaría tomar los siguientes dos versículos de la Biblia, Salmo 19:14, que dice, sean gratos los dichos de mi boca y la meditación de mi corazón delante de ti, oh Jehová, roca mía y redentor mío. ¿Sabe qué sería muy bueno? Que cada mañana al levantarnos dijéramos estas palabras a Dios. Me gustaría poder decir que lo hago todas las mañanas, pero no es así, a veces se me olvida, pero la mayoría de las veces sí lo hago, especialmente si ese día tengo que lidiar con algo especialmente difícil, quiero estar seguro de que mis palabras sean las correctas. Y luego, como dice Efesios 4:29, Señor, que ninguna palabra corrompida salga de mi boca, sino la que te agrade, la que sea edificante y adecuada, que dé gracia a la persona que la escuche. El mundo esparcirá chisme y no podremos evitarlo. Así es el mundo, pero no nosotros. Amable oyente, quiero animarle a que examine las cosas que dice, el por qué las dice y sobre quién las dice. Jesús dijo en Mateo 7:12, «Todas las cosas que querráis que los hombres hagan con vosotros, así también haced vosotros con ellos. Hable de los demás como quiere que hablen de usted. Probablemente tengamos que pensar más y hablar menos». Pensar. Si digo esto, ¿cómo afectará a alguien más? ¿Los edificará o destruirá? Recuerde, el diablo es quien destruye. Los hijos de Dios edifican, alientan, animan y dan palabras de sanidad a los demás en el momento que lo necesitan. Si este mundo necesita algo, es palabras de sanidad, de aliento, de verdad y de amor. ¿Se las daremos nosotros? Quiero alentarle a arrepentirse, a comprometerse y a memorizar estos dos versículos. Si lo hace, su manera de hablar mejorará. Y además, la gente alrededor suyo le querrá un poco más. Oremos. Padre, te amamos y adoramos por colocar en tu palabra todo lo que necesitamos saber. Te ruego que este mensaje cale profundamente en nuestros corazones, en nuestras emociones, y que lo escuchemos una y otra vez. Ayúdanos a recordar qué deseamos que la gente diga de nosotros, cómo queremos ser tratados, cómo quiero ser visto, y ayúdanos a hacer lo mismo por ellos. Habla a nuestros corazones, coloca un sello sobre nuestros labios y guarda nuestra boca. Que solo palabras íntegras fluyan de nosotros como una fuente. Palabras de amor y consuelo. Palabras que ayuden y no estorben. En el nombre de Jesús. Amén.
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4: La lectura bíblica de hoy es Gálatas capítulo 1, versículos 11 al 17. Mas os hago saber, hermanos, que el evangelio anunciado por mí no es según hombre, pues yo ni lo recibí ni lo aprendí de hombre alguno, sino por revelación de Jesucristo. Porque ya habéis oído acerca de mi conducta en otro tiempo en el judaísmo, que perseguía sobremanera a la iglesia de Dios y la asolaba, y en el judaísmo aventajaba a muchos de mis contemporáneos en mi nación, siendo mucho más celoso que las tradiciones de mis padres. Pero cuando agradó a Dios, que me apartó desde el vientre de mi madre y me llamó por su gracia revelar a su Hijo en mí para que yo le predicase entre los gentiles, no consulté enseguida con carne y sangre, ni subí a Jerusalén a los que eran apóstoles antes que yo, sino que fui a Arabia y volví de nuevo a Damasco.
3: La salvación debe producir un cambio tanto en nuestra manera de vivir como en nuestra mentalidad. Tras encontrarse con Cristo en el camino de Damasco, Pablo se retiró por un tiempo a Arabia, donde necesitó aprender del Señor antes de iniciar su ministerio. De igual forma, los nuevos creyentes necesitan comprender el verdadero significado de la salvación. Veamos algunos términos que explican lo que significa ser salvo. Nacer de nuevo. El nuevo nacimiento es comenzar de nuevo. Nos convertimos en nuevas criaturas en Cristo, con nueva vida espiritual e identidad. Otro término es convertirse. Convertir algo significa cambiarlo, como cuando se intercambia dinero de una moneda a otra. La vida cristiana implica muchos cambios diferentes. Y también veamos el término recibir a Cristo. A menudo pensamos en la salvación como algo que Dios nos da, pero es más que eso. Cuando alguien confía en Cristo, esa persona recibe al Señor para que Él viva dentro de su ser. Piense en cómo pensaba y vivía usted antes de conocer al Salvador en comparación con ahora. ¿En qué sentido ve un cambio genuino? Pídale a Dios que le revele áreas en su vida donde Cristo pueda hacerse más evidente.
0: Dios nos dice: estoy dispuesto a aceptarte como pecador que eres. Estoy dispuesto a redimirte y reconciliarte conmigo. Estoy dispuesto a hacer de ti una nueva criatura y darte el perdón diario y el poder del Espíritu Santo para vivir piadosamente.
1: 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En realidad, la verdad puede libertarnos, pero no lo hace automáticamente. Tanto el engaño como la esclavitud del pecado no ocurren de la noche a la mañana, ni tampoco nuestra libertad espiritual. Tenemos que dejar que el Espíritu Santo sature nuestra vida con las verdades bíblicas. Los resultados se verán con el tiempo, pero finalmente nos harán libres.
0: Le invito a que me acompañe al capítulo primero de Segunda de Pedro. Hoy continuamos con la serie Cómo la verdad nos hace libres. El pasaje principal que hemos estado siguiendo como base semana tras semana está en Juan capítulo 8, versículo 31. Aquí el Señor Jesús les dice a los judíos que habían creído en Él: si vosotros permaneciereis en mi palabra, seréis verdaderamente mis discípulos. Como recordará, mencionamos el hecho de que hay tres aspectos con los que tenemos que lidiar en nuestra vida: los sentimientos de inseguridad, de inferioridad y de incompetencia. Y de estos tres aspectos vienen todo tipo de problemas como la frustración, la preocupación, la duda, el miedo y todo lo demás. Y aunque seamos salvos y lo sepamos, ¿por qué no disfrutamos de la vida cristiana con la confianza, la seguridad, el éxito y el triunfo que Dios quiere que tengamos? También recordemos que hay tres verdades en las Sagradas Escrituras que abarcan todos estos problemas que tenemos acerca de nuestras actitudes. Y la primera es que tenemos una posición en Cristo Jesús, una posición que hace algo por nosotros. En segundo lugar, tenemos lo que somos en Jesucristo, es decir, fuimos llevados a una nueva posición, y el Señor nos dice que esta nueva posición, esta nueva relación, también nos conduciría a la comprensión de lo que somos. Y el Señor dice que somos sus santos, que somos sus embajadores, y hemos visto lo que Dios dice acerca de lo que somos en Cristo Jesús. Y por último, la tercera verdad es lo que poseemos en Cristo por la relación que tenemos con Él. Por lo tanto, hablamos de nuestra posición, nuestra persona y nuestra posesión. Así que, en este mensaje en particular, hablaremos acerca de nuestras posesiones en Cristo. Usted recordará que la última vez dijimos que teníamos varias posesiones. En primer lugar, en la carta a los Efesios capítulo primero se nos dice que Dios Padre, por medio del Señor Jesucristo, ha depositado en nuestra cuenta en el cielo todo lo que alguna vez necesitemos sobre la faz de esta tierra mientras vivamos. Dice asimismo que nos hemos convertido en coherederos de la herencia que Dios nos provee. Y en tercer lugar dice no solo eso, sino también que tenemos acceso a esta herencia aquí y ahora, no cuando lleguemos al cielo, sino aquí y ahora. En Segunda de Pedro, capítulo primero, hay dos versículos que están llenos de información acerca de lo que hemos estado hablando en cuanto a lo que tenemos en él. Así que le invito a que lea conmigo en Segunda de Pedro, capítulo primero, los versículos 1 al 4. Dice así: Simón Pedro, siervo y apóstol de Jesucristo, a los que habéis alcanzado, por la justicia de nuestro Dios y Salvador Jesucristo, una fe igualmente preciosa que la nuestra. Gracia y paz os sean multiplicadas en el conocimiento de Dios y de nuestro Señor Jesús. Como todas las cosas que pertenecen a la vida y a la piedad nos han sido dadas por su divino poder, mediante el conocimiento de aquel que nos llamó por su gloria y excelencia, por medio de las cuales nos ha dado preciosas y grandísimas promesas, para que por ellas llegaseis a ser participantes de la naturaleza divina, habiendo huido de la corrupción que hay en el mundo a causa de la concupiscencia. Ahora, esto podría sonar por un momento como un montón de palabrería, pero me gustaría que comenzáramos examinando lo que dicen los primeros dos versículos a la luz de que de nuestra seguridad, nuestra dignidad y de nuestra competencia para hacer frente a todas las circunstancias de la vida. Así que lo primero que menciona este pasaje es lo que poseemos, es decir, que con base en la cruz y el bautismo del Espíritu Santo de nuestras vidas en Cristo Jesús, al venir a vivir en nosotros y constituirnos en uno solo en Él, nos convertimos en hijos de Dios. Ahora bien, Dios dice que una de nuestras posesiones como resultado de esta relación es que tenemos todo lo que necesitamos en esta tierra para vivir una vida cristiana santa, exitosa, triunfante y victoriosa. ¿Qué se necesita para que vivamos la vida cristiana como Dios desea, de forma que sea satisfactoria para su propósito en nuestra vida? Bueno, en primer lugar, para vivir esa vida necesito la verdad. Necesito la verdad de lo que Dios dice. Ahora bien, la mayoría de nosotros, después de ser salvos, fuimos como recién nacidos dejados por fuera del umbral para que sobrevivieran por sí mismos. Nadie nos dijo lo que teníamos ahora que éramos salvos. Permítame hacerle una pequeña prueba ahora. Piense en cuando fue salvo y en la forma en que se le explicó la salvación y cómo le entregó su vida a Jesucristo en ese momento. La única cosa que realmente supo con seguridad fue que había sido perdonado y que iría al cielo. Eso fue todo lo que supo probablemente. Pues bien, la mayoría nos sentimos así. ¿Se imagina usted mirar hacia atrás, habiendo vivido 10, 15, 20, 30 años como cristiano, y darse cuenta de que el día en que fue salvo fue dejado a su suerte, junto a la puerta de entrada, desprovisto de lo necesario para vivir la vida cristiana hasta donde usted sabía? ¿Fue algo así como ser reclutado por el ejército, entrar, firmar los papeles, subirse a un camión y ser llevado al frente sin uniforme, sin armas defensivas, sin armas ofensivas, mientras le decían, la guerra está en marcha y estás justo en medio de ella? ¡Adelante! Seguramente sobreviviría unos 3 minutos, con suerte. Pues bien, esta es la razón principal por la que tanta gente de Dios comienza entusiasmada y emocionada diciendo, «Hermano, he sido salvo, quiero contarle al mundo sobre Cristo». Y luego algo comienza a suceder en la vida cristiana, y algunos de los creyentes recién nacidos más entusiastas de Dios caen al borde del camino, rezagados, luchando, tratando de sobrevivir en un mundo que está totalmente en contra de ellos, porque nadie les dijo nunca lo que tenían una vez que recibieron a Jesucristo. Bueno, amable oyente, permítame decirle 2 cosas. En primer lugar, usted es responsable de lo que hace luego de su conversión. Y en segundo lugar, aquellos que le llevaron a Cristo y le dejaron por su cuenta son también responsables en parte. Por eso no me disculpo ni siquiera un poco al repetir lo que digo y por machacar semana tras semana sobre las verdades doctrinales de la palabra de Dios, porque a menos que su vida, luego de ser salvo, esté arraigada y basada en las verdades doctrinales de la palabra de Dios y empiece a entender lo que es suyo, cómo conseguirlo y cómo aplicarlo, luchará mucho hasta que un día terminará rezagado y fuera del camino, preguntándose qué fue lo que le pasó a su vida. Ahora fíjese en lo que dice aquí. Dice que el Señor nos ha concedido todo lo que necesitaremos, el perdón diario y el poder del Espíritu Santo en nuestra vida. Necesitamos eso y también necesitamos fe, necesitamos comprensión, necesitamos la verdad. Vea lo que dice aquí en cuanto a todo lo que necesitamos. Dice, todas las cosas que pertenecen a la vida y a la piedad nos han sido dadas por su divino poder, es decir, para vivir una vida piadosa en Cristo Jesús. Me gustaría que notara dos cosas aquí. En primer lugar, ¿cómo obtuvimos todo eso? Pues aquí dice que nos lo dio por su divino poder. Ahora bien, la palabra traducida aquí como dadas hace alusión a que en tiempos pasados Dios ejecutó algo. Y habiéndolo ejecutado en el pasado, todavía continúa haciéndolo en nuestra vida. Ahora fíjese en esta palabra y en lo que dice que nos ha sido dado. Esta palabra significa más que solo el hecho de que se nos dio algo. Dicha palabra significa que fue una gran mano de generosidad la que nos dio todo lo que necesitamos, lo que significa que el mismo Dios Todopoderoso nos dio no solo un poco, sino que dice que el día que fuimos salvos puso en nosotros a nuestra disposición todo lo que alguna vez pudiéramos necesitar. Aquí dice que nos dio. Es decir, que la mano de Dios grande, generosa y abundante nos ha dado todo lo que alguna vez podríamos necesitar para poder vivir con éxito la vida cristiana. Mire, una cosa es tener algo, y otra que me digan que lo tengo. Saber cómo ponerlo en práctica, aceptarlo para mí, llevarlo a cabo en mi vida diaria. Sin embargo, Dios dice que nos ha dado todo lo que necesitamos para vivir una vida piadosa en Cristo Jesús. Así que la próxima vez que cometa un error y diga, «Señor, si no hubieras hecho esto o lo otro, todo sería diferente. Es tu culpa. Dejaste que me tentaran, dejaste que pasara por este problema, me hiciste atravesar este valle». Pida perdón y recuerde que cuando Dios permite una situación, solo lo hace después de haber puesto a nuestra disposición lo que necesitamos para vivir la vida cristiana de manera victoriosa. Así que, en primer lugar, ¿qué es lo que tengo en Él? Tengo todo lo que necesito para vivir piadosamente en Cristo Jesús. Y el versículo 4 de 2 de Pedro capítulo 1 nos dice que tenemos algo más debido a esta relación con Él. Dice así, por medio de las cuales, es decir, su gloria y excelencia, su llamamiento y lo que ese llamamiento nos ha traído, nuestra salvación, nos ha dado preciosas y grandísimas promesas para que por ellas llegaseis a ser participantes de la naturaleza divina, habiendo huido de la corrupción que hay en el mundo a causa de la concupiscencia. No dice que vamos a recibir la promesa de Dios en el futuro. Tampoco dice que vamos a tener una promesa. Dice que en otro tiempo Dios Todopoderoso ejecutó algo. El Todopoderoso nos concedió en el pasado cada promesa que Él en su omnisciencia pudo concebir. Él nos ha concedido eso. Y habiéndolo ejecutado, esas promesas han estado disponibles desde el momento en que hemos sido salvos. Todas han estado disponibles para que las aceptemos, cada una de ellas. Ni una sola de ellas ha estado fuera de nuestro alcance. Todas han estado disponibles para nosotros desde el momento en que fuimos salvos. No dice que en el futuro usted recibirá una promesa. Dice que las promesas de Dios ya son suyas, que ya han sido depositadas en su cuenta, por así decirlo, por medio de las cuales nos ha dado, fíjese en estas dos palabras, no dijo simplemente promesas de Dios, sino preciosas y grandísimas promesas. ¿Cuál de ellas me sirve para hacer frente a esta situación? Mire, lo que me gustaría que entendiera es esto. Una cosa es tener la promesa, amable oyente, pero si no sabe cuál es, dónde obtenerla y cómo aplicarla, no funcionará. A lo que me refiero es que todos tenemos cada promesa que Dios nos ha dado. Las tenemos. Él dice que ya nos las ha dado. Dios nos las dio en el pasado y por ello las tenemos ahora. Y el propósito de Dios es trabajar de tal forma en nuestra vida que esta sea una experiencia permanente en la que aceptamos sus promesas de manera continua, aceptamos su bienestar, aceptamos su sanidad, aceptamos su sabiduría y aceptamos su dirección. Y usted se preguntará, ¿cómo podemos aceptar todo esto? Aquí es donde está el problema. Esto es lo que Dios quiere que hagamos. Quiere que escudriñemos su palabra. Dios no es así. Este pasaje de la Biblia nos dice que Dios está listo para ayudarnos porque nos ha dado sus preciosas y grandísimas promesas, sus mega promesas. Cada uno de nosotros ya está en posesión de ellas, pero si no sé qué promesa pedir, si tengo una necesidad y digo, oh Dios, sé que has dicho algo al respecto, pero no tengo idea. Si no sabe lo que hay en la Biblia, sabe lo que sucederá, que seguirá sufriendo innecesariamente, aunque Dios ya le ha dado todas estas promesas. Así que Pedro nos dice, por medio de las cuales nos ha dado preciosas y grandísimas sobredosis de gracia. ¿Para qué? Para que por ellas llegaseis a ser participantes de la naturaleza divina, habiendo huido de la corrupción que hay en el mundo a causa de la concupiscencia. Ahora bien, algo más que tenemos según este pasaje, y es que tenemos victoria sobre el pecado en esta vida. Lo que este pasaje nos dice es que una de esas promesas es mi perdón y salvación, mi perdón diario y todo lo que eso conlleva. Mire, cuando estamos en comunión con Dios, hablamos con Él, lo escuchamos, aceptamos sus promesas que están en la Biblia y procuramos conocerlo mejor. Es en nuestra comunión que encontramos una salida cuando la tentación viene. Y es en nuestra comunión que entendemos más cómo es Él a medida que Dios se revela silenciosamente. Así que a menudo y de manera tan sencilla, Él puede hacernos saber las verdades más bellas y preciosas mientras nosotros permanecemos callados y lo escuchamos enfocados en una promesa. Dios sabía que en toda nuestra vida no necesitaríamos solo de su ayuda, sino de su vida misma. Lo que Dios nos dice en este pasaje es esto: Hijo, ya te he dado todo lo que necesitas para vivir una vida piadosa. En segundo lugar, nos dice: Cada promesa de la Biblia es mía y te la he dado con mis grandes y poderosas manos de gracia, amor y misericordia. Además, dice: Ya te he dado cada una de mis valiosas, preciosas y magníficas promesas. Todas ellas son tuyas y mientras eches mano de estas promesas, podrás escapar de toda la carnalidad que está por todo este mundo y que es viscosa como mancha de alquitrán y pegajosa como la melaza. Y también dice, podrás vivir tu vida en la gracia de Dios, en el poder de Dios, en la paz de Dios, en la pureza de Dios, en la prosperidad de Dios, como simplemente descansando en lo que Él ya ha provisto. Mire, por eso la vida del creyente es un andar. Es un andar en la gracia. Es un andar en el Espíritu. Es un andar en la fe. Es un andar en el amor. Y amable oyente, no sé quién es usted o dónde esté, pero puedo decirle esto. Hasta que descubra por fe de qué estoy hablando, vivirá su vida preguntándose qué es lo que le falta. Y puedo decirle lo que falta: Jesucristo y todo lo que conlleva tenerlo como su Salvador, su Señor, su Maestro y su vida. Amable oyente, quisiera decirle en este momento que se ponga de rodillas o que incline la cabeza con los ojos cerrados o abiertos, dependiendo de dónde esté, y que le diga al Señor Jesucristo: Señor Jesús, ya lo he intentado bastante y no funciona. No tengo lo que dices, pero lo quiero y estoy dispuesto a pedirte que perdones mis pecados. He arruinado mi vida tratando de hacer las cosas con mis propias fuerzas y es un desastre. Señor, quiero seguirte y te pido que perdones mis pecados. Aquí y ahora te entrego mi vida. Quiero eso de lo que este predicador está hablando. Quiero esa vida que es satisfactoria y que hará que mi vida valga la pena, que me quitará el miedo a la muerte y me hará feliz para que uno de estos días vaya a pasar la eternidad contigo. Y si usted ya ha sido salvo, pero sabe que se ha desviado, ¿por qué no le confiesa a Dios que ha sido un rebelde, un renegado, un hijo pródigo? Y le dice que quiere volver a poner los pies en el buen camino, que está dispuesto a entregarle todo en su vida y que, empezando aquí y ahora, quiere lo mejor de él para su vida y que, a fin de recibir eso, le cede todo a él. Una cosa puedo decirle: que ahora y por la eternidad estará agradecido por este momento. Oremos. Padre, nos sentimos como niños en el jardín infantil. A veces cuando pensamos que hemos llegado a primer grado, nos damos cuenta de lo poco que sabemos sobre lo grande, bueno, amable y generoso que eres con nosotros. Padre, quiero pedirte por esas personas que han pensado poco en esto y de manera despreocupada, mientras persisten en su delicada y sofisticada rebeldía, negándose a doblegar sus rodillas, su corazón, su espíritu, pensando que uno de estos días se las arreglarán para ser capaces de ponerse de pie delante de ti y demostrarte su valía, a pesar de que tu palabra dice que jamás podrán hacerlo. Señor, ayúdales a ver que están luchando contra el amor, que están luchando contra las mismas cosas por las que sus corazones lloran, por las que trabajan y por las que se esfuerzan, sin que eso sirva para algo. Ya sea que sean ricos o pobres, educados o ignorantes, prominentes o desconocidos, no hay diferencia alguna. Solo hay una respuesta a la vida, y tú nos has dado esa respuesta en Cristo Jesús. Esa es mi oración. En el nombre de nuestro Señor Jesucristo. Amén.
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5: Si un creyente recibe críticas y alabanzas de la manera correcta, Dios usará ambos tipos de retroalimentación para lograr sus propósitos. A continuación, la edición para hoy de Un Momento con Charles Stanley.
0: Nuestra relación con Dios es tal que nos ama incondicionalmente, no importa lo que pase en la vida. Él convertirá la dificultad y la privación que enfrentamos de la crítica de otras personas para nuestro bien. También nos permitirá tomar el tipo de elogio que debemos recibir y reconocer que todo es resultado de su bondad, amor y provisión en nuestra vida. Creo que Dios sabe cómo trabajar todas esas cosas en nuestra vida de tal manera que salgamos beneficiados. Y si respondemos a cualquiera de ellas de la manera correcta, saldremos fuertes en nuestra relación con Él, construyendo nuestra autoimagen. Una buena imagen de sí mismo es algo saludable. Piense en lo que Jesucristo le dijo a Zaqueo, que fue un traidor a los judíos: «Voy a tu casa y comeré contigo hoy». No lo criticó. Y tampoco criticó a la mujer sorprendida en el acto de adulterio. Amable oyente, Dios siempre está en el proceso de corregir las cosas en la vida de las personas, no de condenarlas.
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0: Es muy reconfortante pensar en el hecho de que Dios nos ama tanto que diseñó un plan para nuestra vida, y lo planeó aún antes de que existiéramos, porque Dios todo lo sabe desde siempre. Así que usted no fue un accidente, Dios tenía un plan para su vida. Ahora, que usted lo haya entendido o no, es algo diferente. Pero Dios tiene un plan para cada uno de nosotros. El hecho de que tenga un plan es expresión de su amor por nosotros, y Dios piensa tanto en nosotros que quiere lo mejor. Dios tiene un plan, y está revelado en su palabra. Si tan solo seguimos su palabra, seguimos su plan, y tendremos vida a plenitud, pues su plan siempre es el mejor. Su plan no siempre es el más fácil, pero sí el mejor. A veces su plan puede llevarnos a escalar montañas o andar por valles o lo que sea, pero Dios tiene un plan. Permítame preguntarle, ¿le ha pedido a Dios que le muestre el plan que tiene para su vida? ¿Le ha preguntado si usted está siguiendo su voluntad y propósito, o creció pensando, haré lo siguiente o haré lo que sea más conveniente? Amable oyente, si nunca le ha dicho a Dios que le muestre su voluntad para su vida y si nunca le ha preguntado cuál es su plan para su vida, debe hacerlo ahora. Y mientras escucha este mensaje, es un buen momento para pensarlo, porque sin duda Dios ha diseñado un plan para cada uno de nosotros. Ahora bien, la pregunta que debemos hacernos es esta. Si Dios tiene un plan, ¿está Él dispuesto a guiarnos en ese plan? Y la respuesta es sí, porque Dios dice en el Salmo 32, versículo 8, «Te haré entender, y te enseñaré el camino en que debes andar, sobre ti fijaré mis ojos». Y en Proverbios 3, versículos 5 y 6 dice así, «Fíate de Jehová de todo tu corazón, y no te apoyes en tu propia prudencia». Reconócelo en todos tus caminos, y Él enderezará tus veredas. Escuche esto. Si lo reconoce, si lo considera, si le abre la puerta, si reconoce su presencia allí, si reconoce su poder, Dios enderezará sus veredas. Es decir, si tan solo confía en Dios y sigue su guía y dirección para su vida. Y de eso deseo hablar en este mensaje, acerca de la idea de que Dios guíe nuestra vida. Pero para poder hacerlo, a menudo hay algo en lo que la gente no piensa, y es que para que Dios sea nuestro guía, Debemos estar dispuestos a escuchar lo que dice. Mire, Dios tiene un plan para nuestra vida, y Él continuamente nos da sentido de dirección. Pero si no estamos escuchando, lo perderemos. Porque mire, una cosa es ser guiados y otra es ser oidores. Y de ese aspecto quisiera hablar hoy, del hecho de que nuestra responsabilidad es escuchar a Dios. Ahora vayamos un momento a Marcos capítulo 4. Hay tres pasajes aquí en Marcos que deseo que note, porque el Señor estaba muy consciente de eso, ya que cuando hablaba quería que la gente lo escuchara. Así que leamos en Marcos 4, desde el primer versículo. Otra vez comenzó Jesús a enseñar junto al mar, y era tan grande la multitud que él se subió a un bote a enseñar y la multitud estaba a la orilla del mar, versículo 2. Y les enseñaba por parábolas muchas cosas y les decía en su doctrina. Ahora fíjese cómo comienza. Oíd. He aquí el sembrador salió a sembrar. Comienza esta parábola diciendo, oíd. Y si vamos al versículo 23 de este mismo capítulo 4 de Marcos, dijo, si alguno tiene oídos para oír, oiga. Les dijo también, mirad lo que oís. No solo es necesario escuchar, sino ser cuidadosos con lo que escuchamos. Y más adelante, en el capítulo 7, aquí en Marcos, en el versículo 14 de Marcos, capítulo 7, comienza diciendo, y llamando así a toda la multitud, les dijo, oídme todos y entended, porque sabía que cualquier cosa que dijera, si no escuchaban, no les beneficiaría en nada. Y sabes, interesante que en Juan, por ejemplo, en otras partes de los evangelios también, pero en Juan, el Señor dice, de cierto os digo. 25 veces repite, de cierto os digo. Que era su forma de decir, así de importante es esto, es palabra de autoridad, es la verdad, lo necesitan, escuchen bien, no se pierdan nada de lo que diré. Y decía, de cierto. Y uno de los ejemplos de eso es cuando Nicodemo vino a Jesús de noche y le dijo, Jesús, sabemos que eres maestro, un hombre de Dios, porque vemos los milagros que haces. De inmediato Jesús le contestó lo que leemos en Juan 3:3. De cierto te digo que el que no naciere de nuevo no puede ver el reino de Dios. No había duda alguna al respecto. De cierto os digo. Y creo que el Señor sigue diciéndonos eso hoy. De cierto os digo cuando nos habla. Él quiere darnos sentido de dirección para nuestra vida. Quiere que entendamos cuán importante es lo que Él nos dice. Piensen esto. Jesús nunca dijo algo que no fuese importante. No abordaba temas casualmente. Hablaba con claridad. Y su meta era darnos dirección. Su meta era guiarles a tomar buenas decisiones, decisiones piadosas en su vida. Y pienso en cómo el Señor dijo, de cierto os digo. O sea, sin duda alguna, es palabra de autoridad absoluta. Y 25 veces solo en el Evangelio de Juan vemos que Jesús comienza una conversación diciendo así, de cierto os digo, es decir, lo que les diré es muy importante. Recuerda cuando era joven y su madre o su padre le decía, siéntate, quiero hablar contigo. Eso significaba, oh, tal vez he hecho algo malo, oh, pero de inmediato se daba cuenta, esto es importante. Entonces la pregunta es, ¿le ha hablado Dios y no lo ha escuchado? La guía de Dios no tiene valor si no la escuchamos. Nadie más puede escucharlo por usted. Quizás haya alguien que pueda darle una sugerencia aquí y allá, pero Dios no habla, preste atención, la mayoría de las veces no habla para que alguien más venga a decirle a usted lo que Él ha dicho. Muchas veces, mediante otras personas, escuchamos a Dios decir algo que se aplica a nuestro corazón. Pero Dios puede hablarle personalmente. Le habló al apóstol Pablo, pero también habló a personas cuyos nombres no están en la Biblia. Dios les habla a quienes están dispuestos a escuchar. Y todos necesitamos dirección divina en la vida, en cada aspecto. Dios está listo, dispuesto y comprometido a enseñarnos y hablarnos. Entonces, en lo que respecta a escuchar a Dios, nos preguntamos, ¿cómo habla Dios? Su forma principal de hablarnos es mediante su palabra, la Biblia. Y a veces la gente dice, ¿por qué usted carga esa Biblia? Le diré por qué. Porque yo no soy la autoridad, la Biblia es la autoridad. Y si usted asiste a una iglesia donde no se ve una, donde nadie abre una Biblia, debería tener sus dudas y preguntarse, ¿por qué será que la autoridad final y absoluta no se abre aquí? Porque la Biblia es la autoridad.

Dios le habla a cada uno de sus hijos claramente si estamos dispuestos a escucharlo. Ahora bien, permítame preguntarle, en su tiempo de oración, ¿cuánto tiempo dedica a escuchar a Dios? ¿O será que solo usted habla? Si se sienta a orar y dice, Padre Celestial, quiero darte gracias por este día, y sigue, y sigue, y sigue, y luego dice en el nombre de Jesús, amén, se levanta y hace lo que planeaba hacer. Esa no es la forma de escuchar a Dios. Amable oyente, solo quiero decirle que hay que darle tiempo para que Dios hable, porque si Él tiene un plan, Él quiere mostrarle cuál es ese plan. Dios quiere guiarle en el plan. Cuando Dios habla, le habla a usted de su vida, y siempre es bueno. Quizás sea una advertencia, pero hasta eso es bueno. Así que Dios nos habla mediante su palabra, mediante la oración, y también mediante las circunstancias. Hay cosas que nos pasan, y Dios nos habla mediante ellas. Quizás ya le he hablado de una caída que tuve, y lo primero que pensé cuando me golpeé la cabeza con el brazo, y gracias a Dios que no fue con el piso, pensé, «Señor, ¿qué deseas? Porque no creo que haya accidentes para los hijos de Dios. Si usted anda en su voluntad y algo pasa, Dios se trae algo». Y de inmediato quería escuchar lo que Dios iba a decirme. Lo escuché, no en ese momento. Tomó 2 o 3 semanas para comenzar a entender lo que Dios estaba haciendo en mi vida y en ese momento. Pero Dios tuvo que captar mi atención. Alguien dirá, ¿quiere decir que Dios hizo eso para captar su atención? Puedo decirle sin duda que sí, y lo escuché, gracias a Dios. Segundo, volvería a pasar por eso de ser necesario para que Dios me muestre lo que me mostró. A veces sus métodos son dolorosos, pero lo que tiene que preguntarse es, ¿qué es más importante? ¿Mi paz, comodidad y placer o escuchar a Dios? Si está dispuesto a escuchar, Dios usará aquellas circunstancias que son difíciles para comunicarnos el mensaje. Luego, a veces, Dios habla mediante otras personas. Puede que Dios escoja a alguien que ni siquiera le agrade a usted, o alguien con quien a usted le sea difícil mantener buenas relaciones. Pero a veces Dios habla mediante otros. Lo importante es que Dios nos habla porque quiere darnos dirección clara de cómo quiere que vivamos. No es sabio que pensemos que Dios tiene un plan y que no lo escucharemos. Escuchar, mucha atención, escuchar es la clave. Así que simplemente le diría que cuando usted decide orar, ya sea arrodillado, sentado, como sea, piense en esto. Antes de empezar a hablar y antes de empezar a contarle a Dios todo lo que Él ya sabe, o antes de quejarse o lo que sea, ¿por qué no toma tiempo para estar callado? Y solo se sienta en silencio y le dice, Padre Celestial, necesito escucharte. Me quedaré callado. Solo quiero que le hables a mi corazón. Y ayúdame a escuchar bien para hacer exactamente lo que quieres que haga. ¿Cómo cree que Dios responderá a eso? Le diré. Dios le dirá justo lo que necesita escuchar. Y al hacerlo no diga, oh, bueno, fue mi imaginación. No. Dios promete guiarle. Escuche lo que dice en Proverbios 3, versículos 5 y 6. Fíate de Jehová de todo tu corazón, y no te apoyes en tu propia prudencia. Reconócelo en todos tus caminos, y Él enderezará tus veredas. Entonces debo reconocer a Dios, respetarlo, amarlo, adorarlo y obedecer lo que Él diga. A menudo para la gente es difícil estar dispuesta a hacer eso y reconocerlo. Ahora bien, ¿cómo podemos identificar la voz de Dios? A menudo la gente dice, no estoy seguro de que Dios esté hablando. Bueno, en primer lugar, siempre es congruente con la palabra de Dios. Lo que nos dice siempre armoniza con la palabra de Dios. Dios no le dirá nada que vaya en desacuerdo con su palabra. También, por lo general, Dios nos habla en silencio, de forma sutil, como un suspiro. Sabe que vino de Dios. Es indiferente lo que piensen todos los demás. Usted sabe que Dios le habló a su corazón. Cuando Dios le hable, Él le hablará a usted, mire, de un modo que es la forma indicada que Él sabe que usted puede

0: escucharle. Así que Dios no lo hace complicado. Si dice, mañana quiero que renuncies a tu trabajo.
1: ¿Qué?
0: Pero usted sabe que Dios se lo dijo muy claro. ¿Qué pasaría si usted lo hiciera? Puedo decirle algo. Si Dios le dice que deje un lugar, es porque Él ya planeó el otro lugar. Dios nunca se atrasa en ningún asunto. Quizás alguien diga, pues Dios nunca haría eso. Puedo pensar en tres miembros de nuestro personal y algunas personas más que me vienen a la mente que eso fue justo lo que hizo Dios. Así que no subestime cuán intenso es Dios al dirigir y guiar su vida en lo que sea. Así que a veces tenemos que preguntarnos, bien, Señor, ¿cómo harás esto? Ahora recuerde que siempre será congruente con lo que dice la Biblia. Además, a veces hablará en silencio. Y siempre es claramente. Dios nunca le vendrá con palabrerías vanas en cuanto a nada. Él le dirá exactamente qué hacer. Mire, Dios no usa palabras de más. Él va directo al asunto y dice, quiero que hagas esto. Quiero que hagas tal cosa. Empieza esto y para aquello. Quiero que empieces a leer la Biblia todos los días. Si Dios le dice eso, ¿sabe por qué lo hace? Porque quiere guiarle en algún asunto que se aborda en su palabra. Y algunas veces habrá un choque entre lo que Dios le diga y lo que quizás piensen los demás. Por eso no hay que decirle a todo el mundo lo que Dios le haya dicho. Segundo, muchas cosas que Dios nos dice chocan con nuestra carne. Eso no encaja contigo. No quiero que vayas por ese rumbo. No quiero que te involucres en esa relación. Muy, muy específico y claro. Y siempre le habla a nuestro espíritu. Así que Dios hablará. Y nuestra responsabilidad es escuchar. Pienso en cómo algunas personas están en sintonía con Dios. Sintonizan cierto estilo de música, sintonizan ciertas emisoras que escuchan o noticias o lo que sea, y también sintonizan su corazón con Dios. Y usted dirá, ¿cómo sintonizo mi corazón con Dios? Le diré cómo. Aparte un tiempo definido para sentarse en quietud y decir, Señor, quiero que hables a mi corazón. Se sorprenderá al comenzar a sentir la presencia de Dios en su vida. Usted dirá, pues nunca la he sentido. ¿Le ha dado la oportunidad a Dios? Él ha prometido, escuche bien, Dios ha prometido en su palabra guiarnos. Y para que Dios nos guíe, debemos estar dispuestos a escucharlo. Entonces la pregunta que debemos hacernos es esta. ¿Estamos dispuestos a escuchar? Le sorprenderá cuán claramente Dios le hablará a su corazón, si está dispuesto a escucharlo. Alguien dirá, ¿y cómo capta Dios nuestra atención? Pues una forma de captar nuestra atención es que nos inquieta. Y recuerdo una de las primeras veces en que me di cuenta de eso en mi vida. Mi esposa y yo planeábamos ir a California con la Junta de Misiones Nacionales, así se llamaba en aquel tiempo, a trabajar en una iglesia durante el verano. Y teníamos todo listo porque teníamos el verano libre, junio, julio y agosto. Parecía buena idea y yo sentía que era lo correcto. Un sábado en la mañana me desperté sintiendo gran inquietud y pensé, ¿qué es esto? Y sabía bien que ese sentimiento venía de Dios, esa sensación de desasosiego. No tenía idea del motivo. Así que le dije, necesito tiempo para orar y pedirle a Dios que me dé dirección. Entonces me arrodillé. Recuerdo que aquel sábado, desde muy temprano en la mañana, no sé la hora exacta, pero recuerdo que estuve allí hasta las 6 de la tarde. Me sentía muy intranquilo orando. Señor, ¿qué es lo que estás diciéndome? Y lo que Dios me dijo fue tan distinto a lo que yo pensaba. Me dijo, quiero que vayas a las montañas y pases allí estos 3 meses, relájate y confía en mí. Eso me pareció muy egoísta, ya que íbamos a ir a las montañas por 3 meses a relajarnos mientras podríamos estar sirviendo a Dios. Pero eso fue lo que me dijo Dios. Así que nos fuimos a las montañas. Fíjese, íbamos a California. Sin embargo, fuimos a las montañas de Carolina del Norte, de un extremo al otro. Teníamos quizás un mes allá, y un día estábamos pescando, y alguien bajó al muelle y me preguntó, ¿es usted Charles Stanley? Le dije, sí, señor. Es estudiante del seminario. Sí, señor. Y me preguntó, ¿estaría usted dispuesto a predicar en nuestra iglesia este domingo? Nuestro pastor está de vacaciones. Pues yo no lo conocía y no sabía nada de la iglesia, de hecho no conocía nada de eso por allá, pero dije sí. Así que fui y prediqué y me dijeron, ¿predicaría el próximo domingo? Luego dijeron, ¿tenemos una fiesta esta noche en la iglesia? ¿Puede venir? Dije que sí. La siguiente petición fue que fuese su pastor. Pensé, no, porque me faltaba otro año en el seminario. Y para resumir un cuento largo, terminé siendo pastor después de terminar el seminario. Mire, si hubiera ignorado la inquietud que tenía mi espíritu, habría ido a California y probablemente hubiera hecho un trabajo mediocre fuera de la voluntad de Dios. Entonces, preste mucha atención. Su plan fue totalmente distinto a lo que yo hubiera pensado. Pero para llevarme a las montañas, a esa iglesia, y a enseñar en ese instituto bíblico y las demás cosas que sucedieron después, hasta finalmente traerme a Atlanta y al mundo entero. Suponga que le hubiera dicho no a Dios en esa ocasión. Por eso, amable oyente, es tan importante que escuchemos con atención. Entonces, cuando dice, de cierto, eso es lo que quiere decir. A veces nos da ese sentimiento de inquietud. A veces susurra sutilmente, esto es lo que quiero que hagas. Quizás alguien pregunte, ¿habla Dios de manera audible? No creo que lo haga el 99.99% de las veces. Quizás alguien pregunte, ¿alguna vez le ha hablado Dios a usted en voz audible? En lo personal diría, quizás una o dos veces lo escuché, pero eso no es normal. Fueron dos momentos críticos. ¿Lo escuché decir Charles? No lo oí. Quizás me habría desmayado si lo hubiera oído. No escuché eso. Pero digamos que fue tan alto y tan claro que fue como si hubiera sido audible. Mire, Dios sabe exactamente lo que se necesita para captar su atención. Dios sabe cómo detenerle por suficiente tiempo para que comience a escucharlo. Pero si usted determina que hará las cosas a su manera, que hará lo que le parezca de todos modos, ¿le detendrá Dios? Algunas veces sí, y otras veces no. Y nadie sabe cuándo será. A mí me frenó. Para usted, quizás no haga eso. Espero que usted sea sabio para escuchar mejor de lo que escuché yo hasta que recibí el mensaje, pero todo eso es una expresión de su amor. Dios dice, este es mi plan. Ahora, para tener un plan debemos estar dispuestos a escuchar. Y creo que hay razones principales por las que la gente no escucha. A veces las personas dicen, no creo que Dios hable hoy. Permítame decirle esto. Está completamente equivocado. Dios habla hoy y lo que le dice a cada quien lo dice conforme a cuál sea la necesidad y a lo que quiera decir. Conforme a cuál sea el plan para su vida. Por eso es tan importante un corazón que escuche. Eso nos mantiene siempre en sintonía con Dios. Señor, ¿qué estás diciendo? Si alguien me dice, tengo una pregunta para usted, lo primero que pienso es, Señor, quiero estar seguro de que estoy escuchando lo necesario para dar la respuesta debida. Y piénselo. Durante el día deberíamos estar en sintonía con Dios. Sintonizamos tantas otras cosas, pero necesitamos estar en sintonía con Dios, porque mire, no creo que Dios hable solo a las 7:00 de la noche o los domingos a las 11:00 de la mañana. Dios está en el proceso de hablarnos durante todo el día y toda la noche. Mire, ¿no le ha pasado esto a usted? A veces me despierto en la madrugada y pienso, Señor, ¿qué estás diciéndome? A veces me despierto de un sueño profundo. Dios nos despierta porque quiere toda nuestra atención, sin sonidos, ni ruidos, ni luces, nada. Quiere darnos guía para nuestra vida, y es insensato tratar de vivir en esta época sin la guía de Dios. Entonces, lo más seguro que podemos hacer es invitar a Dios su opinión y su dirección para cada decisión que tomemos. Algunas personas dicen, bueno, no estoy muy seguro de que Dios hable. Sí nos habla. ¿Sabe cuál es el problema? Que estamos demasiado ocupados. Pero la verdad es que no le creemos a Dios, no valoramos su voz lo suficiente para tomar tiempo para escucharlo. Por eso la gente no escucha a Dios, porque tienen sus mentes llenas de otras cosas. Y pienso que otra de las razones es por tener temor a lo que Dios pueda decir. Si usted le abriera su corazón a Dios y le dijera, «Señor, haré lo que sea que quieras que haga». ¿Está seguro que quiere decirle eso? ¿Está dispuesto a decirle eso al Señor? He conocido mucha gente que ha dicho, «Pues no le diré eso a Dios porque no sé lo que Él me dirá». Con eso dice que no confía en Dios. Mire, Dios tiene un plan perfecto para su vida. ¿Pero qué pasa si no confía en Él? Su plan siempre es el mejor plan. Nadie puede idear un mejor plan para su vida que el plan de Dios, porque Él es Dios de amor, amor incondicional. Dios no nos ama solo si lo obedecemos. Dios nos ama sea que lo obedezcamos o no lo obedezcamos, porque Él es Dios y porque quiere lo mejor para nuestra vida. Entonces pienso en las razones por las que la gente no escucha. A veces están enojados con Dios. Algo sucedió en sus vidas, o con su matrimonio, o con sus hijos, o con sus finanzas, o con su empleo, algo sucedió, y le echan la culpa a Dios. Se enojaron con Dios. Así que no les interesa lo que Dios tenga que decirles al respecto. A veces tienen un espíritu rebelde, y la razón por la cual no escuchan es porque hay pecado en sus vidas y no lo quieren dejar. Mire, si tiene pecado en su vida y no quiere confrontarlo, no espere que Dios pelee con usted por eso. En amor, Dios le dará convicción, convicción tras convicción. Y si usted decide que no escuchará a Dios, Él lo dejará de su cuenta y le dejará ser un desastre de su vida. Porque Dios no le dará lo más valioso que pueda tener, que es su clara guía para su vida, poder, energía, fortaleza para cumplirla, si va a vivir en desobediencia a Él. Las personas que viven confundidas viven así porque no escuchan la clara guía de Dios para sus vidas y tienen alguna excusa, quizá cualquiera de estas. Ahora bien, ¿cuáles son las consecuencias de todo esto? Pues es muy claro. Si decidimos vivir sin escuchar la guía de Dios para nuestra vida, en primer lugar, no tendremos su guía. Escuche bien. Nadie es lo suficientemente sabio para idear un plan para su vida que iguale el plan de Dios. Él no nos da esa clase de sabiduría. Dios quiere que confiemos en Él, que le obedezcamos, que le adoremos y le sirvamos. Así que no tendremos el plan si no decidimos confiar en Dios. Una de las cosas que nos faltará será su guía divina. En segundo lugar, algo muy malo al no escuchar a Dios es que escucharemos voces equivocadas. Hay mucha gente en graves problemas hoy porque han escuchado las voces equivocadas, no la voz de Dios. Por ejemplo, alguien les dice, «Esto es lo que creo que debes hacer. Esto es lo más provechoso para ti. De esta forma lucirás mejor, así serás atractivo». Y así siguen, sin escuchar a Dios. Escuchan voces equivocadas. Amable oyente, permítame preguntarle, ¿qué escucha en la televisión? ¿Qué escucha en la radio? ¿A quién escucha entre sus amigos? ¿A quién escucha en su trabajo? ¿A quién le da prioridad en escuchar, a Dios o a alguien más? La gente pierde lo mejor de Dios por escuchar voces equivocadas y son engañadas y toman decisiones costosas. Pierden lo mejor de Dios. Hay algo más que no consideran. Piense en esto. Si usted tiene un negocio y trabaja con alguien más, por ejemplo, si no hace su parte, si no escucha a Dios, alguien más sufrirá por lo que usted haga. Pienso en los padres. Mire, todos en su familia van a sufrir si usted no escucha a Dios y sigue su guía en su vida, porque usted es el padre. O sea, Dios le ha hecho la autoridad en el hogar y no importa lo que piensen otros, eso dijo Dios. Sea que el padre cumpla su función o no, todos en la familia sufren si él no lo hace. No se puede cambiar la voluntad de Dios. Padres, tenemos la responsabilidad de, por nuestro ejemplo, nuestra forma de hablar, nuestro estilo de vida, somos responsables por nuestras familias. Si usted no escucha a Dios, ¿cómo espera que sus hijos crezcan queriendo escuchar a Dios? Si no escucha a Dios, no tendrá su plan. ¿Cómo espera que sus hijos busquen el plan de Dios para sus vidas? Y con solo decirle a su hijo o hija, haz lo que puedas, haz lo mejor que puedas. Eso no es suficiente, es un pretexto. Padre, usted debe por sus acciones y su conversación escuchar a Dios, compartir lo que Dios le diga con sus hijos desde que sean tan pequeños que cuando estos crezcan no puedan recordar la primera vez que le vieron orar o lo vieron de rodillas, que no puedan recordar cuando usted comenzó a hablarles de algo que Dios le haya dicho. De lo contrario, sus hijos escucharán al mundo. Estoy seguro que usted querrá que crezcan escuchando a Dios y aprendan a escucharle desde muy temprana edad. Aún recuerdo escuchar a mi madre orar. Recuerdo cómo oraba y algunas cosas que decía, y oraba una y otra vez. Veía a Dios contestar sus oraciones. Era lo único que necesitaba. Si usted no les da esto a sus hijos, a su esposa, a su esposo, los ha privado de lo más grande que podría darles. Y mi exhortación para usted hoy es que practique cada día estar a solas con Dios, y antes de empezar a hablar, guarde silencio. Y déjelo a él hablar. Ahora escuche bien. Si aún no ha aceptado a Cristo como su Salvador personal, puedo decirle lo que Dios está diciéndole. Él dice que se arrepienta de sus pecados, que entregue su vida a Cristo. Mire, Él murió por usted, dio su sangre por usted. Es posible que Dios le perdone de todos sus pecados y le dé un nuevo comienzo. Sé que Dios dirá eso y espero que si usted no lo ha aceptado, lo haga hoy mismo. Y si ya Jesucristo es su Salvador personal, entonces le pregunto, ¿cuánto tiempo de las 24 horas del día pasa escuchando a Dios para tomar decisiones sabias en cada aspecto de su vida? Oremos. Padre, cuán agradecido estamos que nos amas tanto para hablarnos y lo haces claramente. Nos ayudas a evitar las trampas que siempre están al acecho. Te pido que hagas de cada uno de nosotros un siervo oidor para cumplir tu propósito y plan para nuestra vida. Y que la influencia de nuestra vida sea tal que impacte grandemente a nuestros hijos, nuestros compañeros de trabajo, nuestros seres queridos, a quienes nos rodean. Te pido que el Espíritu Santo nos haga como escuchas activos para quienes buscan buenos consejos. En el nombre de Jesús. Amén.
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0: Cuando pienso en mi propia vida, creo que hay dos pasajes de la Escritura que han servido de pilares para mi alma. Y uno de estos pilares en los que se ha afianzado mi alma desde el comienzo mismo de mi vida cristiana, es un pasaje que siempre ha estado conmigo una y otra vez durante todo este tiempo, y se trata de Proverbios capítulo 3, versículos 5 y 6, el cual creo que la mayoría de ustedes conoce de memoria, ¿no es así? Pues veamos lo que dice en este pasaje. «Fíate de Jehová de todo tu corazón, y no te apoyes en tu propia prudencia. Reconócelo en todos tus caminos, y Él enderezará tus veredas». Así es como he afianzado mi alma para buscar la dirección de Dios y poder tener la seguridad absoluta de que me mostrará qué hacer. Pues bien, el segundo pasaje de la Escritura vendría más tarde en mi vida, debido a que las tormentas comenzaron después. Fue como si Dios hubiera utilizado este segundo pasaje para que me sirviera de sostén cuando la dificultad y la aflicción empezaran a llegar a mi vida hace ya mucho tiempo. Este pasaje está en el Salmo 62, y quisiera, por favor, que fuéramos allá un momento, ya que de esto mismo me gustaría hablar en este mensaje. Solo se trata de una pequeña parte de este Salmo y de unas cuantas cosas que quisiera tratar, aunque me gustaría que lo leyéramos todo. Después hablaremos de su contexto histórico y de lo que ocurre en él, y luego haremos algunas aplicaciones prácticas. Así que veamos lo que dice a partir del versículo primero de este Salmo 62. «En Dios solamente está acallada mi alma, de Él viene mi salvación. Él solamente es mi roca y mi salvación, es mi refugio, no resbalaré mucho. ¿Hasta cuándo maquinaréis contra un hombre, tratando todos vosotros de aplastarle como pared desplomada y como cerca derribada? Solamente consultan para arrojarle de su grandeza, aman la mentira, con su boca bendicen, pero maldicen en su corazón. Alma mía, en Dios solamente reposa, porque de Él es mi esperanza. Él solamente es mi roca y mi salvación, es mi refugio. No resbalaré. En Dios está mi salvación y mi gloria. En Dios está mi roca fuerte y mi refugio. Esperad en Él en todo tiempo, oh pueblos. Derramad delante de Él vuestro corazón. Dios es nuestro refugio. Por cierto, vanidad son los hijos de los hombres, mentira los hijos de varón. Pesándolos a todos igualmente en la balanza, serán menos que nada. No confiéis en la violencia ni en la rapiña. No os envanezcáis. Si se aumentan las riquezas, no pongáis el corazón en ellas. Una vez habló Dios, dos veces he oído esto, que de Dios es el poder, y tuya, oh Señor, es la misericordia, porque tú pagas a cada uno conforme a su obra». Y bien, se trata del primer versículo, el cual dice así: «En Dios solamente está acallada mi alma, de Él viene mi salvación». El título de este mensaje es «Firmes en la tormenta». Y me gustaría que consideráramos este pasaje de la Escritura, ya que todos nosotros vamos a enfrentar en nuestra vida diferentes clases de tormentas, las cuales vendrán de distintas direcciones. Y creo que eso mismo fue lo que tal vez ocurrió en el caso de David, cuando escribió este salmo en un momento particular de su vida. Porque usted recordará que fue ungido por rey por parte de Samuel cuando apenas tenía como 16 años de edad y se convirtió en rey al llegar a los 30. Así que, más o menos durante 15 años, y a pesar de haber sido ungido rey, nada sucedió en su vida, excepto que ahí comenzó un período o una etapa de su vida sumamente tormentosa. Y es que el padre de su mejor amigo, quien se llamaba Jonatán, era el rey Saúl. Y la Escritura dice que el rey Saúl tuvo celos de David, y entonces le dijo a su hijo y a sus siervos que quería matarlo. Esto fue muy perjudicial para Jonatán y para David, ya que ambos se amaban profundamente. Así que, al comienzo de esos años, David tuvo que correr para salvar su vida, porque Saúl no solo les pidió a sus siervos que lo mataran, sino que en una ocasión él mismo trató de matar a David al intentar atravesarlo con una lanza, pero no pudo. ¿Y qué hizo entonces? Organizó sus tropas y les dijo, si lo encuentran, lo matan. De ahí en adelante y durante años, David se ocultó en cuevas y anduvo de un sitio a otro, escondiéndose y tratando de escaparse del rey Saúl hasta que, por último, en una batalla, éste resultó herido y finalmente se suicidó. De manera que a la edad de 30 años, David se convirtió en rey después de una etapa muy, muy tormentosa de su vida. Y aunque aquellos no fueron los únicos años tormentosos de su vida, sí fue una etapa sumamente tormentosa. Y veamos lo que David dijo entonces. Dijo así, «En Dios solamente está acallada mi alma». Y yo creo que este principio tan sencillo es una de las claves más importantes que podemos encontrar en la palabra de Dios. Me refiero a aprender a esperar en Dios. Ahora bien, yo recuerdo los distintos momentos de mi vida en que he hablado de este asunto de esperar en el Señor con alguna gente, incluso con pastores y con los miembros de mi personal, y su respuesta al respecto ha sido, ¿esperar qué? ¿Por qué hay que esperar? Pues veamos lo que quiero decir y lo pondré de esta forma. La idea de esperar que la mayoría de la gente tiene es que usted se sienta por ahí a hacer nada. Sin embargo, eso no es lo que dice la Biblia cuando habla acerca de esperar en el Señor. Esperar en el Señor no es sentarse por ahí a hacer nada. Y hay una gran cantidad de versículos en la Escritura que hablan de esta espera, y algunos de ellos están en el libro de los Salmos. Por ejemplo, uno de mis pasajes preferidos se encuentra en Isaías, y aquí nos referimos a una actividad positiva, algo activo que se manifiesta, una acción positiva. Es decir, si yo decido esperar algo en el Señor, esa es una decisión positiva y activa, no un tiempo en el que no hago nada. O sea, estoy haciendo algo que es muy definido y positivo. Cuando estamos en medio de una tormenta, por ejemplo, o cuando llegan las tormentas a nuestra vida, ¿qué es lo que la mayoría de nosotros quiere hacer? Queremos salir de ahí tan pronto como nos sea posible y entonces buscamos una salida de inmediato. O cuando algo nos impacta por nuestro lado más débil, suele suceder que esperar en el Señor parece ser lo más ridículo que se nos podría ocurrir. Pero veamos cuánta sabiduría hay en el hecho de esperar. Cuando David dijo, «En Dios solamente está acallada mi alma», ¿por qué tenía que esperar David? ¿Qué debía esperar mientras Saúl hacía todo lo posible por matarlo? ¿Por qué alguien ha de esperar cuando la situación se ha tornado difícil? Hagamos algo, diría usted. Levantémonos y hagamos algo para que las cosas cambien. Pues, si usted lo entiende, esperar en el Señor significa detenerse hasta recibir más instrucciones. Es decir, usted no debe moverse hasta que Dios le diga lo que tiene que hacer. Una de las cosas más sabias que usted y yo podríamos aprender es cuándo actuar, cuándo detenernos, cuándo estar quietos y cuándo esperar a que el Señor nos dé sus instrucciones. Yo creo que mucha gente se mete en problemas en la vida cuando se niega a esperar en Dios, ya que esta es una de las lecciones más difíciles de aprender, es decir, tener que esperar a alguien a quien no puedo ver, esperar cuando no logro escuchar nada, esperar cuando no veo que algo esté ocurriendo y especialmente cuando todos me apartan de un empujón y me dicen, mira, tienes que hacer algo, necesitas hacer algo, hagamos que las cosas se muevan. Permítame decirle algo. Si Dios no le ha dicho que se mueva, más vale que no se mueva. Este es un principio de la Escritura de importancia crucial y definitiva. En Dios solamente está acallada mi alma. De Él viene mi salvación. Por lo tanto, hablamos de algo que es activo, algo que es positivo. Hablamos de permanecer en nuestro puesto actual hasta recibir más instrucciones. Ahora bien, ¿qué necesito hacer yo? Pues veamos lo que necesito hacer. Mire, si yo quiero aprender a esperar en Dios, tengo que aprender a escucharlo. Pero si no sé cómo escuchar a Dios, ¿cómo voy a saber cuándo esperar y cuándo moverme? En realidad, yo no creo que usted pueda separar estos dos principios. Aprender a esperar y aprender a escuchar a Dios van de la mano. Porque, ¿cuándo sabré que he esperado y que Dios ya está listo para quitar o cambiar una circunstancia si no sé escucharlo? Esa es la razón por la que digo que una de las cosas más sabias que podemos hacer es enseñar a nuestros hijos e instruirlos en el arte de escuchar a Dios y de aprender a discernir la voz de Dios cuando les hable y que no es algo que surge de su propio ser. David aprendió a esperar en el Señor y entonces dijo, «En Dios solamente está acallada mi alma». Ahora bien, ¿qué es lo que hay que esperar? ¿O solo se trata de estar por ahí sin hacer nada? ¡No! Y preste atención, por favor. Veamos qué es lo que debemos esperar. Digamos que Dios le dice, «No te muevas de ahí, solamente espera». Y resulta que usted se encuentra luchando contra algo que no sabe cómo manejar, algo que es doloroso y difícil y que no puede resolver. Y quisiera cambiar su situación y le gustaría hacer esto y lo otro, pero solo hay un silencio sepulcral de parte de Dios. «Señor, ¿qué quieres que haga?», pregunta usted. Y solo hay un silencio sepulcral. Pues fíjese en esto. Cuando Dios guarda silencio, más vale que se quede quieto. Porque si Dios quisiera que se mueva, le diría qué hacer a continuación. Ahora bien, ¿qué es lo que debemos esperar? Pues veamos qué es lo que tenemos que esperar. Un versículo muy sencillo. Y quisiera que vayamos a Isaías capítulo 64. ¿Qué es lo que debo esperar? En otras palabras, Dios dice, espera en el Señor y confía en Él. ¿Pero qué debo esperar? Pues veamos lo que dice aquí en este pasaje de Isaías capítulo 64, versículo 4. Debería subrayar esto o marcarlo. Dice así, «Ni nunca oyeron, ni oídos percibieron, ni ojo ha visto a Dios fuera de ti, que hiciese por el que en él espera». Con frecuencia lo que nosotros esperamos, fíjese bien, es que Dios nos diga qué hacer. ¿Qué quieres que haga, Señor?, decimos. No obstante, es muy probable que también esperemos que Dios intervenga en nuestra situación, sea cual sea, y que cambie las circunstancias o que nos indique por dónde debemos ir. Es decir, no nos sentamos por ahí a hacer nada, sino que esperamos escuchar la voz de Dios, esperamos que Dios intervenga en nuestras circunstancias y que las cambie de una forma que le agrade y que lo honre. Pero es difícil esperar, sobre todo cuando usted no escucha nada, o cuando está sufriendo y nada se mueve, o cuando no ve ningún progreso. Y no cabe duda de que a todos nos gustaría acortar el tiempo que Dios nos ha dicho que esperemos. Pero veamos lo que dice aquí. En Dios solamente está acallada mi alma. Y bien, también hay momentos en los que esperamos en medio de la confusión. Y pensando en eso, son muchas las veces en que hemos esperado no solo en medio de la confusión y de la frustración, sino con impaciencia. Y tengo que admitir que a menudo he tenido que esperar en medio de muchas quejas y de mucha impaciencia diciendo, «Señor, acabemos de una vez con esto». Y por supuesto que otras veces he trazado un plan para él solo en caso de que Dios haya pasado por alto algo. Y entonces le he dicho, «Tú sabes, Señor, podemos seguir adelante y avanzar, y si lo hiciéramos de cierta forma, creo que todo resultaría bien». ¿Y sabe lo que Dios ha hecho? Nada. Ha guardado un silencio sepulcral, porque hay algo en cuanto a Dios que es definitivo, y es que su manejo del tiempo es perfecto. Y si usted examina con cuidado todas las Escrituras y va hasta el final del Antiguo Testamento, se dará cuenta de que el manejo del tiempo es muy importante a los ojos de Dios, porque muchas veces, cuando Dios le decía a su pueblo que se moviera y ellos no lo hacían, siempre había dificultades. Usted no puede estar libre de dificultades si se adelanta a Dios o se queda atrás. De cualquier manera, tendrá dificultades. Y lo que ocurre entonces es que muchas veces nos impacientamos, ya que hay algunos requisitos definitivos en cuanto a esperar en el Señor. ¿Cuáles son? Pues tengo que aprender a ser paciente. Y puede ser que tenga que disciplinarme en algunas áreas en las que tengo mucha dificultad cuando quiero esperar en el Señor, y también tendré que aprender a escuchar. Pero más que nada, tendré que aprender a mantener mi enfoque puesto en Dios. Porque si quito mi enfoque de Dios en medio de la tormenta, ¿sabe lo que pasará? Me iré en alguna dirección que me parece buena o que me parece correcta cuando Dios no me ha dicho nada. De modo que una de las claves para aprender a esperar no es quedarse por ahí sentado sin hacer nada, sino recordar que estoy obedeciendo activamente a Dios, es decir, estoy en el sendero, sea a donde sea que Dios me dirija, aunque ahora mismo parezca que no voy a ningún lugar, que no estoy haciendo nada, que todo está tranquilo, y que todo en mí quiere que actúe, que me mueva y que cambie. No obstante, David dijo, en Dios solamente está acallada mi alma. Ojalá yo pudiera decir que siempre he esperado en silencio, pero no puedo. Porque a veces me he quejado y he clamado al Señor, y otras veces he querido gritarle, aunque sé que eso no habría servido de nada. ¿Y qué significa que mi alma está acallada? ¿Qué quiere decir? Que adopto una actitud según la cual puedo someterme a este Dios que sabe todas las cosas y cuyo amor es infinito, y confío en su sabiduría para poder darme cuenta de qué es lo mejor, sin saber lo que hará a continuación y sin saber por qué. ¿Y qué dice aquí que hace Dios? Dios interviene en nuestra situación, y aquellos que esperamos en Él obtenemos el beneficio de lo que Dios hace en medio de la situación y la cambia, la modifica, o nos fortalece y permite que nos mantengamos firmes, no importa cuán fuerte puedan soplar los vientos. En Dios solamente está acallada mi alma. Mire, no es fácil esperar en silencio, más bien es difícil. Sin embargo, hay algo especial en cuanto a esto de esperar. Y lo que ocurre es lo siguiente. Cuando usted y yo procedemos a esperar en el Señor y comenzamos a escucharlo, lo que pasará es que eso nos impulsará a la palabra de Dios y nos llevará a buscar para saber cuáles son sus caminos. También nos llevará a una relación estrecha con Él debido a que nuestro corazón tendrá ansias de saber y le preguntaremos, Señor, ¿qué estás haciendo en mi vida? ¿Qué tratas de hacer? ¿Qué tratas de enseñarme? ¿Qué es lo que deseas llevar a cabo? ¿Cuál es tu objetivo para mí en este punto de mi vida? Y cuando usted y yo comenzamos a hacer esas preguntas, ¿qué ocurrirá? Dios comenzará a acercarnos más a Él y a desarrollar una relación más estrecha entre nosotros. Pero si yo comienzo a correr para allá y para acá, tratando de que algo suceda, no le estoy pidiendo nada al Señor, sino únicamente haciendo mi propia voluntad. Cuando David dijo, en Dios solamente está acallada mi alma, de Él viene mi salvación, Él solamente es mi roca y mi salvación, ¿por qué fue capaz de decirlo? Porque se necesita valor para hacerlo, pero no solo valor, sino también fe para poder esperar en Dios. Veamos, por ejemplo, lo que dijo David al final del Salmo 27 en los versículos 13 y 14. «Hubiera yo desmayado si no creyese que veré la bondad de Jehová en la tierra de los vivientes». Lo que dice aquí es esto. Si no hubiera creído, Si no hubiera puesto mi confianza en Dios en este momento tan difícil de mi vida, habría desmayado. Luego dice, en el versículo 14, «Aguarda a Jehová, esfuérzate y aliéntese tu corazón. Sí, espera a Jehová». ¿Quieres saber una cosa? Se necesita valor para esperar. Sí, se necesita valor para esperar. Así que lo que dice aquí sencillamente es esto, que a medida que usted y yo esperamos en el Señor, confiamos en Él y creemos en su intervención divina en nuestra vida, hay algo que es seguro. Fíjese bien, Dios nunca ha olvidado dónde se halla usted. ¿Cuántas veces he tenido que recordarme eso a mí mismo diciendo, Señor, tú sabes dónde estoy? Puede que nadie más sepa dónde estoy, pero tú sí lo sabes. Así es. Dios sabe dónde está usted en este momento. Sabe dónde está en cuanto a su situación económica. Sabe dónde está en sus relaciones personales. Sabe dónde está en cuanto a su familia, sus hijos, su cónyuge y sus amigos. Sabe dónde está con respecto a su profesión. Sabe dónde está en cuanto a su voluntad, su propósito y su plan para su vida y en cuanto a lo que quiere hacer por medio de su persona. Dios sabe exactamente en qué parte del camino está y siempre tiene su mirada puesta en nosotros, gracias a su amor absoluto, genuino e incondicional, y a su propósito para nuestra vida. Así que podemos esperar. Ahora bien, ¿qué clase de seguridad tengo yo en eso? Pues veamos lo que señala David aquí en cuanto a nuestra relación con Dios. Fíjese en lo que dice en este primer versículo del Salmo 62. De Él viene mi salvación. O sea, sólo Él puede salvarnos cuando estamos en medio de cierta situación. Y luego dice, Él solamente es mi roca y mi salvación es mi refugio, no resbalaré mucho. ¿Y bien qué hace David? Espera en silencio la dirección de Dios, espera la intervención divina y espera que el Señor se mueva en su vida de una forma que probablemente no esperaría ni tampoco entendería, pero recordando lo que Dios le ha dicho, es decir, que actúa a favor de los que esperan en Él. Así que, una cosa es segura. Si espero en el Señor y confío en Él y lo escucho, yo sé que mi Dios actuará a mi favor para sacarme adelante de la tormenta y así llevar a cabo todo lo que ha determinado y todo lo que tiene en mente. De manera que si yo sé que Dios actúa en mi favor, entonces puedo esperar y puedo confiar en Él. Porque si actúa en mi favor, eso significa que el Señor dirige las circunstancias que no puedo ver, ya que son invisibles. Soy totalmente ciego ante algo que pueda estar ocurriendo. Por otro lado, puede ser que logre entender el porqué de algo que quizás Dios esté haciendo en medio de una situación o de un tiempo turbulento donde existe algo que no puedo eliminar o que no puedo resolver. Y ahora veamos algo que ya mencionamos y es lo siguiente. David dice, «Eres mi roca, mi salvación, mi refugio». Y luego añade, no resbalaré mucho. Y después de hablar de la gente que está en su contra, dice así en el versículo 5, alma mía, en Dios solamente reposa. O sea, no nos movamos hasta que Dios nos dé instrucciones. Y ahora vea lo que dice, porque de Él es mi esperanza. Como puede ver, no tengo por qué darme por vencido, tengo esperanza en Él. Él solamente es mi roca y mi salvación. No hay nadie más a quien pueda acudir, nadie más puede ayudarme en esta situación, no hay nadie más en quien pueda apoyarme. Él es mi roca, Él es mi refugio, Él me protegerá. Y hace unos momentos en el versículo 2 David dijo, es mi refugio, no resbalaré mucho. Es decir, no me moveré, no importa cuán fuerte puedan soplar los vientos. Mi salvación y mi gloria descansan en Dios, la roca de mi salvación. Mi refugio es Dios. Puedo esconderme en Él, no importa lo que pase. ¿Qué es lo que dice? Pues aquí tenemos a David en una situación muy turbulenta de su vida y entonces pregunta, ¿cuál es el mensaje de Dios para mí? Y el mensaje para él es este. David espera, solamente espera. Quédate callado, espera, y no te muevas hasta que Dios te dé instrucciones. Ahora bien, hay dos cosas sumamente importantes aquí que van juntas, y le pido que se fije, por favor, en el versículo primero, donde dice, «En Dios solamente está acallada mi alma». Y ahora veamos lo que dice en el versículo 8. «Esperad en él en todo tiempo, oh pueblos, derramad delante de él vuestro corazón. Dios es nuestro refugio». Mire, si usted y yo vamos a permanecer firmes en las tormentas de la vida, hay dos cosas que debemos aprender a hacer, y una de ellas es esperar en silencio mientras confiamos y creemos pacientemente. Pero nuestra espera debe ser valiente y con firmeza. En segundo lugar, hay que confiar en que Dios sabe lo que hace cuando nos dice que esperemos. Y quisiera que se fije en lo que dice en el versículo 11. «Una vez habló Dios, dos veces he oído esto. ¿De qué se trata? Que de Dios es el poder». Y bien piense en eso y vea lo que Dios le dice que haga en las tormentas de su vida. Solamente espera. No trates de manipular tus circunstancias, ni tampoco salgas corriendo, solamente espera y recuerda esto, que yo soy tu salvación, soy tu roca, soy tu amparo, soy tu refugio, soy tu esperanza, soy todo lo que necesitas, solamente espera y confía en mí en todo momento, porque yo actuaré a favor de ti, y cuando actúe a favor de ti, actuaré de tal manera que podrás ver una demostración de mi poder, porque de Dios es el poder. Ahora bien, lo que dice Dios en este pasaje es lo siguiente. No tienes que preocuparte por tus enemigos. O sea, no tenemos que preocuparnos por nuestros enemigos. Y veamos lo que dice luego. ¿Por cuánto tiempo harán estas cosas? Y aquí está la respuesta. Dice así, los hombres son como plumas, simplemente como aire. Versículo 9 del Salmo 62. Serán menos que nada. ¿Cuánto pesa eso? Pues así son tus enemigos, dice Dios. Cuando usted espera en Dios y Él es su amparo y su refugio, nadie podrá tocarlo a no ser que la voluntad de Dios así lo permita. Somos sus hijos y Él dice que es nuestro refugio, es nuestro amparo, es nuestra esperanza, es nuestra roca, es nuestra salvación. En realidad, ¿qué más podría decirnos hablando en términos de confianza y de seguridad? Roca, salvación, refugio, esperanza, fortaleza, amparo. ¿Qué nos indica eso? Pues bien, a veces nos dirá, espera. Y uno tiene que esperar. No entendemos lo que sucede, pero sencillamente hay que esperar. Y hay dos cosas muy, muy sencillas. Y si aprendo a hacer estas dos cosas, andaré en el centro de la voluntad de Dios. Si aprendo a esperar, fíjese bien, y a confiar en el Señor con todo mi corazón, y a no apoyarme en mi propia prudencia, y si reconozco a Dios en todos mis caminos, espero en Él y confío en que me dará su dirección y su consejo, entonces cumpliré el propósito divino y podré atravesar la tormenta. Y los vientos pueden soplar y rugir, como si hubiera huracanes y tornados juntos en su vida, pero ¿sabe lo que dice Dios? Que no resbalaré. ¿Por qué? Porque Dios ha prometido hacerse cargo de nosotros. Pues bien, lo que yo quisiera sencillamente es dejarle este pasaje de la Escritura y nada más decirle esto. Me gustaría desafiarlo a que reflexione sobre esto en su propia vida. Mire, yo puedo decir muchas cosas acerca de este pasaje, ya que este pasaje de la Escritura me ha conducido a través de dificultades, apuros, pruebas, tribulaciones y todo lo habido y por haber. ¿Y cuántas veces me ha traído Dios de vuelta a Él para que pueda decir sencillamente, alma mía, en Dios solamente reposa, porque de Él es mi esperanza? ¿Sabe una cosa? Usted descubrirá en algunas situaciones de la vida que Él es lo único que tenemos. A veces creemos que tenemos a otra gente, pero solo a Él tenemos, quien es el único que controla nuestro destino eterno. Y veamos lo que dice aquí en este pasaje que me encanta, donde Dios declara que actuará a favor de aquel que lo espera. ¿Quiere saber algo? Eso significa que usted y yo podemos vivir con la sensación más maravillosa de esperanza. Y da lo mismo cuán difícil O cuán tenebrosa sea la tormenta cuando usted y yo aprendemos a esperar en Él, a confiar en Él y a reconocerlo en todos nuestros caminos, no importa lo que ocurra, podremos vivir con esa sensación maravillosa de esperanza. ¿Por qué? Porque nuestro Dios dice, actuaré en favor de aquel que me espera. Y ahora piense en lo siguiente, que usted y yo podemos levantarnos cada mañana y estar seguros de esto. Mi Padre Celestial actuará en mi favor hoy. A medida que yo lo siga, lo espere y confíe en que me dará su consejo y su dirección, Dios actuará en mi favor. Ahora bien, no sé usted, pero si alguien va a actuar en mi favor, quisiera que ese alguien tenga poder infinito, conocimiento infinito y presencia infinita, ¿no es cierto? Pues ese es el mismo Dios que actúa en nuestro favor. Pues bien, ahora quisiera nada más preguntarle esto. ¿Acaso ha estado empujando a Dios para hacer que se mueva, mientras Él ha estado totalmente quieto? Pues veamos lo que yo he aprendido, es decir, que usted no puede obligar a Dios a que haga algo, ni siquiera una sola cosa. ¿Sabe lo que pasa? O aprendemos a esperar, o quedaremos frustrados. Y aprenderemos a esperar en Él, y a esperar sus instrucciones, fíjese bien, con una actitud de expectación que dice, mi Padre Celestial actuará en mi favor en esta tormenta, en esta necesidad, o en esta situación, no importa lo que pase, eso significa que puedo levantarme cada mañana, sin importar cuán intensa, o cuán sombría, o cuán penosa, o cuán dolorosa pueda ser la prueba, pues estoy seguro de una cosa. En primer lugar, que mi Padre Celestial actúa en mi favor hoy, y en segundo lugar, que Él es mi amparo, mi refugio y mi esperanza, y también es todo lo que necesito. ¿Qué necesito hacer entonces? Confiar en Él con todo mi corazón, no apoyarme en mi propia prudencia y reconocerlo en todos mis caminos. ¿Y qué hará el Señor? Actuará en mi favor. Si usted toma esos dos versículos y los pone en lo más profundo de su corazón, permitiendo que gobiernen su vida, eso le evitará muchísima angustia, muchísimo temor y muchísima incertidumbre, porque podrá atravesar los tiempos más difíciles. ¿Cómo? Con una gran sensación de paz interna, tal como lo dijo el apóstol Pablo, que sobrepasa todo entendimiento. Oremos. Padre, te amamos y te alabamos. Yo solo quisiera pedirte que hagas llegar estos versículos hasta lo más profundo de nuestro ser y que también los apliques al corazón de la gente a medida que surge su necesidad. Señor, que lleguen a ser una realidad en su corazón y que tú desees actuar en su favor, danos sabiduría para saber cuándo estar en silencio, esperando hasta que digas, este es el momento. Y hasta que actúes en nuestro favor y recibamos la orden de proceder. También te pido, Padre, por aquellos que en esta hora sienten que están en medio de una tormenta, afrontando situaciones y circunstancias sin saber cómo lidiar con ellas ni a quién acudir, ya que se sienten impotentes e incapaces. Hazles ver que si esperan en ti y cuentan contigo, tú actuarás en su favor y podrán estar a salvo en medio de las tormentas más peligrosas, porque nos has hecho una promesa y no nos fallarás. En el nombre de Jesús. Amén.
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0: Cuando aprendemos a vivir en paz, Podemos evaluar nuestras dificultades y problemas de la manera en la que nuestro Padre Celestial lo hace, pues no solo hará lo que más nos convenga, sino también aquello que sea de su agrado y que traiga honor y gloria.

disfrutando de esta clase de paz. ¿Qué fue lo que hizo que la perdiera? ¿Es esto algo que está presente en su vida casi siempre, o solo de una manera esporádica? ¿Puede afirmar que está viviendo lleno de paz, o será que la ansiedad y los temores son los que controlan su existencia? ¿Cree usted que la paz que una vez experimentó pero que hoy no tiene estaba basada en las circunstancias y en la situación que está atravesando? ¿Qué podía haber hecho para mantener esta paz en su interior? ¿Acaso se ha dado por vencido y ha decidido que esta paz es un lujo que pocos pueden tener en nuestros días y que es algo pasajero y no permanente? Mi deseo hoy es poder decirles que esto no es así. Y les invito a que abran su Biblia en la carta de Pablo a los Filipenses para que leamos los versículos del 4 al 7 de este capítulo 4. En este pasaje vamos a encontrar la manera en la que debemos proteger esta paz que Dios nos ha dado. No solo vamos a mencionar en qué consiste esta paz, sino también cómo podemos disfrutar de ella cada día de nuestra vida. Pablo, quien fue el escritor de esta epístola, no se encontraba descansando a la orilla de una hermosa playa, ni tampoco era una persona que había alcanzado muchas riquezas materiales o reconocimiento humano. Este hombre se hallaba en la prisión mientras redactaba esta porción bíblica. Se hallaba en una cárcel en Roma, encadenado a un soldado romano las 24 horas del día. Había sido detenido injustamente y su vida corría peligro, pues en cualquier momento podía ser ejecutado. Sin embargo, a pesar de la situación en la que se encontraba, Pablo le escribe a los filipenses y mientras leemos estos cuatro capítulos, nos damos cuenta del mensaje de gozo y paz que estaba compartiendo con ellos. También nos habla de la paz de Dios y de cómo había aprendido a contentarse cualquiera que fuera su situación. ¿Cómo puede una persona sentir paz mientras está encadenado a un soldado durante todo el día? Creo que el solo hecho de estar preso es razón suficiente desde el punto de vista humano para sentirse agobiado y sin paz. ¿Cómo podía hablar tanto acerca del gozo si desde la perspectiva de cualquier otro hombre, Pablo no estaba realizando la misión a la cual había sido llamado por el Señor? La respuesta la hallamos en estos versículos de la Biblia. Leamos Filipenses 4, versículos 4 al 7, y así podremos aprender de qué manera vamos a ser capaces de encontrar la paz de Dios y cómo podremos mantenerla en nosotros. Regocijaos en el Señor siempre. Otra vez digo, regocijaos. Vuestra gentileza sea conocida de todos los hombres. El Señor está cerca. Por nada estéis afanosos, sino sean conocidas vuestras peticiones delante de Dios en toda oración y ruego, con acción de gracias. Y la paz de Dios, que sobrepasa todo entendimiento, guardará vuestros corazones y vuestros pensamientos en Cristo Jesús. ¿Qué tipo de paz es esta que se está describiendo aquí? ¿Será algo real o sencillamente una idea imaginaria que hemos tratado de inventar en nuestra mente? Es una paz verdadera, pues el Señor no la hubiera mencionado en su palabra si no fuera genuina. No nos hubiera prometido algo que no pensaba ofrecernos. Nos da la oportunidad de vivir llenos de su paz, pero está en nuestras manos el decidir hacer esto o elegir vivir en un estado de ansiedad e inquietud por todo lo que nos rodea. Esta es la razón por la que debemos analizar la paz que se nos ha prometido. Dediquemos unos instantes para hablar un poco acerca de la naturaleza de este regalo que Dios nos da. La palabra paz significa unir o atar algo que estaba separado.
Nos está hablando acerca

0: de vivir sin preocupaciones, llenos de quietud y serenidad. Es una paz real y genuina la que nos ha prometido a todos los seguidores de Cristo. Algunas personas no creen que esto sea posible. Piensan que un ser humano no puede vivir en paz a no ser que todo esté saliendo de acuerdo a sus planes y que esté libre de dificultades. Sin embargo, el ejemplo de Pablo nos muestra que esto no es así, pues estar en una prisión encadenado a un soldado romano no es una situación muy alentadora, que digamos. Así que esta paz no depende de nuestras circunstancias. Y es por eso que Pablo nos dice que ha aprendido a contentarse con todo lo que le ha tocado vivir. Había comprendido cómo podía hallar la verdadera paz en medio de cualquier prueba y, mucho más importante aún, cómo mantenerla con él siempre. ¿De dónde proviene esta paz? La palabra de Dios nos enseña que Jesús viene a ser la paz de aquellos que han confiado en él para la salvación de sus vidas. Es un regalo que Él nos ofrece y no hay nada que podamos hacer para ganarnos este obsequio, sino que nos lo da por su gracia infinita. Nos da este regalo para que podamos vivir de la manera que ha planificado que lo hagamos. La paz de Dios protege y guarda nuestros corazones y nuestros pensamientos de cualquier ataque del enemigo. O sea, que siempre va a cuidarnos para que no seamos sometidos a esos pensamientos y sentimientos que Satanás trata de sembrar en nosotros. No es algo intermitente que hoy tenemos y mañana no, pues el deseo de nuestro Padre Celestial es que seamos sustentados por su paz en todo momento. Esto no significa que no habrá momentos en los cuales nos dejemos llevar por los problemas y las dificultades de esta vida y en los que nos sintamos tentados a desesperarnos y afanarnos. Recordemos que esta paz es un regalo que Dios ha ofrecido a cada uno de sus hijos, pero está en nuestras manos el decidir si vamos a hacer uso de él o no. De lo que sí podemos estar convencidos es que su paz, que sobrepasa todo entendimiento, cuidará nuestro espíritu y nos protegerá en toda ocasión. Puede que a veces permitamos que los afanes de este mundo inquieten nuestro ser, pero la voluntad de nuestro Señor es que esta preocupación solo dure por unos instantes y que rápidamente podamos reaccionar y apropiarnos de nuevo del regalo que nos ha dado. Es una paz que sobrepasa nuestro entendimiento, pero el hecho de que no podamos entenderla no nos limita para recibirla. También es una paz que nos cuida y nos protege. Tiene el poder necesario para guardar nuestro corazón, nuestra mente y todo nuestro ser. Sin embargo, hay muchos creyentes que no están disfrutando de esta paz, y esta realidad nos hace preguntarnos: ¿cuándo fue la última vez que pudimos sentir la paz de Dios en nuestros corazones? ¿Acaso hemos estado disfrutando de la serenidad, quietud y tranquilidad que solo el Señor puede otorgarnos? ¿Podemos afirmar que estamos viviendo en paz a pesar de los problemas que hoy nos acosan? Esto no significa que las circunstancias en las que nos encontramos sean perfectas, ni tampoco quiere decir que no deseamos cambiar alguna de estas situaciones que nos ha tocado vivir. Lo que sucede es que, a pesar de todo lo que estamos sufriendo y padeciendo, estamos gozando una paz en nuestro espíritu, la cual sobrepasa todo nuestro entendimiento. La razón por la que muchas personas en nuestros días gastan tanto dinero y dedican tanto tiempo y energía a los placeres de este mundo, es porque creen que en ellos van a poder encontrar aquello que necesitan para llenar el vacío que tienen en su interior. Pero después de cierto tiempo sumergidos en estos vicios, se dan cuenta de que esta satisfacción que habían llegado a sentir era pasajera, y nuevamente se sienten vacíos y sin propósito. Otros tratan de hallar esta paz que tanto anhelan al alejarse de la rutina diaria en la que viven, Creen que al irse de vacaciones o al hacer algo diferente van a sentirse mejor. Pero están equivocados. Dios no nos ha creado para que vivamos de esta manera, sino para que disfrutemos de su paz. Su deseo es que podamos sentirnos satisfechos con lo que tenemos y que aprendamos a vivir contentos con lo que nos ha dado. La pregunta que quizás muchos están haciendo ahora es la siguiente. Si este es el deseo de nuestro Señor para sus hijos, ¿por qué entonces será que en ocasiones no sentimos su paz en nosotros? Es importante destacar que aquellos que no han reconocido aún a Cristo como su Señor y Salvador nunca han tenido esta paz en sus vidas. Puede que hayan disfrutado de algunos momentos de felicidad, pero estamos hablando de algo muy diferente. La paz de Dios ha sido dada solamente a los que hemos llegado a ser sus hijos. ¿Por qué será que algunos cristianos viven sin esta paz? Es una realidad que tenemos muchas razones para sentirnos ansiosos, pero también es verdad que podemos hallar paz y descanso para nuestra alma gracias a nuestro Señor. Y cuando nos dice que no debemos estar afanados por ninguna razón que exista, nos está hablando de esa preocupación, de esa ansiedad que llega a convertirse en una carga espiritual y emocional en nuestra vida. No está describiendo un período de inquietud corto, sino esas ocasiones en las que hemos permitido que alguna dificultad nos atormente en gran manera. No tiene nada de malo estar preocupados por el bienestar de nuestros hijos o sentir un poquito de inquietud cuando vemos que tienen que hacer algún proyecto de la escuela o con alguna otra área de su vida. Nuestro deseo es que ellos puedan alcanzar sus metas y lograr los sueños que se han propuesto. Pero cuando mencionamos la palabra ansiedad anteriormente, nos estábamos refiriendo a otra clase de preocupación, la cual puede llegar a causar afán en nuestra vida si así lo permitimos. Si no hacemos nada al respecto, vamos a ser hundidos por estas cargas y no podremos disfrutar de la paz que Dios nos ha ofrecido. Así que, cuando nos dice en este pasaje que no debemos permitir que nada nos haga sentir afán, estamos hablando acerca de esos eventos del futuro, los cuales en ocasiones nos preocupan de tal modo que perdemos la tranquilidad y la serenidad que todo cristiano debe sentir en su espíritu. Quizás estos temores provengan del miedo que sentimos de perder el control de las circunstancias. Es probable que también sean causados por las dudas que se anidan en nuestro corazón. Y sabemos que la ansiedad no solo puede llegar a robar nuestra paz, sino que después de cierto tiempo puede llegar a dañar nuestra salud y hasta quitarnos la vida si no hallamos una solución a este problema. La ansiedad afecta nuestro espíritu, nuestra mente y nuestro cuerpo físico. No tiene nada de malo que un cristiano se preocupe por alguna situación que está atravesando. Pero existe una gran diferencia entre estar preocupado y sentir afán por algo. Podemos llegar a preocuparnos por algún asunto, pero al mismo tiempo reconocer que Dios tiene el control de todo lo que está sucediendo y decidir esperar en su voluntad. Nos preocupamos por aquello que está relacionado con nuestra familia, con nuestros empleos, nuestra salud y muchos otros asuntos por los cuales es normal que sintamos esta intranquilidad. Pero nada de esto llega a robarnos la paz de Dios. El afán es algo completamente diferente. Ya no se trata de una preocupación normal ocasionada por lo que estamos viviendo, sino que ocurre cuando permitimos que este problema nos robe el gozo y la paz que Dios había puesto en nuestro corazón. No significa que debemos ser indiferentes a lo que nos está pasando, sino que debemos preocuparnos, pero a la misma vez tener la seguridad de que el Señor está en control y que todo esto es parte de su plan para nuestra vida. ¿Cómo podemos saber si sencillamente nos estamos preocupando por algo, o si hemos pasado a la siguiente fase y ahora estamos viviendo llenos de afán y ansiedad? Existen tres aspectos que debemos tener en cuenta y los cuales deseo compartir con ustedes. En primer lugar, podemos afirmar que estamos afanados cuando nos damos cuenta que estamos más preocupados por lo que deseamos que por hacer la voluntad de Dios. Si anteponemos nuestros problemas y dificultades a lo que Dios desea hacer en nuestra vida, entonces le hemos dado entrada a la ansiedad y estamos en desobediencia. Ya no nos importa qué es lo que nuestro Señor desea que hagamos, sino que solo estamos prestando atención a nuestros sueños y anhelos. Es en esos momentos en los que comenzamos a pensar solamente en la manera en la que podemos manipular las circunstancias que estamos viviendo para obtener lo que deseamos. Empezamos a pensar en lo que podemos cambiar, o en lo que otros van a decir, o en la manera en que toda esta situación va a ser resuelta. En segundo lugar, nos damos cuenta de que estamos afanados por algo, cuando estamos tomando decisiones apresuradas. La razón por la que Jesús siempre mantuvo una paz perfecta en su corazón es porque esta paz no dependía de las circunstancias que tuvo que vivir. En todo momento tuvo razones para sentirse afanado por algo, sin embargo no lo hizo. ¿Cómo fue posible que el apóstol Pablo pudiera mantener el gozo y la paz a pesar de las situaciones tan difíciles que tuvo que atravesar? Porque todo lo veía desde la perspectiva de Dios y no usando la suya propia. Cuando aprendemos a vivir en paz, podemos evaluar nuestras dificultades y problemas de la manera en la que nuestro Padre Celestial lo hace. Si estamos seguros de que nos ama incondicionalmente y de que siempre desea lo mejor para sus hijos, no viviremos llenos de afán. Podremos continuar disfrutando de su paz, pues no sólo hará lo que más nos convenga, sino también aquello que sea de su agrado y que traiga honor y gloria a su nombre. En tercer lugar, podemos afirmar que ya no estamos preocupados, sino que hemos permitido que el afán llene nuestra alma cuando nos damos cuenta que estamos perturbados y ansiosos por alguna razón en específico. ¿Qué nos dice el Señor al respecto? Que no debemos permitir que nada en esta vida nos afane. Y si algunos de estos aspectos está presente en nosotros, tenemos que cambiar nuestra actitud y dejar que el Señor tome el control de lo que estamos viviendo. Terminemos en oración. Padre, te agradecemos por el mensaje de tu palabra. Gracias por hablarnos de una manera tan sencilla y clara, pero a la vez tan eficaz y poderosa. Te pido que lleves este mensaje al corazón de todos aquellos que lo han escuchado hoy y que puedan aplicar estas enseñanzas a su vida y así continuar viviendo llenos de tu paz. Sabemos que no tenemos por qué avergonzarnos de nada, pues todo lo que nos enseñas es verdadero. Todos tus principios y consejos son útiles para nuestra vida y pueden ser usados por cualquier persona. Te pido en especial por aquellos que están atravesando algún problema. Ayúdales a no sentirse afanados por nada de esto, sino que puedan venir ante tu presencia en oración y poner ante ti todo aquello que los esté preocupando. Guíales, para que puedan comprender que estás dispuesto a darles tu paz, la cual sobrepasa todo entendimiento humano y que a la misma vez puede guardar nuestro corazón y nuestra mente. Gracias por darnos todo esto y también te agradezco por aquellos que hoy han tomado una decisión personal hacia ti. Todo esto te lo pedimos en el nombre de tu Hijo amado Jesucristo. Amén.
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0: Podemos llegar a sentirnos complacidos y gozosos con nuestros empleos, pero todo esto depende de nosotros. Lo único que debemos hacer es preguntarnos si estamos trabajando en este lugar porque no tenemos otra alternativa o porque así lo hemos deseado. Dios nos ha llamado de una manera específica y personal a servirle en un área de trabajo diferente. No todos tenemos que sentirnos bien haciendo lo mismo. La clave para tener éxito en lo que hacemos y para sentirnos realizados con nuestro trabajo radica en la actitud que tengamos hacia la labor que desempeñamos. Hay muchos que se sienten conformes, pero no realizados ni complacidos con lo que hacen. Pero Dios desea que disfrutemos lo que estamos haciendo y que estemos complacidos con lo que nos ha llamado a hacer. Puede que este empleo solo sea un peldaño más que va a ser usado para que lleguemos al lugar a donde Él quiere llevarnos. O quizá desea usarnos de manera especial de acuerdo al propósito que tiene. Todo esto afecta la forma en la que vemos nuestro trabajo. Así que lo que debemos preguntarnos es esto. ¿Estamos haciendo esta labor porque no tenemos otra alternativa? ¿O porque nos sentimos complacidos y realizados al hacerlo? Esta es la clave del éxito.
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0: 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De la manera que Él vea las cosas, así quiero verlas. Al estar sumisos a Dios en nuestro pensar, todo será bueno y productivo.
3: 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Escuchemos el mensaje.
0: Le cuesta a veces controlar su manera de pensar, es decir, ¿alguna vez ha tenido la sensación de que sus pensamientos se desvían hacia esas áreas donde impera la codicia, la avaricia, los celos, la venganza, el rechazo, el desprecio y toda una serie de lugares por donde nuestra imaginación podría deambular si no tenemos cuidado? ¿Cuál es su reacción cuando sucede algo así? ¿Acaso dice, Bueno, sencillamente no pude evitarlo. El diablo me obligó. O se siente culpable al respecto, o quizás piensa en su corazón. Sencillamente parece que no puedo poner mi mente en orden. Supongo que así es la vida cristiana y que no debería preocuparme por eso. Sin embargo, el Señor dijo muchas cosas en su palabra acerca de la mente, y una de ellas es que lo que una persona piensa, eso mismo es esa persona en su corazón. De manera que nuestra manera de pensar y asimismo lo que pensamos tienen gran trascendencia. De hecho, usted y yo vivimos en una sociedad que no deja de asediarnos con pensamientos e ideas, algunas de las cuales son buenas, aunque muchas son perversas. Y la verdad es que, ya sea con palabras o con ilustraciones, la idea es dirigir nuestras mentes a ciertas áreas peligrosas, y por eso hay mucha gente hoy en día que se encuentra involucrada en cosas que jamás se imaginaron que ocurrirían. Pero todo eso no empezó en sus manos o en sus pies, sino en su pensamiento, porque lo que una persona piensa, eso mismo es en su corazón. Y bien, nosotros escuchamos hoy en día muchas cosas acerca del control mental. Desde el punto de vista humano, el control mental no es más que un método humanista que el hombre ha establecido para lograr controlar su vida mediante su mente, la cual es depravada y ha sido entenebrecida y engañada. Así que eso no funcionará, porque solo es un intento del hombre de mejorar su vida mediante su vieja naturaleza pecaminosa. Pero aunque pudiera mejorar algunas cosas en su vida, no podrá mejorar su propia persona, porque no es mucho lo que un hombre o una mujer muerto puede mejorar en su estado de muerte. Pues bien, si queremos hablar de control mental en nuestra vida y de pensar como Dios piensa, entonces tenemos que ir a la palabra de Dios, que es lo que quisiera que hagamos ahora. En Colosenses capítulo 3, Pablo nos dice cómo podemos controlar nuestra manera de pensar, lo cual es sumamente importante. Ahora bien, la Biblia nos enseña que usted y yo somos responsables de nuestras acciones, pero ¿dónde comienzan nuestras acciones? Pues nuestras acciones son consecuencia de nuestros pensamientos, de manera que todo lo que pensemos va a determinar, a fin de cuentas, nuestra manera de actuar. Así es. La verdad es que usted y yo actuaremos siempre según cómo nos veamos a nosotros mismos, y este es un principio del que no nos podemos librar. Usted actuará según cómo se ve a sí mismo. Si se ve a sí mismo sin valor alguno, débil, incapaz, inaceptable, rechazado y fracasado, precisamente así es como vivirá su vida. Pero si se ve a sí mismo como alguien a quien vale la pena conocer, amar y honrar, alguien que es capaz, talentoso, exitoso y a quien Dios y los demás amen, es muy probable que actúe de esa manera. Porque usted actuará según cómo se considere a sí mismo. Y esa es la razón por la que Dios dijo, ¿cuál es su pensamiento en su corazón? Tal es él. Se trata de un principio de vida. Ahora bien, todos nosotros en un momento u otro de nuestra vida hemos tenido dificultad para controlar nuestros pensamientos. Y la verdad es que este mundo no va a cambiar nunca, más bien empeorará. Así que, si usted está por ahí sentado pensando, bueno, uno de estos días comenzaré a pensar y a vivir mejor cuando mi entorno mejore. La realidad es que su entorno no mejorará en nada. Es decir, el ambiente moral y espiritual de este mundo, según la Escritura, se pondrá cada vez peor antes de que el Señor Jesucristo venga. Por tanto, no podemos esperar que el mundo cambie. Más bien debemos preguntarnos, ¿cómo podré vivir en un mundo donde soy bombardeado momento a momento y día tras día con toda clase de pensamientos sensuales, materialistas y seculares, y aún así vivir una vida de santidad, justicia, piedad y obediencia delante de Dios? ¿Cómo puedo controlar mi pensamiento de tal manera que aunque viva aquí abajo, no tenga que pensar de esa forma ni ser atrapado por esos pensamientos que son tan destructivos, no solo para la vida de una persona, sino para su familia y su futuro? Pues creo que en el libro de Colosenses está la respuesta a eso. Y quisiera que me acompañe al capítulo 3 y que leamos los primeros 4 versículos. El título de este mensaje es «Cómo controlar nuestra manera de pensar». Y veamos lo que dice aquí. «Si pues habéis resucitado con Cristo, buscad las cosas de arriba, donde está Cristo sentado a la diestra de Dios. Poned la mira en las cosas de arriba, no en las de la tierra, porque habéis muerto y vuestra vida está escondida con Cristo en Dios. Cuando Cristo, vuestra vida, se manifieste, entonces vosotros también seréis manifestados con Él en gloria». Y bien, creo que aquí hallamos 3 elementos básicos para controlar la manera de pensar de una persona, y uno de ellos es el fundamento de los demás. El mensaje anterior a este se titulaba «Nuestra posición en Cristo». Y quisiera proceder con un breve repaso de los 6 puntos principales de dicho mensaje, ya que es algo esencial si queremos controlar nuestra manera de pensar. Y si no entiende esto, lo que ocurrirá es que usted va a tratar de utilizar su propia energía y sus propias fuerzas para controlar los pensamientos que se han vuelto más intensos. Así que, si no entiende los principios fundamentales de su posición, fracasará. Yo puedo asegurarle de antemano que fracasará. Esa es la razón por la que este primer punto es tan importante, el cual consiste en entender nuestra posición en Cristo. ¿Y cuál es esa posición? Pues ahí la vemos claramente en estos 4 versículos. Y permítame recordarle brevemente de qué se trata y explicársela en pocas palabras. Nuestra posición en Cristo se relaciona con nuestra relación con Él y su relación con nosotros. ¿Cómo nos relacionamos con Él y cómo se relaciona Él con nosotros? La Biblia dice que usted y yo hemos sido crucificados con Cristo. Esa es la primera parte de nuestra posición, la cual significa que cuando Jesucristo murió en la cruz hace 2000 años, nuestra vieja naturaleza pecaminosa, lo que éramos antes de ser salvos, fue crucificada con Él en esa cruz. Así que en la mente de Dios, cuando Jesús murió, cada creyente estaba con Él en esa cruz, de manera que nuestra vieja naturaleza pecaminosa también fue crucificada y murió junto con Él. De modo que cuando usted es salvo, Dios pone de manifiesto la verdad en su vida y hace realidad la muerte de su vieja naturaleza pecaminosa al crucificarla en la cruz con Cristo. Un segundo aspecto de nuestra posición es que hemos sido sepultados con Él, o sea, la Biblia dice que usted y yo tenemos tal relación con Él que es como si estuviéramos sepultados juntos, es decir, hemos llegado a ser parte de Él. El tercer punto de esa relación es que hemos resucitado con Cristo para andar en vida nueva, resucitados en su poder. Lo que dice es que, desde la perspectiva de Dios, cuando Jesucristo resucitó de los muertos, nos resucitó a usted y a mí. Así que la vieja naturaleza pecaminosa de toda persona que ha sido salva ha muerto, y nosotros hemos sido sepultados en Cristo Jesús. Y ahora andamos en vida nueva, porque tenemos una vida nueva, un nuevo espíritu y un nuevo corazón. Pero no solo eso, sino que dice la Biblia que nuestra posición es que estamos escondidos con Él y seguros en Él. Es decir, secretamente para el mundo, somos alimentados, edificados y fortalecidos por medio de Él. Además, estamos separados del resto del mundo, y todo en cuanto a nosotros es distinto porque nos hemos convertido en hijos del Dios vivo. Pero además de eso, nuestra posición significa que, así como Él está sentado a la diestra del Padre, usted y yo también estamos sentados ahí. Así que, donde quiera que Jesús esté, ahí estamos nosotros, ya que estamos en Él y Él en nuestro ser. Ahora bien, la Biblia también dice que cuando Cristo regrese, usted y yo regresaremos con Él. Así que su posición y su relación con Jesucristo hoy es esta: crucificado con Él, sepultado con Él, resucitado con Él, sentado con Él y escondido con Él, y un día de estos regresará con Él. ¿Y qué significa todo eso? ¿Qué tiene que ver eso con el control de mi manera de pensar? Sencillamente significa que debido a que ya no soy lo que antes era, porque estoy muerto a eso, y debido a que soy una nueva criatura en Cristo Jesús, que ando en nueva vida con un nuevo destino, un nuevo propósito, un nuevo corazón, una nueva ciudadanía y un nuevo sentido de los valores, no es natural para mí pensar como antes lo hacía. Dios dice que todo en cuanto a mí, una vez que soy salvo, es nuevo y diferente. Así que debo comenzar a pensar de manera diferente. Mire cómo voy a pensar de la manera que solía hacerlo antes si ya no soy lo que era. Como el hombre piensa en su corazón, tal es él, dice Proverbios 23, versículo 7. Así que, naturalmente, Dios quiere que usted y yo cambiemos y controlemos nuestra manera de pensar para que empecemos a pensar con exactitud acerca de nosotros mismos y de lo que realmente somos. Mire, mientras yo piense de la manera que lo hacía antes de ser salvo, y mientras siga siendo prisionero de los viejos pensamientos que tenía cuando estaba perdido, nunca podré alcanzar mi potencial en esta vida. Una de las razones por las que la gente se mete en dificultades en su vida pensante es porque no se dan cuenta de cuál es su posición. La persona común y corriente que es salva y que asiste a la iglesia el domingo por la mañana se da cuenta de que es salva, de que le entregó su vida a Cristo y de que éste le perdonó sus pecados, pero por alguna razón nunca ha entendido el impacto total de la salvación. Mire, usted no es lo que antes era, más un remiendo nuevo, o con un pequeño cambio en su vida. Tampoco es lo que antes era, luchando para cambiar y ser mejor. Ahora es alguien distinto y todo en cuanto a usted es distinto. Por tanto, tiene la responsabilidad de pensar de manera distinta en cuanto a sí mismo. Esa es una verdad fundamental. Es decir, ya que somos distintos desde el punto de vista de Dios, ahora necesitamos comenzar a pensar de manera distinta con respecto a nuestra vida. Lo que usted era antes ya murió. Ahora es alguien nuevo. Pero si no entiende eso, todavía se verá como un creyente que se esfuerza diciendo: Dios está allá arriba y yo estoy aquí abajo, me ayudará cuando esté en problemas, pero el diablo, la guerra espiritual y todas esas cosas que ocurren en el mundo me tienen agobiado con malos pensamientos. ¿Cómo haré para salir adelante en la vida cristiana? Tengo que clamar a Dios a cada momento pidiéndole que me limpie y confesándole mis pecados mientras vivo en derrota día tras día. Amable oyente, esa no es la vida cristiana de la que Jesús habló. Y usted dirá, pero las cosas no son como eran antes. Sí, las cosas han cambiado. Ahora somos más aerodinámicos y hay más científicos, pero lo malo siempre ha sido malo. Así que las cosas fueron difíciles antes y también lo son ahora. Antes la gente se veía asediada y acosada por ciertas cosas, y ahora también esas cosas nos asedian y nos acosan. Pero ¿cómo controlar nuestra manera de pensar? Pues en primer lugar, usted debe proceder a entender que debido a que Jesucristo vive en su ser, debido a que usted fue crucificado con Él, sepultado con Él y resucitado con Él, y debido a que la Biblia dice que el poder de la resurrección ha sido derramado en su ser y está disponible para usted, usted y yo ya no podemos decirle a Dios: Señor, no pude evitar ese pensamiento, traté de evitarlo, pero no pude. Ahora quisiera que escuche con mucho cuidado lo que voy a explicar. No estoy diciendo que pueda evitar eso, o que pueda eludir siempre los pensamientos que Satanás pone en su camino, los cuales pueden venir de otra gente o directamente de él. Una cosa es que un pensamiento me pase por la mente y otra es que yo eche mano de él, que lo alimente y que piense en él para tratar de obtener algún sentido de gratificación o de satisfacción. Quizá no pueda detener las cosas que me salen al paso, pero tampoco debo elegirlas, hacer que entren en mí y entretenerme con ellas. Así es. Usted y yo no podemos decirle a Dios, «Oh, Señor, no pude evitar pensar en eso. Señor, ¿por qué me pusiste en esta situación? No pude evitarlo». Claro que sí puede, porque es salvo. La gracia de Dios lo ha cubierto y la vida de Jesucristo ha sido derramada en su ser. Eso significa que el poder para controlar su pensamiento está dentro de su ser y que, por lo tanto, usted y yo somos responsables de lo que pensamos. Como puede ver, ese es el fundamento y la fuente de todo lo demás que Dios envía a nuestra vida. Es decir, tenemos una relación inseparable con Él y no se nos puede separar de Dios porque vive dentro de nosotros. Ahora bien, debido a que vive en nosotros y en nuestra vida, y debido a que hemos sido crucificados y sepultados, debido a que hemos resucitado y ahora estamos sentados con Él y escondidos con Él, entonces Pablo dice en Colosenses 3, versículo 1, «Buscad las cosas de arriba, donde está Cristo sentado a la diestra de Dios». Esta palabra que se traduce como «buscar» en el idioma griego quiere decir «seguir buscando continua y constantemente», es decir, que para los creyentes ese debería ser su estilo de vida, buscar las cosas que son de Dios. ¿Y a qué se refiere esto de no dejar de buscar y de descubrir las cosas de arriba, donde está Cristo sentado a la diestra de Dios? ¿Cuáles son esas cosas de arriba a las que Pablo se refiere aquí? Pues se refiere a esas cosas que Dios quiere que sean preeminentes en nuestra vida. Si yo le preguntara ahora mismo, ¿para qué vive usted? Es decir, ¿cuál es su objetivo principal en la vida? ¿Qué es lo que desea por encima de todo lo demás? O si Dios le diera una hoja de papel y le dijera, te daré todo lo que escribas en ella. ¿Qué sería lo primero que pondría en esa lista? ¿Sería algo material o sería algo espiritual? ¿Cómo ve, amable oyente, usted y yo debemos vivir piadosamente en Cristo Jesús en medio de un mundo que es malvado, lo cual es algo que podemos hacer no por cuenta propia, sino debido a nuestra relación con Él, ya que Cristo es nuestra vida? Por tanto, nuestra manera de pensar determina nuestras acciones. Si fijamos nuestra meta y procedemos a buscar las cosas de arriba, eso significa que la prioridad de nuestro pensamiento, nuestras obsesiones y nuestros objetivos que están por encima de todo lo demás no serán terrenales sino celestiales. Por ejemplo, buscaremos la voluntad de Dios para nuestra vida y entonces preguntaremos, Señor, ¿cómo quieres que invierta mi vida? Y también procuraremos conocer a Dios y a este Cristo que profesamos, y querremos saber cómo es Él, cuáles son sus caminos y cómo actúa en nuestra vida. Y asimismo buscaremos el conocimiento y la sabiduría que vienen solo de Él, y cómo entenderlo y cómo conocer sus caminos. Y buscaremos sus dones, y la unción y el poder del Espíritu Santo en nuestra vida, y también la influencia divina en nuestra vida, y esas cosas que son espirituales y celestiales. Ahora bien, usted dirá, un momento, si busco estas cosas, ¿quiere decir que no debo pensar en nada de lo de aquí abajo, sino solamente buscar lo de arriba? ¿Y qué hay de mis responsabilidades en mi familia, de mi profesión, de mi trabajo y todo lo demás? ¿Significa que usted y yo no hemos de tener en cuenta estas cosas? No. Lo que quiere decir es lo que Jesús expresó en el Sermón del Monte cuando dijo, «Buscad primeramente el reino de Dios y su justicia, y todas estas cosas os serán añadidas». ¿Qué quiso decir con eso? Pues en ese pasaje estaban hablando de la comida, del vestido y de la protección, y Jesús les dijo, «No se afanen por esas cosas, ni centren su atención en eso. Su prioridad debe estar en las cosas de arriba, Busquen primero el reino de Dios, que es la norma de Cristo en nuestro corazón, y su justicia, dijo él, que es el carácter de Cristo en nuestra vida. De manera que Dios entiende que usted y yo tenemos responsabilidades terrenales, pero no quiere que busquemos el aplauso ni el reconocimiento del mundo. Pero preste atención, porque todo eso puede llegar. Quizás usted se convierta en alguien rico, o puede ser que el mundo lo aclame o que le haga una distinción y todo lo demás. Pero si nosotros buscamos eso, entonces no es algo de Dios. Si buscamos la justicia y el carácter de Cristo en nuestra vida, si buscamos su voluntad y deseamos conocerlo y amarlo, si buscamos su sabiduría, su conocimiento y su entendimiento, si vamos en pos de la persona de Jesucristo, entonces Dios puede hacer que un comerciante se vuelva rico, o puede darle a esta joven el esposo adecuado y a ese joven la esposa adecuada. Mire, la verdad es que le dará todo lo que necesita y mucho de lo que usted quiere si no va en busca de lo terrenal, sino de lo espiritual. Ahora bien, la razón por la que alguna gente marcha por la vida y nunca obtiene lo que quiere o lo que cree que necesita es porque lo que busca es algo equivocado. Su búsqueda es de lo terrenal y su mente está aquí abajo, lo mismo que sus energías. Eso es lo que los ha cautivado, el reconocimiento o cualquiera que sea el objeto de su amor. ¿Qué lo obsesiona a usted y qué controla su motivación y su pensamiento? ¿Por qué trabaja de esa forma? ¿Por qué invierte el tiempo de esa manera? Y ahora permítame preguntarle algo más. ¿Cree que una persona que anda en busca del Señor Jesucristo y de las cosas de arriba se interesa un poco o casi nada por Él, excepto al final del día cuando confiesa sus pecados? Así que Él dice que hemos de buscar las cosas de Dios de manera habitual, continua e incesante. Eso quiere decir que todo en mi vida en un día determinado debe ser examinado por medio de ¿qué? Por medio de una mente que busca y se dirige a la voluntad de Dios en cada situación de su vida. Y que busca el Señor diciendo, Padre, ¿qué quieres que haga en esta situación? Señor, ¿cómo debo responder en esto? ¿Cómo deseas que me relacione con esa persona? Como ve, buscar la mente de Dios no significa que estamos tan preocupados por el cielo que no servimos de nada en la tierra. Más bien significa que mientras mis pies están en el suelo, todo lo demás va a ser examinado por medio de mi manera de pensar, la cual está dirigida por y orientada hacia el Señor Jesucristo. ¿Cuál es la voluntad del Padre en esto? ¿Qué piensa Dios al respecto? Preguntaremos. Por otro lado, una persona no controla su manera de pensar si permite que todo a su alrededor gobierne y dirija sus pensamientos. El creyente, debido a que la persona del Señor Jesucristo habita en su ser, puede atravesar un laberinto de conflictos, dificultades, apuros, confesión y frustración, y seguir con una comprensión muy clara de lo que sucede. ¿Por qué? Porque tiene la mente de Cristo. Y si nuestra mente se dirige a Él, entonces podremos percibir e interpretar nuestras circunstancias y nuestro entorno. ¿Cómo? Desde la perspectiva de Dios, quien puede ver a través de toda la niebla e incluso a través de la oscuridad. Así que dice, buscad las cosas de arriba. Y alguien dirá, mire, yo desconozco lo que hay allá arriba. Pues usted sabe que el Señor Jesucristo está allá arriba y será exactamente como el cuadro que usted ha visto en el catálogo bíblico. ¿Y qué hay en el cielo? Pregunta usted. Pues ahí tiene usted su catálogo, donde Dios nos ha hecho una descripción de lo que hay allá arriba. Tenemos que buscar al Señor Jesucristo. Pero ¿cuántos de ustedes han visto a Jesucristo? Nadie lo ha visto. ¿Y cómo puedo saber cómo es Él? Viendo el catálogo, el cual se llama Mateo, Marcos, Lucas y Juan. Cuando leo Mateo, Marcos, Lucas y Juan, puedo saber algo acerca de Cristo. Y cuanto más escudriño estos cuatro evangelios, mejor entiendo quién es. Y si procedo a leer las epístolas de Pablo y la explicación que éste da de la persona de Jesucristo, entonces entenderé un poco más quién es. De manera que cuanto más leo y estudio la palabra de Dios, más conozco acerca del lugar donde pasaré la eternidad. Por eso, cuando dice que busquemos las cosas de arriba, le aseguro, amable oyente, que uno no puede buscar esas cosas sin prestar atención a la palabra de Dios. No se puede. Ahora piense en esto. Si usted abre su Biblia un domingo por la mañana y lee en Colosenses semana tras semana, sigue las Escrituras y luego va a su casa, cierra el libro y lo deja a un lado hasta el próximo domingo, amable oyente, no está buscando las cosas de arriba. Lo que hace es abrir la Biblia para descargar su conciencia. Puede que la haya leído un poco, pero para la persona que busca la mente de Dios en todos los aspectos, eso forma parte de su vida. Cuando usted y yo examinamos la vida de Jesucristo tal como se muestra en los evangelios y en las epístolas, y vemos quién es Él en cuanto a su carácter, su ternura, su amabilidad, su humildad, su actitud y su espíritu amoroso, servicial y perdonador. Cuando vemos todas esas cualidades, ¿qué debemos buscar? Pues debemos buscar la persona de Jesucristo. Y usted dirá, ¿acaso no vive en nosotros? Así es. Por eso hemos de fijar nuestra mente en la vida y en el carácter de Cristo, para que podamos responder a la vida como Él lo hizo. Y la única forma de poder responder a la vida como Él lo hizo es saber cómo respondió. Así que al leer la Escritura, las palabras deben convertirse en cuadros en nuestra mente que se desarrollan en nuestro pensamiento, y entonces al estar en una situación particular, pensaremos como Jesús pensaba y actuaremos como Él actuaba. El hecho de haber dispuesto mi mente y haber determinado y decidido que buscaré las cosas de Dios, no las de la tierra, dirigirá y gobernará no solo su pensamiento, sino también su vida. Ahora bien, en un mundo que se opone por completo a lo celestial, lo espiritual, lo santo y lo justo, muchos creyentes justifican su manera de pensar sensual, idólatra y materialista, diciendo, no puedo evitarlo, pero sí pueden. Y usted no puede decirle jamás a Dios, como creyente, que no puede evitar pensar de la manera que lo hace, porque sí puede evitarlo. Si no, Él no hubiera dicho, buscad las cosas de arriba, donde está Cristo sentado a la diestra del Padre. Y debido a que Cristo está sentado a la diestra del Padre, tiene el poder de concederle lo que usted le pide y busca. Y si usted es una joven que anda en busca de la opción que Dios tiene para su vida, permítame decirle esto. Si está obsesionada con la idea de casarse, lo más probable es que se equivoque. Pero si llega a obsesionarle la persona de Jesucristo y procura que su carácter pueda manifestarse en su vida de manera que llegue a ser como Él, renovando su mente y conformándose a la imagen de Cristo y pensando como Él piensa, entonces Dios le enviará un hombre piadoso que anda en busca de una mujer piadosa y la elegirá a usted, pero no porque lo buscó a Él, sino porque buscó a Cristo. Así es. Usted buscó a Cristo y durante el proceso llegó a ser como Él. Porque llegamos a convertirnos en aquello que buscamos y empezamos a reflejar aquello en lo que fijamos nuestra mente. Y aquí tenemos a un joven piadoso que busca a una joven piadosa. Y por otro lado, tenemos a una mujer que no anda en busca de matrimonio, aunque sí le gustaría casarse. Busca al Señor Jesucristo y desea que su carácter esté en su vida y que se manifieste a través de ella. Sin embargo, un hombre puede hacer la misma cosa, solo desea casarse y tener una mujer. Y yo quisiera decirle que hay que evitar a este hombre a toda costa, porque la Biblia dice que hemos de buscar las cosas de arriba. Y a algunos de ustedes que andan en busca de la riqueza les diré que si buscan la voluntad de Dios, Él les dará lo que necesitan y mucho de lo que desean. Y de algo estoy seguro que también lo protegerá de tener algo que él sabe que destruirá su vida por completo. Luego tenemos una segunda palabra que Pablo usa aquí, y quisiera que vayamos de nuevo al capítulo 3 de Colosenses, versículo 1. Vea lo que dice. Si pues habéis resucitado con Cristo. Es decir, ya que nuestra relación es esta, crucificados, sepultados, resucitados y escondidos, y también regresaremos con él, entonces dice que antes que nada debemos buscar las cosas de arriba. Y ahora veamos lo que dice en el versículo 2, donde Pablo usa otra palabra. Poned la mira en las cosas de arriba, no en las de la tierra. Pues bien, el término poner y el término buscar son dos palabras griegas. La palabra poner significa aquí hacer algo de manera continua y habitual hasta que llegue a convertirse en un estilo de vida. Y nosotros hemos de establecer, fijar, afianzar la mente y centrar nuestro pensamiento en buscar las cosas de arriba. Por tanto, esta otra palabra expresa una actitud interna relacionada con nuestro centro de atención y nuestro interés. Por eso dice, poner la mira en las cosas de arriba, no en las de la tierra. Ahora bien, ¿cuánto tiempo de su vida diaria supone usted que dedica a pensar en las cosas de Dios? Veámoslo de esta forma. Digamos que ahí están su familia, su profesión, sus amigos y los demás aspectos de su vida. Y por otro lado, está el Señor Jesucristo y todo lo que Él es. ¿Está su vida tan entrelazada con Él que puede decirse que ese es su andar espiritual? Porque así es la persona que busca al Señor y que pone su mira en Cristo, la cual no puede ver que el Señor Jesucristo esté separado de algún aspecto de su vida. ¿Por qué? Porque ha puesto su mira en las cosas de arriba. El objeto de los deseos de esta persona es Cristo, es conocerlo, buscarlo y entenderlo. ¿Y por qué debo poner la mira en las cosas del cielo? Por la sencilla razón de que ahora soy una persona del cielo. Si bien nuestro cuerpo está sujeto a esta tierra, dice la Biblia, que la verdad es que usted y yo estamos en Cristo Jesús. Solo estamos aquí temporalmente, ya que nuestro hogar está en el cielo. Pero debemos comenzar a pensar correctamente mientras estemos aquí abajo para poder controlar nuestra vida pensante. Si no pudiéramos hacerlo, Dios no habría dicho que debemos buscar y poner nuestra mira en las cosas del cielo y no en las de la tierra. Uno de los errores que alguna gente comete es decir, mire, tengo problemas para controlar mi manera de pensar porque tengo estos pensamientos malévolos o sensuales, lujuriosos, codiciosos, envidiosos o de enojo, de hostilidad o de rechazo, pero le he dicho a Dios de rodillas, Señor, no quisiera pensar más en eso. Quiero que me perdones por tales pensamientos. Sé que son malos, pero perdóname por estos pensamientos sensuales, o de celos, o de envidia. Y piden perdón una y otra vez. Pero quisiera decirle que usted puede confesar eso hasta que Cristo regrese y jamás obtendrá la victoria. Porque esa manera de vencer los malos pensamientos no es de Dios. Ni tampoco Pablo enseña en la Escritura que para vencer los malos pensamientos hay que decirle a Dios que ya no lo haremos más. Porque cada vez que le diga a Dios que no quiere pensar en ser celoso sensual, ya sacó a reducir el tema. Señor, te pido que me perdones por ser celoso. Pues ya ha confesado que lo es. Señor, quiero vencer los celos. Todavía sigue hablando de ser celoso. Y así no es como Dios lo quiere. Por eso dijo, busca las cosas de arriba, poned la mira en las cosas de arriba, no en las de la tierra. Si yo pongo la mira en las cosas equivocadas, seguiré cometiendo el mismo error de siempre. Así que debemos fijar nuestra mente en lo contrario, en las cosas de arriba. Digamos, por ejemplo, que usted es una persona celosa. ¿Qué es lo contrario de eso? Y si es envidioso, ¿qué es lo contrario de eso? Y si se siente indigno, ¿qué es lo contrario de eso? Poner la mira en las cosas de arriba. Escuche lo que dijo Pablo en Filipenses capítulo 4. Esta es su manera de decir la misma cosa. Note lo que dice en el versículo 8. Por lo demás, hermanos, todo lo que es verdadero, todo lo honesto, todo lo justo, todo lo puro, todo lo amable, todo lo que es de buen nombre, si hay virtud alguna, si algo digno de alabanza, en esto pensad. El creyente debe controlar su manera de pensar de tal forma que su pensamiento esté

son impuras y que están fuera de la voluntad de Dios, se irán apagando. Por eso dice que hay que fijar la mente en las cosas que son de Dios. Así es. Tenemos que centrar y afianzar nuestro pensamiento en las cosas que caracterizan a la persona de Jesucristo. Ya usted no encaja en el ambiente de aquí abajo, porque cuando fue salvo, Dios lo puso en un nivel más alto. Esa es la razón por la que dije al principio de este mensaje que, como hijos e hijas del Dios vivo, nuestra ciudadanía está en los cielos. Nuestro nombre está escrito en el libro de la vida del Cordero. Hemos sido comprados con la sangre de Jesucristo. Nos hemos convertido en santos a los ojos de Dios, en ciudadanos del reino de cielo. Ya no nos adaptamos a la manera de pensar errónea, sucia y asquerosa de este mundo. Ahora bien, alguna gente dice, mire, yo creo en eso, pero todavía tengo un problema. Pues déjeme ver si puedo identificar parte del problema. Quizás no le agrade, pero creo que puedo identificar parte del problema. Y quisiera que piense en lo que le voy a decir. Cuando usted se sienta por la noche frente al televisor, se pone cómodo en su sillón y se prepara para mirar sus cuatro programas favoritos, así que empezando como a las 7, cuando ya son las 11:30 o las 12 de la noche, y ya ha terminado de mirar, esto es lo que ha hecho. Ha puesto su mente en neutro y durante 4 horas la desnudez, las palabras ofensivas, la violencia y las tonterías de toda clase no han dejado de influir en su manera de pensar. Y usted dirá, yo no miro esa clase de cosas. Si mira la televisión durante 4 horas seguidas, mirará muchas cosas sutiles, que el adulterio es correcto, que dormir con la esposa de alguien más es correcto, que las palabras groseras son correctas porque todo el mundo las usa, y toda clase de filosofías vacías, paganas e irreverentes entrarán en tropel en su mente mientras está sentado ahí, en ese estado de neutralidad y de total comodidad, disfrutando de la función nocturna. Quisiera que responda lo siguiente. Intenta decirme que cree que puede pensar en las cosas de Dios, que anda en busca de la voluntad de Dios, que ha puesto su mira en el Señor y que puede pensar como Dios piensa, mientras permite noche tras noche que alguien más eche la porquería de los anuncios, de la sensualidad, de la desnudez, de la irreverencia y de toda clase de vulgaridad, de indirectas, de insinuaciones y de filosofías huecas e idólatras en su mente. Y luego usted se preguntará, ¿por qué no puedo controlar mi manera de pensar? Le diré por qué. Si yo pongo porquería en mi computadora y luego añado algo bueno, ¿qué tengo entonces? Porquería y verdad en una sola mezcla. Y todo eso resulta en confusión. ¿Sabe por qué mucha gente quiere controlar su mente y no puede? Porque una cosa es querer pensar en la verdad y otra es tener que controlar lo que piensa. Por eso dice la Biblia, buscar las cosas de arriba, es decir, fije su mente, afiance su pensamiento en aquello que es limpio, santo, justo y bueno, porque de ahí se derivarán sus acciones. ¿Cuántas veces hemos leído en los periódicos acerca de ciertos casos de niños y adultos que repiten algún acto de violencia que miraron en la televisión? No fue que se sentaron y tomaron una decisión diciendo, «Voy a imaginarme cómo ser violento». Piensa en todas las cosas que uno se encuentra en los anuncios, tales como, si bebe tal y tal cosa, se sentirá de maravilla, cuando la verdad es que si toma lo suficiente de eso, tendrá un accidente en la carretera y matará a alguna gente inocente. Así son todas las mentiras y las falsedades y las filosofías perversas, sensuales e idólatras del mundo que entran a raudales en la mente del pueblo de Dios, el cual se pregunta luego por qué no puede controlar su manera de pensar. Mire, la razón por la que usted no puede controlar su manera de pensar es porque ha conectado el grifo de las porquerías a su mente. Y cuando eso se mezcla

0: con las cosas ciertas, le aseguro que lo que es basura y lo que es irreverente y perverso triunfará. Porque usted no puede asistir a la iglesia y abrir la Biblia una vez por semana en busca de las cosas justas y de que el pastor le ayude a pensar en las cosas santas, si después se va directamente a su casa, donde abrirá el grifo de la basura y permitirá que inunde su mente. La basura dominará aquello que es santo y justo delante de Dios. Nuestros hijos son como son, porque se sientan frente a la televisión durante 5, 6 o 7 horas al día, como si se tratara de la niñera, a contaminar y corromper por completo sus mentes. Y si nos preguntamos por qué actúan como actúan, eso se debe a que les hemos permitido abrir el grifo que destruye todo lo que es santo, justo y bueno. Ahora bien, amable oyente, ni usted ni yo podemos decirle a Dios que no somos responsables. Somos responsables de lo que pensamos. Y la verdad es que debido a que Jesucristo vive en su ser, usted ha recibido el poder para dirigir su manera de pensar, controlar sus pensamientos y fijarlos en todo aquello que es bueno, justo y santo. Pero hay mucha gente que no entiende lo que le sucede. Se da cuenta de que cuando llena su mente de porquerías, de basura y de actitudes sensuales y materialistas, las cosas buenas que Dios quiere poner en su camino y esas oportunidades maravillosas que le ha provisto, las pasará por alto. Y eso porque su manera de pensar ha sido manchada, ha sido ensuciada y ha sido empañada por aquello que es falso. Por tanto, las pasará por alto. Si no está buscando la mente de Cristo, eso no será suyo. La Biblia dice que tenemos la mente de Cristo, pero eso no se convertirá en realidad a menos que lo busquemos. Él dice que debe afianzar su mente con aquello que es verdadero y real. Mire, vivimos en un mundo que no es real. Por eso todas las cosas falsas que vemos y todo el énfasis que se pone en las modas y en lo que debemos tener, todo eso es falso, es irreal. ¿Y qué es lo real? Lo real es que Jesucristo vive dentro de nosotros. Lo real es que el poder de Dios vivo se manifiesta a través de usted. Lo real es que tenemos nuestros nombres escritos en el libro de la vida del Cordero. Lo real es que usted y yo somos hijos e hijas perdonados del Dios vivo que vivimos en un mundo que necesita con urgencia la verdad que Él nos ha entregado. Eso es lo real. Amar, perdonar, brindar ayuda a los demás y servir es algo que es real. Toda la apariencia, la pompa y lo plástico del mundo, nada de eso es real y no lo llevará al cielo. Ni siquiera le dará paz alguna, ni confianza, ni seguridad aquí abajo. Y aunque usted y yo tenemos el mensaje de la verdad, este mensaje de la verdad pierde su influencia en la mente contaminada de un creyente que todavía está por ahí tratando de vivir de los recursos de la vieja naturaleza pecaminosa. Sin embargo, usted ya no es lo que antes era. Eso no es posible, jamás lo será. ¿Para qué vivir aquí abajo cuando puede vivir allá arriba? Dios nos ha dado el poder para dirigir nuestra manera de pensar y para controlar nuestros pensamientos. Y recuerde lo que he dicho, que Satanás puede enviar algo a su vida, pero usted no tiene por qué echar mano de eso. Mire, Dios desea que nuestra manera de pensar sea justa y santa, porque Él sabe qué es lo que destruye y también sabe qué es lo que fortalece y edifica. Y amable oyente, quisiera que guarde esto en su corazón. Cuando nuestros pensamientos están bajo el control de Dios, Él puede hacer en nosotros mucho más de lo que usted y yo jamás podríamos soñar. Pero cuando me rebajo a pensar en esas cosas y sigo pensando en ellas, al fin y al cabo actuaré de acuerdo con lo que pienso. Yo me pregunto cuántas bendiciones, cuántos privilegios, cuántas oportunidades y cuántos dones maravillosos del Señor hemos pasado por alto por haber permitido que nuestras mentes se llenaran de cosas falsas. Vea lo que dice el diablo. Disfrute de eso ahora. Sin embargo, Dios dice, espere hasta el matrimonio. Eso le levantará el ánimo, dice el diablo. Pero Dios dice, eso destruirá su vida. Como podemos ver, usted y yo elegimos lo que creemos. Y yo quisiera recordarle algo que debería ser aleccionador para todos nosotros. Cada uno de nosotros está hoy donde está debido a lo que ha pensado durante todos los años de su vida. Somos producto de nuestra forma de pensar. Y bien, usted dirá, bueno, ¿y mis oportunidades? Somos producto de nuestro pensamiento. Usted puede ver el ejemplo de una persona que ha salido de una situación muy difícil y sin oportunidad alguna, y es asombroso lo que puede lograr en la vida. Pero alguien más que ha tenido abundancia de oportunidades en su vida lo echa todo por tierra, y es que se trata de nuestra manera de pensar. Por eso dice aquí buscar las cosas de arriba, y entonces Dios le dará a cambio lo que necesita, y es muy probable que también le dé la mayor parte de lo que desea y de lo que es bueno para usted. Así que fije su mirada en las cosas que son santas y piadosas, porque aquello que acapara nuestra atención es en lo que nos convertimos. Yo apenas puedo esperar cada semana para empaparme de la palabra de Dios. Y a veces cuando llego a casa un domingo por la noche, comienzo a estudiar para la semana que sigue. Y no es porque trate de buscar un mensaje, sino porque deseo descubrir para mí mismo algo acerca de la persona de Jesucristo. Ahí es donde está mi corazón. Eso es lo que me satisface por encima de todo lo demás. No hay nadie en el mundo que pueda darme lo que más quiero en la vida, excepto Jesús. Solo Cristo puede hacerlo. Por tanto, yo quisiera preguntarle esto. ¿Qué es lo que le produce la mayor satisfacción en la vida? Piénselo bien. Si este libro rara vez le pasa por la cabeza, excepto el domingo, preste mucha atención a esto. Sus prioridades están terriblemente desordenadas. Usted no está buscando la mente de Dios. Su mira no está puesta en las cosas de Dios. Y la razón por la que le hago esta advertencia es porque si pone su mira en este mundo, eso lo destruirá, lo arruinará, lo corromperá, le robará las mejores bendiciones del Señor. Fíjese, la manera de operar de Dios es realmente sencilla. El mundo no opera de esa forma. Dios dice, si pones tu mira en mí, yo te concederé más de lo que podrías imaginar alguna vez. No busques eso, sino búscame a mí y te supliré todo lo que necesitas. Esa es la razón por la que dijo, busca primeramente el carácter de Cristo y el reinado de Cristo en tu corazón y todas esas cosas. ¿Cuáles son? Todas las que necesitamos te serán añadidas. Pues bien, yo no espero que el mundo crea eso, pero sí creo que tenemos derecho a esperar que el pueblo de Dios crea lo que Jesús ha dicho. Si en su vida le falta algo en este día que realmente anhela, yo quisiera instarlo, amable oyente, a que proceda ahora mismo a buscar al Señor Jesucristo y también su voluntad para su vida, así como su sabiduría, su conocimiento y su comprensión. Centre su atención en la persona de Cristo. Sumérjase en la palabra de Dios. Comience a leer los evangelios. Escuche lo que dijo Pablo acerca de Jesucristo. Ponga su mira en Él y dígale que todo lo que quiera para su vida, eso es lo que usted también quiere. Sométase. Entréguese a Él. Quedará maravillado de cómo Dios cambiará su vida. No será algo que usted hizo, sino que será la respuesta amorosa y maravillosa del Señor a su obediencia en cuanto al hecho de buscarlo, de poner su mira en Él y de controlar su manera de pensar. Ahora bien, amable oyente, si nunca ha sido salvo, no podrá controlar su manera de pensar. Puede ser que controle alguno de sus pensamientos, sin embargo, se verá agobiado por el bombardeo de la propaganda de este mundo, la cual proviene de las mentes engañadas, depravadas y entenebrecidas que intentan satisfacer la carne con la riqueza de los demás para su destrucción. Pero si quiere entregarle su vida a Jesucristo, el cual dio su vida por usted y está dispuesto a vivir en su ser y a manifestar su preciosa vida por medio de su persona, toda su vida cambiará y Él le dará el poder para controlar lo que piensa a fin de que pueda llegar a ser la persona que Dios quiere que sea. Vea lo que dice. No os conforméis a este mundo, sino transformaos. ¿Por medio de qué? Por medio de la renovación de vuestro entendimiento. Ahora que ya no soy lo que solía ser, decido programar de nuevo mi manera de pensar, de modo que lo que Dios piense, de esa forma quiero yo pensar. Y de la manera que Él vea las cosas, de esa misma forma quiero verlas yo. Y cuando usted y yo comencemos a andar en su sendero, sumisos a su voluntad y entregados a Él, todo será bueno y todo será grandioso, y Jesucristo hará en su vida mucho más de lo que usted haya podido soñar, si lo busca a Él y no al mundo. Y si pone su mira en Él y no en las cosas, se quedará asombrado de lo que el Señor está dispuesto a hacer como respuesta a eso. Oremos. Señor Jesús, te alabamos por habernos amado y por haber hecho las cosas tan sencillas. Somos nosotros quienes tratamos de complicarlas y de hacerlas difíciles. Y quisiera pedirte hoy que hables al corazón de esa persona cuya vida está totalmente confundida y desordenada, la cual anda a tientas, vagando por ahí sin esperanza y tratando de hallar el camino. Muéstrale que si está dispuesta a entregarte su vida, entonces tú la guiarás en la dirección correcta. Te amamos, Señor, y te alabamos. Asimismo, te pedimos que tu Santo Espíritu pueda completar este mensaje en nuestros corazones, para que ya no nos justifiquemos diciendo: no pude evitarlo, el diablo me obligó a hacerlo, sino que decidamos dirigir nuestro pensamiento y programar de nuevo nuestra manera de pensar para poder ver los resultados maravillosos de tu gracia. Esa es mi oración. En el nombre de Jesús. Amén.
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0: Los momentos sombríos durarán todo el tiempo necesario para que Dios lleve a cabo su propósito en nosotros. 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
1: 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Muchos han tratado de definir qué es lo espiritual, pero el apóstol Pablo, en la carta a los Colosenses, nos aclara bien este concepto.
0: ¿Cómo responderíamos si alguien nos preguntara si somos personas inclinadas a lo espiritual? ¿Qué incluiríamos en nuestra respuesta al responder a esa pregunta? ¿Será que mencionaremos que somos salvos, que hemos sido bautizados, que asistimos a la iglesia con regularidad, que leemos la Biblia, que oramos y que ofrendamos con bastante frecuencia? ¿O quizás haremos más énfasis en lo que hemos dejado a un lado, como el hecho de que no nos emborrachamos, no fumamos, no apostamos, no somos infieles a nuestro cónyuge y no robamos ni engañamos? Quizás para muchos esa sea una buena descripción de lo que es una persona espiritual. Pero con excepción de la primera característica que mencioné, la de ser salvos, las demás no son distintivas de un creyente. La verdad es que cualquier otra persona que no sea cristiana podría llevar un estilo de vida bastante parecido. Y el hecho de hacer o de abstenerse de lo que mencionamos anteriormente no significa que ese individuo sea espiritual. Lo que sucede casi siempre es que usamos las normas humanas para identificar a una persona espiritual. Y aquellos que no llenan nuestros requisitos los descartamos. ¿Por qué hacemos tal cosa? Sencillamente porque difieren con nuestra manera de pensar y no podemos tolerar esas diferencias. El problema con este asunto es que siempre diferiremos con los demás creyentes, pues cada cristiano tiene sus propias normas. Puede que en ocasiones nos sintamos cómodos con aquellos que tienen una manera de pensar similar a la nuestra, pero no podremos hallar a dos creyentes que piensen exactamente igual en relación a todos los aspectos de la vida. Algunos van a ser más tolerantes con esos aspectos que para otros son esenciales para poder llegar a ser una persona espiritual. En la carta a los Colosenses, Pablo les escribe a creyentes que enfrentaban las doctrinas de falsos maestros. Estos hombres enseñaban que no era suficiente componer su fe en Jesucristo, sino que los cristianos debían añadir algo más para así sentirse completos en el Señor. Insistían en que existía un conocimiento superior al del Evangelio, el cual les permitiría llegar a ser verdaderamente espirituales. Les invito a que abran su Biblia para que leamos Colosenses capítulo 2, los versículos 16 al 23. El título de este mensaje es Metas correctas y métodos equivocados. Y antes de leer este pasaje, quizás deberíamos recordar lo que el apóstol nos dice en Colosenses 2:8, donde nos declara lo siguiente: Mirad que nadie os engañe por medio de filosofías y huecas sutilezas, según las tradiciones de los hombres, conforme a los rudimentos del mundo y no según Cristo. Luego, en los versículos 16 al 23 nos dice: Por tanto, nadie os juzgue en comida o en bebida, o en cuanto a días de fiesta, luna nueva o días de reposo, todo lo cual es sombra de lo que ha de venir, pero el cuerpo es de Cristo. Nadie os prive de vuestro premio, afectando humildad y culto a los ángeles, entremetiéndose en lo que no ha visto, vanamente hinchado por su propia mente carnal, y no haciéndose de la cabeza en virtud de quien todo el cuerpo, nutriéndose y uniéndose por las coyunturas y ligamentos, crece con el crecimiento que da Dios. Pues, si habéis muerto con Cristo en cuanto a los rudimentos del mundo, ¿por qué, como si vivieseis en el mundo, os sometéis a preceptos tales como no manejes, ni gustes, ni aun toques, en conformidad a mandamientos y doctrinas de hombres, cosas que todas se destruyen con el uso? Tales cosas tienen a la verdad cierta reputación de sabiduría en culto voluntario, en humildad y en duro trato del cuerpo, pero no tienen valor alguno contra los apetitos de la carne. Puede que el término espiritual sea usado ampliamente en nuestros días, pero estoy convencido de que todos deseamos ser vistos como personas espirituales. Aunque quizás no sepamos definir lo que esto significa, deseamos que otros piensen de nosotros de esta manera. Pero sin temor a equivocarnos, podemos afirmar que la meta de la espiritualidad es una que vale la pena obtener. Y no hablamos solo de ser salvos, sino de ser espirituales. Hay algunos que son salvos, pero aún siguen dominados por su naturaleza carnal. ¿Cómo podemos definir el término espiritualidad? Fue al comenzar a estudiar este pasaje de la Biblia que me di cuenta que nunca antes había leído una definición de esa palabra. No recuerdo haber visto una definición de lo que es un hombre espiritual anteriormente. Así que tuve que detenerme a pensar de qué manera podía definir espiritualidad. Puede que algunos de ustedes ya hayan dedicado tiempo para pensar en ese asunto y hasta tengan una definición para espiritualidad. Pero aún así quisiera compartirles la definición a la que llegué en relación a este asunto. Para ser espiritual se requiere haber centrado nuestra vida en la relación personal que tenemos con Jesucristo, nuestro Señor y Salvador, la cual se expresa con una devoción hacia Él y un deseo de servir a los demás. Permítanme decirles esto una vez más. Espiritualidad requiere que nuestra vida gire en torno a la relación personal que tenemos con Jesucristo. Es imprescindible que le hayamos reconocido como nuestro Señor y Salvador. También es necesario que la expresemos por medio de la devoción hacia Dios y del servicio que brindamos a las personas que nos rodean. Notemos que no incluí nada relacionado con lo que tenemos que hacer o dejar de hacer. Tampoco mencioné nada en relación con la experiencia que tengamos en la vida cristiana o los requerimientos que debemos cumplir para poder llegar a ser personas espirituales. Esta es la verdadera y genuina espiritualidad cristiana. Sabemos que existen diferentes clases de espíritus en este mundo, pero nos referimos a una espiritualidad que proviene de Dios y que está relacionada con nuestro Señor Jesucristo. Aquellos que se enfocan en lo que deben hacer y en lo que no debe ser parte de su vida para llegar a ser espiritual, nunca podrán ponerse de acuerdo en todos los detalles. Además, no creo que eso sea lo que define la espiritualidad de una persona. El problema que enfrentaban los creyentes de la iglesia de Colosas era las enseñanzas de los falsos maestros. Estos engañadores proclamaban que era bueno haber conocido a Jesús, pero esto no era suficiente para tener una salvación completa. No creían que era suficiente para llegar a ser una persona espiritual, pues se necesitaba de mucho más para alcanzar esto. El mensaje de la epístola a los colosenses gira en torno a este tema y puede ser descrito de la siguiente manera. Cuando tenemos a Jesús, lo tenemos todo y no necesitamos añadir nada más a nuestra vida espiritual. Es importante mencionar que esta espiritualidad a la que Pablo hace mención en este pasaje de la Biblia no es un estado que alcanzamos en cierto momento determinado de nuestra vida. Considero que no es algo que obtenemos en una ocasión y podamos darnos por satisfechos. Más bien, podemos ver esta espiritualidad como un proceso en el cual continuamos creciendo cada día. La espiritualidad no es un estado que se alcanza una vez en la vida, sino un proceso en el que seguimos creciendo cada día más. Y es precisamente porque no entendemos esto que existe la división y la falta de armonía y unidad en el cuerpo de Cristo. El problema principal que enfrentamos hoy en relación con la espiritualidad es que la basamos en los esfuerzos humanos. Es por eso que muchos no se ponen de acuerdo en lo que debe consistir la espiritualidad, porque lo que tienen en mente está relacionado con aquello que el ser humano puede llegar a ser por sus propios méritos. Lo que para algunos creyentes no tiene importancia, para otros es visto como una gran falta. Y definen la espiritualidad de un cristiano basado en sus esfuerzos. Otra dificultad que está relacionada con la espiritualidad es que en ocasiones algunos se sienten orgullosos al pensar que han alcanzado esa condición espiritual elevada que se menciona en algunas congregaciones. Piensan que al abstenerse de hacer algunas cosas que otros creyentes hacen y al hacer aquello que consideran es propio de un hombre espiritual, pueden comenzar a ver a los demás como inferiores, pues ahora viven en un nivel elevado, pero se equivocan al pensar de esa manera, pues esto no es parte de ser espiritual. Puede que haya varios aspectos de la vida cristiana en los que los creyentes no nos podamos poner de acuerdo, pero es crucial que sepamos lo que significa ser espiritual. Es crucial que nos tracemos la meta de centrar nuestra vida no en una creencia acerca de Jesús, sino en una relación personal con Él. Si ya le hemos recibido como nuestro Salvador y Señor, debemos permitir que esa relación personal que nos ha permitido tener con Él sea el centro de nuestra existencia. Debemos vivir en devoción y obediencia al Señor como resultado de lo que ha hecho en nuestra vida. Hay varias maneras en las que podemos acercarnos a este tema de la espiritualidad. La manera incorrecta es la que usaban los falsos maestros de la iglesia de Colosas. Pero antes de sumergirnos más en este asunto, me gustaría que pudiéramos analizar la situación que enfrentaba esa iglesia a la que Pablo les escribió esta epístola. Y mientras hacemos esto, nos daremos cuenta que esos cristianos enfrentaban una situación similar a la que tenemos en nuestros tiempos en el cuerpo de Cristo. Las preguntas que esos creyentes se hacían eran: ¿quién es espiritual y quién no lo es? ¿Qué es lo que define a una persona espiritual? ¿Cuáles son las normas y guías que podemos usar para identificar la espiritualidad? Puede que ante los ojos de otros creyentes no seamos personas espirituales. Hasta quizás ha habido ocasiones en las que se han acercado a nosotros para decirnos que no somos espirituales. Y al preguntarles por qué afirman tal cosa, lo más seguro es que compartirán con nosotros el porqué de esto basado en su propia opinión. La realidad es que no podemos vivir en el cuerpo de Cristo de esta manera. En otras palabras, no podremos crecer y ser edificados en armonía y amor si usamos nuestra propia opinión para definir un concepto tan crucial como este. No debemos acusar a otros de no ser espirituales solo por el hecho de que no piensan igual que nosotros en todos los aspectos de la vida cristiana. De hecho, sabemos que no siempre ponemos en práctica lo que creemos en nuestro diario vivir, sino que nos equivocamos y también cometemos errores. ¿Cuáles son los métodos equivocados que algunos creyentes de Colosas usaban para alcanzar espiritualidad? El primero que hallamos en la carta que Pablo les escribió es la afirmación que hacían esos falsos maestros acerca de Jesús. Decían que era bueno haber conocido a Cristo, pero que esto no era suficiente para ser espiritual, pues los creyentes debían tener también una perspectiva filosófica de la vida. Afirmaban que las enseñanzas que Pablo les había dado no eran suficientes para sentirse completos. Creían que existía un conocimiento superior y que, para ser salvos y llegar a ser espirituales, tenían que alcanzar ese conocimiento. Pensaban que no era suficiente confiar en Cristo para salvación, pero sabemos que esa filosofía humana solo trae más vacío y vanidad a los que la siguen. El segundo método erróneo que usaban para alcanzar espiritualidad es el legalismo. Notemos lo que nos dicen Colosenses 2, versículos 16 y 17. Leamos nuevamente estos versículos. Por tanto, nadie os juzgue en comida o en bebida, o en cuanto a días de fiesta, luna nueva, o días de reposo, todo lo cual es sombra de lo que ha de venir, pero el cuerpo es de Cristo. En otras palabras, no debían permitir que otros los ataran a esas cadenas legalistas en las que vivían antes de conocer a Jesucristo, como por ejemplo, menciona los días que debían guardar o las comidas que no podían ingerir y otras ceremonias y leyes humanas. En el versículo 17 nos declara que la razón por la que no tenemos que vivir bajo ese legalismo es porque no es real. Es solo una sombra de lo que vendría, refiriéndose a la venida de Cristo. Y Pablo les dice a los hermanos de Colosas que como Cristo ya había venido, no era necesario seguir bajo la sombra del legalismo, pues el Señor les había hecho libres. El tercer método era un orgullo vano. Pablo les advierte que no deben permitir que nadie les robe ese premio que habían recibido al aceptar a Cristo como su Salvador personal. Esa verdadera libertad y espiritualidad que el Señor les había dado, no debían dejar que nada ni nadie se las arrebatara con falsas promesas. Escuchen lo que nos declara en Colosenses 2:18. Nadie os prive de vuestro premio, afectando humildad y culto a los ángeles, entremetiéndose en lo que no ha visto, vanamente hinchado por su propia mente carnal. Estos falsos maestros estaban hinchados de un falso orgullo. No entendían cómo otros decían no haber tenido ninguna visión, o no haber dado culto a los ángeles, o no haber tenido una experiencia emocional como la que ellos afirmaban tener. Creían que los que eran espirituales podían tener visiones, ver ángeles y muchas otras experiencias espirituales relacionadas con ese conocimiento superior que proclamaban. No entendían cómo algunos cristianos profesaban sentirse completos con tan solo seguir las instrucciones que habían recibido de los apóstoles y con las enseñanzas de la palabra de Dios. Las personas de nuestros días también tienen una confusión muy grande en relación con el tema de los ángeles. Es por eso que a veces les escuchamos decir que van a hablar con su ángel, o que enviará su ángel en alguna misión, o que su ángel le cuidará. Pero es importante aclarar que ese punto de vista está completamente equivocado, pues es Dios quien indica a los ángeles lo que tienen que hacer. La Biblia nos declara que los ángeles son espíritus que ministran de acuerdo a la voluntad de nuestro Padre Celestial, y también nos declara que no debemos adorar a los ángeles. No es que los ángeles no tengan un ministerio, pero de acuerdo a lo que leemos en la palabra de Dios, sabemos que no están esperando en nuestra casa a que les digamos lo que queremos que hagan cada día. Leamos lo que nos dice en Apocalipsis 19:10. Yo me postré a sus pies para adorarle, y él me dijo, mira, no lo hagas, yo soy consiervo tuyo y de tus hermanos que retienen el testimonio de Jesús. Adora a Dios, porque el testimonio de Jesús es el espíritu de la profecía. Luego en Apocalipsis 22, versículos 8 y 9, nos declara lo siguiente. Yo, Juan, soy el que oyó y vio estas cosas. Y después que las hube oído y visto, me postré para adorar a los pies del ángel que me mostraba estas cosas. Pero él me dijo, mira, no lo hagas, porque yo soy consiervo tuyo, de tus hermanos los profetas y de los que guardan las palabras de este libro. Adora a Dios. No existe ninguna base bíblica para que adoremos a los ángeles. Pero estos falsos maestros trataban de engañar a los creyentes de Colosas para que hicieran tal cosa. Les decían que para ser verdaderamente espirituales, tenían que adorar a los ángeles. No creían que el haber conocido a Cristo era suficiente, sino que trataban de hacerles ver que necesitaban pasar por otras experiencias espirituales, lo cual no era cierto. El cuarto método que estos falsos maestros usaban para engañar a estos cristianos era el ascetismo. No sólo recalcaban la filosofía, el legalismo y el misticismo, sino que también hacían énfasis en el ascetismo. Escuchen lo que nos dicen Colosenses 2:19. Y no haciéndose de la cabeza, en virtud de quien todo el cuerpo, nutriéndose y uniéndose por las coyunturas y ligamentos, crece con el crecimiento que da Dios. Pablo nos declara que aquellos que se habían desviado para seguir esas falsas enseñanzas y las visiones y la adoración a los ángeles se habían alejado de Cristo. Recalca que el Señor es la cabeza de la iglesia, el centro de nuestra vida y quien nos sustenta en todo momento. Es Él quien nos da el crecimiento. Luego comienza a hablar en relación con este tema del ascetismo. Sabía que estos falsos maestros proclamaban que los creyentes debían de una manera rigurosa imponerse restricciones que limitaran sus actividades. Y es por eso que les dice lo siguiente en Colosenses 2:20: pues si habéis muerto en Cristo en cuanto a los rudimentos del mundo, porque como si vivieseis en el mundo, os sometéis a preceptos. Estos falsos maestros creían que no bastaba con aceptar a Jesús como su Salvador personal, sino que también tenían que negarse a sí mismos y cumplir con ciertos reglamentos. Proclamaban que debían abstenerse de ciertas comidas, de tener relaciones sexuales con su pareja, de sentir placer, de disfrutar la vida que Dios les había dado. Y sabemos que algunos, siglos después, siguieron estas ideas. Se encerraban en monasterios para huir del pecado del mundo. Se golpeaban y mutilaban para calmar los apetitos de la carne y poder llegar a ser más espirituales. Creían que el cuerpo físico era malo y por eso se castigaban de esa manera y enseñaban a otros de que sólo así podrían llegar a ser espirituales. Pero sabemos que nuestro cuerpo físico ha sido hecho por Dios y que es templo del Espíritu Santo. Esta era la manera en la que estos falsos maestros creían poder llegar a ser espirituales. Tenían que ser capaces de cumplir con las reglas que se habían impuesto a sí mismos y abstenerse de todo aquello que consideraban alimentaba su apetito carnal. También debían ser capaces de ver visiones, adorar ángeles y contar con una filosofía superior. Si una persona tenía estas características, podía decirse que había venido a ser espiritual y había alcanzado esta plenitud que se describe en la Biblia. Pablo concluye este asunto en el versículo 23 de Colosenses 2. Nos dice que todos estos asuntos no son malos, si es que alguien quisiera ponerlos en práctica en su vida de manera voluntaria. Pero también nos advierte que nada de esto puede detener el apetito de nuestra naturaleza humana. Leamos lo que dice en Colosenses 2:23. Tales cosas tienen a la verdad cierta reputación de sabiduría en culto voluntario, en humildad y en duro trato del cuerpo, pero no tienen valor alguno contra los apetitos de la carne. El abstenerse de todo esto no les ayudaría a eliminar el apetito de su carne, ni tampoco los haría más espiritual. Es bueno que, si Dios nos indica que debemos hacerlo, estemos dispuestos a vivir en abstinencia de acuerdo a lo que nos muestre. Pero Pablo nos declara que nada de esto nos da la victoria sobre el pecado ni nos ayuda en nuestro crecimiento espiritual. Pareciera que este tema solo incumbía a los creyentes de la época del apóstol. Pero en unos instantes voy a mostrarles que, de cierto modo, también en nuestros tiempos, algunos cristianos proclaman esas falsas enseñanzas. Hemos trazado nuestros propios esquemas de espiritualidad. Pero aquello que Pablo nos enseña en la palabra de Dios todavía se aplica a nuestros tiempos. Nos declara que si deseamos obtener la victoria espiritual sobre el pecado y permitir que Cristo reine en nuestra vida, para así vivir en victoria, no debemos seguir esas falsas enseñanzas. Ni las reglas, ni el legalismo de los hombres podrán edificarnos o darnos esa victoria o espiritualidad que tanto anhelamos. No tenemos que demostrar la espiritualidad que hemos alcanzado, ni tampoco seguir esas falsas enseñanzas para tratar de alcanzarlas. Nuestra espiritualidad y nuestra victoria sobre el pecado están basadas en la relación personal que tenemos con Jesucristo. Desde el momento en que le recibimos como nuestro Salvador personal, ha venido a morar en nosotros y es suficiente para transformarnos, edificarnos y darnos esa victoria espiritual que anhelamos. Solo en Cristo podremos venir a ser completos y victoriosos. Ningún reglamento o regulación humana puede hacer esto, ni tampoco podrán el ascetismo, la filosofía o el misticismo lograr que seamos más espirituales. Todo esto que hasta aquí hemos mencionado era lo que ocurría a los creyentes colosenses, pero ¿y qué de los cristianos de nuestra época? ¿Acaso existe alguna similitud con lo que hemos descrito anteriormente? Por supuesto que sí. Hay quienes piensan que si limitamos nuestra vida cristiana solamente a lo que se dice en la Biblia, no podremos alcanzar la verdadera espiritualidad. Afirman que necesitamos una forma superior de conocimiento y entendimiento que no hallaremos en la palabra de Dios. Nos acusan de tener una mente estrecha, pues solo basamos nuestra fe en esas enseñanzas que fueron escritas miles de años atrás. Y hay quienes hasta se atreven a dudar de la veracidad de las Sagradas Escrituras y afirman que está llena de errores e incongruencias. Por eso creen que no es suficiente para guiar nuestras vidas, sino que necesitamos algo más. Declaran que debemos expandir nuestra manera de pensar y abrir nuestro entendimiento a un conocimiento superior al que creen hallar en la Biblia. También hay quienes en la actualidad son atrapados por el legalismo. Son los que viven proclamando aquello que se debe y lo que no se debe hacer para alcanzar la espiritualidad que tanto anhelan. Permítanme contarles algo que me sucedió a mí, pues crecí en ese ambiente de legalismo que hemos mencionado, y sé lo fácil que es ser atrapado por esto. Estoy agradecido por mi pasado y por la herencia cristiana que recibí, pues todo esto me dio muy buena base bíblica. La iglesia a la que asistí cuando era joven estaba formada por creyentes que amaban al Señor y que deseaban servirle. Pero en algún momento determinado cambiaron la idea que tenían de lo que significaba estar separados del mundo y se fueron más allá de las enseñanzas de la Biblia para expresar su oposición a la vida mundana. Se veían a sí mismos como separatistas. Poco a poco fueron creando reglas y mandamientos que no venían de la Biblia, sino de ellos mismos. Y fue en ese ambiente legalista que crecí. Puede que en la actualidad esas reglas sean vistas como algo completamente fuera de lo normal, pero en ese momento de mi vida creí que era lo que tenía que hacer. Estos creyentes no solo predicaban esas enseñanzas con todo su corazón, sino que también trataban de guiar sus vidas por medio de ellas. Por ejemplo, decían que no se debía fumar, ni tomar, ni ser parte de ningún juego al azar, ni jugar con naipes, ni bailar, ni ir a nadar enfrente de una persona del otro sexo, ni jugar ningún deporte el domingo, ni escuchar música que no fuera cristiana durante ese día. Esas eran algunas de las reglas que la iglesia donde crecí proclamaba en todo momento. Trataba de seguirlas todas, pero cada vez que fallaba me sentía muy mal, pues pensaba que había dejado de ser espiritual. Puede que a algunos de los que hoy me escuchan hasta le parece gracioso todo esto, pero para estos creyentes todas esas tradiciones eran cruciales para poder llegar a ser espirituales. La idea que tenían de ser espirituales era de vivir de una manera tan peculiar que pudieran llegar a ser completamente diferentes del mundo. El peligro de pensar de esta forma es que podemos llegar a sentirnos superiores a los demás. No solo se sentían superiores a los que no conocían a Cristo, sino también superiores a los demás cristianos que no seguían sus reglas. Fue en ese ambiente religioso legalista que crecí, y tengo que admitir que pasaron varios años antes de que pudiera dejar a un lado esa perspectiva equivocada de la vida cristiana. Hoy puedo asegurarles que ninguna de esas reglas humanas está relacionada con la espiritualidad de una persona. No lo digo con el ánimo de criticar a esas personas, pues Dios sabe que les amo en gran manera. Pero he usado esto como ejemplo para que podamos comprender lo fácil que es caer en la misma trampa. Lo único que cambia es las normas y reglas que escojamos. Algunos creyentes pensarán aspectos que quizás nosotros nunca añadiríamos a nuestra lista de requisitos para ser santos. Puede que nos guste pensar que los nuestros nos llevan más a la santidad que los de los otros creyentes o que son más razonables, pero al final estaríamos haciendo lo mismo que esos cristianos de la iglesia de Colosas. ¿Acaso podemos decir que los que van al cine son menos espirituales que los que se abstienen de ir? Si la película que piensa ver tiene un buen mensaje, no tiene por qué afectar su vida cristiana. No podemos criticar a un cristiano solo por el hecho de ir al cine, ni tampoco dudar de su espiritualidad. Es cierto que hay algunas actividades que no van de acuerdo con la vida cristiana a la que hemos sido llamados por Jesucristo. Yo, en lo personal, trato de alejarme de todo aquello que no encaje con la vida a la que el Señor me ha llamado. Pero no puedo ahora decirles a otros que al hacer esto, o al dejar de hacer aquello, serán más o menos espirituales que yo. No soy quien para determinar el nivel de espiritualidad de nadie. Puede que me dé cuenta que un creyente esté lidiando con cierto pecado en su vida, el cual aún no ha podido echar completamente fuera de sí. Pero si somos sinceros con nosotros mismos, tendremos que reconocer que todavía hay ciertas áreas en nuestra vida que deben ser purificadas y limpiadas por el Señor. ¿Cuántos de nosotros podemos afirmar que hemos erradicado al pecado de nuestra vida? Por supuesto que nadie puede hacer esa declaración, pues estaría mintiendo. Ninguno de nosotros puede jactarse de ser espiritual, pues esto no es un estado que alcanzamos solo una vez en la vida, sino que es una experiencia progresiva que obtenemos mientras crecemos cada día en el Señor. Y es por eso que no debemos juzgar la espiritualidad de otros solo porque no sigan nuestros preceptos o reglas. No solo podemos ver la manera en la que el legalismo es usado en nuestros días para medir la espiritualidad, sino que también podemos observar cómo el misticismo es parte de esos métodos que otros usan para hacer esto. ¿Acaso no nos hemos tropezado con creyentes que se escandalizan al saber que no hemos tenido las mismas experiencias que ellos? Y como no hemos sentido lo mismo que ellos afirman haber experimentado en algún momento, dudan que hayamos llegado a ser espirituales. No podemos juzgar a otros por nuestras mismas normas. Si sentimos que Dios responde a cada una de nuestras oraciones y un hermano en la fe se acerca para comentarnos que no siente lo mismo, no podemos juzgarlo. No podemos decir que somos más espirituales que él o ella por ese aspecto. Además, sabemos que Dios contesta las oraciones de cada uno de sus hijos. Lo que sucede es que no siempre dice sí, sino que a veces nos niega lo que le hemos pedido y en otras ocasiones nos declara que aún no es el momento para que lo recibamos. Y si decimos que siempre nos ha dado todo lo que hemos pedido, estamos mintiendo, pues esto no es así. No debemos poner esa atadura legalista en otros creyentes. Si deseamos leer la Biblia en la mañana antes de comenzar el día, podemos hacerlo, pues no tiene nada de malo. Pero no podemos afirmar que aquellos que no lo hagan son menos cristianos que nosotros, o que están más lejos de Dios, o que son menos espirituales. Es muy fácil tener una actitud crítica en relación a este aspecto, pero no es beneficiosa ni para nosotros, ni para el hermano o hermana que juzgamos con nuestras palabras. Debemos recordar que los principios de Dios nunca cambian, ni tampoco estos van de acuerdo a la persona con la que el Señor trabaja, sino que siempre son iguales. También es importante resaltar que la manera en la que nuestro Padre Celestial actúa en cada uno de sus hijos no está determinada por las normas que hayamos trazado, o por nuestra manera de pensar, o por lo que otros piensen de nosotros. No podemos conocer el corazón de cada ser humano. Solo Dios puede ver lo que hay en el interior de las personas. Y hay algunas actividades que tendremos que dejar a un lado en nuestra vida, no para ser más espirituales, sino para no ofender a otros hermanos en la fe. Aquello que no es un pecado, pero que puede estorbar la fe de otro cristiano, no debe ser parte de nuestro estilo de vida. No es que estorbe nuestro crecimiento espiritual, pero sí puede ser piedra de tropiezo para otros, ya sea que dañe a otro hermano en la fe, o que nos impida dar un buen testimonio a los que no conocen de Cristo, si algo cae en esta categoría, aunque no creamos que sea malo en sí, debemos desecharlo y sacarlo de nuestra vida. Lo que sí no debemos hacer es criticar a otros creyentes solo porque no sigan las mismas normas que nosotros o porque no hayan vivido las mismas experiencias espirituales que nosotros ya hemos vivido. No podemos decirles a un cristiano que no es salvo solo porque no tiene cierto don espiritual. No existe ningún pasaje de la Biblia que nos indique tal cosa. Más bien, se nos dice que no todos los creyentes recibirán el mismo don, pues aunque el Espíritu es el mismo, sí hay diversidad de dones. Lo mismo sucede con el tema de la sanidad. Dios tiene el poder para sanarnos de la manera en la que desea hacerlo. En ocasiones usará a los doctores para hacerlo, y otras veces lo hará por otros medios. Pero el hecho de que yo ore pidiéndole a Dios que me sane y que responda a mi oración dándome la sanidad que necesito no significa que yo sea más espiritual que el hermano que ora y es sanado por Dios por medio de un tratamiento médico. No es el doctor el que ha sanado a ese hermano, sino que ha sido el Señor que decidió usar ese medio para darle la sanidad por la que ya le había pedido. Y hasta es muy probable que algunas personas salgan beneficiadas del testimonio de sanidad de ese cristiano. En otras palabras, no debemos juzgar la espiritualidad de otra persona por la manera en la que Dios decide trabajar en la vida de cada uno de sus hijos. No siempre va a hacerlo de la misma forma, pues todo lo hace de acuerdo al plan que ha trazado para cada uno de nosotros. Y creo que una de las razones por las que el Espíritu Santo no siempre derrama todo su poder es por la actitud de crítica que en ocasiones tenemos para con otras personas. Estamos de acuerdo en que esas personas son salvas, pero de cierto modo sentimos que no han llegado al nivel espiritual en el que estamos, pues no siguen las mismas normas que nos hemos trazado. Uno de los problemas más grandes en nuestros tiempos en relación a la espiritualidad es que si otros no tienen la misma manera de pensar de nosotros, afirmamos que carecen de espiritualidad. Hasta hay ocasiones que usamos la palabra de Dios para defender nuestro punto y atacar a los demás que piensan diferentes. Pero no creo que sea del agrado de nuestro Padre Celestial que juzguemos a nuestros hermanos en la fe de esa manera. El hecho de que tengamos una posición política que sintamos está basada en la palabra de Dios no significa que tengamos que minimizar la espiritualidad de los que piensan diferentes. No tenemos por qué estar de acuerdo con ellos, pero tampoco se nos ha dado la autoridad para decir el nivel espiritual que tienen o si son salvos o no. Puede que esa sea la base cristiana que nos han enseñado, pero no podemos criticar a otros por su posición política. De igual manera, tampoco debemos hacerlo con los temas que escojan para predicar. Sabemos, por ejemplo, que el tema de la pornografía es muy importante. Es una de las adicciones que está destruyendo a nuestro mundo en la actualidad. Pero no podemos criticar a otros por no predicar más detalladamente o con más frecuencia sobre este tema. No podemos acercarnos a ellos y acusarlos de ser menos espirituales solo porque no hablan de ese tema. Es cierto que hemos sido llamados por Dios para hablar en contra del pecado y de todo aquello que no sea de su agrado. Tenemos que mantenernos firmes en la posición que nos ha puesto. Pero no somos los indicados para juzgar a otros hermanos por no hablar tan seguido como quisiéramos sobre el tema de la pornografía. Esto no es lo que la Biblia nos dice en relación con el tema de la espiritualidad. Más bien nos declara que nuestra espiritualidad está basada en la relación personal que tenemos con Jesucristo como nuestro Salvador y Señor. Es al cederle el control de cada área de nuestra vida,

frente a lo que nosotros hacemos. Pablo nos dice que debemos ser diligentes al mantener la unidad de la fe. Esta unidad no está sometida por lo que creamos cada uno de nosotros, sino por la relación personal que cada creyente tenga con el Señor Jesucristo. Él es quien nos impulsa a actuar de la manera en la que lo hacemos y a servir a los demás. Nos ha dado diferentes dones espirituales para que le sirvamos de acuerdo al plan específico que ha trazado con cada uno de sus hijos. Y es por eso que no podemos juzgar o menospreciar a otros por lo que hacen o dejen de hacer, pues su espiritualidad no está basada en esto. Este es el tema que Pablo abarca en la epístola a los Colosenses, la manera en la que estos falsos maestros trataban de encadenar a los creyentes con los diferentes métodos que ya hemos explicado. Pero sabemos que la verdadera espiritualidad está basada en la relación espiritual que tengamos con Jesucristo como nuestro Salvador y Señor, la cual va a ser expresada por medio de una amorosa devoción hacia Él y por la disposición que tengamos de servir a otros. La compasión y el amor deben ser parte del estilo de vida de los hijos de Dios. Tenemos que aprender a comprendernos los unos a los otros, a sentir compasión por las necesidades de los demás y a ser obedientes al Señor de acuerdo a lo que nos ha dicho que debemos hacer. Si no hacemos esto, viviremos desunidos y optaremos por criticar lo que otros hagan. Cada día seremos más orgullosos. Esto es a lo que Pablo se refiere en Colosenses 2:23 al decirnos: tales cosas tienen a la verdad cierta reputación de sabiduría en culto voluntario, en humildad y en duro trato del cuerpo, pero no tienen valor alguno contra los apetitos de la carne. En otras palabras, no podemos esperar obtener la victoria sobre el pecado solo porque hemos optado por un estilo de vida de abstinencia, de legalismo o misticismo. Nada de esto nos hará más espiritual. Esto es algo que solo podremos obtener por medio de la relación personal que tenemos con nuestro Señor Jesucristo. Notemos lo que Pablo ha destacado en este pasaje. Nos dice que en Jesucristo hallamos la plenitud de la Deidad, es decir, que es Dios quien tomó forma de hombre. También nos dice que es en el Señor donde encontramos la esperanza de vida ahora y por toda la eternidad. Es en Él que estamos completos, y quien nos capacita para enfrentarlo todo. Esto no es algo que obtenemos por medio del legalismo, o el misticismo, o el ascetismo, o la filosofía, sino solo en Cristo. Es a Él a quien debemos estar dispuestos a obedecer, sin importar las consecuencias que nuestros actos pueden traer a nuestra vida. Si es nuestro Señor, y tenemos una relación espiritual con Él, haremos todo lo que nos indique. Ahora bien, creo que también es importante mencionar el error en el que muchos caen al pensar en la espiritualidad. Si aceptamos que se pueden obtener por los medios que estos falsos maestros de Colosas indicaban, debemos admitir que estaría basada en esfuerzos humanos. Es decir, que debemos seguir estas reglas, o abstenernos de hacer esto otro, o tratar de obtener más conocimiento, o buscar el tener visiones. Pero todo esto no es más que esfuerzos humanos para recibir algo superior, cuando en realidad sabemos que no es de esta forma que sucede. No solo estaría basada en esfuerzos humanos, sino que en segundo lugar sería engañosa. Es una mentira lo que ellos proclamaban, pues la espiritualidad solo puede ser obtenida por medio de Cristo. No podemos poner a un lado al Señor para dar paso a los esfuerzos humanos. Recuerden que Jesucristo desea ser el centro de la vida del creyente y que todo gire a su alrededor. Si lo reemplazamos por algo más, entonces deja de ser el centro de nuestra existencia y el Señor de nuestra vida. Y es por eso que Pablo ponía siempre el énfasis en Cristo, pues todo debe girar a su alrededor.
Es una gran mentira el pensar que podemos vivir con adicciones que ocupen el lugar que Cristo debe tener.

0: tener en nuestro corazón. En tercer lugar, debemos mencionar el orgullo. Algunos se sienten orgullosos de todo lo que hacen o de aquello que se han abstenido en su vida. Y en verdad, es bueno dejar fuera de nuestra vida mucho de aquello que no es de nuestro agrado, pero esto no significa que tenemos el derecho de criticar o menospreciar a los que piensen de manera diferente a nosotros. ¿Por qué hemos sido salvos por el Señor? Por la sangre que derramó en la cruz del Calvario por cada uno de nosotros. ¿Qué es lo que nos hace ser espirituales? La relación personal que nos ha permitido tener con Él. Así que no debemos dejarnos engañar y pensar que nuestras acciones nos hacen ser mejores que otros. En cuarto lugar, debemos incluir la desilusión. Algunos han escuchado hablar tanto de esas experiencias espirituales que otros creyentes dicen haber tenido, que al no verlas en sus vidas, se sienten desilusionados. Creían que al pasar por esas experiencias místicas obtendrían una nueva perspectiva de Dios y que todo cambiaría. Pero al ver que no hubo tal cambio, se desilusionan. ¿Saben por qué no ocurre tal cambio? Porque la espiritualidad de un creyente no está basada en lo que haga o deje de hacer, sino en la relación personal que tenga con Jesucristo. ¿Cuál es el método correcto entonces? ¿De qué manera una persona puede obtener la espiritualidad que tanto hemos mencionado en este mensaje? No piensen que voy a darles una lista de pasos a dar para obtener esto, pues no existe. La espiritualidad es un regalo que Dios nos da y una experiencia que vivimos cada día. ¿Qué sucedió cuando fuimos salvos por la gracia de Dios? Jesucristo vino a morar en nuestra vida para vivir en nosotros y por medio nuestro. Y de esa manera, recibimos la espiritualidad. ¿Cómo expresamos esa espiritualidad? Esto es algo que expresamos por medio de Jesús quien mora en nosotros. Hay al menos tres aspectos que aumentan esa expresión de Jesús en nuestra vida. En primer lugar, si mantenemos el centro de nuestra atención en Jesucristo y le cedemos el control de todo lo que sucede en nuestra vida, de tal manera que todas nuestras decisiones y acciones giren alrededor de Él. Si hacemos esto, buscaremos de su guía y dirección a cada paso que demos, mientras dejamos que nos lleve de su mano por medio de la palabra de Dios. Y al desear hacer su voluntad y rendirnos ante el Señor, creceremos en nuestro andar cristiano y nuestra espiritualidad se fortalecerá. ¿Qué es lo que nos hace crecer espiritualmente? Nuestro crecimiento espiritual está determinado por la disposición que tengamos de poner nuestra atención en Jesucristo y, en segundo lugar, la disposición que tengamos de poner a un lado todo aquello que nos aparte de Él. Aún los siervos de Dios debemos tener cuidado de no darle a la iglesia el lugar que solo Jesucristo debe tener en la vida del creyente. Aquellos que han cometido ese error pueden describir cómo esto ha destruido sus vidas. No podemos permitir que nada ni nadie ocupe el lugar que nuestro Señor desea tener en nosotros. Si en verdad hemos puesto nuestra atención en el Señor, desearemos estar en la palabra, para así aprender cada día más acerca de su forma de actuar. No solo debemos desear leer y estudiar la Biblia, sino que también debemos estar dispuestos a ser obedientes a sus enseñanzas para que así podamos crecer espiritualmente. Es mi deseo que este mensaje les ayude en su relación con aquellos que no son creyentes, pero también con los que ya lo son, pero piensan de manera diferente a la suya. Quizás usted tenga amigos cristianos que le critican por no haber sentido la misma experiencia espiritual que ellos han tenido o por no guiarse por las mismas reglas que ellos guardan. Pero nosotros no debemos juzgarles por hacer eso. Tenemos que verlos como cristianos inmaduros que aún no han comprendido lo que significa ser una persona espiritual. Y si usted aún no ha recibido a Jesucristo como su Salvador personal, puedo asegurarle que su vida está vacía y que todo aquello que haga para intentar acercarse a Dios no funcionará. Lo único que conseguirá con esos intentos es desilusionarse al no obtener lo que esperaba recibir. Es sólo al aceptar el sacrificio que Jesús hizo por toda la humanidad en la cruz del Calvario que podemos ser salvos y se nos da la oportunidad de tener una relación personal con Él. Y es por eso que le animo a que dé un paso de fe y reciba a Jesucristo como el Señor y Salvador de su vida. Reconozca que su muerte en la cruz fue suficiente para pagar la deuda que tenía con Dios como consecuencia de sus pecados, y cédale el control de su vida. La verdadera espiritualidad implica que pongamos toda nuestra atención en Jesús y que permitamos que sea el centro de nuestra vida. Es al darle ese lugar que nuestra relación personal con Él se fortalecerá. Nuestra fe será edificada y creceremos más espiritualmente mientras le amamos con devoción y servimos a otros. Oremos para que el Señor nos permita hacer esto. Padre, te agradecemos por amarnos de la manera en la que lo haces. Gracias por tu bondad, compasión y amor para con cada uno de nosotros. Gracias por no ponernos bajo ataduras que nos esclavizarían y no nos permitirían disfrutar la libertad que nos has dado. Te suplico que seas con aquellos que aún no te conocen. Permite que puedan tener una experiencia personal con Jesús y que así puedan no solo ser perdonados y tener vida eterna, sino también disfrutar del compañerismo íntimo que deseas tener con cada ser humano. También te damos las gracias por no permitir que nuestra espiritualidad dependa de lo que hagamos o dejemos de hacer, sino que dependa de la relación personal que tengamos contigo por medio de tu Hijo Jesucristo. Ayúdanos para que podamos continuar creciendo en tus caminos y que nuestra fe sea edificada y fortalecida cada día. Guía a los que hoy viven vacíos y sin rumbo, para que puedan dejar a un lado los esfuerzos humanos que hacen para conocerte. Muéstrales que el único camino es Jesucristo, y que sólo por medio de Él es que podrán llegar a ti y ser salvos. Todo esto te lo pedimos en el nombre de tu Hijo amado Jesucristo. Amén.
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0: El año pasado, quizás ayer o quizás esta mañana, alguien lo ofendió y usted lo sintió, y su primera reacción fue tomar represalias porque le pareció que tenía derecho a hacerlo. De manera que tuvo que decidir si lo haría o no, y aparentemente decidió no hacerlo. No obstante, se lo guardó y ahora eso está dentro de su ser. Y mientras puede ser que el año pasado, ayer o cualquier otro día vio a alguien a quien creyó que habían ofendido, y le habría gustado tomar represalias al respecto, pero no le pareció que pudiera hacerlo, así que se lo guardó. Y una de las cosas más peligrosas que una persona puede hacer es guardarse el resentimiento, la ira, la hostilidad y todas esas cosas que realmente hacen aumentar el rencor. Y bien, ahora definamos lo que queremos decir con rencor. Preste atención. El rencor significa negarse deliberada y voluntariamente a renunciar a nuestro resentimiento y al derecho a ajustar cuentas basado en la actitud de que alguien tiene que pagar por el mal que hizo. Mientras yo sienta que alguien tiene que pagar, entonces no podré perdonar. Fíjese en esto, en que se trata de negarse deliberada y voluntariamente a renunciar al resentimiento y al derecho a ajustar cuentas con base en la actitud de que alguien tiene que pagar por el mal que ha hecho. Y usted dirá, pues entonces se salieron con la suya. ¿Cree que alguien puede salirse con la suya delante de un Dios que lo sabe todo? No podrá. Por eso dice, «Mía es la venganza, yo pagaré», dice el Señor en Romanos 12:20. Así que el corazón de Dios debe entristecerse cuando ve que sus hijos tienen resentimiento, hostilidad, ira y rencor contra alguien por algo que ha pasado. Cuando Dios dice, «Déjalo en mis manos, perdónalos y yo me encargaré de eso», es porque sabe exactamente lo que tiene que hacer. Por lo tanto, como seguidores de Jesucristo, nunca será disculpable ni nunca será defendible tener un espíritu de rencor hacia alguien. Mire, cuando usted y yo creímos en Jesucristo como nuestro Salvador, la Biblia dice que se convirtió en nuestra vida. Se trata de la vida de Jesús dentro de nosotros por medio del Espíritu Santo. De manera que el rencor no encaja en nosotros, no se adapta a nuestro ser interno, porque somos seguidores de Jesús, hombres y mujeres piadosos. Y un espíritu de piedad y un espíritu de rencor no pueden habitar en el mismo corazón. Eso no armoniza con lo que somos. Ahora bien, es necesario que hagamos algo al respecto de alguna manera, ya que el rencor no es solamente un acto, sino que es como una semilla que se siembra en nuestro ser, la cual echará raíces y luego crecerá, crecerá y crecerá. Y recuerde esto, que las consecuencias del rencor no desaparecen solo porque usted procede a hacer cosas buenas. Y no basta con venir a menudo a la iglesia, ni con escuchar suficientes mensajes, ni con dar suficiente dinero, ni con hacer suficientes buenas acciones para eliminar o para deshacerse de un espíritu de amargura, de resentimiento y de rencor. Algo tiene que suceder en el interior de una persona porque el rencor crece y crece cada vez más. Y se trata de una carga que Dios jamás se propuso que llevara. «Venid a mí todos los que estáis trabajados y cargados, y yo os haré descansar», dice en Mateo 11:28. «Y si yo vengo a Él, tendré que liberarme de mi espíritu de rencor, de mi amargura, de mi resentimiento, de mi hostilidad y de toda mi actitud defensiva». Y si usted dice, «No se trata de lo que me hicieron a mí, sino de lo que le hicieron a alguien más». Todavía es resentimiento, todavía es hostilidad, todavía es enojo, todavía es amargura y las consecuencias son las mismas. Y pensando en lo serio que es eso, vayamos por favor un momento a Mateo capítulo 6. Esta es la oración que Jesús les enseñó a sus discípulos y la mayoría de nosotros la conoce de memoria. Pero fíjese en lo que dice hacia el final de ella. Mateo 6, versículos 13 al 15, dicen así: «Y no nos metas en tentación, mas líbranos del mal,
3: porque tuyo es el reino y el poder y la gloria por todos los siglos. Amén. Porque si perdonáis a los hombres sus ofensas, os perdonará también a vosotros vuestro Padre Celestial. Mas, si no perdonáis a los hombres sus ofensas, tampoco vuestro Padre os perdonará vuestras ofensas. Ahora bien, ¿qué quiere decir que si no perdono, Él no me perdonará? ¿Significa que perderé mi salvación? No. Cuando usted y yo creímos en Jesucristo como nuestro Salvador personal, todos nuestros pecados nos fueron perdonados y lo mismo ocurrió con las consecuencias de nuestro pecado. No obstante, vivimos día a día en un mundo caído. Y debido a que no somos perfectos, ni tampoco lo seremos, por eso el apóstol Juan dice en Primera de Juan, capítulo 1, versículo 9, que para mantenernos limpios necesitamos la confesión. ¿Qué significa aquí, entonces, el hecho de que Dios diga que no nos perdonará? No significa que perderá su salvación, sino que entre usted y Dios hay algo que debe arreglarse y que usted no quiere arreglar. Por tanto, Él no le limpiará de eso porque usted ha dicho, no estoy dispuesto a perdonar. Ahora bien, ¿de qué se trata este perdón? Pues este perdón se trata del plan de redención total de parte de Dios. Y eso mismo se trata, la cruz, de perdón. Y aquí estoy yo como creyente, pero no estoy dispuesto a perdonar a alguien por lo que me ha hecho a mí o lo que le ha hecho a alguien a quien amo. Por lo tanto, guardo en mi corazón resentimiento y hostilidad, y Dios ha dicho que mientras haga eso, hay un obstáculo entre nosotros. Mire, hay mucha gente que ha construido su propia barrera contra el progreso, ha construido su propia barrera contra la prosperidad y ha construido su propia barrera contra el amor porque se niegan a renunciar a lo que está envenenando sus vidas. Y como resultado van por la vida con el deseo de culpar a alguien más. A veces quieren culpar a la sociedad diciendo, este país en que vivo, este pueblo, y si yo fuera esto y lo otro. Pero toda esa censura no le trae a usted más que frustración, ansiedad y más enojo y más rencor, lo cual no encaja en su vida. Usted no puede hacer que el rencor encaje en ninguna parte de su vida como creyente. No puede encajar, porque entonces debe sufrir las consecuencias. Piense en el momento en que Pedro preguntó, probablemente con un poco de orgullo, ¿cuántas veces perdonaré a alguien que peque contra mí? ¿Hasta siete? Y Jesucristo le bajó los humos por completo diciendo, no sino hasta 70 veces 7, lo cual no significa 490, y déjeme explicarle por qué. Mire, hay mucha gente que ha vivido en lo que podríamos llamar un infierno en la tierra, y ya han sobrepasado esa cantidad de 490 veces según la idea que tienen sobre el ser perdonado. ¿Por qué diría entonces Jesús 490 veces? Porque es el número de plenitud, lo cual significa que debemos seguir perdonando. Así que déjeme hacerle una pregunta. ¿En qué momento podemos dejar de perdonar? No es posible responder porque no existe ese momento. En otras palabras, si yo dejo de perdonar, empezaré a sufrir las consecuencias, de manera que no hay un momento para dejar de perdonar. Y usted dirá, ¿y si continúan y continúan sin parar? Yo lo entiendo. ¿Y qué debo hacer entonces? Seguir perdonando y perdonando. De lo contrario, ¿qué pasará? Sufriré las consecuencias. Pensemos ahora un momento en lo que sucede en la vida de una persona cuando se niega a perdonar. Tal como hemos dicho, comienza a suceder en ella aquello de lo cual se nos advierte en Hebreos 12, versículo 14, que dice, seguid la paz con todos y la santidad, sin la cual nadie verá al Señor. Y ahora veamos qué interesante la palabra que se usa en el versículo 15 de este mismo capítulo 12. Dice así: más bien, no sea que alguno deje de alcanzar la gracia de Dios, que brotando alguna raíz de amargura os estorbe y por ella muchos sean contaminados. Eso significa sencillamente que usted no puede guardarse la amargura, lo cual es una decisión que tomamos. Si alguien me lastima, yo puedo decidir estar amargado, resentirme, enojarme y asimismo desquitarme, o puedo decidir no hacerlo. Así que es una decisión que nosotros tomamos. ¿Y qué produce la amargura? Enojo. Por lo que entonces queremos tomar represalias. Y hay toda clase de cosas que surgen de la amargura y todas ellas son negativas en cuanto al efecto que tienen en nosotros. Ninguna persona amargada puede guardarse su amargura. Y usted dirá, ¿sabe una cosa? Yo soy esa clase de persona que es reservada. Nadie se da cuenta de que estoy amargado. Claro que sí se dan cuenta. Usted no puede guardarse eso para sí porque la naturaleza de la amargura es destruir. Escuche bien, porque destruye a la gente que está a su alrededor. Además, la gente pierde su trabajo debido a su espíritu de rencor y de amargura, al igual que pierde su familia. La esposa o el esposo se marchan, y también se pierde a los hijos porque ya no pueden soportar más esa clase de amargura ni el maltrato que sufren. Hay un precio que pagar cuando se tiene un espíritu de rencor. Y la mayoría ha creído la mentira del diablo que dice, eso no te hará daño, mírate, todo marcha bien. De manera que la amargura afecta todas nuestras relaciones. Pero lo que quisiera considerar durante algunos momentos es esto. ¿Cómo podemos enfrentarnos a ella? Ahora bien, me gustaría preguntarle lo siguiente. Si usted saliera a la calle y alguien lo hiciera tropezar de alguna forma, y al caerse quebrara una rodilla o un pie, y todo por puro descuido de esa persona, ¿cómo se sentiría? ¿Acaso diría, yo sé que no fue su intención? Al subirse al auto, usted diría, vaya imbécil, le aseguro que si hubiera podido. En otras palabras, ¿cómo respondería? Mire, creo que el perdón es realmente una buena medida de cuán grande es usted como hombre o cuán grande es usted como mujer. Y me refiero a ser grande en cuanto al carácter, no de otra manera. ¿Y qué tan grande es usted? ¿Es lo bastante grande para perdonar, no importa lo que suceda? ¿Lo han lastimado durante mucho tiempo y todavía puede perdonar? Como ve, la gente pequeña guarda rencor. La gente pequeña es la que chismorrea. La gente pequeña quiere desquitarse. Por otro lado, la gente piadosa no busca desquitarse, sino perdonar. ¿Sabe por qué queremos perdonar? Porque queremos vivir en armonía con aquel que murió por nosotros y cuya vida consiste en perdonar. Así que, en esa otra actitud no armoniza con lo que somos. Y si quiero hacerle frente a ese asunto en primer lugar, tengo que reconocer el hecho de que se trata de algo serio. No podemos enfrentarnos al rencor a la ligera. Es algo serio enfrentarse al rencor, porque tiene que ver con nuestra relación con Dios Todopoderoso. Todo nuestro futuro está en juego cuando tratamos este asunto del rencor, así que usted tiene que asumir la responsabilidad de hacerlo. Y cuando yo asumo esa responsabilidad, tengo que decirle a Dios, reconozco que estoy amargado, resentido, que tengo una actitud hostil y un espíritu de rencor. Acepto que es algo cierto en cuanto a mí, Señor. Mire, una de las razones por las que la gente vive con eso es que sencillamente no pueden reconocerlo, y fíjese en esto. Porque lo que desean destacar es lo que les hicieron quién lo hizo, por qué lo hizo, cómo lo hizo y cómo han sufrido. No pueden superar eso.
0: Por eso usted tiene que mirar más allá de su sufrimiento y de su dolor y también mirar más allá de sí mismo, si quiere ser perdonado. Y si desea resolver ese asunto, no puede dirigir la atención hacia sí mismo. Por lo tanto, si una persona no está dispuesta a hacer eso, no podrá resolver su problema. Veamos ahora cómo puede saber que ha perdonado a alguien a quien, digamos, usted ve a menudo. Pero antes de eso, permítame mencionar una cosa más. ¿Qué podemos hacer en el caso de alguien que ha fallecido? Y usted dirá, bueno, ya todo se acabó. Pues no es así. Y fíjese en esto. Supongamos que usted les guarda rencor a sus padres y ambos fallecen. Y cuando usted empieza a crecer en la vida cristiana, se da cuenta de la forma en que los trataba y entonces quiere arreglar el problema, pero ya están muertos. Pues le diré algo. Si ha decidido enfrentarse a ese asunto, lo primero que pasará es que de repente sentirá un horrible vacío al ver que ya se han ido y que no pudo hacer nada al respecto y que jamás podrá resolverlo. No obstante, sí puede hacerlo. Sé que esto suena sencillo, pero verá que sí funciona. Siéntese en una silla y ponga un par de sillas frente a usted donde sentará a esas dos personas. Pero si ya están en el cielo, dice usted, está bien, pero en ese momento están ahí sentadas escuchándolo. Entonces, hable con ellos, como si realmente estuvieran ahí. ¿Y qué hace que esto funcione? Que Dios está escuchando y escucha su corazón. ¿Y qué hace? Lo perdona, lo limpia y resuelve la situación. Usted puede hacer eso con esa gente invisible a quienes conoce bien. También sabe exactamente lo que les hizo y ahora les pide perdón. No pueden escucharlo. Pero Dios sí, y eso resuelve la cuestión. Esta es la única manera de librarse de eso. Pues bien, ¿cómo puede saber que ha perdonado a alguien? Pues en primer lugar, cuando al mirar a esa persona ya no tiene la misma actitud, ni la mira de la misma forma. Ahora puede mirarla y su actitud es totalmente distinta. En segundo lugar, cuando esos sentimientos tan ásperos que antes tenía hacia ella han sido sustituidos por una actitud totalmente diferente. ¿Por qué? Porque desechó eso, ya no está más en su ser y ya no se siente como antes. ¿Por qué? Porque le pidió a Dios que lo perdonara y que lo limpiara y puso a un lado esa mala actitud. Y Dios lo despojó de eso. Y ahora fíjese en esto, porque es algo un poco difícil de aceptar. Ahora estará dispuesto a aceptar a la otra persona tal como es. Y usted dirá, ¡ay, señor, a lo mejor es una trampa! No, no es una trampa. Cuando usted perdona, Dios está de su lado y actúa a su favor. Así que podrá mirar a esa persona y estará dispuesto a verla desde una perspectiva del todo distinta. Y durante el proceso, podrá también aceptarla como es. Y es muy probable que trate de entender por qué actuó de esa manera, así que todo será diferente cuando realmente perdone. Mire, usted y yo queremos ser libres y solo hay una persona que puede liberarnos. Jesús dijo, si el Hijo os libertare, seréis verdaderamente libres. Juan 8:36. Usted no tiene por qué estar atado a una actitud destructiva, tal como el rencor.
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0: ¿Está disponible para Dios? Usted dirá, bueno, creo que sí estoy disponible. ¿Qué hizo después de aceptar a Jesús como su Salvador? Supongo que asistió a una iglesia, se bautizó, dio ofrendas, aprendió a diezmar, empezó a leer su Biblia, etc. Pero se ha puesto a pensar, ¿en cuán disponible está? ¿Podría Dios usarle al máximo de su potencial? ¿Cómo está su horario? ¿Tiene tiempo para él? A veces al llegar a ser cristianos nos alegramos tanto de que ya vamos al cielo y que nuestros pecados han sido perdonados que solo deseamos seguir viviendo felices y en paz. ¿Se ha puesto a pensar que Dios le salvó con un propósito específico? A lo mejor con varios propósitos. Tal vez un propósito en particular, pero Él necesita que usted esté disponible. Si ya ha sido salvo por la gracia y la misericordia de Dios, usted no puede decidir vivir tranquilo, porque si lo hace, se está perdiendo de un factor muy importante en su vida. Dios le ha salvado por algunas razones. Una es que Él quiere usarle como vaso útil por medio del cual Él pueda bendecir a otros y engrandecer su reino. Entonces, ¿está usted disponible para Dios?
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0: Vayamos por favor al Evangelio de Juan capítulo 1, versículos 35 al 42. El mensaje de hoy se titula La mayor inversión en la vida. Juan el Bautista había estado predicando y, como seguramente sabrá, muchos de los discípulos de Jesucristo primeramente fueron seguidores de Juan. Dice así la palabra de Dios a partir del versículo 35. El siguiente día otra vez estaba Juan y dos de sus discípulos, y mirando a Jesús que andaba por allí, dijo, «He aquí el Cordero de Dios».
7: Le oyeron hablar los dos discípulos y siguieron a Jesús. Y volviéndose Jesús y viendo que le seguían, les dijo, ¿qué buscáis? Ellos le dijeron, Rabí, que traducido es maestro, ¿dónde moras? Les dijo, venid y ved. Fueron y vieron dónde moraba y se quedaron con él aquel día, porque era como la hora décima. Andrés, hermano de Simón Pedro, era uno de los dos que habían oído a Juan y habían seguido a Jesús. Este halló primero a su hermano Simón y le dijo, «Hemos hallado al Mesías, que traducido es el Cristo». Y le trajo a Jesús. Y mirándole Jesús dijo, «Tú eres Simón, hijo de Jonás, tú serás llamado Cefas, que quiere decir Pedro». Ahora bien, si supiera que no puede fallar, que no hay posibilidad alguna de que pueda fracasar en nada, ¿cuáles serían las primeras tres cosas que se propondría alcanzar en la vida? Si supiera que no puede fallar, ¿cuáles serían los primeros tres objetivos que se propondría alcanzar? Imagine que no hubiera posibilidad alguna de fracaso, que el éxito es seguro. De todas las cosas que pasan por su mente, ¿sus objetivos serían más bien materiales o serían espirituales? ¿Tendrían la calidad de las cosas que son temporales o de las cosas que son eternas? El ser humano ha logrado mucho en la vida. Por ejemplo, disponemos de luz eléctrica, pero la mayoría de las personas que han vivido en la Tierra nunca la tuvieron. Pero no solo tenemos luz eléctrica, tenemos también automóviles y aviones y podemos ir al espacio y ver los logros tremendos que ha alcanzado la humanidad. Pero ¿cuál es el mayor logro en la vida? ¿Podría tratarse del descubrimiento de algo que cure una enfermedad, o del descubrimiento o creación de algún dispositivo mecánico que haga más fácil la vida de la gente, que facilite su trabajo o que alivie su dolor? ¿Cuál es la mayor inversión en la vida de una persona? ¿Cuál es el mayor logro que podríamos alcanzar? Pues creo que está escrito aquí en este primer capítulo de Juan y me gustaría mostrarle lo que es. El mayor logro en la vida, la mayor inversión en la vida es llevar a alguien a Jesucristo para que lo acepte por fe como su Salvador, su Señor y su vida. Y me gustaría decirle por qué este es el mayor logro en la vida. Bueno, creo que hay una serie de razones para ello. Comencemos con el pasaje que acabamos de leer en Juan capítulo primero. La Biblia dice que Juan el Bautista, al ver al Señor Jesús, les dice a Andrés y a Juan, «He aquí el Cordero de Dios». Entonces se van con el Señor Jesús a donde quiera que viviera y pasan un tiempo con él. Cuando ese tiempo termina, la Biblia dice que Andrés se fue y encontró a su hermano Simón Pedro y lo trajo a Cristo. Este fue el mayor logro en la vida de Andrés. Ahora bien, cada vez que se menciona a Andrés en la Biblia, lo vemos llevando personas al Señor Jesús. Por ejemplo, cuando Cristo hablaba a una gran multitud y la gente tuvo hambre y hubo que alimentar a más de 5,000 personas, ¿quién fue el que encontró al muchacho con los 5 panes y los 2 pescados y lo llevó al Señor Jesús? Fue Andrés. Cuando los griegos vinieron y dijeron, «Queremos ver a Jesús», ¿quién fue el que los encontró y los presentó a Jesús? Fueron Andrés y Felipe. Donde sea que leamos acerca de Andrés, siempre está haciendo lo mismo, presentando al Señor Jesús a otros. Ahora bien, ¿por qué este es el mayor logro en la vida? Hay 7 razones. En primer lugar, porque nos convertimos en el instrumento por medio del cual alguien por quien murió Cristo es salvo. Piense en ello por un momento. Nos convertimos en el instrumento por medio del cual alguien por quien murió Cristo es salvo. ¿Cuál es la única razón por la cual el Señor Jesús fue a la cruz? Él dijo, «He venido a dar mi vida en rescate por muchos. He venido para que tengan vida y para que la tengan en abundancia». Todo lo que tenemos es el resultado de la obra de Jesucristo en la cruz. El mayor logro en la vida es convertirse en un instrumento de Dios mediante el cual conducimos a alguien hasta Él, es decir, guiamos a alguien por quien murió Cristo a una relación con Él para salvación. Una persona que pasa toda su vida rechazando a Jesucristo hace que su muerte en la cruz a favor de ella haya sido completamente en vano y un gran desperdicio divino. Porque rechazar a Cristo es rechazar el amor de Dios, es rechazar el sacrificio divino y decirle a Dios, tu inversión en la vida fue un desperdicio. Así que permítame hacerle una pregunta. ¿Cuándo fue la última vez que se convirtió en un instrumento personal, específico o inconfundible por medio del cual una persona cambió por completo su destino de irse al infierno para irse al cielo, cuando la guió a conocer a Jesucristo como Salvador? Si este es el mayor logro en la vida, ¿cuándo fue la última vez que invirtió su vida en la vida de otra persona, con lo cual cambió su destino eterno? Podemos invertir nuestra vida en cosas, pero las cosas terminarán por evaporarse y desaparecer. Lo que durará son las personas, las almas, los espíritus de los hombres y mujeres cuyas vidas tocan la nuestra. Esta es la mayor inversión en la vida porque nos convertimos en instrumentos mediante los cuales Dios salva a alguien por quien Él murió. Hay una segunda razón por la que creo que esta es la mayor inversión en la vida, debido a las consecuencias eternas que conlleva. Andrés presentó a su hermano Simón al Señor Jesucristo, y cuando Pedro recibió a Jesucristo como su Salvador, su decisión tuvo consecuencias eternas e imperecederas. Piensa en lo siguiente por un momento. Usted puede trabajar durante 8, 10 o 12 horas al día por 30, 50 o incluso 75 años haciendo lo que sea, y no estoy menospreciando ningún oficio o trabajo, pero cuando invierte su tiempo, conocimiento y experiencia en explicarle a alguien cómo ser salvo, y esa persona recibe la muerte expiatoria de Jesucristo como pago por su pecado, la Biblia dice que Dios la salva y las consecuencias, los frutos, los efectos de esa acción son eternos, imperecederos, inalterables e invariables por siempre y para siempre. Las consecuencias de esa inversión de su tiempo son eternas. ¿Puede decirme una mejor inversión en la vida que compartir el Evangelio de Jesucristo con otra persona y que por el resto de la eternidad ambos puedan regocijarse en el hecho de que encontraron a Cristo? ¿Qué hace usted en su oficio diario que pueda equipararse con eso? ¿Hay algo? Nada. Este es el mayor logro en la vida. Hay una tercera razón por la que esto es cierto. Veamos lo que dice en el versículo 41 de Juan capítulo primero. Este halló primero a su hermano Simón. ¿Por qué cree que lo hizo? ¿Por qué cree que Andrés fue primero a su propio hermano? ¿Por qué lo hizo? Creo que Andrés estuvo inmediatamente motivado a hacer esto porque quería obedecer a Dios, y Dios, a su vez, le recordó inmediatamente a su propio hermano, Simón. Cuando presentamos a alguien a Jesucristo, ¿qué estamos haciendo? Estamos agradando a Dios. Por ejemplo, en Romanos capítulo 5, versículo 8, dice que Dios muestra su amor para con nosotros en que siendo aún pecadores, Cristo murió por nosotros, y nosotros pasamos a ser el instrumento mediante el cual Dios aplica ese amor al corazón de una persona. Como ya dijimos, esta acción de llevar a otros a Cristo tiene consecuencias eternas. El Señor Jesús mismo dijo, «El que oye mi palabra y cree al que me envió tiene vida eterna, y no vendrá a condenación, mas ha pasado de muerte a vida». Es decir, vida eterna. ¿Y cómo agradamos a Dios cuando llevamos a alguien al Señor Jesús? En 2 de Pedro, capítulo 3, versículo 9, al hablar sobre el juicio que vendrá sobre el mundo, dice, no queriendo que ninguno perezca. Ahora bien, permítame hacerle una pregunta. Si no es la voluntad de Dios que ninguno perezca, entonces, ¿cuál debe ser la voluntad de Dios? Que todos sean salvos. Este es el deseo de Dios. Esto es lo agradable a Dios. Cuando llevamos a alguien al Señor Jesucristo y esa persona es salva, lo que hacemos es complacer al Padre porque dice que es paciente para con nosotros, no queriendo que ninguno perezca. Esa es la voluntad de Dios. Ese es el deseo de Dios. Por eso Dios Padre vino en carne humana a vivir en esta tierra. ¿Para qué? Para que todos los seres humanos sean salvos. Yo he venido para que tengan vida y para que la tengan en abundancia. Juan 10:10. Cristo vino para que supiéramos la verdad. Cuando presentamos a alguien al Señor Jesucristo, ¿qué hacemos? Lo obedecemos y lo complacemos. Cooperamos en ese momento con la obra que cambiará el destino eterno de una persona de las tinieblas a la luz. Permítame preguntarle, ¿hace usted algo en su trabajo diario que se equipare con ello? En tan solo unos pocos momentos puede convertirse en un instrumento de Dios que puede ser usado para cambiar el destino eterno de una persona de una dirección a otra. Y lo único que ha hecho es compartir su experiencia, compartir la palabra de Dios, y el destino eterno de esa persona ha cambiado. Y al hacerlo, agrada al Padre. ¿Por qué agrada al Padre? Porque ¿a qué vino Jesucristo? Vino a hacer lo mismo. Vea lo que dice. Yo he venido a dar mi vida en rescate por muchos y para que los hombres tengan vida en abundancia. Cuando compartimos nuestra fe y las personas son rescatadas del pecado y la vida de ellas cambia y descubren la vida en su máxima expresión, practicamos lo que Cristo hizo cuando estuvo aquí en la tierra. ¿Puede decirme si hay alguna cosa que usted haga en su vida diaria que sea una inversión más sabia de su tiempo que practicar la vida misma del Señor Jesús? ¿Puede hacerlo? No, no puede hacerlo. La siguiente razón por la que llevar a otros a Cristo es la mayor inversión en la vida es que al hacerlo estamos cumpliendo con la gran comisión. Estamos llevando a cabo el trabajo de la iglesia. Ahora bien, ¿qué es la iglesia? Es el cuerpo de Cristo. ¿Quién conforma el cuerpo de Cristo? Todos nosotros. Usted es la iglesia. ¿Y cuál es el trabajo de la iglesia? Bueno, el trabajo de la iglesia no es este. Pastores y oficiales de la iglesia, id y haced discípulos a todas las naciones. No, eso no fue lo que dijo el Señor Jesús. Él dijo, por tanto, id y haced discípulos a todas las naciones. Esto indica una acción continua para todos, ya sea usted carpintero, fontanero, abogado, médico, oficinista o camarero o ama de casa. No hay ninguna diferencia. La orden es id y haced discípulos. Es un estilo de vida en el que continuamente hacemos nuevos discípulos para Cristo. Esto significa presentar gente a Jesucristo y, habiéndolo hecho, ayudarles a crecer en Él. Amable oyente, ¿cuándo fue la última vez que guió a alguien a Cristo? ¿Cuándo fue la última vez que obedeció al Dios vivo quien nos ha dado esta responsabilidad a cada uno de nosotros? El Señor Jesús dijo, «Como me envió el Padre, así también yo los envío a dar su vida, a invertirla en la vida de otras personas, no en las cosas, sino en las personas». Id y haced discípulos, es decir, guíenlos a Cristo y ayúdenlos a crecer en Él. Usted dirá, bueno, es que yo no he sido entrenado. El Señor Jesús no habló de eso. Él no dijo, id y haced discípulos después de que hayáis aprobado 4 seminarios y 6 sesiones acerca de cómo compartir la fe. Si lo recuerda, lo único que Andrés sabía acerca del Señor Jesús era lo que había oído decir a Juan el Bautista. Andrés lo había estado escuchando predicar y decir, «He aquí el Cordero de Dios». Entonces Andrés fue y pasó un poco de tiempo con Jesús y luego fue y se lo contó a su hermano. Andrés y Juan estaban cumpliendo la gran comisión antes de escucharla. Y la pregunta es esta, ¿qué los motivó? ¿Qué motivó a estos hombres a buscar a sus respectivos hermanos? Mire, cuando guiamos a alguien a Jesucristo, estamos obedeciendo a Dios. Lo hacemos en el trabajo, en la escuela o en el hogar. Es un estilo de vida. Es como respirar, como levantarse por la mañana, ponerse la ropa y desayunar, es algo que hacemos de manera automática. Compartimos la fe. Es un desbordamiento. Es guiar a la gente a Jesucristo. No es una opción. Es una comisión divina para todo el cuerpo de Cristo. ¿Cuál es el problema actual en la iglesia de hoy? Apatía. Sueño. Hemos estado tan dormidos y tan apáticos por tanto tiempo que solo queremos escuchar sermones. Queremos escuchar algo que nos ayude. Quisiera hacerle una pregunta. ¿Para qué quiere Dios que nos reunamos semana tras semana? Para adorarlo, para escuchar su palabra, para fortalecernos, salir de nuestro estilo de vida y permitir que el Espíritu Santo del Dios vivo extraiga el amor de Jesucristo que hay en nuestras vidas y lo lleve a las vidas de aquellos con quienes nos encontramos en todas partes. Amable oyente, aquellos con quienes convive, ¿saben que es hijo de Dios? Aquellos con quienes trabaja, ¿saben que es hijo de Dios? Aquellos con quienes estudia, ¿saben que es hijo de Dios? ¿Lo mantiene en secreto? El Señor Jesús dijo, «Pero recibiréis poder cuando haya venido sobre vosotros el Espíritu Santo». Y el Espíritu Santo ha venido sobre cada uno de aquellos que conocemos a Cristo como nuestro Salvador. Lo tenemos viviendo dentro de nosotros. El mayor logro en la vida es guiar a alguien, a Jesucristo. Y hay otra razón, y es que eso glorifica a Dios. ¿Qué nos dice el Señor en Juan capítulo 15? En esto es glorificado mi Padre, en que llevéis mucho fruto. Y más adelante dice, y vuestro fruto permanezca. ¿Cómo se glorifica a Dios? Cuando traemos a un familiar al Señor Jesucristo y se lo presentamos, ¿qué sucede? Una hermosa transformación. Al aceptar la muerte expiatoria de Jesucristo para el perdón de sus pecados y recibir a Cristo como su Salvador y Señor, sus pecados le son perdonados. Su nombre es escrito en el libro de la vida del Cordero y Cristo, por medio del Espíritu Santo, viene a vivir su vida en esa persona y se convierte en una expresión viva de Cristo. Cristo es glorificado, Cristo es magnificado de una nueva manera, un reflejo más, un rostro más en el cual se refleja la vida de Cristo. El Señor Jesús se complace, es honrado y glorificado cuando nosotros guiamos a alguien más hacia Él. Permítame hacerle una pregunta. Si eso glorifica a Dios, ¿cuándo fue la última vez que lo glorificó? Tal vez diga, yo glorifico a Dios con mis ofrendas. Eso no es lo que dice aquí. Para glorificar al Dios vivo, lleve a alguien a Cristo. ¿Puede decirme si hay una mayor inversión de su vida que compartir con alguien más quién es Jesucristo, lo que ha hecho en su vida, y cómo puede salvar a esa persona y cambiar su vida? ¿Puede decirme algo más importante que hacer eso en un día determinado? Y bien, hasta aquí he enumerado 5 razones, y si no puede darme nada hasta ahora o no puede mencionar una mayor inversión que esa, Dios gana y usted pierde. Pero la verdad es que si llega a la conclusión correcta, ganará. No hay mayor inversión en la vida que decir, permíteme que te hable de Cristo. Permíteme que te hable de Jesucristo y de lo que ha hecho en mi vida. Pero no solo eso. Creo que hay otra razón importante. Juan capítulo primero nos dice que Andrés fue y encontró a su hermano Simón y le dijo que había encontrado al Mesías. ¿Y sabe lo que pasó? Tan pronto como lo trajo al Señor Jesús, Satanás sufrió un tremendo golpe. Una de las razones por las que guiar a otros a Cristo es una de las mayores inversiones en la vida es porque representa una derrota para Satanás. El día en que Andrés llevó a su hermano ante Jesucristo y Simón Pedro se salvó, fue un golpe para el reino de Satanás porque este hombre sería uno de los apóstoles que predicaría en Pentecostés. Este es el hombre a quien Jesús le dijo que sería una roca, y sobre hombres como él, y sobre las verdades fundamentales que predicó todo el cuerpo de Cristo, se establecería. Fue un golpe para Satanás. Ahora bien, piensen lo siguiente. Cuando guiamos a una persona a Jesucristo y se salva, Nos convertimos en el instrumento mediante el cual esa persona ha sido trasladada de las tinieblas a la luz, del reino de las tinieblas al reino del amado Hijo de Dios. Lo que sucede es que Satanás pierde y Dios gana. Asestamos un golpe al reino.

puede comenzar a expresar su amor, demostrar su poder sobrenatural y expresar su vida. Piénselo por un momento. Al traer a alguien a Jesucristo, ¿sabe lo que gana Dios? Gana un rostro más para reflejar su vida. Una vida más en la cual vivir su vida. Otro cuerpo humano a través del cual guiar a otras personas a Cristo. ¿Puede darme algún ejemplo de un logro humano que pueda equipararse con este? Es decir, que al guiar a nuestros hermanos y hermanas a Cristo, Dios nos usa para atraer a otra persona a través de la cual el Señor Jesús puede vivir su vida aquí en la tierra. No puede mencionarme nada que sea más importante que esto. Mire, hay tantas personas del pueblo de Dios que invierten sus vidas, su tiempo, sus intereses y su dinero en cosas que no van a durar. Ahora bien, no estoy diciendo que deba salir y dejar su trabajo, a menos que Dios le diga que lo haga y que se vaya a una esquina a predicar. No creo que eso sea lo que Dios dice aquí. Lo que creo que dice es que ya sea que estemos en la oficina, en la escuela, en el hogar, en el negocio, en nuestra vida social o en nuestra vida recreativa, deberíamos estar empeñados en presentarles a nuestros amigos, vecinos y enemigos a Jesucristo, el único que puede cambiar su destino eterno. Imagine que su madre está muy grave y que, según el médico, morirá antes de las 12 del mediodía del día de mañana, y que, como no es salva, mañana estará en el infierno. ¿Iría a hablar con ella de Jesucristo? Si supiera que su madre se va a ir al infierno, ¿iría a hablarle de Cristo? Es posible que nunca haya guiado a nadie a Cristo, que nunca haya tratado de testificar a nadie, pero le apuesto una cosa. Si usted ama a su madre, tomará su Biblia y así sea tartamudeando, buscará Romanos y encontrará dos o tres versículos y con la ayuda del Espíritu Santo haría lo mejor que pueda para hablarle de Jesucristo. Le diría todo lo que sabe porque quiere que se salve antes de las 12 de mañana. Se sentaría junto a la cama toda la noche, oraría, lloraría e intercedería por ella. Llamaría a sus amigos, haría cualquier cosa por salvar a su madre. ¿No es así? Permítame decirle algo. Dios no puede estar complacido con los cristianos tranquilos. No puede estarlo. Y no creo que ni usted ni nadie en el mundo puedan decirme de una actividad en la vida que sea una inversión más sabia y más importante de nuestro tiempo que presentar a la gente a Jesucristo como Salvador y Señor. Entonces, ¿cuándo comenzará a hacerlo? Volvamos al capítulo primero de Juan. Si lo nota, verá que dice que Andrés halló primero a su hermano Simón. ¿Qué cree que lo motivó? ¿Qué se necesita para que un creyente en Cristo, para que cada uno de nosotros en nuestra vida diaria, nos sintamos motivados a compartir a Jesucristo con las personas que conocemos? ¿Qué hará que nos sintamos motivados? ¿Que Dios acabe con la iglesia? ¿Qué va a hacer Él? ¿Qué será necesario para que nos sintamos motivados? ¿Qué se necesita para que los miembros de nuestras iglesias comiencen a despertarse, a levantarse, a salir y comenzar a compartir su fe y decirle a este mundo incrédulo que existe una sola respuesta, una sola esperanza, y esa esperanza está en la persona de Jesucristo? ¿Qué hace falta para que salgamos de los edificios en los que vivimos y en los que adoramos y compartamos nuestra fe día a día con quien sea que Dios ponga en nuestro camino? ¿Qué hará falta? Le diré lo que me temo que podría ser falta. Podría ser falta la invasión de alguna nación pagana sin Dios para despertar al cuerpo de Cristo. Mire lo que demuestra la historia. ¿Cuándo se despierta la iglesia? ¿Cuándo se vuelve efervescente? ¿Cuándo cobra vida? ¿Cuándo se convierte en una fuerza dinámica en la sociedad? ¿Cuándo se ve obligada por la persecución? Eso es lo que la hace vivir. ¿Es eso lo que estamos esperando, que Dios tenga que golpearnos con la persecución para mantenernos vivos? ¿Qué será necesario para motivarnos? Escúcheme con atención. Puede ir a la iglesia y escuchar todas las predicaciones que quiera, y eso no significa que haya cumplido con la palabra de Dios. Y me gustaría que escuchara con mucho cuidado lo siguiente.
Pero antes le daré unos segundos para que le pida a Dios que le ayude a escuchar personalmente al

el resto de este mensaje. Piense en esto. ¿Qué motivó a Andrés a buscar a su hermano Simón? Lo primero que lo motivó fue su propia experiencia de conversión. Juan el Bautista les dijo a Andrés y a Juan, «He aquí el Cordero de Dios que quita el pecado del mundo». Cuando dijo esto, entendieron lo que significaba eso. Andrés y Juan entendían todo lo que tenía que ver con corderos y sacrificios, con el pecado y la expiación. Sabían que Jesucristo era la expiación completa y final de Dios del pecado de la humanidad. Así que, cuando Juan dijo, «Aquí está», empezaron a seguir al Señor Jesús, y él les preguntó, «¿Qué buscáis?». Y Andrés y Juan se fueron a casa con él y lo aceptaron como el Cristo, el Mesías, el Salvador, el Señor. Estaban motivados. Eso fue lo que hizo que Andrés fuera a buscar a su hermano. Su propia conversión personal fue lo que lo motivó. Amable oyente, ¿puedes recordar el día en que fue salvo? Permítame hacerle otra pregunta. ¿Su experiencia de salvación se ha vuelto rancia, oxidada y polvorienta? ¿Le está creciendo encima un poco de musgo? ¿Se ha puesto un poco confuso y ya no hay tanta nitidez? ¿No puede recordar todos los detalles, solo sabe que fue salvo? ¿La experiencia se siente un poco distante? ¿Ha perdido la emoción, la alegría de que sus pecados fueron perdonados, que fuera liberado y que su nombre fuera escrito en el libro de la vida del Cordero y ahora esté de camino al cielo? ¿Ha perdido esa emoción? Mire, cuánto más tiempo pasa y más tiempo vive para Cristo, más emocionado, más seguro y más motivado debería sentirse para decirle a la gente lo que Él significa para usted, porque tiene más experiencia y más pruebas de que todo lo que Dios dice es verdad. Pero lo que sucede es que la gente se salva y después de unos años dicen, «Bueno, ahora que soy salvo, necesito sentar cabeza». ¿Para qué? ¿Sentar cabeza para cumplir la gran comisión? ¿Para compartir su fe? ¿Sentar cabeza para establecerse entre personas que están muriendo y que se van al infierno todos los días? ¿Sentar cabeza para no decir nada? ¿Quedarse tranquilo y silencioso cuando hablar es la mayor inversión en la vida? ¿Estar tranquilo en un mundo cuyo ruido es el sonido del hambre, del dolor, del miedo, de la ansiedad y de la culpa? ¿Sentar cabeza para conformarse con eso? Amable oyente, si usted ha sido salvo, en verdad no le importan las personas con las que convive a diario, que mueren y se van al infierno todos los días. ¿No le preocupan las personas que viven cerca de usted o incluso bajo su mismo techo, personas con las que trabaja, que se sientan justo frente a su escritorio o en la oficina de al lado? Usted los conoce. Ha estado en eventos sociales con ellos y sabe que están perdidos. Tal vez me diga, es que no quiero ponerme pesado o fastidioso. Usted no tiene que ponerse fastidioso, pero si no dice nada, se irán al infierno. Y usted sabe que es así. Amable oyente, quisiera hacerle una pregunta. ¿Su experiencia de salvación ha perdido su emoción y su alegría? ¿Falta algo en su vida? Cuando la gente habla acerca de ser salva y algunos jóvenes creyentes se levantan emocionados para dar su testimonio, ¿se siente incómodo? Bueno, ya se les pasará. Oh, Señor, no permitas que se les pase. Tenemos que volver al primer amor, recobrar la alegría, la emoción, la inspiración, la motivación de nuestra experiencia de salvación. Eso fue lo que motivó a Andrés. Nada habría podido evitar que fuera en busca de su hermano. Andrés estaba emocionado. ¿Su experiencia de salvación es cosa del pasado? ¿Necesita ponerla por escrito para poder hablar de ella? ¡Oh, Dios, líbranos de eso! Si no está viva y ardiendo en su alma, ¿dónde está? Usted es salvo, va rumbo al cielo. La mayor parte del mundo se irá al infierno, pero usted se irá al cielo. ¿No le emociona eso? Es algo tan del pasado, tan mohoso, oxidado y polvoriento, que tiene que desempolvarlo para poder ver si todavía sigue siendo real. Más vale que crea que es así. Si alguna vez fue real, todavía lo es. Iría a una ferretería para comprar unos alicates viejos y oxidados que ni siquiera se mueven. Lo dudo. Quisiera decirle algo.
¿Sabe por qué la gente que vive a nuestro alrededor todos los días no se sienten atraídos por el Señor Jesús? Porque no se sienten atraídos por nuestra conversión mohosa, oxidada y polvorienta. Esa es la razón. Así que lo primero que motivó a Andrés fue su experiencia de conversión. Lo segundo fue su comunión con el Señor. La Biblia dice en Juan 1, versículo 39, que Juan y Andrés fueron y se quedaron con el Señor Jesús el resto del día porque era ya tarde, cerca de las 4, la décima hora en el horario judío, por lo que pasaron suficiente tiempo con él y Andrés se fue a buscar a su hermano Simón ese mismo día. Piensen lo siguiente y escúcheme con mucho cuidado. Bueno, no me escuche a mí, escuche a Dios. Andrés y Juan pasaron ese día con el Señor Jesús y cuando se fueron, Andrés se fue inmediatamente a buscar a Pedro. Me voy a buscar a Simón. Seguro que se emocionará cuando le cuente lo que he encontrado. ¿Sabe por qué Andrés estaba tan emocionado? No solo por su propia conversión y experiencia, sino por algo más. Andrés había estado sentado a los pies de Dios. Es decir, no se trataba de un simple predicador nazareno. Había estado sentado a los pies de Dios. Este era el Dios que había venido en carne humana. Había estado sentado allí con él, había estado escuchando a Dios hablar, escuchó cosas que nunca había escuchado, estaba emocionado. Y hablando de estar emocionado, su vida había cambiado por completo y se sentía emocionado en cuanto a su hermano. Había estado escuchando a Dios. Nadie hubiera sido capaz de hacer que Andrés y Juan se quedaran callados. Si los hubiera puesto en la cárcel, bajo llave y amordazados, no habría impedido que lo contaran todo. Estaban motivados por haber estado en la presencia de Dios. ¿No es eso lo que usted y yo hacemos? Nos levantamos por la mañana, ¿y qué hacemos? Nos presentamos ante Dios y decimos, Padre Celestial, y comenzamos a orar. Y si esperamos lo suficiente, lo escuchamos un poco. Ahora piense en lo siguiente. ¿De verdad empieza el día en la presencia de Dios? ¿Termina el día en la presencia de Dios? Tal vez sea una de esas personas que pueden estar en casa durante el día y que a veces, cuando se queda solo en la presencia de Dios, si puede estar en la presencia de Dios, vivir en la presencia de Dios, arrodillarse en la presencia de Dios y hablar con Dios, el Dios que creó este mundo, el Dios que lo hizo a usted, el Dios que lo salvó, ¿cómo puede hablar con Dios, escucharlo y no hablar de él a nadie? ¿Cómo puede hacer eso? ¿Ha estado hablando con el Dios de la Biblia o ha estado hablando al aire? Hablar de verdad con Dios es tener comunión y compañerismo con Él mientras absorbe la vida misma de Jesús. Si Cristo habla a su corazón, lo eleva, lo mueve y lo motiva, ¿cómo puede luego salir con los labios sellados? ¿Se trata de un problema de labios sellados o más bien de una vida manchada? ¿Qué es lo que mantiene nuestros labios tan silenciosos? ¿Es por la suciedad que vimos en nuestra vida? Usted insiste en decirme que ha estado en la presencia de Dios, que ha hablado con Dios por la mañana y durante todo el día y aún así no le habla de él a nadie, no puede decirle a nadie lo que escuchó o lo que sintió, no le dice a nadie que ha estado en la presencia de Dios, según la Biblia. Cuando un hombre vive en la presencia de Dios, se le nota por todas partes. Le diré en dónde se le nota. No lleva un letrero encima que lo diga, pero hay algo en sus ojos, un brillo muy especial. Hay algo en su rostro, el resplandor de alguien que ha estado en la presencia de Dios. Me pregunto cuántas veces ha llegado a su oficina después de haber estado en la presencia de Dios y le dio temor decir algo. Pero alguien lo miró y dijo, ¿tienes algo diferente? No sé qué es, pero te ves diferente. Amable oyente, están pidiendo a gritos que les diga qué es. Quisiera decirle algo. Si ha estado en la presencia de Dios y guarda silencio al respecto, no ha hablado con el Dios correcto, no ha escuchado a Dios, no conoce a Dios o está muerto de miedo, ¿sabía que eso es anormal? Ha estado en la presencia del Dios que hace latir su corazón cada vez que late, ¿y no se lo contará a nadie? ¿No dirá nada? La tercera cosa que motivó a Andrés fue su confianza en quien era el Señor Jesús. Escuche con atención lo que se dice de Andrés en el versículo 41. Dice así, este halló primero a su hermano Simón y le dijo,
Fíjese bien en lo que dice. Andrés no llegó diciendo, «Simón, ¿podríamos hablar un momento en privado? Hay algo que quisiera decirte». No, tan pronto encontró a Simón, escuche lo que dijo. No se anduvo por las ramas, le dijo, «Hemos hallado al Mesías». No le dijo, «Creo que lo hemos encontrado». Dijo, «Hemos hallado al Mesías», y luego dice la Biblia, y le trajo a Jesús. Andrés estaba seguro. Permítame hacerle una pregunta y por favor sea muy sincero consigo mismo. ¿Está absolutamente convencido hoy, sin duda alguna, de que solo hay un camino para llegar al cielo? Si solo hay un camino, amable oyente, no podemos permitirnos el lujo de mantenernos callados. El Señor Jesús dijo, «Yo soy el camino y la verdad y la vida. Nadie viene al Padre sino por mí». Permítame hacerle otra pregunta. ¿Está seguro de que hay un solo camino para llegar al Padre? ¿Está completamente convencido de que solo hay un camino? Hay mujeres creyentes con maridos inconversos que a veces me dicen, «Sé que mi marido no ha nacido de nuevo, no va a la iglesia, nunca ha sido bautizado, pero es un marido maravilloso y creo que a su propia manera se salvará». ¡No! ¡No se salvará! Y ni todo el sentimentalismo en el mundo logrará que su marido entre en el reino de los cielos sin la sangre derramada de Jesucristo. Jamás entrará en el cielo sin Jesucristo. ¿Está convencido de que Jesucristo es el único camino? Creo que si estuviéramos plenamente convencidos de que nadie puede llegar al cielo sin Jesucristo, no permitiríamos que tantas personas nos pasen por el frente día tras día sin decirles quién es Jesucristo. Usted dirá, ¿y qué les voy a decir? Solo dígales lo que dijo Andrés. Puede decirle a su amigo mañana por la mañana en la oficina, «Tengo algo que quiero decirte, ven aquí». Si quiere incluso, puede actuar como si se tratara de un gran secreto. Pero dígale en voz alta, «He hallado a Cristo». «¿Que hallaste a quién?», le dirá. «He hallado a Cristo. Déjame contarte lo que ha sucedido en mi vida. Mi vida entera ha cambiado». Amable oyente, cuando comience a decirles a los demás que su vida ha cambiado, lo más probable es que piensen, ¿tu vida ha cambiado? ¿Cómo ha cambiado? ¿Qué sucedió? Dime qué sucedió. A lo mejor la mía también cambie. Cuéntame cómo cambió la tuya. ¿Sabía que este viejo mundo herido está ansioso porque alguien le diga que hay una respuesta, que hay una solución? Están rogando y suplicando que alguien se los diga. Pero nos limitamos a seguir nuestro camino haciéndolo nuestro como miembros de la iglesia. Sin embargo, amable oyente, Dios está muy disgustado y me gustaría mostrarle por qué. Mire, Andrés y Juan estaban motivados por su experiencia de conversión. No era una experiencia mohosa, era nueva y estaban emocionados. Estaban motivados por su comunión y compañerismo con el Señor Jesucristo. Habían estado con Dios, y cuando hemos estado con Dios, tenemos que contarlo. Estaban motivados, confiando en el hecho de que sabían quién era Él y por qué había venido, y sabían lo que debían hacer al conocerlo. Ahora quisiera que escuche los siguientes cuatro versículos con tanta seriedad como nunca ha escuchado algo en su vida. Me gustaría que preste mucha atención a lo que voy a decirle. Todo lo que le he dicho hasta este punto ha sido la verdad. Y quisiera que escuche lo siguiente. Jesús dijo, «He venido a dar mi vida en rescate por muchos», es decir, vino a salvarnos. Y también dijo, «Síganme y los haré pescadores de hombres, los guiaré para que guíen a otros a aceptarme». Y por medio del apóstol Pablo dijo, «Ustedes no son sus propios dueños, fueron comprados por un precio, por tanto, honren con su cuerpo a Dios». Y dice también que quien tiene el Espíritu Santo tiene a Cristo. Ahora, observe esto. El Señor Jesús dijo que había venido a salvar a este mundo incrédulo y enfermo de pecado. Y no solo dijo eso, sino también que al seguirlo, podremos guiar a otros a Él. Seremos pescadores de hombres, capturándolos para Cristo. También dijo que ya no nos pertenecemos a nosotros mismos una vez que somos salvos, una vez que hemos sido comprados con su sangre, que es el precio de la muerte expiatoria en el Calvario. Así que el Señor Jesús vino a salvar a la humanidad, y al seguirlo, nos convertimos en un instrumento para llevar a otros a Él. Ya no nos pertenecemos a nosotros mismos. No es una opción. Él dice, «Si tienes el Espíritu, tienes a Cristo en ti».
Así que tenemos a Cristo viviendo dentro de nosotros. Ahora bien, permítame hacerle una pregunta. Si Jesucristo vive y permanece dentro de usted y usted anda en su espíritu, ¿no es cierto que si anda obedientemente de manera automática guiará a otras personas a Cristo, porque Él dijo que al seguirlo nos haría pescadores de hombres, que ya no nos pertenecemos a nosotros mismos y que hemos sido comprados por precio? ¿Y qué hace el Espíritu Santo dentro de nosotros? El Espíritu Santo vive por medio de nosotros la vida de Jesucristo. Entonces, ¿cómo podría el Señor Jesús desobedecer su propio mandato? Si Jesucristo vive su vida en nosotros, ¿qué hará por medio de nosotros? ¿Utilizará nuestros cuerpos y nuestras voces para guiar a otras personas a Él? Amable oyente, si somos salvos y no guiamos a otras personas a Jesucristo, ¿a quién seguimos? No al Señor Jesús. Si el Señor Jesús es quien vive dentro de mí, dice la Biblia que entonces Cristo es nuestra vida. Por lo tanto, tengo la vida de Cristo dentro de mí. ¿Qué dijo el Señor Jesús? Síganme y los haré pescadores de hombres. Así traerán a otras personas a mí. Así que aquí tengo a Jesucristo dentro de mí, el cual me capacita para hacer lo que dijo que haría. ¿De quién es esta vida? De Cristo. ¿Qué hará Cristo dentro de nosotros? Hará lo que dijo que haría. Por medio de nosotros, guiará a otras personas hacia Él mismo. Debemos guiar a las personas a Jesús, basados en estos cuatro versículos. Y le digo a cualquiera que ponga en duda esto que no podemos reordenar ninguna parte de la Biblia para librarnos de esta responsabilidad. Escuche segundo que la Biblia dice, el Señor Jesús es nuestra vida, y Él mismo dijo que si lo seguimos, nos hará pescadores de hombres, y también nos dio la gran comisión, diciendo que recibiríamos poder del Espíritu Santo para hacerlo. Así que permítame hacerle una pregunta más. Si no compartimos nuestra fe, ¿cómo podemos seguir a Jesús si no compartimos nuestra fe? ¿Cómo podemos andar en el Espíritu? La verdad, amable oyente, es que no se puede. Podemos, en cierto modo, intentar manipular un poco a Dios y decir, bueno, después de todo, nadie puede. No dije que tuviera que hacerlo en todo momento del día, sino que, como un estilo de vida, de alguna forma deberíamos guiar a la gente a Cristo. Puede que crea que lo único que puede hacer es llevar a la gente a la iglesia para que escuchen el Evangelio. Y eso está bien. Otros, en cambio, pueden pensar, soy capaz y puedo tomar la Biblia y compartirla con cualquier persona y llevarla a Cristo. No estoy hablando de métodos. He visto a personas tomar la palabra de Dios sin saber manejarla bien, citarla erróneamente y tener dificultad para encontrar los versículos, pero debido al amor de Jesucristo en su corazón y a su compasión por la persona a la cual dan testimonio, ésta ha recibido a Cristo. Otros, en cambio, saben mucho de teología, saben en dónde está cada libro de la Biblia, conocen un montón de pasajes, pero quien gana a los inconversos para Cristo es alguien que no sabe mucho. No hablo de métodos, intelecto, experiencia o habilidad. Hablo de un proceso, hablo de un deseo en su corazón, hablo de la forma en que vivimos. Amable oyente, según lo que dijo el Señor Jesús, si su vida es nuestra vida, ¿viviría Cristo en contradicción con su propia palabra? ¡Nunca! Veamos lo que dijo. Síganme, obedézcanme, anden en mi espíritu y haré que sean pescadores de hombres. ¿Cómo sé que esto es verdad? Debido a tantos otros versículos que Él nos dio y que nos recuerdan nuestra responsabilidad de guiar a Cristo a otras personas. Y no debemos intentar escabullirnos de nuestra responsabilidad. Ahora bien, he citado cuatro versículos que dicen que Él vino a salvarnos, que si lo seguimos hará de nosotros pescadores de hombres, que ya no nos pertenecemos a nosotros mismos y que quien tiene al Espíritu de Cristo le pertenece y el Señor Jesús vive su vida por medio de Él. Si esto es verdad, o tengo que estar en el proceso de compartir y presentar al Señor Jesús a otras personas, o estoy viviendo en desobediencia. No importa si soy predicador, da igual cuál sea mi vocación en la vida. Si vivo mi vida día tras día sin sentir preocupación o deseo alguno por traer personas a Cristo, estoy fuera de la voluntad de Dios. Si todo lo que he dicho hasta ahora es verdad, y así es, ¿qué hará con esta verdad?
Debemos elegir entre dos opciones: obedecer a Dios o desobedecerle. De nada servirán todas las excusas en el mundo. Dios no escucha eso. Debemos elegir entre dos opciones: obedecer o desobedecer. Solo puedo escoger una de ellas. Por eso me gustaría que le pidamos al Señor que nos dé el valor para tomar esa decisión. Y les ruego que no se distraiga. Olvídese de todo lo que lo rodea ahora mismo y que me acompañe en oración. Padre, en el nombre del Señor Jesús, en el nombre del más bendito, santo, justo y poderoso nombre de todos, que es Jesucristo, quiero pedirte, como parte de este cuerpo que es tu iglesia, que seamos absolutamente sinceros contigo. Señor, tú sabes que muchos de nosotros no te seguimos como debiéramos, que no somos buenos seguidores. Sabemos mucho, pero no obedecemos. Estamos tan involucrados en el trabajo, pero no somos obedientes. Tenemos grandes intereses, pero no te seguimos. Hay algunos indicios de que somos salvos, pero el comportamiento es otro. Padre, en el nombre del Señor Jesús, te pido que el Espíritu Santo vaya directamente a lo más profundo de nuestros corazones, que abandonemos, renunciemos y muramos a toda excusa, a toda justificación, y que estemos dispuestos a admitir dónde nos encontramos. Parece que estamos activamente comprometidos, sumamente interesados, sumamente involucrados, pero somos desobedientes. Ahora, amable oyente, quisiera pedirle que incline la cabeza y cierre los ojos. En el nombre de Jesucristo, quien es su Señor, su Maestro y su vida, y quien tiene su nombre escrito en su libro, ya que usted va rumbo al cielo y uno de estos días estará en su presencia, donde será amado por él de manera personal e indescriptible, quisiera preguntarle, ya que lo que le he dicho es la verdad de Dios y no la mía, y si ha escuchado esta verdad, ¿está dispuesto a comprometerse con Cristo? Él es su Señor. ¿Está dispuesto a comprometerse con Él hoy? Dígale entonces: Señor Jesús, a partir de hoy comenzaré a dar testimonio, a compartir mi fe y a decirle a la gente que me rodea lo que significas para mí personalmente, para que los perdidos puedan ser salvos, para que aquellos que sufren puedan recibir ayuda, y para que quienes se han apartado puedan volver a tener comunión contigo. Señor, que esta sea la prioridad de mi vida. Oremos. Padre, te doy gracias por cada persona que ha hecho este compromiso hoy. Escribe indeleblemente en sus corazones y haz que entiendan de manera muy clara lo que han dicho. Que vean que es una decisión irrevocable, grabada en su mente, en su espíritu, en la memoria, en su pensamiento, que no haya escapatoria de lo que han dicho. Y te ruego que el Espíritu Santo encienda una llama en cada corazón. Padre Santo, te alabo y oro por aquellas personas que están escuchando este mensaje y que aún no son salvas y necesitan aceptar a Cristo como su Salvador. Te pido que les ayudes a comprender que todo esto es porque los amamos y nos importan. Moriste por ellos y hoy nos comprometemos a ser sinceros en cuanto a quiénes son, dónde están, hacia dónde se dirigen y cómo pueden tener a la persona que hemos descubierto. Señor, te pedimos por aquellos que serán parte de tu iglesia y que crecerán y aprenderán con nosotros. Y te damos gracias por lo que harás ahora. En el nombre de nuestro Señor Jesucristo. Amén.

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1: ¿Está interesado Dios en nuestros problemas? 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
2: 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En el Antiguo Testamento vemos que Dios constantemente ponía a su pueblo en situaciones muy difíciles. Y esto hacía que el pueblo de Israel se humillara y buscara al Señor en oración. En nuestras batallas personales también nos encontramos en desventaja, por lo que nos haría muy bien aprender de estos ejemplos.
1: Cuando usted se convierte en creyente, eso no significa que sus problemas se acaban. Lo que significa es que ahora tiene una poderosa ventaja para resolver sus problemas, los cuales a veces pueden ser menores, a veces se vuelven bastante grandes, y otras veces parecen ser insuperables o casi imposibles. Y cuando eso sucede, ¿cómo responde usted? Pues la gente responde de formas distintas y suele hacerlo mal. Ahora bien, existe una forma de hacerlo y Dios nos presenta en su palabra ciertos patrones a seguir, los cuales consisten en soluciones y respuestas para esos problemas. Y da igual de qué cultura sea usted o qué idioma hable. Si cree en la palabra de Dios y es uno de sus hijos, entonces ya cuenta con esta tremenda ventaja para saber cómo resolver cada problema, no importe de qué se trate. Quisiera entonces que vayamos al capítulo 20 del segundo libro de Crónicas, aunque antes me gustaría hacer una reseña de dicho capítulo, ya que lo que diremos se relaciona con la mayor parte de él, pero no con todo. Sin embargo, ahí está la pauta, lo cual me hace pensar en lo maravilloso que es Dios al darnos una dirección tan clara para cualquier situación a la que nos enfrentemos en la vida. Pues bien, veamos lo que ocurre aquí. Josafat es el rey de Judá, el cual es un buen rey, y permítame mostrarle por qué. En el capítulo 19 de este mismo libro de Segundo de Crónicas, en el versículo 4 dice lo siguiente: «Habitó pues Josafat en Jerusalén, pero daba vuelta y salía al pueblo desde Beerseba hasta el monte de Efraín, y los conducía a Jehová, el Dios de sus padres». Que un rey hiciera esto era algo impresionante. Y note lo que dice luego en los versículos 6 y 7. «Y dijo a los jueces: Mirad lo que hacéis, porque no juzgáis en lugar de hombre, sino en lugar de Jehová, el cual está con vosotros cuando juzgáis. Sea pues con vosotros el temor de Jehová. Mirad lo que hacéis, porque con Jehová nuestro Dios no hay injusticia, ni acepción de personas, ni admisión de cohecho». Todo juez en cualquier parte del mundo necesita leer esto. Y luego dice así en el versículo 9: «Y les mandó diciendo: Procederéis asimismo con temor de Jehová, con verdad, con corazón íntegro». De manera que este es un rey temeroso de Dios, quien lo ha bendecido de muchas formas. Pero aunque es un buen rey, ahora recibe la noticia de que tres ejércitos han venido contra él. Veamos lo que dice en el capítulo 20 de Segundo de Crónicas, versículo 1. «Pasadas estas cosas, aconteció que los hijos de Moab y de Amón, y con ellos otros de los amonitas, vinieron contra Josafat a la guerra. Así que ahora se han juntado contra él estos tres ejércitos, los cuales los sobrepasan en número», de lo cual se da cuenta desde un principio. Y de lo que trata este capítulo es de cómo Josafat responde ante un problema para el que no hay solución sencilla, ya que el enemigo es tres veces más numeroso, o quizás más que eso. De manera que el problema es este: ¿cómo responder a eso? Y al buscar cuál es su respuesta, Lo que hallamos aquí es una pauta para todos nosotros a la hora de hacer frente a los problemas, ya sean pequeños o grandes, ya sea que parezcan insuperables o, a lo mejor, imposibles. Así que, cualquiera que sea mi problema, ya sea grande o pequeño, puedo empezar con esta premisa fundamental. Dios está interesado en mi problema. Y eso es muy evidente en este pasaje particular, porque vea lo que ocurre tan pronto como Josafat recibe esta noticia. Veamos lo que hace aquí en segundo de Crónicas, capítulo 20, versículo 3. Entonces él tuvo temor, y Josafat humilló su rostro para consultar a Jehová e hizo pregonar ayuno a todo Judá. Y después nos regala esta maravillosa oración que veremos dentro de un momento. Pero lo que quisiera que entienda es que, si Josafat no hubiera creído que Dios estaba interesado en aquello a lo que se enfrentaba, no habría hecho primero esta oración. Por lo tanto, piense en que sea lo que sea, a lo que se enfrente en este o en cualquier momento, como hijo de Dios y como seguidor de Jesucristo, él está interesado personalmente en su problema, no importa de qué se trate. Parte de la dificultad es que la gente suele decir, yo oro y oro y oro, y nada pasa. Pero si usted no cree que Dios está interesado en eso, o cree que está demasiado ocupado, o que su problema es demasiado pequeño o insignificante y que por lo tanto Dios no le presta ninguna atención, si esa es su impresión al respecto, entonces lo que está haciendo sencillamente es articulando oraciones que no le traerán ningún beneficio. Así que el punto crucial aquí es que él sí está interesado. El segundo aspecto que corresponde a esta pauta es el siguiente. Dios es mayor que su problema. Da lo mismo de qué se trate o cuánto tiempo haya estado en su vida. Dios definitivamente es mayor que ese problema. Y la razón por la que este punto es tan importante se debe al hecho de que Josafat y Judá se enfrentaban a un grupo innumerable de tribus que se aprestaban para destruirlos. No era solo invadirlos, sino destruirlos para después llevarse todo lo que tenían. Veamos lo que dice en esta pregunta en Jeremías capítulo 32, versículo 27. He aquí que yo soy Jehová, Dios de toda carne. ¿Habrá algo que sea difícil para mí? O sea, Dios no se retuerce las manos cuando usted acude a él a decirle que todo el infierno se ha desatado en su vida, que ha llegado el fin, que todo se acabó y que no sabe por qué ha permitido que esas cosas ocurran. Mire, él lo sabe todo al respecto y no le preocupa cuál sea nuestra respuesta. Si usted viene con dudas, temores, ansiedades y así por el estilo, Dios no se siente desconcertado. En el Salmo 47, versículo 8, dice que él está sentado sobre su trono. Piense en eso. Dios es tan majestuoso que no solo gobierna y reina sobre el universo, sino que también puede darse a conocer a un niño de 7 años de edad, quien lo recibe como su Salvador y ahora vive en su corazón, pero también podría vivir igualmente en el corazón de un anciano de 97 años. Este es un Dios maravilloso que tiene interés en cualquier cosa que lo aflija. Ahora bien, de lo que estamos hablando es de las dificultades y del hecho de que Dios es mayor que su problema, no importa cuál sea. Eso significa que si decimos que es mayor, es porque puede manejar la situación. Y si estoy dispuesto a confesar que Jesucristo es el Señor de mi vida y a creer en Él como mi Salvador personal, entonces tendré la seguridad de que mi Dios está interesado en todo lo que me atañe, ya que es mayor que cualquier cosa que me inquiete o que me moleste, no importa lo que sea. Ese es el punto fundamental. Que Dios está interesado y que es mayor que mi problema, por lo tanto puede ayudarme. Y yo puedo asegurarle que da lo mismo cuál sea la situación que afronte, ya que Dios, quien lo ama incondicionalmente, lo sacará adelante. puede apuntar esto. Así es Él. Además, es todopoderoso y lo sabe todo acerca de nosotros y hasta nos conoce por nombre. Mire, cuando la Biblia menciona que aún los cabellos de nuestra cabeza están contados, ¿qué nos dice con eso? Lo que nos dice sencillamente es esto: yo lo sé todo sobre ti, te amo y te sacaré adelante en esto. El tercer aspecto es este: nosotros responderemos a estas cosas de cierta forma. Y no hay duda de que nuestra primera respuesta debería ser buscar al Señor, que es precisamente lo que Josafat hace aquí. Fíjese, por ejemplo, en el versículo 3 del capítulo 20 de Segunda de Crónicas. Así dice la Escritura. Entonces, él tuvo temor e hizo pregonar ayuno a todo Judá. Permítame hacerle una pregunta. ¿Alguna vez en su vida ha tomado esta decisión? ¿Tendré como prioridad en mi vida buscar al Señor? Y usted dirá, ¿y qué significa eso? Significa acudir a Él en cualquier clase de situación o de circunstancia, a pedirle su dirección, a pedirle su paz, a pedirle que le muestre su voluntad, a pedirle que le revele esas cosas en su vida que quizá no deben estar ahí, a pedirle que le enseñe en qué consiste la seguridad verdadera. Ahora bien, cuando busque al Señor, debe acudir a Él con el deseo de que esté en su vida porque anhela conocerlo con todo el corazón. Ese es el deseo poderoso que creo que debe tener todo creyente que anda en el Espíritu, es decir, el deseo de conocer a Dios mejor. No basta con conocerlo solamente como Salvador y Señor, sino que debemos conocerlo como un Dios práctico que se involucra en todas las áreas de nuestra vida. Por lo tanto, cuando se dio cuenta de lo que sucedía, no se nos dice aquí que reunió a todos sus generales y los puso en fila y les dijo: «Tenemos que decidir cómo defenderemos a Judá, somos el pueblo de Dios». No, no hizo eso. Más bien tuvo una conferencia con Dios Todopoderoso y luego hizo un llamado al pueblo para que todos ayunaran, oraran y le pidieran a Dios dirección en cuanto a cómo debían responder. Y quisiera que recuerde esto. Cada vez que un problema aparezca en su vida, fíjese bien, tiene que adoptar una postura, porque si no sigue una pauta, no tendrá nada específico por lo cual guiarse. Así que debe decir: «Oh Señor, ¿qué tengo que hacer?». Adopte una postura. Si ha creído en Jesucristo como su Salvador personal, en ese mismo momento se convirtió en Hijo de Dios y tiene a su disposición las promesas divinas y el poder de Dios. Ahora tiene libre acceso a todas esas cosas. Y entonces adopte una postura como Hijo de Dios. Él es su Padre Celestial. Y usted tiene el derecho y el privilegio de invocar su nombre en toda situación debido a su relación con Jesucristo. Adopte su postura como Hijo de Dios y acuda a Él. Observe ahora lo siguiente. Cuando usted haya llegado al punto en que diga: «Dios está interesado en mi problema y es mayor que Él, y estoy seguro de que sabe exactamente qué hacer al respecto, no importa de qué se trate», y empiece a buscar al Señor, mire lo que pasará. Sus problemas menguarán y serán más y más pequeños por la sencilla razón de que Dios se hace más y más grande en su pensamiento. Este Dios maravilloso, grandioso y todopoderoso lo sabe todo y está en todo lugar. Usted ha tomado la decisión de buscarlo, y de buscarlo primero. Y bien, ¿cuál debe ser la primera palabra que sale de nuestra boca? Esto no es exactamente lo que Josafat dijo, pero cuando un problema nos azota, la primera palabra que debe salir de nuestra boca es esta: Padre. Ahora bien, permítame hacerle una advertencia. Si usted no es creyente, no puede decirle eso. Y usted dirá, pero si yo hablo con el Padre todo el tiempo. ¿Alguna vez ha creído en Jesucristo? No, dice usted, un momento. Después de haber rechazado al Hijo de Dios, ¿ahora quiere acudir a Él? Pues yo no lo he rechazado, contesta usted. Sí lo ha hecho. porque no ha creído en Él como su Salvador y cree que habla con el Padre, pero no puede. Y mi intención no es criticar, sino decir las cosas tal como son. El Padre nos amó tanto que envió a su Hijo Jesucristo a morir en la cruz, y usted lo ha rechazado. Y ahora espera que responda a sus peticiones y sus oraciones, sin que eso importe para nada. Usted no puede rechazar a Jesucristo y contar con la bendición de Dios Todopoderoso. Sencillamente no puede. Creí que Dios amaba a todo el mundo, dice usted. Así es. Pero no puede pasar por alto el pecado, ni pasar por alto la rebelión, ni tampoco el orgullo. En otras palabras, no puede dejar pasar eso. Rechazar a su Hijo significa rechazar su ayuda. Por eso les ruego en el nombre de Jesús que crea en Él como su Salvador personal. Piense ahora en esto, en que Dios lo sabe todo en cuanto a sus problemas y está dispuesto a encargarse de ellos y a resolverlos, ya que tiene todo el poder que se requiere para hacerlo, aunque a veces también está dispuesto a hacerlo por medio de alguien más. Por ejemplo, veamos lo que ocurre aquí, en este pasaje, mientras la gente oraba. Escuche lo que dice Josafat en el segundo libro de Crónicas, capítulo 20, versículos 12 al 15. Oh Dios nuestro, no los juzgarás tú, porque en nosotros no hay fuerza contra tan grande multitud que viene contra nosotros, no sabemos qué hacer, y a ti volvemos nuestros ojos. Y todo Judá estaba en pie delante de Jehová con sus niños y sus mujeres y sus hijos. Y estaba allí Jaasiel, hijo de Zacarías, hijo de Benaía, hijo de Jehiel, hijo de Matanías, levita de los hijos de Asaf, sobre el cual vino el Espíritu de Jehová en medio de la reunión, y dijo: Oíd, Judá todo, y vosotros moradores de Jerusalén, y tú rey Josafat, Jehová os dice así: No temáis ni os amedrentéis delante de esta multitud tan grande, porque no es vuestra la guerra, sino de Dios. Ahora bien, lo que quisiera que vea es esto, que a veces Dios le dará la solución a una persona que está escuchando o con la cual usted está orando. Y aquí, en medio de toda esta gente que oraba y clamaba a Dios para que salvara a Judá, Él levanta un hombre que dice exactamente lo que Josafat necesitaba escuchar. Esta guerra no es vuestra. Esta guerra es de Dios. Esa es la razón por la que usted y yo necesitamos tener amigos temerosos de Dios, los cuales son parte de nuestro tesoro en la vida y mucho más importantes que el dinero, la fama, la fortuna, la posición, la popularidad y todas esas cosas. Ese es nuestro tesoro más importante, los amigos temerosos de Dios a quienes usted y yo podemos acudir en momentos de dificultad, de adversidad, de aflicción y de prueba para buscar la dirección de Dios. Y a veces ellos le dirán exactamente qué hacer. Sin embargo, desde el inicio he insistido en que debemos ser cuidadosos en cuanto a nuestros amigos. Mire, si usted le pide a Dios que le muestre una solución para su problema, a veces le enviará a alguien más, aunque no todo el tiempo. Y aquí es muy evidente cómo utilizó a este hombre en particular en este asunto. Los problemas pueden ser senderos maravillosos hacia el crecimiento espiritual que los buenos tiempos jamás podrán enseñar, y todo mundo pasa por ellos tarde o temprano en un momento u otro. En esta sociedad en la que usted y yo vivimos, la mayoría tiene problemas, pero la tragedia es esta, fíjese bien, que la gente no sabe qué hacer al respecto. Y algunos solo atinan a orar diciendo: «Oh, Dios mío, ayúdame, ayúdame, ayúdame». Por lo tanto, si alguna situación inesperada aparece en su vida, o si recibe una llamada telefónica desagradable antes de irse al trabajo, ¿qué hará? «Oh, Señor, apenas es lunes por la mañana, ayúdame». ¿O acaso dirá: «Padre, sé que estás interesado en esta situación y que tú eres más grande que esto, así que confiaré en ti mientras te veo trabajar»? Y entonces mire lo que pasará. Después de un tiempo, cuando surjan problemas, ya usted no se irritará ni temerá, sino que solamente los verá como oportunidades para que Dios lo haga crecer. Oremos. Padre, cuán agradecidos estamos contigo por el amor que tienes para con nosotros. Gracias también por el ejemplo de Josafat hace tantos años, quien no sabía lo que hacía cuando respondió de la manera correcta. Enséñanos también a nosotros a responder de la manera correcta en cada problema que enfrentemos, en el nombre de Jesús. Amén.
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1: Sus convicciones definen quién es usted. Revelan las cosas que son valiosas en su vida. ¿Cuáles son las convicciones con las que usted vive y que se basan en la palabra de Dios? ¿Qué convicciones le guían al tomar decisiones? ¿Cuáles son las convicciones que usted nunca comprometería, aún si su vida estuviera en peligro? ¿Cuáles son las convicciones que ha tratado de sembrar en la vida de sus hijos para que estos puedan vivir seguros después de que salgan de su casa? ¿Qué convicciones le guiarán? No importa el partido político, los amigos o las circunstancias que les toque vivir. La verdad es que si usted va a vivir una vida santa, debe tener convicciones sólidas basadas en la Biblia. Tiene que estar seguro que sus creencias son absolutamente verdaderas y ciertas. Si alguna vez hubo un momento en el que necesitamos vivir por convicción, este es el momento. Hoy en día, para la mayoría de la gente, todo es cuestión de preferencia. Yo prefiero esto hoy, pero mañana cambio de opinión. Y pasado mañana, si no me conviene, vuelvo a cambiar de opinión. Nuestras convicciones basadas en la Biblia nos mantienen anclados en la verdad, anclados en Dios, en su voluntad y propósito para nuestra vida.
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1: Permítame preguntarle, ¿Dios tiene favoritos o solo tiene amigos íntimos? Si vamos al segundo capítulo de Santiago, al hablar acerca de la fe y las obras, entre otras muchas cosas, usa a Abraham como ilustración y dice así en los versículos 21 al 23, ¿no fue justificado por las obras Abraham, nuestro padre, cuando ofreció a su hijo Isaac sobre el altar? ¿No ves que la fe actuó juntamente con sus obras, y que la fe se perfeccionó por las obras? Y se cumplió la escritura que dice, y esta es una referencia a Isaías y a Segundo de Crónicas, Abraham creyó a Dios y le fue contado por justicia y fue llamado amigo de Dios. Ahora bien, permítame preguntarle algo. ¿Tiene usted amigos de confianza? Lo más probable es que tenga algunas personas de las que simplemente le gusta ser amigo. De hecho, ser amigo de ellas le hace sentirse, ya sabe, al menos 2 pulgadas más alto. Así que probablemente tenga en su vida a algunas personas como amigos, personas que son muy queridas para usted. Escuche lo que dice Dios acerca de Abraham. Dice así, y fue llamado amigo de Dios. Ahora bien, ¿eso significa que Abraham era muy especial? Bueno, fue elegido por Dios. Y cuando pensamos en tener una relación estrecha con Dios, de vez en cuando la gente dice, bueno, ya sabe, creo que Dios tiene a sus favoritos, porque mire lo que hace por fulano y mire lo que hace por sutano. A veces creemos que Dios tiene una lista de favoritos. Como sabemos por las Escrituras, Dios eligió a ciertas personas para una tarea específica. Ahora bien, una cosa es que Dios elija a un hombre o una mujer para que cumpla un propósito divino que se ajuste al plan de Dios, pero decir que Dios tiene favoritos es otra cosa. Dios no tuvo preferencias al elegir a Abraham. Lo eligió por su propia voluntad, y no necesitó ninguna otra razón para ir hasta una sociedad completamente pagana y decidir revelarse a un hombre que no conocía a Dios. Se reveló a Abraham y lo eligió para ser finalmente el padre de la nación de Israel. Ahora bien, usted dirá, ¿y qué dice la Biblia acerca de la nación de Israel? ¿Acaso no tiene Dios favoritismos con Israel? No lo creo. Una cosa es ser elegido y otra cosa es decir que Dios tiene favoritos. Una persona favorita sería una que, por ejemplo, le gusta mucho a todo el mundo y tal vez reciba un tratamiento especial de preferencia. Permítame hacerle una pregunta. ¿Cuál es la nación que Dios ha elegido? Israel. ¿Quiénes han sufrido más que cualquier otro grupo de personas en el mundo? La nación de Israel. Eso no es disfrutar de favoritismos. Nuestra idea de personas favoritas, como ya sabe, es que dichas personas reciben más beneficios que las demás personas, que pueden salirse con la suya con más frecuencia, o que Dios hace cosas especiales por ellas. Sin embargo, no creo que haya ninguna evidencia de que Israel haya obtenido ningún beneficio especial. Dios les advirtió una y otra vez en el Antiguo Testamento acerca de lo que les haría si pecaban contra Él o si sucumbían a la idolatría. Ellos fueron elegidos. Dios le dijo a Israel en el Antiguo Testamento lo siguiente, «Jehová tu Dios te ha escogido para hacerle un pueblo especial, más que todos los pueblos que están sobre la tierra». Lo que quiso decir con eso fue que los había elegido y trataba con ellos en un nivel diferente al de cualquier otra nación. Pero él hizo una elección divina para un propósito divino. No fue un asunto de tener favoritismos. Usted podría decir, bueno, ¿cómo puede Dios hacer esto y lo otro? ¿Y por qué no podría hacerlo? Hay muchas cosas que Dios hace, y porque es soberano no tiene que darle explicaciones a nadie. Nos gustaría que Dios nos explicara su comportamiento, pero en realidad no tiene que explicarle a nadie lo que hace. Pero esto no quiere decir que Dios tenga favoritismos con nadie, y le explicaré el porqué. A lo largo de las Sagradas Escrituras, Dios reitera este hecho una y otra vez, y le daré tan solo unos pocos ejemplos de esto porque no tenemos tiempo suficiente para mencionar todos y cada uno de los versículos en los que Dios dice que es justo. Ahora bien, cuando miramos a nuestro alrededor, no pareciera que Dios sea justo. ¿Por qué esa persona es rica y esta otra es pobre? ¿Por qué él ha recibido una buena educación y ella no? ¿Por qué tiene esta persona este talento y esta otra no? Bueno, esto no significa que Dios...

íntimos y no favoritos. Comencemos leyendo en Deuteronomio un par de estos versículos. Dice así, en el capítulo 10 de Deuteronomio, versículo 17. Porque Jehová vuestro Dios es Dios de dioses y Señor de señores, Dios grande, poderoso y temible, que no hace acepción de personas ni toma cohecho. Ahora bien, este es un mensaje para la nación de Israel. Dios es justo y aunque Él toma decisiones divinas, no tiene favoritos. Ninguno de nosotros recibe un trato especial. Dios toma decisiones divinas basadas en su sabiduría divina. Otros versículos en el Antiguo Testamento dicen esto mismo. Leamos ahora en la carta a los Romanos capítulo 2 versículo 10. Aquí leemos lo siguiente, aunque de una manera ligeramente diferente. Dice así, hablando de los judíos. Pero gloria y honra y paz a todo el que hace lo bueno, al judío primeramente y también al griego. Dios no tiene favoritos. Lo dice también en Gálatas, lo dice en Efesios, lo dice en Colosenses. Colosenses capítulo 3, versículo 25 lo expresa de la siguiente manera. Mas el que hace injusticia recibirá la injusticia que hiciere, porque no hay acepción de personas. Dios no tiene favoritos cuando se trata de hacer juicios. Como bien dicen, a mayor privilegio, mayor responsabilidad. Entonces, si Dios elige a alguien para una responsabilidad específica, o si elige a una nación en específico, estos tienen un mayor grado de responsabilidad y, en consecuencia, el juicio y la disciplina de Dios parecen ser más intensos sobre ellos, sobre quienes Él ha elegido divinamente para propósitos divinos, por lo que no se trata de favoritismos. Luego, si vamos a la primera epístola de Pedro, capítulo 1, versículo 17, leemos lo siguiente. Y si invocáis por Padre a aquel que sin acepción de personas juzga según la obra de cada uno. A lo largo de todas las Sagradas Escrituras, libro tras libro, Dios inserta un versículo aquí y otro allá para recordarnos que no tiene favoritos. Entonces, si usted es una de esas personas que han sido salvas y siente que por alguna razón Dios le ha bendecido de una manera muy especial, que es uno de los favoritos de Dios, y que por eso podrá obtener un tratamiento privilegiado, debo decirle, amable oyente, que está tristemente equivocado. Usted no lo es. Leamos de nuevo lo que dice Primera de Pedro 1:17. Y si invocáis por Padre a aquel que sin acepción de personas juzga según la obra de cada uno, entonces, y como consecuencia, conducíos en temor todo el tiempo de vuestra peregrinación. Debido a que Dios no tiene favoritos, no deja que nadie se salga con la suya. Dios no tiene preferencias. Él nos ama a cada uno de nosotros por igual. Ahora bien, permítame decirle algo. La Biblia no dice que Dios trate a todos por igual. No dice eso. Dice que Dios nos ama por igual. No hay parcialidad en Dios en esa área. Él toma decisiones divinas y somos nosotros quienes a veces tomamos decisiones que afectan lo que Él hace en nuestras vidas. Dios no tiene favoritos y por eso no pasará por alto nuestras faltas, pero sí toma decisiones divinas. Así que a Dios no le interesa tener favoritos. En otras palabras, si usted quiere estar en el círculo cercano de Dios, quisiera decirle que hay mucho espacio, pero Dios no tiene favoritos. Lo que sí tiene son amigos íntimos. Por ejemplo, ¿quiénes son algunos de los amigos íntimos de Dios? Ahora bien, si no sabe qué es la intimidad y la mayoría de las personas la relegan a lo sexual, debe saber que no tiene nada que ver con eso necesariamente. Esa es una forma de intimidad, pero no es la única. Pensemos en quiénes son algunos de los amigos íntimos de Dios, personas que Él eligió y usó en el pasado. Dios tiene muchos amigos íntimos cuyos nombres no están escritos en la Biblia.

Ahora bien, todas las personas mencionadas en el Antiguo Testamento no son, necesariamente, amigos íntimos de Dios. Tampoco lo son todas las mencionadas en el Nuevo Testamento. Sin embargo, ¿quién sería una persona en el Antiguo Testamento que al estudiar las Escrituras veríamos que tuvo una relación de manera personal con Dios? David, claro. La Biblia dice que fue un hombre conforme al corazón de Dios. Tenía hambre de Dios. Se equivocó seriamente varias veces, pecó contra Dios, le falló, lo avergonzó, avergonzó a toda la nación de Israel, pero la Biblia dice que David era conocido como un hombre conforme al corazón de Dios, era uno de los amigos íntimos de Dios. Y también podemos mencionar a Moisés y a Abraham, entre otros, pero lo que quisiera que hagamos es ver a uno de ellos. Leamos en Génesis, capítulo 12. Ahora bien, permítame mostrarle algo. Puede escuchar este sermón de una, dos, tres, cuatro o cinco maneras distintas, pero quisiera pedirle que lo escuche desde esta perspectiva, que le pida a Dios que pueda escuchar esto de una manera en la que Él pueda estimularle y motivarle a desear en su corazón relacionarse de manera personal con Él. No se trata de desear ser uno de los favoritos de Dios, porque no tiene favoritos. Así que nunca seremos elegidos como favoritos de Dios. Pero puedo decirle una cosa, amable oyente. Dios ya ha elegido hacerle a usted uno de sus amigos íntimos. Piense, por favor, en lo siguiente. Seguramente hay personas en el mundo de las cuales a usted le gustaría ser conocido como sus amigos o de las que a usted le gustaría ser una de sus personas favoritas. Mire, no busque la aceptación de los hombres. En su lugar, busque ser un amigo íntimo de Dios. Él no tiene favoritos, pero sí desea tener intimidad espiritual con su pueblo. Usted podría decir, bueno, pero ¿cómo sabe usted que Dios quiere relacionarse de manera personal conmigo? Le diré cómo. Porque Dios dijo que fuimos predestinados para ello. O sea que hemos sido marcados, que Él predestinó a cada creyente para ser conformado a la imagen de su Hijo. Ahora bien, hay al menos dos razones para esto. Hay más, pero mencionaré al menos estas dos. Una de ellas es que podamos reflejar a Dios en la tierra. Y la segunda es para que Dios se relacione de manera personal con nosotros. Dios tiene árboles, rocas y estrellas. Puede llenar los cielos enteros con meteoros y tenerlos chocando entre ellos. Podría hacer cualquier cosa que elija hacer que no sea contra su naturaleza, pero el único ser creado con quien Dios puede desarrollar una relación personal son las personas, somos usted y yo. Ahora bien, quisiera mostrarle algo acerca de la intimidad. Abraham no fue simplemente conocido como amigo de Dios. Fue conocido como amigo de Dios porque tenía una relación personal con Él. Piense en lo siguiente. ¿Qué sentido tendría hacerse cristiano y asistir a la iglesia durante 40 o 50 años y nunca llegar a relacionarse de manera personal con Dios? Cuando pienso en eso, simplemente no puedo imaginar que alguien pueda querer perder su tiempo siendo religioso sin querer adentrarse y descubrir lo que Dios realmente está haciendo. Desear una intimidad espiritual con Él. Ahora bien, mientras que ser favorito se refiere a ser preferido o muy querido, ser íntimo se refiere a otra cosa. Hablamos de un compañerismo cercano. Hablamos de algo personal. Podríamos enumerar los atributos de Dios que son conocidos por el hombre: su santidad, su justicia, su misericordia, su omnipotencia, su omnisciencia, su omnipresencia, entre otros muchos. Y adoramos y alabamos a este gran Dios trascendente que está allá afuera en el cielo. Pero si es como las otras religiones en el mundo, ven a su Dios. Pero nuestro Dios habló de ser un Padre celestial para nosotros. ¿Sabe qué es lo que le hacemos a Dios? Lo excluimos. Y quisiera decirle algo. Dios nunca le deja fuera.
Dios Todopoderoso, quien pone a cada estrella en su lugar y tiene el poder de hacer que el planeta entero desaparezca en una fracción de segundo, desea personalmente tener una intimidad espiritual con usted. Y eso fue lo que Dios desarrolló con Abraham, como podemos ver en Génesis capítulo 12. Me gustaría que notáramos algunas cualidades acerca de la intimidad y luego quisiera que pensemos en algunas cosas. Probablemente haya maneras mejores de decirlo, pero escúcheme atentamente. ¿Puede ir a la iglesia, sentarse y escuchar sermones, dar dinero, cantar, orar y tener la aprobación de todos? Pero mientras no sienta un hambre por Dios que ponga a todos los demás en segundo lugar, se estará perdiendo de lo mejor. Si le preguntara si ama verdaderamente a alguien, lo más probable es que me diga que sí. Si le dijera, ama a esa persona con profunda intimidad personal, es decir, de la manera en que el amor realmente satisface, seguramente me diría que sí. O tal vez aún no haya tenido esta experiencia en su vida, pero me gustaría que piense en lo siguiente. Imagina a Dios Todopoderoso, soberano de este universo, deseoso de tener una intimidad espiritual con usted. Veamos entonces cómo desarrolló Dios esto con Abraham, porque quisiera decirle, amable oyente, que Dios lo hará también con usted. ¿Y sabe qué? Él le está esperando. Cuando escucho a la gente decir, jamás he escuchado hablar a Dios audiblemente. No creo que Dios haga esto y lo otro. Dios nunca me dijo esto. Dios no obra de esta manera. Tal vez si le permite desarrollar con usted lo que él quiere, pueda entonces escuchar lo que nunca ha escuchado. Y le garantizo que sentirá lo que nunca ha sentido y percibirá lo que nunca ha percibido. Estoy diciendo todo esto porque no quisiera que se conforme con tan solo ser salvo. Busque, por favor, Génesis capítulo 12. Antes de ver cómo era la vida de Abraham, le hablaré un poco del contexto. Dios se reveló a Abraham en medio de una sociedad pagana, y una de las primeras cosas que le dijo fue esta que leemos en el capítulo 12, versículo primero. Pero Jehová había dicho a Abraham, «Vete de tu tierra y de tu parentela y de la casa de tu padre», a la tierra que te mostraré, sin brújula, sin mapa y sin saber a dónde iba. Los versículos 2 y 3 prosiguen así. Y haré de ti una nación grande, y te bendeciré, y engrandeceré tu nombre, y serás bendición. Bendeciré a los que te bendijeren, y a los que te maldijeren, maldeciré, y serán benditas en ti todas las familias de la tierra. Tenemos aquí a Dios Todopoderoso hablándole y revelándosele a un hombre. Y observe con cuidado. Lo primero que Dios hizo al construir una relación de intimidad con Abraham fue establecer un compromiso con él. Permítame hacerle una pregunta. ¿Qué compromiso ha establecido con Dios Todopoderoso desde que fue salvo, que sea solo entre usted y él y no trata sobre otras personas? Establecer un compromiso es parte de ello. Así que me gustaría mostrarle dos o tres cosas. Génesis capítulo 12, versículo primero. Pero Jehová había dicho a Abraham, y esto es lo que encontrará si estudia las Escrituras. Ahora el versículo 7 dice así. Y apareció Jehová a Abraham y le dijo. Y luego en el capítulo 13, versículo 4 dice. E invocó allí Abraham el nombre de Jehová. Y en el mismo capítulo 13, versículo 14 dice, y Jehová dijo a Abraham. Y en el capítulo 15, versículo primero dice, vino la palabra de Jehová a Abraham en visión. ¿Y qué es lo que siempre vemos? A Dios hablando con Abraham. ¿Sabe cómo Abraham y Dios construyeron una gran relación? No solo Dios se comprometió con Abraham, sino que Abraham se comprometió con Dios. Usted podría decir, ¿cómo sabe que se comprometió con Dios? Le mostraré cómo. Volvamos al capítulo 12 y observemos lo que pasó. La Biblia dice en el versículo primero que Dios le dijo a Abraham, «Vete de tu tierra y de tu parentela y de la casa de tu padre a la tierra que te mostraré». Cuando Dios le habló, Abraham tenía 75 años de edad.
Y el versículo cuarto dice, y se fue Abrán, como Jehová le dijo, y Lot fue con él, y era Abrán de edad de 75 años cuando salió de Harán. Abrán se comprometió en seguir a Dios. Entonces, para establecer una intimidad espiritual es necesario establecer un compromiso. En segundo lugar, si leemos acerca de la vida de Abraham en la Biblia, descubriremos que la mayoría de las conversaciones fueron entre él y Dios. Abraham desarrolló un corazón que sabía escuchar. Él sabía escuchar a Dios. Amable oyente, nunca se relacionará de manera personal con Dios hasta que aprenda a escucharlo. Leemos muchas veces, Dios dijo, Dios dijo, Dios dijo, y Abraham hizo, Abraham hizo. Dios habla y Abraham escucha, y luego Abraham habla y Dios escucha. ¿Alguna vez había pensado en eso? Cuando usted habla con Dios, Él detiene todo y escucha lo que tiene que decirle, y así puede obtener la atención del Dios que creó este universo. Permítame hacerle una pregunta. ¿Alguna vez ha estado orando, hablando con el Señor y de repente su mente se distrae? Todos hemos tenido esa experiencia, ¿verdad? ¿Cuántas veces ha dicho mientras estaba orando, Dios, creo que no me estás escuchando, no me estás prestando atención, tienes tu mente en otra cosa? Nunca he tenido que decir eso porque Dios escucha personal y perfectamente. Él siempre escucha mientras tengamos algo que decirle. Construimos relaciones haciendo compromisos. Usted construye una relación aprendiendo a escuchar lo que la otra persona dice, lo que siente, lo que le hace sufrir, y aprende también a escuchar lo que la otra persona no consigue decir. A veces no es fácil, humanamente hablando. En el desarrollo de una intimidad espiritual con Dios, es siempre Él quien toma la iniciativa. Lo vemos en las vidas de Abraham, de Moisés y de David, por citar solo tres. Dios le habló a David, le habló a Moisés, vino a Abraham, revelándosele, mostrándosele, hablándole. Dios es siempre quien toma la iniciativa, y vemos que Él siempre escucha. Ahora bien, volvamos a Génesis capítulo 12, versículo 7. Una de las áreas más importantes para relacionarnos de manera personal con Dios es el tiempo de compañerismo. Dice así, y apareció Jehová a Abrán y le dijo, a tu descendencia daré esta tierra. Ya había empezado a hablarle. Y luego en el capítulo 13, versículo 4, esto es lo que sucede. Abrán había subido a Egipto y estaba yendo al lugar del altar que había hecho allí antes, e invocó allí Abrán el nombre de Jehová. Y es interesante ver cómo se dan las circunstancias hasta que Abraham construye un altar, adora al Señor y entonces Dios viene a Abraham y le habla, que es absolutamente esencial para construir no solo una intimidad espiritual, sino una que perdure en el tiempo. No podemos construirla diciendo, ¿cómo te sientes? Me alegra verte. Estoy orando por ti. Eso no es así. Construir una intimidad espiritual exige periodos en los que estén juntos solo usted y él. Permítame preguntarle, ¿cuánto tiempo a la semana le da usted al Padre Celestial para estar a solas con él? De los 7 días a la semana, 24 horas al día, ¿cuánto de ese tiempo lo tiene Dios a usted para él solo? Ahora, no quiero decir que esté acostado en la cama con su esposa y usted esté orando mientras ella habla sola. Eso no es tenerle a solas. No me refiero a cuando está conduciendo por la autopista. Dios no le tiene para él solo mientras usted conduce por la autopista. Me refiero a pensar en lo siguiente. El Dios que envió a su Hijo a la cruz y que creó todo, quiere establecer una relación con usted que sea íntima. La verdad es que Dios se reveló a Abraham. Dios, quien es absoluta y perfectamente sagrado, se reveló a Abraham. Pero debo decirle algo, Dios no se muestra a personas que siempre andan con prisas. No, no lo hace. No podemos relacionarnos de manera personal con alguien si simplemente ignoramos a la otra persona. Exige un tiempo prolongado juntos.
solas las dos personas. Quisiera preguntarle de nuevo, ¿cuánto tiempo a la semana le tiene Dios, su Creador, Sustentador, Salvador, Señor y Maestro, y todo lo demás que usted dice de Él, cuánto tiempo le tiene Dios a usted para Él solo? Quizás usted me diga, bueno, ya sabe, soy una persona muy ocupada. No tiene nada que ver con eso. Bueno, es que usted no sabe todas las responsabilidades que tengo. Es verdad, pero Dios sí las conoce y podría librarle de ellas. Mire, no se trata de qué tan ocupados estemos, es que tan enamorados estemos de Dios lo que determina cuánto tiempo querremos pasar con Él. Y puede subrayar esto, nunca tendrá una intimidad espiritual con Dios hasta que esté dispuesto a dar prioridad a su tiempo personal a solas con Él. Simplemente no pasará. Dios desea pasar tiempo a solas con usted. Desea tener su devoción sin distracciones, sin otros intereses compitiendo con Dios por su atención. Es así como se construye la intimidad, no escuchando a muchos, sino solo a Dios. Tristemente, tenemos una idea de Dios muy superficial, a pesar de que Él está dispuesto a profundizar y revelarse a sus hijos. Amable oyente, si quiere ver cosas en la palabra de Dios que nunca ha visto antes, puedo decirle exactamente cómo hacerlo. Lo primero es postrarse delante de Dios Todopoderoso con su Biblia abierta y decirle que se humilla delante de Él. Si quiere tener comunión con Dios más que cualquier otra cosa en el mundo y desea conocerlo como nunca antes ha conocido a nada ni a nadie, lo primero que tiene que hacer es postrarse ante Dios con su Biblia abierta, y le garantizo que descubrirá más acerca de Él de lo que alguna vez descubrirá sentado en una silla, leyendo algunos versículos de manera ligera antes de irse a dormir. Algunas veces, por ejemplo, cuando estoy estudiando para un sermón, simplemente no se me ocurre nada. Entonces sé exactamente qué debo hacer. Ponerme de rodillas ante Dios, abrir mi Biblia y decirle a Dios que voy a mantenerme allí hasta que me diga exactamente lo que necesito saber, y luego comienzo a hablar acerca de Él y sobre mí mismo. Dios siempre me revela la verdad cada vez que lo hago. ¿Sabe cuál es el problema? Vivimos demasiado deprisa. Tenemos muchas otras cosas que hacer. Mis amigos demandan mi atención, mi trabajo demanda mi atención, y además tengo que ir a la iglesia. Bueno, pues tengo que decirle algo. Mi motivación cada vez que predico es que usted desarrolle un hambre por Dios. Amable oyente, si usted no desea relacionarse de manera personal con Dios, se perderá de lo que se trata en realidad la vida, que es caminar con Dios. Mire, si dos personas desarrollan una relación estrecha entre sí, se contarán cosas que no le cuentan a nadie más. Ahora bien, no estoy diciendo que Dios le vaya a contar algún gran secreto, pero sí le mostrará claramente lo que ya está escrito para que pueda entenderlo. Cuando dos personas construyen una relación, significa que hablan de las cosas a un nivel más profundo y personal del que hablarían con nadie más. Usted podría decir, bueno, trato de hablar con Dios sobre cosas así. Él le escucha, a Él le importa a usted, Él le comprende. Dios tomó la iniciativa de construir con Abraham una hermosa relación, y la Biblia dice que los santos de antaño conocieron a Abraham como el hombre que fue llamado, ¿cómo? Fue llamado amigo de Dios. ¿Se imagina ser conocido así? Juan es uno de los amigos de Dios. Susana es una de las amigas de Dios. Pero más que eso, es ser un amigo íntimo de Dios. Mire, Abraham pudo relacionarse de manera personal con Dios y nosotros también podemos hacerlo si estamos dispuestos a pasar tiempo con Él. Solo si estamos dispuestos a hacer de esto una prioridad en nuestro tiempo. Si realmente quiere saber quién es Él, debe postrarse con su Biblia abierta delante de Él. Ahora bien, si usted tiene algún tipo de problema físico que no le permite arrodillarse, Dios lo entiende. Usted podría decir, bueno, no sé por qué no puedo sentarme en una silla.
Bueno, claro que puede hacerlo, pero hay algo especial en humillarnos postrándonos de rodillas ante Dios Todopoderoso, y lo he visto muchas veces. Cuando realmente quiero escuchar lo que me quiere decir, entrar en Él, sentir lo que siente, saber exactamente

intimidad espiritual. Ahora bien, Dios nunca nos malinterpreta, eso lo hacemos nosotros. Pero tengo que arriesgar algo al relacionarme de manera personal con Dios. ¿Sabe lo que tengo que arriesgar? Tengo que arriesgar todos mis derechos, todos mis deseos y todos mis anhelos para poder decir, Dios, quiero relacionarme de manera personal contigo porque te quiero en mi vida más que cualquier otra cosa y deseo tener una relación contigo donde puedas revelarte a ti mismo, donde puedes hacer en mi vida todo lo que elegiste hacer. Amable oyente, tiene que ceder al Señor todos sus deseos, todas sus metas, todas sus ambiciones, todos los aspectos de su vida que puedan competir de alguna manera con Dios, y puede que ninguno lo haga, pero aún así debe cedérselos. Si no lo hace, no habrá intimidad. Porque para poder relacionarse de manera personal con Dios es necesario que demos, cedamos, renunciemos a todo lo que poseemos. Ahora bien, cualquier cosa con la que Dios quiera dejarle puede ser más de lo que esperaba o puede ser mucho menos de lo que quiera. Pero ese es el riesgo. Lo único que Abraham tuvo fue que Dios le dijo, «Levántate y deja a tu familia, a tu padre, a tus amigos y vete a un país que te mostraré», es decir, te lo mostraré a medida que vayas caminando. Tuvo que arriesgarse a confiar plenamente en Dios. Abraham no tenía nada en qué basarse, solo la voz de un Dios que nunca antes había conocido. Abraham se arriesgó, ¿y qué hizo Dios? Construyó una hermosa intimidad espiritual con él. Piensa en lo siguiente por un momento. Es algo que mucha gente hace sin darse cuenta. Dicen, quiero ser lo que Dios quiera que yo sea. Voy a ser lo que Dios quiere que sea. Yo quiero lo que Dios quiera. Pero esto es lo que en realidad hacen. Trazan una línea imaginaria en sus mentes, consciente o inconscientemente, y dicen, esto es lo más comprometido que voy a estar. Quiero ser todo lo que Dios quiere que sea. Pero nunca se atreven a decir, Dios, estoy dispuesto a que hagas lo que quieras en mi vida, con mi vida, a través de mi vida, donde, cuándo y cómo lo decidas, sin importar las consecuencias y sin importar lo que digan los demás. Nunca construirá una intimidad espiritual con Dios hasta que haga eso. La única manera en que Dios establece este tipo de relación con nosotros es cuando abrimos por completo ambas manos y decimos, «Está bien, Dios». Ahora bien, la forma más elevada de conocimiento que el hombre sabe es conocer la mente de Dios. Esa es la forma más alta de conocimiento. Permítame hacerle una pregunta. ¿Qué preferiría tener en lugar de eso? ¿Qué relación en la vida prefiere más que relacionarse de manera personal con Dios? Este Dios que lo creó todo está dispuesto a moverse en su vida de una manera que nunca ha experimentado antes. Algunas personas dicen, bueno, no creo lo que Dios dice sobre esto y lo otro. Tal vez sea porque solo lo conocen en un nivel superficial. Dios no construye intimidad espiritual con personas que están preocupadas por lo que otros piensan acerca de su devoción a Cristo. Él no construye relaciones con personas que se comprometen con el pecado. Dios establece intimidad espiritual con personas que están dispuestas a renunciar, que sean capaces de decir, poco me importa lo que el mundo piense, lo que realmente me importa es mi relación con Dios. Pero permítame decirle algo al respecto. Creo que Dios debe poner el hambre, el deseo en el corazón de una persona para hacer eso. No creo que sea algo que nazca dentro de nosotros naturalmente. Creo que Dios debe ponerlo allí. Y Dios quiere que esa hambre prevalezca en su corazón por encima de cualquier otro deseo. Ahora bien, relacionarse de manera personal con Dios requiere disponibilidad y Abraham siempre estuvo disponible. ¿Sabe cuál era el plan de Abraham? Siempre tenía que consultar con Dios. No tenía ni calendario ni brújula. Señor, ¿cuál es el plan para hoy? Así era como tenía que vivir.
Para poder construir una intimidad espiritual con Dios, tenemos que revisar constantemente si nuestros planes y los de Él son los mismos. Cuando veo en mi propio corazón que mi relación con Él no es tan íntima como debería ser, tengo que buscar las razones y a veces se debe a algo que estoy haciendo que no está en su plan. Debo estar disponible, ser sincero y debo tener un hambre profunda de Dios. Mire, Jesucristo tuvo la relación más perfecta y más íntima con su Padre.

Por eso su vida fue tan tranquila por dentro, a pesar de que fue tan tormentosa por fuera. La intimidad con Dios no solo nos da una idea de quién es Él, de un modo que jamás descubriríamos de otra forma, sino que tiene un efecto tranquilizador en nosotros. Crea un efecto tranquilizador en la persona que está construyendo esa relación. ¿Está satisfecho con conocer a Dios solo en el nivel en que lo conoce ahora? Dios le conoce a usted perfectamente. ¿Pero está usted satisfecho con conocer a Dios en el nivel en que lo conoce ahora? Usted puede ser una de esas personas que tiene todo tipo de información espiritual, pero la pregunta es, ¿camina usted con Dios a un nivel íntimo, personal, privado, cálido, satisfactorio y gozoso? En otras palabras, ¿se siente cómodo estando a solas con Cristo? He conocido mucha gente que ni siquiera se siente cómoda estando sola. Y cuando estamos con Dios, no estamos solos. Así que quisiera preguntárselo una vez más. ¿Cuánto tiempo pasa a la semana a solas con Dios? Esto le dirá qué tan profundo es su deseo de construir esa intimidad. Mire, cuando nos relacionamos de manera personal con Él, es más fácil construir también una relación con otras personas. Y no solo esto. Dios comenzará a fluir a través de su vida. Comenzará a hacer a través de su vida cosas increíbles por los demás. Cuando construimos una relación con alguien para conseguir algo, no funciona. No buscamos construir una relación, no buscamos intimidad. La intimidad debe darse en el hecho de que quiero una relación con esta persona por lo que es, no por lo que voy a obtener de ella. De igual forma, quiero relacionarme de manera personal con Dios solo por quien es Él. Me gustaría poder hacer que todas las personas de repente tuvieran hambre de Dios con tan solo accionar un interruptor. No puedo hacer eso, pero sí puedo decirle algo. Nada debe superar su hambre por conocer a Dios en el nivel más profundo posible, por experimentar las expresiones más profundas de su amor y conciencia de la presencia de Dios. A veces he estado a solas con el Señor en la sala de oración, en mi estudio, y he sentido la presencia de Dios tan real como si alguien estuviera físicamente allí. Pero no es porque sea yo. Dios se hace real, íntimo, cálido y amoroso con cualquiera que se tome el tiempo de estar a solas con Él y le diga, Señor, quiero relacionarme de manera personal contigo. Abraham fue conocido como amigo de Dios. Dios construyó con él una hermosa intimidad espiritual. Dios sigue bendiciéndonos hoy en día y no conozco un regalo más grande que usted pueda dar a sus hijos que el ejemplo de caminar en intimidad con Dios el Padre. Nunca dará a sus hijos un regalo mejor. Ellos mirarán su vida y querrán lo mismo que Dios le ha dado a usted. Porque, ¿qué herencia más grande podríamos dejar a nuestros hijos? Que el que ellos digan, quiero conocer al Señor como mi papá lo conoce. Quiero caminar con el Señor como mi mamá camina con Dios. No hay dinero en el mundo que pueda comprar esa clase de hambre por Dios. Oremos. Señor, nos maravillamos al pensar en lo amoroso, dulce, amable, tierno y paciente que eres y que quieres caminar con nosotros, amarnos y poner tus brazos amorosos alrededor de nosotros para animarnos y darnos seguridad, estando dispuesto a mostrarte a nosotros como eres, exponiéndonos tu palabra y dándonos el privilegio de vivir conscientes de tu presencia y poder. Padre, te pido que pongas un hambre tan grande en nosotros que no nos conformemos tan solo con ser religiosos, con ser cristianos o simplemente servir en la iglesia. Dios, queremos sentir un hambre insaciable por conocerte en un nivel más profundo. Señor, pon en orden los deseos de nuestro corazón. Elimina las áreas de nuestra vida que necesitan ser quitadas. Crea dentro de nosotros, oh Dios, un deseo tan profundo y permanente por ti que todo lo demás en la vida, sin duda alguna, sea muy inferior en comparación con nuestro amor por ti. Te pido, Padre, por cada persona que escucha este mensaje para que sienta un hambre profunda y creciente por ti. Señor, pienso en lo que hiciste por mí cuando era niño, algo por lo que jamás podría tomar crédito alguno. Tú pusiste en mi corazón algo que jamás
me abandonaría un anhelo profundo por ti que me diste de muchas formas. Te agradezco y alabo por ello. También quiero pedirte, Señor, por cada niño, por cada niña, por cada adolescente, por cada estudiante universitario. Ayúdalos a ver que la intimidad contigo es mucho más importante que una calificación perfecta en cualquier asignatura. Ayúdanos a ver que nuestro caminar íntimo y tranquilo contigo es más importante que un mejor cargo o una promoción en el trabajo, que mucho más importante que tener más riquezas es enriquecernos en la presencia de nuestro Padre amoroso. Padre, ayúdanos a poder identificar en nuestras propias vidas cuando algo esté a punto de tomar tu lugar. Te lo pido en el nombre de nuestro Señor Jesucristo. Amén.

0: Nuestra intimidad con Dios, que es su prioridad para nosotros, determina el impacto que causen nuestras vidas. Si usted va a la iglesia, escucha un sermón, acepta a Cristo y se bautiza, sin haber entendido que su perdón y nueva vida que Dios le ofrece son el resultado de lo que Cristo hizo en la cruz, entonces usted no ha entendido por qué Él perdonó sus pecados.
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0: Hay un mensaje muy engañoso y erróneo que se está difundiendo actualmente y que ha desviado a muchos. Y uno de sus elementos más peligrosos es que afecta nuestro entendimiento y nuestra relación con el Señor Jesucristo y toda la eternidad. A las personas no creyentes, por ejemplo, les agrada, pues hace posible que vivan de manera impía, en pecado, y a la vez creer que un Padre amoroso nunca, nunca, pero nunca dejaría que se perdieran por toda la eternidad. Pero también afecta a los creyentes, y de eso el apóstol Pablo escribió a Timoteo. Busquemos 2 Timoteo capítulo 4, los versículos 3 y 4, dice así: porque vendrá tiempo cuando no sufrirán la sana doctrina, sino que teniendo comezón de oír, se amontonarán maestros conforme a sus propias concupiscencias, y apartarán de la verdad el oído, y se volverán a las fábulas. Esto es exactamente lo que está pasando. Y uno piensa que esto no sucede en las iglesias tradicionales, conservadoras, pero poco a poco ha ido infiltrándose en las iglesias. La tragedia es que muchas personas han caído sencillamente porque nadie les ha explicado por qué tuvo que morir el Señor Jesucristo. Solo saben que murió y que por su muerte podemos ser salvos, etc. Pero va mucho más allá de esto. Así que le invito a buscar uno de los pasajes bíblicos más conocidos, y es Juan capítulo 3. Quisiera que leamos los primeros 17 versículos para que notemos un par de cosas, especialmente algo muy importante que dijo el Señor Jesús. Este capítulo relata la conversación de Jesucristo con un rabí judío que estaba interesado en descubrir la verdad. Y al comenzar en el versículo primero, dice así: había un hombre de los fariseos que se llamaba Nicodemo, un principal entre los judíos. Era un hombre educado, conocía la ley, conocía las escrituras del Antiguo Testamento, y dice el versículo 2, este vino a Jesús de noche, se sentía un poco avergonzado, y le dijo: Rabí, sabemos que has venido de Dios como maestro, porque nadie puede hacer estas señales que tú haces si no está Dios con él. Respondió Jesús y le dijo: de cierto te digo que el que no naciere de nuevo no puede ver el reino de Dios. Nicodemo le dijo: ¿cómo puede un hombre nacer siendo viejo? ¿Puede acaso entrar por segunda vez en el vientre de su madre y nacer? Respondió Jesús: de cierto te digo que el que no naciere de agua y del espíritu no puede entrar en el reino de Dios. Permítame explicar algo aquí. Lo que quiso decir fue: el bautismo de agua está bien, pero necesitan el bautismo del Espíritu. El Espíritu de Dios debe actuar en su vida también. Así que dice versículo 6, lo que es nacido de la carne, carne es, y lo que es nacido del Espíritu, Espíritu es. No te maravilles de que te dije, os es necesario nacer de nuevo. El viento sopla de donde quiere y oyes su sonido, mas ni sabes de dónde viene ni a dónde va. Así es todo aquel que es nacido del Espíritu. Es decir, no podemos palparlo, ni tocarlo, ni verlo, pero sin duda lo sentimos. Respondió Nicodemo y le dijo, ¿cómo puede hacerse esto? Respondió Jesús y le dijo, ¿eres un maestro de Israel y no sabes esto? De cierto te digo que lo que sabemos hablamos y lo que hemos visto testificamos y no recibís nuestro testimonio. Si os he dicho cosas terrenales y no creéis, ¿cómo creeréis si os dijere las celestiales? Nadie subió al cielo, sino el que descendió del cielo, el Hijo del Hombre, que está en el cielo. Luego hizo referencia a un pasaje de las Escrituras del Antiguo Testamento que sin duda le era conocido a Nicodemo. Y como Moisés levantó la serpiente en el desierto, así es necesario que el Hijo del Hombre sea levantado. Note que dijo, es necesario, para que todo aquel que en él cree no se pierda, mas tenga vida eterna. Porque de tal manera amó Dios al mundo, que ha dado a su Hijo unigénito, para que todo aquel que en él cree no se pierda, mas tenga vida eterna. Porque no envió Dios a su Hijo al mundo para condenar al mundo, sino para que el mundo sea salvo por él. Lo que deseo que veamos en este pasaje es que esta es una referencia a su crucifixión. Dice, es necesario que el Hijo del Hombre sea levantado. Y lo trágico es esto. Muchos van a la iglesia, escuchan toda clase de sermones, y luego la conclusión es que si hacen lo que pueden, entonces estarán bien. Mire, amable oyente, Dios nos ama a todos. Así que la conclusión es que Dios es un Dios de amor. Si uno le pregunta a cualquier persona, ¿por qué cree usted que debería ir al cielo cuando muera? No le darán la respuesta correcta. Le darán una respuesta que les convenga, quizás una que les han enseñado equivocadamente. Porque el engaño de la teología actual en muchas iglesias, y es una tendencia creciente, es básicamente esto. Dios es un Dios amoroso que no le ha limitado su salvación a nadie. O sea, que Cristo no es el único camino para ser salvos. No solo eso. Si alguien es buen amigo, buen vecino, bueno con su familia, quizás va a la iglesia, lo que sea, seguramente irá al cielo. ¿Por qué no habría Dios de recibir a alguien así en el cielo? Ahora bien, pensemos en qué es esto de la crucifixión y la verdad acerca de Jesucristo. Pensemos en esto por un momento. Primero que todo, la muerte de Jesucristo fue esencial para el plan divino de salvación. Recuerda lo que dijo él, es necesario que el Hijo del Hombre sea levantado. Y al ser levantado, todo el que cree en el Señor Jesucristo como su Salvador personal será salvo. Ahora, recuerda lo que dice Juan 3:16. Dice, porque de tal manera amó Dios al mundo que hizo algo. No dijo, de tal manera amó al mundo que perdonó a todos. No dijo eso, sino que dijo, porque de tal manera amó Dios al mundo que ha dado a su Hijo unigénito. ¿Y cómo lo dio? Lo dio con el propósito de que muriera en la cruz para pagar todos nuestros pecados. Mire, amable oyente, si omitimos eso, perdemos toda la verdad. Lo segundo que deseo que notemos es que la cruz fue esencial para cumplir los deseos de Dios. Fue el deseo de Dios que nosotros fuésemos sus hijos, que fuésemos salvos. Asimismo, su deseo al salvarnos fue que le sirviéramos por toda la eternidad. Dios tiene deseos muy específicos. Ahora, la pregunta es esta. Si estos son los deseos de Dios entonces, ¿qué fue todo eso de la crucifixión? ¿En qué consiste? Regresemos a Adán y Eva. ¿Recuerda lo que les dijo Dios? de todo árbol del huerto podrás comer menos de uno que tengo reservado. El día que de él comieres, ciertamente morirás. ¿Y sabe lo que dijo Satanás? Un momento. ¿Con qué Dios os ha dicho que ciertamente morirás? Y violaron la única prohibición que Dios les había dado. Piense en esto. ¡Qué falta de visión! Todo el huerto, toda la eternidad, todo era perfecto. Y alguien dice, un momento, si Dios es un Dios de amor, ¿no habría puesto dicho árbol? Claro que sí. Y permítame decirle por qué. ¿Acaso le gustaría estar en cierta forma física, espiritual o lo que sea, en la cual no tuviera opciones en la vida? Como un robot. Cada día de su vida operaría de la misma manera sin tener opciones. No, no querría vivir así. Dios les dio una opción a Adán y Eva. Fue un acto de amor de su parte. Me aman por elección, no por obligación. Pero ellos tomaron la decisión equivocada. Note lo que dijo. El día que de él comieres, ciertamente morirás. También dijo, el alma que pecare esa morirá, porque la paga del pecado es muerte. Estos son solo algunos versículos en los que Dios nos advierte que el pecado tiene una pena. Amable oyente, hoy por hoy nos gusta convencer a la gente de que el pecado no trae consecuencias. No nos gustan las consecuencias, pero el pecado sí trae consecuencias. Y hay consecuencias que son irrevocables. ¿Puede ser perdonado el pecado? Por supuesto que sí. Lo que debemos notar aquí es la justicia misma de Dios. Mire, hablamos de que Él es amor. Dicho de otro modo, justicia y rectitud son traducciones de la misma palabra griega. Si Dios es justo, Él es recto. Siempre hace lo correcto. Si Él es justo, siempre hará lo correcto en todo. Al castigar el pecado, hace lo recto. Si Dios no fuese justo, no habría ley moral. Sin ley moral, no podríamos ni siquiera vivir en esta sociedad. Cuando alguien nos ofende, queremos justicia. O si vemos que alguien le hace daño a otros, queremos justicia. Pero si perjudicamos a alguien, decimos, no funciona así. Es decir, Dios es un Dios justo, que significa que siempre hace lo correcto en el momento y el lugar propicio y de la manera indicada. Dios es justo. Dice que lo es. Me encanta este versículo de 1 Juan 1:9 que dice, si confesamos nuestros pecados, Él es fiel. ¿Y qué? Justo para perdonar nuestros pecados y limpiarnos de toda maldad. Él es fiel para hacerlo, porque es fiel a sí mismo. Él es fiel. Si hace una promesa, la cumple. Entonces, a lo largo de la Biblia vemos que la justificación y la cruz siempre van unidas. No hay justificación sin la sangre de Cristo. Dios nos ha expresado su amor en el hecho de que Cristo fue a la cruz, murió por nuestros pecados y al hacerlo, eso fue un acto de justicia de parte de Dios para que Dios, preste mucha atención, para que Dios nos escuche y perdone nuestros pecados. Era necesaria una base sobre la cual este Dios justo, que sólo hace lo correcto, que dijo que castigaría el pecado, ¿cómo haría eso? ¿Cómo habría de perdonarme si se lo pido aparte de la cruz? No es posible. Dice que la muerte de Jesucristo fue esencial para nuestro perdón, el derramar su sangre en el Calvario. Así que le digo esto de todo corazón. Si usted va a la iglesia, escucha un sermón, se hace miembro, acepta a Cristo, pasa adelante o lo que sea que le pidan, se bautiza sin haber entendido que su perdón, su limpieza, la nueva vida y el nuevo espíritu que Dios le ofrece son resultado de lo que hizo Cristo en la cruz, entonces no entiende por qué Él perdonó sus pecados. Y si no lo entiende y piensa, bueno, le pedí a Dios que me perdonara, y él lo hizo. Mire, Dios no actúa de esa manera. Había un precio que pagar. Cada uno de nosotros tiene un precio por su pecado y no podemos pagarlo. De lo contrario, implicaría que no habría sido necesaria la cruz ni Cristo. Diría, cada quien confiese su pecado y de algún modo todo funcionará. Ahora bien, la justicia de Dios exige un castigo por el pecado. Con solo decir, lo siento y no lo volveré a hacer, aunque lo hacemos, y arrepentirnos una y otra vez no es suficiente. Entonces, ¿cómo confrontamos el pecado? Confesándolo no lo erradica. Porque ¿cuántas veces hemos confesado algo y volvemos a hacerlo vez tras vez? Solo una cosa confronta el pecado. Y lo que hizo Dios fue, preste mucha atención, escogió venir a la tierra en la persona, en el cuerpo físico de su Hijo Jesucristo, con el propósito principal de ir a la cruz y morir en la cruz como el sacrificio final y supremo. Dios en ese momento tomó todo el pecado de toda la humanidad y colocó la culpa y la pena de todos los pecados que el hombre cometerá hasta la segunda venida de Cristo. Todo eso lo puso en Jesús en la cruz. La justicia de Dios vino sobre su Hijo y fue crucificado. Y en la cruz Jesús dijo, consumado es. ¿Qué quiso decir con eso? Que la paga de su pecado, el mío y el del mundo entero, estaba saldada. Consumado es. Jesús no fue al infierno. Hay algunas personas que dicen eso. ¿Por qué habría ido al infierno? Él pagó el precio, fue consumado en la cruz. Allí fue consumado. No dijo, voy a consumarlo en otro sitio. Dijo, consumado es. Lo consumado fue el plan redentor de Dios por la humanidad, consumado en la cruz. Ahora bien, a la luz de lo que he dicho, que es la pura verdad bíblica, compárelo con esa teología que dice, si haces lo mejor que puedas, Dios te aceptará. ¿Sobre qué base? ¿Qué tan mejor? ¿Qué hay que hacer? ¿Por cuánto tiempo? No hay respuesta para eso. Mire, es la negativa del hombre a aceptar que es pecador. Por eso es que el orgullo es tan abominable para Dios. ¿De qué nos enorgullecemos? Usted dirá, bueno, pues yo he hecho esto y aquello. Solo ha hecho lo que Dios le ha permitido. Él puede eliminarle en un instante. Así que la próxima vez que escuche eso de sea bueno, amable y ame a todos, pregúnteles. ¿Dónde queda la cruz en esto? No puede negarlo. Amable oyente, ha escuchado esta verdad, porque de tal manera amó Dios al mundo que ha dado a su Hijo unigénito, porque Él fue el único digno de morir una muerte sustitutiva, más que suficiente, el sacrificio expiatorio en el Calvario para pagar toda la deuda de nuestros pecados, y que pudiésemos ser hijos de Dios. Ahora permítame hacerle esta pregunta. ¿Está dispuesto a reconocer que Cristo es el Hijo de Dios? ¿Dispuesto a reconocer que ha pecado contra Dios, que se ha rebelado contra Él, viviendo vilmente? Desde la perspectiva de Dios es vil rebelarse contra su amor, rechazar su plan. ¿Está dispuesto a pedirle que perdone sus pecados? No basándose en quién es usted, ni lo que ha hecho, ni lo que hará. ¿Está dispuesto a pedirle que perdone sus pecados por la sencilla verdad de que Jesús, el Hijo perfecto de Dios, fue a la cruz a pagar todos sus pecados y ahora le declara no culpable e Hijo de Dios basándose en su relación con Él? ¿Está dispuesto a hacerlo? Si está dispuesto a confesarle su pecado a Dios. Si está dispuesto a arrepentirse, entregárselo, darle su vida a Él, Él perdonará sus pecados, no basándose en su confesión, sino en lo que hizo Cristo y en que usted lo aceptó y ahora recibe eso en su vida. Él le perdonará. El Espíritu Santo vendrá y le sellará para siempre como hijo e hija de Dios. Y mire, ¿Puede vivir toda su vida sabiendo que pase lo que pase, dónde, cómo y cuando pase, usted estará salvo con Dios Todopoderoso, Hijo de Dios para siempre? Y esa es mi oración por usted. Amable oyente, no sé lo que creía antes de escuchar este mensaje. Espero que sea sabio para ver que ha escuchado un relato bíblico muy objetivo de lo que dice Dios de su Hijo, la cruz y su salvación, y que es suya si lo cree.
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0: Una oyente testifica desde California. Tengo casi 10 años de escuchar su programa radial y para mí ha sido de gran bendición porque me ha ayudado espiritualmente para poder guiar a mis hijos y enseñarles a crecer en amor y temor a Dios. Trabajo casi todos los domingos y por eso no puedo ir a la iglesia, pero Ministerios en Contacto ha vivificado mi vida y he crecido en la palabra. Los bendigo grandemente. Desde Jamaica, Nueva York, nos llegan estas palabras. Es mi guía, mi norte, mi diccionario, mi enciclopedia, mi faro de luz. Deseo que el Dr. Stanley y su maravilloso equipo de trabajo duren por muchos años con salud, fortaleza espiritual y física. Dios les bendiga. Así nos escribe un oyente desde Caguas, Puerto Rico. Quiero que sepa que estoy muy agradecido por todo el apoyo que me ha dado en mi caminar con el Señor. Sus cartas y literatura son de gran edificación para mí y otros, a quienes también les comparto las mismas. Muchísimas gracias por su fidelidad y sus oraciones. Veo su programa muy a menudo y me es de gran bendición. Le damos gracias a Dios que ha usado a Ministerios en Contacto para llevar su palabra de una forma clara y sencilla a cada persona que escucha el programa. Gracias a todos los oyentes que nos escriben y les animamos a que lo continúen haciendo y compartan con nosotros lo que Dios está realizando en sus vidas.
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0: ¿Podemos tener paz en la aflicción? ¿Es posible tener paz en la aflicción, en los tiempos difíciles de nuestra vida, o es solo un producto de nuestra imaginación? ¿Es algo que la Biblia solo menciona sin explicar cómo conseguirlo? ¿Podemos tener paz en la aflicción? Amable oyente, sí es posible tener una paz abrumadora e indescriptible en medio de la aflicción, y de esto es lo que trata este mensaje. ¿Podemos tener paz en la aflicción? Y la respuesta es sí. Y quisiera que me acompañe, por favor, al Evangelio de Juan, capítulo 16. Aquí vemos uno de los momentos más difíciles en la vida de Jesús y de sus discípulos, en el que el Señor nos da la respuesta a esta pregunta y nos dice cómo tener paz aún en las circunstancias más difíciles de la vida. Y miren lo que les dice comenzando en el versículo 28 del capítulo 16 de Juan. Salí del Padre y he venido al mundo. Otra vez dejo el mundo y voy al Padre. Le dijeron sus discípulos, he aquí, ahora hablas claramente y ninguna alegoría dices. Ahora entendemos que sabes todas las cosas y no necesitas que nadie te pregunte, por esto creemos que has salido de Dios. Jesús les respondió, ¿ahora creéis? He aquí la hora viene y ha venido ya en que seréis esparcidos cada uno por su lado y me dejaréis solo. Mas no estoy solo porque el Padre está conmigo. Y ahora escuche lo que les dice en el versículo 33. Estas cosas os he hablado para que en mí tengáis paz. En el mundo tendréis aflicción, pero confiad, yo he vencido al mundo. Así que, ¿podemos tener paz en los momentos de gran dificultad, tribulación, prueba, aflicción, rechazo, presión, tensión y angustia en la vida? Permítanme decirles, ante todo, que la voluntad de Dios es que usted y yo tengamos paz. Eso es lo que Él ha determinado. En el versículo 33, cuando dice estas cosas, se refiere a todo lo que les venía explicando en los capítulos 13 al 16. ¿Y de qué les venía hablando? Bueno, si vamos al capítulo 14, versículo primero, vemos que Jesús les dice, «No se turbe vuestro corazón, creéis en Dios, creed también en mí». Jesús les dice que no se angustien ni sientan ansiedad por todas esas cosas. Y recuerden que les habló muchas cosas sobre la oración contestada. En el versículo 13 les dice que todo lo que pidan en su nombre, Él lo hará. Y luego en los versículos 16 al 18 les dice lo siguiente, «Y yo rogaré al Padre, y os dará otro Consolador, para que esté con vosotros para siempre, el Espíritu de verdad, al cual el mundo no puede recibir porque no le ve ni le conoce, pero vosotros le conocéis porque mora con vosotros y estará en vosotros. No os dejaré huérfanos, vendré a vosotros». Jesús los anima en cuanto a su partida y, por supuesto, también en cuanto a su regreso. En el versículo 27 les dice: «La paz os dejo, mi paz os doy. Yo no os la doy como el mundo la da, no se turbe vuestro corazón ni tenga miedo». Luego, en el capítulo 16, versículo 33, dice estas cosas. Pero, ¿qué son estas cosas? Dice así este versículo: «Estas cosas os he hablado para que en mí tengáis paz». Es decir, Jesús les dice: «En el mundo tendréis aflicción». En este mundo tendrán angustias, problemas, tristezas, cargas, heridas, cosas que no pueden explicar, cosas que saben que no se merecen, todo tipo de problemas, confusiones y cosas absurdas. Jesús les dice: «En el mundo tendréis todas estas cosas, pero en mí tienen paz». Esta fue su manera de decirnos que, aunque sigamos en este mundo, aunque las circunstancias nunca cambien, aunque las pruebas, tribulaciones y tristezas siempre estén ahí, aunque no entendamos lo que sucede, Él nos dice: «Puedes tener paz en medio de todo eso». Ahora bien, algunas personas piensan que uno de estos días podrán cambiar sus circunstancias, reordenar algunas cosas, deshacerse de esa persona o ese algo que les molesta, y que entonces recibirán la tan anhelada paz. Pero Jesús nunca habló de ello y ni siquiera lo prometió. La voluntad de Dios es que usted y yo tengamos paz, y lo expresa así en este pasaje cuando dice: «Estas cosas os he hablado para que en mí tengáis paz». Así que lo que el Señor nos dice aquí es que en medio de este mundo de tribulación podemos tener paz. Y es interesante lo que ocurre un poco después. Si vamos al capítulo 20 del Evangelio de Juan, luego de la resurrección, recuerden que Jesús está de nuevo con sus discípulos. Él entra en el aposento, cuyas puertas están cerradas, porque ya no estaba confinado por el tiempo ni el espacio. En el versículo 19, Juan narra lo que sucedió. «Cuando llegó la noche de aquel mismo día, el primero de la semana, estando las puertas cerradas en el lugar donde los discípulos estaban reunidos por miedo de los judíos, vino Jesús y, puesto en medio, les dijo: paz a vosotros». Luego les dijo de nuevo en el versículo 21, «Entonces Jesús les dijo otra vez: paz a vosotros, como me envió el Padre, así también yo os envío». Y si vamos a la carta de Romanos capítulo 15, vemos que el apóstol Pablo describe a Dios como un Dios de paz. Pablo identifica a Dios como el Dios de paz en todas sus epístolas. En el capítulo 15, versículo 33, dice: «Y el Dios de paz sea con todos vosotros. Amén». Luego, en el capítulo 16, versículo 20, dice: «Y el Dios de paz aplastará en breve a Satanás bajo vuestros pies. La gracia de nuestro Señor Jesucristo sea con vosotros». Lo que quiero que veamos aquí es que la voluntad de Dios es que tengamos paz. Este es el deseo del corazón de Dios: que vivamos en paz, que caminemos en paz, que nos relacionemos con Él en paz y que estemos en paz con nosotros mismos. Pero usted no verá muchas personas que estén en paz con Dios, con otros y consigo mismos. Este es el tipo de paz que Dios ofrece, la paz con Él. Por eso dice: «Justificados, pues, por la fe tenemos paz para con Dios», paz con otros, porque el Señor nos pide que vivamos en paz los unos con los otros, que procuremos activamente tener paz los unos con los otros y que tengamos paz con nosotros mismos, como dice en Juan 14, 27, «Mi paz os doy, no se turbe vuestro corazón». Paz con Dios, paz con quienes nos rodean y paz con nosotros mismos. Esa es la voluntad de Dios. Sin embargo, usted no conocerá a muchas personas que puedan decir sinceramente: «Sí, estoy en paz con Dios, estoy en paz con todos a mi alrededor». Esto no significa necesariamente que usted le caiga bien a todo el mundo y que todo el mundo le ame y que todos piensen que usted es una maravilla. No. Estar en paz con otros no significa necesariamente que los demás estén en paz conmigo. Pero hay algo bueno en ello. Mi paz no está determinada por la actitud de los demás hacia mí o la manera en que me traten. Mi paz está determinada por mi actitud hacia los demás, que dice, ellos no pueden robarme la paz. Esta es la calidad de la paz que Dios nos da. De igual manera, no conocerá muchos que estén en paz con ellos mismos. No quiero decir con esto que estén completamente satisfechos consigo mismos, que no deseen crecer, que no deseen hacer lo mejor y progresar en la vida, sino que estén en paz consigo mismos. Es decir, que comprendan en dónde están y quiénes son, que comprendan su relación con Cristo, que entiendan cómo están conformados, que otras personas son diferentes a ellos y que por ello no hay razón para criticar a nadie. Tienen seguridad, satisfacción y contentamiento internos. No es necesario que tengan muchas cosas o que los apruebe un montón de gente. Simplemente están conformes y se aceptan como son, al mismo tiempo que saben que Dios está en el proceso de transformarles en algo aún mejor. La segunda cosa de la que quisiera hablarles hoy es esta. Aquello que Dios desea, Él lo hace y de hecho lo provee. Cuando hablamos de este tipo de paz, nos referimos a un contentamiento y a un sosiego interno. Nos referimos a la habilidad de caminar en medio de una furiosa tormenta y aún así sentir en el interior fuerza, contentamiento, tranquilidad y determinación. No existe la necesidad de justificarse o de defenderse a sí mismo. No hay necesidad de facilitarse el camino. Dentro no hay ansiedad o agitación alguna por el simple hecho de que todo alrededor esté en confusión. Dios nos da aquello que desea que tengamos. Todos nosotros hemos conocido a personas que han pasado por momentos difíciles, tormentosos y violentos en su vida, y nos preguntamos, ¿cómo lograron salir a flote? Y probablemente todos o la mayoría hemos atravesado tiempos así. Yo sé que en mi propia vida he logrado salir de experiencias que han sido muy, pero muy tormentosas, tumultuosas y amargas, y he salido preguntándome, Señor, ¿por qué no estoy alterado? Es decir, todo a mi alrededor me dice que debería estar alterado, pero ¿por qué no lo estoy? Quisiera decirle por qué. Usted no tiene por qué sentirse alterado porque la voluntad de Dios es que tengamos paz, y si esa es su voluntad, sin duda la ha provisto. Ahora permítame explicarle cómo sucede esto. Volvamos a Juan capítulo 16. Quiero que escuche atentamente por qué aquí está la clave que muchas personas pasan por alto en su vida cristiana. Piensan, sí, sé lo que dice la Biblia, pero, con frecuencia, cuando hacemos a un lado un pasaje de la Biblia, enseguida lo que hacemos es borrarlo y decir, bueno, puede que sea aplicable a algunas personas, pero no a mis circunstancias, no a mi situación, a mi dolor, a mis sufrimientos, a mi pérdida, a mi rechazo, a mi casa, a mi cónyuge, a mis hijos, a mi trabajo, a mis finanzas, a mi salud, a esto y lo otro. Y así, todo lo demás. ¿Y sabe qué hacemos? Leemos la Biblia y decimos, sí, pero, mire, la voluntad de Dios es que tengamos paz. Escuchen lo que les dice a sus discípulos. Ustedes viven en un mundo de tribulaciones, pero en mí tendrán paz. Ahora bien, la pregunta es esta. Si Dios da paz, ¿cómo es que la da? Primero que todo, la paz que Dios provee es una paz entre Él y nosotros. Así que la paz con Dios es el primer paso hacia esta paz. Leamos Romanos 5, versículo primero, el cual dice así, «Justificados, pues, por la fe tenemos paz para con Dios». La justificación por la fe es lo que Dios hizo en el Calvario. Cuando Dios habla de justificación, se refiere al hecho de que usted y yo hemos sido declarados no culpables. El castigo por todos nuestros pecados en el pasado, presente y futuro han sido colocados sobre Jesucristo, y al morir en la cruz, Él pagó con su propia vida el castigo por todos ellos. Por eso, ya no somos enemigos de Dios. Ahora somos hijos de Dios y, por lo tanto, la guerra ha terminado, es decir, la guerra de mi enemistad con Dios ya no existe, porque hemos pasado a ser sus hijos e hijas. Así que el primer paso sobre la paz de la que hablamos es el paso de ser declarados justificados por la fe, según lo que dice Romanos 5:1, por medio de la muerte del Señor Jesucristo en el Calvario. El segundo paso es el hecho de que ahora Jesucristo vive en nuestro interior, es decir, la paz de la que hablamos, la paz con Dios, con los demás y con nosotros mismos, va más allá de la muerte de Jesús en el Calvario por nosotros. Requiere que Jesucristo viva dentro de nosotros. En Juan 15, Jesús les dijo, «Yo soy la vida». Al igual que un árbol, ustedes son las ramas, ustedes permanecen en mí y yo en ustedes. Así que habla de una relación, habla de una unión. Cuando usted y yo fuimos salvos, dice Cristo, fuimos como ramas injertadas a la vid, es decir, fuimos injertados en Cristo y formamos parte de su vida, y su vida es parte de la nuestra. Cuando recibimos a Jesucristo como nuestro Salvador personal, pasamos a ser hijos e hijas de Dios. Pero aquí está la clave. Él dice que nos colocó en una unión vital con Él. Ahora usted y yo vivimos en unión con Cristo. La vida misma de Jesús es ahora su propia vida. Lo que marca la diferencia es comprender esta unión vital que tenemos con Cristo. Y aquí es donde muchos cristianos fallan. Ven a Cristo allá arriba, lejano, y oran así. Oh Dios, quiero que me ayudes aquí abajo. Señor, tú conoces mis problemas, por favor, baja y ayúdame. Amable oyente, usted ya vive con Cristo. La vida misma de Jesús está mezclada con la suya. Él está en su espíritu. Él no está allá arriba. Usted está aquí abajo, pero Él vive dentro de usted por medio de la presencia del Espíritu Santo, y esto no tiene que ver con las circunstancias externas. Lo que sucede fuera de mí, alrededor de mí o contra mí no hace ninguna diferencia. Nada puede alterar esta relación. Él nos ha puesto en una relación vital e inseparable con la persona de Jesucristo que nunca puede romperse. Dios el Padre nos puso en Él. Y dice que selló esta unión con el Espíritu Santo hasta el día de la redención, y nadie puede separarnos de Él. Debido a que la fuente de la paz está dentro de nosotros, no necesitamos buscarla en ningún otro sitio, en ninguna otra persona, en ninguna otra cosa o experiencia, porque la paz no tiene que ver con lo que hay alrededor nuestro, no tiene que ver con lo que tenemos, con lo que queremos o experimentamos, o en cómo somos aceptados, tratados o maltratados. No tiene que ver con nada de eso. Tiene que ver con la unión vital que tenemos con la persona de Jesucristo. Alguien podría decir, espere un minuto, ¿esta paz está disponible para todos? Sí y no. Está disponible para todos, por un lado. Pero quienes rechazan al Señor Jesucristo jamás experimentarán el tipo de paz de la que hablamos. Y esta es la razón por la que no hay paz para los impíos. En Romanos 3:17 se describe a este tipo de personas, es decir, a los injustos. Estas personas no comprenden a Dios, no lo buscan, se apartan de Él, no tienen interés en Dios. Escuchen lo que nos dice este versículo 17, y no conocieron camino de paz. ¿Sabe por qué el incrédulo no puede tener paz? Porque no conoce el camino a la paz, y si alguien le explica este camino y lo rechaza, pues no podrá tener paz. Pero Dios ha hecho posible que tengamos el maravilloso regalo de la paz, pero no todos podrán disfrutar de ella. Sin embargo, los que están dispuestos a confiar en Dios y a creer en Él, sí podrán tenerla, pero la persona que aún no es salva no podrá tener paz. ¿Cuáles son los pasos para alcanzar la paz verdadera? Fe, enfoque y seguirle. ¿Qué sucede luego? Que de alguna forma tengo una paz que no puedo explicar, pero que podré disfrutar mientras tenga limpia mi vida, enfocada mi mente, y siga obedientemente a Dios. No importa quién sea usted o dónde se encuentre. Probablemente diga, espere un momento, se ha olvidado de una cosa. ¿De qué cosa? Se ha olvidado del asunto de qué hacer con la gente que le trata mal. ¿Sabe por qué no he hablado de eso? Porque la paz no tiene que ver con eso, escuchen bien. Nadie puede quitarnos la paz a menos que renunciemos a ella. No nos la pueden robar, porque esta paz no tiene que ver con nada externo. Tiene que ver con nuestra unión vital con Dios, con un corazón limpio, obediente y enfocado en Él. Es nuestra. Solo tenemos que pedírsela a Dios.
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0: Recuerdo una ocasión cuando estaba en el proceso de tomar una decisión muy importante. Uno de mis amigos de la congregación me llamó y me dijo, Dios me habló esta mañana en la oración y me dijo que te llamara y te pidiera que ayunes y ores todo el día de mañana antes de tomar cualquier decisión. Mire, en primer lugar, mi amigo ni siquiera sabía que yo estaba a punto de tomar una decisión. Él solo me compartió que Dios le había despertado temprano en la mañana y le pidió que me dijera que antes de que tomara alguna decisión, debería ayunar y orar. A la mañana siguiente hice exactamente eso. Me levanté, ayuné y oré todo el día. Antes de que se acabara el día, el Señor me había dado una dirección muy clara de lo que debía hacer, que era totalmente opuesta a lo que yo había pensado hacer. Dios usó a mi amigo para hablar a mi corazón y que me dijera que Él estaba tratando de llamar mi atención, que debía buscar de su dirección antes de tomar esa decisión y que lo que debía hacer era ayunar y orar. Amable oyente, escuche atentamente.

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2: ¿Cómo definimos la obediencia? La obediencia es cumplir con la voluntad de Dios de la manera que Dios quiere y en el momento que lo quiere. Es hacer lo que Dios dice, cómo lo dice, cuando lo dice y de la forma en que lo dice y punto.
3: 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Ningún contratista competente construirá una estructura sin estudiar primero los planos y luego usarlos como referencia mientras continúa el proyecto. De un modo similar, los creyentes debemos continuamente estudiar la palabra de Dios para poder vivir según el plan que Él ha trazado para nuestra vida.
2: Obedecer a Dios no siempre es fácil, pero siempre es lo mejor y más sabio que podemos hacer. A lo largo de toda la Escritura, Dios nos urge continuamente a que le obedezcamos. Y una y otra vez Él nos promete bendecirnos si le obedecemos. Lo primero que me gustaría hacer es llevarle a través de algunos pasajes para darle una idea de las promesas de Dios si usted y yo somos obedientes a Él. Así que vayamos a Deuteronomio capítulo 28 para dar inicio a la predicación de hoy, cuyo título es La Escuela de la Obediencia. Deuteronomio capítulo 28, versículos 1 y 2, dicen así: Acontecerá que si oyeres atentamente la voz de Jehová tu Dios, para guardar y poner por obra todos sus mandamientos que yo te prescribo hoy, también Jehová tu Dios te exaltará sobre todas las naciones de la tierra, y vendrán sobre ti todas estas bendiciones, y te alcanzarán si oyeres la voz de Jehová tu Dios. Y luego se mencionan todas las bendiciones que vendrán a causa de la obediencia. Si vamos al Salmo 81, vemos que Dios expresa nuevamente su deseo de bendecir a su pueblo. Comenzando en el versículo 10 del Salmo 81, el Señor dice: Yo soy Jehová tu Dios que te hice subir de la tierra de Egipto, abre tu boca y yo la llenaré. En otras palabras, Dios les está diciendo: Quiero bendecirte si confías en mí. Pero mi pueblo no oyó mi voz, e Israel no me quiso a mí. Los dejé, por tanto, a la dureza de su corazón. Caminaron en sus propios consejos. Oh, si me hubiera oído mi pueblo, si en mis caminos hubiera andado Israel. Y luego dice en el versículo 16, les sustentaría Dios con lo mejor del trigo y con miel de la peña les saciaría. Una promesa de bendición, si eran obedientes. Versículo tras versículo, Dios nos dice: Esto es lo que voy a hacer. Si me obedeces, te bendeciré. Recuerde esto. Es absolutamente imposible obedecer a Dios sin ser bendecido, porque Dios ha decidido bendecir la obediencia. Y a medida que nosotros, como sus hijos, aprendemos a caminar obedientemente en su voluntad, seremos bendecidos una y otra vez. Al pensar en la obediencia en términos de lo que Dios demanda de nosotros, lo que quiero que hagamos es que nos tomemos unos momentos para hablar sobre algunos principios que le ayudarán a ser obedientes. Por ejemplo, la obediencia no es algo que sepamos automáticamente por haber aceptado a Jesucristo como nuestro Salvador. Sabemos que algunas cosas representan obediencia a Dios y otras no. Por lo tanto, de lo que vamos a hablar es de cómo ser obedientes a Dios. Con los años he aprendido que la obediencia a Dios es un proceso. No es algo que aprendamos automáticamente. Sin embargo, de algo sí estoy seguro. Solamente leyendo las Escrituras y viendo cómo trabajó Dios en la vida de personajes de la Biblia, tanto aquellos

0: los que le obedecieron, como aquellos que no lo hicieron. Podemos aprender mucho observando las vidas tanto de las personas obedientes como de las desobedientes. Cuando observamos las vidas de quienes son obedientes, vemos algunas veces sufrimiento, angustias y tribulaciones, pero también bendición tras bendición. Cuando vemos las vidas de los incrédulos que se niegan a seguir a Dios, podemos ver algunas veces prosperidad, riquezas, prestigio y prominencia, pero la verdad es que las consecuencias casi inmediatas de lo que hacen en sus vidas a veces no son visibles, pero al final se verán. La consecuencia de la desobediencia para el creyente es la disciplina, la reprensión de la mano del Señor. El resultado prometido para aquellos que son incrédulos es el castigo de Dios Todopoderoso. Para aquellos que son incrédulos y piensan que las promesas divinas no tienen mayor importancia, fue escrito lo siguiente en la Epístola a los Romanos capítulo 2, versículo 8. Pero ira y enojo a los que son contenciosos y no obedecen a la verdad, sino que obedecen a la injusticia. Tribulación y angustia sobre todo ser humano que hace lo malo, el judío primeramente y también el griego. Así que, si no soy un creyente, ¿qué puedo esperar de acuerdo con la Biblia? Si vivimos la vida en desobediencia a Dios, podemos esperar el castigo de Dios. Podemos esperar pérdidas. Podemos esperar perder las bendiciones que Dios tiene para nosotros porque debemos aceptar primero al Señor Jesucristo como Salvador personal para poder disfrutarlas. Aquellos de nosotros que vivimos en Dios y deseamos cumplir su voluntad, quienes nos hemos comprometido a ser obedientes a Él, sin importar lo que suceda, nos espera bendición tras bendición. Claro que habrá sufrimiento y angustias en la vida del creyente. Pero, ¿sabe cuál es la diferencia? Respondemos sabiendo que Dios ha permitido que estas cosas sucedan por un propósito y luego buscamos la bendición y la lección que aprender para así poder caminar de acuerdo con la voluntad de Dios en obediencia a Él y ser bendecidos con lo mejor que Dios tiene para nosotros. Pero, ¿cómo aprendemos a obedecer? Bueno, uno de los primeros principios que debemos aprender es confiar en Dios. Usted no obedecerá a un Dios en quien no confía. Simplemente no lo hará. Por esto, la mayor parte de la desobediencia se trata de una falta de confianza en Dios. Cada vez que coloca un pero detrás de algo que Dios ha dicho, usted está a punto de dirigirse en la dirección incorrecta porque Dios no hace promesas que no vaya a cumplir. Vayamos a Proverbios capítulo 3, versículos 5 y 6. Veamos lo que dice. Fíate de Jehová de todo tu corazón, y no te apoyes en tu propia prudencia. Reconócelo en todos tus caminos, y Él enderezará tus veredas. Así que si quiero realmente ser obediente a Dios y aprender cómo hacerlo, lo primero que necesito es estar claro en quién es Dios. Debo entender que Él es el Rey soberano del universo. Debo entender que Él es digno de confianza, que es responsable. Dios no hace promesas que no pueda cumplir. Él es el mismo ayer, hoy y para siempre. Puedo confiar en que Dios Todopoderoso será el Dios que Él es. No le tomará mucho tiempo darse cuenta de que lo mejor y más sabio para usted es confiar en Dios. Así que el paso número uno en la escuela de la obediencia es confiar en Dios. Él es fiel y confiable. Nadie jamás ha podido decir que Dios haya sido desleal. Dios, por su misma naturaleza y carácter, es fiel. Él es digno de confianza. ¿Se puede confiar en Él? La segunda cosa que debemos hacer es aprender a esperar en el Señor. Esta es probablemente una de las cosas más difíciles de hacer. Es una decisión que cada quien debe tomar. Las alternativas están allí, y no sabemos qué hacer. La mayoría de las veces la actitud de la gente es algo así. No sé exactamente qué debo hacer. Creo que haré esto para probar y esperaré que, con suerte, Dios me bendiga. Amable oyente, esto no es lo que enseñan las Escrituras. Dios Todopoderoso, quien es soberano de todo el universo, rey de todo, tiene todas las cosas bajo su control, y se interesa de manera personal y específica en su bienestar, en lo que sucede en la vida de usted ahora y en el futuro. Dios está más que deseoso de revelarle cuál es su voluntad para su vida, y por ello quiere mostrarle qué hacer en cada decisión. En el Salmo 62, versículo 5, el salmista dice: «Alma mía, en Dios solamente reposa, porque de Él es mi esperanza». Este versículo me ha ayudado muchas veces cuando me he encontrado en una encrucijada, en algún momento crucial de mi vida, cuando he querido adelantarme y Dios me ha dicho: «Espera, espera en el Señor, confía en el Señor». Algunas veces da miedo esperar cuando se piensa que se está a punto de perder. Da miedo esperar cuando todo el mundo alrededor dice: «¡Muévete, actúa!». Pero si Dios le ha dicho que espere para tomar una decisión, es porque Dios es nuestro refugio. Es como una fortaleza, un escudo. Él le protegerá. Él cuidará de usted. Cuando usted espera a Jehová, está en la mejor posición en la que pueda estar jamás. Cuando nos adelantamos a Dios, nos hallamos en la peor posición posible, porque eso significa que Dios le está dejando correr sabiendo que tarde o temprano se dará de bruces contra el suelo. Aprender a obedecer a Dios es la lección absoluta y esencial de las Escrituras. Dios nos dice una y otra vez: «Te voy a bendecir, confía en mí y te bendeciré». Dios dice que ha reservado su bondad para aquellos que confían en Él, que creen en Él, que esperan en Él. Pero esperar en Dios no significa que tengamos que ir por el mundo arrastrando los pies, siendo negligentes, indiferentes e insensibles. Significa que tenemos que escuchar al Señor y esperar a que Él nos dé la señal clara de actuar, y Dios ciertamente lo hará. La tercera lección que tenemos que asimilar en la escuela de la obediencia es aprender a meditar en la palabra de Dios. Eso es importante, porque las Escrituras nos hablan de cómo piensa Dios y de cuál es su voluntad. Así que si deseo saber qué hacer en una situación dada, debo ir a la palabra de Dios y leerla pidiendo al Señor que hable a mi corazón. Dios está comprometido en mostrarle su voluntad en cada circunstancia. Dios es responsable de mostrarle cuál es su voluntad. Dios asume completamente la responsabilidad de darnos dirección en nuestras vidas porque Él tiene un plan y un propósito para cada uno de nosotros. Él tiene lo mejor reservado para nosotros. Por eso asume la responsabilidad de mostrarnos hacia dónde ir. Por lo tanto, debemos meditar en su palabra. Pero si ignoro la palabra de Dios, ¿cómo sabré lo que ella dice? Vayamos por un momento al Salmo 119, versículo 105. Este es un versículo que la mayoría conoce, pero quiero mostrarle algo que no olvidará. Salmo 119, versículo 105. «Lámpara es a mis pies tu palabra y lumbrera a mi camino». Si deseo andar en la manera correcta, entonces tengo que mantener la palabra de Dios delante de mí en mi corazón, en mi mente, buscando ver la dirección que debo tomar. Supongamos, por ejemplo, que usted está caminando por el bosque en la noche y no está muy seguro de hacia dónde se dirige, y lleva consigo una linterna. Si desea mantenerse en la ruta correcta, usted encenderá la linterna para iluminar el camino. Mientras mantenga la linterna encendida frente a usted, el camino se mantendrá iluminado. La linterna le ayudará a hacer dos cosas. Primero, le mostrará los desniveles del camino y, además, las imperfecciones del camino, permitiéndole ver los hoyos y precipicios. Si alguien es sabio y camina por camino desconocido, sin estar seguro de a dónde ir, encenderá la linterna para iluminar el camino y saber por dónde ir y por dónde no ir. Algunas veces nos adelantamos a Dios sin esperar en Él, porque deseamos ver todo el camino hasta el final desde el principio. Pero Dios generalmente solo muestra un paso a la vez. Si deseo saber lo que hay a la vuelta de la esquina en la voluntad de Dios, jamás me enteraré a menos que avance ese único paso que me esté indicando el Señor. A menudo decimos, Dios, quiero saber cuál será el resultado final. Pero Dios no está obligado a mostrarnos el final de nada. Él únicamente está obligado a mostrarme la parte del camino en la que esté caminando ahora. Por eso es que no podemos caminar en obediencia a Dios con la Biblia cerrada. Es como caminar en el bosque en lo más oscuro de la noche con la linterna sin baterías. Puede llevar una linterna consigo, pero si no lleva baterías cargadas no le servirá de nada. Usted puede tener una Biblia, pero si la tiene siempre sobre la mesa o la estantería, ¿de qué le podrá servir? Así que si quiero aprender a ser obediente, debo aprender a meditar en la palabra de Dios. Para terminar, lo último que me gustaría mencionar es esto. Si usted desea de verdad caminar en obediencia a Dios, deberá aceptar la disciplina divina cuando haya caído en desobediencia. Hay momentos en los que usted y yo desobedecemos, y Dios en su amor debe disciplinarnos. Como hijo e hija suyo, debo no solo aceptar su disciplina, sino recibirla con agradecimiento. Porque Dios nos ama, tiene un plan maravilloso para nosotros y desea que andemos en sus caminos. Él enviará suficiente dolor a nuestras vidas para hacernos volver al camino correcto. Debo dar gracias a Dios, no por causarme dolor, sino por amarme tanto para hacer todo lo posible para que vuelva a estar con Él. Debo alabarle por buscarme y no ignorarme como lo ignoré yo a Él. Debo darle gracias por no dejarme solo por completo. Él nos presiona lo suficiente hasta que finalmente digamos, lo reconozco, perdóname, quiero volver a tus caminos. La disciplina es una bendición de Dios. En la escuela de la obediencia he aprendido estas lecciones, de las cuales he fallado todas una y otra vez. Pero cuando observamos la vida de quienes son obedientes y de quienes no lo son, no nos toma mucho tiempo darnos cuenta de que ser desobedientes es la peor opción. No vale la pena. El placer de un momento no justifica las consecuencias del futuro. La mayoría de la gente solo se preocupa por el aquí y el ahora. ¿Qué me satisface hoy? ¿Qué tengo ahora? Pero lo hacen sin pensar en las consecuencias. ¿Y cuáles son las consecuencias del pecado? Dolor, heridas, sufrimiento, pérdidas y finalmente la ira de Dios. ¿Cuáles son las consecuencias de la obediencia a Dios? Bendición tras bendición. Puede que llegue a través del valle del dolor, de las pruebas y tribulaciones o del conflicto. Puede que a través de algunas o de ninguna de ellas. Pero el resultado final es lo mejor de Dios para sus hijos. El asunto en realidad es muy simple. ¿De verdad deseo desarrollar un estilo de vida de obediencia a Dios? ¿Quiero que el espíritu de obediencia gobierne por completo mis pensamientos y mis emociones? Porque obedecer a Dios por temor a lo que pueda pasar si no lo hace es muy diferente a obedecer a Dios por el simple deseo de hacerlo. Dios es un Dios maravilloso que ha provisto lo mejor y quiere lo mejor para nosotros. Pero para poder tener acceso a ello debemos ser obedientes. Por esto es que debemos pedir a Dios en oración que nos dé un espíritu de obediencia. Cuando lo hayamos obtenido, veremos que ya no sentimos tanta presión para obedecer a Dios. Ya no se nos hace tan difícil. ¿Sabe por qué? Porque ya se habrá comprometido con Dios a serle obediente. Al hacerlo, comenzará a disfrutar de todas las bendiciones que Dios tuvo guardadas para usted todos los años en los cuales usted fue desobediente. Oremos. Padre, Estamos muy agradecidos por tu gracia, amor, misericordia, bondad y paciencia para con nosotros. ¿Cuántas veces nos hemos tambaleado y caído? Siempre estás allí para levantarnos y llevarnos de vuelta al camino en la dirección correcta. Que el espíritu de obediencia pueda reinar en el corazón de cada persona que esté escuchando ahora este mensaje. Que cada corazón rebose de obediencia hacia ti en cada decisión en sus vidas. En el nombre del Señor Jesús. Amén.
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0: Nuestro Padre Celestial desea lo mejor para nosotros y es por eso que debemos poner a un lado aquello que no esté de acuerdo con sus planes. Esto no va a ser fácil, pero debemos rendir toda nuestra vida a sus pies, aunque en ese momento no podamos entender lo que nos está pidiendo. Debemos confiar en el amor incondicional que Dios tiene por cada uno de nosotros. Lo primero que el Señor va a hacer es pedirnos que le entreguemos aquello que no es para nuestro bien. Pero si decidimos rebelarnos en contra de su voluntad y tratamos de convencerlo de que esto no es tan malo, entonces comienza a purificarnos usando otros métodos. Y podemos estar seguros de que al poco tiempo de que este proceso de purificación comience, vamos a estar sufriendo. Así que es mejor entregarle aquello que no es de su agrado desde el momento en el que nos lo pida. Esto no es algo que debamos hacer solamente una vez en nuestra vida, sino que es un proceso continuo que debe estar presente en todo momento. Cada día debemos poner a sus pies aquello que no le agrada y que está estorbando nuestro crecimiento cristiano. Inmediatamente Dios va a suplir para que podamos obtener algo mucho mejor de lo que le hemos entregado.
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0: ¿Usted cree que José le preguntó a Dios por qué enfrentaba tantos problemas e injusticias en su vida? 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Dios siempre tiene un propósito para nuestra vida.
5: 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En la Biblia leemos la historia de José. Su vida es un ejemplo de que, en medio de cualquier tiempo difícil que enfrentemos, Dios está con nosotros y nos dice: nunca te dejaré ni te abandonaré. Siempre estaré contigo en todo lo que enfrentes. Escuchemos el mensaje Cómo caminar con Dios en tiempos difíciles.
0: Todos en algún momento de nuestra vida tenemos que enfrentar tiempos difíciles, situaciones que no logramos comprender. No logramos entender por qué nos ha tocado vivir esto, ni por qué ha sucedido en el tiempo en el que ocurrieron. Nos sentimos sobrecogidos por la gravedad del asunto que hemos enfrentado, y en ocasiones hasta deseamos rendirnos. En esos momentos, perdemos toda esperanza y sentimos que nadie puede ayudarnos. Puede que todo eso esté relacionado con una crisis financiera o con algo que ha venido a ser una carga emocional o espiritual en nuestra vida. Quizás se trata de un divorcio o de algún problema que nuestros hijos enfrentan o de una enfermedad con la que hemos lidiado durante cierto tiempo. Lo cierto es que todos, sin excepción alguna, hemos tenido que lidiar con tiempos difíciles en nuestra vida. No comprendemos por qué, en ocasiones, esas dificultades duran poco tiempo y otras veces enfrentamos pruebas que parecen que se han prolongado en nuestra vida. No entendemos por qué el Señor permite que eso suceda o por qué no acorta el tiempo de esas dificultades. Y aunque esto es un problema real en la vida del cristiano, podemos estar convencidos de que en su palabra nos muestra la manera correcta en la que debemos responder ante esas pruebas. Es en la Biblia donde nos enseña el principio que debemos aplicar en nuestra vida para actuar de la manera correcta ante los tiempos difíciles que enfrentemos. Es importante que, al hablar de estos tiempos difíciles, podamos distinguir entre vivir en la oscuridad y atravesar la oscuridad mientras avanzamos en el camino que Dios ha trazado para nosotros. Por ejemplo, en Colosenses 1:13, Pablo nos declara algo muy importante en relación a la posición que tenemos una vez que recibimos a Jesucristo como nuestro Salvador personal. Escuchen con atención lo que nos dice en este versículo: el cual nos ha librado de la potestad de las tinieblas y trasladado al reino de su amado Hijo, es decir, que los creyentes en Cristo ya no viven en el reino de las tinieblas, pues han sido trasladados al reino de luz. Puede que en ocasiones caminemos en la oscuridad o tengamos que enfrentar momentos difíciles en nuestra vida, pero eso no significa que vivimos en tinieblas, pues esto último indica que practicamos el pecado. Escuchen lo que nos dice en Primera de Juan capítulo 1, versículos 6 y 7. Si decimos que tenemos comunión con Él y andamos en tinieblas, mentimos y no practicamos la verdad. Pero si andamos en luz, como Él está en luz, tenemos comunión unos con otros y la sangre de Jesucristo, su Hijo, nos limpia de todo pecado. No nos referimos entonces a vivir en tinieblas o a que andamos en la oscuridad en relación al pecado, sino que hablamos de esas ocasiones en las que tenemos que atravesar tiempos oscuros y difíciles en nuestra vida. Es de eso de lo que trata este mensaje que se titula «Cómo caminar con Dios en tiempos difíciles». y lo más seguro es que la mayoría de los que hoy me escuchan pueden recordar alguna ocasión en la que tuvieron que enfrentar un tiempo de oscuridad y prueba en su vida. Si ese es su caso, ¿qué fue lo que hizo al estar en esa situación? O quizás hoy en día aún se encuentra en medio de la prueba y el dolor. ¿De qué manera reacciona ante esos tiempos difíciles que llegan a su vida? Así que, sin importar la prueba o el problema que hoy usted enfrente, por medio de este mensaje, puede aprender a reaccionar de la manera correcta ante la oscuridad que enfrenta en su vida. Puede que no comprenda por qué ha tenido que vivir toda esta prueba o por qué Dios ha permitido que enfrente tanto dolor y sufrimiento. Pero si reflexiona en la enseñanza que se nos da en estos pasajes de la Biblia, podrá hallar respuesta a muchas de sus preguntas. Hoy deseo compartir con ustedes algunos principios bíblicos que debemos recordar al enfrentar tiempos oscuros y difíciles en nuestra vida. Reflexionemos en lo que sucedió en la vida de José y apliquemos en la nuestra las enseñanzas que el Señor nos da por medio de esta porción de las Sagradas Escrituras. El primer principio es el siguiente: Dios está con nosotros en medio de la oscuridad. Ciertamente, al leer estos pasajes de la Biblia, nos damos cuenta que Dios estuvo con José en todo momento. Escuchen lo que nos declara en Génesis 39, versículos 1 al 9. Llevado pues José a Egipto, Potifar, oficial de Faraón, capitán de la guardia, varón egipcio, lo compró de los ismaelitas que lo habían llevado allá. Mas Jehová estaba con José y fue varón próspero y estaba en la casa de su amo el egipcio. Y vio su amo que Jehová estaba con él, y que todo lo que él hacía, Jehová lo hacía prosperar en su mano. Así halló José gracia en sus ojos y le servía, y él le hizo mayordomo de su casa y entregó en su poder todo lo que tenía. Y aconteció que, desde cuando le dio el encargo de su casa y de todo lo que tenía, Jehová bendijo la casa del egipcio a causa de José, y la bendición de Jehová estaba sobre todo lo que tenía, así en casa como en el campo. Y dejó todo lo que tenía en mano de José, y con él no se preocupaba de cosa alguna, sino del pan que comía. Y era José de hermoso semblante y bella presencia. Aconteció después de esto que la mujer de su amo puso sus ojos en José y dijo: «Duerme conmigo». Y él no quiso. Y dijo a la mujer de su amo: «He aquí que mi señor no se preocupa conmigo de lo que hay en casa, y ha puesto en mi mano todo lo que tiene. No hay otro mayor que yo en esta casa, y ninguna cosa me ha reservado sino a ti, por cuanto tú eres su mujer. ¿Cómo pues haría yo este grande mal y pecaría contra Dios?». De acuerdo a lo que leemos en los pasajes que siguen, esta mujer siguió insistiendo e invitando cada día a José para que durmiera con ella. Pero como él la rechazó en todo momento, ella decidió tenderle una trampa. Leamos lo que nos dice en Génesis 39, versículos 19 al 23. «Y sucedió que cuando oyó el amo de José las palabras que su mujer le hablaba diciendo: "Así me ha tratado tu siervo", se encendió su furor y tomó su amo a José y lo puso en la cárcel donde estaban los presos del rey, y estuvo allí en la cárcel. Pero Jehová estaba con José y le extendió su misericordia y le dio gracia en los ojos del jefe de la cárcel. Y el jefe de la cárcel entregó en mano de José el cuidado de todos los presos que había en aquella prisión. Todo lo que se hacía allí, él lo hacía. No necesitaba atender el jefe de la cárcel cosa alguna de las que estaban al cuidado de José, porque Jehová estaba con José, y lo que él hacía, Jehová lo prosperaba. Podemos entonces afirmar que, en medio de cualquier tiempo difícil que enfrentemos, Dios estará con nosotros de la misma manera que estuvo con José. ¿Qué es lo que nos dice en relación a este asunto en Hebreos 13:5, nos declara que nunca nos desampararía ni nos dejaría solos. Y luego en el Salmo 139, versículos 7, 11 y 12, nos dice lo siguiente: ¿A dónde me iré de tu espíritu? ¿Y a dónde huiré de tu presencia? Y ahora los versículos 11 y 12 dicen: Si dijere ciertamente las tinieblas me encubrirán, aún la noche resplandecerá alrededor de mí, aún las tinieblas no encubren de ti, y la noche resplandece como el día. Lo mismo te son las tinieblas que la luz. Así que, sin importar aquello que tengamos que enfrentar en esta vida, podemos estar convencidos de que el Señor está siempre con nosotros. No hay nada que pueda estorbarle para mantener su mirada en nuestra vida. Aunque estemos en medio de una prueba difícil, nuestro Padre Celestial estará con nosotros, pues puede ver todo lo que nos sucede. Sin importar cuán oscura o difícil sea la dificultad que enfrentemos, Dios está con nosotros. Y si usted ya ha recibido a Jesucristo como su Salvador personal, puede estar convencido de que ha venido a ser un hijo o hija de Dios. Por consiguiente, tiene todo el derecho, el privilegio, la autoridad de la confianza de que el Señor nunca lo abandonará. Claro está que esto solo se aplica a los cristianos, pues aquellos que han rechazado a Jesucristo no pueden contar con esta promesa que Dios nos da en su palabra. Si usted se niega a escuchar la voz del Señor llamándole, entonces no podrá recibir a su Espíritu Santo, ni tampoco puede vivir con la seguridad de que Dios estará a su lado en los momentos difíciles. El segundo principio bíblico que debemos recordar es que Dios tiene un propósito específico al permitir que las pruebas lleguen a nuestra vida. Sin importar en qué consiste el problema o la prueba que enfrentamos, podemos estar convencidos de que el Señor tiene un plan con todo eso. En el caso de José, Dios tenía un propósito al permitir que fuera vendido por sus hermanos, que estuviera como esclavo en la casa de Potifar, que fuera arrojado en la cárcel injustamente y que enfrentara todas esas dificultades durante 13 años de su vida. Y quizás, al leer la historia de este joven, lleguemos a preguntarnos qué propósito podía tener el Señor con todos esos sufrimientos que José tuvo que enfrentar. Escuchen lo que nos declara que sucedió después de que José fuera nombrado primer ministro de Egipto y que se volviera a reunir con sus hermanos. Leamos lo que nos dice en Génesis 45, versículos 4 y 5. Entonces dijo José a sus hermanos: Acercaos ahora a mí. Y ellos se acercaron. Y él dijo: Yo soy José, vuestro hermano, el que vendisteis para Egipto. Ahora pues, no os entristezcáis, ni os pese de haberme vendido acá, porque para preservación de vida me envió Dios delante de vosotros. ¿Cuál era su propósito? Destruirlo. ¿Cuál fue el propósito de Dios para permitir que ellos lo arrojaran en la cisterna, planearan matarlo y finalmente lo vendieron como esclavo? ¿Cuál era el propósito de ellos? Salir de él. ¿Cuál era el propósito de Dios? Llevarlo a Egipto. Preparación. Dios tenía algo en mente. Y a veces, cuando no podemos ver el propósito, es cuando nos rendimos y renunciamos. El no poder ver el propósito es lo que nos hace hostiles, enojados, amargados y resentidos. Queremos gritarle a Dios y culparlo, y culpar a las circunstancias y a otras personas. Pero Dios tiene algo muy, muy claro en mente. El tercer principio que quiero que noten es el siguiente: la oscuridad durará tanto como sea necesario para que Dios cumpla su propósito. Mire, he vivido lo suficiente como para poder saber esto. He pasado muchos momentos de oscuridad en mi vida, momentos solitarios, y he actuado como todo el mundo. Le he preguntado a Dios qué está pasando, qué quiere conmigo y por qué lo hace. Y también por qué no me saca de eso, que lo quite de mi camino y me lleve al siguiente paso, porque Él sabe lo que tengo que hacer. Pero ¿saben qué? Muchas veces Dios no dice ni una sola palabra, se mantiene en absoluto silencio. He vivido lo suficiente para saber que en cada momento de soledad, cuando he tenido que atravesar períodos de oscuridad, he podido mirar hacia atrás y percatarme de lo que Dios había planificado. Y entonces puedo entender lo que estaba haciendo y agradecerle mil veces por ello. ¿Quiero regresar y atravesar todo de nuevo? Absolutamente no. ¿Estoy agradecido porque me trajo a través de todo eso? Naturalmente que sí. ¿Estoy agradecido por todo lo que aprendí? Por supuesto que sí. ¿Pero quiero pasarlo de nuevo? De ninguna manera. Dios tiene un propósito. Ahora piense en esto. Dios iba a hacer a José el segundo al mando de Egipto. De hecho, Faraón le dijo a todo el mundo que tenían que inclinarse ante José. Él tenía una autoridad absoluta solo superada por la del faraón. Así que Dios tenía eso en mente, lo cual naturalmente José no podía vislumbrar. Escuchen lo que sucedió. A fin de hacer de este niño hebreo, este adolescente que iba a crecer, el primer ministro de todo Egipto, Dios tenía que hacer algo. Sus hermanos eran la avenida por la cual él llegaría a Egipto. Entonces, ¿qué hace Dios? Para prepararlo, lo pone en la casa del capitán de la guardia del faraón. ¿Para qué? Primero, tenía que aprender el lenguaje, lo cual era muy importante, y también las costumbres y la cultura de los egipcios. José estuvo ahí el tiempo suficiente para aprender estas cosas. Entonces, ¿cuál es el siguiente paso de Dios? Después de que José estuvo un tiempo en la casa de Potifar y conoció lo necesario, Dios continuó con su plan, porque eso no era suficiente. Y José es lanzado en la prisión a causa de la esposa de Potifar, quien trató de seducirlo. Esto no parece ser la obra de un Dios amoroso. ¿Pero por qué lo manda a la prisión? Porque allí entendió las torturas, los calabozos donde viven, de dónde ha venido toda esa gente que lo rodeaba. Dios prepara a José a través de estos momentos duros, de dificultad, del sufrimiento que ocasiona la pesada carga de la cárcel. Dios lo estaba preparando para ser el primer ministro de Egipto. Y todo esto era muy importante. Él tenía que aprender todas estas cosas, las costumbres, el lenguaje. Tenía que aprender a ser un administrador y un organizador en la casa de Potifar. Y en la cárcel tenía que aprender a vivir bajo autoridad y a tener autoridad de una manera correcta. A los ojos de Dios, José se estaba preparando para este maravilloso puesto de servicio. Quizás usted se pregunte hasta cuándo Dios lo va a mantener en la oscuridad en que se encuentra hoy. Pues le diré hasta cuándo, hasta que Él lo lleve a donde lo quiere llevar en el proceso de preparación para lo que quiere hacer en su vida. Pensemos en todo lo que hemos aprendido en nuestra vida cristiana hasta ese momento. Recordemos las experiencias que hemos tenido en el pasado, cómo Dios ha respondido a nuestras oraciones y la manera en la que ha obrado cuando enfrentábamos pruebas y dificultades. ¿Acaso vivimos comprometidos con el Señor a compartir con otros lo que ha hecho en nuestra vida? Y no me refiero solo a compartir el mensaje del Evangelio, sino a ser sensibles a las dificultades que otros tienen y a mostrarles lo que el Señor ha hecho en nuestra vida mientras enfrentábamos momentos oscuros y difíciles. Hoy deseo desafiarles a que escriban estos principios bíblicos que les he dado, para que puedan reflexionar en ellos y ponerlos en práctica en su diario vivir. Ore y pídale a Dios que le dé un corazón sensible para reconocer las necesidades de las personas que viven a su alrededor. Interceda por esas personas en oración y déjese usar por el Señor para ser de bendición para la vida de aquellos que le rodean. Compartan con ellas los principios que hoy han aprendido y les aseguro que de esa manera podrán ayudarlos y venir a ser una herramienta útil en las manos de nuestro Padre Celestial. Oremos. Padre, te suplico que tu Espíritu Santo lleve este mensaje al corazón de los que lo han escuchado y que les ayudes a ponerlo en práctica en sus vidas. Gracias por darnos el privilegio y la responsabilidad de venir a ser un reflejo de tu luz en este mundo. Permite que estemos siempre dispuestos a dejar que tu luz brille por medio de nuestra vida para que aquellos que hoy viven en tinieblas puedan conocerte. Todo esto te lo pedimos en el nombre de tu Hijo amado Jesucristo. Amén.
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0: La seguridad de la presencia de Dios en nuestras vidas nos anima y nos da fuerza para el trabajo. Este principio es la clave para aprovechar al máximo todas sus actividades, en el hogar, en el trabajo o en la iglesia. Si se pregunta cómo puede hacer esto, solo piense a la luz de esta verdad. Cada uno de nosotros es un siervo de Dios. Ahora, cuando se trata del trabajo, tenemos una perspectiva totalmente diferente. Es como si fuéramos siervos de Dios el domingo, pero no los otros días de la semana. Pero la Biblia es muy clara en esto. Somos sus siervos los 7 días de la semana, en su trabajo. Cuando usted sabe que es siervo de Dios, su actitud va a ser diferente y va a impactar a sus compañeros. Gálatas 6:9 dice, «No nos cansemos, pues, de hacer bien, pues a su tiempo segaremos y no desmayamos». ¿Cómo nos ayuda este versículo? Simplemente, cuando reconocemos que estamos sirviendo al Señor, hacemos todo mucho mejor. Y si usted piensa que esto no se aplica a su trabajo o a su jefe, recuerde quién es su verdadero jefe. Su verdadero jefe es el Señor Jesucristo. La Biblia dice en Colosenses 3:23, «Y todo lo que hagáis, hacedlo de corazón como para el Señor y no para los hombres».
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0: Uno de los regalos más grandes que Dios nos ha dado es el habla para comunicarnos los unos con los otros de manera audible, expresar lo que pensamos, sentimos y creemos. Imaginen no poder comunicarse oralmente. Algunas personas no pueden hacerlo. Si lo piensa, nuestras voces pueden ser instrumentos de mucho bien. Podemos hablar con el Padre Celestial a favor de otros y de nosotros mismos. Podemos predicar el Evangelio y cantar alabanzas al Señor. Podemos enseñar, motivar, alentar y advertir. Y podemos también expresar devoción los unos a los otros. Es una herramienta para el bien. De igual forma, el habla también puede ser usada para el mal. Podemos confundir a la gente, desalentarles o dividirles. Podemos destruirles y causarles daño y dolor. Podemos causar todo tipo de dificultades y problemas con nuestras voces. Es cuestión de lo que elegimos hacer. El título de este mensaje es Los dichos de nuestra boca. Y quisiera que me acompañe al Salmo 19. Hay un versículo en este Salmo que quiero que veamos. David describe la palabra como la ley de Dios, el testimonio del Señor, los preceptos de Dios, los mandamientos del Señor, el juicio del Señor. Y cuando llega al versículo 14 dice lo siguiente: Sean gratos los dichos de mi boca y la meditación de mi corazón delante de ti, oh Jehová, roca mía y redentor mío. Preste mucha atención a lo que dice David. Luego de hablar sobre la palabra de Dios expresa que quiere agradar a Dios. Y para poder hacerlo dice: Sean gratos los dichos de mi boca y la meditación de mi corazón delante de ti, oh Jehová, roca mía y redentor mío. David relaciona lo que dice con lo que está en su corazón. La meditación de nuestro corazón será la expresión de las palabras de nuestra boca. El libro de Santiago solo tiene 5 capítulos, pero uno de esos capítulos es dedicado por completo a lo que hablamos. Santiago capítulo 3 versículos 5 y 6 dice así: Así también la lengua es un miembro pequeño, pero se jacta de grandes cosas. He aquí cuán grande bosque enciende un pequeño fuego. Y la lengua es un fuego, un mundo de maldad. En este capítulo Santiago habla sobre las maneras en las que usamos la lengua, pudiendo ser para el bien o para el mal. En el mensaje de hoy trataremos sobre el uso incorrecto de la lengua, específicamente sobre el chisme. Y lo primero que haremos será ver lo que es el chisme. ¿Qué dice la palabra de Dios sobre el chisme? Nos dice que es un pecado universal y que nadie está libre de él. Ahora, lo primero que quiero que sepa es que cuando vemos el verdadero carácter del chisme, su verdadera naturaleza, entonces ocurre en nosotros un cambio de actitud y de acción. Ya no lo vemos como un hábito común. Ya no lo vemos como algo que algunas veces se oye bien y otras veces no tan bien. Ya no lo vemos como un hábito en el que todos caen. No lo vemos como cosa de juego. Lo vemos de la misma manera en que lo ve Dios. Lo detestaremos y confrontaremos a aquellos que les gusta chismear. Entonces veamos qué es el chisme. El chisme es el comentario ocioso o malicioso sobre otra persona con el deseo o la intención de herirla o causarle algún tipo de daño. Ahora bien, no tiene que ser siempre abiertamente malicioso, puede ser en forma de broma. Alguien puede decir algo de manera chistosa sobre otra persona cuando en realidad lo que quieren es resaltar algo que marque o destruya a dicha persona. Puede tratarse de algún hábito. Quizás alguien tenga una autoestima tan baja que cuando se dirige a usted para preguntarle ¿cómo va todo?, ni siquiera puede verle a la cara. Algunas personas tienen este problema. No deben ser criticados. Son así. Y en materia de autoestima, no se sienten valiosos. Mire, supongamos que le dice a alguien, ¿te has dado cuenta que cuando te acercas a fulano de tal para saludarlo con un apretón de manos, es incapaz de mirarte a los ojos? Puede que lo que diga de manera casual, sin intención de ser malicioso o de chismear sobre el asunto, pero lo que está haciendo es atacar la autoestima de dicha persona. Quizás ni siquiera se haya dado cuenta de ello, pero este es el tipo de cosas que tendemos a comentar. Y aquí viene lo malo. La gente puede decir a veces, «Bueno, yo no estaba chismeando, solo estaba expresando lo que he visto y siento». No. Preste atención al término. Comentario ocioso o malicioso sobre otra persona que tiene como intención herirla o dañarla de alguna forma. Puede ser una herida muy leve. Después de todo, ¿por qué tendría alguien que tomárselo tan en serio? De lo que no nos damos cuenta es que si el comentario se refiere a alguien más, esa persona sí que se lo va a tomar en serio. Si alguien dice algo negativo sobre usted, lo más probable es que usted se lo tome en serio. O, si usted ha madurado en su vida cristiana, después de un tiempo simplemente lo pase por alto. Pero recuerde que no todos pueden hacer lo mismo. Una de las mejores formas de conocer la verdadera naturaleza del chisme es ver qué amigos lo acompañan. Es decir, ¿qué cosas van junto con el chisme y los comentarios ociosos que pueden ser algunas veces extremadamente maliciosas? Como hemos visto, pueden ser la broma o la curiosidad. Todos hemos conocido a este tipo de personas. Usted está hablando con ellos y pronto se da cuenta que intentan sacarle alguna información. Le dicen, ¿has escuchado esto y lo otro? Lo que en realidad quieren saber es si hay algo que ellos todavía no sepan y dan a entender que ya lo saben. O simplemente le sueltan algún rumor que escucharon. Mire, todo eso es chisme ocioso. Ahora, si en verdad usted quiere saber lo que Dios piensa sobre el chisme, aquí tiene una buena forma. ¿Cuáles son los amigos que acompañan al chisme? Es decir, ¿cómo describe Dios al chisme? En Gálatas capítulo 5, la Biblia nos dice que el fruto del Espíritu es amor, gozo, paz, chisme, paciencia, benignidad. No dice eso, ¿no es cierto? Usted sabe qué parte no va en el listado. Lo sabe porque ese rasgo no armoniza con las características de un hijo o hija de Dios. Ahora vayamos a Romanos capítulo 1. Quiero que leamos un pasaje muy importante. En este primer capítulo de Romanos, comenzando en el versículo 18, se dice que la ira de Dios se revela desde el cielo contra toda impiedad e injusticia. Y luego se comienza a describir cómo es el hombre apartado de Dios, cómo es su naturaleza caída. Ahora, a partir del versículo 24, hay tres versículos en los que Dios clasifica a las personas en tres grupos, dando las características, acciones y actitudes que provoca el chisme. En el versículo 24 dice, «Por lo cual también Dios los entregó a la inmundicia en las concupiscencias de sus corazones, de modo que deshonraron entre sí sus propios cuerpos». Luego pasa a hablar de la homosexualidad y todo lo demás. Luego en el versículo 26 dice, «Por esto Dios los entregó a pasiones vergonzosas, pues aún sus mujeres cambiaron el uso natural por el que es contra naturaleza». Y los hombres se comportaron igual. En el versículo 28 dice, «Y como ellos no aprobaron tener en cuenta a Dios, Dios los entregó a una mente reprobada para hacer cosas que no convienen». Una mente depravada o reprobada es una mente que sabe lo que está haciendo y se entrega completamente al pecado sin importarle las consecuencias que pueda tener. Y esto es lo que la gente hace. Se mueven por mucho tiempo en una dirección, pecando contra Dios, sabiendo lo que está mal. Entonces llega un momento que ni ellos mismos saben cuál es, en el que cruzan la línea y deciden que les da igual una consecuencia que otra. Y entonces se entregan a un cierto estilo de vida. Vea cómo se lo describen los versículos 20.

esta forma. Escúchelo bien. Llenos de injusticia, fornicación, avaricia, maldad, envidia, homicidios, contiendas, detractores, aborrecedores de Dios. Justo en el medio está la palabra murmuradores. Dios dice que en lo que a él se refiere, las murmuraciones se acompañan de cosas como las descritas aquí. En 2 Timoteo capítulo 3, Pablo advierte al joven Timoteo sobre las cosas que van a suceder en el futuro. Le habla sobre la apostasía, aquellos que se apartan de Dios y viven en el pecado. Veamos lo que le dice. 2 Timoteo capítulo 3, versículos 1 al 5. También debes saber esto, que en los postreros días vendrán tiempos peligrosos, porque habrá hombres amadores de sí mismos, avaros, vanagloriosos, soberbios, blasfemos, desobedientes a los padres, ingratos, impíos, sin afecto natural, implacables, calumniadores, intemperantes, crueles, aborrecedores de lo bueno, traidores, impetuosos, infatuados, amadores de los deleites más que de Dios, que tendrán apariencia de piedad, pero negarán la eficacia de ella. A estos evita. Este pasaje nos dice que a los ojos de Dios, el chisme es un pecado. Es un pecado que Dios detesta, que no tolera. Es un pecado con consecuencias. Como creyente, usted tiene que pensar en lo que dice la Biblia. Cuando usted y yo caminamos en el Espíritu, la gente lo nota. Amor, paz, benignidad, bondad, fe, mansedumbre, templanza. Y el chisme es un comentario ocioso o malicioso sobre otra persona con el deseo o la intención de herirla o causarle algún tipo de daño. Me parece que resulta muy evidente, por lo que leímos en estos pasajes de la Biblia, que esto no tiene que ver con quiénes somos como cristianos. ¿Sabe qué? El chisme es el lenguaje de Satanás. Esa es su manera de hablar. Jesús mismo dijo que Satanás es el padre de toda mentira. Ahora seamos honestos. La mayoría de las veces el chisme es una forma de camuflaje, de mentira. Supongamos que alguien viene a decirle algo sobre otra persona sin importar si es cierto o falso. Muy pocas personas pueden hacer que su cerebro escuche algo y lo olvide inmediatamente. Por eso, cuando una persona escucha un comentario ocioso o malicioso, ¿qué es lo que hace? Va y lo repite. El comentario pasa de una mente emocional a otra, y cada una tiene que agregar sus propios sentimientos al respecto. Es algo normal. Sus sentimientos se mezclan con el concepto y la opinión mental que tiene sobre lo que las demás personas ya dijeron. Y entonces, cuando va y lo cuenta a otros, ¿qué les dice? Bueno, quizás más, quizás mucho más. Ahora supongamos que el comentario fue repetido palabra por palabra. ¿Qué fue añadido entonces? Las emociones y las pequeñas insinuaciones. Escuche la inflexión de la voz, la manera en que hablan, el tono en que lo dicen, la velocidad. En otras palabras, existen muchas maneras de murmurar y parecer inocentes, pero Dios dice que el chisme es un pecado. Por ello, no podemos justificarlo. Vayamos a 1 Timoteo capítulo 5. Era un problema en la iglesia del Nuevo Testamento, como lo es hoy en cada iglesia, casa, negocio y equipo deportivo. Pablo le dice a Timoteo que hay algunos problemas con los cuales tendrá que lidiar. Hablando sobre las vidas jóvenes, le dice así en el versículo 13, y también aprenden a ser ociosas, andando de casa en casa, y no solamente ociosas, sino también chismosas y entremetidas, hablando lo que no debieran. Pablo advierte a Timoteo sobre este tipo de cosas porque no se corresponde con quienes somos. Cuando hablamos de andar en el Espíritu y vivir una vida piadosa, el calumniar, desalentar, dividir y destruir a alguno de nosotros no es algo que se corresponda con quienes somos como creyentes. Esto no es un asunto que se deba tomar a la ligera. No es cosa de chiste, porque no lo es para Dios. Algunas veces, de manera inadvertida, podemos decir cosas hirientes que pueden destruir completamente a otras personas.
lo es.

0: escuchado con mis propios oídos. Lo he visto en el supermercado. Una madre regaña despiadadamente a su hijo cuando éste deja caer algo al suelo, rompiéndolo, sin darse cuenta. Puede destruir al niño. ¿Cómo? Sin siquiera tocarlo, sin mirarlo, tan solo con sus palabras. Escuche bien. Santiago habla de la lengua como un fuego que puede destruir un bosque completo. ¿A qué se refiere? Al poder destructivo de nuestras palabras. Podemos usarlas para el bien o para el mal. Cuando analizamos la naturaleza del chisme, no hay manera de que podamos justificarlo. Y sin embargo, hay gente que, según ellos, hablan inocentemente sobre otras personas diciendo que no tienen la intención de causar mal alguno. ¿Sabe qué? Es completamente irrelevante si tienen la intención o no de hacerlo. Si tomo una almohada grande de plumas y le hago una abertura de arriba abajo con una navaja, en un día en el que el viento esté soplando a 30 millas por hora y luego la sostengo en alto, usted sabe lo que va a pasar. Habrá plumas por todas partes. Si alguien dice, vaya ahora y recójalas todas, simplemente no podría. Podemos decir, ¿pero qué es una pluma? No pesa nada. Pues eso depende de a dónde vaya a dar. Le daré un ejemplo. Un pastor amigo mío fue víctima de los rumores. Alguien dijo algo sobre él. Así que mi amigo le dijo al pastor asociado que averiguara quién había sido. El copastor comenzó a indagar. ¿Sabe con cuántos pastores tuvo que hablar antes de llegar a la fuente del rumor? Con 17. A cada pastor con el que hablaba le decía lo mismo. Un colega ha sido calumniado de esta y esta forma. Si eres un hombre piadoso y predicas el Evangelio, debes decirme quién ha dicho esto y aquello. Cuando por fin llegó al pastor número 17, ¿sabe qué le dijo esto? Bueno, en realidad escuché esto y aquello, y bueno, pensé y llegué a mi propia conclusión. Él no sabía la verdad. No la había escuchado. Se inventó algo sobre un hermano. Fue necesario hablar con 17 pastores para poder saber lo que había sucedido en realidad. Mire, el pueblo de Dios debe confrontar a los creyentes que riegan ese tipo de basura, y eso es lo que es el chisme, basura. Pero es más que simple basura, es basura moral. Ahora bien, ¿qué piensa Dios del chisme? Dios lo condena. Vayamos a los 10 mandamientos. El 9º mandamiento dice, «No dirás falso testimonio contra tu prójimo». Dios dice que es un pecado. Si tuviéramos que escoger algún pecado realmente malo de la lista, probablemente omitiríamos este y el 10º que habla sobre la codicia. Nos parecen mucho peores el asesinato o el adulterio, u odiar a los padres y adorar ídolos, pero ¿qué hay de dar falso testimonio contra el prójimo? Un psicólogo me habló del siguiente test. En una hoja de papel, trazaron una línea pequeña en la esquina inferior izquierda. Luego pasaron la hoja a un grupo de personas y les dijeron que memorizaran lo que habían visto en el papel. Unos días después se les pidió que dibujaran en una hoja lo que habían visto días antes. El 99% se equivocó en algo tan simple como esto. Si alguien nos dice algo sobre alguien más, es muy difícil repetirlo palabra por palabra, y esta es la razón por la que ni siquiera deberíamos repetirlo, porque no podemos hacerlo de manera correcta. Y además, la mayor parte del tiempo es solo basura, que no debería ser esparcida, sea cierta o no. Ante Dios, no tenemos derecho de dañar a nadie. Con la única persona que debo hablar de los demás es Dios. Si alguien tiene problemas en su vida, entonces debería interceder por ella ante Dios Todopoderoso. El 9º mandamiento dice que no debemos dar falso testimonio, y la mayoría de los rumores son mentiras disfrazadas para que suenen mejor, luzcan mejor y hagan sentir mejor a quien las dice. Es algo que Dios condena por completo. Vayamos ahora a Proverbios capítulo 6. Ahora bien, no piense en los amigos suyos que chismean. Todos somos igualmente culpables. ¿Amén? Todos lo hemos hecho alguna vez. Usted también lo ha hecho. Entonces veamos lo que dice Dios sobre este asunto en Proverbio 6, a partir del versículo 16. Dice así: Seis cosas aborrece Jehová y aún siete abomina su alma: los ojos altivos, la lengua mentirosa, las manos derramadoras de sangre inocente, el corazón que maquina pensamientos inicuos, los pies presurosos para correr al mal, el testigo falso que habla mentiras y el que siembra discordia entre hermanos. De las siete acciones anteriores, tres caen claramente en la categoría del chisme. Una es la lengua mentirosa, luego el testigo falso que habla mentiras, y tercero y último está aquel que siembra discordia entre hermanos. Entonces, ¿qué dice Dios sobre todo esto? No dice que a Dios no le gustan mucho estas cosas. Dice que las aborrece, que le son abominables. Jamás podremos justificar el chisme, incluso durante una conversación casual o aunque no deseemos herir a nadie. No importa lo que diga la gente. El chisme es perverso. No va con quienes somos. Daña a la gente y sus consecuencias son mayores de lo que pensamos. Recuerde que el chisme consiste en un comentario ocioso o malicioso sobre otra persona con la intención o el deseo de herir o causar algún daño. Pudiera ser algo insignificante como: ¿te has dado cuenta de cómo viene vestida los domingos? ¿Has visto a ese chico? Puede parecer un comentario inocente, pero no lo es. En lo más profundo hay un aguijonazo, porque estamos buscando causar una reacción. Inconscientemente podemos ser culpables sin darnos cuenta, pero cuando la otra persona escucha, cuando siente la herida y el dolor, de repente lo que habíamos dicho a la ligera y sin pensarlo cambia completamente. Ahora bien, ¿por qué la gente chismea? Hay varias razones. La primera de ellas es el orgullo. Hay personas a las que le gusta que los demás piense que siempre están en todo. Les gusta saber todo lo que sucede a su alrededor, así que siempre están enterados de lo que sucede y se aprovechan de ello. Les gusta decir: ¿ya te enteraste? No, pues yo sí lo sé, y con lujos y detalles. Asimismo, si te digo que el burro es negro, es porque tengo los pelos en la mano. A veces es mejor ni tan siquiera echarle un vistazo al burro. Burro, perro o gato, da lo mismo. Hay gente que se acerca para hablarle mal de un amigo o incluso para hablarle de alguien que usted ni siquiera conoce. Eso no viene de Dios y no podemos justificarlo de manera alguna. ¿Y qué es lo que hace el orgullo? Les hace sentir más importantes saber algo que usted desconoce. Comentar algo de lo que usted no sabe les eleva el ego. Se trata de una mente enferma. Hay algo de pecaminoso, vil y malvado en el corazón de una persona que obtiene su sentido de seguridad y autoestima arruinando la reputación de alguien más. La segunda razón es la ira, amargura y hostilidad en el corazón de las personas. Cuando alguien siente ira, amargura u hostilidad contra otra persona, no puede ocultarlo. No hay manera de hacerlo, no se puede. No se pueden esconder la ira, la amargura ni la hostilidad. No se puede. Se terminan notando en la manera de actuar y de hablar. Una persona llena de ira y amargura no puede ocultar lo que siente, así que, ¿qué es lo que hace? Pues se desahoga hablando de otros de manera ociosa o maliciosa, sin el menor cuidado alguno. Ahora escuche con cuidado. Algunas veces toda esa ira y amargura es contra ellos mismos, otras veces es contra Dios. Pero alguien que está lleno de ira se va a desquitar con alguien. Van a buscar y a encontrar a alguien que por una razón u otra pueden criticar y destrozar. ¿Por qué? porque son como un volcán humeante y en algún momento harán erupción. Simplemente no pueden contenerse. Es la naturaleza misma del pecado. No es posible esconder la amargura, el resentimiento y la hostilidad en el corazón humano. Tarde o temprano se manifiestan, y no lo harán solo de manera verbal, sino también física. El cuerpo humano no fue hecho para contener la amargura, el resentimiento y la hostilidad por años y años y años. Terminan por afectar al cuerpo humano. Ese tipo de emociones tensan los músculos. Nunca verá relajado a alguien que esté lleno de ira, amargura y hostilidad. No pueden relajarse. ¿Sabe por qué? Porque estas emociones los tensan por completo y necesitan hallar alivio. ¿Y sabe cómo lo hacen? Hablando mal de alguien más. Pero con frecuencia el verdadero blanco de los ataques son ellos mismos. No están a gusto consigo mismos. Cuando una persona no se gusta a sí misma, tiende a chismear. Como no se pueden atacar a sí mismos, buscan a alguien más como blanco, aunque en verdad a quien están atacando es a ellos mismos. Esta es una de las razones principales por las que la gente chismea para poder desahogarse. La vida los ha tratado mal. ¿Dónde está Dios? A todo el mundo parece irle bien. ¿Por qué? A mí no. Así que terminan vomitando. Vomitando sobre todo al que tengan cerca. Así que la primera razón por la que la gente chismea es el orgullo y la segunda la ira y la amargura. La tercera razón es la baja autoestima. Hay gente que no está tranquila hasta que logra rebajar a todos los que le rodean a su mismo nivel. No quieren estar solos ahí, así que buscan a quien sea, incluyendo amigos y vecinos. Algunas veces quienes hacen esto dicen ser sus amigos. Le ven progresar, recibir una promoción en el trabajo, un aumento de sueldo, una casa o un coche nuevo, un traje nuevo, y dicen, ¡ah, qué bien! Y luego van y se lo cuentan a alguien más. No puedo creer que se haya gastado tanto dinero en esas cosas. En primer lugar, no es asunto de nadie lo que otro se compre. En segundo lugar, hablar de ello es chismear. Usted puede estar dando la impresión de que dicha persona hizo algo malo cuando en realidad pudo haber sido un regalo. La baja autoestima intervino. Si no pudo estar tan bien como usted, voy a traerte hasta donde estoy yo, porque no quiero que te sientas más feliz que yo. Esto es algo muy triste. El chisme ensucia a la gente. Cuando usted lanza barro a otra persona, ¿qué más hace? Pues se llena las manos de barro, se ensucia a sí mismo. Usted ensucia su propia reputación y su propia autoestima. Si la única manera en la que puede levantar su autoestima es hundiendo a los demás hasta su propio nivel, entonces lo único que en verdad está haciendo es destruirse a sí mismo. Pero por desgracia, hay gente que no puede ver a otras personas progresar en la vida. Esto se ve mucho en el trabajo cuando alguien más recibió la promoción que otra persona creyó merecerse. De lo que no se da cuenta esa persona es que su bocota le quitó dicha promoción. Se la pasaba criticando a su jefe, a sus compañeros de trabajo y a la manera en que se hacía todo. Escuche bien, si alguien que trabaja para mí odia cómo hacemos las cosas o cambia de actitud, o mejor es que se vaya para otro sitio. La razón es necesario que haya armonía en el trabajo. Esta es la manera en que los negocios prosperan. Esta es la manera en que las iglesias prosperan, y así todo lo demás. Dios desea que tengamos este tipo de actitud para que nos alentemos los unos a los otros. Todo el mundo puede hacerlo cuando la actitud es la correcta. Otra razón por la que la gente chismea es para destruir intencionalmente a otra persona. Algunas personas esparcen rumores sobre alguien más porque desean conscientemente destruir a dicha persona. Algo dentro de ellos les hace desear destruir y dividir. ¿Por qué? ¿Cuál es su motivación? Algunas veces es celos. La envidia los motiva. Envidian las relaciones personales de los demás. envidian las posesiones de los demás, envidian las oportunidades de los demás, envidian su posición en la vida, lo que sea. La envidia que sienten hace que intenten destruir o herir el carácter de la otra persona, solo porque esa persona tiene demasiado de algo. Cuando alguien usa el don divino del habla para destruir, dividir o desalentar a alguien más, permite que la maldad tome el control. Es decir, Satanás tiene a esa persona exactamente donde la quiere. El propósito de Satanás es dividir, desalentar y destruir. Así que cuando actuamos de manera que desalentamos a otros, les dividimos o destruimos, estamos actuando como el diablo. El chisme es el lenguaje del diablo. Como hijos de Dios no podemos actuar de esa manera. Creo que otra razón por la que la gente chismea es contagio. ¿A qué me refiero con esto? Imaginemos que está hablando con alguien y de repente llega una tercera persona. Los tres comienzan a hablar, la tercera persona dice, «Les voy a contar lo que acabo de oír». Luego llega una cuarta persona. Las primeras dos personas no tienen que ver en absoluto con lo que la tercera persona está contando, pero antes de darse cuenta, las cuatro personas están hablando y chismeando sobre el asunto. ¿Sabe por qué? Porque se dejan contagiar. Algunas personas obtienen aceptación al unirse a un grupo en el que se chismea o blasfema contra alguien. ¿Sabe lo que es el chisme? Es un acto de cobardía. Es un acto cobarde en el que se evita enfrentar a la persona de quien se habla para expresar lo que se siente. Por el contrario, se lo hace a sus espaldas, lanzando una flecha o jabalina contra su vida o su carácter. Es un acto cobarde a los ojos de Dios y algo que Él condena rotundamente. No se corresponde con quienes somos y es un testimonio espantoso del reino de Dios. Sin embargo, la gente lo hace casi sin pensar. Se dejan influenciar por otros. La próxima vez que esté con un grupo y alguien diga, «Les voy a contar lo que acabo de oír», dígales, «No me interesa oír lo que escuchaste, no quiero oírlo. Si es alguien por quien debemos orar, hagámoslo ahora». Si lo hace, será como echar agua fría directo a la cara del chismoso. Sin que tenga que decir mucho más, hará que el chismoso se sienta culpable, porque en el fondo sabe que no es correcto lo que quería hacer. Hemos visto que las razones para el chisme son el orgullo, la baja autoestima, la amargura, la ira y la hostilidad, tratar de desahogarnos o desquitarnos atacando a otros y caer bajo la influencia de un grupo de personas sin darnos cuenta de lo que en realidad está sucediendo. Puede que no nos demos cuenta, pero esto es lo que sucede. Ahora bien, ¿cuáles son las consecuencias del chisme? En mi opinión, existen al menos tres áreas de consecuencia. La primera de ellas es la siguiente. ¿Qué consecuencia tiene el chisme en la vida de la persona sobre la cual se ha dicho esto? ¿Qué consecuencia tiene? Heridas, dolor, vergüenza, daño a su carácter, perjuicio a sus oportunidades, daño en sus relaciones, daño a su testimonio. Puede robarles el gozo si ha sido algo que les ha producido mucho dolor y perjuicio. El chisme puede ser extremadamente destructivo. La verdad es que las consecuencias pueden extenderse más allá de lo imaginable. Puede dividir familias, iglesias, negocios, grupos y, como hemos dicho, las consecuencias son terribles. Lo triste es que muchas veces quien inicia un chisme es alguien que nombra a Jesús, asiste a la iglesia, canta himnos, ora en público, ofrenda y escucha los sermones. Lo trágico es que, por supuesto, nadie en la iglesia debería hacer esto. Lo trágico es que algunos, después de escuchar el sermón del pastor, llegan a su casa y dicen, ¿sabes? No me gusta cómo se vistió hoy el pastor. O tal vez, me gustó la mayor parte del sermón, pero hubo una parte que sinceramente... ¿Sabe lo que sucede luego? Le diré una cosa. Cuando usted llega a casa y critica a su pastor delante de sus hijos, usted ha causado un daño irreparable a sus propios hijos. Usted ha disminuido a uno de los siervos de Dios delante de sus hijos. Lo que usted diga se quedará para siempre en la mente y el corazón de su hijo. La próxima vez que su hijo vaya a la iglesia, va a recordar: mi papá dijo, mi mamá dijo. Si mis padres dijeron eso, debe ser verdad. Ahora bien, los niños no analizan y calculan qué parte es cierta y cuál no. Solo escuchan lo que papá y mamá dijeron. O quizás sobre alguna otra persona en la iglesia, sobre algún otro líder de la iglesia, algún otro siervo. Amable oyente, eso es algo malo. Es devastador. No se puede justificar. El chisme es destructivo. No se corresponde con los hijos de Dios. ¿Y qué consecuencias tiene esto? Las más terribles. Ahora bien, ¿cuáles son las consecuencias para la persona que participe en el chisme? Usted se puede preguntar. ¿Y por qué tendría que tener alguna? Pues sí las tiene. Lo primero que sucede es que esa persona revela lo que hay verdaderamente en su corazón. Vayamos a Mateo capítulo 12. Aquí Jesús habla sobre los fariseos y los saduceos. Los llama generación de víboras, un montón de serpientes. Jesús fue un hombre de corazón tierno, amoroso, amable y gentil, que amaba incondicionalmente. Pero él sabía cómo lidiar con los fariseos y la gente religiosa. En el versículo 34 de Mateo 12, Jesús dice: generación de víboras, ¿cómo podéis hablar lo bueno siendo malos? Ahora escuche bien la siguiente frase: porque de la abundancia del corazón habla la boca. ¿Qué tiene que ver esto con el chisme? Un chisme que intenta expresar sus ganas de desquitarse en alguien más, o un comentario ocioso o malicioso sobre alguien más, ¿qué dice sobre la persona que lo propaga? Dice que su corazón está mal. Revela que tiene un corazón malvado. Esto no quiere decir que la persona esté perdida espiritualmente, pero su corazón está expresando maldad, es decir, la vieja naturaleza con la cual nacimos, o quizás una parte que aún no ha sido regenerada, esa parte con la cual todos todavía tenemos que lidiar. Por eso es que podemos ser tentados. Nuestra carnalidad ejerce el control. El pecado ejerce el control en la vida de quien chismea. Ahora quiero que veamos un par de pasajes. El primero está en Gálatas capítulo 6. ¿Cuáles son las consecuencias en la vida de una persona que chismea? Veamos lo que dice este pasaje. Gálatas 6, versículos 7 y 8. No os engañéis, Dios no puede ser burlado, pues todo lo que el hombre sembrare, eso también segará. Porque el que siembra para su carne, de la carne segará corrupción, mas el que siembra para el Espíritu, del Espíritu, segará vida eterna. Cosechamos lo que sembramos, más de lo que sembramos después de sembrarlo. Esto es la pura verdad. Si no fuera así, la agricultura no podría ser un negocio. Con el chisme es lo mismo. Tarde o temprano, alguien más comenzará a regar chismes sobre el chismoso. Es el efecto boomerang. Usted comienza a chismear sobre otras personas, y cuando menos lo espera, otros estarán chismeando sobre usted. Así es la naturaleza del chisme. Vayamos ahora a Proverbios 19:9. Dice así: el testigo falso no quedará sin castigo, y el que habla mentiras perecerá. Así es. Y eso incluye las pequeñas insinuaciones. Quizás sean muy sutiles, pero si no son la verdad, entonces son mentiras. Se pueden disimular, embellecer, pueden estar pintadas, coloreadas, puede hacer lo que quiera con ellas, pero no hará que dejen de ser lo que son, mentiras. Ahora el capítulo 12 de Proverbios, en el versículo 18 dice: hay hombres cuyas palabras son como golpes de espada. Es decir, las palabras imprudentes pueden herir como una espada. Palabras imprudentes y críticas. Ve ahora el versículo 22 de este mismo capítulo. Los labios mentirosos son abominación a Jehová. Dios los odia. No hay manera de justificarlo. El chisme daña a la persona de quien se habla, pero también a quien lo dice, al chismoso. Revela lo que hay dentro de su corazón y hará que coseche lo que sembró. ¿Sabe qué más hace? Le aparta de la gente piadosa. ¿Quién disfruta de estar junto a un chismoso? Nadie. Cuando escuchamos a alguien aniquilar verbalmente a otra persona, eso nos hace pensar, si cometo un error, ¿qué dirá de mí? Pues lo mismo. Cuando chismeamos, alejamos a la gente de nosotros. Es decir, cuando chismear se convierte en un hábito, en parte de nuestra vida, cuando sucede esto, el chismoso sufre las consecuencias. En primer lugar, el chismoso no tiene testimonio. Imagine a alguien que va a otra persona para hablar sobre Jesús. Comienzan a hablar del Señor Jesucristo y en cierto momento uno de los dos dice, «¿Una señora me dijo qué?» o «¿Este chico dice qué?» «Bueno, mi vecino dice que es cristiano, pero no lo parece porque». Luego la otra persona dice, «Bueno, sabes, conozco algunos cristianos que son así también». De repente los dos se olvidan de sus respectivos testimonios y comienzan a hablar contra sus hermanos. Para la mayoría de las personas es algo inconsciente. Ni siquiera se dan cuenta de que están chismeando cuando hacen comentarios imprudentes y a la ligera. Quizás no haya mala intención en sus corazones, pero los comentarios ociosos con frecuencia terminan siendo maliciosos. ¿Maliciosos para quién? Para la persona de quien se habla. Mire, hemos indicado las consecuencias para la persona víctima del chisme. Le hiere y produce dolor, divide, es destructivo y desalentador, entre otras cosas. La persona que chismea revela cómo es en verdad y terminará cosechando lo que haya sembrado. Pero, ¿qué hay de la persona que no es la víctima y tampoco el chismoso? ¿Qué de la persona que simplemente escucha los llamados terceros? Ya sea que se trate de una persona o de mil, ¿qué sucede con ellos? ¿Cuáles son las consecuencias para ellos? Bueno, la primera consecuencia es confusión. Se dicen a sí mismos, ¿qué es lo que está sucediendo? ¿Qué es lo que pasa? ¿Por qué están hablando así el uno del otro? Luego tienen que preguntar, ¿es verdad lo que están diciendo o no es verdad? Entonces los terceros no saben cuánto es verdad y cuánto es mentira de lo que se dice. Están confundidos. Esto es algo muy terrible de hacer a otra persona. El chisme confunde a las personas que caen bajo la categoría de terceros. Son simples espectadores que se preguntan, ¿qué es lo que está pasando? Lo segundo que sucede es que normalmente los terceros son influenciados de manera negativa. Ven todo lo que sucede y piensan, bueno, entonces debe ser verdad. Llegan a esta conclusión porque lo escuchan de la boca de un amigo o de alguien a quien respetan. Y si él o ella lo dijo, entonces debe ser verdad. Pero no es así. Así que los terceros son confundidos y son influenciados negativamente. Lo tercero que sucede es que ellos comienzan también a divulgar lo que escucharon y pasan a ser parte de la destrucción. De repente una persona que no tenía nada que ver en el asunto es atrapada por este, influenciada por este y confundida por este. Terminan tan involucrados en el asunto que van repitiendo la misma cosa. Ahora bien, todas estas cosas están explicadas. Dios las odia. Y se nos dan algunas advertencias. Son tres y quiero presentárselas en forma de tres versículos de la Biblia. Comencemos yendo a Proverbios capítulo 20. Veamos lo que dice el versículo 19 de este capítulo. Proverbios 20, versículo 19, dice así. El que anda en chismes descubre el secreto. No te entremetas, pues, con el suelto de lengua. La advertencia es muy clara, ¿no es cierto? Dice que no nos asociemos con personas que andan en chismes. Dice, no te entremetas pues con el suelto de lengua. El segundo pasaje está en Proverbios capítulo 11, en los versículos 3 y 14. Dice así, el que anda en chismes descubre el secreto, mas el de espíritu fiel lo guarda todo. Donde no hay dirección sabia caerá el pueblo. mas en la multitud de consejeros hay seguridad. Y un buen consejero le dirá, eso guárdatelo para ti. Habla con Dios sobre eso. Cuando pensamos en esto, ¿con quién tenemos el derecho de hablar sobre lo que hemos escuchado? Solo con una persona, con Dios. Si es algo malo sobre alguien, tenemos el privilegio de hablar con nuestro Padre Celestial, no importa si se trata de alguien que haya caído en pecado, o alguien que haya cometido un error, o alguien sobre quien se estén diciendo cosas. No hay diferencia alguna. Tenemos la responsabilidad y el privilegio maravilloso de usar nuestras palabras para hablar con nuestro Padre Celestial como intercesores, para clamar en el nombre de ellos, si se han equivocado, para que sean corregidos, si se trata de algo que no es verdad, para que Dios los proteja. Tenemos una responsabilidad, y eso es lo que nos dice la palabra. Ahora vayamos al siguiente pasaje en Efesios capítulo 4. Este es un pasaje maravilloso de las Escrituras, uno de esos que debiéramos memorizar. Mientras busca el pasaje, recuerde lo que leímos en Salmos 19:14. Sean gratos los dichos de mi boca y la meditación de mi corazón delante de ti, oh Jehová, roca mía y redentor mío. En este pasaje del Nuevo Testamento, Pablo está hablando sobre cosas que no deberían ser parte de nuestras vidas. En el versículo 29 del capítulo 4 de Efesios dice así, «Ninguna palabra corrompida salga de vuestra boca, sino la que sea buena para la necesaria edificación, a fin de dar gracia a los oyentes. Ninguna palabra corrompida, ociosa, malsana, chismosa, salga de vuestra boca, sino la que sea buena para la necesaria edificación, es decir, para el buen crecimiento, a fin de dar gracia a los oyentes. Usted y yo sabemos que el chisme no ayuda a nadie. El chisme divide, destruye y desanima, hiere, daña y causa dolor. El pasaje dice que nuestras palabras deben dar gracia. Sin importar por el momento por el que estemos pasando, se nos dice que nuestras palabras no deben ser del tipo que destruye, sino del que sana. Piense en el poder maravilloso de ir a alguien que está pasando por un momento difícil para confortarle. Alguien que esté muy herido, o alguien que quizás haya pecado contra Dios. Usted llega a esa persona y con un corazón amoroso le dice, «Quiero que sepas que te quiero, que estoy orando por ti y que puedes contar con mi ayuda». Este es un mensaje poderoso que hace que edifica. Son palabras íntegras, son palabras que dan gracia al oyente. No nos damos cuenta de la influencia que tienen nuestras conversaciones regulares de cada día, ya sea en la escuela, en casa, en el trabajo o con amigos. No nos damos cuenta del efecto que tienen. Mire, hace algún tiempo prediqué un sermón en el que hice una afirmación sobre cierto tipo de personas. Una mujer joven se me acercó luego para decirme que estaba terriblemente desilusionada de mí. Le dije, «Bueno, señora, si me dice qué fue lo que hice, podremos hablar del asunto». La mujer me dijo, «Usted dijo esto y aquello». Y tenía la razón. Fue algo que simplemente salió durante el sermón. Cuando lo dije, algo en mi espíritu se estremeció. No era que lo dicho fuera incorrecto. Pero la persona que caía dentro de esa categoría lo tomó de manera absolutamente personal. Ahora, yo no tenía la intención de ofender a nadie, no hubo malicia de mi parte. De hecho, estaba haciendo una comparación, pero por casualidad esta persona caía en una de las categorías y ella tenía toda la razón. Lo que quiero decir es que debemos ser cuidadosos con lo que decimos, pensando que es algo completamente inofensivo, porque puede no serlo. Tenemos que pensar en cómo será recibido lo que decimos. Si es recibido como golpes de espada, entonces nuestras palabras ya no serán inofensivas. Todos hemos dicho en broma cosas a otras personas y sobre otras personas que no fueron tomadas a broma. Y otras personas también nos han dicho cosas o han hablado de nosotros. Nos pueden haber dicho, sabes que no fue a propósito, pero probablemente así fue, especialmente Si lo dicen en un tono de voz que revela que sí tenían toda la intención, pero que lo sienten y quisieran disculparse. En verdad, lo que están diciendo es, sabía lo que estaba diciendo. Es por esto que debemos ser cautos con lo que decimos. Ninguna palabra corrompida salga de vuestra boca. ¿Pero a qué se refiere exactamente? A que solo debemos pronunciar palabras que agraden a Dios, cosas que sirvan para edificarnos los unos a los otros, cosas que den gracia, amor y ayuda a quien las escuche. Eso es lo que Dios desea que hablemos. Ahora bien, imaginémonos que somos culpables, y todos lo somos. Entonces hay tres cosas que tenemos que hacer. La primera de ellas es arrepentirnos de verdad. Señor, te confieso que he estado chismeando sobre esto y lo otro, o he esparcido rumores sobre la gente en el pasado, o he herido a esta persona específicamente, o quizás pueda pensar en alguien contra quien habló mal justo esta mañana. Ellos pudieron haber perdido un empleo por algo que usted dijo, o quizás les fue mal en la escuela o en la casa o lo que sea que haya pasado entre sus amigos, algo que usted hizo que perjudicó profundamente a alguien. Quizás deba ir hasta ellos y pedirles perdón. De esto es que se trata el arrepentimiento genuino. Lo segundo que hay que hacer es comprometerse. Señor, coloca un sello en mis labios y guarda mi corazón, guarda mi boca. Esto es lo que Dios dice en los Salmos. Señor, pon un sello en mis labios y guarda mi boca. Padre, ayúdame a pensar antes de hablar. Sin duda alguna, todos cometeremos errores. Diremos cosas. Pero escuche bien. Cuando lo hagamos, deberemos ser lo suficientemente adultos y valientes para decir, tienes razón, lo siento. Por favor, perdóname. No debí haber dicho eso. No debí haber sido descuidado con mis palabras. No debí haber dejado esa impresión. Necesito que me perdones. Y eso da por terminado el asunto. Cuando un chisme se propaga, debe ser detenido. Luego les recomendaría tomar los siguientes dos versículos de la Biblia, Salmo 19:14, que dice, sean gratos los dichos de mi boca y la meditación de mi corazón delante de ti, oh Jehová, roca mía y redentor mío. ¿Sabe qué sería muy bueno? Que cada mañana al levantarnos dijéramos estas palabras a Dios. Me gustaría poder decir que lo hago todas las mañanas, pero no es así. A veces se me olvida, pero la mayoría de las veces sí lo hago, especialmente si ese día tengo que lidiar con algo especialmente difícil. Quiero estar seguro de que mis palabras sean las correctas. Y luego, como dice Efesios 4:29, Señor, que ninguna palabra corrompida salga de mi boca, sino la que te agrade, la que sea edificante y adecuada, que dé gracia a la persona que la escuche. El mundo esparcirá chisme y no podremos evitarlo. Así es el mundo, pero no nosotros. Amable oyente, quiero animarle a que examine las cosas que dice, el por qué las dice y sobre quién las dice. Jesús dijo en Mateo 7:12, todas las cosas que querráis que los hombres hagan con vosotros, así también haced vosotros con ellos. Hable de los demás como quiere que hablen de usted. Probablemente tengamos que pensar más y hablar menos. Pensar. Si digo esto, ¿cómo afectará a alguien más? ¿Los edificará o destruirá? Recuerde, el diablo es quien destruye. Los hijos de Dios edifican, alientan, animan y dan palabras de sanidad a los demás en el momento que lo necesitan. Si este mundo necesita algo, es palabras de sanidad, de aliento, de verdad y de amor. ¿Se las daremos nosotros? Quiero alentarle a arrepentirse, a comprometerse y a memorizar estos dos versículos. Si lo hace, su manera de hablar mejorará. Y además, la gente alrededor suyo le querrá un poco más. Oremos. Padre, te amamos y adoramos por colocar en tu palabra todo lo que necesitamos saber. Te ruego que este mensaje cale profundamente en nuestros corazones, en nuestras emociones, y que lo escuchemos una y otra vez. Ayúdanos a recordar qué deseamos que la gente diga de nosotros, cómo queremos ser tratados, cómo quiero ser visto, y ayúdanos a hacer lo mismo por ellos. habla a nuestros corazones, coloca un sello sobre nuestros labios y guarda nuestra boca. Que solo palabras íntegras fluyan de nosotros como una fuente. Palabras de amor y consuelo. Palabras que ayuden y no estorben. En el nombre de Jesús. Amén.
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4: La lectura bíblica de hoy es Gálatas capítulo 1, versículos 11 al 17. Mas os hago saber, hermanos, que el evangelio anunciado por mí no es según hombre, pues yo ni lo recibí ni lo aprendí de hombre alguno, sino por revelación de Jesucristo. Porque ya habéis oído acerca de mi conducta en otro tiempo en el judaísmo, que perseguía sobremanera a la iglesia de Dios y la asolaba. Y en el judaísmo aventajaba a muchos de mis contemporáneos en mi nación, siendo mucho más celoso que las tradiciones de mis padres. Pero cuando agradó a Dios, que me apartó desde el vientre de mi madre y me llamó por su gracia, revelar a su Hijo en mí para que yo le predicase entre los gentiles, no consulté enseguida con carne y sangre, ni subí a Jerusalén a los que eran apóstoles antes que yo, sino que fui a Arabia y volví de nuevo a Damasco.
3: La salvación debe producir un cambio tanto en nuestra manera de vivir como en nuestra mentalidad. Tras encontrarse con Cristo en el camino de Damasco, Pablo se retiró por un tiempo a Arabia, donde necesitó aprender del Señor antes de iniciar su ministerio. De igual forma, los nuevos creyentes necesitan comprender el verdadero significado de la salvación. Veamos algunos términos que explican lo que significa ser salvo. Nacer de nuevo. El nuevo nacimiento es comenzar de nuevo. Nos convertimos en nuevas criaturas en Cristo, con nueva vida espiritual e identidad. Otro término es convertirse. Convertir algo significa cambiarlo, como cuando se intercambia dinero de una moneda a otra. La vida cristiana implica muchos cambios diferentes. Y también veamos el término recibir a Cristo. A menudo pensamos en la salvación como algo que Dios nos da, pero es más que eso. Cuando alguien confía en Cristo, esa persona recibe al Señor para que Él viva dentro de su ser. Piensen cómo pensaba y vivía usted antes de conocer al Salvador en comparación con ahora. ¿En qué sentido ve un cambio genuino? Pídale a Dios que le revele áreas en su vida donde Cristo pueda hacerse más evidente.
0: Dios nos dice: estoy dispuesto a aceptarte como pecador que eres. Estoy dispuesto a redimirte y reconciliarte conmigo. Estoy dispuesto a hacer de ti una nueva criatura y darte el perdón diario y el poder del Espíritu Santo para vivir piadosamente.
1: 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En realidad, la verdad puede libertarnos, pero no lo hace automáticamente. Tanto el engaño como la esclavitud del pecado no ocurren de la noche a la mañana, ni tampoco nuestra libertad espiritual. Tenemos que dejar que el Espíritu Santo sature nuestra vida con las verdades bíblicas. Los resultados se verán con el tiempo, pero finalmente nos harán libres.
0: Le invito a que me acompañe al capítulo primero de Segunda de Pedro. Hoy continuamos con la serie Cómo la verdad nos hace libres. El pasaje principal que hemos estado siguiendo como base semana tras semana está en Juan capítulo 8, versículo 31. Aquí el Señor Jesús les dice a los judíos que habían creído en Él: si vosotros permaneciereis en mi palabra, seréis verdaderamente mis discípulos. Como recordará, mencionamos el hecho de que hay tres aspectos con los que tenemos que lidiar en nuestra vida: los sentimientos de inseguridad, de inferioridad y de incompetencia. Y de estos tres aspectos vienen todo tipo de problemas como la frustración, la preocupación, la duda, el miedo y todo lo demás. Y aunque seamos salvos y lo sepamos, ¿por qué no disfrutamos de la vida cristiana con la confianza, la seguridad, el éxito y el triunfo que Dios quiere que tengamos? También recordemos que hay tres verdades en las Sagradas Escrituras que abarcan todos estos problemas que tenemos acerca de nuestras actitudes. Y la primera es que tenemos una posición en Cristo Jesús, una posición que hace algo por nosotros. En segundo lugar, tenemos lo que somos en Jesucristo, es decir, fuimos llevados a una nueva posición, y el Señor nos dice que esta nueva posición, esta nueva relación, también nos conduciría a la comprensión de lo que somos. Y el Señor dice que somos sus santos, que somos sus embajadores, y hemos visto lo que Dios dice acerca de lo que somos en Cristo Jesús. Y por último, la tercera verdad es lo que poseemos en Cristo por la relación que tenemos con Él. Por lo tanto, hablamos de nuestra posición, nuestra persona y nuestra posesión. Así que, en este mensaje en particular, hablaremos acerca de nuestras posesiones en Cristo. Usted recordará que la última vez dijimos que teníamos varias posesiones. En primer lugar, en la carta a los Efesios capítulo primero se nos dice que Dios Padre, por medio del Señor Jesucristo, ha depositado en nuestra cuenta en el cielo todo lo que alguna vez necesitemos sobre la faz de esta tierra mientras vivamos. Dice asimismo que nos hemos convertido en coherederos de la herencia que Dios nos provee. Y en tercer lugar dice no solo eso, sino también que tenemos acceso a esta herencia aquí y ahora, no cuando lleguemos al cielo, sino aquí y ahora. En segunda de Pedro, capítulo primero, hay dos versículos que están llenos de información acerca de lo que hemos estado hablando en cuanto a lo que tenemos en él. Así que le invito a que lea conmigo en segunda de Pedro, capítulo primero, los versículos 1 al 4. Dice así: Simón Pedro, siervo y apóstol de Jesucristo, a los que habéis alcanzado, por la justicia de nuestro Dios y Salvador Jesucristo, una fe igualmente preciosa que la nuestra. Gracia y paz os sean multiplicadas en el conocimiento de Dios y de nuestro Señor Jesús. Como todas las cosas que pertenecen a la vida y a la piedad nos han sido dadas por su divino poder, mediante el conocimiento de aquel que nos llamó por su gloria y excelencia, por medio de las cuales nos ha dado preciosas y grandísimas promesas, para que por ellas llegaseis a ser participantes de la naturaleza divina, habiendo huido de la corrupción que hay en el mundo a causa de la concupiscencia. Ahora, esto podría sonar por un momento como un montón de palabrería, pero me gustaría que comenzáramos examinando lo que dicen los primeros dos versículos a la luz de que de nuestra seguridad, nuestra dignidad y de nuestra competencia para hacer frente a todas las circunstancias de la vida. Así que lo primero que menciona este pasaje es lo que poseemos, es decir, que con base en la cruz y el bautismo del Espíritu Santo de nuestras vidas en Cristo Jesús, al venir a vivir en nosotros y constituirnos en uno solo en Él, nos convertimos en hijos de Dios. Ahora bien, Dios dice que una de nuestras posesiones, como resultado de esta relación, es que tenemos todo lo que necesitamos en esta tierra para vivir una vida cristiana santa, exitosa, triunfante y victoriosa. ¿Qué se necesita para que vivamos la vida cristiana como Dios desea, de forma que sea satisfactoria para su propósito en nuestra vida? Bueno, en primer lugar, para vivir esa vida necesito la verdad. Necesito la verdad de lo que Dios dice. Ahora bien, la mayoría de nosotros, después de ser salvos, fuimos como recién nacidos dejados por fuera del umbral para que sobrevivieran por sí mismos. Nadie nos dijo lo que teníamos ahora que éramos salvos. Permítame hacerle una pequeña prueba ahora. Piense en cuando fue salvo y en la forma en que se le explicó la salvación y cómo le entregó su vida a Jesucristo en ese momento. La única cosa que realmente supo con seguridad fue que había sido perdonado y que iría al cielo. Eso fue todo lo que supo, probablemente. Pues bien, la mayoría nos sentimos así. ¿Se imagina usted mirar hacia atrás, habiendo vivido 10, 15, 20, 30 años como cristiano, y darse cuenta de que el día en que fue salvo fue dejado a su suerte, junto a la puerta de entrada, desprovisto de lo necesario para vivir la vida cristiana hasta donde usted sabía? ¿Fue algo así como ser reclutado por el ejército, entrar, firmar los papeles, subirse a un camión y ser llevado al frente sin uniforme, sin armas defensivas, sin armas ofensivas, mientras le decían, la guerra está en marcha y estás justo en medio de ella, adelante? Seguramente sobreviviría unos 3 minutos, con suerte. Pues bien, esta es la razón principal por la que tanta gente de Dios comienza entusiasmada y emocionada diciendo, «Hermano, he sido salvo, quiero contarle al mundo sobre Cristo». Y luego algo comienza a suceder en la vida cristiana, y algunos de los creyentes recién nacidos más entusiastas de Dios caen al borde del camino, rezagados, luchando, tratando de sobrevivir en un mundo que está totalmente en contra de ellos, porque nadie les dijo nunca lo que tenían una vez que recibieron a Jesucristo. Bueno, amable oyente, permítame decirle 2 cosas. En primer lugar, usted es responsable de lo que hace luego de su conversión. Y en segundo lugar, aquellos que le llevaron a Cristo y le dejaron por su cuenta son también responsables en parte. Por eso no me disculpo ni siquiera un poco al repetir lo que digo y por machacar semana tras semana sobre las verdades doctrinales de la palabra de Dios, porque a menos que su vida, luego de ser salvo, esté arraigada y basada en las verdades doctrinales de la palabra de Dios y empiece a entender lo que es suyo, cómo conseguirlo y cómo aplicarlo, luchará mucho hasta que un día terminará rezagado y fuera del camino, preguntándose qué fue lo que le pasó a su vida. Ahora fíjese en lo que dice aquí. Dice que el Señor nos ha concedido todo lo que necesitaremos, el perdón diario y el poder del Espíritu Santo en nuestra vida. Necesitamos eso, y también necesitamos fe. Necesitamos comprensión. Necesitamos la verdad. Vea lo que dice aquí en cuanto a todo lo que necesitamos. Dice, todas las cosas que pertenecen a la vida y a la piedad nos han sido dadas por su divino poder, es decir, para vivir una vida piadosa en Cristo Jesús. Me gustaría que notara 2 cosas aquí. En primer lugar, ¿cómo obtuvimos todo eso? Pues aquí dice que nos lo dio por su divino poder. Ahora bien, la palabra traducida aquí como dadas hace alusión a que en tiempos pasados Dios ejecutó algo, y habiéndolo ejecutado en el pasado, todavía continúa haciéndolo en nuestra vida. Ahora fíjese en esta palabra y en lo que dice que nos ha sido dado. Esta palabra significa más que solo el hecho de que se nos dio algo. Dicha palabra significa que fue una gran mano de generosidad la que nos dio todo lo que necesitamos, lo que significa que el mismo Dios Todopoderoso nos dio no solo un poco, sino que dice que el día que fuimos salvos puso en nosotros a nuestra disposición todo lo que alguna vez pudiéramos necesitar. Aquí dice que nos dio. Es decir, que la mano de Dios grande, generosa y abundante nos ha dado todo lo que alguna vez podríamos necesitar para poder vivir con éxito la vida cristiana. Mire, una cosa es tener algo, y otra que me digan que lo tengo. Saber cómo ponerlo en práctica, aceptarlo para mí, llevarlo a cabo en mi vida diaria. Sin embargo, Dios dice que nos ha dado todo lo que necesitamos para vivir una vida piadosa en Cristo Jesús. Así que la próxima vez que cometa un error y diga, Señor, si no hubieras hecho esto o lo otro, todo sería diferente. Es tu culpa. Dejaste que me tentaran, dejaste que pasara por este problema, me hiciste atravesar este valle. Pida perdón y recuerde que cuando Dios permite una situación, solo lo hace después de haber puesto a nuestra disposición lo que necesitamos para vivir la vida cristiana.

No dice que vamos a recibir la promesa de Dios en el futuro. Tampoco dice que vamos a tener una promesa. Dice que en otro tiempo, Dios Todopoderoso ejecutó algo. El Todopoderoso nos concedió en el pasado cada promesa que Él, en su omnisciencia, pudo concebir. Él nos ha concedido eso. Y habiéndolo ejecutado, esas promesas han estado disponibles desde el momento en que hemos sido salvos. Todas han estado disponibles para que las aceptemos, cada una de ellas. Ni una sola de ellas ha estado fuera de nuestro alcance. Todas han estado disponibles para nosotros desde el momento en que fuimos salvos. No dice que en el futuro usted recibirá una promesa. Dice que las promesas de Dios ya son suyas, que ya han sido depositadas en su cuenta, por así decirlo, por medio de las cuales nos ha dado, fíjese en estas dos palabras, no dijo simplemente promesas de Dios, sino preciosas y grandísimas promesas. ¿Cuál de ellas me sirve para hacer frente a esta situación? Mire, lo que me gustaría que entendiera es esto. Una cosa es tener la promesa, amable oyente, pero si no sabe cuál es, dónde obtenerla y cómo aplicarla, no funcionará. A lo que me refiero es que todos tenemos cada promesa que Dios nos ha dado. Las tenemos. Él dice que ya nos las ha dado. Dios nos las dio en el pasado y por ello las tenemos ahora. Y el propósito de Dios es trabajar de tal forma en nuestra vida que esta sea una experiencia permanente en la que aceptamos sus promesas de manera continua, aceptamos su bienestar, aceptamos su sanidad, aceptamos su sabiduría y aceptamos su dirección. Y usted se preguntará, ¿cómo podemos aceptar todo esto? Aquí es donde está el problema. Esto es lo que Dios quiere que hagamos. Quiere que escudriñemos su palabra. Dios no es así. Este pasaje de la Biblia nos dice que Dios está listo para ayudarnos porque nos ha dado sus preciosas y grandísimas promesas, sus mega promesas. Cada uno de nosotros ya está en posesión de ellas, pero si no sé qué promesa pedir, si tengo una necesidad y digo, oh Dios, sé que has dicho algo al respecto, pero no tengo idea. Si no sabe lo que hay en la Biblia, sabe lo que sucederá, que seguirá sufriendo innecesariamente, aunque Dios ya le ha dado todas estas promesas. Así que, Pedro nos dice, por medio de las cuales nos ha dado preciosas y grandísimas sobredosis de gracia. ¿Para qué? Para que por ellas llegaseis a ser participantes de la naturaleza divina, habiendo huido de la corrupción que hay en el mundo a causa de la concupiscencia. Ahora bien, algo más que tenemos según este pasaje, y es que tenemos victoria sobre el pecado en esta vida. Lo que este pasaje nos dice es que una de esas promesas es mi perdón y salvación, mi perdón diario y todo lo que eso conlleva. Mire, cuando estamos en comunión con Dios, hablamos con Él, lo escuchamos, aceptamos sus promesas que están en la Biblia y procuramos conocerlo mejor. Es en nuestra comunión que encontramos una salida cuando la tentación viene. Y es en nuestra comunión que entendemos más cómo es Él a medida que Dios se revela silenciosamente. Así que a menudo y de manera tan sencilla, Él puede hacernos saber las verdades más bellas y preciosas mientras nosotros permanecemos callados y lo escuchamos enfocados en una promesa. Dios sabía que en toda nuestra vida no necesitaríamos solo de su ayuda, sino de su vida misma. Lo que Dios nos dice en este pasaje es esto: Hijo, ya te he dado todo lo que necesitas para vivir una vida piadosa. En segundo lugar, nos dice: Cada promesa de la Biblia es mía y te la he dado con mis grandes y poderosas manos de gracia, amor y misericordia. Además, dice: Ya te he dado cada una de mis valiosas, preciosas y magníficas promesas. Todas ellas son tuyas y mientras eches mano de estas promesas, podrás escapar de toda la carnalidad que está por todo este mundo y que es viscosa como mancha de alquitrán y pegajosa como la melaza. Y también dice, podrás vivir tu vida en la gracia de Dios, en el poder de Dios, en la paz de Dios, en la pureza de Dios, en la prosperidad de Dios. ¿Cómo? Simplemente descansando en lo que Él ya ha provisto. Mire, por eso la vida del creyente es un andar. Es un andar en la gracia. Es un andar en el Espíritu. Es un andar en la fe. Es un andar en el amor. Y amable oyente, no sé quién es usted o dónde esté.

0: puedo decirle esto, hasta que descubra por fe de qué estoy hablando, vivirá su vida preguntándose qué es lo que le falta. Y puedo decirle lo que falta: Jesucristo y todo lo que conlleva tenerlo como su Salvador, su Señor, su Maestro y su vida. Amable oyente, quisiera decirle en este momento que se ponga de rodillas o que incline la cabeza con los ojos cerrados o abiertos, dependiendo de dónde esté, y que le diga al Señor Jesucristo: Señor Jesús, ya lo he intentado bastante y no funciona. No tengo lo que dices, pero lo quiero y estoy dispuesto a pedirte que perdones mis pecados. He arruinado mi vida tratando de hacer las cosas con mis propias fuerzas y es un desastre. Señor, quiero seguirte y te pido que perdones mis pecados. Aquí y ahora te entrego mi vida. Quiero eso de lo que este predicador está hablando. Quiero esa vida que es satisfactoria y que hará que mi vida valga la pena, que me quitará el miedo a la muerte y me hará feliz para que uno de estos días vaya a pasar la eternidad contigo. Y si usted ya ha sido salvo, pero sabe que se ha desviado, ¿por qué no le confiesa a Dios que ha sido un rebelde, un renegado, un hijo pródigo, y le dice que quiere volver a poner los pies en el buen camino, que está dispuesto a entregarle todo en su vida y que, empezando aquí y ahora, quiere lo mejor de él para su vida y que, a fin de recibir eso, le cede todo a él? Una cosa puedo decirle: que ahora y por la eternidad estará agradecido por este momento. Oremos. Padre, nos sentimos como niños en el jardín infantil. A veces cuando pensamos que hemos llegado a primer grado, nos damos cuenta de lo poco que sabemos sobre lo grande, bueno, amable y generoso que eres con nosotros. Padre, quiero pedirte por esas personas que han pensado poco en esto y de manera despreocupada, mientras persisten en su delicada y sofisticada rebeldía, negándose a doblegar sus rodillas, su corazón, su espíritu, pensando que uno de estos días se las arreglarán para ser capaces de ponerse de pie delante de ti y demostrarte su valía, a pesar de que tu palabra dice que jamás podrán hacerlo. Señor, ayúdales a ver que están luchando contra el amor, que están luchando contra las mismas cosas por las que sus corazones lloran, por las que trabajan y por las que se esfuerzan, sin que eso sirva para algo. Ya sea que sean ricos o pobres, educados o ignorantes, prominentes o desconocidos, no hay diferencia alguna. Solo hay una respuesta a la vida, y tú nos has dado esa respuesta en Cristo Jesús. Esa es mi oración. En el nombre de nuestro Señor Jesucristo. Amén.
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0: Nuestra relación con Dios es tal que nos ama incondicionalmente, no importa lo que pase en la vida. Él convertirá la dificultad y la privación que enfrentamos de la crítica de otras personas para nuestro bien. También nos permitirá tomar el tipo de elogio que debemos recibir y reconocer que todo es resultado de su bondad, amor y provisión en nuestra vida. Creo que Dios sabe cómo trabajar todas esas cosas en nuestra vida de tal manera que salgamos beneficiados. Y si respondemos a cualquiera de ellas de la manera correcta, saldremos fuertes en nuestra relación con Él, construyendo nuestra autoimagen. Una buena imagen de sí mismo es algo saludable. Piense en lo que Jesucristo le dijo a Zaqueo, que fue un traidor a los judíos: «Voy a tu casa y comeré contigo hoy». No lo criticó. Y tampoco criticó a la mujer sorprendida en el acto de adulterio. Amable oyente, Dios siempre está en el proceso de corregir las cosas en la vida de las personas, no de condenarlas.
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0: ¿Cuándo fue la última vez que recuerda haber sentido una paz genuina en su corazón? ¿Cuánto tiempo estuvo disfrutando de esta clase de paz? ¿Qué fue lo que hizo que la perdiera? ¿Es esto algo que está presente en su vida casi siempre, o solo de una manera esporádica? ¿Puede afirmar que está viviendo lleno de paz, o será que la ansiedad y los temores son los que controlan su existencia? ¿Cree usted que la paz que una vez experimentó pero que hoy no tiene estaba basada en las circunstancias y en la situación que está atravesando? ¿Qué podía haber hecho para mantener esta paz en su interior? ¿Acaso se ha dado por vencido y ha decidido que esta paz es un lujo que pocos pueden tener en nuestros días, y que es algo pasajero y no permanente? Mi deseo hoy es poder decirles que esto no es así. Y les invito a que abran su Biblia en la carta de Pablo a los Filipenses para que leamos los versículos del 4 al 7 de este capítulo 4. En este pasaje vamos a encontrar la manera en la que debemos proteger esta paz que Dios nos ha dado. No solo vamos a mencionar en qué consiste esta paz, sino también cómo podemos disfrutar de ella cada día de nuestra vida. Pablo, quien fue el escritor de esta epístola, no se encontraba descansando a la orilla de una hermosa playa, ni tampoco era una persona que había alcanzado muchas riquezas materiales o reconocimiento humano. Este hombre se hallaba en la prisión mientras redactaba esta porción bíblica. Se hallaba en una cárcel en Roma, encadenado a un soldado romano las 24 horas del día. Había sido detenido injustamente y su vida corría peligro, pues en cualquier momento podía ser ejecutado. Sin embargo, a pesar de la situación en la que se encontraba, Pablo le escribe a los filipenses y mientras leemos estos cuatro capítulos, nos damos cuenta del mensaje de gozo y paz que estaba compartiendo con ellos. También nos habla de la paz de Dios y de cómo había aprendido a contentarse cualquiera que fuera su situación. ¿Cómo puede una persona sentir paz mientras está encadenado a un soldado durante todo el día? Creo que el solo hecho de estar preso es razón suficiente desde el punto de vista humano para sentirse agobiado y sin paz. ¿Cómo podía hablar tanto acerca del gozo si desde la perspectiva de cualquier otro hombre, Pablo no estaba realizando la misión a la cual había sido llamado por el Señor? La respuesta la hallamos en estos versículos de la Biblia. Leamos Filipenses 4, versículos 4 al 7, y así podremos aprender de qué manera vamos a ser capaces de encontrar la paz de Dios y cómo podremos mantenerla en nosotros. Regocijaos en el Señor siempre. Otra vez digo, regocijaos. Vuestra gentileza sea conocida de todos los hombres. El Señor está cerca. Por nada estéis afanosos, sino sean conocidas vuestras peticiones delante de Dios en toda oración y ruego, con acción de gracias. Y la paz de Dios, que sobrepasa todo entendimiento, guardará vuestros corazones y vuestros pensamientos en Cristo Jesús. ¿Qué tipo de paz es esta que se está describiendo aquí? ¿Será algo real o sencillamente una idea imaginaria que hemos tratado de inventar en nuestra mente? Es una paz verdadera, pues el Señor no la hubiera mencionado en su palabra si no fuera genuina. No nos hubiera prometido algo que no pensaba ofrecernos. Nos da la oportunidad de vivir llenos de su paz, pero está en nuestras manos el decidir hacer esto o elegir vivir en un estado de ansiedad e inquietud por todo lo que nos rodea. Esta es la razón por la que debemos analizar la paz que se nos ha prometido. Dediquemos unos instantes para hablar un poco acerca de la naturaleza de este regalo que Dios nos da. La palabra paz significa unir o atar algo que estaba separado. Nos está hablando acerca de vivir sin preocupaciones, llenos de quietud y serenidad. Es una paz real y genuina la que nos ha prometido a todos los seguidores de Cristo. Algunas personas no creen que esto sea posible. Piensan que un ser humano no puede vivir en paz a no ser que todo esté saliendo de acuerdo a sus planes y que esté libre de dificultades. Sin embargo, el ejemplo de Pablo nos muestra que esto no es así, pues estar en una prisión encadenado a un soldado romano no es una situación muy alentadora, que digamos. Así que esta paz no depende de nuestras circunstancias. Y es por eso que Pablo nos dice que ha aprendido a contentarse con todo lo que le ha tocado vivir. Había comprendido cómo podía hallar la verdadera paz en medio de cualquier prueba y, mucho más importante aún, cómo mantenerla con él siempre. ¿De dónde proviene esta paz? La palabra de Dios nos enseña que Jesús viene a ser la paz de aquellos que han confiado en él para la salvación de sus vidas. Es un regalo que Él nos ofrece y no hay nada que podamos hacer para ganarnos este obsequio, sino que nos lo da por su gracia infinita. Nos da este regalo para que podamos vivir de la manera que ha planificado que lo hagamos. La paz de Dios protege y guarda nuestros corazones y nuestros pensamientos de cualquier ataque
7: del enemigo. O sea, que siempre va a cuidarnos para que no seamos sometidos a esos pensamientos y sentimientos que Satanás trata de sembrar en nosotros. No es algo intermitente, que hoy tenemos y mañana no, pues el deseo de nuestro Padre Celestial es que seamos sustentados por su paz en todo momento. Esto no significa que no habrá momentos en los cuales nos dejemos llevar por los problemas y las dificultades de esta vida y en los que nos sintamos tentados a desesperarnos y afanarnos. Recordemos que esta paz es un regalo que Dios ha ofrecido a cada uno de sus hijos, pero está en nuestras manos el decidir si vamos a hacer uso de él o no. De lo que sí podemos estar convencidos es que su paz, que sobrepasa todo entendimiento, cuidará nuestro espíritu y nos protegerá en toda ocasión. Puede que a veces permitamos que los afanes de este mundo inquieten nuestro ser, pero la voluntad de nuestro Señor es que esta preocupación solo dure por unos instantes y que rápidamente podamos reaccionar y apropiarnos de nuevo del regalo que nos ha dado. Es una paz que sobrepasa nuestro entendimiento, pero el hecho de que no podamos entenderla no nos limita para recibirla. También es una paz que nos cuida y nos protege. Tiene el poder necesario para guardar nuestro corazón, nuestra mente y todo nuestro ser. Sin embargo, hay muchos creyentes que no están disfrutando de esta paz, y esta realidad nos hace preguntarnos, ¿cuándo fue la última vez que pudimos sentir la paz de Dios en nuestros corazones? ¿Acaso hemos estado disfrutando de la serenidad, quietud y tranquilidad que solo el Señor puede otorgarnos? ¿Podemos afirmar que estamos viviendo en paz a pesar de los problemas que hoy nos acosan? Esto no significa que las circunstancias en las que nos encontramos sean perfectas, ni tampoco quiere decir que no deseamos cambiar alguna de estas situaciones que nos ha tocado vivir. Lo que sucede es que, a pesar de todo lo que estamos sufriendo y padeciendo, estamos gozando una paz en nuestro espíritu, la cual sobrepasa todo nuestro entendimiento. La razón por la que muchas personas en nuestros días gastan tanto dinero y dedican tanto tiempo y energía a los placeres de este mundo es porque creen que en ellos van a poder encontrar aquello que necesitan para llenar el vacío que tienen en su interior. Pero después de cierto tiempo sumergidos en estos vicios, se dan cuenta de que esta satisfacción que habían llegado a sentir era pasajera, y nuevamente se sienten vacíos y sin propósito. Otros tratan de hallar esta paz que tanto anhelan al alejarse de la rutina diaria en la que viven. Creen que al irse de vacaciones o al hacer algo diferente van a sentirse mejor. Pero están equivocados. Dios no nos ha creado para que vivamos de esta manera, sino para que disfrutemos de su paz. Su deseo es que podamos sentirnos satisfechos con lo que tenemos y que aprendamos a vivir contentos con lo que nos ha dado. La pregunta que quizás muchos están haciendo ahora es la siguiente. Si este es el deseo de nuestro Señor para sus hijos, ¿por qué entonces será que en ocasiones no sentimos su paz en nosotros? Es importante destacar que aquellos que no han reconocido aún a Cristo como su Señor y Salvador, nunca han tenido esta paz en sus vidas. Puede que hayan disfrutado de algunos momentos de felicidad, pero estamos hablando de algo muy diferente. La paz de Dios ha sido dada solamente a los que hemos llegado a ser sus hijos. ¿Por qué será que algunos cristianos viven sin esta paz? Es una realidad que tenemos muchas razones para sentirnos ansiosos, pero también es verdad que podemos hallar paz y descanso para nuestra alma gracias a nuestro Señor. Y cuando nos dice que no debemos estar afanados por ninguna razón que exista, nos está hablando de esa preocupación, de esa ansiedad que llega a convertirse en una carga espiritual y emocional en nuestra vida. No está describiendo un período de inquietud corto, sino esas ocasiones en las que hemos permitido que alguna dificultad nos atormente en gran manera. No tiene nada de malo estar preocupados por el bienestar de nuestros hijos o sentir un poquito de inquietud cuando vemos que tienen que hacer algún proyecto de la escuela o con alguna otra área de su vida. Nuestro deseo es que ellos puedan alcanzar sus metas y lograr los sueños que se han propuesto. Pero cuando mencionamos la palabra ansiedad anteriormente, nos estábamos refiriendo a otra clase de preocupación, la cual puede llegar a causar afán en nuestra vida si así lo permitimos. Si no hacemos nada al respecto, vamos a ser hundidos por estas cargas y no podremos disfrutar de la paz que Dios nos ha ofrecido. Así que, cuando nos dice en este pasaje que no debemos permitir que nada nos haga sentir afán, estamos hablando acerca de esos eventos del futuro, los cuales en ocasiones nos preocupan de tal modo que perdemos la tranquilidad y la serenidad que todo cristiano debe sentir en su espíritu. Quizás estos temores provengan del miedo que sentimos de perder el control de las circunstancias. Es probable que también sean causados por las dudas que se anidan en nuestro corazón. Y sabemos que la ansiedad no solo puede llegar a robar nuestra paz, sino que después de cierto tiempo puede llegar a dañar nuestra salud y hasta quitarnos la vida si no hallamos una solución a este problema. La ansiedad afecta nuestro espíritu, nuestra mente y nuestro cuerpo físico. No tiene nada de malo que un cristiano se preocupe por alguna situación que está atravesando. Pero existe una gran diferencia entre estar preocupado y sentir afán por algo. Podemos llegar a preocuparnos por algún asunto, pero al mismo tiempo reconocer que Dios tiene el control de todo lo que está sucediendo y decidir esperar en su voluntad. Nos preocupamos por aquello que está relacionado con nuestra familia, con nuestros empleos, nuestra salud y muchos otros asuntos por los cuales es normal que sintamos esta intranquilidad. Pero nada de esto llega a robarnos la paz de Dios. El afán es algo completamente diferente. Ya no se trata de una preocupación normal ocasionada por lo que estamos viviendo, sino que ocurre cuando permitimos que este problema nos robe el gozo y la paz que Dios había puesto en nuestro corazón. No significa que debemos ser indiferentes a lo que nos está pasando, sino que debemos preocuparnos, pero a la misma vez tener la seguridad de que el Señor está en control y que todo esto es parte de su plan para nuestra vida. ¿Cómo podemos saber si sencillamente nos estamos preocupando por algo, o si hemos pasado a la siguiente fase y ahora estamos viviendo llenos de afán y ansiedad? Existen tres aspectos que debemos tener en cuenta y los cuales deseo compartir con ustedes. En primer lugar, podemos afirmar que estamos afanados cuando nos damos cuenta que estamos más preocupados por lo que deseamos que por hacer la voluntad de Dios. Si anteponemos nuestros problemas y dificultades a lo que Dios desea hacer en nuestra vida, entonces le hemos dado entrada a la ansiedad y estamos en desobediencia. Ya no nos importa qué es lo que nuestro Señor desea que hagamos, sino que solo estamos prestando atención a nuestros sueños y anhelos. Es en esos momentos en los que comenzamos a pensar solamente en la manera en la que podemos manipular las circunstancias que estamos viviendo para obtener lo que deseamos. Empezamos a pensar en lo que podemos cambiar, o en lo que otros van a decir, o en la manera en que toda esta situación va a ser resuelta. En segundo lugar, nos damos cuenta de que estamos afanados por algo, cuando estamos tomando decisiones apresuradas. La razón por la que Jesús siempre mantuvo una paz perfecta en su corazón es porque esta paz no dependía de las circunstancias que tuvo que vivir. En todo momento tuvo razones para sentirse afanado por algo, sin embargo no lo hizo. ¿Cómo fue posible que el apóstol Pablo pudiera mantener el gozo y la paz a pesar de las situaciones tan difíciles que tuvo que atravesar? porque todo lo veía desde la perspectiva de Dios y no usando la suya propia. Cuando aprendemos a vivir en paz, podemos evaluar nuestras dificultades y problemas de la manera en la que nuestro Padre Celestial lo hace. Si estamos seguros de que nos ama incondicionalmente y de que siempre desea lo mejor para sus hijos, no viviremos llenos de afán. Podremos continuar disfrutando de su paz, pues no sólo hará lo que más nos convenga, sino también aquello que sea de su agrado y que traiga honor y gloria a su nombre. En tercer lugar, podemos afirmar que ya no estamos preocupados, sino que hemos permitido que el afán llene nuestra alma cuando nos damos cuenta que estamos perturbados y ansiosos por alguna razón en específico. ¿Qué nos dice el Señor al respecto? Que no debemos permitir que nada en esta vida nos afane. Y si algunos de estos aspectos está presente en nosotros, tenemos que cambiar nuestra actitud y dejar que el Señor tome el control de lo que estamos viviendo. Terminemos en oración. Padre, te agradecemos por el mensaje de tu palabra. Gracias por hablarnos de una manera tan sencilla y clara, pero a la vez tan eficaz y poderosa. Te pido que lleves este mensaje al corazón de todos aquellos que lo han escuchado hoy y que puedan aplicar estas enseñanzas a su vida y así continuar viviendo llenos de tu paz. Sabemos que no tenemos por qué avergonzarnos de nada, pues todo lo que nos enseñas es verdadero. Todos tus principios y consejos son útiles para nuestra vida y pueden ser usados por cualquier persona. Te pido en especial por aquellos que están atravesando algún problema. Ayúdales a no sentirse afanados por nada de esto, sino que puedan venir ante tu presencia en oración y poner ante ti todo aquello que los esté preocupando. Guíales para que puedan comprender que estás dispuesto a darles tu paz, la cual sobrepasa todo entendimiento humano y que a la misma vez puede guardar nuestro corazón y nuestra mente. Gracias por darnos todo esto y también te agradezco por aquellos que hoy han tomado una decisión personal hacia ti. Todo esto te lo pedimos en el nombre de tu Hijo amado Jesucristo. Amén.
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7: Podemos llegar a sentirnos complacidos y gozosos con nuestros empleos, pero todo esto depende de nosotros. Lo único que debemos hacer es preguntarnos si estamos trabajando en este lugar porque no tenemos otra alternativa o porque así lo hemos deseado. Dios nos ha llamado de una manera específica y personal a servirle en un área de trabajo diferente. No todos tenemos que sentirnos bien haciendo lo mismo. La clave para tener éxito en lo que hacemos y para sentirnos realizados con nuestro trabajo radica en la actitud que tengamos hacia la labor que desempeñamos. Hay muchos que se sienten conformes, pero no realizados ni complacidos con lo que hacen. Pero Dios desea que disfrutemos lo que estamos haciendo y que estemos complacidos con lo que nos ha llamado a hacer. Puede que este empleo solo sea un peldaño más que va a ser usado para que lleguemos al lugar a donde Él quiere llevarnos. O quizá desea usarnos de manera especial de acuerdo al propósito que tiene. Todo esto afecta la forma en la que vemos nuestro trabajo. Así que lo que debemos preguntarnos es esto. ¿Estamos haciendo esta labor porque no tenemos otra alternativa o porque nos sentimos complacidos y realizados al hacerlo? Esta es la clave del éxito.
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7: Ahora que no soy lo que solía ser, decido programar de nuevo mi manera de pensar, de modo que lo que Dios piense, así quiero pensar. 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Al estar sumisos a Dios en nuestro pensar, todo será bueno y productivo.
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7: Le cuesta a veces controlar su manera de pensar, es decir, ¿alguna vez ha tenido la sensación de que sus pensamientos se desvían hacia esas áreas donde impera la codicia, la avaricia, los celos, la venganza, el rechazo, el desprecio y toda una serie de lugares por donde nuestra imaginación podría deambular si no tenemos cuidado? ¿Cuál es su reacción cuando sucede algo así? ¿Acaso dice, bueno, sencillamente no pude evitarlo, el diablo me obligó? ¿O se siente culpable al respecto, o quizás piensa en su corazón, sencillamente parece que no puedo poner mi mente en orden, supongo que así es la vida cristiana, y que no debería preocuparme por eso? Sin embargo, el Señor dijo muchas cosas en su palabra acerca de la mente, y una de ellas es que lo que una persona piensa, eso mismo es esa persona en su corazón. De manera que nuestra manera de pensar y asimismo lo que pensamos tienen gran trascendencia. De hecho, usted y yo vivimos en una sociedad que no deja de asediarnos con pensamientos e ideas, algunas de las cuales son buenas, aunque muchas son perversas. Y la verdad es que, ya sea con palabras o con ilustraciones, la idea es dirigir nuestras mentes a ciertas áreas peligrosas. Y por eso hay mucha gente hoy en día que se encuentra involucrada en cosas que jamás se imaginaron que ocurrirían.
0: Pero todo eso no empezó en sus manos o en sus pies, sino en su pensamiento, porque lo que una persona piensa, eso mismo es en su corazón. Y bien, nosotros escuchamos hoy en día muchas cosas acerca del control mental. Desde el punto de vista humano, el control mental no es más que un método humanista que el hombre ha establecido para lograr controlar su vida mediante su mente, la cual es depravada y ha sido entenebrecida y engañada. Así que eso no funcionará, porque solo es un intento del hombre de mejorar su vida mediante su vieja naturaleza pecaminosa. Pero aunque pudiera mejorar algunas cosas en su vida, no podrá mejorar su propia persona, porque no es mucho lo que un hombre o una mujer muerto puede mejorar en su estado de muerte. Pues bien, si queremos hablar de control mental en nuestra vida y de pensar como Dios piensa, entonces tenemos que ir a la palabra de Dios, que es lo que quisiera que hagamos ahora. En Colosenses capítulo 3, Pablo nos dice cómo podemos controlar nuestra manera de pensar, lo cual es sumamente importante. Ahora bien, la Biblia nos enseña que usted y yo somos responsables de nuestras acciones, pero ¿dónde comienzan nuestras acciones? Pues nuestras acciones son consecuencia de nuestros pensamientos. De manera que todo lo que pensemos va a determinar, a fin de cuentas, nuestra manera de actuar. Así es. La verdad es que usted y yo actuaremos siempre según cómo nos veamos a nosotros mismos, y este es un principio del que no nos podemos librar. Usted actuará según cómo se ve a sí mismo. Si se ve a sí mismo sin valor alguno, débil, incapaz, inaceptable, rechazado y fracasado, precisamente así es como vivirá su vida. Pero si se ve a sí mismo como alguien a quien vale la pena conocer, amar y honrar, alguien que es capaz, talentoso, exitoso y a quien Dios y los demás amen, es muy probable que actúe de esa manera. Porque usted actuará según cómo se considere a sí mismo. Y esa es la razón por la que Dios dijo, ¿cuál es su pensamiento en su corazón? Tal es él. Se trata de un principio de vida. Ahora bien, todos nosotros en un momento u otro de nuestra vida hemos tenido dificultad para controlar nuestros pensamientos. Y la verdad es que este mundo no va a cambiar nunca, más bien empeorará. Así que, si usted está por ahí sentado pensando, bueno, uno de estos días comenzaré a pensar y a vivir mejor cuando mi entorno mejore. La realidad es que su entorno no mejorará en nada. Es decir, el ambiente moral y espiritual de este mundo, según la Escritura, se pondrá cada vez peor antes de que el Señor Jesucristo venga. Por tanto, no podemos esperar que el mundo cambie. Más bien debemos preguntarnos, ¿cómo podré vivir en un mundo donde soy bombardeado momento a momento y día tras día con toda clase de pensamientos sensuales, materialistas y seculares, y aún así vivir una vida de santidad, justicia, piedad y obediencia delante de Dios? ¿Cómo puedo controlar mi pensamiento de tal manera que aunque viva aquí abajo, no tenga que pensar de esa forma ni ser atrapado por esos pensamientos que son tan destructivos no solo para la vida de una persona, sino para su familia y su futuro? Pues creo que en el libro de Colosenses está la respuesta a eso. Y quisiera que me acompañe al capítulo 3 y que leamos los primeros 4 versículos. El título de este mensaje es ¿cómo controlar nuestra manera de pensar? Y veamos lo que dice aquí. Si pues habéis resucitado con Cristo, buscad las cosas de arriba, donde está Cristo sentado a la diestra de Dios. Poned la mira en las cosas de arriba, no en las de la tierra, porque habéis muerto y vuestra vida está escondida con Cristo en Dios. Cuando Cristo, vuestra vida, se manifieste, entonces vosotros también seréis manifestados con Él en gloria. Y bien, creo que aquí hallamos 3 elementos básicos para controlar la manera de pensar de una persona y uno de ellos es el fundamento de los demás. El mensaje anterior a este se titulaba Nuestra posición en Cristo. Y quisiera proceder con un breve repaso de los 6 puntos principales de dicho mensaje, ya que es algo esencial si queremos controlar nuestra manera de pensar. Y si no entiende esto, lo que ocurrirá es que usted va a tratar de utilizar su propia energía y sus propias fuerzas para controlar los pensamientos que se han vuelto más intensos. Así que, si no entiende los principios fundamentales de su posición, fracasará. Yo puedo asegurarle de antemano que fracasará. Esa es la razón por la que este primer punto es tan importante, el cual consiste en entender nuestra posición en Cristo. ¿Y cuál es esa posición? Pues ahí la vemos claramente en estos 4 versículos. Y permítame recordarle brevemente de qué se trata y explicársela en pocas palabras. Nuestra posición en Cristo se relaciona con nuestra relación con Él y su relación con nosotros. ¿Cómo nos relacionamos con Él y cómo se relaciona Él con nosotros? La Biblia dice que usted y yo hemos sido crucificados con Cristo. Esa es la primera parte de nuestra posición, la cual significa que cuando Jesucristo murió en la cruz hace 2000 años, nuestra vieja naturaleza pecaminosa, lo que éramos antes de ser salvos, fue crucificada con Él en esa cruz. Así que en la mente de Dios, cuando Jesús murió, cada creyente estaba con Él en esa cruz, de manera que nuestra vieja naturaleza pecaminosa también fue crucificada y murió junto con Él. De modo que cuando usted es salvo, Dios pone de manifiesto la verdad en su vida y hace realidad la muerte de su vieja naturaleza pecaminosa al crucificarla en la cruz con Cristo. Un segundo aspecto de nuestra posición es que hemos sido sepultados con Él. O sea, la Biblia dice que usted y yo tenemos tal relación con Él que es como si estuviéramos sepultados juntos. Es decir, hemos llegado a ser parte de Él. El tercer punto de esa relación es que hemos resucitado con Cristo para andar en vida nueva, resucitados en su poder. Lo que dice es que, desde la perspectiva de Dios, cuando Jesucristo resucitó de los muertos, nos resucitó a usted y a mí. Así que la vieja naturaleza pecaminosa de toda persona que ha sido salva ha muerto, y nosotros hemos sido sepultados en Cristo Jesús. Y ahora andamos en vida nueva, porque tenemos una vida nueva, un nuevo espíritu y un nuevo corazón. Pero no solo eso, sino que dice la Biblia que nuestra posición es que estamos escondidos con Él y seguros en Él. Es decir, secretamente para el mundo, somos alimentados, edificados y fortalecidos por medio de Él. Además, estamos separados del resto del mundo, y todo en cuanto a nosotros es distinto porque nos hemos convertido en hijos del Dios vivo. Pero además de eso, nuestra posición significa que, así como Él está sentado a la diestra del Padre, usted y yo también estamos sentados ahí. Así que, donde quiera que Jesús esté, ahí estamos nosotros, ya que estamos en Él y Él en nuestro ser. Ahora bien, la Biblia también dice que cuando Cristo regrese, usted y yo regresaremos con Él. Así que su posición y su relación con Jesucristo hoy es esta: crucificado con Él, sepultado con Él, resucitado con Él, sentado con Él y escondido con Él, y un día de estos regresará con Él. ¿Y qué significa todo eso? ¿Qué tiene que ver eso con el control de mi manera de pensar? Sencillamente significa que debido a que ya no soy lo que antes era, porque estoy muerto a eso, y debido a que soy una nueva criatura en Cristo Jesús, que ando en nueva vida con un nuevo destino, un nuevo propósito, un nuevo corazón, una nueva ciudadanía y un nuevo sentido de los valores, no es natural para mí pensar como antes lo hacía. Dios dice que todo en cuanto a mí, una vez que soy salvo, es nuevo y diferente. Así que debo comenzar a pensar de manera diferente.
7: Mire cómo voy a pensar de la manera que solía hacerlo antes si ya no soy lo que era. Como el hombre piensa en su corazón, tal es él, dice Proverbios 23, versículo 7. Así que, naturalmente, Dios quiere que usted y yo cambiemos y controlemos nuestra manera de pensar para que empecemos a pensar con exactitud acerca de nosotros mismos y de lo que realmente somos. Mire, mientras yo piense de la manera que lo hacía antes de ser salvo, y mientras siga siendo prisionero de los viejos pensamientos que tenía cuando estaba perdido, nunca podré alcanzar mi potencial en esta vida. Una de las razones por las que la gente se mete en dificultades en su vida pensante es porque no se dan cuenta de cuál es su posición. La persona común y corriente que es salva y que asiste a la iglesia el domingo por la mañana se da cuenta de que es salva, de que le entregó su vida a Cristo y de que éste le perdonó sus pecados, pero por alguna razón nunca ha entendido el impacto total de la salvación. Mire, usted no es lo que antes era, más un remiendo nuevo o con un pequeño cambio en su vida. Tampoco es lo que antes era, luchando para cambiar y ser mejor. Ahora es alguien distinto y todo en cuanto a usted es distinto. Por tanto, tiene la responsabilidad de pensar de manera distinta en cuanto a sí mismo. Esa es una verdad fundamental. Es decir, ya que somos distintos desde el punto de vista de Dios, ahora necesitamos comenzar a pensar de manera distinta con respecto a nuestra vida. Lo que usted era antes ya murió. Ahora es alguien nuevo. Pero si no entiende eso, todavía se verá como un creyente que se esfuerza diciendo: Dios está allá arriba y yo estoy aquí abajo, me ayudará cuando esté en problemas, pero el diablo, la guerra espiritual y todas esas cosas que ocurren en el mundo me tienen agobiado con malos pensamientos. ¿Cómo haré para salir adelante en la vida cristiana? ¿Tengo que clamar a Dios a cada momento pidiéndole que me limpie y confesándole mis pecados mientras vivo en derrota día tras día? Amable oyente, esa no es la vida cristiana de la que Jesús habló. Y usted dirá, pero las cosas no son como eran antes. Sí, las cosas han cambiado. Ahora somos más aerodinámicos y hay más científicos, pero lo malo siempre ha sido malo. Así que las cosas fueron difíciles antes y también lo son ahora. Antes la gente se veía asediada y acosada por ciertas cosas y ahora también esas cosas nos asedian y nos acosan. Pero ¿cómo controlar nuestra manera de pensar? Pues en primer lugar, usted debe proceder a entender que debido a que Jesucristo vive en su ser, debido a que usted fue crucificado con Él, sepultado con Él y resucitado con Él, y debido a que la Biblia dice que el poder de la resurrección ha sido derramado en su ser y está disponible para usted, usted y yo ya no podemos decirle a Dios: Señor, no pude evitar ese pensamiento, traté de evitarlo, pero no pude. Ahora quisiera que escuche con mucho cuidado lo que voy a explicar. No estoy diciendo que pueda evitar eso, o que pueda eludir siempre los pensamientos que Satanás pone en su camino, los cuales pueden venir de otra gente o directamente de él. Una cosa es que un pensamiento me pase por la mente y otra es que yo eche mano de él, que lo alimente y que piense en él para tratar de obtener algún sentido de gratificación o de satisfacción. Quizá no pueda detener las cosas que me salen al paso, pero tampoco debo elegirlas, hacer que entren en mí y entretenerme con ellas. Así es. Usted y yo no podemos decirle a Dios: oh, Señor, no pude evitar pensar en eso. Señor, ¿por qué me pusiste en esta situación? No pude evitarlo. Claro que sí puede, porque es salvo. La gracia de Dios lo ha cubierto y la vida de Jesucristo ha sido derramada en su ser. Eso significa que el poder para controlar su pensamiento está dentro de su ser y que, por lo tanto, usted y yo somos responsables de lo que pensamos. Como puede ver, ese es el fundamento y la fuente de todo lo demás que Dios envía a nuestra vida. Es decir, tenemos una relación inseparable con Él y no se nos puede separar de Dios porque vive dentro de nosotros. Ahora bien, debido a que vive en nosotros y en nuestra vida, y debido a que hemos sido crucificados y sepultados, debido a que hemos resucitado y ahora estamos sentados con Él y escondidos con Él, entonces Pablo dice en Colosenses 3, versículo primero, buscad las cosas de arriba, donde está Cristo sentado a la diestra de Dios. Esta palabra que se traduce como buscar en el idioma griego quiere decir seguir buscando continua y constantemente. Es decir, que para los creyentes ese debería ser su estilo de vida, buscar las cosas que son de Dios. ¿Y a qué se refiere esto de no dejar de buscar y de descubrir las cosas de arriba, donde está Cristo sentado a la diestra de Dios? ¿Cuáles son esas cosas de arriba a las que Pablo se refiere aquí? Pues se refiere a esas cosas que Dios quiere que sean preeminentes en nuestra vida. Si yo le preguntara ahora mismo, ¿para qué vive usted? Es decir, ¿cuál es su objetivo principal en la vida? ¿Qué es lo que desea por encima de todo lo demás? O si Dios le diera una hoja de papel y le dijera, te daré todo lo que escribas en ella. ¿Qué sería lo primero que pondría en esa lista? ¿Sería algo material o sería algo espiritual? ¿Cómo ve, amable oyente, usted y yo debemos vivir piadosamente en Cristo Jesús en medio de un mundo que es malvado, lo cual es algo que podemos hacer no por cuenta propia, sino debido a nuestra relación con Él, ya que Cristo es nuestra vida? Por tanto, nuestra manera de pensar determina nuestras acciones. Si fijamos nuestra meta y procedemos a buscar las cosas de arriba, eso significa que la prioridad de nuestro pensamiento, nuestras obsesiones y nuestros objetivos que están por encima de todo lo demás no serán terrenales sino celestiales. Por ejemplo, buscaremos la voluntad de Dios para nuestra vida y entonces preguntaremos, Señor, ¿cómo quieres que invierta mi vida? Y también procuraremos conocer a Dios y a este Cristo que profesamos, y querremos saber cómo es Él, cuáles son sus caminos y cómo actúa en nuestra vida. Y asimismo buscaremos el conocimiento y la sabiduría que vienen solo de Él, y cómo entenderlo y cómo conocer sus caminos. Y buscaremos sus dones, y la unción y el poder del Espíritu Santo en nuestra vida, y también la influencia divina en nuestra vida, y esas cosas que son espirituales y celestiales. Ahora bien, usted dirá, un momento, si busco estas cosas, ¿quiere decir que no debo pensar en nada de lo de aquí abajo, sino solamente buscar lo de arriba? ¿Y qué hay de mis responsabilidades en mi familia, de mi profesión, de mi trabajo y todo lo demás? ¿Significa que usted y yo no hemos de tener en cuenta estas cosas? No. Lo que quiere decir es lo que Jesús expresó en el Sermón del Monte cuando dijo, «Buscad primeramente el reino de Dios y su justicia, y todas estas cosas os serán añadidas». ¿Qué quiso decir con eso? Pues en ese pasaje estaban hablando de la comida, del vestido y de la protección. Y Jesús les dijo, no se afanen por esas cosas, ni centren su atención en eso. Su prioridad debe estar en las cosas de arriba. Busquen primero el reino de Dios, que es la norma de Cristo en nuestro corazón, y su justicia, dijo Él, que es el carácter de Cristo en nuestra vida. De manera que Dios entiende que usted y yo tenemos responsabilidades terrenales, pero no quiere que busquemos el aplauso ni el reconocimiento del mundo. Pero preste atención, porque todo eso puede llegar. Quizás usted se convierta en alguien rico, o puede ser que el mundo lo aclame o que le haga una distinción y todo lo demás. Pero si nosotros buscamos eso, entonces no es algo de Dios. Si buscamos la justicia y el carácter de Cristo en nuestra vida, si buscamos su voluntad y deseamos conocerlo y amarlo, si buscamos su sabiduría, su conocimiento y su entendimiento, si vamos en pos de la persona de Jesucristo, entonces Dios puede hacer que un comerciante se vuelva rico, o puede darle a esta joven el esposo adecuado y a ese joven la esposa adecuada. Mire, la verdad es que le dará todo lo que necesita y mucho de lo que usted quiere, si no va en busca de lo terrenal, sino de lo espiritual. Ahora bien,
0: La razón por la que alguna gente marcha por la vida y nunca obtiene lo que quiere o lo que cree que necesita es porque lo que busca es algo equivocado. Su búsqueda es de lo terrenal y su mente está aquí abajo, lo mismo que sus energías. Eso es lo que los ha cautivado, el reconocimiento.

continua e incesante. Eso quiere decir que todo en mi vida en un día determinado debe ser examinado por medio de ¿qué? Por medio de una mente que busca y se dirige a la voluntad de Dios en cada situación de su vida. Y que busca el Señor diciendo, Padre, ¿qué quieres que haga en esta situación? Señor, ¿cómo debo responder en esto? ¿Cómo deseas que me relacione con esa persona? Como ve, buscar la mente de Dios no significa que estamos tan preocupados por el cielo que no servimos de nada en la tierra. Más bien significa que mientras mis pies están en el suelo, todo lo demás va a ser examinado por medio de mi manera de pensar, la cual está dirigida por y orientada hacia el Señor Jesucristo. ¿Cuál es la voluntad del Padre en esto? ¿Qué piensa Dios al respecto? Preguntaremos. Por otro lado, una persona no controla su manera de pensar si permite que todo a su alrededor gobierne y dirija sus pensamientos. El creyente, debido a que la persona del Señor Jesucristo habita en su ser, puede atravesar un laberinto de conflictos, dificultades, apuros, confesión y frustración, y seguir con una comprensión muy clara de lo que sucede. ¿Por qué? Porque tiene la mente de Cristo. Y si nuestra mente se dirige a Él, entonces podremos percibir e interpretar nuestras circunstancias y nuestro entorno. ¿Cómo? Desde la perspectiva de Dios, quien puede ver a través de toda la niebla e incluso a través de la oscuridad. Así que dice, buscad las cosas de arriba. Y alguien dirá, mire, yo desconozco lo que hay allá arriba. Pues usted sabe que el Señor Jesucristo está allá arriba y será exactamente como el cuadro que usted ha visto en el catálogo bíblico. ¿Y qué hay en el cielo? Pregunta usted. Pues ahí tiene usted su catálogo, donde Dios nos ha hecho una descripción de lo que hay allá arriba. Tenemos que buscar al Señor Jesucristo. Pero ¿cuántos de ustedes han visto a Jesucristo? Nadie lo ha visto. ¿Y cómo puedo saber cómo es Él? Viendo el catálogo, el cual se llama Mateo, Marcos, Lucas y Juan. Cuando leo Mateo, Marcos, Lucas y Juan, puedo saber algo acerca de Cristo. Y cuanto más escudriño estos cuatro evangelios, mejor entiendo quién es. Y si procedo a leer las epístolas de Pablo y la explicación que éste da de la persona de Jesucristo, entonces entenderé un poco más quién es. De manera que cuanto más leo y estudio la palabra de Dios, más conozco acerca del lugar donde pasaré la eternidad. Por eso, cuando dice que busquemos las cosas de arriba, le aseguro, amable oyente, que uno no puede buscar esas cosas sin prestar atención a la palabra de Dios. No se puede. Ahora piense en esto. Si usted abre su Biblia un domingo por la mañana y lee en Colosenses semana tras semana, sigue las Escrituras y luego va a su casa, cierra el libro y lo deja a un lado hasta el próximo domingo, amable oyente, no está buscando las cosas de arriba. Lo que hace es abrir la Biblia para descargar su conciencia. Puede que la haya leído un poco, pero para la persona que busca la mente de Dios en todos los aspectos, eso forma parte de su vida. Cuando usted y yo examinamos la vida de Jesucristo tal como se muestra en los evangelios y en las epístolas, y vemos quién es Él en cuanto a su carácter, su ternura, su amabilidad, su humildad, su actitud y su espíritu amoroso, servicial y perdonador. Cuando vemos todas esas cualidades, ¿qué debemos buscar? Pues debemos buscar la persona de Jesucristo. Y usted dirá, ¿acaso no vive en nosotros? Así es. Por eso hemos de fijar nuestra mente en la vida y en el carácter de Cristo, para que podamos responder a la vida como Él lo hizo. Y la única forma de poder responder a la vida como Él lo hizo es saber cómo respondió. Así que al leer la Escritura, las palabras deben convertirse en cuadros en nuestra mente que se desarrollan en nuestro pensamiento. Y entonces al estar en una situación particular, pensaremos como Jesús pensaba y actuaremos como Él actuaba.
El hecho de haber disparado

0: dispuesto mi mente y haber determinado y decidido que buscaré las cosas de Dios, no las de la tierra, dirigirá y gobernará no solo su pensamiento, sino también su vida. Ahora bien, en un mundo que se opone por completo a lo celestial, lo espiritual, lo santo y lo justo, muchos creyentes justifican su manera de pensar sensual, idólatra y materialista, diciendo, no puedo evitarlo, pero sí pueden. Y usted no puede decirle jamás a Dios, como creyente, que no puede evitar pensar de la manera que lo hace, porque sí puede evitarlo. Si no, Él no hubiera dicho, buscad las cosas de arriba, donde está Cristo sentado a la diestra del Padre. Y debido a que Cristo está sentado a la diestra del Padre, tiene el poder de concederle lo que usted le pide y busca. Y si usted es una joven que anda en busca de la opción que Dios tiene para su vida, permítame decirle esto. Si está obsesionada con la idea de casarse, lo más probable es que se equivoque. Pero si llega a obsesionarle la persona de Jesucristo y procura que su carácter pueda manifestarse en su vida de manera que llegue a ser como Él, renovando su mente y conformándose a la imagen de Cristo y pensando como Él piensa, entonces Dios le enviará un hombre piadoso que anda en busca de una mujer piadosa y la elegirá a usted. Pero no porque lo buscó a Él, sino porque buscó a Cristo. Así es. Usted buscó a Cristo y durante el proceso llegó a ser como Él. Porque llegamos a convertirnos en aquello que buscamos y empezamos a reflejar aquello en lo que fijamos nuestra mente. Y aquí tenemos a un joven piadoso que busca a una joven piadosa. Y por otro lado, tenemos a una mujer que no anda en busca de matrimonio, aunque sí le gustaría casarse. Busca al Señor Jesucristo y desea que su carácter esté en su vida y que se manifieste a través de ella. Sin embargo, un hombre puede hacer la misma cosa, solo desea casarse y tener una mujer. Y yo quisiera decirle que hay que evitar a este hombre a toda costa, porque la Biblia dice que hemos de buscar las cosas de arriba. Y a algunos de ustedes que andan en busca de la riqueza, les diré que si buscan la voluntad de Dios, Él les dará lo que necesitan y mucho de lo que desean. Y de algo estoy seguro que también lo protegerá de tener algo que Él sabe que destruirá su vida por completo. Luego tenemos una segunda palabra que Pablo usa aquí, y quisiera que vayamos de nuevo al capítulo 3 de Colosenses, versículo 1. Vea lo que dice. Si pues habéis resucitado con Cristo. Es decir, ya que nuestra relación es esta, crucificados, sepultados, resucitados y escondidos, y también regresaremos con Él, entonces dice que antes que nada debemos buscar las cosas de arriba. Y ahora veamos lo que dice en el versículo 2, donde Pablo usa otra palabra. Poned la mira en las cosas de arriba, no en las de la tierra. Pues bien, el término poner y el término buscar son dos palabras griegas. La palabra poner significa aquí hacer algo de manera continua y habitual hasta que llegue a convertirse en un estilo de vida. Y nosotros hemos de establecer, fijar, afianzar la mente y centrar nuestro pensamiento en buscar las cosas de arriba. Por tanto, esta otra palabra expresa una actitud interna relacionada con nuestro centro de atención y nuestro interés. Por eso dice, poner la mira en las cosas de arriba, no en las de la tierra. Ahora bien, ¿cuánto tiempo de su vida diaria supone usted que dedica a pensar en las cosas de Dios? Veámoslo de esta forma. Digamos que ahí están su familia, su profesión, sus amigos y los demás aspectos de su vida. Y por otro lado, está el Señor Jesucristo y todo lo que Él es. ¿Está su vida tan entrelazada con Él que puede decirse que ese es su andar espiritual? Porque así es la persona que busca al Señor y que pone su mira en Cristo, la cual no puede ver que el Señor Jesucristo esté separado de algún aspecto de su vida. ¿Por qué? Porque ha puesto su mira en las cosas de arriba. El objeto de los deseos de esta persona es Cristo, es conocerlo, buscarlo y entenderlo. ¿Y por qué debo poner la mira en las cosas del cielo? Por la sencilla razón de que ahora soy una persona del cielo. Si bien nuestro cuerpo está sujeto a esta tierra, dice la Biblia, que la verdad es que usted y yo estamos en Cristo Jesús. Solo estamos aquí temporalmente, ya que nuestro hogar está en el cielo. Pero debemos comenzar a pensar correctamente mientras estemos aquí abajo para poder controlar nuestra vida pensante. Si no pudiéramos hacerlo, Dios no habría dicho que debemos buscar y poner nuestra mira en las cosas del cielo y no en las de la tierra. Uno de los errores que alguna gente comete es decir, mire, tengo problemas para controlar mi manera de pensar porque tengo estos pensamientos malévolos o sensuales, lujuriosos, codiciosos, envidiosos o de enojo, de hostilidad o de rechazo, pero le he dicho a Dios de rodillas, Señor, no quisiera pensar más en eso. Quiero que me perdones por tales pensamientos. Sé que son malos, pero perdóname por estos pensamientos sensuales, o de celos, o de envidia. Y piden perdón una y otra vez. Pero quisiera decirle que usted puede confesar eso hasta que Cristo regrese y jamás obtendrá la victoria. Porque esa manera de vencer los malos pensamientos no es de Dios. Ni tampoco Pablo enseña en la Escritura que para vencer los malos pensamientos hay que decirle a Dios que ya no lo haremos más. Porque cada vez que le diga a Dios que no quiere pensar en ser celoso sensual, ya sacó a reducir el tema. Señor, te pido que me perdones por ser celoso. Pues ya ha confesado que lo es. Señor, quiero vencer los celos. Todavía sigue hablando de ser celoso. Y así no es como Dios lo quiere. Por eso dijo, busca las cosas de arriba. Poned la mira en las cosas de arriba, no en las de la tierra. Si yo pongo la mira en las cosas equivocadas, seguiré cometiendo el mismo error de siempre. Así que debemos fijar nuestra mente en lo contrario, en las cosas de arriba. Digamos, por ejemplo, que usted es una persona celosa. ¿Qué es lo contrario de eso? Y si es envidioso, ¿qué es lo contrario de eso? Y si se siente indigno, ¿qué es lo contrario de eso? Poner la mira en las cosas de arriba. Escuche lo que dijo Pablo en Filipenses capítulo 4. Esta es su manera de decir la misma cosa. Note lo que dice en el versículo 8. Por lo demás, hermanos, todo lo que es verdadero, todo lo honesto, todo lo justo, todo lo puro, todo lo amable, todo lo que es de buen nombre, si hay virtud alguna, si algo digno de alabanza, en esto pensad. El creyente debe controlar su manera de pensar de tal forma que su pensamiento esté en las cosas de arriba. Ahora, no estoy diciendo que no tenga que confesar sus pecados. No hay duda de que el pecado vendrá a su vida y que deberá encargarse de él. Pero no tiene por qué sacarlo a colación ante Dios confesándolo hasta la saciedad, porque basta con una sola vez. Si peca de nuevo, reconózcalo de nuevo, pero no vencerá los malos pensamientos que tienen como fruto de malas acciones, diciéndole a Dios, no lo haré más, no lo haré más. Ponga su mira en las cosas de Dios. Mire, cuando una persona joven pone su mira en el Señor Jesucristo, en su pureza, en su santidad, en su voluntad y en su propósito para su vida, ¿qué pasará con las cosas que son impuras y que están fuera de la voluntad de Dios? Se irán apagando. Por eso dice que hay que fijar la mente en las cosas que son de Dios. Así es, tenemos que centrar y afianzar nuestro pensamiento en las cosas que caracterizan a la persona de Jesucristo. Ya usted no encaja en el ambiente de aquí abajo, porque cuando fue salvo, Dios lo puso en un nivel más alto. Esa es la razón por la que dije al principio de este mensaje que, como hijos e hijas del Dios vivo, nuestra ciudadanía está en los cielos. Nuestro nombre está escrito en el libro de la vida del Cordero. Hemos sido comprados con la sangre de Jesucristo. Nos hemos convertido en santos a los ojos de Dios, en ciudadanos del reino de cielo. Ya no nos adaptamos a la manera de pensar errónea, sucia y asquerosa de este mundo. Ahora bien, alguna gente dice, Mire, yo creo en eso, pero todavía tengo un problema.
1: Pues déjeme ver si puedo identificar parte del problema. Quizás no le agrade, pero creo que puedo identificar parte del problema. Y quisiera que piense en lo que le voy a decir. Cuando usted se sienta por la noche frente al televisor, se pone cómodo en su sillón y se prepara para mirar sus cuatro programas favoritos. Así que, empezando como a las 7, cuando ya son las 11:30 o las 12 de la noche, y ya ha terminado de mirar, esto es lo que ha hecho. Ha puesto su mente en neutro y durante 4 horas, la desnudez, las palabras ofensivas, la violencia y las tonterías de toda clase no han dejado de influir en su manera de pensar. Y usted dirá, yo no miro esa clase de cosas. Si mira la televisión durante 4 horas seguidas, mirará muchas cosas sutiles, que el adulterio es correcto, que dormir con la esposa de alguien más es correcto, que las palabras groseras son correctas porque todo el mundo las usa, y toda clase de filosofías vacías, paganas e irreverentes entrarán en tropel en su mente mientras está sentado ahí, en ese estado de neutralidad y de total comodidad, disfrutando de la función nocturna. Quisiera que responda lo siguiente. Intenta decirme que cree que puede pensar en las cosas de Dios, que anda en busca de la voluntad de Dios, que ha puesto su mira en el Señor y que puede pensar como Dios piensa, mientras permite noche tras noche que alguien más eche la porquería de los anuncios, de la sensualidad, de la desnudez, de la irreverencia y de toda clase de vulgaridad, de indirectas, de insinuaciones y de filosofías huecas e idólatras en su mente. Y luego usted se preguntará, ¿por qué no puedo controlar mi manera de pensar? Le diré por qué. Si yo pongo porquería en mi computadora y luego añado algo bueno, ¿qué tengo entonces? Porquería y verdad en una sola mezcla. Y todo eso resulta en confusión. ¿Sabe por qué mucha gente quiere controlar su mente y no puede? Porque una cosa es querer pensar en la verdad y otra es tener que controlar lo que piensa. Por eso dice la Biblia, buscar las cosas de arriba, es decir, fije su mente, afiance su pensamiento en aquello que es limpio, santo, justo y bueno, porque de ahí se derivarán sus acciones. ¿Cuántas veces hemos leído en los periódicos acerca de ciertos casos de niños y adultos que repiten algún acto de violencia que miraron en la televisión? No fue que se sentaron y tomaron una decisión diciendo, «Voy a imaginarme cómo ser violento». Piensa en todas las cosas que uno se encuentra en los anuncios, tales como, si bebe tal y tal cosa, se sentirá de maravilla. Cuando la verdad es que si toma lo suficiente de eso, tendrá un accidente en la carretera y matará a alguna gente inocente. Así son todas las mentiras y las falsedades y las filosofías perversas, sensuales e idólatras del mundo que entran a raudales en la mente del pueblo de Dios, el cual se pregunta luego por qué no puede controlar su manera de pensar. Mire, la razón por la que usted no puede controlar su manera de pensar es porque ha conectado el grifo de las porquerías a su mente. Y cuando eso se mezcla con las cosas ciertas, le aseguro que lo que es basura y lo que es irreverente y perverso triunfará. Porque usted no puede asistir a la iglesia y abrir la Biblia una vez por semana en busca de las cosas justas y de que el pastor le ayude a pensar en las cosas santas, si después se va directamente a su casa, donde abrirá el grifo de la basura y permitirá que inunde su mente. La basura dominará aquello que es santo y justo delante de Dios. Nuestros hijos son como son, porque se sientan frente a la televisión durante 5, 6 o 7 horas al día, como si se tratara de la niñera, a contaminar y corromper por completo sus mentes. Y si nos preguntamos por qué actúan como actúan, eso se debe a que les hemos permitido abrir el grifo que destruye todo lo que es santo, justo y bueno. Ahora bien, amable oyente, ni usted ni yo. Podemos decirle a Dios que no somos responsables. Somos responsables de lo que pensamos. Y la verdad es que debido a que Jesucristo vive en su ser, usted ha recibido el poder para dirigir su manera de pensar, controlar sus pensamientos y fijarlos en todo aquello que es bueno, justo y santo. Pero hay mucha gente que no entiende lo que le sucede. Se da cuenta de que cuando llena su mente de porquerías, de basura y de actitudes sensuales y materialistas, las cosas buenas que Dios quiere poner en su camino y esas oportunidades maravillosas que le ha provisto, las pasará por alto. Y eso porque su manera de pensar ha sido manchada, ha sido ensuciada y ha sido empañada por aquello que es falso. Por tanto, las pasará por alto. Si no está buscando la mente de Cristo, eso no será suyo. La Biblia dice que tenemos la mente de Cristo, pero eso no se convertirá en realidad a menos que lo busquemos. Él dice que debe afianzar su mente con aquello que es verdadero y real. Mire, vivimos en un mundo que no es real. Por eso todas las cosas falsas que vemos y todo el énfasis que se pone en las modas y en lo que debemos tener, todo eso es falso, es irreal. ¿Y qué es lo real? Lo real es que Jesucristo vive dentro de nosotros. Lo real es que el poder de Dios vivo se manifiesta a través de usted. Lo real es que tenemos nuestros nombres escritos en el libro de la vida del Cordero. Lo real es que usted y yo somos hijos e hijas perdonados del Dios vivo, que vivimos en un mundo que necesita con urgencia la verdad que Él nos ha entregado. Eso es lo real. Amar, perdonar, brindar ayuda a los demás y servir es algo que es real. Toda la apariencia, la pompa y lo plástico del mundo, nada de eso es real y no lo llevará al cielo. Ni siquiera le dará paz alguna, ni confianza, ni seguridad aquí abajo. Y aunque usted y yo tenemos el mensaje de la verdad, este mensaje de la verdad pierde su influencia en la mente contaminada de un creyente que todavía está por ahí tratando de vivir de los recursos de la vieja naturaleza pecaminosa. Sin embargo, usted ya no es lo que antes era. Eso no es posible, jamás lo será. ¿Para qué vivir aquí abajo cuando puede vivir allá arriba? Dios nos ha dado el poder para dirigir nuestra manera de pensar y para controlar nuestros pensamientos. Y recuerde lo que he dicho, que Satanás puede enviar algo a su vida, pero usted no tiene por qué echar mano de eso. Mire, Dios desea que nuestra manera de pensar sea justa y santa, porque Él sabe qué es lo que destruye y también sabe qué es lo que fortalece y edifica. Y amable oyente, quisiera que guarde esto en su corazón. Cuando nuestros pensamientos están bajo el control de Dios, Él puede hacer en nosotros mucho más de lo que usted y yo jamás podríamos soñar. Pero cuando me rebajo a pensar en esas cosas y sigo pensando en ellas, al fin y al cabo actuaré de acuerdo con lo que pienso. Yo me pregunto cuántas bendiciones, cuántos privilegios, cuántas oportunidades y cuántos dones maravillosos del Señor hemos pasado por alto por haber permitido que nuestras mentes se llenaran de cosas falsas. Vea lo que dice el diablo. Disfrute de eso ahora. Sin embargo, Dios dice, espere hasta el matrimonio. Eso le levantará el ánimo, dice el diablo. Pero Dios dice, eso destruirá su vida. Como podemos ver, usted y yo elegimos lo que creemos. Y yo quisiera recordarle algo que debería ser aleccionador para todos nosotros. Cada uno de nosotros está hoy donde está debido a lo que ha pensado durante todos los años de su vida. Somos producto de nuestra forma de pensar. Y bien, usted dirá, bueno, ¿y mis oportunidades? Somos producto de nuestro pensamiento. Usted puede ver el ejemplo de una persona que ha salido de una situación muy difícil y sin oportunidad alguna, y es asombroso lo que puede lograr en la vida. pero alguien más que ha tenido abundancia de oportunidades en su vida lo echa todo por tierra, y es que se trata de nuestra manera de pensar. Por eso dice aquí buscar las cosas de arriba, y entonces Dios le dará a cambio lo que necesita, y es muy probable que también le dé la mayor parte de lo que desea y de lo que es bueno para usted. Así que fije su mirada en las cosas que son santas y piadosas, porque aquello que acapara nuestra atención es en lo que nos convertimos. Yo apenas puedo esperar cada semana para empaparme de la palabra de Dios. Y a veces cuando llego a casa un domingo por la noche, comienzo a estudiar para la semana que sigue. Y no es porque trate de buscar un mensaje, sino porque deseo descubrir para mí mismo algo acerca de la persona de Jesucristo. Ahí es donde está mi corazón. Eso es lo que me satisface por encima de todo lo demás. No hay nadie en el mundo que pueda darme lo que más quiero en la vida, excepto Jesús. Solo Cristo puede hacerlo. Por tanto, yo quisiera preguntarle esto. ¿Qué es lo que le produce la mayor satisfacción en la vida? Piénselo bien. Si este libro rara vez le pasa por la cabeza, excepto el domingo, preste mucha atención a esto. Sus prioridades están terriblemente desordenadas. Usted no está buscando la mente de Dios. Su mira no está puesta en las cosas de Dios. Y la razón por la que le hago esta advertencia es porque si pone su mira en este mundo, eso lo destruirá, lo arruinará, lo corromperá, le robará las mejores bendiciones del Señor. Fíjese, la manera de operar de Dios es realmente sencilla. El mundo no opera de esa forma. Dios dice, si pones tu mira en mí, yo te concederé más de lo que podrías imaginar alguna vez. No busques eso, sino búscame a mí y te supliré todo lo que necesitas. Esa es la razón por la que dijo, busca primeramente el carácter de Cristo y el reinado de Cristo en tu corazón y todas esas cosas. ¿Cuáles son? Todas las que necesitamos te serán añadidas. Pues bien, yo no espero que el mundo crea eso, pero sí creo que tenemos derecho a esperar que el pueblo de Dios crea lo que Jesús ha dicho. Si en su vida le falta algo en este día que realmente anhela, yo quisiera instarlo, amable oyente, a que proceda ahora mismo a buscar al Señor Jesucristo y también su voluntad para su vida, así como su sabiduría, su conocimiento y su comprensión. Centre su atención en la persona de Cristo. Sumérjase en la palabra de Dios. Comience a leer los evangelios. Escuche lo que dijo Pablo acerca de Jesucristo. Ponga su mira en Él y dígale que todo lo que quiera para su vida, eso es lo que usted también quiere. Sométase. Entréguese a Él. Quedará maravillado de cómo Dios cambiará su vida. No será algo que usted hizo, sino que será la respuesta amorosa y maravillosa del Señor a su obediencia en cuanto al hecho de buscarlo, de poner su mira en Él y de controlar su manera de pensar. Ahora bien, amable oyente, si nunca ha sido salvo, no podrá controlar su manera de pensar. Puede ser que controle alguno de sus pensamientos, sin embargo, se verá agobiado por el bombardeo de la propaganda de este mundo, la cual proviene de las mentes engañadas, depravadas y entenebrecidas que intentan satisfacer la carne con la riqueza de los demás para su destrucción. Pero si quiere entregarle su vida a Jesucristo, el cual dio su vida por usted y está dispuesto a vivir en su ser y a manifestar su preciosa vida por medio de su persona, toda su vida cambiará y Él le dará el poder para controlar lo que piensa a fin de que pueda llegar a ser la persona que Dios quiere que sea. Vea lo que dice. No os conforméis a este mundo, sino transformaos. ¿Por medio de qué? Por medio de la renovación de vuestro entendimiento. Ahora que ya no soy lo que solía ser, decido programar de nuevo mi manera de pensar, de modo que lo que Dios piense, de esa forma quiero yo pensar. Y de la manera que Él vea las cosas, de esa misma forma quiero verlas yo. Y cuando usted y yo comencemos a andar en su sendero, sumisos a su voluntad y entregados a Él, todo será bueno y todo será grandioso, y Jesucristo hará en su vida mucho más de lo que usted haya podido soñar, si lo busca a Él y no al mundo. Y si pone su mira en Él y no en las cosas, se quedará asombrado de lo que el Señor está dispuesto a hacer como respuesta a eso. Oremos. Señor Jesús, te alabamos por habernos amado y por haber hecho las cosas tan sencillas. Somos nosotros quienes tratamos de complicarlas y de hacerlas difíciles. Y quisiera pedirte hoy que hables al corazón de esa persona cuya vida está totalmente confundida y desordenada, la cual anda a tientas, vagando por ahí sin esperanza y tratando de hallar el camino. Muéstrale que si está dispuesta a entregarte su vida, entonces tú la guiarás en la dirección correcta. Te amamos, Señor, y te alabamos. Asimismo, te pedimos que tu Santo Espíritu pueda completar este mensaje en nuestros corazones, para que ya no nos justifiquemos diciendo: no pude evitarlo, el diablo me obligó a hacerlo, sino que decidamos dirigir nuestro pensamiento y programar de nuevo nuestra manera de pensar para poder ver los resultados maravillosos de tu gracia. Esa es mi oración. En el nombre de Jesús. Amén.
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1: Los momentos sombríos durarán todo el tiempo necesario para que Dios lleve a cabo su propósito en nosotros. 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
2: 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Muchos han tratado de definir qué es lo espiritual, pero el apóstol Pablo, en la carta a los Colosenses, nos aclara bien este concepto.
1: ¿Cómo responderíamos si alguien nos preguntara si somos personas inclinadas a lo espiritual? ¿Qué incluiríamos en nuestra respuesta al responder a esa pregunta? ¿Será que mencionaremos que somos salvos, que hemos sido bautizados, que asistimos a la iglesia con regularidad, que leemos la Biblia, que oramos y que ofrendamos con bastante frecuencia? ¿O quizás haremos más énfasis en lo que hemos dejado a un lado, como el hecho de que no nos emborrachamos, no fumamos, no apostamos, no somos infieles a nuestro cónyuge y no robamos ni engañamos? Quizás para muchos esa sea una buena descripción de lo que es una persona espiritual. Pero con excepción de la primera característica que mencioné, la de ser salvos, las demás no son distintivas de un creyente. La verdad es que cualquier otra persona que no sea cristiana podría llevar un estilo de vida bastante parecido. Y el hecho de hacer o de abstenerse de lo que mencionamos anteriormente no significa que ese individuo sea espiritual. Lo que sucede casi siempre es que usamos las normas humanas para identificar a una persona espiritual. Y aquellos que no llenan nuestros requisitos los descartamos. ¿Por qué hacemos tal cosa?
0: sencillamente porque difieren con nuestra manera de pensar y no podemos tolerar esas diferencias. El problema con este asunto es que siempre diferiremos con los demás creyentes, pues cada cristiano tiene sus propias normas. Puede que en ocasiones nos sintamos cómodos con aquellos que tienen una manera de pensar similar a la nuestra, pero no podremos hallar a dos creyentes que piensen exactamente igual en relación a todos los aspectos de la vida. Algunos van a ser más tolerantes con esos aspectos que para otros son esenciales para poder llegar a ser una persona espiritual. En la carta a los Colosenses, Pablo les escribe a creyentes que enfrentaban las doctrinas de falsos maestros. Estos hombres enseñaban que no era suficiente componer su fe en Jesucristo, sino que los cristianos debían añadir algo más para así sentirse completos en el Señor. Insistían en que existía un conocimiento superior al del Evangelio, el cual les permitiría llegar a ser verdaderamente espirituales. Les invito a que abran su Biblia para que leamos Colosenses capítulo 2, los versículos 16 al 23. El título de este mensaje es Metas correctas y métodos equivocados. Y antes de leer este pasaje, quizás deberíamos recordar lo que el apóstol nos dice en Colosenses 2:8, donde nos declara lo siguiente: Mirad que nadie os engañe por medio de filosofías y huecas sutilezas, según las tradiciones de los hombres, conforme a los rudimentos del mundo y no según Cristo. Luego en los versículos 16 al 23 nos dice, Por tanto nadie os juzgue en comida o en bebida, o en cuanto a días de fiesta, luna nueva o días de reposo, todo lo cual es sombra de lo que ha de venir, pero el cuerpo es de Cristo. Nadie os prive de vuestro premio, afectando humildad y culto a los ángeles, entremetiéndose en lo que no ha visto, vanamente hinchado por su propia mente carnal, y no haciéndose de la cabeza en virtud de quien todo el cuerpo, nutriéndose y uniéndose por las coyunturas y ligamentos, crece con el crecimiento que da Dios. Pues, si habéis muerto con Cristo en cuanto a los rudimentos del mundo, ¿por qué, como si vivieseis en el mundo, os sometéis a preceptos tales como no manejes, ni gustes, ni aun toques, en conformidad a mandamientos y doctrinas de hombres, cosas que todas se destruyen con el uso? Tales cosas tienen a la verdad cierta reputación de sabiduría en culto voluntario, en humildad y en duro trato del cuerpo, pero no tienen valor alguno contra los apetitos de la carne. Puede que el término espiritual sea usado ampliamente en nuestros días, pero estoy convencido de que todos deseamos ser vistos como personas espirituales. Aunque quizás no sepamos definir lo que esto significa, deseamos que otros piensen de nosotros de esta manera. Pero sin temor a equivocarnos, podemos afirmar que la meta de la espiritualidad es una que vale la pena obtener. Y no hablamos solo de ser salvos, sino de ser espirituales. Hay algunos que son salvos, pero aún siguen dominados por su naturaleza carnal. ¿Cómo podemos definir el término espiritualidad? Fue al comenzar a estudiar este pasaje de la Biblia que me di cuenta que nunca antes había leído una definición de esa palabra. No recuerdo haber visto una definición de lo que es un hombre espiritual anteriormente. Así que tuve que detenerme a pensar de qué manera podía definir espiritualidad. Puede que algunos de ustedes ya hayan dedicado tiempo para pensar en ese asunto y hasta tengan una definición para espiritualidad. Pero aún así quisiera compartirles la definición a la que llegué en relación a este asunto. Para ser espiritual se requiere haber centrado nuestra vida en la relación personal que tenemos con Jesucristo, nuestro Señor y Salvador, la cual se expresa con una devoción hacia Él y un deseo de servir a los demás. Permítanme decirles esto una vez más. Espiritualidad requiere que nuestra vida gire en torno a la relación personal que tenemos con Jesucristo. Es imprescindible que le hayamos reconocido como nuestro Señor y Salvador. También es necesario que la expresemos por medio de la devoción hacia Dios y del servicio que brindamos a las personas que nos rodean. Notemos que no incluí nada relacionado con lo que tenemos que hacer o dejar de hacer. Tampoco mencioné nada en relación con la experiencia que tengamos en la vida cristiana o los requerimientos que debemos cumplir para poder llegar a ser personas espirituales. Esta es la verdadera y genuina espiritualidad cristiana. Sabemos que existen diferentes clases de espíritus en este mundo, pero nos referimos a una espiritualidad que proviene de Dios y que está relacionada con nuestro Señor Jesucristo. Aquellos que se enfocan en lo que deben hacer y en lo que no debe ser parte de su vida para llegar a ser espiritual, nunca podrán ponerse de acuerdo en todos los detalles. Además, no creo que eso sea lo que define la espiritualidad de una persona. El problema que enfrentaban los creyentes de la iglesia de Colosas era las enseñanzas de los falsos maestros. Estos engañadores proclamaban que era bueno haber conocido a Jesús, pero esto no era suficiente para tener una salvación completa. No creían que era suficiente para llegar a ser una persona espiritual, pues se necesitaba de mucho más para alcanzar esto. El mensaje de la epístola a los colosenses gira en torno a este tema y puede ser descrito de la siguiente manera. Cuando tenemos a Jesús, lo tenemos todo y no necesitamos añadir nada más a nuestra vida espiritual. Es importante mencionar que esta espiritualidad a la que Pablo hace mención en este pasaje de la Biblia no es un estado que alcanzamos en cierto momento determinado de nuestra vida. Considero que no es algo que obtenemos en una ocasión y podamos darnos por satisfechos. Más bien, podemos ver esta espiritualidad como un proceso en el cual continuamos creciendo cada día. La espiritualidad no es un estado que se alcanza una vez en la vida, sino un proceso en el que seguimos creciendo cada día más. Y es precisamente porque no entendemos esto que existe la división y la falta de armonía y unidad en el cuerpo de Cristo. El problema principal que enfrentamos hoy en relación con la espiritualidad es que la basamos en los esfuerzos humanos. Es por eso que muchos no se ponen de acuerdo en lo que debe consistir la espiritualidad, porque lo que tienen en mente está relacionado con aquello que el ser humano puede llegar a ser por sus propios méritos. Lo que para algunos creyentes no tiene importancia, para otros es visto como una gran falta, y definen la espiritualidad de un cristiano basado en sus esfuerzos. Otra dificultad que está relacionada con la espiritualidad es que en ocasiones algunos se sienten orgullosos al pensar que han alcanzado esa condición espiritual elevada que se menciona en algunas congregaciones. Piensan que al abstenerse de hacer algunas cosas que otros creyentes hacen y al hacer aquello que consideran es propio de un hombre espiritual, pueden comenzar a ver a los demás como inferiores, pues ahora viven en un nivel elevado. Pero se equivocan al pensar de esa manera, pues esto no es parte de ser espiritual. Puede que haya varios aspectos de la vida cristiana en los que los creyentes no nos podamos poner de acuerdo, pero es crucial que sepamos lo que significa ser espiritual. Es crucial que nos tracemos la meta de centrar nuestra vida no en una creencia acerca de Jesús, sino en una relación personal con Él. Si ya le hemos recibido como nuestro Salvador y Señor, debemos permitir que esa relación personal que nos ha permitido tener con Él sea el centro de nuestra existencia. Debemos vivir en devoción y obediencia al Señor como resultado de lo que ha hecho en nuestra vida. Hay varias maneras en las que podemos acercarnos a este tema de la espiritualidad. La manera incorrecta es la que usaban los falsos maestros de la iglesia de Colosas. Pero antes de sumergirnos más en este asunto, me gustaría que pudiéramos analizar la situación que enfrentaba esa iglesia a la que Pablo les escribió esta epístola. Y mientras hacemos esto, nos daremos cuenta que esos cristianos se enfrentaban una situación similar a la que tenemos en nuestros tiempos en el cuerpo de Cristo. Las preguntas que esos creyentes se hacían eran: ¿quién es espiritual y quién no lo es? ¿Qué es lo que define a una persona espiritual? ¿Cuáles son las normas y guías que podemos usar para identificar la espiritualidad? Puede que ante los ojos de otros creyentes no seamos personas espirituales. Hasta quizás ha habido ocasiones en las que se han acercado a nosotros para decirnos que no somos espirituales. Y al preguntarles por qué afirman tal cosa, lo más seguro es que compartirán con nosotros el porqué de esto basado en su propia opinión. La realidad es que no podemos vivir en el cuerpo de Cristo de esta manera. En otras palabras, no podremos crecer y ser edificados en armonía y amor si usamos nuestra propia opinión para definir un concepto tan crucial como este. No debemos acusar a otros de no ser espirituales solo por el hecho de que no piensan igual que nosotros en todos los aspectos de la vida cristiana. De hecho, sabemos que no siempre ponemos en práctica lo que creemos en nuestro diario vivir, sino que nos equivocamos y también cometemos errores. ¿Cuáles son los métodos equivocados que algunos creyentes de Colosas usaban para alcanzar espiritualidad? El primero que hallamos en la carta que Pablo les escribió es la afirmación que hacían esos falsos maestros acerca de Jesús. Decían que era bueno haber conocido a Cristo, pero que esto no era suficiente para ser espiritual, pues los creyentes debían tener también una perspectiva filosófica de la vida. Afirmaban que las enseñanzas que Pablo les había dado no eran suficientes para sentirse completos. Creían que existía un conocimiento superior y que, para ser salvos y llegar a ser espirituales, tenían que alcanzar ese conocimiento. Pensaban que no era suficiente confiar en Cristo para salvación, pero sabemos que esa filosofía humana solo trae más vacío y vanidad a los que la siguen. El segundo método erróneo que usaban para alcanzar espiritualidad es el legalismo. Notemos lo que nos dicen Colosenses 2, versículos 16 y 17. Leamos nuevamente estos versículos. Por tanto, nadie os juzgue en comida o en bebida, o en cuanto a días de fiesta, luna nueva, o días de reposo, todo lo cual es sombra de lo que ha de venir, pero el cuerpo es de Cristo. En otras palabras, no debían permitir que otros los ataran a esas cadenas legalistas en las que vivían antes de conocer a Jesucristo, como por ejemplo, menciona los días que debían guardar o las comidas que no podían ingerir y otras ceremonias y leyes humanas. En el versículo 17 nos declara que la razón por la que no tenemos que vivir bajo ese legalismo es porque no es real. Es solo una sombra de lo que vendría, refiriéndose a la venida de Cristo. Y Pablo les dice a los hermanos de Colosas que como Cristo ya había venido, no era necesario seguir bajo la sombra del legalismo, pues el Señor les había hecho libres. El tercer método era un orgullo vano. Pablo les advierte que no deben permitir que nadie les robe ese premio que habían recibido al aceptar a Cristo como su Salvador personal. Esa verdadera libertad y espiritualidad que el Señor les había dado, no debían dejar que nada ni nadie se las arrebatara con falsas promesas. Escuchen lo que nos declara en Colosenses 2:18. Nadie os prive de vuestro premio, afectando humildad y culto a los ángeles, entremetiéndose en lo que no ha visto, vanamente hinchado por su propia mente carnal. Estos falsos maestros estaban hinchados de un falso orgullo. No entendían cómo otros decían no haber tenido ninguna visión, o no haber dado culto a los ángeles, o no haber tenido una experiencia emocional como la que ellos afirmaban tener. Creían que los que eran espirituales podían tener visiones, ver ángeles y muchas otras experiencias espirituales relacionadas con ese conocimiento superior que proclamaban. No entendían cómo algunos cristianos profesaban sentirse completos con tan solo seguir las instrucciones que habían recibido de los apóstoles y con las enseñanzas de la palabra de Dios. Las personas de nuestros días también tienen una confusión muy grande en relación con el tema de los ángeles. Es por eso que a veces les escuchamos decir que van a hablar con su ángel, o que enviará su ángel en alguna misión, o que su ángel le cuidará. Pero es importante aclarar que ese punto de vista está completamente equivocado, pues es Dios quien indica a los ángeles lo que tienen que hacer. La Biblia nos declara que los ángeles son espíritus que ministran de acuerdo a la voluntad de nuestro Padre Celestial, y también nos declara que no debemos adorar a los ángeles. No es que los ángeles no tengan un ministerio, pero de acuerdo a lo que leemos en la palabra de Dios, sabemos que no están esperando en nuestra casa a que les digamos lo que queremos que hagan cada día. Leamos lo que nos dice en Apocalipsis 19:10. Yo me postré a sus pies para adorarle, y él me dijo, mira, no lo hagas, yo soy consiervo tuyo y de tus hermanos que retienen el testimonio de Jesús. Adora a Dios, porque el testimonio de Jesús es el espíritu de la profecía. Luego en Apocalipsis 22, versículos 8 y 9, nos declara lo siguiente. Yo, Juan, soy el que oyó y vio estas cosas. Y después que las hube oído y visto, me postré para adorar a los pies del ángel que me mostraba estas cosas. Pero él me dijo, mira, no lo hagas, porque yo soy consiervo tuyo, de tus hermanos los profetas y de los que guardan las palabras de este libro. Adora a Dios. No existe ninguna base bíblica para que adoremos a los ángeles. Pero estos falsos maestros trataban de engañar a los creyentes de Colosas para que hicieran tal cosa. Les decían que para ser verdaderamente espirituales, tenían que adorar a los ángeles. No creían que el haber conocido a Cristo era suficiente, sino que trataban de hacerles ver que necesitaban pasar por otras experiencias espirituales, lo cual no era cierto. El cuarto método que estos falsos maestros usaban para engañar a estos cristianos era el ascetismo. No sólo recalcaban la filosofía, el legalismo y el misticismo, sino que también hacían énfasis en el ascetismo. Escuchen lo que nos dicen Colosenses 2:19. Y no haciéndose de la cabeza, en virtud de quien todo el cuerpo, nutriéndose y uniéndose por las coyunturas y ligamentos, crece con el crecimiento que da Dios. Pablo nos declara que aquellos que se habían desviado para seguir esas falsas enseñanzas y las visiones y la adoración a los ángeles se habían alejado de Cristo. Recalca que el Señor es la cabeza de la iglesia, el centro de nuestra vida y quien nos sustenta en todo momento. Es Él quien nos da el crecimiento. Luego comienza a hablar en relación con este tema del ascetismo. Sabía que estos falsos maestros proclamaban que los creyentes debían de una manera rigurosa imponerse restricciones que limitaran sus actividades. Y es por eso que les dice lo siguiente en Colosenses 2:20. Pues si habéis muerto en Cristo en cuanto a los rudimentos del mundo, porque, como si vivieseis en el mundo, os sometéis a preceptos. Estos falsos maestros creían que no bastaba con aceptar a Jesús como su Salvador personal, sino que también tenían que negarse a sí mismos y cumplir con ciertos reglamentos. Proclamaban que debían abstenerse de ciertas comidas, de tener relaciones sexuales con su pareja, de sentir placer, de disfrutar la vida que Dios les había dado. Y sabemos que algunos siglos después, siguieron estas ideas. Se encerraban en monasterios para huir del pecado del mundo. Se golpeaban y mutilaban para calmar los apetitos de la carne y poder llegar a ser más espirituales. Creían que el cuerpo físico era malo y por eso se castigaban de esa manera y enseñaban a otros de que sólo así podrían llegar a ser espirituales. Pero sabemos que nuestro cuerpo físico ha sido hecho por Dios y que es templo del Espíritu Santo. Esta era la manera en la que estos falsos maestros creían poder llegar a ser espirituales. Tenían que ser capaces de cumplir con las reglas que se habían impuesto a sí mismos y abstenerse de todo aquello que consideraban alimentaba su apetito carnal. También debían ser capaces de ver visiones, adorar ángeles y contar con una filosofía superior. Si una persona tenía estas características, podía decirse que había venido a ser espiritual y había alcanzado esta plenitud que se describe en la Biblia. Pablo concluye este asunto en el versículo 23 de Colosenses 2. Nos dice que todos estos asuntos no son malos, si es que alguien quisiera ponerlos en práctica en su vida de manera voluntaria. Pero también nos advierte que nada de esto puede detener el apetito de nuestra naturaleza humana. Leamos lo que dice en Colosenses 2:23. Tales cosas tienen a la verdad cierta reputación de sabiduría en culto voluntario, en humildad y en duro trato del cuerpo, pero no tienen valor alguno contra los apetitos de la carne. El abstenerse de todo esto no les ayudaría a eliminar el apetito de su carne, ni tampoco los haría más espiritual. Es bueno que, si Dios nos indica que debemos hacerlo, estemos dispuestos a vivir en abstinencia de acuerdo a lo que nos muestre. Pero Pablo nos declara que nada de esto nos da la victoria sobre el pecado ni nos ayuda en nuestro crecimiento espiritual. Pareciera que este tema solo incumbía a los creyentes de la época del apóstol. Pero en unos instantes voy a mostrarles que, de cierto modo, también en nuestros tiempos, algunos cristianos proclaman esas falsas enseñanzas. Hemos trazado nuestros propios esquemas de espiritualidad. Pero aquello que Pablo nos enseña en la palabra de Dios todavía se aplica a nuestros tiempos. Nos declara que si deseamos obtener la victoria espiritual sobre el pecado y permitir que Cristo reine en nuestra vida, para así vivir en victoria, no debemos seguir esas falsas enseñanzas. Ni las reglas, ni el legalismo de los hombres podrán edificarnos o darnos esa victoria o espiritualidad que tanto anhelamos. No tenemos que demostrar la espiritualidad que hemos alcanzado, ni tampoco seguir esas falsas enseñanzas para tratar de alcanzarlas. Nuestra espiritualidad y nuestra victoria sobre el pecado están basadas en la relación personal que tenemos con Jesucristo. Desde el momento en que le recibimos como nuestro Salvador personal, ha venido a morar en nosotros y es suficiente para transformarnos, edificarnos y darnos esa victoria espiritual que anhelamos. Solo en Cristo podremos venir a ser completos y victoriosos. Ningún reglamento o regulación humana puede hacer esto, ni tampoco podrán el ascetismo, la filosofía o el misticismo lograr que seamos más espirituales. Todo esto que hasta aquí hemos mencionado era lo que ocurría a los creyentes colosenses, pero ¿y qué de los cristianos de nuestra época? ¿Acaso existe alguna similitud con lo que hemos descrito anteriormente? Por supuesto que sí. Hay quienes piensan que si limitamos nuestra vida cristiana solamente a lo que se dice en la Biblia, no podremos alcanzar la verdadera espiritualidad. Afirman que necesitamos una forma superior de conocimiento y entendimiento que no hallaremos en la palabra de Dios. Nos acusan de tener una mente estrecha, pues solo basamos nuestra fe en esas enseñanzas que fueron escritas miles de años atrás. Y hay quienes hasta se atreven a dudar de la veracidad de las Sagradas Escrituras y afirman que está llena de errores e incongruencias. Por eso creen que no es suficiente para guiar nuestras vidas, sino que necesitamos algo más. Declaran que debemos expandir nuestra manera de pensar y abrir nuestro entendimiento a un conocimiento superior al que creen hallar en la Biblia.

buscaban servirle. Pero en algún momento determinado cambiaron la idea que tenían de lo que significaba estar separados del mundo y se fueron más allá de las enseñanzas de la Biblia para expresar su oposición a la vida mundana. Se veían a sí mismos como separatistas. Poco a poco fueron creando reglas y mandamientos que no venían de la Biblia, sino de ellos mismos. Y fue en ese ambiente legalista que crecí. Puede que en la actualidad esas reglas sean vistas como algo completamente fuera de lo normal, pero en ese momento de mi vida creí que era lo que tenía que hacer. Estos creyentes no solo predicaban esas enseñanzas con todo su corazón, sino que también trataban de guiar sus vidas por medio de ellas. Por ejemplo, decían que no se debía fumar, ni tomar, ni ser parte de ningún juego al azar, ni jugar con naipes, ni bailar, ni ir a nadar enfrente de una persona del otro sexo, ni jugar ningún deporte el domingo, ni escuchar música que no fuera cristiana durante ese día. Esas eran algunas de las reglas que la iglesia donde crecí proclamaba en todo momento. Trataba de seguirlas todas, pero cada vez que fallaba me sentía muy mal, pues pensaba que había dejado de ser espiritual. Puede que a algunos de los que hoy me escuchan hasta le parece gracioso todo esto, pero para estos creyentes todas esas tradiciones eran cruciales para poder llegar a ser espirituales. La idea que tenían de ser espirituales era de vivir de una manera tan peculiar que pudieran llegar a ser completamente diferentes del mundo. El peligro de pensar de esta forma es que podemos llegar a sentirnos superiores a los demás. No solo se sentían superiores a los que no conocían a Cristo, sino también superiores a los demás cristianos que no seguían sus reglas. Fue en ese ambiente religioso legalista que crecí. Y tengo que admitir que pasaron varios años antes de que pudiera dejar a un lado esa perspectiva equivocada de la vida cristiana. Hoy puedo asegurarles que ninguna de esas reglas humanas está relacionada con la espiritualidad de una persona. No lo digo con el ánimo de criticar a esas personas, pues Dios sabe que les amo en gran manera. Pero he usado esto como ejemplo para que podamos comprender lo fácil que es caer en la misma trampa. Lo único que cambia es las normas y reglas que escojamos. Algunos creyentes pensarán aspectos que quizás nosotros nunca añadiríamos a nuestra lista de requisitos para ser santos. Puede que nos guste pensar que los nuestros nos llevan más a la santidad que los de los otros creyentes o que son más razonables. Pero al final estaríamos haciendo lo mismo que esos cristianos de la iglesia de Colosas. ¿Acaso podemos decir que los que van al cine son menos espirituales que los que se abstienen de ir? Si la película que piensa ver tiene un buen mensaje, no tiene por qué afectar su vida cristiana. No podemos criticar a un cristiano solo por el hecho de ir al cine, ni tampoco dudar de su espiritualidad. Es cierto que hay algunas actividades que no van de acuerdo con la vida cristiana a la que hemos sido llamados por Jesucristo. Yo en lo personal trato de alejarme de todo aquello que no encaje con la vida a la que el Señor me ha llamado. Pero no puedo ahora decirles a otros que al hacer esto, o al dejar de hacer aquello, serán más o menos espirituales que yo. No soy quien para determinar el nivel de espiritualidad de nadie. Puede que me dé cuenta que un creyente esté lidiando con cierto pecado en su vida, el cual aún no ha podido echar completamente fuera de sí. Pero si somos sinceros con nosotros mismos, tendremos que reconocer que todavía hay ciertas áreas en nuestra vida que deben ser purificadas y limpiadas por el Señor. ¿Cuántos de nosotros podemos afirmar que hemos erradicado al pecado de nuestra vida? Por supuesto que nadie puede hacer esa declaración, pues estaría mintiendo. Ninguno de nosotros puede jactarse de ser espiritual, pues esto no es un estado que alcanzamos solo una vez en la vida, sino que es una experiencia progresiva que obtenemos mientras crecemos cada día en el Señor.
y es por eso que no debemos

0: Podemos juzgar la espiritualidad de otro solo porque no sigan nuestros preceptos o reglas. No solo podemos ver la manera en la que el legalismo es usado en nuestros días para medir la espiritualidad, sino que también podemos observar cómo el misticismo es parte de esos métodos que otros usan para hacer esto. ¿Acaso no nos hemos tropezado con creyentes que se escandalizan al saber que no hemos tenido las mismas experiencias que ellos? Y como no hemos sentido lo mismo que ellos afirman haber experimentado en algún momento, dudan que hayamos llegado a ser espirituales. No podemos juzgar a otros por nuestras mismas normas. Si sentimos que Dios responde a cada una de nuestras oraciones y un hermano en la fe se acerca para comentarnos que no siente lo mismo, no podemos juzgarlo. No podemos decir que somos más espirituales que él o ella por ese aspecto. Además, sabemos que Dios contesta las oraciones de cada uno de sus hijos. Lo que sucede es que no siempre dice sí, sino que a veces nos niega lo que le hemos pedido y en otras ocasiones nos declara que aún no es el momento para que lo recibamos. Y si decimos que siempre nos ha dado todo lo que hemos pedido, estamos mintiendo, pues esto no es así. No debemos poner esa atadura legalista en otros creyentes. Si deseamos leer la Biblia en la mañana antes de comenzar el día, podemos hacerlo, pues no tiene nada de malo. Pero no podemos afirmar que aquellos que no lo hagan son menos cristianos que nosotros, o que están más lejos de Dios, o que son menos espirituales. Es muy fácil tener una actitud crítica en relación a este aspecto, pero no es beneficiosa ni para nosotros, ni para el hermano o hermana que juzgamos con nuestras palabras. Debemos recordar que los principios de Dios nunca cambian, ni tampoco estos van de acuerdo a la persona con la que el Señor trabaja, sino que siempre son iguales. También es importante resaltar que la manera en la que nuestro Padre Celestial actúa en cada uno de sus hijos no está determinada por las normas que hayamos trazado, o por nuestra manera de pensar, o por lo que otros piensen de nosotros. No podemos conocer el corazón de cada ser humano. Solo Dios puede ver lo que hay en el interior de las personas. Y hay algunas actividades que tendremos que dejar a un lado en nuestra vida, no para ser más espirituales, sino para no ofender a otros hermanos en la fe. Aquello que no es un pecado, pero que puede estorbar la fe de otro cristiano, no debe ser parte de nuestro estilo de vida. No es que estorbe nuestro crecimiento espiritual, pero sí puede ser piedra de tropiezo para otros, ya sea que dañe a otro hermano en la fe, o que nos impida dar un buen testimonio a los que no conocen de Cristo, si algo cae en esta categoría, aunque no creamos que sea malo en sí, debemos desecharlo y sacarlo de nuestra vida. Lo que sí no debemos hacer es criticar a otros creyentes solo porque no sigan las mismas normas que nosotros o porque no hayan vivido las mismas experiencias espirituales que nosotros ya hemos vivido. No podemos decirles a un cristiano que no es salvo solo porque no tiene cierto don espiritual. No existe ningún pasaje de la Biblia que nos indique tal cosa. Más bien, se nos dice que no todos los creyentes recibirán el mismo don, pues aunque el Espíritu es el mismo, sí hay diversidad de dones. Lo mismo sucede con el tema de la sanidad. Dios tiene el poder para sanarnos de la manera en la que desea hacerlo. En ocasiones usará a los doctores para hacerlo, y otras veces lo hará por otros medios. Pero el hecho de que yo ore pidiéndole a Dios que me sane y que responda a mi oración dándome la sanidad que necesito no significa que yo sea más espiritual que el hermano que ora y es sanado por Dios por medio de un tratamiento médico. No es el doctor el que ha sanado a ese hermano, sino que ha sido el Señor que decidió usar ese medio para darle la sanidad por la que ya le había pedido. Y hasta es muy probable que algunas personas salgan beneficiadas del testimonio de sanidad de ese cristiano. En otras palabras, no debemos juzgar la espiritualidad de otra persona por la manera en la que Dios decide trabajar en la vida de cada uno de sus hijos. No siempre va a hacerlo de la misma forma, pues todo lo hace de acuerdo al plan que ha trazado para cada uno de nosotros. Y creo que una de las razones por las que el Espíritu Santo no siempre derrama todo su poder es por la actitud de crítica que en ocasiones tenemos para con otras personas. Estamos de acuerdo en que esas personas son salvas, pero de cierto modo sentimos que no han llegado al nivel espiritual en el que estamos, pues no siguen las mismas normas que nos hemos trazado. Uno de los problemas más grandes en nuestros tiempos en relación a la espiritualidad es que si otros no tienen la misma manera de pensar de nosotros, afirmamos que carecen de espiritualidad. Hasta hay ocasiones que usamos la palabra de Dios para defender nuestro punto y atacar a los demás que piensan diferentes. Pero no creo que sea del agrado de nuestro Padre Celestial que juzguemos a nuestros hermanos en la fe de esa manera. El hecho de que tengamos una posición política que sintamos está basada en la palabra de Dios no significa que tengamos que minimizar la espiritualidad de los que piensan diferentes. No tenemos por qué estar de acuerdo con ellos, pero tampoco se nos ha dado la autoridad para decir el nivel espiritual que tienen o si son salvos o no. Puede que esa sea la base cristiana que nos han enseñado, pero no podemos criticar a otros por su posición política. De igual manera, tampoco debemos hacerlo con los temas que escojan para predicar. Sabemos, por ejemplo, que el tema de la pornografía es muy importante. Es una de las adicciones que está destruyendo a nuestro mundo en la actualidad. Pero no podemos criticar a otros por no predicar más detalladamente o con más frecuencia sobre este tema. No podemos acercarnos a ellos y acusarlos de ser menos espirituales solo porque no hablan de ese tema. Es cierto que hemos sido llamados por Dios para hablar en contra del pecado y de todo aquello que no sea de su agrado. Tenemos que mantenernos firmes en la posición que nos ha puesto. Pero no somos los indicados para juzgar a otros hermanos por no hablar tan seguido como quisiéramos sobre el tema de la pornografía. Esto no es lo que la Biblia nos dice en relación con el tema de la espiritualidad. Más bien nos declara que nuestra espiritualidad está basada en la relación personal que tenemos con Jesucristo como nuestro Salvador y Señor. Es al cederle el control de cada área de nuestra vida y al vivir en sumisión en lo que nos ha llamado a ser, que podemos crecer espiritualmente. Y la misma se verá expresada en la devoción con la que le sirvamos y en la manera en la que impactemos la vida de los que viven a nuestro alrededor. Es Dios quien nos motiva y nos guía para que sirvamos a los demás y para que trabajemos en diferentes áreas. No podemos pretender que todos los creyentes van a servir en el mismo ministerio, ni tampoco podemos criticar a los que le sirven en algo diferente a lo que nosotros hacemos. Pablo nos dice que debemos ser diligentes al mantener la unidad de la fe. Esta unidad no está sometida por lo que creamos cada uno de nosotros, sino por la relación personal que cada creyente tenga con el Señor Jesucristo. Él es quien nos impulsa a actuar de la manera en la que lo hacemos y a servir a los demás. Nos ha dado diferentes dones espirituales para que le sirvamos de acuerdo al plan específico que ha trazado con cada uno de sus hijos. Y es por eso que no podemos juzgar o menospreciar a otros por lo que hacen o dejen de hacer, pues su espiritualidad no está basada en esto. Este es el tema que Pablo abarca en la epístola a los Colosenses, la manera en la que estos falsos maestros trataban de encadenar a los creyentes con los diferentes métodos que ya hemos explicado. Pero sabemos que la verdadera espiritualidad está basada en la relación espiritual que tengamos con Jesucristo como nuestro Salvador y Señor, la cual va a ser expresada por medio de una amorosa devoción hacia Él y por la disposición que tengamos de servir a otros. La compasión y el amor deben ser parte del estilo de vida de los hijos de Dios. Tenemos que aprender a comprendernos los unos a los otros, a sentir compasión por las necesidades de los demás y a ser obedientes al Señor de acuerdo a lo que nos ha dicho que debemos hacer. Si no hacemos esto, viviremos desunidos y optaremos por criticar lo que otros hagan. Cada día seremos más orgullosos. Esto es a lo que Pablo se refiere en Colosenses 2:23 al decirnos: tales cosas tienen a la verdad cierta reputación de sabiduría en culto voluntario, en humildad y en duro trato del cuerpo, pero no tienen valor alguno contra los apetitos de la carne. En otras palabras, no podemos esperar obtener la victoria sobre el pecado solo porque hemos optado por un estilo de vida de abstinencia, de legalismo o misticismo. Nada de esto nos hará más espiritual. Esto es algo que solo podremos obtener por medio de la relación personal que tenemos con nuestro Señor Jesucristo. Notemos lo que Pablo ha destacado en este pasaje. Nos dice que en Jesucristo hallamos la plenitud de la Deidad, es decir, que es Dios quien tomó forma de hombre. También nos dice que es en el Señor donde encontramos la esperanza de vida ahora y por toda la eternidad. Es en Él que estamos completos y quien nos capacita para enfrentarlo todo. Esto no es algo que obtenemos por medio del legalismo o el misticismo o el ascetismo o la filosofía, sino solo en Cristo. Es a Él a quien debemos estar dispuestos a obedecer sin importar las consecuencias que nuestros actos pueden traer a nuestra vida. Si es nuestro Señor y tenemos una relación espiritual con Él, haremos todo lo que nos indique. Ahora bien, creo que también es importante mencionar el error en el que muchos caen al pensar en la espiritualidad. Si aceptamos que se pueden obtener por los medios que estos falsos maestros de Colosas indicaban, debemos admitir que estaría basada en esfuerzos humanos. Es decir, que debemos seguir estas reglas, o abstenernos de hacer esto otro, o tratar de obtener más conocimiento, o buscar el tener visiones. Pero todo esto no es más que esfuerzos humanos para recibir algo superior, cuando en realidad sabemos que no es de esta forma que sucede. No solo estaría basada en esfuerzos humanos, sino que en segundo lugar sería engañosa. Es una mentira lo que ellos proclamaban, pues la espiritualidad solo puede ser obtenida por medio de Cristo. No podemos poner a un lado al Señor para dar paso a los esfuerzos humanos. Recuerden que Jesucristo desea ser el centro de la vida del creyente y que todo gire a su alrededor. Si lo reemplazamos por algo más, entonces deja de ser el centro de nuestra existencia y el Señor de nuestra vida. Y es por eso que Pablo ponía siempre el énfasis en Cristo, pues todo debe girar a su alrededor. Es una gran mentira el pensar que podemos vivir con adicciones que ocupen el lugar que Cristo debe tener en nuestro corazón. En tercer lugar, debemos mencionar el orgullo. Algunos se sienten orgullosos de todo lo que hacen o de aquello que se han abstenido en su vida. Y en verdad, es bueno dejar fuera de nuestra vida mucho de aquello que no es de nuestro agrado, pero esto no significa que tenemos el derecho de criticar o menospreciar a los que piensen de manera diferente a nosotros. ¿Por qué hemos sido salvos por el Señor? Por la sangre que derramó en la cruz del Calvario por cada uno de nosotros. ¿Qué es lo que nos hace ser espirituales? La relación personal que nos ha permitido tener con Él. Así que no debemos dejarnos engañar y pensar que nuestras acciones nos hacen ser mejores que otros. En cuarto lugar, debemos incluir la desilusión. Algunos han escuchado hablar tanto de esas experiencias espirituales que otros creyentes dicen haber tenido, que al no verlas en sus vidas, se sienten desilusionados. Creían que al pasar por esas experiencias místicas obtendrían una nueva perspectiva de Dios y que todo cambiaría. Pero al ver que no hubo tal cambio, se desilusionan. ¿Saben por qué no ocurre tal cambio? Porque la espiritualidad de un creyente no está basada en lo que haga o deje de hacer, sino en la relación personal que tenga con Jesucristo. ¿Cuál es el método correcto entonces? ¿De qué manera una persona puede obtener la espiritualidad que tanto hemos mencionado en este mensaje? No piensen que voy a darles una lista de pasos a dar para obtener esto, pues no existe. La espiritualidad es un regalo que Dios nos da y una experiencia que vivimos cada día. ¿Qué sucedió cuando fuimos salvos por la gracia de Dios? Jesucristo vino a morar en nuestra vida para vivir en nosotros y por medio nuestro. Y de esa manera recibimos la espiritualidad. ¿Cómo expresamos esa espiritualidad? Esto es algo que expresamos por medio de Jesús quien mora en nosotros. Hay al menos tres aspectos que aumentan esa expresión de Jesús en nuestra vida. En primer lugar, si mantenemos el centro de nuestra atención en Jesucristo y le cedemos el control de todo lo que sucede en nuestra vida, de tal manera que todas nuestras decisiones y acciones giren alrededor de Él. Si hacemos esto, buscaremos de su guía y dirección a cada paso que demos, mientras dejamos que nos lleve de su mano por medio de la palabra de Dios. Y al desear hacer su voluntad y rendirnos ante el Señor, creceremos en nuestro andar cristiano y nuestra espiritualidad se fortalecerá. ¿Qué es lo que nos hace crecer espiritualmente? Nuestro crecimiento espiritual está determinado por la disposición que tengamos de poner nuestra atención en Jesucristo y, en segundo lugar, la disposición que tengamos de poner a un lado todo aquello que nos aparte de Él. Aún los siervos de Dios debemos tener cuidado de no darle a la iglesia el lugar que solo Jesucristo debe tener en la vida del creyente. Aquellos que han cometido ese error pueden describir cómo esto ha destruido sus vidas. No podemos permitir que nada ni nadie ocupe el lugar que nuestro Señor desea tener en nosotros. Si en verdad hemos puesto nuestra atención en el Señor, desearemos estar en la palabra, para así aprender cada día más acerca de su forma de actuar. No solo debemos desear leer y estudiar la Biblia, sino que también debemos estar dispuestos a ser obedientes a sus enseñanzas para que así podamos crecer espiritualmente. Es mi deseo que este mensaje les ayude en su relación con aquellos que no son creyentes, pero también con los que ya lo son, pero piensan de manera diferente a la suya. Quizás usted tenga amigos cristianos que le critican por no haber sentido la misma experiencia espiritual que ellos han tenido, o por no guiarse por las mismas reglas que ellos guardan. Pero nosotros no debemos juzgarles por hacer eso. Tenemos que verlos como cristianos inmaduros que aún no han comprendido lo que significa ser una persona espiritual. Y si usted aún no ha recibido a Jesucristo como su Salvador personal, puedo asegurarle que su vida está vacía. Y que todo aquello que haga para intentar acercarse a Dios no funcionará. Lo único que conseguirá con esos intentos es desilusionarse al no obtener lo que esperaba recibir. Es sólo al aceptar el sacrificio que Jesús hizo por toda la humanidad en la cruz del Calvario que podemos ser salvos y se nos da la oportunidad de tener una relación personal con Él. Y es por eso que le animo a que dé un paso de fe y reciba a Jesucristo como el Señor y Salvador de su vida. Reconozca que su muerte en la cruz fue suficiente para pagar la deuda que tenía con Dios como consecuencia de sus pecados y cédale el control de su vida. La verdadera espiritualidad implica que pongamos toda nuestra atención en Jesús y que permitamos que sea el centro de nuestra vida. es al darle ese lugar que nuestra relación personal con Él se fortalecerá. Nuestra fe será edificada y creceremos más espiritualmente mientras le amamos con devoción y servimos a otros. Oremos para que el Señor nos permita hacer esto. Padre, te agradecemos por amarnos de la manera en la que lo haces. Gracias por tu bondad, compasión y amor para con cada uno de nosotros. Gracias por no ponernos bajo ataduras que nos esclavizarían y no nos permitirían disfrutar la libertad que nos has dado. Te suplico que seas con aquellos que aún no te conocen. Permite que puedan tener una experiencia personal con Jesús y que así puedan no solo ser perdonados y tener vida eterna, sino también disfrutar del compañerismo íntimo que deseas tener con cada ser humano. También te damos las gracias por no permitir que nuestra espiritualidad dependa de lo que hagamos o dejemos de hacer, sino que dependa de la relación personal que tengamos contigo por medio de tu Hijo Jesucristo. Ayúdanos para que podamos continuar creciendo en tus caminos y que nuestra fe sea edificada y fortalecida cada día. Guía a los que hoy viven vacíos y sin rumbo, para que puedan dejar a un lado los esfuerzos humanos que hacen para conocerte. Muéstrales que el único camino es Jesucristo, y que sólo por medio de Él es que podrán llegar a ti y ser salvos. Todo esto te lo pedimos en el nombre de tu Hijo amado Jesucristo. Amén.
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0: El año pasado, quizás ayer o quizás esta mañana, alguien lo ofendió y usted lo sintió, y su primera reacción fue tomar represalias porque le pareció que tenía derecho a hacerlo. De manera que tuvo que decidir si lo haría o no y aparentemente decidió no hacerlo. No obstante, se lo guardó y ahora eso está dentro de su ser. Y mientras puede ser que el año pasado, ayer o cualquier otro día vio a alguien a quien creyó que habían ofendido y le habría gustado tomar represalias al respecto, pero no le pareció que pudiera hacerlo, así que se lo guardó. Y una de las cosas más peligrosas que una persona puede hacer es guardarse el resentimiento, la ira, la hostilidad y todas esas cosas que realmente hacen aumentar el rencor. Y bien, ahora definamos lo que queremos decir con rencor. Preste atención. El rencor significa negarse deliberada y voluntariamente a renunciar a nuestro resentimiento y al derecho a ajustar cuentas basado en la actitud de que alguien tiene que pagar por el mal que hizo. Mientras yo sienta que alguien tiene que pagar, entonces no podré perdonar. Fíjese en esto, en que se trata de negarse, deliberada y voluntariamente, a renunciar al resentimiento y al derecho a ajustar cuentas con base en la actitud de que alguien tiene que pagar por el mal que ha hecho. Y usted dirá, pues entonces se salieron con la suya. ¿Cree que alguien puede salirse con la suya delante de un Dios que lo sabe todo? No podrá. Por eso dice, mía es la venganza, yo pagaré, dice el Señor en Romanos 12:20. Así que el corazón de Dios debe entristecerse cuando ve que sus hijos tienen resentimiento, hostilidad, ira y rencor contra alguien por algo que ha pasado. Cuando Dios dice, déjalo en mis manos, perdónalos y yo me encargaré de eso, es porque sabe exactamente lo que tiene que hacer. Por lo tanto, como seguidores de Jesucristo, nunca será disculpable ni nunca será defendible tener un espíritu de rencor hacia alguien. Mire, cuando usted y yo creímos en Jesucristo como nuestro Salvador, la Biblia dice que se convirtió en nuestra vida. Se trata de la vida de Jesús dentro de nosotros por medio del Espíritu Santo. De manera que el rencor no encaja en nosotros, no se adapta a nuestro ser interno, porque somos seguidores de Jesús, hombres y mujeres piadosos. Y un espíritu de piedad y un espíritu de rencor no pueden habitar en el mismo corazón. Eso no armoniza con lo que somos. Ahora bien, es necesario que hagamos algo al respecto de alguna manera, ya que el rencor no es solamente un acto, sino que es como una semilla que se siembra en nuestro ser, la cual echará raíces y luego crecerá, crecerá y crecerá. Y recuerde esto, que las consecuencias del rencor no desaparecen solo porque usted procede a hacer cosas buenas. Y no basta con venir a menudo a la iglesia, ni con escuchar suficientes mensajes, ni con dar suficiente dinero, ni con hacer suficientes buenas acciones para eliminar o para deshacerse de un espíritu de amargura, de resentimiento y de rencor. Algo tiene que suceder en el interior de una persona porque el rencor crece y crece cada vez más. Y se trata de una carga que Dios jamás se propuso que llevara. Venid a mí todos los que estáis trabajados y cargados, y yo os haré descansar, dice en Mateo 11:28. Y si yo vengo a Él, tendré que liberarme de mi espíritu de rencor, de mi amargura, de mi resentimiento, de mi hostilidad y de toda mi actitud defensiva. Y si usted dice, no se trata de lo que me hicieron a mí, sino de lo que le hicieron a alguien más, todavía es resentimiento, todavía es hostilidad, todavía es enojo, todavía es amargura y las consecuencias son las mismas. Y pensando en lo serio que es eso, vayamos por favor un momento a Mateo capítulo 6. Esta es la oración que Jesús les enseñó a sus discípulos y la mayoría de nosotros la conoce de memoria. Pero fíjese en lo que dice hacia el final de ella. Mateo 6, versículos 13 al 15, dicen así. Y no nos metas en tentación, mas líbranos del mal, porque tuyo es el reino y el poder y la gloria por todos los siglos. Amén. Porque si perdonáis a los hombres sus ofensas, os perdonará también a vosotros vuestro Padre Celestial. Mas si no perdonáis a los hombres sus ofensas, tampoco vuestro Padre os perdonará vuestras ofensas. Ahora bien, ¿qué quiere decir que si no perdono, Él no me perdonará? ¿Significa que perderé mi salvación? No. Cuando usted y yo creímos en Jesucristo como nuestro Salvador personal, todos nuestros pecados nos fueron perdonados y lo mismo ocurrió con las consecuencias de nuestro pecado. No obstante, vivimos día a día en un mundo caído. Y debido a que no somos perfectos, ni tampoco lo seremos. Por eso el apóstol Juan dice en Primera de Juan, capítulo 1, versículo 9, que para mantenernos limpios necesitamos la confesión. ¿Qué significa aquí, entonces, el hecho de que Dios diga que no nos perdonará? No significa que perderá su salvación, sino que entre usted y Dios hay algo que debe arreglarse y que usted no quiere arreglar. Por tanto, Él no le limpiará de eso porque usted ha dicho, no estoy dispuesto a perdonar. Ahora bien, ¿de qué se trata este perdón? Pues este perdón se trata del plan de redención total de parte de Dios. Y eso mismo se trata, la cruz, de perdón. Y aquí estoy yo como creyente, pero no estoy dispuesto a perdonar a alguien por lo que me ha hecho a mí o lo que le ha hecho a alguien a quien amo. Por lo tanto, guardo en mi corazón resentimiento y hostilidad, y Dios ha dicho que mientras haga eso, hay un obstáculo entre nosotros. Mire, hay mucha gente que ha construido su propia barrera contra el progreso, ha construido su propia barrera contra la prosperidad y ha construido su propia barrera contra el amor porque se niegan a renunciar a lo que está envenenando sus vidas. Y como resultado van por la vida con el deseo de culpar a alguien más. A veces quieren culpar a la sociedad diciendo, este país en que vivo, este pueblo, y si yo fuera esto y lo otro. Pero toda esa censura no le trae a usted más que frustración, ansiedad y más enojo y más rencor, lo cual no encaja en su vida. Usted no puede hacer que el rencor encaje en ninguna parte de su vida como creyente. No puede encajar, porque entonces debe sufrir las consecuencias. Piense en el momento en que Pedro preguntó, probablemente con un poco de orgullo, ¿cuántas veces perdonaré a alguien que peque contra mí? ¿Hasta siete? Y Jesucristo le bajó los humos por completo diciendo, no sino hasta 70 veces 7. Lo cual no significa 490, y déjeme explicarle por qué. Mire, hay mucha gente que ha vivido en lo que podríamos llamar un infierno en la tierra, y ya han sobrepasado esa cantidad de 490 veces según la idea que tienen sobre el ser perdonado. ¿Por qué diría entonces Jesús 490 veces? Porque es el número de plenitud, lo cual significa que debemos seguir perdonando. Así que déjeme hacerle una pregunta. ¿En qué momento podemos dejar de perdonar? No es posible responder porque no existe ese momento. En otras palabras, si yo dejo de perdonar, empezaré a sufrir las consecuencias, de manera que no hay un momento para dejar de perdonar. Y usted dirá, ¿y si continúan y continúan sin parar? Yo lo entiendo. ¿Y qué debo hacer entonces? Seguir perdonando y perdonando. De lo contrario, ¿qué pasará? Sufriré las consecuencias. Pensemos ahora un momento en lo que sucede en la vida de una persona cuando se niega a perdonar. Tal como hemos dicho, comienza a suceder en ella aquello de lo cual se nos advierte en Hebreos 12, versículo 14, que dice, «Seguid la paz con todos y la santidad, sin la cual nadie verá al Señor». Y ahora veamos qué interesante la palabra que se usa en el versículo 15 de este mismo capítulo 12. Dice así, «Más bien, no sea que alguno deje de alcanzar la gracia de Dios, que brotando alguna raíz de amargura os estorbe y por ella muchos sean contaminados». Eso significa sencillamente que usted no puede guardarse la amargura, lo cual es una decisión que tomamos. Si alguien me lastima, yo puedo decidir estar amargado, resentirme, enojarme y asimismo desquitarme, o puedo decidir no hacerlo. Así que es una decisión que nosotros tomamos. ¿Y qué produce la amargura? enojo, por lo que entonces queremos tomar represalias. Y hay toda clase de cosas que surgen de la amargura y todas ellas son negativas en cuanto al efecto que tienen en nosotros. Ninguna persona amargada puede guardarse su amargura. Y usted dirá, ¿sabe una cosa? Yo soy esa clase de persona que es reservada. Nadie se da cuenta de que estoy amargado. Claro que sí se dan cuenta. Usted no puede guardarse eso para sí porque la naturaleza de la amargura es destruir. Escuche bien, porque destruye a la gente que está a su alrededor. Además, la gente pierde su trabajo debido a su espíritu de rencor y de amargura, al igual que pierde a su familia. La esposa o el esposo se marchan, y también se pierde a los hijos porque ya no pueden soportar más esa clase de amargura ni el maltrato que sufren. Hay un precio que pagar cuando se tiene un espíritu de rencor. Y la mayoría ha creído la mentira del diablo que dice, eso no te hará daño, mírate, todo marcha bien. De manera que la amargura afecta todas nuestras relaciones. Pero lo que quisiera considerar durante algunos momentos es esto. ¿Cómo podemos enfrentarnos a ella? Ahora bien, me gustaría preguntarle lo siguiente. Si usted saliera a la calle y alguien lo hiciera tropezar de alguna forma, y al caerse quebrara una rodilla o un pie, y todo por puro descuido de esa persona, ¿cómo se sentiría? ¿Acaso diría, yo sé que no fue su intención? Al subirse al auto, usted diría, vaya imbécil, le aseguro que si hubiera podido. En otras palabras, ¿cómo respondería? Mire, creo que el perdón es realmente una buena medida de cuán grande es usted como hombre o cuán grande es usted como mujer. Y me refiero a ser grande en cuanto al carácter, no de otra manera. ¿Y qué tan grande es usted? ¿Es lo bastante grande para perdonar, no importa lo que suceda? ¿Lo han lastimado durante mucho tiempo y todavía puede perdonar? Como ve, la gente pequeña guarda rencor. La gente pequeña es la que chismorrea. La gente pequeña quiere desquitarse. Por otro lado, la gente piadosa no busca desquitarse, sino perdonar. ¿Sabe por qué queremos perdonar? Porque queremos vivir en armonía con aquel que murió por nosotros y cuya vida consiste en perdonar. Así que, en esa otra actitud no armoniza con lo que somos. Y si quiero hacerle frente a ese asunto en primer lugar, tengo que reconocer el hecho de que se trata de algo serio. No podemos enfrentarnos al rencor a la ligera. Es algo serio enfrentarse al rencor, porque tiene que ver con nuestra relación con Dios Todopoderoso. Todo nuestro futuro está en juego cuando tratamos este asunto del rencor, así que usted tiene que asumir la responsabilidad de hacerlo. Y cuando yo asumo esa responsabilidad, tengo que decirle a Dios, reconozco que estoy amargado, resentido, que tengo una actitud hostil y un espíritu de rencor. Acepto que es algo cierto en cuanto a mí, Señor. Mire, una de las razones por las que la gente vive con eso es que sencillamente no pueden reconocerlo. Y fíjese en esto. Porque lo que desean destacar es lo que les hicieron, quién lo hizo, por qué lo hizo, cómo lo hizo y cómo han sufrido. No pueden superar eso. Por eso usted tiene que mirar más allá de su sufrimiento y de su dolor y también mirar más allá de sí mismo, si quiere ser perdonado. Y si desea resolver ese asunto, no puede dirigir la atención hacia sí mismo. Por lo tanto, si una persona no está dispuesta a hacer eso, no podrá resolver su problema. Veamos ahora cómo puede saber que ha perdonado a alguien a quien, digamos, usted ve a menudo. Pero antes de eso, permítame mencionar una cosa más. ¿Qué podemos hacer en el caso de alguien que ha fallecido? Y usted dirá, bueno, ya todo se acabó. Pues no es así. Y fíjese en esto. Supongamos que usted les guarda rencor a sus padres y ambos fallecen. Y cuando usted empieza a crecer en la vida cristiana, se da cuenta de la forma en que los trataba y entonces quiere arreglar el problema, pero ya están muertos. Pues le diré algo. Si ha decidido enfrentarse a ese asunto, lo primero que pasará es que de repente sentirá un horrible vacío al ver que ya se han ido y que no pudo hacer nada al respecto y que jamás podrá resolverlo. No obstante, sí puede hacerlo. Sé que esto suena sencillo, pero verá que sí funciona. Siéntese en una silla y ponga un par de sillas frente a usted donde sentará a esas dos personas. Pero si ya están en el cielo, dice usted, está bien, pero en ese momento están ahí sentadas escuchándolo. Entonces, hable con ellos como si realmente estuvieran ahí. ¿Y qué hace que esto funcione? Que Dios está escuchando y escucha su corazón. ¿Y qué hace? Lo perdona, lo limpia y resuelve la situación. Usted puede hacer eso con esa gente invisible a quienes conoce bien. También sabe exactamente lo que les hizo y ahora les pide perdón. No pueden escucharlo, pero Dios sí. Y eso resuelve la cuestión. Esta es la única manera de librarse de eso. Pues bien, ¿cómo puede saber que ha perdonado a alguien? Pues en primer lugar, cuando al mirar a esa persona ya no tiene la misma actitud ni la mira de la misma forma. Ahora puede mirarla y su actitud es totalmente distinta. En segundo lugar, cuando esos sentimientos tan ásperos que antes tenía hacia ella han sido sustituidos por una actitud totalmente diferente. ¿Por qué? Porque desechó eso, ya no está más en su ser y ya no se siente como antes. ¿Por qué? Porque le pidió a Dios que lo perdonara y que lo limpiara y puso a un lado esa mala actitud. Y Dios lo despojó de eso. Y ahora fíjese en esto, porque es algo un poco difícil de aceptar. Ahora estará dispuesto a aceptar a la otra persona tal como es. Y usted dirá, ¡ay, Señor, a lo mejor es una trampa! No, no es una trampa. Cuando usted perdona, Dios está de su lado y actúa a su favor. Así que podrá mirar a esa persona y estará dispuesto a verla desde una perspectiva del todo distinta. Y durante el proceso, podrá también aceptarla como es. Y es muy probable que trate de entender por qué actuó de esa manera. Así que todo será diferente cuando realmente perdone. Mire, usted y yo queremos ser libres y solo hay una persona que puede liberarnos. Jesús dijo, si el Hijo os libertare, seréis verdaderamente libres. Juan 8:36. Usted no tiene por qué estar atado a una actitud destructiva, tal como el rencor.
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0: ¿Está disponible para Dios? Usted dirá, bueno, creo que sí, estoy disponible. ¿Qué hizo después de aceptar a Jesús como su Salvador? Supongo que asistió a una iglesia, se bautizó, dio ofrendas, aprendió a diezmar, empezó a leer su Biblia, etc. Pero se ha puesto a pensar, ¿en cuán disponible está? ¿Podría Dios usarle al máximo de su potencial? ¿Cómo está su horario? ¿Tiene tiempo para él? A veces al llegar a ser cristianos nos alegramos tanto de que ya vamos al cielo y que nuestros pecados han sido perdonados que solo deseamos seguir viviendo felices y en paz. ¿Se ha puesto a pensar que Dios le salvó con un propósito específico? A lo mejor con varios propósitos. Tal vez un propósito en particular, pero Él necesita que usted esté disponible. Si ya ha sido salvo por la gracia y la misericordia de Dios, usted no puede decidir vivir tranquilo, porque si lo hace, se está perdiendo de un factor muy importante en su vida. Dios le ha salvado por algunas razones. Una es que Él quiere usarle como vaso útil por medio del cual Él pueda bendecir a otros y engrandecer su reino. Entonces, ¿está usted disponible para Dios?
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0: Vayamos por favor al Evangelio de Juan capítulo 1, versículos 35 al 42. El mensaje de hoy se titula La mayor inversión en la vida. Juan el Bautista había estado predicando y, como seguramente sabrá, muchos de los discípulos de Jesucristo primeramente fueron seguidores de Juan. Dice así la palabra de Dios a partir del versículo 35. El siguiente día otra vez estaba Juan y dos de sus discípulos, y mirando a Jesús que andaba por allí, dijo, «He aquí el Cordero de Dios». Le oyeron hablar los dos discípulos y siguieron a Jesús. Y volviéndose Jesús y viendo que le seguían, les dijo, ¿qué buscáis? Ellos le dijeron, Rabí, que traducido es maestro, ¿dónde moras? Les dijo, venid y ved. Fueron y vieron dónde moraba y se quedaron con él aquel día, porque era como la hora décima. Andrés, hermano de Simón Pedro, era uno de los dos que habían oído a Juan y habían seguido a Jesús. Este halló primero a su hermano Simón y le dijo, «Hemos hallado al Mesías, que traducido es el Cristo». Y le trajo a Jesús. Y mirándole Jesús dijo, «Tú eres Simón, hijo de Jonás, tú serás llamado Cefas, que quiere decir Pedro». Ahora bien, si supiera que no puede fallar, que no hay posibilidad alguna de que pueda fracasar en nada, ¿cuáles serían las primeras tres cosas que se propondría alcanzar en la vida? Si supiera que no puede fallar, ¿cuáles serían los primeros tres objetivos que se propondría alcanzar? Imagine que no hubiera posibilidad alguna de fracaso, que el éxito es seguro. De todas las cosas que pasan por su mente, ¿sus objetivos serían más bien materiales o serían espirituales? ¿Tendrían la calidad de las cosas que son temporales o de las cosas que son eternas? El ser humano ha logrado mucho en la vida. Por ejemplo, disponemos de luz eléctrica, pero la mayoría de las personas que han vivido en la Tierra nunca la tuvieron. Pero no solo tenemos luz eléctrica, tenemos también automóviles y aviones y podemos ir al espacio y ver los logros tremendos que ha alcanzado la humanidad. Pero ¿cuál es el mayor logro en la vida? ¿Podría tratarse del descubrimiento de algo que cure una enfermedad, o del descubrimiento o creación de algún dispositivo mecánico que haga más fácil la vida de la gente, que facilite su trabajo o que alivie su dolor? ¿Cuál es la mayor inversión en la vida de una persona? ¿Cuál es el mayor logro que podríamos alcanzar? Pues creo que está escrito aquí en este primer capítulo de Juan y me gustaría mostrarle lo que es. El mayor logro en la vida, la mayor inversión en la vida es llevar a alguien a Jesucristo para que lo acepte por fe como su Salvador, su Señor y su vida. Y me gustaría decirle por qué este es el mayor logro en la vida. Bueno, creo que hay una serie de razones para ello. Comencemos con el pasaje que acabamos de leer en Juan capítulo primero. La Biblia dice que Juan el Bautista, al ver al Señor Jesús, les dice a Andrés y a Juan, «He aquí el Cordero de Dios». Entonces se van con el Señor Jesús a donde quiera que viviera y pasan un tiempo con él. Cuando ese tiempo termina, la Biblia dice que Andrés se fue y encontró a su hermano Simón Pedro y lo trajo a Cristo. Este fue el mayor logro en la vida de Andrés. Ahora bien, cada vez que se menciona a Andrés en la Biblia, lo vemos llevando personas al Señor Jesús. Por ejemplo, cuando Cristo hablaba a una gran multitud y la gente tuvo hambre y hubo que alimentar a más de 5,000 personas, ¿quién fue el que encontró al muchacho con los 5 panes y los 2 pescados y lo llevó al Señor Jesús? Fue Andrés. Cuando los griegos vinieron y dijeron, «Queremos ver a Jesús», ¿quién fue el que los encontró y los presentó a Jesús? Fueron Andrés y Felipe. Donde sea que leamos acerca de Andrés, siempre está haciendo lo mismo, presentando al Señor Jesús a otros. Ahora bien, ¿por qué este es el mayor logro en la vida? Hay 7 razones. En primer lugar, porque nos convertimos en el instrumento por medio del cual alguien por quien murió Cristo es salvo. Piense en ello por un momento. Nos convertimos en el instrumento por medio del cual alguien por quien murió Cristo es salvo. ¿Cuál es la única razón por la cual el Señor Jesús fue a la cruz? Él dijo, «He venido a dar mi vida en rescate por muchos. He venido para que tengan vida y para que la tengan en abundancia». Todo lo que tenemos es el resultado de la obra de Jesucristo en la cruz. El mayor logro en la vida es convertirse en un instrumento de Dios mediante el cual conducimos a alguien hasta Él. Es decir, guiamos a alguien por quien murió Cristo a una relación con Él para salvación. Una persona que pasa toda su vida rechazando a Jesucristo hace que su muerte en la cruz a favor de ella haya sido completamente en vano y un gran desperdicio divino. Porque rechazar a Cristo es rechazar el amor de Dios, es rechazar el sacrificio divino y decirle a Dios, «Tu inversión en la vida fue un desperdicio». Así que permítame hacerle una pregunta. ¿Cuándo fue la última vez que se convirtió en un instrumento personal, específico o inconfundible por medio del cual una persona cambió por completo su destino de irse al infierno para irse al cielo, cuando la guió a conocer a Jesucristo como Salvador? Si este es el mayor logro en la vida, ¿Cuándo fue la última vez que invirtió su vida en la vida de otra persona, con lo cual cambió su destino eterno? Podemos invertir nuestra vida en cosas, pero las cosas terminarán por evaporarse y desaparecer. Lo que durará son las personas, las almas, los espíritus de los hombres y mujeres cuyas vidas tocan la nuestra. Esta es la mayor inversión.

10 o 12 horas al día por 30, 50 o incluso 75 años haciendo lo que sea, y no estoy menospreciando ningún oficio o trabajo, pero cuando invierte su tiempo, conocimiento y experiencia en explicarle a alguien cómo ser salvo, y esa persona recibe la muerte expiatoria de Jesucristo como pago por su pecado, la Biblia dice que Dios la salva y las consecuencias, los frutos, los efectos de esa acción son eternos, imperecederos, inalterables e invariables por siempre y para siempre. Las consecuencias de esa inversión de su tiempo son eternas. ¿Puede decirme una mejor inversión en la vida que compartir el Evangelio de Jesucristo con otra persona y que por el resto de la eternidad ambos puedan regocijarse en el hecho de que encontraron a Cristo? ¿Qué hace usted en su oficio diario que pueda equipararse con eso? ¿Hay algo? Nada. Este es el mayor logro en la vida. Hay una tercera razón por la que esto es cierto. Veamos lo que dice en el versículo 41 de Juan capítulo primero. Este halló primero a su hermano Simón. ¿Por qué cree que lo hizo? ¿Por qué cree que Andrés fue primero a su propio hermano? ¿Por qué lo hizo? Creo que Andrés estuvo inmediatamente motivado a hacer esto porque quería obedecer a Dios, y Dios, a su vez, le recordó inmediatamente a su propio hermano, Simón. Cuando presentamos a alguien a Jesucristo, ¿qué estamos haciendo? Estamos agradando a Dios. Por ejemplo, en Romanos capítulo 5, versículo 8, dice que Dios muestra su amor para con nosotros, en que siendo aún pecadores, Cristo murió por nosotros, y nosotros pasamos a ser el instrumento mediante el cual Dios aplica ese amor al corazón de una persona. Como ya dijimos, esta acción de llevar a otros a Cristo tiene consecuencias eternas. El Señor Jesús mismo dijo, «El que oye mi palabra y cree al que me envió tiene vida eterna, y no vendrá a condenación, mas ha pasado de muerte a vida». Es decir, vida eterna. ¿Y cómo agradamos a Dios cuando llevamos a alguien al Señor Jesús? En 2 de Pedro, capítulo 3, versículo 9, al hablar sobre el juicio que vendrá sobre el mundo, dice, no queriendo que ninguno perezca. Ahora bien, permítame hacerle una pregunta. Si no es la voluntad de Dios que ninguno perezca, entonces, ¿cuál debe ser la voluntad de Dios? Que todos sean salvos. Este es el deseo de Dios. Esto es lo agradable a Dios. Cuando llevamos a alguien al Señor Jesucristo y esa persona es salva, lo que hacemos es complacer al Padre porque dice que es paciente para con nosotros no queriendo que ninguno perezca. Esa es la voluntad de Dios. Ese es el deseo de Dios. Por eso Dios Padre vino en carne humana a vivir en esta tierra. ¿Para qué? Para que todos los seres humanos sean salvos. Yo he venido para que tengan vida y para que la tengan en abundancia. Juan 10:10. Cristo vino para que supiéramos la verdad. Cuando presentamos a alguien al Señor Jesucristo, ¿qué hacemos? Lo obedecemos y lo complacemos. Cooperamos en ese momento con la obra que cambiará el destino eterno de una persona de las tinieblas a la luz. Permítame preguntarle, ¿hace usted algo en su trabajo diario que se equipare con ello? En tan solo unos pocos momentos puede convertirse en un instrumento de Dios que puede ser usado para cambiar el destino eterno de una persona de una dirección a otra. Y lo único que ha hecho es compartir su experiencia, compartir la palabra de Dios, y el destino eterno de esa persona ha cambiado. Y al hacerlo, agrada al Padre. ¿Por qué agrada al Padre? Porque ¿a qué vino Jesucristo? Vino a hacer lo mismo. Vea lo que dice. Yo he venido a dar mi vida en rescate por muchos y para que los hombres tengan vida en abundancia. Cuando compartimos nuestra fe y las personas son rescatadas del pecado y la vida de ellas cambia y descubren la vida en su máxima expresión, practicamos lo que Cristo hizo cuando estuvo aquí en la tierra.
¿Puede decirme si hay alguna cosa que usted haga en su vida diaria que sea una inversión más sabia de su tiempo que practicar la vida misma del Señor Jesús? ¿Puede hacerlo?

No, no puede hacerlo. La siguiente razón por la que llevar a otros a Cristo es la mayor inversión en la vida es que al hacerlo, estamos cumpliendo con la gran comisión. Estamos llevando a cabo el trabajo de la iglesia. Ahora bien, ¿qué es la iglesia? Es el cuerpo de Cristo. ¿Quién conforma el cuerpo de Cristo? Todos nosotros. Usted es la iglesia. ¿Y cuál es el trabajo de la iglesia? Bueno, el trabajo de la iglesia no es este. Pastores y oficiales de la iglesia, id y haced discípulos a todas las naciones. No, eso no fue lo que dijo el Señor Jesús. Él dijo, por tanto, id y haced discípulos a todas las naciones. Esto indica una acción continua para todos, ya sea usted carpintero, fontanero, abogado, médico, oficinista o camarero o ama de casa. No hay ninguna diferencia. La orden es, id y haced discípulos. Es un estilo de vida en el que continuamente hacemos nuevos discípulos para Cristo. Esto significa presentar gente a Jesucristo y, habiéndolo hecho, ayudarles a crecer en Él. Amable oyente, ¿cuándo fue la última vez que guió a alguien a Cristo? ¿Cuándo fue la última vez que obedeció al Dios vivo quien nos ha dado esta responsabilidad a cada uno de nosotros? El Señor Jesús dijo, «Como me envió el Padre, así también yo los envío a dar su vida», a invertirla en la vida de otras personas, no en las cosas, sino en las personas. Id y haced discípulos, es decir, guíenlos a Cristo y ayúdenlos a crecer en Él. Usted dirá, bueno, es que yo no he sido entrenado. El Señor Jesús no habló de eso. Él no dijo, id y haced discípulos después de que hayáis aprobado 4 seminarios y 6 sesiones acerca de cómo compartir la fe. Si lo recuerda, lo único que Andrés sabía acerca del Señor Jesús era lo que había oído decir a Juan el Bautista. Andrés lo había estado escuchando predicar y decir, «He aquí el Cordero de Dios». Entonces Andrés fue y pasó un poco de tiempo con Jesús y luego fue y se lo contó a su hermano. Andrés y Juan estaban cumpliendo la gran comisión antes de escucharla. Y la pregunta es esta, ¿qué los motivó? ¿Qué motivó a estos hombres a buscar a sus respectivos hermanos? Mire, cuando guiamos a alguien a Jesucristo, estamos obedeciendo a Dios. Lo hacemos en el trabajo, en la escuela o en el hogar. Es un estilo de vida. Es como respirar, como levantarse por la mañana, ponerse la ropa y desayunar. Es algo que hacemos de manera automática. Compartimos la fe. Es un desbordamiento, es guiar a la gente a Jesucristo. No es una opción, es una comisión divina para todo el cuerpo de Cristo. ¿Cuál es el problema actual en la iglesia de hoy? Apatía, sueño. Hemos estado tan dormidos y tan apáticos por tanto tiempo que solo queremos escuchar sermones, queremos escuchar algo que nos ayude. Quisiera hacerle una pregunta. ¿Para qué quiere Dios que nos reunamos semana tras semana? Para adorarlo, para escuchar su palabra, para fortalecernos, salir de nuestro estilo de vida y permitir que el Espíritu Santo del Dios vivo extraiga el amor de Jesucristo que hay en nuestras vidas y lo lleve a las vidas de aquellos con quienes nos encontramos en todas partes. Amable oyente, aquellos con quienes convive, ¿saben que es hijo de Dios? Aquellos con quienes trabaja, ¿saben que es hijo de Dios? Aquellos con quienes estudia, ¿saben que es hijo de Dios? ¿Lo mantiene en secreto? El Señor Jesús dijo, «Pero recibiréis poder cuando haya venido sobre vosotros el Espíritu Santo». Y el Espíritu Santo ha venido sobre cada uno de aquellos que conocemos a Cristo como nuestro Salvador. Lo tenemos viviendo dentro de nosotros. El mayor logro en la vida es guiar a alguien, a Jesucristo. Y hay otra razón, y es que eso glorifica a Dios. ¿Qué nos dice el Señor en Juan capítulo 15? En esto es glorificado mi Padre, en que llevéis mucho fruto. Y más adelante dice, y vuestro fruto permanezca. ¿Cómo se glorifica a Dios? Cuando traemos a un familiar al Señor Jesucristo y se lo presentamos, ¿qué sucede?
Una hermosa transformación. Al aceptar la muerte expiatoria de Jesucristo para el perdón de sus pecados y recibir a Cristo como su Salvador y Señor, sus pecados le son perdonados. Su nombre es escrito en el libro de la vida del Cordero y Cristo, por medio del Espíritu Santo, viene a vivir su vida en esa persona y se convierte en una expresión viva de Cristo. Cristo es glorificado. Cristo es magnificado de una nueva manera, un reflejo más, un rostro más en el cual se refleja la vida de Cristo. El Señor Jesús se complace, es honrado y glorificado cuando nosotros guiamos a alguien más hacia Él. Permítame hacerle una pregunta. Si eso glorifica a Dios, ¿cuándo fue la última vez que lo glorificó? Tal vez diga, yo glorifico a Dios con mis ofrendas. Eso no es lo que dice aquí. Para glorificar al Dios vivo, lleve a alguien a Cristo. ¿Puede decirme si hay una mayor inversión de su vida que compartir con alguien más quién es Jesucristo, lo que ha hecho en su vida, y cómo puede salvar a esa persona y cambiar su vida? ¿Puede decirme algo más importante que hacer eso en un día determinado? Y bien, hasta aquí he enumerado 5 razones, y si no puede darme nada hasta ahora o no puede mencionar una mayor inversión que esa, Dios gana y usted pierde. Pero la verdad es que si llega a la conclusión correcta, ganará. No hay mayor inversión en la vida que decir, permíteme que te hable de Cristo. Permíteme que te hable de Jesucristo y de lo que ha hecho en mi vida. Pero no solo eso. Creo que hay otra razón importante. Juan capítulo primero nos dice que Andrés fue y encontró a su hermano Simón y le dijo que había encontrado al Mesías. ¿Y sabe lo que pasó? Tan pronto como lo trajo al Señor Jesús, Satanás sufrió un tremendo golpe. Una de las razones por las que guiar a otros a Cristo es una de las mayores inversiones en la vida es porque representa una derrota para Satanás. El día en que Andrés llevó a su hermano ante Jesucristo y Simón Pedro se salvó, fue un golpe para el reino de Satanás porque este hombre sería uno de los apóstoles que predicaría en Pentecostés. Este es el hombre a quien Jesús le dijo que sería una roca, y sobre hombres como él, y sobre las verdades fundamentales que predicó todo el cuerpo de Cristo, se establecería. Fue un golpe para Satanás. Ahora bien, piensen lo siguiente. Cuando guiamos a una persona a Jesucristo y se salva, nos convertimos en el instrumento mediante el cual esa persona ha sido trasladada de las tinieblas a la luz, del reino de las tinieblas al reino del amado Hijo de Dios. Lo que sucede es que Satanás pierde y Dios gana. Asestamos un golpe al reino de Satanás. Cada vez que una persona se salva, alguien es arrebatado del dominio satánico que busca destruir su cuerpo y su alma y es cautivado por el reino de Dios, convirtiéndose así en un hijo de Dios y en un siervo del Señor dotado por Dios para compartir su vida con otros. Satanás pierde y Dios gana una y otra vez. Ahora permítame darle una última razón. Cuando guiamos a alguien a Jesucristo, ¿sabe lo que hacemos? Dios nos usa como instrumentos para proporcionar otra vida a través de la cual el Señor Jesús puede comenzar a expresar su amor, demostrar su poder sobrenatural y expresar su vida. Piénselo por un momento. Al traer a alguien a Jesucristo, ¿sabe lo que gana Dios? Gana un rostro más para reflejar su vida. Una vida más en la cual vivir su vida. Otro cuerpo humano a través del cual guiar a otras personas a Cristo. ¿Puede darme algún ejemplo de un logro humano que pueda equipararse con este? Es decir, que al guiar a nuestros hermanos y hermanas a Cristo, Dios nos usa para atraer a otra persona a través de la cual el Señor Jesús puede vivir su vida aquí en la tierra. No puede mencionarme nada que sea más importante que esto. Mire, hay tantas personas del pueblo de Dios que invierten sus vidas, su tiempo, sus intereses y su dinero en cosas que no van a durar. Ahora bien, no estoy diciendo que deba salir y dejar su trabajo, a menos que Dios le diga que lo haga y que se vaya a una esquina a predicar.
No creo que eso sea lo que Dios dice aquí. Lo que creo que dice es que ya sea que estemos en la oficina, en la escuela, en el hogar, en el negocio, en nuestra vida social o en nuestra vida recreativa, deberíamos estar empeñados en presentarles a nuestros amigos, vecinos y enemigos a Jesucristo, el único que puede cambiar su destino eterno. Imagine que su madre está muy grave y que, según el médico, morirá antes de las 12 del mediodía del día de mañana, y que, como no es salva, mañana estará en el infierno. ¿Iría a hablar con ella de Jesucristo? Si supiera que su madre se va a ir al infierno, ¿iría a hablarle de Cristo? Es posible que nunca haya guiado a nadie a Cristo, que nunca haya tratado de testificar a nadie, pero le apuesto una cosa. Si usted ama a su madre, tomará su Biblia y así sea tartamudeando, buscará Romanos y encontrará dos o tres versículos y con la ayuda del Espíritu Santo haría lo mejor que pueda para hablarle de Jesucristo. Le diría todo lo que sabe porque quiere que se salve antes de las 12 de mañana. Se sentaría junto a la cama toda la noche, oraría, lloraría e intercedería por ella, llamaría a sus amigos, haría cualquier cosa por salvar a su madre. ¿No es así? Permítame decirle algo. Dios no puede estar complacido con los cristianos tranquilos. No puede estarlo. Y no creo que ni usted ni nadie en el mundo puedan decirme de una actividad en la vida que sea una inversión más sabia y más importante de nuestro tiempo que presentar a la gente a Jesucristo como Salvador y Señor. Entonces, ¿cuándo comenzará a hacerlo? Volvamos al capítulo primero de Juan. Si lo nota, verá que dice que Andrés halló primero a su hermano Simón. ¿Qué cree que lo motivó? ¿Qué se necesita para que un creyente en Cristo, para que cada uno de nosotros en nuestra vida diaria, nos sintamos motivados a compartir a Jesucristo con las personas que conocemos? ¿Qué hará que nos sintamos motivados? ¿Que Dios acabe con la iglesia? ¿Qué va a hacer Él? ¿Qué será necesario para que nos sintamos motivados? ¿Qué se necesita para que los miembros de nuestras iglesias comiencen a despertarse, a levantarse, a salir y comenzar a compartir su fe y decirle a este mundo incrédulo que existe una sola respuesta, una sola esperanza, y esa esperanza está en la persona de Jesucristo? ¿Qué hace falta para que salgamos de los edificios en los que vivimos y en los que adoramos y compartamos nuestra fe día a día con quien sea que Dios ponga en nuestro camino? ¿Qué hará falta? Le diré lo que me temo que podría ser falta. Podría ser falta la invasión de alguna nación pagana sin Dios para despertar al cuerpo de Cristo. Mire lo que demuestra la historia. ¿Cuándo se despierta la iglesia? ¿Cuándo se vuelve efervescente? ¿Cuándo cobra vida? ¿Cuándo se convierte en una fuerza dinámica en la sociedad? ¿Cuándo se ve obligada por la persecución? Eso es lo que la hace vivir. ¿Es eso lo que estamos esperando, que Dios tenga que golpearnos con la persecución para mantenernos vivos? ¿Qué será necesario para motivarnos? Escúcheme con atención. Puede ir a la iglesia y escuchar todas las predicaciones que quiera, y eso no significa que haya cumplido con la palabra de Dios. Y me gustaría que escuchara con mucho cuidado lo siguiente. Pero antes le daré unos segundos para que le pida a Dios que le ayude a escuchar personalmente el resto de este mensaje. Piense en esto. ¿Qué motivó a Andrés a buscar a su hermano Simón? Lo primero que lo motivó fue su propia experiencia de conversión. Juan el Bautista les dijo a Andrés y a Juan, «He aquí el Cordero de Dios que quita el pecado del mundo». Cuando dijo esto, entendieron lo que significaba eso. Andrés y Juan entendían todo lo que tenía que ver con corderos y sacrificios, con el pecado y la expiación. Sabían que Jesucristo era la expiación completa y final de Dios del pecado de la humanidad. Así que, cuando Juan dijo, «Aquí está», empezaron a seguir al Señor Jesús, y Él les preguntó, «¿Qué buscáis?». Y Andrés y Juan se fueron a casa con Él y lo aceptaron como el Cristo, el Mesías, el Salvador, el Señor. Estaban motivados. Eso fue lo que hizo que Andrés fuera a buscar a su hermano. Su propia conversión personal fue lo que lo motivó. Amable oyente, puedes recordar el día en que fue salvo.
Permítame hacerle otra pregunta. ¿Su experiencia de salvación se ha vuelto rancia, oxidada y polvorienta? ¿Le está creciendo encima un poco de musgo? ¿Se ha puesto un poco confuso y ya no hay tanta nitidez? ¿No puede recordar todos los detalles, solo sabe que fue salvo? ¿La experiencia se siente un poco distante? ¿Ha perdido la emoción, la alegría de que sus pecados fueron perdonados, que fuera liberado y que su nombre fuera escrito en el libro de la vida del Cordero y ahora esté de camino al cielo? ¿Ha perdido esa emoción? Mire, cuanto más tiempo pasa y más tiempo vive para Cristo, más emocionado, más seguro y más motivado debería sentirse para decirle a la gente lo que Él significa para usted, porque tiene más experiencia y más pruebas de que todo lo que Dios dice es verdad. Pero lo que sucede es que la gente se salva y después de unos años dicen, «Bueno, ahora que soy salvo, necesito sentar cabeza». ¿Para qué? ¿Sentar cabeza para cumplir la gran comisión? ¿Para compartir su fe? ¿Sentar cabeza para establecerse entre personas que están muriendo y que se van al infierno todos los días? ¿Sentar cabeza para no decir nada? ¿Quedarse tranquilo y silencioso cuando hablar es la mayor inversión en la vida? ¿Estar tranquilo en un mundo cuyo ruido es el sonido del hambre, del dolor, del miedo, de la ansiedad y de la culpa? ¿Sentar cabeza para conformarse con eso? Amable oyente, si usted ha sido salvo, en verdad no le importan las personas con las que convive a diario, que mueren y se van al infierno todos los días. ¿No le preocupan las personas que viven cerca de usted o incluso bajo su mismo techo, personas con las que trabaja, que se sientan justo frente a su escritorio o en la oficina de al lado? ¿Usted los conoce? Ha estado en eventos sociales con ellos y sabe que están perdidos. Tal vez me diga, es que no quiero ponerme pesado o fastidioso. Usted no tiene que ponerse fastidioso, pero si no dice nada, se irán al infierno. Y usted sabe que es así. Amable oyente, quisiera hacerle una pregunta. ¿Su experiencia de salvación ha perdido su emoción y su alegría? ¿Falta algo en su vida? Cuando la gente habla acerca de ser salva y algunos jóvenes creyentes se levantan emocionados para dar su testimonio, ¿se siente incómodo? Bueno, ya se les pasará. Oh, Señor, no permitas que se les pase. Tenemos que volver al primer amor, recobrar la alegría, la emoción, la inspiración, la motivación de nuestra experiencia de salvación. Eso fue lo que motivó a Andrés. Nada habría podido evitar que fuera en busca de su hermano. Andrés estaba emocionado. ¿Su experiencia de salvación es cosa del pasado? ¿Necesita ponerla por escrito para poder hablar de ella? ¡Oh, Dios, líbranos de eso! Si no está viva y ardiendo en su alma, ¿dónde está? Usted es salvo, va rumbo al cielo. La mayor parte del mundo se irá al infierno, pero usted se irá al cielo. ¿No le emociona eso? Es algo tan del pasado, tan mohoso, oxidado y polvoriento, que tiene que desempolvarlo para poder ver si todavía sigue siendo real. Más vale que crea que es así. Si alguna vez fue real, todavía lo es. Iría a una ferretería para comprar unos alicates viejos y oxidados que ni siquiera se mueven. Lo dudo. Quisiera decirle algo. ¿Sabe por qué la gente que vive a nuestro alrededor todos los días no se sienten atraídos por el Señor Jesús? Porque no se sienten atraídos por nuestra conversión mohosa, oxidada y polvorienta. Esa es la razón. Así que lo primero que motivó a Andrés fue su experiencia de conversión. Lo segundo fue su comunión con el Señor. La Biblia dice en Juan 1, versículo 39... que Juan y Andrés fueron y se quedaron con el Señor Jesús el resto del día porque era ya tarde, cerca de las 4, la décima hora en el horario judío, por lo que pasaron suficiente tiempo con él y Andrés se fue a buscar a su hermano Simón ese mismo día. Piensen lo siguiente y escúcheme con mucho cuidado. Bueno, no me escuche a mí, escuche a Dios. Andrés y Juan pasaron ese día con el Señor Jesús y cuando se fueron, Andrés se fue inmediatamente a buscar a Pedro. Me voy a buscar a Simón. Seguro que se emocionará cuando le cuente lo que he encontrado. ¿Sabe por qué Andrés estaba tan emocionado? No solo por su propia conversión y experiencia, sino por algo más.
Andrés había estado sentado a los pies de Dios. Es decir, no se trataba de un simple predicador nazareno. Había estado sentado a los pies de Dios. Este era el Dios que había venido en carne humana. Había estado sentado allí con él. Había estado escuchando a Dios hablar. Escuchó cosas que nunca había escuchado. Estaba emocionado. Y hablando de estar emocionado, su vida había cambiado por completo. Y se sentía emocionado en cuanto a su hermano. Había estado escuchando a Dios. Nadie hubiera sido capaz de hacer que Andrés y Juan se quedaran callados. Si los hubiera puesto en la cárcel, bajo llave y amordazados, no habría impedido que lo contaran todo. Estaban motivados por haber estado en la presencia de Dios. ¿No es eso lo que usted y yo hacemos? Nos levantamos por la mañana, ¿y qué hacemos? Nos presentamos ante Dios y decimos, Padre Celestial, y comenzamos a orar. Y si esperamos lo suficiente, lo escuchamos un poco. Ahora piense en lo siguiente. ¿De verdad empieza el día en la presencia de Dios? ¿Termina el día en la presencia de Dios? Tal vez sea una de esas personas que pueden estar en casa durante el día y que a veces, cuando se queda solo en la presencia de Dios, si puede estar en la presencia de Dios, vivir en la presencia de Dios, arrodillarse en la presencia de Dios y hablar con Dios, el Dios que creó este mundo, el Dios que lo hizo a usted, el Dios que lo salvó, ¿cómo puede hablar con Dios, escucharlo y no hablar de él a nadie? ¿Cómo puede hacer eso? ¿Ha estado hablando con el Dios de la Biblia o ha estado hablando al aire? Hablar de verdad con Dios es tener comunión y compañerismo con Él mientras absorbe la vida misma de Jesús. Si Cristo habla a su corazón, lo eleva, lo mueve y lo motiva, ¿cómo puede luego salir con los labios sellados? ¿Se trata de un problema de labios sellados o más bien de una vida manchada? ¿Qué es lo que mantiene nuestros labios tan silenciosos? ¿Es por la suciedad que vimos en nuestra vida? Usted insiste en decirme que ha estado en la presencia de Dios, que ha hablado con Dios por la mañana y durante todo el día y aún así no le habla de él a nadie, no puede decirle a nadie lo que escuchó o lo que sintió, no le dice a nadie que ha estado en la presencia de Dios, según la Biblia. Cuando un hombre vive en la presencia de Dios, se le nota por todas partes. Le diré en dónde se le nota. No lleva un letrero encima que lo diga, pero hay algo en sus ojos, un brillo muy especial. Hay algo en su rostro, el resplandor de alguien que ha estado en la presencia de Dios. Me pregunto cuántas veces ha llegado a su oficina después de haber estado en la presencia de Dios y le dio temor decir algo. Pero alguien lo miró y dijo, ¿tienes algo diferente? No sé qué es, pero te ves diferente. Amable oyente, están pidiendo a gritos que les diga qué es. Quisiera decirle algo. Si ha estado en la presencia de Dios y guarda silencio al respecto, no ha hablado con el Dios correcto, no ha escuchado a Dios, no conoce a Dios o está muerto de miedo, ¿sabía que eso es anormal? Ha estado en la presencia del Dios que hace latir su corazón cada vez que late, ¿y no se lo contará a nadie? ¿No dirá nada? La tercera cosa que motivó a Andrés fue su confianza en quien era el Señor Jesús. Escuche con atención lo que se dice de Andrés en el versículo 41. Dice así, este halló primero a su hermano Simón y le dijo, fíjese bien en lo que dice. Andrés no llegó diciendo, Simón, ¿podríamos hablar un momento en privado? Hay algo que quisiera decirte. No, tan pronto encontró a Simón, escuche lo que dijo. No se anduvo por las ramas, le dijo, hemos hallado al Mesías. No le dijo, creo que lo hemos encontrado. Dijo, hemos hallado al Mesías, y luego dice la Biblia, y le trajo a Jesús. Andrés estaba seguro. Permítame hacerle una pregunta y por favor sea muy sincero consigo mismo. ¿Está absolutamente convencido hoy, sin duda alguna, de que solo hay un camino para llegar al cielo? Si solo hay un camino, amable oyente, no podemos permitirnos el lujo de mantenernos callados. El Señor Jesús dijo, yo soy el camino y la verdad y la vida, nadie viene al Padre sino por mí. Permítame hacerle otra pregunta. ¿Está seguro de que hay un solo camino para llegar al Padre? ¿Está completamente convencido de que solo hay un camino? Hay mujeres creyentes, con maridos inconversos, que a veces me dicen,
Sé que mi marido no ha nacido de nuevo, no va a la iglesia, nunca ha sido bautizado, pero es un marido maravilloso y creo que, a su propia manera, se salvará. ¡No! ¡No se salvará! Y ni todo el sentimentalismo en el mundo logrará que su marido entre en el reino de los cielos sin la sangre derramada de Jesucristo. Jamás entrará en el cielo sin Jesucristo. ¿Está convencido de que Jesucristo es el único camino? Creo que si estuviéramos plenamente convencidos de que nadie puede llegar al cielo sin Jesucristo, no permitiríamos que tantas personas nos pasen por el frente día tras día sin decirles quién es Jesucristo. Usted dirá, ¿y qué les voy a decir? Solo dígales lo que dijo Andrés. Puede decirle a su amigo mañana por la mañana en la oficina, «Tengo algo que quiero decirte, ven aquí». Si quiere, incluso, puede actuar como si se tratara de un gran secreto. Pero dígale en voz alta, «He hallado a Cristo». «¿Que hallaste a quién?», le dirá. «He hallado a Cristo. Déjame contarte lo que ha sucedido en mi vida. Mi vida entera ha cambiado». Amable oyente, cuando comience a decirles a los demás que su vida ha cambiado, lo más probable es que piensen, ¿tu vida ha cambiado? ¿Cómo ha cambiado? ¿Qué sucedió? Dime qué sucedió. A lo mejor la mía también cambie. Cuéntame cómo cambió la tuya. ¿Sabía que este viejo mundo herido está ansioso porque alguien le diga que hay una respuesta, que hay una solución? Están rogando y suplicando que alguien se los diga. Pero nos limitamos a seguir nuestro camino haciéndolo nuestro como miembros de la iglesia. Sin embargo, amable oyente, Dios está muy disgustado y me gustaría mostrarle por qué. Mire, Andrés y Juan estaban motivados por su experiencia de conversión. No era una experiencia mohosa, era nueva y estaban emocionados. Estaban motivados por su comunión y compañerismo con el Señor Jesucristo. Habían estado con Dios, y cuando hemos estado con Dios, tenemos que contarlo. Estaban motivados, confiando en el hecho de que sabían quién era Él y por qué había venido, y sabían lo que debían hacer al conocerlo. Ahora quisiera que escuche los siguientes cuatro versículos con tanta seriedad como nunca ha escuchado algo en su vida. Me gustaría que preste mucha atención a lo que voy a decirle. Todo lo que le he dicho hasta este punto ha sido la verdad. Y quisiera que escuche lo siguiente. Jesús dijo, «He venido a dar mi vida en rescate por muchos», es decir, vino a salvarnos. Y también dijo, «Síganme y los haré pescadores de hombres, los guiaré para que guíen a otros a aceptarme». Y por medio del apóstol Pablo dijo, «Ustedes no son sus propios dueños, fueron comprados por un precio, por tanto, honren con su cuerpo a Dios». Y dice también que quien tiene el Espíritu Santo tiene a Cristo. Ahora, observe esto. El Señor Jesús dijo que había venido a salvar a este mundo incrédulo y enfermo de pecado. Y no solo dijo eso, sino también que al seguirlo, podremos guiar a otros a Él, seremos pescadores de hombres, capturándolos para Cristo. También dijo que ya no nos pertenecemos a nosotros mismos, una vez que somos salvos, una vez que hemos sido comprados con su sangre, que es el precio de la muerte expiatoria en el Calvario. Así que el Señor Jesús vino a salvar a la humanidad, y al seguirlo, nos convertimos en un instrumento para llevar a otros a Él. Ya no nos pertenecemos a nosotros mismos. No es una opción. Él dice, si tienes el Espíritu, tienes a Cristo en ti. Así que tenemos a Cristo viviendo dentro de nosotros. Ahora bien, permítame hacerle una pregunta. Si Jesucristo vive y permanece dentro de usted y usted anda en su Espíritu, ¿no es cierto que si anda obedientemente de manera automática guiará a otras personas a Cristo porque Él dijo que al seguirlo nos haría pescadores de hombres, que ya no nos pertenecemos a nosotros mismos y que hemos sido comprados por precio? ¿Y qué hace el Espíritu Santo dentro de nosotros? El Espíritu Santo vive por medio de nosotros la vida de Jesucristo. Entonces, ¿cómo podría el Señor Jesús desobedecer su propio mandato? Si Jesucristo vive su vida en nosotros, ¿qué hará por medio de nosotros? ¿Utilizará nuestros cuerpos y nuestras voces para guiar a otras personas a Él? Amable oyente, si somos salvos y no guiamos a otras personas a Jesucristo, ¿a quién seguimos? No al Señor Jesús. Si el Señor Jesús es quien vive dentro de mí, dice la Biblia que entonces Cristo es nuestra vida. Por lo tanto, tengo la vida de Cristo dentro de mí.
¿Qué dijo el Señor Jesús? Síganme y los haré pescadores de hombres. Así traerán a otras personas a mí. Así que aquí tengo a Jesucristo dentro de mí, el cual me capacita para hacer lo que dijo que haría. ¿De quién es esta vida? De Cristo. ¿Qué hará Cristo dentro de nosotros? Hará lo que dijo que haría. Por medio de nosotros, guiará a otras personas hacia Él mismo. Debemos guiar a las personas a Jesús, basados en estos cuatro versículos. Y le digo a cualquiera que ponga en duda esto que no podemos reordenar ninguna parte de la Biblia para librarnos de esta responsabilidad. Escuche, según lo que la Biblia dice, el Señor Jesús es nuestra vida, y Él mismo dijo que si lo seguimos, nos hará pescadores de hombres, y también nos dio la gran comisión, diciendo que recibiríamos poder del Espíritu Santo para hacerlo. Así que permítame hacerle una pregunta más. Si no compartimos nuestra fe, ¿cómo podemos seguir a Jesús si no compartimos nuestra fe? ¿Cómo podemos andar en el Espíritu? La verdad, amable oyente, es que no se puede. Podemos, en cierto modo, intentar manipular un poco a Dios y decir, bueno, después de todo, nadie puede. No dije que tuviera que hacerlo en todo momento del día, sino que, como un estilo de vida, de alguna forma deberíamos guiar a la gente a Cristo. Puede que crea que lo único que puede hacer es llevar a la gente a la iglesia para que escuchen el Evangelio. Y eso está bien. Otros, en cambio, pueden pensar, soy capaz y puedo tomar la Biblia y compartirla con cualquier persona y llevarla a Cristo. No estoy hablando de métodos. He visto a personas tomar la palabra de Dios sin saber manejarla bien, citarla erróneamente y tener dificultad para encontrar los versículos, pero debido al amor de Jesucristo en su corazón y a su compasión por la persona a la cual dan testimonio, ésta ha recibido a Cristo. Otros, en cambio, saben mucho de teología, saben en dónde está cada libro de la Biblia, conocen un montón de pasajes, pero quien gana a los inconversos para Cristo es alguien que no sabe mucho. No hablo de métodos, intelecto, experiencia o habilidad. Hablo de un proceso, hablo de un deseo en su corazón, hablo de la forma en que vivimos. Amable oyente, según lo que dijo el Señor Jesús, si su vida es nuestra vida, ¿viviría Cristo en contradicción con su propia palabra? ¡Nunca! Veamos lo que dijo. Síganme, obedézcanme, anden en mi espíritu y haré que sean pescadores de hombres. ¿Cómo sé que esto es verdad? Debido a tantos otros versículos que Él nos dio y que nos recuerdan nuestra responsabilidad de guiar a Cristo a otras personas. Y no debemos intentar escabullirnos de nuestra responsabilidad. Ahora bien, he citado cuatro versículos que dicen que Él vino a salvarnos, que si lo seguimos hará de nosotros pescadores de hombres, que ya no nos pertenecemos a nosotros mismos y que quien tiene al Espíritu de Cristo le pertenece y el Señor Jesús vive su vida por medio de Él. Si esto es verdad, o tengo que estar en el proceso de compartir y presentar al Señor Jesús a otras personas, o estoy viviendo en desobediencia. No importa si soy predicador, da igual cuál sea mi vocación en la vida. Si vivo mi vida día tras día sin sentir preocupación o deseo alguno por traer personas a Cristo, estoy fuera de la voluntad de Dios. Si todo lo que he dicho hasta ahora es verdad, y así es, ¿qué hará con esta verdad? Debemos elegir entre dos opciones, obedecer a Dios o desobedecerle. De nada servirán todas las excusas en el mundo. Dios no escucha eso. Debemos elegir entre dos opciones, obedecer o desobedecer. Solo puedo escoger una de ellas. Por eso me gustaría que le pidamos al Señor que nos dé el valor para tomar esa decisión. Y les ruego que no se distraiga. Olvídese de todo lo que lo rodea ahora mismo y que me acompañe en oración. Padre, en el nombre del Señor Jesús, en el nombre del más bendito, santo, justo y poderoso nombre de todos, que es Jesucristo, quiero pedirte, como parte de este cuerpo que es tu iglesia, que seamos absolutamente sinceros contigo. Señor, tú sabes que muchos de nosotros no te seguimos como debiéramos, que no somos buenos seguidores. Sabemos mucho, pero no obedecemos. Estamos tan involucrados en el trabajo, pero no somos obedientes.
Tenemos grandes intereses, pero no te seguimos. Hay algunos indicios de que somos salvos, pero el comportamiento es otro. Padre, en el nombre del Señor Jesús, te pido que el Espíritu Santo vaya directamente a lo más profundo de nuestros corazones, que abandonemos, renunciemos y muramos a toda excusa, a toda justificación, y que estemos dispuestos a admitir dónde nos encontramos. Parece que estamos activamente comprometidos, sumamente interesados, sumamente involucrados, pero somos desobedientes. Ahora, amable oyente, quisiera pedirle que incline la cabeza y cierre los ojos. En el nombre de Jesucristo, quien es su Señor, su Maestro y su vida, y quien tiene su nombre escrito en su libro, ya que usted va rumbo al cielo y uno de estos días estará en su presencia, donde será amado por él de manera personal e indescriptible, quisiera preguntarle, ya que lo que le he dicho es la verdad de Dios y no la mía, y si ha escuchado esta verdad, ¿está dispuesto a comprometerse con Cristo? Él es su Señor. ¿Está dispuesto a comprometerse con Él hoy? Dígale entonces, Señor Jesús, a partir de hoy comenzaré a dar testimonio, a compartir mi fe y a decirle a la gente que me rodea lo que significas para mí personalmente, para que los perdidos puedan ser salvos, para que aquellos que sufren puedan recibir ayuda, y para que quienes se han apartado puedan volver a tener comunión contigo. Señor, que esta sea la prioridad de mi vida. Oremos. Padre, te doy gracias por cada persona que ha hecho este compromiso hoy. Escribe indeleblemente en sus corazones y haz que entiendan de manera muy clara lo que han dicho. Que vean que es una decisión irrevocable, grabada en su mente, en su espíritu, en la memoria, en su pensamiento, que no haya escapatoria de lo que han dicho. Y te ruego que el Espíritu Santo encienda una llama en cada corazón. Padre Santo, te alabo y oro por aquellas personas que están escuchando este mensaje y que aún no son salvas y necesitan aceptar a Cristo como su Salvador. Te pido que les ayudes a comprender que todo esto es porque los amamos y nos importan. Moriste por ellos. Y hoy nos comprometemos a ser sinceros en cuanto a quiénes son, dónde están, hacia dónde se dirigen y cómo pueden tener a la persona que hemos descubierto. Señor, te pedimos por aquellos que serán parte de tu iglesia y que crecerán y aprenderán con nosotros. Y te damos gracias por lo que harás ahora. En el nombre de nuestro Señor Jesucristo. Amén.

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1: ¿Está interesado Dios en nuestros problemas? 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
2: 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En el Antiguo Testamento vemos que Dios constantemente ponía a su pueblo en situaciones muy difíciles. Y esto hacía que el pueblo de Israel se humillara y buscara al Señor en oración. En nuestras batallas personales también nos encontramos en desventaja, por lo que nos haría muy bien aprender de estos ejemplos.
1: Cuando usted se convierte en creyente, eso no significa que sus problemas se acaban. Lo que significa es que ahora tiene una poderosa ventaja para resolver sus problemas, los cuales a veces pueden ser menores, a veces se vuelven bastante grandes, y otras veces parecen ser insuperables o casi imposibles. Y cuando eso sucede, ¿cómo responde usted? Pues la gente responde de formas distintas y suele hacerlo mal. Ahora bien, existe una forma de hacerlo y Dios nos presenta en su palabra ciertos patrones a seguir, los cuales consisten en soluciones y respuestas para esos problemas. Y da igual de qué cultura sea usted o qué idioma hable. Si cree en la palabra de Dios y es uno de sus hijos, entonces ya cuenta con esta tremenda ventaja para saber cómo resolver cada problema, no importe de qué se trate. Quisiera entonces que vayamos al capítulo 20 del segundo libro de Crónicas, aunque antes me gustaría hacer una reseña de dicho capítulo, ya que lo que diremos se relaciona con la mayor parte de él, pero no con todo. Sin embargo, ahí está la pauta, lo cual me hace pensar en lo maravilloso que es Dios al darnos una dirección tan clara para cualquier situación a la que nos enfrentemos en la vida. Pues bien, veamos lo que ocurre aquí. Josafat es el rey de Judá, el cual es un buen rey, y permítame mostrarle por qué. En el capítulo 19 de este mismo libro de Segundo de Crónicas, en el versículo 4 dice lo siguiente: «Habitó pues Josafat en Jerusalén, pero daba vuelta y salía al pueblo desde Beer-Seba hasta el monte de Efraín, y los conducía a Jehová, el Dios de sus padres». Que un rey hiciera esto era algo impresionante. Y note lo que dice luego en los versículos 6 y 7. «Y dijo a los jueces: Mirad lo que hacéis, porque no juzgáis en lugar de hombre, sino en lugar de Jehová, el cual está con vosotros cuando juzgáis. Sea pues con vosotros el temor de Jehová. Mirad lo que hacéis, porque con Jehová nuestro Dios no hay injusticia, ni acepción de personas, ni admisión de cohecho». Todo juez en cualquier parte del mundo necesita leer esto. Y luego dice así en el versículo 9: «Y les mandó diciendo: Procederéis asimismo con temor de Jehová, con verdad, con corazón íntegro». De manera que este es un rey temeroso de Dios, quien lo ha bendecido de muchas formas. Pero aunque es un buen rey, ahora recibe la noticia de que tres ejércitos han venido contra él. Veamos lo que dice en el capítulo 20 de Segundo de Crónicas, versículo 1. «Pasadas estas cosas, aconteció que los hijos de Moab y de Amón, y con ellos otros de los amonitas, vinieron contra Josafat a la guerra. Así que ahora se han juntado contra él estos tres ejércitos, los cuales los sobrepasan en número», de lo cual se da cuenta desde un principio. Y de lo que trata este capítulo es de cómo Josafat responde ante un problema para el que no hay solución sencilla, ya que el enemigo es tres veces más numeroso, o quizás más que eso. De manera que el problema es este: ¿cómo responder a eso? Y al buscar cuál es su respuesta, Lo que hallamos aquí es una pauta para todos nosotros a la hora de hacer frente a los problemas, ya sean pequeños o grandes, ya sea que parezcan insuperables o, a lo mejor, imposibles. Así que, cualquiera que sea mi problema, ya sea grande o pequeño, puedo empezar con esta premisa fundamental. Dios está interesado en mi problema. Y eso es muy evidente en este pasaje particular, porque vea lo que ocurre tan pronto como Josafat recibe esta noticia. Veamos lo que hace aquí en segundo de Crónicas, capítulo 20, versículo 3. Entonces él tuvo temor, y Josafat humilló su rostro para consultar a Jehová, e hizo pregonar ayuno a todo Judá. Y después nos regala esta maravillosa oración que veremos dentro de un momento. Pero lo que quisiera que entienda es que, si Josafat no hubiera creído que Dios estaba interesado en aquello a lo que se enfrentaba, no habría hecho primero esta oración. Por lo tanto, piense en que sea lo que sea, a lo que se enfrente, en este o en cualquier momento, como hijo de Dios y como seguidor de Jesucristo, él está interesado personalmente en su problema, no importa de qué se trate. Parte de la dificultad es que la gente suele decir, yo oro y oro y oro, y nada pasa. Pero si usted no cree que Dios está interesado en eso, o cree que está demasiado ocupado, o que su problema es demasiado pequeño o insignificante y que por lo tanto Dios no le presta ninguna atención, si esa es su impresión al respecto, entonces lo que está haciendo sencillamente es articulando oraciones que no le traerán ningún beneficio. Así que el punto crucial aquí es que él sí está interesado. El segundo aspecto que corresponde a esta pauta es el siguiente. Dios es mayor que su problema. Da lo mismo de qué se trate o cuánto tiempo haya estado en su vida. Dios definitivamente es mayor que ese problema. Y la razón por la que este punto es tan importante se debe al hecho de que Josafat y Judá se enfrentaban a un grupo innumerable de tribus que se aprestaban para destruirlos. No era solo invadirlos, sino destruirlos para después llevarse todo lo que tenían. Veamos lo que dice en esta pregunta en Jeremías capítulo 32, versículo 27. He aquí que yo soy Jehová, Dios de toda carne. ¿Habrá algo que sea difícil para mí? O sea, Dios no se retuerce las manos cuando usted acude a él a decirle que todo el infierno se ha desatado en su vida, que ha llegado el fin, que todo se acabó y que no sabe por qué ha permitido que esas cosas ocurran. Mire, él lo sabe todo al respecto y no le preocupa cuál sea nuestra respuesta. Si usted viene con dudas, temores, ansiedades y así por el estilo, Dios no se siente desconcertado. En el Salmo 47, versículo 8, dice que Él está sentado sobre su trono. Piense en eso. Dios es tan majestuoso que no solo gobierna y reina sobre el universo, sino que también puede darse a conocer a un niño de 7 años de edad, quien lo recibe como su Salvador y ahora vive en su corazón, pero también podría vivir igualmente en el corazón de un anciano de 97 años. Este es un Dios maravilloso que tiene interés en cualquier cosa que lo aflija. Ahora bien, de lo que estamos hablando es de las dificultades y del hecho de que Dios es mayor que su problema, no importa cuál sea. Eso significa que si decimos que es mayor, es porque puede manejar la situación. Y si estoy dispuesto a confesar que Jesucristo es el Señor de mi vida y a creer en Él como mi Salvador personal, entonces tendré la seguridad de que mi Dios está interesado en todo lo que me atañe, ya que es mayor que cualquier cosa que me inquiete o que me moleste, no importa lo que sea. Ese es el punto fundamental, que Dios está interesado y que es mayor que mi problema, por lo tanto puede ayudarme. Y yo puedo asegurarle que da lo mismo cuál sea la situación que afronte, ya que Dios, quien lo ama incondicionalmente, lo sacará adelante. puede apuntar esto. Así es Él. Además, es todopoderoso y lo sabe todo acerca de nosotros y hasta nos conoce por nombre. Mire, cuando la Biblia menciona que aún los cabellos de nuestra cabeza están contados, ¿qué nos dice con eso? Lo que nos dice sencillamente es esto: yo lo sé todo sobre ti, te amo y te sacaré adelante en esto. El tercer aspecto es este. Nosotros responderemos a estas cosas de cierta forma. Y no hay duda de que nuestra primera respuesta debería ser buscar al Señor, que es precisamente lo que Josafat hace aquí. Fíjese, por ejemplo, en el versículo 3 del capítulo 20 de Segunda de Crónicas, así dice la Escritura. Entonces, él tuvo temor e hizo pregonar ayuno a todo Judá. Permítame hacerle una pregunta. ¿Alguna vez en su vida ha tomado esta decisión? ¿Tendré como prioridad en mi vida buscar al Señor? Y usted dirá, ¿y qué significa eso? ¿Significa acudir a Él en cualquier clase de situación o de circunstancia, a pedirle su dirección, a pedirle su paz, a pedirle que le muestre su voluntad, a pedirle que le revele esas cosas en su vida que quizá no deben estar ahí, a pedirle que le enseñe en qué consiste la seguridad verdadera? Ahora bien, cuando busque al Señor, debe acudir a Él con el deseo de que esté en su vida porque anhela conocerlo con todo el corazón. Ese es el deseo poderoso que creo que debe tener todo creyente que anda en el Espíritu, es decir, el deseo de conocer a Dios mejor. No basta con conocerlo solamente como Salvador y Señor, sino que debemos conocerlo como un Dios práctico que se involucra en todas las áreas de nuestra vida. Por lo tanto, cuando se dio cuenta de lo que sucedía, no se nos dice aquí que reunió a todos sus generales y los puso en fila y les dijo: tenemos que decidir cómo defenderemos a Judá, somos el pueblo de Dios. No, no hizo eso. Más bien tuvo una conferencia con Dios Todopoderoso, y luego hizo un llamado al pueblo para que todos ayunaran, oraran, y le pidieran a Dios dirección en cuanto a cómo debían responder. Y quisiera que recuerde esto. Cada vez que un problema aparezca en su vida, fíjese bien, tiene que adoptar una postura, porque si no sigue una pauta, no tendrá nada específico por lo cual guiarse. Así que debe decir: oh Señor, ¿qué tengo que hacer? Adopte una postura. Si ha creído en Jesucristo como su Salvador personal, en ese mismo momento se convirtió en Hijo de Dios y tiene a su disposición las promesas divinas y el poder de Dios. Ahora tiene libre acceso a todas esas cosas, y entonces adopte una postura como Hijo de Dios. Él es su Padre Celestial, y usted tiene el derecho y el privilegio de invocar su nombre en toda situación debido a su relación con Jesucristo. Adopte su postura como Hijo de Dios y acuda a Él. Observe ahora lo siguiente. Cuando usted haya llegado al punto en que diga: Dios está interesado en mi problema y es mayor que Él, y estoy seguro de que sabe exactamente qué hacer al respecto, no importa de qué se trate, y empiece a buscar al Señor, mire lo que pasará. Sus problemas menguarán y serán más y más pequeños por la sencilla razón de que Dios se hace más y más grande en su pensamiento. Este Dios maravilloso, grandioso y todopoderoso lo sabe todo y está en todo lugar. Usted ha tomado la decisión de buscarlo, y de buscarlo primero. Y bien, ¿cuál debe ser la primera palabra que sale de nuestra boca? Esto no es exactamente lo que Josafat dijo, pero cuando un problema nos azota, la primera palabra que debe salir de nuestra boca es esta: Padre. Ahora bien, permítame hacerle una advertencia. Si usted no es creyente, no puede decirle eso. Y usted dirá, pero si yo hablo con el Padre todo el tiempo. ¿Alguna vez ha creído en Jesucristo? No, dice usted. Un momento. Después de haber rechazado al Hijo de Dios, ¿ahora quiere acudir a Él? Pues yo no lo he rechazado, contesta usted. Sí lo ha hecho. porque no ha creído en Él como su Salvador y cree que habla con el Padre, pero no puede. Y mi intención no es criticar, sino decir las cosas tal como son. El Padre nos amó tanto que envió a su Hijo Jesucristo a morir en la cruz, y usted lo ha rechazado. Y ahora espera que responda sus peticiones y sus oraciones, sin que eso importe para nada. Usted no puede rechazar a Jesucristo y contar con la bendición de Dios Todopoderoso. Sencillamente no puede. Creí que Dios amaba a todo el mundo, dice usted. Así es. Pero no puede pasar por alto el pecado, ni pasar por alto la rebelión, ni tampoco el orgullo. En otras palabras, no puede dejar pasar eso. Rechazar a su Hijo significa rechazar su ayuda. Por eso les ruego en el nombre de Jesús que crea en Él como su Salvador personal. Piense ahora en esto, en que Dios lo sabe todo en cuanto a sus problemas y está dispuesto a encargarse de ellos y a resolverlos, ya que tiene todo el poder que se requiere para hacerlo, aunque a veces también está dispuesto a hacerlo por medio de alguien más. Por ejemplo, veamos lo que ocurre aquí, en este pasaje, mientras la gente oraba. Escuche lo que dice Josafat en el segundo libro de Crónicas, capítulo 20, versículos 12 al 15. Oh Dios nuestro, no los juzgarás tú, porque en nosotros no hay fuerza contra tan grande multitud que viene contra nosotros, no sabemos qué hacer, y a ti volvemos nuestros ojos. Y todo Judá estaba en pie delante de Jehová con sus niños y sus mujeres y sus hijos. Y estaba allí Jaasiel, hijo de Zacarías, hijo de Benaía, hijo de Jehiel, hijo de Matanías, levita de los hijos de Asaf, sobre el cual vino el Espíritu de Jehová en medio de la reunión. Y dijo, oíd

0: está un hombre que dice exactamente lo que Josafán necesitaba escuchar. Esta guerra no es vuestra. Esta guerra es de Dios. Esa es la razón por la que usted y yo necesitamos tener amigos temerosos de Dios, los cuales son parte de nuestro tesoro en la vida y mucho más importantes que el dinero, la fama, la fortuna, la posición, la popularidad y todas esas cosas. Ese es nuestro tesoro más importante, los amigos temerosos de Dios a quienes usted y yo podemos acudir en momentos de dificultad, de adversidad, de aflicción y de prueba para buscar la dirección de Dios. Y a veces ellos le dirán exactamente qué hacer. Sin embargo, desde el inicio he insistido en que debemos ser cuidadosos en cuanto a nuestros amigos. Mire, si usted le pide a Dios que le muestre una solución para su problema, a veces le enviará a alguien más, aunque no todo el tiempo. Y aquí es muy evidente cómo utilizó a este hombre en particular en este asunto. Los problemas pueden ser senderos maravillosos hacia el crecimiento espiritual que los buenos tiempos jamás podrán enseñar, y todo mundo pasa por ellos tarde o temprano en un momento u otro. En esta sociedad en la que usted y yo vivimos, la mayoría tiene problemas, pero la tragedia es esta, fíjese bien, que la gente no sabe qué hacer al respecto. Y algunos solo atinan a orar diciendo, «Oh, Dios mío, ayúdame, ayúdame, ayúdame». Por lo tanto, si alguna situación inesperada aparece en su vida, o si recibe una llamada telefónica desagradable antes de irse al trabajo, ¿qué hará? «Oh, Señor, apenas es lunes por la mañana, ayúdame». ¿O acaso dirá, «Padre, sé que estás interesado en esta situación y que tú eres más grande que esto, así que confiaré en ti mientras te veo trabajar»? Y entonces mire lo que pasará. Después de un tiempo, cuando surjan problemas, ya usted no se irritará ni temerá, sino que solamente los verá como oportunidades para que Dios lo haga crecer. Oremos. Padre, cuán agradecidos estamos contigo por el amor que tienes para con nosotros. Gracias también por el ejemplo de Josafán hace tantos años, quien no sabía lo que hacía cuando respondió de la manera correcta. Enséñanos también a nosotros a responder de la manera correcta en cada problema que enfrentemos, en el nombre de Jesús. Amén.
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0: Sus convicciones definen quién es usted. Revelan las cosas que son valiosas en su vida. ¿Cuáles son las convicciones con las que usted vive y que se basan en la palabra de Dios? ¿Qué convicciones le guían al tomar decisiones? ¿Cuáles son las convicciones que usted nunca comprometería?

0: aún si su vida estuviera en peligro? ¿Cuáles son las convicciones que ha tratado de sembrar en la vida de sus hijos para que estos puedan vivir seguros después de que salgan de su casa? ¿Qué convicciones le guiarán? No importa el partido político, los amigos o las circunstancias que les toque vivir. La verdad es que si usted va a vivir una vida santa, debe tener convicciones sólidas basadas en la Biblia. Tiene que estar seguro que sus creencias son absolutamente verdaderas y ciertas. Si alguna vez hubo un momento en el que necesitamos vivir por convicción, este es el momento. Hoy en día, para la mayoría de la gente, todo es cuestión de preferencia. Yo prefiero esto hoy, pero mañana cambio de opinión. Y pasado mañana, si no me conviene, vuelvo a cambiar de opinión. Nuestras convicciones basadas en la Biblia nos mantienen anclados en la verdad, anclados en Dios, en su voluntad y propósito para nuestra vida.
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0: Dios en su sabiduría toma sus decisiones, es santo y por ello no se equivoca. 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Él tiene íntimos, pero no favoritos. Ninguno de nosotros recibe un trato especial. 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
0: Permítame preguntarle, ¿Dios tiene favoritos o solo tiene amigos íntimos? Si vamos al segundo capítulo de Santiago, al hablar acerca de la fe y las obras, entre otras muchas cosas, usa a Abraham como ilustración y dice así en los versículos 21 al 23, ¿no fue justificado por las obras Abraham, nuestro padre, cuando ofreció a su hijo Isaac sobre el altar? ¿No ves que la fe actuó juntamente con sus obras, y que la fe se perfeccionó por las obras? Y se cumplió la escritura que dice, y esta es una referencia a Isaías y a Segundo de Crónicas, Abraham creyó a Dios y le fue contado por justicia, y fue llamado amigo de Dios. Ahora bien, permítame preguntarle algo. ¿Tiene usted amigos de confianza? Lo más probable es que tenga algunas personas de las que simplemente le gusta ser amigo. De hecho, ser amigo de ellas le hace sentirse, ya sabe, al menos 2 pulgadas más alto. Así que probablemente tenga en su vida a algunas personas como amigos, personas que son muy queridas para usted. Escuche lo que dice Dios acerca de Abraham. Dice así, y fue llamado amigo de Dios. Ahora bien, ¿eso significa que Abraham era muy especial? Bueno, fue elegido por Dios. Y cuando pensamos en tener una relación estrecha con Dios, de vez en cuando la gente dice, bueno, ya sabe, creo que Dios tiene a sus favoritos, porque mire lo que hace por fulano y mire lo que hace por sutano. A veces creemos que Dios tiene una lista de favoritos. Como sabemos por las Escrituras, Dios eligió a ciertas personas para una tarea específica. Ahora bien, una cosa es que Dios elija a un hombre o una mujer para que cumpla un propósito divino que se ajuste al plan de Dios, pero decir que Dios tiene favoritos es otra cosa. Dios no tuvo preferencias al elegir a Abraham. Lo eligió por su propia voluntad, y no necesitó ninguna otra.